0: con las que el Ejecutivo va a tratar de aliviar esa presión asistencial que sufre la ciudad autónoma.
1: Una presión que se nota especialmente en el tejido sanitario de la ciudad. El Sindicato de Médicos denuncia una situación de colapso, pero desde el Ministerio de Sanidad lo niegan. Javier Padilla, secretario de Estado de Sanidad, ante los micrófonos de Radio Nacional.
2: El sistema sanitario en Ceuta, el hospital de Ceuta y la atención primaria, no ha tenido ni que cancelar la actividad cotidiana, no se ha visto tampoco una disminución en el número de atenciones a la población ceutí, que sería otro de los elementos que podrían llamarnos la atención, y no ha habido tampoco que cancelar vacaciones del personal.
1: Padilla también ha confirmado que a tenor de esta crisis, Mónica García dará explicaciones ante el Congreso el próximo 27 de agosto, y no será la única. La próxima semana los titulares de Migraciones, Infancia, Defensa, Justicia, Interior y Exteriores también comparecerán ante la Cámara Baja.
0: Y en los deportes, Rodri Hernández, el capitán de la selección española, está ya en Barcelona. Nos lo cuenta Miguel Ángel Guillén. Buenas noches.
3: ¿Qué tal? Buenas noches. Rodri pasará hoy las pruebas médicas para unirse a los mandos de Hansi Flick. Su fichaje por el Barcelona ya es una realidad tras varios días de negociaciones con el Manchester City. Una operación que rondaría los 70 millones de euros. Y en Coruña, el Deportivo ha jugado su primer partido en Primera División tras 8 años con un resultado algo agridulce. Empate a 1 con el Elche tras adelantarse el equipo gallego gracias a un gol de Aubameyang. Y también hemos recibido en España a los triunfadores que han ganado medallas en los europeos de natación, atletismo y en el mundial de gimnasia rítmica. Escuchamos a una de ellas, la atleta de marcha María Pérez.
4: Tenía una de Europa y 8 años más tarde he tenido esa recompensa. Ningún secreto que nadie sepa, sino que trabajo mucho tiempo fuera de casa, así que deseando llegar para celebrarlo con los míos.
3: La granadina ganó 1 de los 2 oros españoles en Birmingham junto a Paul McGrath y dedicó el triunfo a su tierra, afectada por el terremoto del pasado sábado.
0: Es todo. 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

0: Pues hablando del eclipse, ¡ay, qué pesado! No, ya está, no, ya, ya ha pasado. Pues os sabéis que os digo que no me recupero del eclipse. O sea, no me recupero del eclipse, de la experiencia de Navacerrada, de la familia Marina.
1: Sigues encogido, como con el corazón en un puñal.
0: Sigo como si todavía fuera ayer, cuando volvíamos en el coche de noche, ahí por la Sierra Madrileña, dejando a gente por la Sierra Boleo. Me parece como, no sé, ahí había algo que me...
2: Mágico.
0: Mágico, sí, como de campamento, de qué buenos son los padres salesianos.
1: Fue, digamos, tu día de el sueño de una noche de verano, del verano.
0: Sí, mucho sueño no, porque dormí poquísimo, pero sí, fue lo mejor que me ha pasado. Lo mejor que me ha pasado en verano ha sido.
1: ¿Crees que se lo contarás a tus nietos aquel día que fuimos a Navacerrada a ver el eclipse?
2: No sé si arriesgarme a contarle que el año que viene yo ya tengo planeado ir a casa de la abuela de Vito a Málaga a verlo, porque a lo mejor se me planta también.
0: Es que nosotros también, Vito me dijo, venid... Veniros con nosotros.
1: Vito es el marido de Marina, para quien no conozca a la familia de Marina.
2: El árbol genealógico.
0: ¿No conocéis a la familia de Marina? Sí.
1: Pero bueno, o sea,
2: no, no entiendo cómo.
0: Mañana
2: ¿cómo
0: más gira en torno a la familia de Marina?
1: Bueno, Marina es el sol en algún momento.
0: Claro, y Vito a veces la eclipsa, pero a veces. A ver, lo fundamental, lo más importante, aparte de que queremos a Vito, ha vuelto Tere. Eso nos da una sensación como de seguridad,
1: de bienestar,
0: bienestar,
1: de fantasía.
0: Tere es como un bicidus activo, que te hace sentir bien por dentro. Tú estás como dentro y dices, uy, qué bien. Yo he cagado.
1: ¿Sabéis
0: que me cuesta? Pues porque ha venido Tere y yo, ah, vale, ya.
1: ¿Puedes contar otra vez del otro día en Navacerrada?
0: No,
1: que visitaste todos los bares para
0: de hecho,
1: hacer deposición.
0: No, en cuanto vuelva a aparecer el tema caca, vamos a tu sección. Ya está.
3: Merry Christmas.
2: Ah, bueno.
3: Everyone, very welcome to the most beautiful city in the world, which is Vigo.
4: Frase legendaria, ya como, como legendaria es la Navidad. Yo creo que este paso alcalde, yo creo que Santa Claus es mejor que se venga a vivir a Vigo.
3: Ya se vino, no se sabe, pero ya vive aquí.
5: Esa cosa da mucha cringe, que es como mucha vergüenza.
1: Ya, luces de Navidad instalándose en Vigo y vender lotería de Navidad en verano, o sea, son las noticias más anacrónicas y desubicadas de España. Es
0: total.
1: Es como un guiri en Ciudad Real. ¿Pero usted quién es aquí?
2: Sí.
1: De todas maneras, ¿por qué se tarda 4 meses en colocar las luces de Navidad en una ciudad? ¿Quién las pone? ¿Antonio López? ¿El pintor? ¿Por qué pasa esto? ¿Qué tarda más en completarse? ¿Las luces de Vigo o la fachada de la Sagrada Familia?
6: Solemos tardar una hora y hoy hemos tardado casi dos.
1: ¿Dos? Pero si llevan, vamos, no sé cuánto.
0: Hombre, es que hay que enroscarlas una a una. Luego tienes, es casquillo pequeño, casquillo grande. Casquillo pequeño, casquillo
1: pero
0: grande.
1: Pero que son luces LED.
0: Ya.
1: 9 millones de luces LED.
0: 9 millones.
1: Que no se enroscan.
0: Es que los ponga Santa Claus.
1: Bueno, todo mal splash. El verano, ¿eh?
0: El verano,
1: ya estamos en la segunda mitad de agosto.
0: Ay, qué pena.
1: Si proyectamos mi analogía favorita, que es que el verano es un fin de semana, tanto emocionalmente como cronológicamente,
2: sí.
1: Claro, junio es el viernes, julio es el sábado, agosto es el domingo, por tanto, ahora mismo estaríamos empezando la tarde del domingo.
7: Ya estoy entrando en depresión.
1: ¿Depresión?
0: ¿Sí
1: o no? Ya estamos en depresión, entrando
0: es verdad.
1: A partir del 15 de agosto va todo para abajo.
2: No me parece bien. Y tú y yo que nos vamos de vacaciones en septiembre, entonces ya...
1: Bueno, pero esto no somos gente normal. Somos un poco...
0: Es gente diferente.
1: Las tardes del domingo normalmente no pasa nada en la vida de nadie.
0: No,
1: las tardes del domingo son tu pueblo en invierno. Son un páramo y eso también se traslada al terreno informativo, porque si ya el telediario del fin de semana suele ser una bonita miscelánea, el telediario del fin de agosto, eso es un bazar de noticias.
8: Sí. O lo compro en los chinos o en el Alejo.
1: El telediario del fin de semana es el Alejo. Básicamente. Por ejemplo, ayer, es verdad que, bueno, cuentas la crisis migratoria en Ceuta, luego los incendios, la operación salida del puente de agosto, pero a partir de ahí, ¿qué haces?
0: ¿Qué pasa?
1: Pues en el telediario, por ejemplo, yo qué sé, se les ocurrió una ruta gastronómica por España.
9: Comer siempre es un placer.
10: Ya te digo.
9: Más hasta ahora, ¿no? Pero ahora, disfrutar de la gastronomía estando de vacaciones, eso es otra cosa y no será de más por opciones en España.
10: Sí, vamos a traerles ahora un viaje de norte a sur pasando por bodegas del centro del país que les va a parecer, bueno...
9: Delicioso.
11: Pan para hoy, pero hambre para mañana.
1: Es pan para hoy, pero hambre para mañana, bueno, porque mañana hay otro telediario, ¿no?
0: Sí,
1: y comer es un placer. Pues mañana beber es otro placer. Hacer, ¿no?
0: Cagar es un placer.
1: No hablemos de esto, por favor. Dicho esto, os he preparado un bonito concurso.
0: Hombre,
1: titulado el pasillo central del Lidl del telediario. Ah, porque perfecto. Esto es como el Lidl. Al principio y al final tiene sus cosas básicas, ¿no? El final es el tiempo. No te... Pero luego en el pasillo del medio lo mismo tienes un balón de baloncesto que una segadora, que unas tijeras del pescado, que el remo de una piagua. El telediario es lo mismo, ¿no? Yo me imagino las reuniones del telediario en agosto, que se deben parecer más a una reunión de brainstorming de que ponemos en el halftime del Super Bowl, sí, que a una reunión de informativo normal. Es un sí, poco como... Los telediarios del fin de semana de agosto son las Sexta Noticias. Básicamente.
0: Son como las Sexta el resto del año.
1: Claro, efectivamente. Entonces, a partir de ahora, venga, vamos a ver noticias que salieron ayer y otras que no. Entonces...
0: Espera, concursantes de hoy del programa.
1: Bueno, nuestros concursantes son... ¡Ruth! ¡Buenos días! Marina, ¿qué pasa? Y Antonio Vicente. Por cierto, vale, si podemos remar a favor del concurso, no como el otro día, el concurso de Luis Miguel, fan de Luis Miguel o fan del Eclipse.
2: Que me dejasteis sola remando.
1: Que estabais diciendo, pues esto es muy fácil. Ya, el concurso es entretenimiento. Hay que saber gestionar la tensión del concurso.
0: Culpa
1: Antonio
0: de Ruth.
1: Vicente lo ve por ti.
2: Seguro, seguro.
1: Por ti.
0: No.
1: Por cierto, como en todo concurso, he contratado a un azafato generado por inteligencia artificial que se llama Marcelo. Hola, Marcelo.
12: Hola, soy Marcelo, el azafato que ha contratado Toño para este concurso titulado El pasillo central del Lidl del telediario. Vale. Bueno, contratado. Ejem. Me dice que me paga en visibilidad. Hombre. Arroba Yolanda Díaz. Arroba Comisiones Obreras. No. Arroba UGT.
1: Bueno, Marcelo, que eres una inteligencia artificial, por favor.
4: Me paga en visibilidad.
1: Bueno, por ejemplo, venga, la primera noticia. Venga. Una noticia que hablaba sobre las sábanas de las camas de los hoteles, de cómo se lavan y se planchan las sábanas blancas de los hoteles.
0: ¿Vosotras entendéis las reglas del concurso?
2: Sí, saber si ha salido la noticia.
1: Anto, el
2: no,
1: otro día
2: joder,
1: me critica
2: por
1: porque, perdón, porque dije...
0: Perdón.
1: Porque vale, expliqué el mecanismo y hoy que no lo explico, que es más evidente que nada que esto es real o no. ¿Esta noticia se ha dado ayer en el telediario o no?
0: Venga, perdón, sí.
1: Sobre las sábanas blancas de los hoteles, de cómo se lavan y se planchan. ¿Esto ha pasado o no ha pasado?
13: Yo digo que sí.
1: ¿Vale?
2: Rusty. Hombre, a ver, es que a mí me parece un temazo. Yo digo que
1: también.
2: Sí.
0: Yo digo que no.
1: Vale, vosotros mismos apuntar si corre. Si por vale, yo no vale, tengo tiempo para apuntar vuestros
4: sábanas,
1: puntos. O sea, el único que dice que esto es mentira es Santo. Vamos con la solución.
14: Toca separar toallas por aquí, que los sueños viajen por allá.
15: Bueno, aquí nos hemos encontrado de todo: peluches, trajes de novia, juegos íntimos.
14: Las sábanas tienen su propio recorrido. Porque aquí hay una máquina que se lleva todos los focos, la calandra.
16: Es toda una sorpresa el meter la sábana toda arrugada y sacarla del otro lado seca y planchada. Yo creo que es la máquina estrella.
1: Sí, vale, señores, ayer hubo un reportaje sobre la calandra, que es mi máquina favorita. Esto no me lo puedo comprar yo para mi casa. O sea, metes la sábana, echa un higo y a saber con qué tipo de manchas, ¿sí? Y eso sale después de la calandra. La calandra, ¿eh?
0: El nombre también, ¿no? Es como muy...
1: Es como una planta venenosa, la
2: ¿sabes?
1: Calandra.
2: ¿Sabes a quién le vendría bien la calandra? Las camisetas de Anto.
1: ¡Buah, chaval! Sí. La calandra para Anto, efectivamente. Claro, claro. Bueno, siguiente noticia.
0: Vale.
1: Ayer se emitió un reportaje con Valentín Carrasco, un murciano que ha revalidado su título en el Campeón Mundial de Comedores de Sobaos, que se celebra en Cantabria. Valentín es un tetracampeón y se ha comido 18 sobaos en 8 minutos. ¿Se entrevistó a Valentín ayer?
0: ¿Un murciano se ha comido 18 sobaos?
2: En, o sea, esto la Ambrosero, autonómica de allí lo hizo fijo, ¿sabes?
1: No,
2: porque
1: estamos
2: es como muy de autonómica.
1: Es
2: pero...
1: de hablando del telediario de anoche.
2: Yo digo, es que me encantaría que sí, yo voy a decir que sí.
13: A mí me suena verdadero también.
0: Yo digo que no, o sea, porque vamos, me tengo que meter en el concurso.
2: ¿No?
0: ¡Hala, me jodo! Sin punto. Ya he perdido el anterior. Venga, pues este también.
1: Veamos si ayer no se habló de la persona que se ha comido 18 sobaos en 8 minutos o no.
12: No. No ha aparecido este fin de en el telediario.
0: ¿Os jodéis?
12: Pero la noticia es totalmente cierta.
1: Ah, la noticia es cierta, pero ayer no se dio en el telediario. O sea, 18 sábados en 8 minutos. Esto fue hace unos días. Yo creo que no le han entrevistado en el telediario. ¿Sabéis por qué? Pues está sobao.
0: ¿Y podemos entrevistar a nosotros?
1: Ojalá, por favor. Si Valentín, si estás Valentín ahí, Valentín Carrasco, ponte tú en contacto con nosotros.
0: De hecho, podríamos hacer la entrevista cada uno comiendo sobaos.
1: Ay, sí, por favor.
0: Y eso yo, mi médico me dejaría, porque como es trabajo, y podría sí comer sobaos y a la vez.
17: Hola, ¿cómo estás? ¿Tú qué tal?
1: Vas al baño a vomitar o hacer lo que a ti te gusta hacer. Bueno, otro reportaje. Ayer se habló de una ruta de locales de toda España en el que se hace salmorejo, pero no solo con tomate, sino con otros productos. ¿Se hizo esta pieza informativa?
2: No, yo digo que no, porque somos tradicionales aquí, el salmorejo de tomate o de nada.
1: Vale, esto lo ves más de Noticias 4, ¿no?
2: Sí.
1: No del telediario.
13: Yo voy a decir que sí por seguir con el sí.
1: Tú sí a todo, ¿no?
0: Ruth sí, mañana no.
1: Salmorejo de otras cosas que no son tomate.
0: Yo sí.
1: ¿Cuál es la solución?
12: No, este fin del telediario no ha hablado de salmorejos sin tomate. Pero no lo descartes para otro día. Existen salmorejos de naranja, de remolacha, de aguacate, de chupa chups, de queso de cabra con cebolla caramelizada, de trufa trufada, de chocolate Dubai, de cilantro con un toque de cilantro. Vale ya de innovar, por favor.
1: Vale, Marcelo. Pistacho, no, bueno, está dentro del chocolate Dubai, pero Marcelo creo que se ha inventado otros sabores. Mira, otro reportaje. Se ha hecho en el telediario una pieza sobre aprovechar los meses de verano para sacarse el carnet de conducir. La pieza, que puede haber emitido o no el telediario, sigue las vicisitudes de Alex, un chaval que se ha mudado en verano a Cuenca para sacarse el carnet. ¿Esto es verdad o no?
0: Yo digo que no, porque eres un cabrón y vas a pillar, porque esta es noticia de verano, efectivamente.
2: A ver, es que tiene muchos elementos fantásticos, porque Cuenca, carnet de conducir, pero claro. En verano, no, o sea, que en verano cierra.
0: Cuenca es una referencia. En
2: claro, por eso, que tiene para muchos gente elementos famosa, que te llevan a pensar que
0: vale,
2: sí,
0: eso.
2: Pero estamos en agosto. En agosto yo tengo entendido que no se puede, ¿no? La DGT no chapa.
1: Ruth.
13: Yo digo que es verdadero.
1: Que es verdadero. ¿Sí? Ruth sigue con el sí.
13: Sí.
0: Marina, no.
1: ¿Y Anto?
0: Yo, ¿qué he dicho?
2: He dicho no.
1: ¡Veamos!
17: Alex es uno de los cientos de jóvenes que aprovechan el verano para conseguir el carnet de conducir. Ha elegido Cuenca y hasta ahí se ha desplazado desde Barcelona para conseguir el apto en tan solo una semana gracias a un curso intensivo.
18: Ayer y antes de ayer acabamos el temario, hicimos mitad y mitad, y a partir de hoy es hacer test toda la semana.
1: Alex, perdón, es que se ha mudado de Barcelona a Cuenca para sacarse el carnet. O sea,
0: de Barcelona a Cuenca, ¿eh?
1: Sí, pero si tenía ahí Santa Coloma de Gramanet, perdona, esta era...
2: Julia Olmo, que lo estaba contando.
1: Sí, sí.
2: Y una fantástica, compañera mía.
1: Bueno, veamos otra pieza que se han sacado de la manga o no sobre las bondades del tardeo en agosto. Planes de ocio para una tarde de 15 de agosto en España. ¿Esto se ha producido en el telediario de anoche o no?
0: Ah, sí, o sea, me parece... Yo creo que no.
1: ¿Tú crees que
0: con
1: no?
0: Con respeto a mis compañeros.
2: Yo es que hace mucho que no digo que sí. Voy a decir que sí.
1: ¿Vale?
13: Yo voy a hacer lo contrario, voy a decir que no.
1: Pues, ¡guau, chaval! Y la respuesta es...
19: Apenas mesas libres. Se juntan los que ya la han cogido para cenar con los que han venido de tardeo y alargan. Las quedadas a partir de las 6:30, confirman los restaurantes, se generalizan.
20: La zona de la Marina de Valencia, la tarde acaba de empezar. Hace un calor que aprieta.
21: Al final, el que quiere seguir la fiesta la puede continuar y el que no, llega a su casa temprano.
1: El tardeo también existe en agosto, por tanto, el tardeo se cuenta.
0: Luego los de las agencias dicen, no, es que nos copian y cambian solamente el teletipo. Pues no, somos creativos.
1: Tenemos producción propia, chavales. Bueno, otra noticia. Los españoles se enfrentan al mayor reto del verano, que es acordarse de dónde han aparcado. De hecho, la policía local de Denia ha abierto un operativo espacial en playas para localizar vehículos desaparecidos. Esto se ha contado en el telediario. ¿O no se ha contado?
2: Me encanta, yo digo que sí.
0: Venga, yo también digo que sí. Ruth.
13: Yo voy a decir que no.
0: Joder, Ruth, qué
1: interesante. Veamos si esto se ha contado o no.
12: Pero qué ingenuos. La policía local de Denia lo que debería de hacer es repatriar a madrileños. Esta noticia es totalmente mentira. Sin embargo, te doy un consejo para no perder nunca más un coche. Deja una coliflor fresca en el parabrisas. Si han pasado 3 días y sigues sin encontrar coche, lo acabarás encontrando por el olor.
1: Gracias, Marcelo. Bueno, esta noticia me la he inventado total. ¿Cómo va a estar la policía de Denia con un dispositivo para localizar tu vehículo? Pues tú te apañas. Si os ha perdido, bueno, para la próxima vez ponéis una coliflor, como nos ha dicho Marcelo, y en 4 días la encuentras por el olor.
0: Vale.
1: Bien, más reportajes. Un reportaje, por ejemplo, sobre el llamado... ¿Os está aburriendo el concurso? Porque si no lo podemos tocar, Es verdad que me está quedando un poco largo.
0: No termina. Pues adelante.
1: El jet lag social, que es un desajuste entre el reloj biológico y los horarios de la sociedad, que se produce sobre todo el finde. ¿Esto se ha hablado? En el telediario de ayer.
0: Ah, vale.
2: Bueno, ¿dónde? Es que vamos por la octava pregunta y todavía no se ha enterado
0: del juego. ¿Cómo funciona el juego? Se habla de jet lag social, joder, otra vez. Se habla de... Sí, venga.
1: ¿Sí?
0: Venga, sí.
2: A ver cómo voy. Me toca no.
13: Yo lo vi...
10: Estarás de acuerdo, y ustedes también, que es uno de los peores sonidos que existen, que es el del despertador. Después de los madrugones de cada día, muchos aprovechan para dormir hasta tarde el fin de semana para reponer fuerzas.
9: Bueno, pues deben saber que ese cambio de horarios tiene un precio. Los expertos lo llaman jet lag social. Claro. Y son efectos similares a los de un viaje entre zonas horarias.
3: Esa diferencia horaria trastoca nuestro reloj interno y se nota en el día a día.
13: Un montón de pereza, la verdad.
3: Sobre todo los lunes.
5: Sin previo aviso a nuestro cuerpo le estamos diciendo que tenemos que acostarnos antes y levantarnos antes. Entonces va a haber una deuda de sueño, especialmente los primeros días de la semana.
1: Es lo que nos está pasando a todos hoy. Oye, de esta noticia sabemos que Ruth se incorpora a Televisión Española a las 9:35, que es cuando se emitió este reportaje. Muy bien, Ruth, por seguir nuestros informativos y no los de Antena 3.
0: Muy bien.
1: Luego hubo...
0: ¿Qué es lo que estuvo haciendo a 7:35, por tanto?
1: ¿Hubo o no hubo ayer una noticia sobre si es mejor el ventilador portátil a pilas o el abanico? Joder. Esto se habló ayer en el telediario de esto. Venga. ¿O no se habló ayer del telediario?
0: Yo sí, y lo pido como un deseo ya. No es
2: yo he visto un TikTok de Lala Chus de esto. Ya el telediario
1: quizás
2: que lo haya traspasado a noticia.
1: ¿Pero tú qué es lo que estás pidiendo? ¿Que haya el reportaje o que quieres un ventilador con pilas?
0: No, yo quiero que haya ese reportaje.
1: ¿Y Ruth qué dice?
2: Venga, yo también.
0: Marina,
13: sí. Sí, a mí me encantaría también.
0: ¿Tres sí?
1: Pero, o sea, ¿tres sí es?
13: Sí.
0: Sí es.
1: Vale, perdón. Por cierto, bueno, ahora repasamos marcadores. ¿Quién va ganando?
0: Ahora mismo, este es el último, ¿no?
1: Hay este y otro más.
0: Vale. Pues mira, ahora mismo, yo tengo uno, dos aciertos, según lo que pase ahora.
2: Pues entonces va ganando Ruth, que tiene cuatro aciertos.
0: Uno, dos, tres. Tú tienes tres.
2: Yo tengo tres.
0: Y efectivamente, Ruth tiene
1: veamos
0: cuatro.
1: Si ayer hubo este reportaje o no.
22: El detalle que subraya muchos usuarios es que el ventilador portátil funciona a pilas o con batería. Y si se acaba, adiós ventilador. ¿Es entonces mejor el abanico de siempre?
13: Yo soy más de abanico de toda la vida. La verdad que es súper cómodo.
0: ¡Maravilla, pero! ¿Qué
1: este reportaje está en mi top 3 ya de mejores piezas del telediario de la vida?
0: Además, bueno, con ventajas.

0: O no es
1: Venga.
0: Cómo limpiar la arena de la playa de tu coche por dentro.
1: Ay, por favor.
2: Uf. Por favor.
0: ¿Esto se ha producido ayer en el telediario o no?
1: Yo ya hablo con el corazón, digo que sí, por deseo.
3: Yo digo que no, por ansia de empatar.
1: Porque quieres ganar, vale. ¿Y Ruth?
4: Pues digo que...
1: Si dices algo diciendo que Marina, puede haber un cierto tensión.
4: Vale, pues digo que sí por...
1: No. Sí, dices
4: claro,
1: que
4: claro.
1: sí.
4: Que sí por cambiar.
1: Venga,
4: sí.
0: Bueno, vale. ¿Se habrá hablado en el telediario de cómo limpiar la arena del coche por dentro o no?
5: Es mentira, pero Anto, lava tu coche ya por dentro y por fuera, que eres un puto cerdo, y ponle aire acondicionado de una puta vez, joder.
0: Bueno, Marcelo ha dejado un recado a nuestro presentador y Anto, que bueno, Marcelo es que no está pendiente tampoco de las votaciones ni de los puntos.
1: Yo
0: que
1: sí, ha empatado. Marina
3: hemos empatado.
0: Las ganadoras de este concurso. Bravo.
3: Toca.
0: Si queréis, podéis mataros la una a la otra para generar una noticia para el telediario de mañana. Dos locutoras de Radio Nacional se asesinan por culpa de un concurso de mierda.
4: Luego lo gestionamos.
0: Luego lo gestionamos.
1: Venga, la felicidad de ser a las concursantes.
0: Adiós, amigos.
1: Venga. No, yo pensaba que era más largo el concurso, ha sido tan corto que se me ha pasado.
0: Pero si ha durado 15 minutos de concurso. Va, el nuevo disco de Jungle sí que se te pasa en un suspiro, ¿eh?
1: Jungle,
0: es increíble.
1: ¿Que ven a España?
0: Sí, señor, en octubre.

Tenéis a Jungle, que viene en octubre. Yo se lo he regalado a un colega y me hace ilusión. Y nada, llega JR del Rosal, que ha traído, por una vez en la vida, una tarta para diabéticos. Chaval.

0: Lo he entendido. Tiene absoluta lógica. Estos años hemos sido engañados.
1: Y ahora sí, con esta sintonía de hemos sido engañados, yo puedo comerme una tarta para diabéticos mientras tú hables de una serie que yo no vi.
2: La viste, la sentiste muy dentro, Anto, no mientas, ¿eh? Yo vale. Vengo a comentarte una cosa que Hollywood lleva toda la vida diciéndonos, que sus pelis y series van de una cosa cuando van de otra, muy distinta. Esto es como cuando llamas atención al cliente, ¿vale? Que estás 10 minutos escuchando su llamada es muy importante para nosotros. Mentira, te lo dicen a la cara, ¿eh? Y para eso estoy aquí, para acabar con las mentiras de Hollywood. Hoy

0: tocó la serie que a ti y a mí nos tocó profundamente de pequeños. Dawson crece. Vamos allá. Lo primero, Anto, mira los muñequitos, regalo de mi amiga Brendita, Dawson, Joy y Paisy un poquito más separado porque se quería arrimar mucho.
1: ¿Cuánto cuesta Paisy? ¿Cuánto cuesta un
0: No tiene esos? Valor, es invaluable.
1: Invaluable.
0: Anto, ¿tú de qué crees que va Dawson crece? Aunque lo sabes perfectamente, ¿de qué crees que va?
2: ¿De adolescentes?
0: Efectivamente, vas muy bien, oficialmente. Lo has clavado. Oficialmente va de un friki del cine y de Spielberg, Dawson Leary y sus amigos Paisy, Jenny y Joy viviendo sus primeros amores, drama, rock. Mentira, esa es la versión oficial.
1: No es verdad.
0: No, Dawson Crece en realidad va de teenagers que hablan como viejos pellejos y voy a demostrarlo, ¿vale? Pero antes, conozcamos los trucos que ha usado Dawson para engañarnos. Empezamos con él. Gracias, Gallo Máximo. Primer truco, Dawson Crece es sensible y delicada, no como otras series teenagers, ¿eh? Anto, si no has visto nunca Dawson Crece, aparte de que te odio, te voy a explicar con música de qué va la serie, ¿vale? Muy sencillo.
1: Venga.
0: Las series teenagers suelen ser cañeras, desfase, party loca, tipo Euforia o Élite. Musicalmente son esto. Las series teenagers son un poco AC/DC, sí, un poquito, ¿eh? Pero Dawson Crece es más bien un rollo precioso, sutil, las hojas del otoño. Musicalmente es esto. Enya, la cantante que en sus conciertos regala latas de Monster, para que no te sobes, con cada entrada te da una. Veamos un ejemplo práctico, ¿vale? Del rollo Enya ACDC, clase de literatura en Dawson Crece, así analizan cumbres borrascosas con sensibilidad y delicadeza.
3: ¿Puede alguien explicarme el estado mental de Catherine cuando alejó de su lado a Heathcliff?
4: Era su modo trágico y disfuncional de declararle su apasionado amor.
0: Vale, pues por fin entiendo a Margot Robbie en la película, gracias a Dawson Crece. Bueno, después del enfoque Enya, veamos el enfoque ACDC con otra serie teenager, física o química. Aquí la profe, más que analizar el libro, involucra a los chavales con preguntas personales. Ojo, porque hay debate, argumentos y mucha verdad.
5: Y vamos a empezar la clase con una pregunta. ¿Qué os hace felices?
6: Follar.
0: ¡Ojo! ¡Madre mía! Dos estilos de enseñanza, Anto, el Montessori y el poligonero. Los dos son válidos, ¿eh? Otro ejemplo del tono Enya de Dawson Crece, al inocente y soñador Dawson le gusta una chica y su padre Mitch, no comas helados, Mitch, le aconseja sobre relaciones, besos y otras cositas.
7: Una pregunta, mecánica del beso.
8: No hay ninguna técnica, Dawson. Se juntan los labios y ¡hala!
7: ¿Pero cómo es un buen beso?
8: Tienes que dejar que tus labios se muevan solos. Conseguir que bailen con los de ellos.
0: Qué bonito. Este ¿Te llega dentro o no?
1: No, me da una...
0: Silencia eso. Qué bonito lo que han dicho. De todas formas, si yo con 15 años le digo a mi padre mecánica del beso, me contesta con la mecánica del guantazo. Dice, a estudiar, niño, ponte a estudiar, déjate besos. Bueno, pues ahora veamos el momento padre-hijo desde el enfoque ACDC con la peli American Pie, ¿vale? Contemporánea de Dawson Crece. Al inocente soñador Jim también le gusta la chica y su padre le aconseja sobre relaciones, besos y otras cositas.
9: Papá. Hola, Jim. Hijo, estaba mirando este viejo retrato de familia. Lo pasamos bien aquel día.
10: Oh, sí, sí.
9: Jim, quiero hablarte de la masturbación. Yo lo practicaba a menudo. Yo llamaba eso estrujar el salchichón.
0: Ojito.
1: Mismo doblador, claro.
0: El mismo doblador.
1: Eso lleva a la confusión total, claro.
0: Estrujar el salchichón, como dicen en Cataluña, la barretina de Fuet. Último ejemplo de Dawson Esenia y lo demás ACDC con el tema rupturas de pareja. Dawson y Joy rompen en la segunda temporada. Yo aún no me he recuperado.
1: No te ha recuperado.
0: No. Y su conversación es sensible, profunda, 100% dawsonica. Atento.
9: ¿Qué ha pasado, Joy?
11: Dawson, de verdad que lo siento. Jack me besó y
9: no,
11: yo...
9: No con Jack hablo de nosotros. Creí que me querías.
11: Y te quiero.
9: ¿De verdad?
11: Tú me haces muy feliz, pero primero tengo que hacerme feliz yo.
9: Pero esto no puede acabarse así.
11: He de irme ya, Dawson.
0: Tanta palabra para hacerle clásico, no eres tú, soy yo. Se piró corriendo la Joy. Yo ahí...
1: Tú me haces feliz, no sé, tú me haces feliz, pero tengo que hacerme feliz yo.
0: Claro, porque si va a pintar bodegones y a descubrirse a sí misma la segunda temporada. Chaval. ¿La recuerdas?
1: No, la primera.
0: Sí. Lamentable. Comparemos esta trágica ruptura con la de Gorka y Ruth en física o química, también sensible y profunda, pero con un punto distinto.
12: Eres una guarra, tía. Pero tú sabes cómo has pegado. Menos follar y más lavarse.
13: ¿Cómo ha pasado una gonorrea o algo peor? Eso es lo que digo.
14: ¿Puedes bajar la voz? ¿Cómo te voy a pasar yo eso? Si eres el segundo tío con el que estoy.
13: Sí, eso se lo dirás a todos. Y si se os ocurra metérsela, se os puede caer el rabo a cachos. ¡Guarra!
0: Pero Gorka.
1: ¿Pero esto qué época es?
0: Pero Gorka, esto es...
1: ¿Esto qué España es? Yo me la perdí.
0: 2008-2009, Carlos Montero, el creador de Élite, maravilla pura.
1: Madre mía.
0: Si tú decías esto en Dawson Crece, había un francotirador que tú no vuelves a hablar en televisión. Bueno, ya conocemos el truco número uno, Dawson Esenia, y es el momento del... Gracias, Cristina Bosca. Segundo truco, Dawson y sus amigos eran muy sensibles, pero muy ardientes, ¿eh? Y esto era así desde el título original de la serie, porque en España lo tradujimos un poco así como nos dio la gana, sí. Dawson crece. Lo decía siempre este señor al principio.
2: Dawson crece.
0: Dawson crece, ¿eh? Para que te quede claro que es un chico que crece. Pero el título original es Dawson's Creek. ¿Y sabes qué significa Creek?
1: No, ¿un sitio?
0: Calentón, el calentón de Dawson. No lo busques en Google porque me lo he inventado y se me cae la teoría. Pero los chicos eran muy sensibles y tal, pero estaban obsesionados, esto es cierto, con tener relaciones, quién lo echó con quién, quién es virgen, quién no es virgen. Parecía el Sálvame Teenager. Te pongo tres ejemplos random de este tema en Dawson Crece.
11: ¿Y qué, Jen? ¿Eres virgen?
6: ¡Qué madura!
11: Es que Dawson es virgen y con dos vírgenes la primera experiencia puede ser un desastre, ¿no?
6: Te voy a matar.
10: Joey, tú lo oíste, lo confesó, dijo claramente que era virgen.
15: Virgen, ¿no, Dawson?
16: ¿Qué es antes de ser virgen?
0: Antes de ser virgen eres yo en el instituto y en la universidad, pero no quiero seguir hablando. No, en serio, estos chicos hablaban tanto de quién era virgen y quién no era virgen, que podrían haber llamado la serie así.
2: Virgen crece.
0: Virgin's Creek, si es que suena mejor en inglés y todo. De todas formas, no todos los chicos tenían experiencia en este terreno. De hecho, Joey le pregunta a su amigo Jack, oye, esto del sexo, ¿cómo va? Que yo no tengo muy claro. Y la descripción que hace Jack de una relación sexual, pues, bueno, ¿te acuerdas de que estos chicos eran muy sensibles? Pues no me lo he inventado, loro.
6: ¿De verdad? ¿Quieres saberlo?
11: Sí, sin los detalles, solo las sensaciones.
6: Al principio es una mezcla de emociones. Es como la primera vez que ves la noche estrellada de Van Gogh.
0: Madre mía, pero este que dice de Van Gogh. Pero oye, una pregunta, Anto, si solo ves el gotelé de la pared, también cuenta, porque yo. No, o los perros jugando al póker, yo sí, no
1: pero
0: tengo.
1: Vaya ira, vaya.
0: No,
1: ira
0: no, no, es precioso ese Enya, métete en el mundo de Enya. Bueno, perdón, a lo mejor me he precipitado y Jack McPhee luego describe el sexo menos Enya y más ACDC, ¿vale? Es posible. Escuchemos el resto de la descripción a ver si mejora.
6: Sientes que flotas sobre los nenúfares de Monet. Sientes el poder de una bailarina de Degas. Sientes la calidad de una flor.
0: Gracias, Jack. Gracias. Yo creo que. ¿Sabes qué pasa? Yo creo que Jack se lo ha montado en el Museo del Prado. Y le están viniendo, sí, están viniendo flashes de los cuadros que vio mientras
1: los
0: estaba ahí.
1: Nenúfares de Monet.
0: ¿Nunca lo has sentido? No has experimentado el verdadero amor, el true love de Pacey y Joy. Bueno, pero el punto álgido de calentura llegó en la tercera temporada, cuando Pacey convence a Dawson para convertir su casa en un club de striptease con bailarinas, cobrando la entrada y todo al loro.
6: Una fiesta. Aquí, esta noche.
10: No convertiré mi casa en un club de striptease,
6: Dawson. Un montón de adolescentes vendrán. Se plantarán en la entrada sin saber por qué lo hacen. Son $20 por persona. Y te darán el dinero sin ni siquiera mirarlo. Porque dinero tienen.
0: Para la cinta, este es el momento que estabas esperando, Ando. Concurso Express, otro más esta mañana.
1: Venga, ¿qué? Dale. Fenomenal.
0: Ahí está. Juguemos a cómo sigue la frase. Según Pacey Witter, todos los chavales acudirán porque dinero tienen, puntos suspensivos. Te doy cuatro opciones, ¿vale?
1: Venga,
0: vamos allá. Opción A, dinero tienen, pero no saben en qué gastarlo. B, dinero tienen, pero de pechos carecen. Opción C, dinero tienen y a su libido obedecen. Opción D, dinero tienen y son fans de Anhelo 7.
1: Pero no saben cómo gastarlo.
0: No saben cómo gastarlo, la A. Venga, pues resolvemos el panel. Cuéntanos, Pacey.
6: Porque dinero tienen, pero de pechos carecen.
0: Ay, pechitos. Yo a los 15 también carecía de las dos cosas, de dinero y de pecho. Sin embargo, de adulto, también. Bueno, antes de conocer de qué va realmente Dawson Crece, debo decir que mi amiga Pili Halliwell y yo sí tenemos una web que es DawsonForever.com, la hermana de BrendaForever.com. Tenía que hacer minutos comerciales. Te metes en ellas todos los días. DawsonForever.com, tío, todos los días estoy a tope.
1: Pero esta serie, sí, yo no la recordaba. A ver, y sí, estoy contento de no haberla recordado.
0: Pero,
1: porque,
0: ¿pero qué dices, por favor?
1: ¿Tú eres fan de ese nivel?
0: Yo, a mi edad, sigo actualizando una web que es DawsonForever.com. El último post de Laura López Lamiel de segunda temporada, ¿era la mejor o no? Te la recomiendo mucho.
1: ¿Era la mejor o no? Se llama así el post.
0: El título lo he puesto yo, pero el texto de Laura es maravilloso. Pero tú la visitas realmente, estás fingiendo, ¿no?
1: No, estoy fingiendo, vale.
0: Bueno, venga, no, en serio, sí. Te van a molar las webs si sigues flipando con canciones de los 90 como esta que sonaba en el piloto de Dawson Crece.
1: Vale, vale.
0: Chumba Wamba, que es como es un grupo aquí, se llama Chunda Chunda, es un poco lo mismo, ¿eh? Bueno, ya podemos conocer la verdad, que los chicos de Dawson hablaban como adultos revenidos, adultos pedantes. Fíjate, cuando Dawson le pide perdón a Joey por no dejarle los apuntes de lengua, es un discurso tan empalagoso que parece que lo haya elaborado Jordi Roca.
10: Joey, te debo una disculpa. He sido inconsciente, insensible y egoísta hasta el exceso. Pero si me dejas rectificar mi actitud beligerante, te prometo que voy a hacer lo que sea para ser un amigo digno de ti.
0: Que eso le falta fustigar. Se tenía el látigo ya sacado. Dice, yo con lo fácil que era decir, no te rayes, tía. Ahorras un poco de saliva. Luego están los discursos románticos. Tanto yo recuerdo con mis citas de teenager, hace ya 50 eclipses solares, decirle a una chica, estoy pillado por ti, o me mola, será aceptable, ¿no? Bueno, pues en Dawson eso está prohibidísimo. Está el francotirador ahí, cuidado. Claro. Ahí tienes que decir cosas tan románticas que hasta San Valentín sentiría vergüenza. Atento a esto que le dice Dawson a Joy.
16: Lo único que quiero hacer es contemplar tu rostro bajo la luz de la luna.
0: Desde Lord Byron no se atrevía nadie a decir
1: madre
0: esto.
1: Mía, pero son adolescentes, se supone.
0: Es que estamos en el tema de que los adolescentes hablan como viejos pellejos. ¿Y cuántas palabras para decirle, estás to buena? No callaba el Dawson ahí en la luna, no sé qué dice. Bueno, y otro ejemplo del que te quería hablar es que el siguiente... Última hora. Steven Spielberg, el ídolo de Dawson, ha visto la peli de Dawson y dice que es literalmente un mojón. Conectamos con Dawson, que parece que se ha quedado sin palabras por primera vez en la vida. No que esa breva, no me lo creo. Dawson, dinos, ¿cómo te sientes tras el desprecio de Spielberg?
17: No existen palabras para expresar cómo me siento.
0: Por fin, lo hemos conseguido. Tuvo que ser el Tito Spielberg. Basta ya de tantos sentimientos. Ha quedado demostrado, uno, que amas Dawson Crece, y dos, que Dawson Crece va de un chico que se tragó el rosco de pasapalabra. Sí. Aún así, tengo sentimientos embotellados que necesito sacar en forma de poema con reverb de fondo. ¿Es posible? Sí.
1: Es posible.
0: Dawson era el optimista. Jen era más bien realista. Pacey, sin duda, la magia. Y a Abby Morgan le dio una hemorragia. Dawson, a ti Joy te quiere tela. Es que es tu alma gemela. Por eso es bastante crazy que se liara con Pacey. Yo no le entiendo qué pasó. En la serie habláis muy raro, sois un poco pedantillos, ¿eh? Pero yo lo tengo claro. Vosotros sois mis chiquillos. No literalmente, no hay pruebas de que yo... Voy a seguir en mis 13. Esta serie es muy molona. Gracias a Dawson Crece, quiero ser mejor persona. Joder. Es así. Con esto he demostrado que con Dawson Crece hemos sido engañados. Justicia para Andy McPhee, DawsonForever.com, BrendaForever.com y todas las semanas actualizaciones.
1: J.R. del Rosal, estás muy mal. Adiós, amigo.
0: Adiós.
1: Gracias por la tarta, está buenísima.

0: Pues Robin, por cortesía de Teresa Casamayor, la que más sabe de música ahora mismo. Se ha venido oyendo gente hasta que hemos llegado a esta situación en la que todavía mantenemos el nivel musical gracias a, bueno, la realizadora. Se supone que no es lo suyo, pero sí, sí es lo suyo, pero en el fondo los realizadores, para los que no lo sepáis, también llevan toda la parte musical de fondos, sonidos, entradas, salidas. Así que antes había una cosa que era ambientador musical, que era un curro. O sea, solo hacían eso.
1: Había muchas cosas antes, como muy de nicho, que han ido desapareciendo.
0: Como locutor, bueno, pero era guay. O sea, en realidad era gente que sabía mogollón y te ponía suyo, tanto claro. Esto como fondos. En fin, el otro día estaba pensando estaba yendo en tren y pensaba en Adamuz, ¿no? En cómo los pueblos, a veces, por algo que ocurre cerca del pueblo o que no tiene mucho que ver, se va a llamar el accidente de Angrois, el accidente de Adamuz, que van bautizándose y los pueblos se quedan con cosas que han ocurrido cerca de ellos que no tienen mucho que ver. En Adamuz, seguramente, la gente del pueblo no puede ser mejor persona y se acercó a ayudar a un accidentados en un tren, en dos trenes, y otras veces pasa al contrario, que hay algo en ese lugar que de repente se apropia del nombre de ese lugar, y eso puede ser una condena, como es el caso de Puerto Urraco. Luis, cuando te encargan el libro de la matanza de Puerto Urraco, tu primer pensamiento es: yo aquí no me meto, ¿no?
2: Hola, sí. Yo, precisamente como yo soy extremeño, yo lo primero que pensé era que aquí esto iba a ser un asunto muy doloroso, ¿vale? Un asunto muy polémico, era lo poquito que yo sabía del libro. Y pero como tú dices, mi primer pensamiento fue decir que no, que yo no tenía, no me convenía meterme en ese jardín. Lo que pasa es que luego enseguida, en cuanto me puse a investigar un poquito, a los primeros días, ya me di cuenta de que aquí había agua extraña. Es decir, que este era Puerto Urraco, era un caso muy, muy conocido, ¿vale? Casi todo el mundo ha oído hablar del crimen de Puerto Urraco. Y sin embargo, era un caso muy mal estudiado. Bueno, en realidad no se había estudiado prácticamente en estos 35 o 36 años. ¿Sí? Y lo poquito, o sea, todo lo que se había publicado, muchísimo que se había publicado, documentales, podcasts, algún libro, artículos de periódicos y demás, todo estaba contaminado por el sensacionalismo. Con eso ya digo, me di cuenta enseguida, y ahí fue cuando me di cuenta de que yo podía aportar algo, que era intentar hacer una mirada nueva sobre el crimen.
0: Ahí, pues mira, sé que escucháis, es Luis Rosso, que no le hemos dicho ni hola, ni presentado, ni nada, poco a bocajarro. Puerto Urraco, el espectáculo del horror. En ediciones B, ¿no? Si no me equivoco, porque es que no me sé muy bien este. Y para que veáis un poco lo que estamos hablando, de cómo se ha abordado, los que ya somos más mayores, pues lo vivimos en directo, o ni siquiera, porque bueno, son estas noticias que se van quedando y es como un eco durante días y días y días, y luego en esa época de los medios de comunicación. Luego llegaron las niñas de Alcácer, y un momento también de reflexión del periodismo y hacia dónde habían llegado. Pero para que lo veáis, por ejemplo, la pieza de Canal Sur del telediario arrancaba así.
3: Ayer recibieron sepultura otras dos víctimas de la misma masacre, en la que también resultaron heridas otras ocho personas. Las cinco más graves se encuentran en situación estacionaria.
4: Van a asesinar a mi hermana y se me ha muerto la hermana.
0: Es decir, arrancaban directamente en el telediario, no con un stand-up que se suele hacer de estamos en el funeral, sino directamente con los familiares llorando, y tenía, lo he cortado más, o sea, era como casi 30 segundos antes de empezar a hablar la persona, con familiares gritando pues en el funeral. Pero eso ocurrió en los 90 cuando ocurre el caso, pero es que en 2007... que ya han pasado casi 17 años, se contaba así en un programa de esta casa que se llamaba Hora Cero.
5: Nada más llegar a la aldea, los dos hermanos encontraron a dos hijas de los Cabanillas. Encarnación y Antonia, de 12 y 14 años, jugaban en la calle cuando los cartuchos de las escopetas de caza de los Izquierdo acabaron con sus vidas.
0: Claro, si veis, hay un tono pues literario, de crónica negra, de literatura, no de periodismo, que va absorbiendo a los periodistas, y de repente todos estamos ahí. No sé, Luis, si tú tienes una cronología de cómo evoluciona eso. O sea, la crónica negra, lo sabemos aquí, lleva todo el siglo XIX, finales y XX prácticamente del periodismo ocurriendo, ¿no? Y siempre se han contado los asesinatos y siempre se ha ido a la sangre. Pero no sé si en esos 90 pasa algo diferente que de repente nos hace sentir como una especie de uff, esto aquí estamos haciendo algo mal.
2: Sí, de hecho lo has mencionado tú antes. Decías tú, eres del siglo XIX, ¿no? Los romances de Ciego que hablan de crímenes. El hablar de crímenes, incluso de una forma sensacionalista, es algo que se ha venido haciendo en España y en casi todos los países desde hace mucho tiempo. No es una cosa nueva que la hacía con las televisiones. Pero sí que es verdad que en el año 90, ¿vale? Justo además en el año 90, unos meses antes del crimen de Puerto Rico, se crean en España las televisiones privadas, ¿vale? Antena 3, Telecinco, Canal Plus, y estas cadenas privadas compiten, ¿vale?, por la audiencia con la televisión pública, con Televisión Española, y con las televisiones que ya había algunas autonómicas. Y este es el caldo de cultivo, es decir, el sensacionalismo que ya existía, sobre todo en algunos periódicos, se expande, y yo lo que cuento yo en el libro, en sobre Puerto Rico, es esto, cómo se va creando un monstruo, sobre todo esto en la televisión, que se alimenta, pues eso, del morbo, del sensacionalismo, de la sangre, pero no es hasta el año 92, 93, principios de enero de 93, cuando se descubren los cuerpos de las niñas de Alcácer, que mencionamos tú antes, es decir, las niñas desaparecen en el 92, los cuerpos se descubren unos meses, unas semanas después, y es el momento en que se descubren los cuerpos cuando la gente toma conciencia, es decir, ese famoso programa que se hizo en Antena 3, ¿no?, que se considera siempre el nacimiento de la telebasura de España. En realidad no es que la telebasura naciera con las niñas de Alcácer, la telebasura. Lo que pasa es que con las niñas de Alcácer la gente lo que hizo fue darse cuenta, tomó conciencia de lo que se venía haciendo de antes. Yo por eso digo que realmente Puerto Rico, el crimen de Puerto Rico fue el crimen fundacional de la televisión en España. Es decir, fue el primer crimen que se retransmitió prácticamente en directo, ¿vale?, excepto la propia matanza, lógicamente, pero el resto de sucesos en torno al crimen se retransmitieron en directo prácticamente por las televisiones. Fue el primer crimen televisado de España, y con todos los abusos periodísticos que te puedas imaginar, pues es como has mostrado antes, el colocar un micro a menores de edad para ver cómo lloran por sus familiares perdidos, es decir, cualquier barbaridad que se te ocurra se hizo con Puerto Rico. Lo que pasa es que hubo que esperar en el año 93 a que con las niñas de Alcácer ya se toma conciencia de que ese tipo de periodismo no se debe hacer, y se ha seguido haciendo casi hasta estos días. Lo que pasa es que es verdad que la sociedad ha tomado conciencia y hay cosas que ya no se permiten, o por lo menos quedan reducidas a un nicho muy pequeño y ya no se hacen en los grandes periódicos o en las grandes televisiones como se hacía antes.
1: Luis, vamos a, bueno, por si hay alguien que puede haber, aunque sean casos tan sumamente sonados,
0: algún joven,
1: claro, que no sepa esta historia de Puerto Rico, vamos a hacer un pequeño repaso recordando los hechos. En agosto de 1990, en esa pequeña pedanía que es Puerto Rico, los hermanos Emilio y Antonio Izquierdo asesinan a 9 personas, entre ellas a 2 menores de edad, en un tiroteo motivado por lo que se catalogó en su momento como una antigua disputa entre familias. Pero para entender bien esta historia es necesario ese contexto previo, ¿no, Luis? Porque había ya un historial conflictivo entre estas familias.
2: Eso es, como dices, la matanza ocurrió el 26 de agosto de 1990 con 9 muertos, entre ellos 2 niñas, y fue en el, digamos, el motivo, no se mentía, que el motivo se dijo la verdad, era una venganza entre familias, pero esas familias traían un historial de violencia muy largo, ¿vale? Aunque ahí también hay mucha contaminación y mucha literatura, ¿vale? Mucho folletín en torno a esto, pero bueno, comienza en el año 1961, cuando un miembro de la familia Izquierdo mata a puñaladas a un Cabanillas, ¿vale? Posteriormente hubo un incendio provocado en la vivienda de los Izquierdos, en el que muere la madre de los Izquierdos. Que yo siempre digo que en Puerto Rico no hubo 9 muertos, hubo 9 muertos en la matanza a tiros, pero 6 años antes había habido otra persona, la anciana madre de los Izquierdos, que había sido asesinada en un incendio. Es decir, hubo 10 muertos en Puerto Rico. La primera había sido 6 años antes, porque el incendio fue provocado, ¿de acuerdo? Después de ese incendio todavía hubo otro apuñalamiento, ¿vale? Antonio Cabanillas, el padre de los Cabanillas, el cabeza de familia, fue apuñalado de nuevo por otro Izquierdo, ¿vale? No acabó muerto. Y luego ya nos vamos al famoso, matanza. Es decir, que estamos hablando de una venganza entre familias, pero la cuestión es más profunda porque al final estamos hablando también de salud mental, ¿vale? Es decir, claro. Pues Izquierdo, además de este historial de violencia, estamos hablando de personas que antes y después de la matanza habían estado las dos hermanas Izquierdo, habían estado recluidas en un psiquiátrico con anterioridad a la matanza, Es decir, estamos hablando de que es una matanza mucho más compleja de lo que parece. Es decir, no fue una simple venganza entre familias, o sea, fue una venganza, pero digamos, el asunto era mucho, mucho más complejo de lo que parecía.
1: De hecho, Luis, a mí me gusta mucho un capítulo de tu libro que se llama Una tragedia más que anunciada, donde, bueno, pues dejas un poco entrever que a lo mejor había un historial, unos conflictos realmente llamativos como... No sé si podemos decir para evitarlo, porque al final estas cosas pues tampoco se pueden evitar, pero para haber tomado algún tipo de medidas de decir, oye, aquí hay un caldo de cultivo entre estas familias intenso.
2: Claro, al final sí, eso es lo que comentaba. Sí, ya digo, el primer asesinato tuvo lugar en el año 1961, que bueno, pues fue 30 años antes que la matanza, vale, digamos, hay mucho tiempo. Pero 6 años antes de la matanza hubo otro asesinato, un incendio provocado en el que murió una mujer. Un asesinato, un homicidio. Pero, oye, es decir, ese asesinato no quedó sin resolver. Los izquierdos siempre culparon a la familia rival, lógicamente. Pero digamos, a la hora de verdad, lo que hubo es, para empezar, un asesinato sin resolver, que alguien, la justicia, debería haber resuelto. ¿Vale? Y no se resolvió. Es decir, una anciana, la madre de los izquierdos, fue asesinada y no se culpó a nadie. ¿Vale? Esto para empezar. Posteriormente, lo que decía, en el año 86, 2 años después, un izquierdo apuñala a un Cabanillas en un supermercado. No lo mata, pero lo apuñala. El asesino, que es Jerónimo Izquierdo, el tercer hermano izquierdo, lo mete en la cárcel y luego lo lleva a un psiquiátrico y muere en un psiquiátrico. Y las dos hermanas Izquierdo, que la gente siempre dice que fueron las instigadoras, lo cual la justicia demostró que no era así, o bueno, no llegó a la conclusión de que fuera así, las hermanas Izquierdo también habían estado en un psiquiátrico antes de la matanza. Es decir, luego los hermanos y las hermanas, antes de la matanza, vivían en una vivienda en la que no tenían luz, no tenían agua y en la que tenían encontronazos con los vecinos. ¿Vale? Incluso antes de la matanza estuvieron disparando dentro de la vivienda para probar las escopetas. Yeah. Es decir, que había una serie de signos de alarma de los que nadie hizo cuenta. Yeah. Que, en fin, lo que te decía antes. Yo no sé si se podía haber evitado la matanza, eso es imposible de saber, pero lo que está claro es que había signos de alarma que alguien quizá podía haber escuchado, haber atendido a ellos, bien fuera desde salud mental, de servicios sociales, la justicia, la Guardia Civil, el ayuntamiento, ¿no? Alguien debería haber hecho algo. Es decir, estamos hablando de una familia disfuncional, completamente disfuncional, sin luz, que vivía sin luz, vivía sin agua, con problemas mentales, que acumularon 200 cartuchos de escopeta y que tenían eso, una historia de violencia con otra familia.
0: Luis,
2: yo digo en el libro, al final era como una bomba de relojería, pero había tantos elementos para que explotara esa bomba y termina explotando.
0: Que hay una cosa muy interesante que cuentas en el libro de cómo se apropiaron, o bueno, les pusieron un poco el San Benito de los tontos del pueblo. O sea, que al final la idea de Puerto Urraco es unas personas muy brutas, muy brutas, muy brutas, que cuando son muy brutas matan, ¿no? O sea, es una mirada como muy de ciudad o, bueno, un poco de superioridad sobre esa gente y decir, bueno, pues es que los de pueblo, cuando son incivilizados, se comportan así.
2: Es que precisamente lo que decía, de hecho el kit del libro, mi libro de Puerto Urraco, el espectáculo del horror, es esto, es decir, cómo los medios de comunicación, cómo los novelistas e incluso la gente del cine tomaron todos los elementos de la España negra, ¿vale? Y los aplicaron a esta matanza. Es decir, Puerto Urraco, sí, lógicamente era un crimen rural, una venganza entre familias, pero lo que hicieron desde los medios fue simplificarlo todo. Colgar el San Benito de la España negra, ¿vale? Y al final hicieron eso como una especie de reducción, redujeron una tragedia, como decía antes, muy compleja, temas de salud mental y demás, y lo redujeron todo a, pues eso, a una especie como si fuera una tragedia del siglo XIX o de los años 30, porque se ajustaba a los parámetros de la España negra. Es decir, hicieron una tragedia compleja, lo convirtieron en un folletín.
0: Claro,
2: al final los hermanos, yo siempre digo que realmente, y esto es a las pocas horas del crimen, la sociedad española, cuando ve a los hermanos que han cometido el crimen, ahí es cuando empieza esto a convertirse en un folletín, porque descubre que los dos hermanos son dos aldeanos con pinta de incultos, que vienen con camisas todavía sucias, llenas de sangre, que parece que vienen del campo de balear olivos o algo así. Les ven y son feos, están envejecidos. Para colmo, además, se apellidan Izquierdo, ¿vale? Con el matiz negativo que tiene la palabra. Y encima son Izquierdo, los dos apellidos, ¿no? Que habla de incesto, de endogamia. Y encima el crimen ocurre en Puerto Urraco, ¿vale? Que en algún artículo se dice que con ese nombre, ¿qué va a pasar en Puerto Urraco si no es un crimen de sangre? ¿Vale? Un pueblo con ese nombre tan, tan oscuro, de Urraco, Urraca. Es lo que decía, se van sumando elementos, o cuando se ve luego las imágenes de las hermanas, también envejecidas, vestidas de negro, que hablan de una forma incoherente, invocando a Dios. Se suman todos los elementos para convertir esto en una especie de novela, una novela, un folletín, y se hace eso. Es decir, el problema de esto es que, claro, al convertirse este crimen en un folletín, se está deshumanizando al pueblo entero, a Puerto Rico, y sobre todo a las víctimas y a sus familiares. Es decir, no hay cualidad que aquí hubo 9 muertos y que hubo un pueblo entero, incluso te diría una región entera, que es Extremadura, a la que se le puso esa manito de España negra, cuando lógicamente ya pensemos que es en el año 90. Y una cosa que yo digo en el libro, un dato que me resulta muy curioso, que la gente parece que habla de Puerto Rico como si hubiera ocurrido hace 100 años, ¿no? Sí. Y siempre digo lo mismo, la película más vista en España en el año 90 fue Pretty Woman, ¿vale?
0: Ahí está.
2: Que parece que Puerto Rico, Pretty Woman, que cualquiera diría que están separados por décadas, ¿no? Pues no, fue en la misma época. Es decir, estamos hablando de una época, pues eso, prácticamente actual.
0: Pues ahí lo tenéis, Luis Rosso, Puerto Urraco, El espectáculo del horror. Pues ya sabéis, felicidades, Luis, por conseguir darle la vuelta a lo que podía haber sido un libro puramente morboso, y es precisamente un libro precisamente antimorboso y analizando lo que supuso el morbo de aquella época. Gracias y suerte con el libro.
2: Muy bien, muchas gracias.
0: Chao.

0: Son las 3, las 2 en Canarias.
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0: ¿Qué tal? Buenas noches. El presidente de Colombia ha rebajado de nuevo las cifras de fallecidos por el terremoto de magnitud 7,4 que sacudió el país hace una semana. Abelardo de la Espriella, el Instituto de Medicina Legal de Colombia, hace unas horas aseguraba que habían recibido los cuerpos de 304 fallecidos, mientras que el presidente Abelardo de la Espriella aseguraba hace unos minutos en una retransmisión en Ecton X que los fallecidos hasta el momento eran 289.
2: Hasta este momento se reportan 289 compatriotas fallecidos, 4.187 heridos y 143 desaparecidos.
0: El presidente aseguraba que estos datos son preliminares y que por respecto a las víctimas y a sus familias solo ofrecerá datos consolidados. Así, también ha asegurado que la reconstrucción de las zonas afectadas por este seísmo costará 30 billones de pesos colombianos, unos 9.500 millones de dólares. Laura Rodríguez.
3: Son las estimaciones de una consultora privada en las zonas más afectadas por este terremoto, como Chocó o Valle del Cauca. De este cálculo, prácticamente todo el presupuesto, unos 24,5 billones de pesos, se destinará a la reconstrucción de edificios, mientras que los 5,5 restantes se dedicarán a las infraestructuras. De la Espriella pone ya en marcha lo que ha llamado Plan Milagro de Reconstrucción.
2: He encomendado al ministro de Vivienda, Jaime Andrés Beltrán, el Plan Milagro de Reconstrucción. Es un plan que une al gobierno nacional, a los constructores, al sector financiero, a las aseguradoras, a los gobernadores y alcaldes de todo el territorio nacional.
3: Así, Colombia ya ha recibido más de 200 toneladas de ayuda humanitaria proveniente del extranjero, además de la económica como la de Estados Unidos, que ha enviado 26 millones y medio de dólares destinados a la reconstrucción del país.
0: Y este lunes el presidente estadounidense Donald Trump ha amenazado con bombardear Omán si se interponen en las negociaciones con Irán sobre el control en el estrecho de Hormuz.
4: This morning you said you would bomb the ass out of Oman if they got in the way of reopening the Strait of Hormuz.
0: Lo ha hecho respondiendo a la pregunta de una periodista que le preguntaba precisamente sobre si bombardearían Omán. Según el mandatario estadounidense, considera que el país nos ha portado muy bien, llena de que añade que también podrían bombardear esa región sin piedad.
3: Trump considera que Estados Unidos podría encargarse de ellos con mucha facilidad, tal y como hacen con otros estados. Declaraciones del presidente estadounidense en una rueda de prensa en el despacho Oval, en el que también ha explicado que Teherán no va a aceptar el tipo de acuerdo que él quiere sobre el programa nuclear del país persa. Quieren un acuerdo, pero no van a hacer el acuerdo que creo que es necesario, decía, antes de volver a situar a Teherán en el centro de sus críticas. Trump asegura que no abandonará la región hasta que Irán renuncie a sus pretensiones de conseguir armas y desarrollo nuclear. Este lunes vencía el plazo de 60 días que Estados Unidos e Irán se habían dado para alcanzar un acuerdo de paz. En estos dos meses, ambos países no han dejado de acusarse mutuamente de violar el alto el fuego. Hoy también se cumple un mes del inicio del bloqueo naval anunciado por Washington, en el que se han interceptado 64 buques comerciales en el estrecho de Hormuz.
0: Y en nuestro país, esta noche en Ceuta ya han empezado a preparar esa primera de las cuatro carpas habilitadas por el gobierno para ofrecer refugio y ayuda humanitaria a los migrantes que 18 días después de su entrada masiva siguen durmiendo al raso. En total tendrán capacidad para atender a unas 1.500 personas, una solución temporal con la que el Ejecutivo va a tratar de aliviar la presión asistencial que sufre la ciudad autónoma.
3: Una presión que se nota especialmente en el tejido sanitario de la ciudad. El sindicato de médicos denuncia una situación de colapso, pero desde el Ministerio de Sanidad lo niegan. Javier Padilla, secretario de Estado de Sanidad, ante los micrófonos de Radio Nacional.
5: Uno de los objetivos fundamentales a esta situación, que era el de poder dar la asistencia sanitaria a la población migrante sin que eso repercutiera de manera negativa en la asistencia sanitaria de la población ceutí, se está cumpliendo.
3: Padilla también ha confirmado que a tenor de esta crisis Mónica García dará explicaciones ante el Congreso. Lo hará el próximo 27 de agosto. Y no será la única. La próxima semana los ministros de Migraciones, Infancia, Defensa, Justicia, Interior y Exteriores también comparecerán ante la Cámara Baja.
0: Y terminamos con los incendios porque el de las Peñas de Riglos en Huesca podría dar hoy martes una tregua después de que este lunes haya conseguido estabilizar en su mayor parte. Si se cumplen las buenas previsiones, se podría autorizar el regreso de las más de 1.000 personas que permanecen todavía desalojadas.
3: Se priorizarán las poblaciones poblaciones del flanco izquierdo, el más frío, los vecinos de Bailo o Larués. Por tanto, podrían volver en las próximas horas a sus casas. Algunos llevan fuera de ella más de una semana. Miguel Ángel Clavero es el director general de Interior del Gobierno aragonés.
6: Se valorará esta noche la posibilidad que mañana empiecen a volver ya algunos de los medios, algunas de las poblaciones, pero siempre bajo el control y la autorización del puesto de mando avanzado.
3: Todo mientras los bomberos forestales de Aragón están llamados hoy a la huelga por la improvisación con la que actúa el Ejecutivo Regional, mientras ellos denuncian enfrentan a los incendios. Una huelga que no va a tener un impacto reseñable en las labores de extinción, ya que el gobierno aragonés ha establecido para hoy martes unos servicios mínimos del 100%.
0: Es todo. 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

0: Pues ahí tenéis a Rem con ese Imitation of Life. Rem, que los quemasteis. No sé todavía qué cabezas cortar, pero me imagino que los programadores de Radio Fórmula de los 90, los 2000, pues cogisteis, estaba bien, los 7 hits y ya está. Pero Rem es más que esos 7 hits y algunas son hasta preciosas. Incluso los hits eran preciosos antes de que lo pusierais cada 10 minutos. Venga, vamos a hablar de música, ¿qué os parece? Pero gracias a... bueno, gracias a Santi Araujo no voy a hablar solo yo. Santi, ¿qué pasa? ¿Cómo estás?
1: Muy bien. Justo hablabas de quemar y de quemar música. Y justo esta semana, como aún estamos en pleno agosto, si la semana pasada hablamos de un disco para escuchar contemplando el cielo nocturno, pues esta semana había pensado atravesar el verano pues con un disco que nos ayude. Bueno, es un disco para escuchar a más de 30 grados, por ejemplo. ¿Qué te parece?
0: Hombre, estaría guay que los discos trajeran pues una horquilla, como muchos alimentos que te dicen, conservar entre tanto y tanto, pues escuchar entre tanto y tanto.
1: Eso es un disco, hoy vengo en plan Arguiñano. Vale. Arguiñano el lunes, no el que aparecía en el programa de los viernes.
0: Pero escuchar un disco cuando hace calor, ¿significa que el disco refresca o que el disco es también caliente, que es latino, que es salsero?
1: Yo creo que en este caso, aquí en Galicia, por lo menos mi abuela tenía una expresión que es o que tapa o frío, tapa o calor. Entonces, yo creo que, como decía el filósofo italiano, fuego en el fuego, yo creo que no hay mejor combate para el calor que más calor. Vale. Entonces, os propongo escuchar un disco de principio de milenio, salió creo que en enero del 2000, es un disco de D'Angelo, que se llama Voodoo. Entonces, como siempre, antes de empezar a hablar, si os parece, vamos a escuchar un poquito para irnos metiendo en el ambiente, en el calor, con este tema que además se llama Playa, Playa.

0: ¿Te parece suficiente calor esto?
1: Sí, sí, sí, me parece, vamos, total, que quedó en ridículo con esta pregunta. Se llama playa, playa en español.
0: Sí, sí, sí. Yo reconozco que estando totalmente metido, es decir, en la escena que vino después, un poco por así decirlo, más o menos, los herederos un poco de esto, que podrían ser infinitos, desde Thundercat, Kendrick Lamar, Solange, Anderson .Paak, esto es infinito. Reconozco que la primera vez que escuché este disco es como la primera vez que pruebas la cerveza, ¿sabes? Yo creo que tardé el tiempo en entender, porque tiene un sonido único, ¿sabes? Es tan denso, hay tantas capas y deliberadamente tantas capas. Y como dije en anteriores semanas, yo creo que el regalo de que me hayáis dado esta oportunidad de hablar de aquí de discos que me apasionan es que luego, a raíz de haber entrado en estos discos, pues luego empiezas a investigar y te das cuenta de cosas fascinantes que ahora vamos a empezar a hablar. Si te parece de esto, este disco, como decía, salió a principios del año 2000. Si no me equivoco, es el tercer disco de D'Angelo, porque hay un disco en directo sacado anterior a este, que es un disco fascinante y no es muy conocido. Él saltó a la fama con un disco en 1995 que se llama Brown Sugar. Y después de eso, después de ese éxito, pasó como unos 4 años y medio más o menos sin publicar nada, atravesando lo que sería una especie de bloqueo creativo, ¿no? Y el detonante para empezar a componer este disco llegó un par de años después, en el 98, con el nacimiento de su primer hijo, Michael, que curiosamente también fue fruto de una relación con la cantante Angie Stone, que ha sido una colaboradora en su carrera a lo largo de su vida. Y poco después viajó a Carolina del Sur y a su Richmond natal, donde volvió a reconectar con el gospel, el blues, James Brown, que es una de sus primeras, de sus influencias más claras. Y de hecho hay una cosa que me pareció bonita, que él aprendió a tocar el piano en la iglesia de manera autodidacta, porque su padre era pastor. Entonces supongo que ese regresar a sus raíces le hizo reconectar con todas estas raíces que él tenía y empezar a componer este disco, que es fascinante porque se grabó en Electric Lady Studios, que es ese estudio de Nueva York construido por Jimi Hendrix décadas atrás. Y la grabación de este disco se realizó entre el 97 y el 99, y Questlove, que al quien conoceréis por The Roots, tiene mogollón de documentales, bueno, en fin, Questlove es casi una autoridad musical contemporánea. Pues Questlove, que es coproductor de este disco y batería, pues decía que se pasaban horas viendo cintas piratas de Marvin Gaye, James Brown y Jimi Hendrix, y reposiciones de Soul Train antes de ponerse a tocar, y este proceso de estudio lo llamaban Soul University. Eso me ha encantado. Aquí en este disco, pues la lista de super estrellas es gigantesca. Questlove es una de ellas. Otro músico que eso es una bestialidad, le recomiendo a todo el mundo que después de esto, de entrar en el disco, si es que no lo conocía o si es que pues esta mini sección le ha dado ganas de reescucharlo, le recomiendo buscar a un guitarrista que se llama Charlie Hunter, que hay vídeos de él enseñando lo que hace en este disco, que es una barbaridad, que está tocando la guitarra y el bajo al mismo tiempo. Eso lo vamos a escuchar en breve.
1: ¿Cómo al mismo
0: está
1: tiempo?
0: Grabado todo. Pues lo vas a ver, es decir, luego te tendrás que meter en YouTube y verlo, no te lo puedes creer. Luego vamos a escuchar un trocito de eso y te lo voy a señalar y vas a pensar que es un bajo y una guitarra separados. Pues este animal está haciendo las líneas de bajo y mientras hace como unos solos de guitarra y lo hace todo al mismo tiempo. Y es una bestialidad. La mayoría de estas canciones, a pesar de que tiene este sonido tan denso, hay una canción que vamos a escuchar ahora que se llama Chicken Grease, que es grasa de pollo, que creo que de alguna manera define el sonido de este disco. Creo que es una referencia a Prince, es otra de sus grandes influencias, y creo que ese de Chicken Grease era una expresión de Prince, que un poco le decía a los músicos de dame un poquito de Chicken Grease, ¿no? Entonces, si os parece, vamos ya a entrar directamente a escuchar un poquito de Chicken Grease y seguimos.
1: Venga, dale.

0: Bueno, este que estamos escuchando al bajo es al mismísimo Pino Palladino. La siguiente canción que vamos a escuchar sí que vas a darte cuenta de que no es el mismo sonido y te digo, y recomiendo investigar a este Charlie Hunter, que de hecho hay algunos vídeos, aparte de que es experto en hacer esto, pero hay vídeos en los que enseña cómo hizo el siguiente tema que vamos a escuchar, que se llama Spanish Joint, donde muestra el fraseo y es fascinante, con una guitarra especial. De hecho, creo que utilizaba a veces dos amplificadores para tener como dividir el sonido por capas, dividir la guitarra, entiendo que por capas. Y bueno, es fascinante que sea capaz de hacer eso y que el disco, como decía, está grabado en directo, en cinta, lo cual eso le da un carácter a esto. Es una barbaridad. De hecho, hay una cosa muy guay que descubrí con la última canción que vamos a escuchar, la canción que es pues quizás el single más famoso de este disco. Creo que son como unos casi 7 minutos, 6:47. Se acaba de golpe y se acaba de golpe porque que mola mogollón, porque se acaba así como un exabrupto, y yo pensaba que era una decisión estética y no, simplemente se les acabó la cita, nada más.
1: ¡Guau, qué bueno!
0: Entonces, bueno, estamos escuchando a Pino Palladino, que la verdad es un gustazo, ¿sabes? Es decir, también otro de los músicos que ha colaborado con trillones de personas, sí. Y que es un bajista fascinante. Este disco, yo creo que con los años ha ido envejeciendo muy, muy bien. Yo creo que en el 2001 llegó a ganar el Grammy a mejor álbum de R&B, aunque bueno, yo creo que aquí daría para discusión. Creo que es más soul que R&B. Y como os decía, hay una cuestión que me gustó y que me dejó como un sabor amargo con ese último tema que vamos a escuchar, que fue el que les catapultó un poco a la fama, aunque en la portada le vemos con el torso desnudo exhibiendo. Creo que tenía un rollo también bastante Yukio Mishima, que creo que durante la grabación de este disco entrenaba 3 horas al día, o sea, es como se ejercitaba 3 horas al día, y eso es evidente en la portada. Madre mía. Pero en ese videoclip, que es famosísimo, aparece súper sexualizado. Bueno, es que aparece como desnudo, la cámara llega justo al borde donde puede llegar, él está como espectacular, y creo que él se arrepintió toda la vida de eso. Es decir, el Questlove y tal decía que eso le catapultó a la fama, lo creó como un mito erótico, pero luego he estado leyendo entrevistas de Questlove en las que decía que luego estaba traumatizado, que se veía en el espejo antes de salir al escenario y decía, no soy el de la portada. Y tardaba una hora en salir al escenario, como que sentía la presión de que tenía que
1: O sea, la historia
0: que tenía que...
1: La historia de Angelo es una historia bastante de shakespeariana, digamos, que es una especie de hombre del Renacimiento en el cerebro y con una historia vital compleja, y luego con una especie de lucha contra su propio talento espeluznante, ¿no? Y en esa lucha entre los dos, luego muere de un cáncer de páncreas y luego...
0: El año pasado, hace un par de... en octubre, claro, murió con 51 años.
1: Se recupera un poco la... Claro, pensad que si murió el año pasado con 51 años, estos discos tenía entre 20 y 25. O sea, hay una precocidad, una cosa de niño prodigio, que también le ha pasado a Michael Jackson y a más gente, que ya le lleva por el camino de la locura. Es decir, y ese talento con la locura es como que nunca termina de casar bien, ¿no?
0: Claro, y la presión, supongo, porque date cuenta, está muy bien traído esto, porque date cuenta que este disco fue tan, y esta presión que él tenía, y como imagino, como toda esta burbuja, le llevó a retirarse 14 años. Es decir, su último disco salió en 2014, Black Messiah. Es decir, que estamos hablando de un artista muy, muy influyente, con solo 4 discos, uno de ellos en directo, lo cual también nos da para a veces reflexionar, que muchas veces pensamos que es mejor mucho, etcétera. Y eso me hace pensar también en Frank Ocean, que el cual es el dios al que yo le rezo, que sería también un buen homólogo contemporáneo. Si no me equivoco, lleva Blondes, que también se grabó irónicamente en Electric Lady Studio, se grabó hace 10 años y lleva 10 años sin publicar absolutamente nada. Si te parece, vamos a escuchar solo un poquito de Spanish Joint al principio para que escuches esto del bajo y escuchamos la última canción.
1: Dale.
0: Dale. esto que estamos escuchando es una guitarra y un bajo al mismo tiempo.
1: ¡Qué fuerte!
0: Y luego se pone mucho más heavy. Se pone la canción mucho más bestia. Hay una cosa que me gustó muchísimo también es que Questlove en las entrevistas decía que D'Angelo estaba obsesionado con ir detrás del beat. Entonces ellos, ¿sabes cómo? De esto hablamos la semana pasada. Pues pone el metrónomo, entonces tac, tac, sí, tac, sí, sí, tac, sí, tac, tac, tac, para seguir el metrónomo, pero él estaba obsesionado con que la batería fuera muy detrás del metrónomo, muy detrás. Y Questlove pone ejemplos, lo cual es muy fascinante porque es un tipo de anarquía muy guay, porque es pensar en el metrónomo, ¿quién manda aquí? ¿El metrónomo? No, y entonces parece que el metrónomo está puesto para desobedecerlo, y eso es una cosa claro, muy guay. Creo que le da también a este disco esta mezcla de cosas, de capas, super talentos, grabado en cinta y al mismo tiempo primeras tomas. Es un disco realmente fascinante y creo que, como habéis comprobado, tiene una grasa especial, total, que creo que es ideal para el pollo, para escuchar en calor. Si os parece, nos despedimos con ese Antitlet, que es la canción que os decía que le llevó a la fama con ese videoclip. Y nos escuchamos la semana que viene, ¿te parece?
1: Venga, tío, joder, maravilla, maravilla, hipnótico. Gracias, Santi. Chao, tío.
0: Un abrazo, gracias. Hasta a vosotros. Luego.

Pues ahí tenéis a D'Angelo, con ya meteroslo y escucharlo tranquilicos en casa, porque merece la pena, como contaba Santi. Y de ahí hay una que igual os sabéis más todavía y que tiene una cosa muy guay, que es St. Vincent, que le gusta a las chicas. New York is in New York without you, love.

0: San Vincent, que bueno, pues los que la conocemos siempre hemos estado enamorados, pero ella solo mira para un lado y no es el nuestro. El verano a veces es el periodo de tu vida en el que se cumplen los sueños. Siempre he querido, la verdad, hablar de cine de verano, porque cine de verano es, tú dices cine de verano y ya suena a tu infancia en la cabeza. Es una infancia un poco tópica, porque tú dices cine de verano y suena a cine de paraíso. La infancia a mí, además, el cine de verano no me recuerda tanto al cine como a los bocadillos, que es un poco de zambabollos. Pero solo hay una cosa mejor que hablar de cine de verano, y es hablar de cine de verano con Laura del Val.
1: ¿Qué tal, compis? ¿Cómo vais?
0: ¡Qué alegría, madre del amor hermoso! La vida a veces... Hombre, ¿pero qué estás? ¿Dónde estás? ¿Estás en un parque?
1: Mira qué pose, ¿has visto? Es una pose de cine, yo creo, ¿no?
0: Sí, de cine de verano. Que decía que la vida nos pone ante casualidades cósmicas. El eclipse fue una, pero quizá el mayor alineamiento de los planetas es que vayas tú a robarle el nombre durante un día al crítico cinematográfico más famoso de España y vayas a ser boyera por un día. O sea, boyero tiene que estar diciendo, joder, qué gusto.
1: Ya, por fin, ya era hora, también te digo, ¿eh? Es que voy a ir todo el rato apropiándose de nuestro nombre, nuestra identidad.
0: Exactamente.
1: ¿Sabes? Exactamente. Y tengo que ir yo, ¿sabes? Encima a Madrid, a esta sesión de cine caliente, siendo yo de donde soy, ¿sabes? O sea, que estamos rompiendo este verano estereotipos totales, ¿eh?
0: Venga, expliquemos a España esta situación. Martes, 9 de la noche, se cierra un ciclo en el cine de verano, que es ese ciclo de cine caliente, en el Parque de la Bombilla, de pelis comentadas, y en el programa dice: Laura del Val acompañará la sesión con su humor seco, preciso e incómodo, capaz de leer lo que arde por debajo de cada gesto, la atracción, la sospecha, la violencia y el placer de salirse del guión. ¿Esto lo has escrito tú?
1: Obviamente no.
0: No.
1: ¿Sabes? Porque no, obviamente no. Pero me conocen muy bien, ¿eh? O sea, esto, porque lo han definido perfectamente.
0: Seco e incómodo.
1: Pero sí, la verdad que, bueno, mañana nos lo vamos a pasar muy bien. Mañana yo interrumpo mis vacaciones en el lugar más exótico del mundo, ya sabéis que es Burgos, ¿vale? Para irme a Madrid, para invitar a todo el mundo a que vea realmente lo que es una película protagonizada por dos mujeres, con una cosa importantísima que no pasa, que las dos mujeres viven, ¿sabes? No mueren. O sea, y eso es lo bonito de la película, o sea, que existe, ¿sabes? Es como que parecía que no existía, ¿no? Como la gente que se va a quedar ciega con el eclipse, y pasó, ya lo veremos dentro de un año, no os preocupéis por eso, y ahora, pues, esta película que se llama Lazos Ardientes, pues la voy a comentar yo. Venga. Y tú dirás, Santo, ¿pero tú esta película la conocías? No.
0: No.
1: Eso me quita, no la conocía.
0: Qué fuerte.
1: Eso me quita puntos como boyera. Efectivamente.
0: Pues sí.
1: ¿Lo recupero mañana comentando la película? Sí.
0: También.
1: Es que, claro, es una película que es de los 90. Y yo, claro, yo todavía pues era muy pequeña. No sabía 90... ni que iba a ser boyera. Imagínate.
0: Eras casi, casi entero. Bueno, sí. Igual no os acordáis. Yo tampoco me acordaba, la verdad. Y yo sí que soy de los 90. Bueno, no sé si quieres hacer tú la sinopsis. Lazos Ardientes, que se llamaba Bones en inglés. Lazos a secas.
1: Bones. Bound, ah, sí, eso es.
0: Lazo, pero más...
1: Bound, atado, sí.
0: Pero más ardiente no puede ser. Yo la he visto solo para preparar este ratito contigo y la verdad es que la peli pone cachonda, vamos a decirlo así.
1: Es cachonda y enseña a mucha gente cómo es el sexo entre mujeres, que está muy bien, ¿sabes? Hmm. Entonces, bueno, es una película de las hermanas Wachowski que, bueno, en aquella época fue como un cambio bastante radical porque la sugirieron hacer un cambio de guión y que la historia, en lugar de ser protagonizada

0: por dos mujeres, pues fuera un hombre y una mujer, ¿no? Típico. Entonces sí, ellas se negaron, ahí demostraron que tenían los Wachowskis necesarios para seguir su, pues lo que ellas sentían, ¿no? Lo que querían representar y hacer hacer cine que fuera representativo en un momento, en los 90, que no era nada representativo. Tuvieron también bastantes problemas para conseguir el casting y que mujeres actrices hicieran esta película, porque les podía suponer una etiqueta o que las castigaran en un futuro para su carrera, ¿no? Esto es, pero las protagonistas dijeron, no, nosotros lo vamos a hacer. Y la verdad que es una película donde están los estereotipos de los 90 y que se mantienen a día de hoy en la cabeza de muchos y muchas. Entonces,
1: claro,
0: está
1: guay. Luego se ha convertido en una peli de culto, curiosamente, aunque efectivamente lo que les propusieron primero a las Wachowski, en ese momento los todavía, era poner un tío. Si pones un tío en esa película, en el papel de, bueno, es una fontanera y una pareja de un, sí, de un mafioso.
0: Mafioso.
1: Si pones un tío de fontanero que va al lado y se enrolla con la novia de un mafioso, es que la película está requete contada, es un topicazo que no tienen por dónde cogerlo, pero precisamente, o sea, yo creo que ahí las Wachowski tienen claramente la idea de vamos a hablar de lesbianismo y vamos a explicar esto mismo que estáis viendo desde hace 30 años para tíos y tías, lo vais a ver chica y chica y ya veréis lo que pasa. Y ahí Dino De Laurentiis, como siempre, que ya hemos hablado más veces de este tío, que es la hostia de visionario, mete pasta, no mucha, la verdad, solo 6 kilos, y sale adelante. Sí. Pero la vez que la película es a la vez como reivindicativa y a la vez un blockbuster de los 90 más.
0: Sí, sí, total. O sea, yo gracias a esta película he entendido muchos de los traumas y cómo sois gente que de esa generación, ¿sabes? Entonces, o sea, esa manera de veros, ¿no? Esa nostalgia que tenéis, entiendo muchas cosas ahora gracias a esa película y las películas de los 90. Sí. O sea que para mí ha sido todo, cuando yo la vi por primera vez, porque yo os digo la verdad que no la había visto, la vi y dije, wow. Pensé, de lo mala que es buena.
1: Claro, efectivamente. Eso, sí.
0: Es que, y esa es la esencia de las películas de culto de los 90, ¿sabes? Que,
1: sí.
0: Que está muy bien y que tiene mucho mensaje, porque ahora sí que vemos mucho más tu evolución, ¿no? Contenido LGTBIQ+, en series, en películas, en redes y todo. Pero es que no, antes no. Entonces es como muy revolucionario.
1: Claro, hay que verlo todo en su contexto. Lo que tiene esta peli es que es súper, o sea, bollerísima desde el
2: que dentro de ti principio. Hay una bollera que es como yo.
3: No, en absoluto es como tú. Es mucho más inteligente de lo que tú eres.
1: Que es cuando empiezas a diferenciar entre bolleras. Porque hasta entonces, hasta el 96 que sale la película, hay una idea como de el personaje de bollera o el personaje de lesbiana o el de gay también ocurre, es este personaje. ¿Se puede meter a la película? Se puede meter ya, pero se mete como ese personaje. Y aquí empieza a haber diferencias de personas y que tienen en común eso, ¿no? Que está guay.
0: Sí, está guay. Y sobre todo me gusta porque es una película, sobre todo, solo de lesbianas. O sea, es que no hay gays.
1: No hay gays, hablemos de eso. Sí.
0: No hablemos de esto. Se centra solamente en lesbianas y no hay ningún personaje que sea gay o claramente gay, que parece como que no puede haber solamente películas en las que. O sea, el papel fundamental y todo el peso recae en mujeres. No es como ahora que siempre tiene que haber un gay sí o sí. La lesbiana te la meten ahí un poquito. Bueno, ya no te hablo de bisexuales o de otras. Sí, las del colectivo. Ya. Pero que para ser los 96, en los 90, y que sea solo una historia de mujeres que tienen un romance y que están juntas y que disfrutan juntas y que hay sexo juntas, que tienen frases que son recordadas para la historia que se podrían decir ahora mismo y tal, pues está muy bien.
1: Hombre, sí, yo no sé si, yo en esto no llego mucho, pero nunca he escuchado mucho pique interno, así como dentro del colectivo sí que hay evidentes las tensiones fuertes entre trans, feministas, tal. Dentro del colectivo no ha habido mucha pelea entre lesbianas y gays, siendo evidente que la apertura, digamos, empezó por los chicos y las chicas tenían mucho menos peso y muchas menos pelis y mucho menos minutos y mucho menos presencia, digamos, que ahí, digamos que la cuota se la llevaban casi todos los chicos.
0: Se la llevaban los chicos y se la siguen llevando los chicos. todavía estamos cambiándolo. Porque todavía en el mundo del entretenimiento, de las películas y todo, o sea, el peso sigue estando en ellos. Sí. Esto no va cambiando, pero no ha cambiado tanto.
1: No.
0: Entonces, bueno, seguiremos con la esencia Wachowski y seguiremos haciendo Wachowski ruido, ¿no? Podemos decirlo, Wachowski en honor a ella.
1: Bueno, y luego otra cosa que tiene es que, siendo una peli de acción y de cine negro y de aventura, de a ver qué pasa, a ver quién muere, a ver si sobreviven y tal, ahí tiene un punto de cine erótico.
3: ¿Ves? Suelo acostarme bastante tarde y quería saber si podrías esperar un poco antes de empezar a utilizar las herramientas.
2: Oh, lo siento.
3: Oh, no. No es culpa tuya, es que aquí las paredes son terriblemente...
1: El cine erótico noventero, ¿no? Que lo decías tú mucho, ¿no? Esa idea de aunque sea una relación homosexual, hay una relación muy de roles muy diferenciados, ¿no? De una parte de la pareja muy... lo que solemos pensar masculina, ¿no? De esa fontanera dura, que no tiene casi sentimientos, que no los expresa, que habla así, casi con la voz así, y de la otra hiperfemenina, con una voz muy sensual, que también efectivamente eso ha cambiado, no tanto por el mundo LGTBI o no, como por las propias relaciones. A mí me llama la atención cómo han cambiado las relaciones de pareja en cuanto a los géneros, es decir, que ya no nos relacionamos así, seas hetero o seas lesbiana, no tanto, vamos, siempre hay roles a veces.
0: Sí, hay excepciones, pero es verdad que aquí los o sea, está muy guay esta visión de las hermanas Wachowski, porque todos los estereotipos no se pueden romper de inmediato, y entonces las hermanas Wachowski jugaron muy bien con esos roles que existían en los 90, en plan, o eres la marimacho o la otra, claro. No puede ser más femenina, pero si te fijas en la película, viene de estar con un hombre. No son dos lesbianas sin que haya la participación de un hombre, que sea una historia de amor solamente entre ellas, sino que una viene de donde viene y parece como que de repente ha conocido a la típica boyera, entre comillas, marimacho, sí. Y la marimacho la ha vuelto loca, la ha trastornado y se ha llevado a la mujer sensual, mujer de un hombre, mujer de siempre. Entonces, también juega muy bien la película en esta época de los 90 con esos roles, porque creo que romperlo todo de... no se habría entendido mucho, ¿no? Habría sido como no sé si habría triunfado tanto. Y entonces las hermanas Wachowski hacen muy bien este juego de roles que se tenía en los 90, que se tiene todavía a día un poco de hoy, porque todavía, sobre todo en esta época que estamos viviendo de redes sociales, de auge de ciertos planteamientos, de ideas, que todavía se siguen haciendo las preguntas de quién es el hombre de la relación, cuando son dos mujeres y son madres, quién es el padre del niño o la niña, o sea, que todavía queda, se sigue, porque hay discursos retrógrados que están en auge ahora mismo y eso vuelve, ese retroceso. Entonces, se va cambiando poco a poco, ahora está súper aceptado, ahora creo que cada vez se sorprende menos gente porque haya mujeres que son lesbianas y en su estereotipo, en su cabeza, no aparezcan, porque se supone que son más femeninas, lo que entendemos más femenina, porque yo hoy estoy vistiendo una camisa que no tiene cuadros, ¿sabes? He roto un estereotipo, ¿no? Y no pasa nada. Entonces, bueno, creo que es importante saber cómo era en los 90 esa situación y sobre todo... da a entender de que lesbianas ha habido en los 90, en los 80, en los 70, en los 60, ¿sabes? Claro. Que no es algo como en plan, ¡ay, de repente! ¿Qué agua habéis bebido?
1: Claro, bueno.
0: Es bueno.
1: Bueno, vale, sí. Ya hemos visto que Laura sabe bastante de esta peli, porque se la ha visto recientemente, pero ¿sabe de todo el cine boyero que hay en la vida? Pues vamos a verlo con un bonito test sobre cine de boyeras.
0: Venga,
1: yo te pongo un trocito de una peli y tú me dices cómo se titula esa película. Yo te voy a dar tres opciones, ¿vale? Para no joderte.
0: Menos mal.
1: ¿Vale?
0: Venga, ponemos
1: un trozo. Es que claro, es curioso, cuando vas a los top 10, top 25, top 29 de pelis de lesbianas, no son súper famosas. Hay un par o tres famosas, pero no mucho. Yo he intentado no ir a las más desconocidas, porque podríamos estar aquí con una peli africana que recomiendo. Pero vamos un poco con las más o menos conocidas. Venga, primer trocito de peli.
2: ¿Por qué se negó a que la pintaran?
3: Porque se niega a casarse. Deberá pintarla sin que lo sepa.
1: Vale, solo ese trocito para que no pueda saber mucho. Opción A de cómo se llama esta peli: Las hermanas de Vincent. B, Una boca para el pecado, o C, Retrato de una mujer en llamas.
0: Hombre, Retrato de una mujer en llamas, la C, buenísima.
1: Buenísima, preciosa. Venga, vamos con la siguiente.
4: Y si a mí alguien me dijera que estoy confundida y que tengo que parar y pensar con la puta cabeza, le mando a tomar por culo.
1: Vale, yo creo que esta es un poco fácil. ¿Cómo se llama la película? Salidas, B, La llamada, o C, Viaje al cuarto de una madre.
0: Oye, sentido, La llamada.
1: La llamada, bien. Estas dos eran de regalo. Laura está confiada porque cree que todo va a ser tan fácil.
0: Sí.
1: Pero no,
0: pero
1: es
0: ahora
1: así.
0: Vienen las difíciles.
1: Ahora viene
0: vale,
1: la,
0: vale.
1: La difícil no mucho, la verdad. Vamos a ver con esta.
5: ¿Tienes hambre?
6: No, no. Ya has oído.
5: ¿Cómo te llamas?
7: Max.
5: Max, no tenemos hambre ahora, pero dentro de un par de horas quizás sí.
1: Vale, con eso te apañas. Tenemos A, Brindis de Lesbos. B, A, Comida para dos. B, Una habitación en Roma. C, La vida de Adele.
0: Creo que La vida de Adele.
1: ¡No! Por fin te he engañado.
0: La habitación.
1: Una habitación en Roma. Una castaña de película.
0: He dudado.
1: Pero ya, está bien.
0: He dudado esa o La boda de Almeida. También he dudado por el diálogo un poco esa. Entonces sí. Ah, falla una.
1: Te había
0: madre
1: dejado
0: mía.
1: El camarero italiano para que un poquito de pista. Y vamos con la última.
8: Alegría. ¿Por qué brindamos?
9: No sé. ¿Por el trabajo? ¿Por nosotras?
8: Por nosotras.
1: Bueno, esta es más antigua que la leche. Se llama A, Brindis de Lesbos. B, Me siento extraña. O C, Más bonita que ninguna.
0: Brindis de Lesbos me gusta muchísimo, pero sé que no es, no. Pero me encanta.
1: Te digo.
0: Yo creo que es la B.
1: La B, Me siento extraña. Sí, muy bien. Rocío Dúrcal y Bárbara Rey.
0: Es fuerte.
1: Es muy fuerte esa película y muy triste, la verdad. Es como una especie de depresión de la hostia, pero bueno, está guay. En fin,
0: Oye, Anto, me ha encantado, ¿eh?
1: ¿Qué te ha gustado? A mí también.
0: He aprobado.
1: ¿Has aprobado? ¿Qué coño? ¿Has sacado una notaza? ¿Has sacado un 7,5?
0: Oye, increíble, menos mal, porque si no ya sabes que te echan del colectivo, entonces me quedo tranquila, ¿vale? A vosotros en el colectivo hetero nos echan, pero a nosotros nos pueden echar, así que cuidado.
1: Ya, nosotros no nos echan. Bueno, no nos echan, ya veremos. Venga, Parque de la Bombilla, martes 18, 9 de la noche, Laura del Val, Lazos Ardientes. ¿Qué más queréis en ese plato combinado? Está todo lo bueno que hay en el mundo, está ahí. Gracias, Laura.
0: A ti, Rey, un besito muy fuerte.
1: Chao,
0: cuidaros mucho. Hasta mañana, chao.

¿Qué me dices? Busy Twist, una maravilla. Si os mola la música africana, si os mola que se os meta el ritmo en el cuerpo y sentiros ahí libres y que se os descuajeringue la cadera, los hombros y todo lo que haya, meteros ahí un poquito y os va a disfrutar. En fin, venga, cuando en 1976, esto lo ha escrito Ruth, allá por 1976, lo dices como si fuera hace mucho tiempo, y es, ¿sabes qué? Es el año que yo nací. O sea, que tampoco es hace tanto. Pero bueno, sí, vamos a decir que hace mucho. Cuando en ese año se inauguró la emblemática y también insalubre Central Térmica de San Adrià del Besòs, habría sido imposible para muchos imaginar que 50 años después, en su interior, iba a sonar esto.

0: Y es que este 21 de agosto llega a los cines A Fuego, un drama juvenil donde la central de las Tres Torres se convierte en El Búnker, un epicentro de fiestas clandestinas, batallas de baile, y donde Lola acude buscando respuestas tras la muerte de su hermano. Esa es más o menos la sinopsis. Me he trabajado esta sinopsis y me la he grabado a fuego.
1: ¡Esto empieza!
2: Te lo vas a perder.
3: Sí, esto es El Búnker, ¿no?
2: Soy Bebo.
3: Lola.
2: Andy, la absoluta reina del búnker.
3: Y aparte de bailar...
4: Aquí hacemos de todo, cariño.
0: Pues nada, este es el tráiler, ya sabéis, A Fuego. Omar Banana, ¿cómo estás?
5: Muy bien, ¿qué tal estáis?
0: Qué alegría. Buenos días, tardes, noches, según cuando escuches esto. ¿Crees que a los vecinos de San Adrià del Besòs les gustará la peli?
5: Yo creo que sí.
0: Tensión. Porque...
5: Yo creo que sí, no, nos portamos muy bien. ¿Por eso lo dices?
0: Sí, no sé, porque es una cosa un poco curiosa, la verdad. No sé si... yo creo que le gustará. ¿Tú, a ti te hubiera gustado tener cuando tenías 17 años una nave ocupada donde ir a bailar?
5: A bailar no lo sé. Bueno, sí, en realidad sí, porque yo bailaba muy mal. Pero me dio una época por bailar. Sí, me hubiese encantado, la verdad. Es un sitio guay.
0: ¿Cómo que bailaba? Vamos a ver un momento.
5: Bailaba mal.
0: ¿Qué ha pasado en el montaje? En el montaje lo han cambiado y ahora bailas bien. ¿Qué ha pasado?
5: Bueno, que la gente lo vea. No, sí, hubo mucha preparación de baile. Yo bailaba de cuando era adolescente, pero ya eso es una cosa que tienes que entrenar, que si no se pierde y se oxida muchísimo. Y yo me quedé totalmente oxidado y no pasa nada.
0: Pero digo, bueno, cuando los actores trabajáis ahí, yo qué sé, yo he visto asignaturas en coraza de estas de lucha de espadas.
5: De hacer el mono.
0: Sí, de montar a caballo, o sea, cosas claro. Como que es como... Y el baile parece como una cosa muy, muy actoral, ¿no?
5: Bueno, sí, es más hacer como que sabes, ¿no? Como claro. Que sabes hacer las cosas que en realidad no tienes ni idea. Sí. Pero...
0: El periodismo lo mismo.
5: ¿El qué?
0: El periodismo lo mismo, pero hablando.
5: Claro. Pues así vamos, así va el mundo.
0: Bueno, tu personaje se llama Andy y se define, o lo definen así.
6: Hola. ¿Tú quién eres?
7: Es Lola.
6: Soy Lola.
8: Hola, Lola. Soy Luis.
6: Encantada.
7: ¿Y tú?
6: Amo.
7: Es nueva.
6: Ya veo.
7: Andy, la absoluta reina del búnker.
6: Bueno, solo los findes. Entre semanas soy una explotada más.
0: Bueno, es muy, muy buena frase, la verdad. Sí, entre semanas somos todos unos explotados más, ¿no?
5: Sí. Sí, Andy es un personaje muy guay, es muy bonito. Creo que a la gente le va a gustar mucho. Él es un poco el dentro de este búnker, de este espacio ocupado, es un poco el presentador, ¿no? El presentador de este espectáculo. Porque al final es un show y es lo que monta también, o sea, él tiene esta parte de sí, de su personaje, que es un personaje, él se ha creado su propio personaje. Estoy como repitiendo muchas cosas sin sentido, creo que no se
0: está. No, sí, que está guay, que es como una matrosca.
5: Me acabo de bajar de un tren, ¿vale? Estoy aterrizando.
0: Pero más difícil todavía, o sea, es un personaje que se crea un personaje. Todos tenemos claro. Un personaje, lo que pasa es que a veces ese personaje se parece más a nosotros y otras veces menos.
5: Sí, y eso ha sido muy guay, el poder hacer a un personaje que en un momento de su vida... crea un personaje que es durante estos espectáculos. Y es un chico muy guay, muy que creo que la gente, bueno, muy identificable, ¿no? Yo tengo muchos amigos como sí. Andy y para mí es como una persona en la que, bueno, yo me fijo mucho en mis amigos cuando actúo. Y es pues esos amigos en los que te puedes apoyar en situaciones muy, muy complejas y que además también te sacan tu mejor sonrisa en los momentos más duros. Al final creo que Andy se resume en eso.
0: Pero no has llegado, o sea, te fijas en ellos, pero no has llegado a preguntarles en plan, oye, tío, tú que eres tan optimista y tal, ¿cómo haces para, o sea, algo como pedir un poco de, oye, ¿cómo dirías este texto?
5: ¿Puedes decir esto claro, y me lo grabas? Claro. No, yo en realidad robo mucho de mis amigos, yo no les pregunto nada.
0: Claro.
5: Y luego ellos cuando los ven en la tele o en donde sea, me dicen, Omar, te voy a tener que pagar, que pasar el esto de derechos,
0: claro,
5: para
0: claro,
5: que me
0: claro,
5: pague.
0: Claro, claro, luego te ven ahí y dicen, oye, esto es
5: adiós. Sí.
1: Omar, tú tienes 31 años, si no nos equivocamos.
5: Uy, por Dios.
0: Esto es un secreto, ¿eh?
1: Uy.
0: Estamos aquí.
1: Pero tu personaje es más joven. ¿Hiciste algún tipo de búsqueda de actividad para sortear esta brecha generacional?
0: Gimnasia.
1: ¿O habías visto suficiente TikTok y estabas ubicado?
5: Yo, la verdad, TikTok no lo veo, pero vale. soy muy adicto a las redes. A ver, no a subir nada, porque yo no subo absolutamente nada. Pero a ver, o sea, estoy muy puesto en el mundo, en la generación joven actual. Y en realidad yo es que siento que me queda, o sea, tengo 31 años y lo siento y voy para 32 y estoy muy contento con mi edad y no me causa ningún tipo de problema. Pero sí que es verdad que a veces me miro al espejo, yo voy por la calle, paso por un portal, por un cristal y digo... ¿Quién es esta persona? ¿Qué me ha pasado?
0: Pero es muy interesante porque todos, a medida que nos hacemos mayores, normalmente cuanto más mayor eres, peor piensas de la generación anterior. No sé, y siempre me ha interesado saber en qué momento pasa eso. Yo todavía os quiero. O sea, os quiero a los de 30, os quiero a los de 20, os sigo respetando. Me parece que las generaciones no empeoran. Hay cosas que empeoran, pero vosotros no. Pero no sé si tú empiezas a notar ese viejillo que se te mete dentro que dices, es que los chavales de ahora están todo el día con el TikTok. ¿Sabes? O sea, que tú no lo tenías ahí, pero seguramente tus padres dirán, este está todo el día con el Instagram.
5: Sí, a veces lo siento. Intento que no me domine.
0: Claro.
5: Pero a veces lo siento y lo veo. ¿Sabes lo que pienso mucho? En la IA, tío. La IA va a dejar a las nuevas generaciones muy, muy mal. O sea, si ahora nos quejamos de generaciones nuevas, o sea, dentro de unos años va a ser... Estoy realmente asustado.
0: No voy a alimentar a ese viejo que llevas dentro porque ya crecerá solo. Pero el punto baile, por ejemplo, sí que me interesa mucho. O sea, yo no sé, no sabría decir si las generaciones actuales bailan más o bailan menos que la tuya o que la tuya o que la mía o la de mis padres. Siempre se ha bailado, para mí, insuficiente. O sea, siempre el baile va a mejorar una sociedad. Yo creo que sí.
5: ¿Y cuánto es bailar suficiente?
0: Todo el rato.
1: ¿Dónde está
0: el listón? Hay que bailar todo el rato. O sea, cuanto más bailes, mejor es, mejor para tu cabeza, mejor para los demás, mejor para el mundo. O sea, bailar es el bien.
5: Qué bonito.
0: ¿No? Y la peli esta defiende un poco eso también, ¿no?
5: No, totalmente. O sea, fíjate, no lo he pensado nunca. Lo voy a reflexionar.
0: Esa es la misma respuesta.
5: Me parece una reflexión muy bonita y creo que esta peli... habla mucho de eso, del baile como forma para entenderte, para expresar esas cosas que no eres capaz de expresar verbalmente. Que a mí, por ejemplo, me pasa mucho, en plan, muchas veces no consigo expresarlo verbalmente, no lo bailo, me lo callo.
0: Bueno, hay otras formas de expresión artística, ¿no?
5: Pero hay gente
0: tocar,
5: que sí. Claro.
0: Yo qué sé, cantar,
5: claro.
0: Escribir poesía.
5: Sí.
0: Hemos visto en los créditos de la peli que hay unos agradecimientos a las bailarinas, las nenas y a los alumnos del Instituto Escola Artístico Oriol Martorell. Mola también, ¿no? Que te vengan aquí 40 chavales y ahí te lleven, ¿no? Que eso está guay.
5: Sí, ¿sabes lo que pasa? Que en la peli... toda la figuración son bailarines.
1: Claro.
5: Y son bailarines increíbles. O sea, yo lo he pasado muy mal. Lo he pasado muy mal bailando delante de ellos. Ha sido de mis peores pesadillas. Pero ellos son un grupo de personas que... Creo que eso es uno de los mensajes muy bonitos que tiene la peli y que cuando estás ahí, cuando lo estás haciendo, lo ves que hay un... Por ejemplo, cuando tú no bailas, intentas bailar y se crean estos espacios como el búnker, donde la gente baila sin intentar conseguir absolutamente nada, sino como un método para de liberación y de poder ser tú mismo.
1: Claro.
5: Esto lo ves mucho lo veía mucho y lo veíamos mucho en esta gente que en la figuración y en esto, en este grupo de personas que estaba ahí todos los días currando y bailando y durante horas, horas y horas, y estaban siempre como con una sonrisa, pasándoselo bien, y de repente terminaba el rodaje, que esto era una cosa muy guay, terminaba el rodaje y ponía la música y ellos seguían bailando. Oh. Y entonces se convertía en una fiesta.
0: Qué guay.
5: Y era como, ¿de dónde sacan la energía?
0: Ay, venían los Javis, se aparecían ahí. ¡Oh, este es el momento! Tío, se nos acaba la entrevista. Omar Banana, no te vayas sin hacer el test chorra de todas las entrevistas. Como es tan importante la central de las Tres Torres y se ha convertido en un lugar icónico, te vamos a decir un juego muy chorra,
5: vale,
0: que son reseñas de internet, y para que sepas si son de la central de San Adrià o de la playa de la Barceloneta. ¿Vale? Solo te ponemos el...
5: ¡Qué guay!
0: Venga,
5: me encanta.
0: Vamos allá. Empezamos por una difícil. Punto de referencia al litoral de la zona de Barcelona. ¿Central de San Adrià o Playa de la Barceloneta?
5: Central.
0: ¡Muy bien!
1: Central.
0: Venga, dale tú la siguiente.
1: Una un poquito más fácil. Un espacio a reconstruir y rehabilitar para la ciudad. Mucho que hacer. ¿Central de San Adrià o Playa de la Barceloneta?
5: Yo diría que la Barceloneta.
0: ¡No! No. Hay uno. O sea, uno. Estás a punto de suspender la entrevista, no te preocupes.
5: Yo quería que fuera Barceloneta.
0: Pero no.
1: También puede ser.
0: Venga, subimos la dificultad. El punto positivo es que es muy accesible porque se encuentra a pocos metros de la parada de metro. ¿Central de San Adrià o Playa de la Barceloneta?
5: Uy, es que la central también está a pocos metros. Voy a decir la central.
0: ¡No, Playa de la Barceloneta!
5: Venga, voy a suspender.
0: Terminamos
1: no
0: con la
1: pasa
0: última.
1: Nada.
0: La última es mi sitio favorito. ¿Central de San Adrià o Playa de la Barceloneta?
5: ¿Mi sitio favorito?
0: Sí, solo dice eso.
5: Central.
0: Muy bien.
5: ¡Ale!
0: Y ahí supera la prueba. Empate. Y se va con un 5. Omar Banana, fuego. Ved la peli, bailad en vuestras casas y seguir a Omar, que todas las pelis que hace molan más o menos de momento. Estás como, no sé, estos actores que dices, ah, mira, está este. Pues buena peli va a ser.
5: Claro. Qué bien, muchas gracias. 21 de agosto.
0: Venga, ahí está, final de semana está. Adiós. Chao.
5: Chao.

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1: Queridos oyentes de la Alborada, paz y bien. Te invito a que acojas hoy la catequesis del Papa León XIV, en la que nos recuerda que nosotros, la Iglesia, somos el pueblo de Dios. Comentando los documentos del concilio, el Papa nos recuerda que la comunidad de fe toma su propia existencia del cuerpo de Cristo y que es él mismo el cuerpo de ese Señor de la vida. No un pueblo como los demás, sino el pueblo de Dios convocado por él, hecho de mujeres y hombres procedentes de todos los pueblos de la tierra. Su principio unificador no es una lengua, una cultura, una etnia, sino la fe en Jesús el Cristo. La Iglesia es, por lo tanto, una congregación de quienes, creyendo, ven en Jesús al autor de la salvación y el principio de la unidad y de la paz, dice el concilio. Se trata, por tanto, de un pueblo mesiánico, precisamente porque tiene como cabeza a Cristo el Mesías. Quienes forman parte de él no presumen de méritos ni títulos, sino solo del don de ser en Cristo, por medio de él, hijas, hijos de Dios. Antes de cualquier tarea o función, por lo tanto, lo que cuenta realmente en la Iglesia es estar injertados en Cristo, ser por gracia hijos de Dios. Este es también el único título honorífico que deberíamos buscar como cristianos. Estamos en la Iglesia para recibir incesantemente la vida del Padre y para vivir como sus hijos, hermanos entre nosotros. En consecuencia, la ley que anima las relaciones en la Iglesia es el amor, así como lo percibimos y lo experimentamos en Jesús, y su meta es el reino de Dios, hacia la cual camina junto a toda la humanidad. Unificada en Cristo, Señor y Salvador de todos los hombres y mujeres, la Iglesia no puede nunca estar replegada en sí misma, sino que ha de estar abierta a todos, porque es para todos. Si pertenecen a ella los creyentes en Cristo, el concilio nos recuerda que todos los hombres y mujeres están llamados a formar parte de un nuevo pueblo de Dios. Por lo cual, este pueblo, sin dejar de ser uno y único, se va extendiendo a todo el mundo y en todos los tiempos. Y esta expansión no ha de obedecer a dinámicas de poder, de propaganda, sino al anhelo de compartir la buena noticia de Jesús. Quienes hemos sido tocados por su alegría, por su amor, se nos ha de notar. Por eso, querida hermana, querida hermano, que tengas un buen día.
2: Son las 4, las 3 en Canarias.
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2: ¿Qué tal? Buenas noches. El presidente de Colombia, Abelardo de la Espriella, ya ha rebajado de nuevo las cifras de fallecidos por el terremoto de magnitud 7,4 que sacudió el país hace una semana. Este lunes, el Instituto de Medicina Legal de Colombia aseguraba que la cifra de fallecidos era de 304, mientras que el presidente aseguraba en su primer mensaje a la nación que los fallecidos hasta el momento eran 289.
3: Hasta este momento se reportan 289 compatriotas fallecidos, 4.187 heridos y 143 desaparecidos.
2: Unos datos que de la Espriella aseguraba que son preliminares y que por respeto a las víctimas y a sus familias solo ofrecerá datos consolidados. En esta misma comparecencia también ha asegurado que la reconstrucción de las zonas afectadas por este seísmo va a costar 30 billones de pesos colombianos, unos 9.500 millones de dólares. Laura Rodríguez.
4: Son las estimaciones de una consultora privada en las zonas más afectadas por este terremoto, como Chocó o Valle del Cauca. La mayor parte, 24,5 billones de pesos, se destinará a la reconstrucción de edificios. De la Espriella pone ya en marcha lo que ha llamado Plan de Recuperación de Milagro y ha pedido al sector de la construcción, entre otros, a sumarse a estas tareas.
3: Invito también a los constructores, a todos los empresarios de la construcción, a trabajar unidos por Colombia, codo a codo, con el Estado, con el gobierno, donando sus utilidades en los proyectos de vivienda de las zonas afectadas.
4: También ha pedido que todos los gobiernos locales y regionales se sumen a estas tareas sin que importe el color político.
2: Y el presidente surcoreano Lee Jae-myung ha recalcado el carácter defensivo de los ejercicios militares conjuntos que están realizando esta semana con Estados Unidos y dice que no pretenden ser un ataque a Corea del Norte o elevar tensiones.
4: Unas declaraciones que llegan después de que el domingo el presidente estadounidense Donald Trump pidiera una reducción sustancial de estos ejercicios de defensa conjuntos con el país asiático. Explicaba Trump que se debía a la buena relación que él mantiene con el líder norcoreano Kim Jong-un y por la negativa de Corea del Sur de apoyarle en la guerra de Irán.
2: Y precisamente sobre Irán, Trump ha amenazado con un bombardeo a Omán si se interponen las negociaciones con el país persa sobre el control en el estrecho de Hormuz. Lo ha hecho en una rueda de prensa en el despacho Oval.
5: This morning you said you would bomb the ass out of Oman if they got in the way of reopening the Strait of Hormuz.
2: Una periodista le preguntaba al presidente Trump si tenía intención de bombardear Omán, a lo que el mandatario estadounidense ha contestado que Omán no se ha portado muy bien y añade que podrían bombardear la región sin piedad. También ha explicado que Teherán no va a aceptar el tipo de acuerdo que él quiere sobre el programa nuclear del país persa. Trump asegura que no va a abandonar la región hasta que Irán renuncie a sus pretensiones de conseguir armas y su desarrollo nuclear. Y en Ceuta esta noche se ha puesto ya en marcha esa primera de las cuatro carpas habilitadas por el gobierno central para ofrecer refugio y ayuda humanitaria a los migrantes que siguen durmiendo al raso 18 días después de esa traba masiva en la ciudad autónoma. Unas carpas que tienen capacidad para atender alrededor de 1.500 personas y que, a pesar de ser una solución temporal, el Ejecutivo quiere intentar aliviar con ellas la presión asistencial que sufre Ceuta.
4: Una presión que se nota especialmente en el tejido sanitario de Ceuta. El sindicato de médicos denuncia una situación de colapso, pero desde el Ministerio de Sanidad lo niegan. Javier Padilla, secretario de Estado de Sanidad, ante los micrófonos de Radio Nacional.
6: Uno de los objetivos fundamentales a esta situación, que era el de poder dar la asistencia sanitaria a la población migrante sin que eso repercutiera de manera negativa en la asistencia sanitaria de la población ceutí, se está cumpliendo.
4: Padilla ha confirmado que la ministra de Sanidad, Mónica García, comparecerá en el Congreso el 27 de agosto para dar explicaciones sobre su gestión durante esta crisis. Una comparecencia que se suma a la de otros ministros como Justicia, Interior, Exteriores, Migraciones, también programadas para la próxima semana en la Cámara Baja.
2: Y terminamos hablando de los incendios, porque de las 1.000 personas desalojadas por el fuego de las Peñas de Reglos en Huesca podrían volver hoy a sus casas por la estabilización del incendio que ha calcinado 17.500 hectáreas en 9 días. Se va a priorizar el regreso de las poblaciones del flanco izquierdo, el que ahora mismo está más frío.
4: Todo mientras los bomberos forestales de Aragón están llamados hoy a la huelga por la improvisación con la que actúa el Ejecutivo, dicen, mientras ellos se enfrentan a los incendios. Una huelga que no va a tener un impacto reseñable en las labores de extinción, ya que el gobierno aragonés ha establecido para hoy martes unos servicios mínimos del 100%.
2: Es todo. 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
7: Muy buenos días, bienvenidas y bienvenidos al Despertador de Verano. Aquí andamos un día más para acompañarnos, pues, a quienes estáis trabajando, a quienes no podéis dormir, a quienes estáis a punto de ello. A partir de ahora comienzan 2 horas para divertirnos, relajarnos, aprender y disfrutar de la radio. El equipo del Despertador de Verano está formado por Lourdes Castro, Ángel Lobo, Sara Uña y Juan Urra en redacción, en la producción Víctor del Valle, en la realización Zacarías de la Era y en el control técnico de sonido, ahora mismo a los mandos José Nieto, y también le acompañan David García, Jorge Delgado, Jorge Muñoz, Borja López y Manuel Linares. Martes 18 de agosto de 2026, que inauguramos con el primer desayuno que nos proporciona Aitor Sánchez. Hoy trataremos la hidratación. Le entregará el testigo a Almudena Lizana y su sección sobre televisión y plataformas por la cara. Y terminaremos esta primera hora con Fernando de Córdoba y un nuevo episodio de Grandes Batallas de las Marcas. Hoy Adidas contra Puma. La tertulia despierta ocupará la segunda hora. Esta mañana contaremos con Raúl Amor, Jordi Cruz, Juan Sáez, Sebastián Gallego y Juan Urra. Venga, que empezamos ya. Comienza el despertador de verano.
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7: En verano, pues claro, hace calor. Y cuando hace calor, tenemos que estar muy bien hidratados. La pregunta es, ¿cómo sé yo si estoy bien hidratado o no? ¿Cuánto hay que beber? Pues ahora mismo, todas estas preguntas nos las va a responder nuestro experto en nutrición, Aitor Sánchez, aquí en el primer desayuno. Bienvenido, Aitor.
8: Muy buenas, Guillén.
7: Vale, Aitor, vamos a empezar por una de las pautas más escuchadas en la nutrición, que es ese mensaje de beber 8 vasos de agua.
8: Sí, es orientativo.
7: Al día.
8: Es al día. Es orientativo, pero hay gente que se la toma muy al pie de la letra, ¿no? Hay personas que lo van contabilizando, que incluso van apuntando el volumen. Y a ver, a nivel de concienciación, o si tú quieres empezar a medir más o menos, oye, ¿cuánto beberé? ¿Me estaré quedando más o menos detrás? Puede ser un buen inicio por curiosidad. Pero menos mal que el ser humano viene con un software instalado en el cerebro que se llama SED, o apetito y saciedad, y entonces hay que tener en cuenta que ese va a ser nuestro mejor indicador. Y además que esos 8 vasos de agua, por ejemplo, en verano se pueden quedar muy cortos dependiendo de las circunstancias. Al final es algo que vamos a tener que adaptar al calor, a la humedad, si practicamos actividad física, si hemos estado cerca de un aire acondicionado y nos reseca, o al contrario, trabajando al lado de una maquinaria muy calurosa y tenemos que estar hidratándonos prácticamente cada hora.
7: Claro. ¿Cómo sabemos exactamente qué es lo que tenemos que beber, la cantidad?
8: Pues mira, podríamos hacer dos cosas. Unos cálculos complicadísimos, que es a lo mejor lo que hacemos en nutrición deportiva, cuando dices el ciclista va a estar 3 horas y media en estas circunstancias con una tasa de sudoración. Uh-huh. Pero no queremos eso, no queremos que algo tan intuitivo como la hidratación se convierta en un cálculo, y por eso, insisto, nos vamos a guiar con nuestra sed. ¿Cuál es el truco para que la sed sea un buen indicador de nuestro nivel de hidratación? 2 cosas principales: que no saciemos esta sed con productos distintos, porque ahí puede haber una distorsión. ¿A qué me refiero? Si tú en el trabajo siempre estás tomando refrescos de cola o estás tomando únicamente café para calmar tu sed, ahí sí que puede haber distorsiones, porque, por ejemplo, incrementa la cantidad de veces que tenemos que ir al baño, también con esa cafeína que es ligeramente diurética. Luego nuestro paladar cambia, porque nos acostumbramos quizás a tomar productos azucarados, productos edulcorados. Nuestra sed no empieza a funcionar bien, uh-huh, si siempre recurrimos a productos distintos al agua. Y la segunda condición que se tiene que dar es que tengamos agua a mano. Esto parece una barbaridad, pero ¿quién no ha estado trabajando en un puesto ahí en su ordenador y la fuente está cerca, pero relativamente cerca, y no se levanta? O cuando hemos estado en la universidad, en una biblioteca, en un centro de estudios, y no nos hemos levantado la sed solo porque no la tuviéramos delante. Uh-huh. Si tú tienes agua delante, en la botella, justo a mano, ahí es cuando sí que bebes.
7: Nosotros ahora mismo estamos cumpliendo, ¿eh? Tenemos sí, aquí las botellas y las cantimploras preparadas, que, bueno, además, para hacer radio es fundamental. Uh-huh. Claro, ¿cómo actuamos con la población más vulnerable, Héctor? ¿Con los pequeños, con los ancianos?
8: Esto es muy, muy buen apunte, porque ahí, claro, no siempre va a salir de ello mismo. Sabemos que a lo mejor una persona mayor puede estar aguantando, a lo mejor incluso no quiere molestar, que eso es muy de nuestros abuelos y de nuestras abuelas, y los peques pueden estar jugando y ya se tienen que estar prácticamente deshidratados para que digan, que quiero beber un poquito de agua. Entonces, tenemos que mantener las pautas anteriores, es decir, que lo tengan a mano, pero aún así recordar, ofrecer e incluso hacer una pausa en el caso de que sea una práctica deportiva, si están jugando en la playa, uh-huh, si están jugando con otros amigos, una pequeña pausa cada media hora y decir, venga, vamos a refrescarnos, vamos a tomar un poquito más de agua. Y también podemos incluir otras ingestas que nos permitan hidratar. ¿Qué han estado moviéndose todo el día? Pues a lo mejor podemos poner un zumo, aunque no sea la mejor manera de hidratarnos, o a lo mejor podemos meter un vasito de gazpacho en nuestros mayores entre horas, para que también hidratemos con la comida y no solo con el agua.
7: Claro, a veces, Aitor, se dice que si ya tenemos sensación de sed es que nos hemos deshidratado. ¿Esto es cierto?
8: Esto es cierto, pero parcialmente.
7: Con matices.
8: Sí, porque hay veces que se exagera demasiado de no esperes nunca a que tengas sensación de sed, porque entonces ya te has deshidratado. Es una deshidratación parcial. Uh-huh. Efectivamente, cuando aparece la sensación de sed, ya tenemos un pequeño porcentaje de deshidratación, pero que no necesariamente tiene que tener implicaciones negativas. Es una señalización normal, como cuando dices tengo sueño, como cuando dices tengo hambre. Esas señalizaciones... Uh-huh. Sería como decir, cuando tienes hambre ya estás desnutrido. No hay que meter miedo con esas cosas. Ahora, lo que sí que hay que hacer es que no lleguemos a una situación de deshidratación un poquito más aguda. Y esto lo podemos controlar también muy bien con la orina. Cuando vemos que nuestra orina a lo mejor ya se vuelve de un amarillo intenso, ahí ya nos ha indicado que ese día, esas horas previas, no nos hemos hidratado bien. Uh-huh. Y me parece un mucho mejor indicador de deshidratación la orina que en este caso que nos haya podido aparecer solo la sensación de querer beber. Uh-huh. Y así vamos a evitar esos otros efectos que sí que son perjudiciales una vez que la orina está muy amarilla, que puede ser desde la simple concentración en el trabajo o a que tengamos menor tiempo de reacción. Y yo estoy pensando en las personas que nos pueden estar escuchando, quizás al volante, que ahí es muy importante estar hidratado para estar atentos.
7: Entendemos que, claro, mucho más riesgo en verano, en esta época del año.
8: Claro, esta deshidratación es más peligrosa ahora porque ya no solo estamos hablando del balance hídrico, ¿no? De que podamos retener agua, sino que nuestras bebidas no están tan frías y eso hace que nos refrigeremos tan bien. Luego, además, tenemos más calor y hace que transpiremos más y, por lo tanto, tengamos no solo que recuperar agua, sino a veces en parte ciertos electrolitos. Y bueno, en el caso de que practiquemos deporte en verano, esto se va a multiplicar, va a generar muchas sinergias y aquí va a haber mucho riesgo. Ojo, porque ahora mismo con la práctica deportiva deberíamos tener algunas precauciones.
7: Uh-huh. Sobre todo hacerla en horas que donde el sol ya relaja un poco.
8: Ese es un muy buen indicador, pero fíjate, si tuviera que añadir algún otro consejo en verano, yo diría también que nos fijemos en el ritmo y en el esfuerzo. Uh-huh. Que es muy típico venir, las personas que han sido constantes dicen, oye, que yo en abril y en mayo pues iba al gimnasio y levantaba este peso, o yo en abril y mayo salía con la bici y a correr con estos ritmos, y ahora tienes una sensación de ¿qué me está pasando? Es que estoy perdiendo forma. Y no es eso, es que tu cuerpo rinde mucho peor cuando hace calor, tiene que bombear más sangre para compensar, tiene que refrigerar de una manera pues más ineficiente y claro, pues es imposible mantener los ritmos. Que recomiendo que no nos concentremos tanto en hacer entrenamientos hiperduros, sino más bien quizás de disfrutar, de estar en un momento más de pretemporada, de llevar agua congelada, mitad hielo, mitad agua en el bidón, y que hagamos pausas. Estas pausas de hidratación que a lo mejor hemos visto en el Mundial, que eran más comerciales.
7: Gracias, sí, eso te iba a decir.
8: Pero que sí que tienen mucho fundamento, pues en momentos en los que a lo mejor no habríamos parado en verano. Uh-huh. Que una persona que quizás en invierno, que una persona que está acostumbrada en invierno a correr una hora seguida, una hora y media seguida, a lo mejor no pasa nada si paras un minutito en la fuente y te hidratas correctamente.
7: Vale, y Aitor, ¿cuándo está justificado empezar a recurrir a otras bebidas que son diferentes del agua?
8: Pues como por ejemplo las isotónicas, eso, ¿no? Es. Que estamos pensando. Cuando el esfuerzo y la duración de la práctica deportiva se han alargado, son notables. Es decir, si vamos al gimnasio una hora, no hace falta una isotónica. Si hemos salido a trotar media hora, no hace falta una isotónica. Hablamos normalmente a partir de esfuerzos de hora y 20, hora y media. Y ojo, ni siquiera en esos casos sería imprescindible la isotónica, porque luego podrías beber agua mientras comes. Finalmente, esa isotónica lo que tiene son electrolitos. Hablamos de sodio, a veces lleva potasio, a veces podemos podemos encontrar magnesio, pero lo más importante es el sodio. Todos hemos tenido esa sensación de, uy, mi sudor sabe salado. ¿Sí? Para que la sudoración funcione bien necesitamos suficiente cantidad de sodio, y esto sí que es una cosa que a veces hay que meter en él durante la actividad física, pero insisto, eso solo pasa en esfuerzos muy intensos y muy prolongados. Si vas a hacer algo que dure más de hora y media o dos horas, ahí sí, plantéate llevarte una bebida isotónica.
7: En verano recurrimos o incrementamos la ingesta tanto de refrescos, de granizados. ¿Son buenas opciones, Aitor?
8: Pues a ver, para refrescarnos, sin duda. Otra cosa es que sean más o menos saludables para poner de una manera recurrente nuestra alimentación. Aquí el mayor problema, obviamente, es la cantidad de azúcar que tienen, que no los vemos, y hay que recomendarlos de manera muy eventual. A mí me gusta decir, toma tantos granizados o tanto refrescos como helado. Es decir, que tú sabes que no deberías tenerlos en el congelador de casa de manera recurrente, o no deberías tenerlos ahí siempre fresquitos, porque entonces vas a tomarlos de forma muy recurrente. Entonces, no se recomiendan que se tomen todos los días, y lo dejemos más bien pues para una situación más especial. Aquí también diría un poco que, oye, que si somos personas muy activas, que no pasa nada, que incluso ciclistas o la gente que viene a practicar deporte, como su cuerpo está acostumbrado a metabolizar todo ese azúcar, uh-huh, el impacto va a ser mucho menor. Y por eso la recomendación en deportiva y en población que a lo mejor no se mueve tanto en verano, pues tiene que ser distinta.
7: Si vamos mucho de terraceo o comemos, cenamos fuera, ahora en vacaciones, que es una cosa mucho más habitual que durante el año, ¿qué alternativas tenemos ahí?
8: Tenemos alternativas, pero lo primero que tengo que decir es que no hay que renunciar a estos productos, ¿vale? Que no nos obsesionemos si nos queremos echar una cerveza de vez en cuando, o si nos queremos tomar un refresco, pero eso no lo tengo que decir yo porque ya la gente lo hace. Uh-huh. Entonces, lo que nos gusta es dar las alternativas. Mira, las cervezas sin alcohol son una genial idea y cada año están más buenas. Es que
7: hace, sí que es verdad, sí.
8: Es que hace 10 era una cosa distinta, pero es que ahora están muy bien hechas. Uh-huh. Se ha mejorado mucho la tecnología. Entonces, cervezas sin alcohol. El agua con gas, que con hielito y limón, nos da todo ese toque gaseoso que parece que estamos tomando otra cosa.
7: Que también, disculpa, se está poniendo bastante de moda. Yo lo veo consumir más.
8: Totalmente. Mira, luego también tenemos zumos que son interesantes, como el zumo de tomate, que está en muchos bares. Y recordemos que si vamos quizás a entre horas, ese momento del café, momento de tomarnos algo, a media tarde, tenemos infusiones o un café con hielo, que puede ser muy, muy práctico. Te pides un poleo menta con hielo y creedme que está riquísimo.
7: Has comentado previamente los zumos, has hablado de ellos, pero hemos escuchado muchas veces, Aitor, que tienen mucho azúcar libre. ¿Es así?
8: Es así. Tienen azúcar libre que no azúcar añadido.
7: ¿Vale?
8: ¿Cuál es la diferencia? Que tú al zumo de naranja, por ejemplo, no se le añade más cantidad de azúcar. Eso es lo que pasa en los refrescos. En los refrescos sí se le añade más al refresco de naranja o al refresco de limón. Pero lo que hemos hecho para preparar el zumo es triturar la naranja y eliminar toda su pulpa. Uh-huh. Entonces ese azúcar, aunque no sea añadido, actúa como un azúcar añadido porque está libre en la disolución y se absorbe muy rápido. ¿Qué sucede? Que el zumo de tomate que he nombrado anteriormente, sí, no es una fruta, es una hortaliza o una zanahoria, que estaríamos hablando de una raíz. Esos zumos tienen aunque tienen azúcar libre, pero tienen una cantidad muy, muy, muy pequeña. Así que normalmente los recomendamos porque sería como más saludable que tomarnos un zumo de melocotón o un zumo de uva.
7: ¿Y en casa qué podemos hacer? ¿Cómo podemos apañarnos?
8: Pues mira, en lugar de licuadoras, que hay muchas casas que tienen, a mí me gusta defender mucho el smoothie, el batido, porque uh-huh, ahí sí que estamos triturando la fruta y al menos nos estamos tomando toda esa pulpa. Así que más nutrientes que van para adentro. Pero mira, no lo podemos facilitar. Podemos tener en casa una jarrita de agua con hielo, con limón y hierbabuena en el frigorífico. Estos zumos que he dicho, como un zumito de tomate, un zumo de zanahoria. Podemos meter en el menú también más cremas frías, como los gazpachos, los salmorejos, la crema de pepino. Y yo tengo, por ejemplo, en casa, que se lo recomiendo a todo el mundo, una jarrita que permite hacer infusiones, uh-huh, de modo que tú puedes tener un té verde ya frío y abres el frigorífico. Este momento tonto de abres el frigo, ¿qué me tomo? Oye, pues tienes ahí un té verde y limón fresquito y entra está súper bien. Y también el cold brew, este café frío que se ha puesto tan de moda en cafeterías de especialidad, que te lo cobran por un ojo de la cara, pero que si te lo preparas en casa con una de estas jarras, pues mira, tienes un litro de cold brew que te está esperando en el frío.
7: Oye, Aitor, y ya para terminar, que has hecho esa mención a la cerveza sin alcohol, ¿qué es lo que provoca el alcohol en nuestros niveles de hidratación? ¿Cómo le afecta?
8: Pues el alcohol no nos hidrata, al contrario, el alcohol nos deshidrata. Y si alguien ha salido algún viernes o sábado por la noche y se ha pasado de bebidas alcohólicas, sabe que al día siguiente no se levanta hidratado. Así que esos mensajes que escucháis de no, la cerveza hidrata, no es cierto. Y si alguien quiere tomar este verano pues una caña o una copa de vino, que lo haga, pero por disfrute, no por el valor nutricional, porque cuando hablamos de hidratación, el alcohol, lejos de ayudarnos, no lo pone un poquito más difícil. Luego tenemos que compensar esa bebida alcohólica porque nos ha dejado parcialmente deshidratado y nuestro cuerpo además lo nota.
7: Pues Aitor Sánchez, ha sido un placer tomarnos este primer desayuno contigo. Nos vemos la semana que viene.
8: Nos vemos, hasta luego.
7: Las 4 y 22, 3 y 22 en Canarias. Venga, continuamos.
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1: Y ya está aquí conmigo Almudena Lizana, porque hay muchísimo que comentar de todo lo que ha pasado a lo largo de la semana en el mundo de la televisión y de las plataformas. Y en Por la Cara, pues lo vamos a hablar largo y tendido.
2: Buenos días, Almudena. ¿Qué tal, Guillén? ¿Cómo estás?
1: ¿Cómo ha ido la semana?
2: Pues muy bien, he desconectado bastante, he estado de vacaciones con unas amigas francesas.
1: Qué guay.
2: Y no sé si a ti te pasa cuando vas de viaje que vas como a los supermercados de los lugares, a los que vas, a los países. Es como una de mis actividades favoritas.
1: Es un descubrimiento.
2: Sí. Pues a mí con estas amigas francesas con las que yo viví en Argüelles como en 2019,
1: ¿sí?,
2: en un piso de 8 personas, por cierto, estos días aproveché para hablar con ellas también de qué es lo que se ve en la televisión francesa.
1: Uh-huh.
2: Y les enseñé un poquito de Grand Prix y me dijeron, creo que hay algo parecido en Francia.
1: Anda.
2: Y por lo visto hay un programa que se llama Interville con vaquilla propia, pero tengo que decir que nuestra

0: lo van a hacer, pero bueno, en esta última clasificatoria, ¿sí? Ni el Pueblo Blanca ni Muros se clasificaron por desgracia. Uh-huh. Simplemente ya los cuatro pueblos que van a pasar a semifinales son Poliñá contra Pradejón, que va a ser justo la competición que veremos la semana que viene.
1: Vale.
0: Y ya la próxima semifinal será la de Altura contra Quintanar del Rey, que okay. son los que están ahí en el top. Así que veremos qué tal aquello.
1: Bueno, pues será, como viene siendo habitual este verano, a nivel de audiencias, pues una nueva alegría, porque los datos están siendo geniales y mucha emoción. Lo que queda por, queda lo mejor,
0: pues
1: del,
0: sí,
1: del concurso.
0: Totalmente.
1: Lo más interesante.
0: Sabiendo esto del Interville de Francia, que por lo visto la última edición fue en 2025, pero uh-huh. llevaban como 12 años sin hacerlo, mira. Creo que estaría bien hacer como una competición entre España y Francia.
1: ¿Te imaginas?
0: Un Interprix. Yo creo que esto podría estar genial, ¿no? O
1: qué
0: sea,
1: guay.
0: Además, competir contra Francia siempre es estupendo.
1: Creo que ya has pensado hasta el nombre y
0: claro,
1: todo, ¿eh?
0: Claro. Y ya tenemos también. La canción de I don't wanna be French que utilizamos en el mundial.
1: Sí, sí.
0: Yo creo que ya está todo pensado. Ya sí. es como de cara al final del verano hacer este programa con estos dos programas juntos. Sería estupendísimo.
1: Hombre, y para estrechar lazos con nuestros amigos franceses.
0: Sí, sí, sí, sí. Sería lo más.
1: Qué guay, qué buena idea. Pues sí, sí. A ver esto, ¿cómo queda lo que queda de Grand Prix?
0: Madre mía, qué de recuerdos me trae esta canción.
1: Literal.
0: Guillem, muchísimos.
1: Literal.
0: Te la traigo, esta canción de Chanel, de Slow Mo, porque ha habido muchísimas noticias relacionadas con Eurovisión esta semana.
1: Uh-huh.
0: Así que vamos a ir por partes.
1: Venga.
0: En primer lugar, se ha anunciado ya la sede de Eurovisión 2027 y sus fechas oficiales, que van a ser el 11, el 13 y el 15 de mayo de 2027.
1: Uh-huh. Que estos son más o menos las fechas
0: habituales.
1: Sí, las habituales.
0: O sea, los eurofans ya estaban con esa semana de vacaciones cogida. Eso estaba claro.
1: Sí, la de todos
0: así
1: los
0: que,
1: años.
0: Sí, sí. La fecha del Benidorm Fest yo creo que está un poquito más en el aire, pero uh-huh. la de Eurovisión siempre está clara. Y la ciudad que acogerá el festival será Burgas, un lugar costero de Bulgaria que tiene unos 200.000 habitantes, y Eurovisión se celebrará en el Arena Burgas con capacidad para unas 15.000 personas.
1: Uh-huh.
0: Esta es una decisión que me ha sorprendido muchísimo, teniendo en cuenta que es la primera vez que Bulgaria organiza el festival senior.
1: Sí.
0: Y creía que iban a optar por hacerlo en Sofía, en la capital. Uh-huh. No sé, siendo...
1: Claro.
0: Es que me llama mucho la atención esto, porque al final Sofía tiene una mayor infraestructura hotelera, uh-huh. muchísimo mejor que Burgas.
1: Sí, es cierto que por esa parte sorprende, pero por otro lado, si no me equivoco, porque aquí yo para nada soy un experto en el concurso, pero cuando fue en Italia se organizó
0: en Turín
1: uh-huh. Cuando fue en Reino Unido...
0: En Liverpool,
1: claro,
0: sí.
1: no fueron en las capitales, por
0: Eso
1: así decirlo,
0: es.
1: ¿Verdad?
0: Sí, sí, sí.
1: Entonces parece que sí que tienen esa querencia por igual ciudades,
0: claro, como para apostar un poco descentralizar, claro. el festival y llevar un poquito de turismo ahí.
1: Que también me parece buena idea, pero claro, si la ciudad está preparada para acoger a toda,
0: claro.
1: la gente que tiene que venir.
0: Es que ahora mismo me ha dado por buscar un poquito en Booking y en Burgas hay apartamentos para pasar la semana de Eurovisión desde 9.000 a 25.000 euros.
1: Madre
0: la semana.
1: Mía.
0: Porque
1: Madre.
0: Además hay como resorts por allí cerca, que yo creo que es donde la gente se va a tener que alojar también, porque la ciudad tiene como unas 4.000 camas para alojar a la gente.
1: Wow.
0: Creo que van a tener que estar muy pendientes del transporte y todo eso para que eso acabe bien.
1: Lo llevo a mi terreno, perdóname, Almudena.
0: Sí.
1: Esto es como cuando la final de la Copa del Rey de fútbol, que siempre últimamente estos años es en Sevilla, este año he tenido amigos del Atleti que hicieron noche en Córdoba.
0: Claro,
1: o sea,
0: claro, es que es eso. Sí,
1: la
0: sí,
1: cosa
0: sí.
1: se pone ya
0: totalmente.
1: De esta guisa.
0: Sí, y bueno, en segundo lugar, la UE ha cambiado también las reglas para Eurovisión 2027 y ahora si un conflicto armado o una situación geopolítica complicada afecta a la seguridad, estabilidad o protección del país ganador,
1: uh-huh.
0: su televisión pública queda inhabilitada para organizar la siguiente edición, por lo que cualquier país en conflicto geopolítico no podrá albergar Eurovisión si gana.
1: Uh-huh.
0: Este cambio implica también que no solo se elige la sede, sino que la organización pasa a otra televisión pública, porque por ejemplo en 2023 la BBC junto a la televisión ucraniana organizó el festival por la situación de este último país, pero con estas nuevas normas Reino Unido habría asumido directamente la organización sin tener en cuenta esa parte ucraniana, ¿sabes?
1: Okay, vale.
0: Y en definitiva parece que están un poco preparándose para una posible victoria historia de Israel, que es algo que ya lleva acechando como unos 3 añitos, uh-huh. y de esta manera evitarán que se organice el festival allí, algo que no interesa en absoluto. Y por último, te cuento también que Moroccan Oil, el patrocinador israelí de Eurovisión, ha decidido también finalizar su contrato con el festival antes de tiempo, una alianza que también llevaba desde 2021 y que ha enturbiado significativamente el festival. A esto también se le

0: suma posibles cambios en el sistema de televoto para evitar el dominio de diásporas y apostar por un sistema de votación similar al de Eurovisión Junior, uh-huh, que es como todo online. Tú tienes que ver todas las canciones que participan en el certamen y votar no solo a un país, sino a varios. En plan, vale, en el Junior, por ejemplo, si tú tienes que votar por España, que además en el Junior nos podemos votar a nosotros mismos, puedes votar por España, por Ucrania y por Francia. Uh-huh, vale. Por Francia no, que siempre ganan ellos, pero...
1: Vale, de acuerdo. Bueno, apunto eso.
0: Pero claro, es así como que se diversifica un poco el televoto.
1: Okay.
0: Y todo esto son como una serie de medidas que podrían estar relacionadas con la posible vuelta de España y el resto de países retirados a Eurovisión. Uh-huh. No sabemos muy bien qué ocurrirá, pero bueno, estaremos pendientes desde aquí.
1: Muy bien.

0: Hablasteis un poquito de la D23 ayer, esta conferencia de la compañía Disney que se celebra cada 2 años y que nos trae novedades y teasers de un montón de títulos de Pixar o Marvel. Yo hoy os quiero comentar también la renovación de una serie que estáis escuchando la intro de ahora mismo, que nada tiene que ver con Los Increíbles 3 o Coco 2. Uh-huh. Os hablo de It, Bienvenidos a Derry. Casi un año después de su estreno, HBO ha dado luz verde a la segunda temporada de esta serie basada en la icónica novela de terror de Stephen King. Esta segunda temporada va a estar ambientada en 1935, durante la Gran Depresión, y se centra en la masacre de la banda Bradley, un grupo de ladrones de bancos que acaban en el pueblo, en Derry, para comprar munición y acaban enfrentándose al horror más grande, a Pennywise. Y no sé, me parece que está guay porque se había quedado ahí como un poquillo sin cerrar del todo esta primera temporada y tiene escenas impactantes, ¿eh? No sé si tú lo has visto.
1: No la he visto, eso te iba a preguntar que qué tal estaba porque yo vi la película que se estrenó en 2017, si no me equivoco.
0: Sí.
1: No vi la segunda parte tampoco, pero la recuerdo como que me gustó mucho porque me hizo pasar bastante miedo, que es lo que yo le pido a una peli de miedo.
0: Además, es que ya la serie empieza con capítulos súper fuertes, o sea, y con escenas que son un poco sueños febriles
1: nuestro
0: y todo,
1: amigo,
0: te diría, ¿eh?
1: Nuestro amigo Zacarías dice que está muy bien.
0: Bueno. Hay que verla. Y los fanáticos del terror están de suerte con lo que os voy a contar también ahora. La temporada número 13 de American Horror Story ya tiene fecha de estreno. A partir del 25 de septiembre comenzará su emisión en Disney Plus y por fin hemos podido ver un avance de los 13 episodios de media hora que nos esperan, que además esto también es una estrategia que ha cambiado respecto a otras temporadas. Van a ser episodios más cortitos,
1: vale,
0: porque Ryan Murphy tiene muchas cosas que resolver en esta temporada. Y es que lo sorprendente de esta temporada 13, al contrario que la mayoría de las temporadas anteriores de la antología, es que no nos presenta una historia nueva, sino que reúne a los personajes más míticos de sus temporadas, rescatando a sus actores y actrices fetiches como Jessica Lange, Evan Peters o Sarah Paulson. Será un mega crossover de los villanos de esta serie, es, digamos, los Vengadores de American Horror Story o American Horror Story All Stars, también rollo RuPaul, porque es que de verdad que no sé cómo lo van a hacer, porque claro, por ejemplo, estos tres actores que te he dicho han interpretado a varios personajes a lo largo de estas temporadas. Entonces, no sé cómo van a confluir esos personajes la trama.
1: Lo hacen multiversial a lo Marvel, pues ya sería complicarle un pelín.
0: Es que va a ser muy complicado. Claro. Me llama muchísimo la atención porque puede ser muy caótico, pero también puede ser muy divertido y puede ser muy, muy guay, como mezclar de repente a Tate Landon con Kai y de repente, yo qué sé. Es que, no sé, me llama muchísimo la atención esto, no sé cómo va a ser.
1: Tú vas a estar enganchadísima desde
0: Sí, y fíjate que las últimas temporadas de American Horror Story no me habían enganchado muchísimo. O sea, yo, sobre todo, mis favoritas son las de Roanoke y la de Coven, que además también va a tener un peso importante en esta temporada número 13. Y estaba un poco desenganchada de esta serie, pero yo creo que con esta me voy a enganchar. Al menos el teaser tenéis que verlo porque es increíble. Hay un poco de IA en él, pero se lo perdonamos. Y con el verano, algunos programas de televisión aprovechan también para renovar su plató, como ha sido el caso de La Revuelta, que regresa en la próxima temporada de RTVE, pero desde otro teatro, también en Madrid.
1: Jolín, que tu plató sea un teatro,
0: es que es impresionante.
1: Hay que pararse a pensarlo de vez en cuando, porque eso es un lujo.
0: Es muy guay, la verdad. El programa de Broncano se ha mudado del Teatro Príncipe Gran Vía al Teatro Albéniz. En este nuevo enclave pueden llegar a caber hasta 300 personas más que en el anterior, algo que, si quieres ir de público, es algo que está muy bien, porque evidentemente antes conseguir cita para ir a La Revuelta era imposible, peor que para el SEPE. Y en el vídeo el escenario se ve todo pixelado. A mí me surgen varias preguntas porque el decorado de La Revuelta también es muy significativo en el programa.
1: Es un personaje más, claro.
0: Claro, ese váter en el que se sienta alguien del público, la bañera, donde también está ahí Sergio al lado con alguien del público, el tubo por donde mandan mensajes, o incluso el tobogán.
1: El tobogán, claro.
0: es que son muchas cosas.
1: Lo que dio de sí el tobogán.
0: Claro, no sé si van a mantener todo esto en la nueva temporada. Espero que sí, o al menos mantengan ese espíritu. Uh-huh. Y también me surge la duda de ese muchacho que salta a veces desde el palco. Creo que el palco del Teatro Albéniz es bastante más alto que el del Príncipe de Gran Vía.
1: Yo creo que está preparado también para saltar de más alto.
0: 100%. Lo que sí hemos podido ver en este pequeño avance es el bombo característico, algo que imagino que también seguirá en la revuelta, como espero que también se mantengan las actuaciones de música en directo, que creo que aportan muchísimo al formato. Y es que cómo olvidar aquel show de Amaya de Tengo un Pensamiento.
1: Literal,
0: creo que es de mis favoritas.
1: Claro, decir estas palabras siempre queda un poco, pero no sé, para mí fue un momento histórico de la televisión reciente de nuestro país. Fue un momento que se hizo súper viral, todos nos encantó y jolín, ojalá sigan propiciando para que pasen momentos así, porque
0: ojalá
1: es una maravilla.
0: Y además es que la música en directo siempre tiene que tener cabida en la televisión.

0: Y en el apartado de joyas veraniegas de esta semana, vamos a rebuscar en nuestra memoria para desbloquear las telenovelas que nos hemos tragado tantas tardes de verano. Un género tan denostado y que tanta compañía nos ha hecho y sigue haciendo con algunas de sus reposiciones. ¿Tú, Guillem, has visto alguna de estas? ¿Has estado enganchado a alguna telenovela?
1: Alguna sí, alguna de aquí que vas a mencionar, sí.
0: Venga, empezamos con la primera, que es bien, bien conocida.
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1: Está, por supuesto.
0: Por supuesto.
1: Hombre, es esta, que... esta, vamos, me enganché, pero como diría que bien enganchado.
0: Es que quien no ha visto Pasión de Gavilanes, hombre, de verdad, esta historia de los hermanos Reyes que se cruzaban con las hermanas Elizondo era todo lo que nos apetecía ver en las sobremesas de agosto hace años. Pero es que, atento a la segunda.

telenovela colombiana, pasamos a una venezolana, Gata Salvaje, que por cierto se emitía en esta casa en TVE en 2003 y seguía la historia de Rosaura Ríos, que pasaba un montón de penumbras. Pero bueno, otra serie que nos ayudaba a sobrevivir el calor era esta de aquí.

0: Este famosísimo culebrón de temática más familiar es Amarte así, Frijolito, en la que el pequeño Frijolito creía que su padre estaba muerto y en la serie acaba haciéndose amigo de su padre sin saberlo, tan cerca de su padre y sin conocerlo todavía. Y en el verano de 2006, la telenovela que pegó bien fuerte fue esta. Ya no se puede ir por el mundo derrochando
1: 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Qué recuerdos esta canción.
0: Es que es buenísima, ¿eh?
1: Buah, impresionante.
0: Yo escribiendo la sección decía, madre mía, esto es un temazo. Sí, o sea, una señora sintonía de Yo soy Bea, que la cantaba Edurne para esta serie, es una de las series más vistas de aquel momento, llegando a los 8,2 millones de espectadores en su edición de prime time. Uh-huh. Es que estábamos todos pendientes de la historia de Bea y Álvaro. O sea, aquello y queriendo ver, obviamente, el glow up de Bea, ¿no?
1: Es cierto que hay que decir, no se quedó en verano esta serie, luego se emitió durante... Se emitía durante todo el año y, si no me equivoco, llegaron a hacer capítulos especiales, mucho más largos, en prime time.
0: Claro.
1: Creo que hubo un par, si no me equivoco. Bueno, seguramente hubo más.
0: Sí.
1: Pero sí, tuvo un
0: Claro, estiraron el fenómeno de Yo soy Bea porque aquello fue increíble. Uh-huh. Y terminamos este top 5 con un debate que divide a una generación. Cierro los ojos y ya estoy pensando en ti y soy ¿Rebelde Way, la argentina, o Rebelde la mexicana? Yo confieso que soy de la mexicana. He puesto esta canción aquí de Rebelde porque yo soñaba con tener el pelo de Roberta o ponerme los cristalitos de que se ponía Mia Colucci para ir al instituto.
1: No vi ninguna en su momento, pero yo recuerdo que en mi clase era pasión durante...
0: Sí.
1: No tampoco tantísimo tiempo, pero sí que durante unos meses pegó bien fuerte.
0: Sí, yo creo que debería ir a un concierto de Rebelde y quitarme esa espinita y hacer feliz a la niña interior.
1: Oye, pues
0: que
1: sí.
0: Yo veía esta serie a tope, de verdad.
1: Date ese placer porque vamos,
0: sí.
1: Seguro que no te arrepientes.
0: Totalmente.
1: Que Almudena, pues muchísimas gracias.
0: Muchísimas gracias a ti.
1: Por este repaso tan chulo como siempre de la semana televisiva de plataformas aquí en Por la Cara. La semana que viene más
0: y mejor.
1: A
0: la ver, última, así
1: la
0: que...
1: última.
0: A qué ver nervios.
1: Qué nos traen. Venga, pues 4:41, una hora menos en Canarias. Terminamos en nada, pues regresamos con Fernando de Córdoba.
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0: Madre mía, es que es sonar esto y saber que se viene contenido del bueno, grandes batallas por de las marcas. Muy buenos días, Fernando de Córdoba.
1: Hola, buenos días, Guillem.
0: ¿Qué tal la semana?
1: Pues muy bien, ¿sí? Eclipse, lluvia de estrellas, una semana estelar.
0: Una semana cósmica.
1: Cósmica, y aquí estamos en Prado del Rey, que estamos en directo, que eso
0: claro,
1: hay que decirlo.
0: Hombre, 4:43 de la mañana, ni más ni menos.
1: Qué buen tiempo estas horas, los conejos durmiendo aquí en Prado del Rey.
0: Sí, que hay muchos, es verdad. Bueno, ¿de qué batalla nos quieres hablar esta semana, Fernando?
1: Pues mira, llevamos 5 semanas y ya vas a pensar que no te puedo sorprender, pero la batalla que te traigo hoy es un clásico, uh-huh. Es Adidas contra Puma, y además me parece especialmente interesante verla ya en esta recta final de nuestro veranito, porque vamos a ver algunos clásicos de esta sección que les dan una vuelta de tuerca, luego
0: vale.
1: Verás.
0: Venga, pues tiene muy buena pinta, además esta me gusta mucho.
1: Pues mira, vamos a empezar como siempre con una postal, una imagen, que además hace 90 años justos. Uh-huh. Estamos en Berlín, agosto de 1936, los Juegos Olímpicos de Hitler. Uh-huh. Y un atleta negro estadounidense, Jesse Owens, le revienta la fiesta porque gana 4 medallas de oro. Y si miramos los pies de Owens, ahí está el secreto de hoy, porque lleva unas zapatillas alemanas que un zapatero de pueblo le había convencido para que se pusiera. Y se lo estuvo explicando con gestos hasta que Owens aceptó ponérselas.
0: Claro, ¿y eran estas zapatillas Adidas o eran Puma?
1: Pues no eran ninguna de las dos, porque en 1936 todavía no existía Adidas ni tampoco Puma, existía una sola empresa, la de los hermanos Dassler. Así que fíjate que la semana pasada hablábamos de que los fundadores de Galerías y del Corte Inglés eran familia medio lejana, uh-huh. Pues aquí son dos hermanos, ya tenemos el primer punto de giro. Y además, la zapatilla con la que Jesse Owens humilló a Hitler, podemos decir que era tan de Adidas como de Puma, porque todavía eran la misma empresa. Y para entender cómo se partió en dos, tenemos que empezar en un cobertizo.
0: Claro, ahora son los garajes, antes eran los cobertizos.
1: Los cobertizos.
0: Venga, vamos al principio.
1: Pues sí, porque esto empieza mucho antes que los Juegos Olímpicos. Estamos en Herzogenaurach. Esto tenía que dejar a alguien de Radio Exterior a hacernos de doble acción, ¿eh? Porque estamos en un pueblo alemán.
0: Vale.
1: Un pueblo de Baviera que está partido por un río. Y la madre de la familia, Paulina Dassler, pues se dedica a lavar la ropa de sus vecinos en un cobertizo detrás de la casa. Y sus hijos, pues, se encargan de repartirla por el pueblo. Eran los chicos de la lavandería. Uh-huh. Y tiempo después, pues, la familia dejó el negocio y el hijo pequeño, Adolf, Adi para los amigos, pues había vuelto de la Primera Guerra Mundial y se encuentra que está el cobertizo vacío y monta allí dentro un taller de zapatillas de deporte. En aquella época Alemania estaba arruinada, así que las suelas las cortaba con cascos militares.
0: Wow.
1: Y como no había electricidad, acopló la máquina de cortar cuero a una bicicleta y ponía a sus amigos a pedalear para que girara la cuchilla. Eso es energía limpia 100%.
0: Sí, es como una dinamo.
1: Sí, sí, básicamente. Y es una fábrica con potencia humana.
0: Qué fuerte.
1: Así que, como ves, uno de los imperios deportivos más grandes del mundo empieza con un señor pedaleando en un cobertizo.
0: Uh-huh.
1: El caso es que en el 23 entra en el taller su hermano Rudolf, al que llamaban Rudy. Y la verdad es que los dos son muy diferentes, porque Adi es más callado, es un artesano que le gusta, pues, pasarse el día haciendo sus zapatillas, y Rudy, pues, es más hablador, más extrovertido, es un vendedor nato.
0: Uh-huh.
1: Así que uno fabrica y el otro vende, pues se complementaban muy bien. Y a la empresa le ponen el nombre más lógico del mundo, era Hermanos Dassler.
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0: Claro, yo creo que aquí va todo bien porque va a terminar mal cuando empieza,
1: efectivamente,
0: cuando empieza a torcerse.
1: Si no, esta sección se llamaría Historias bonitas de marcas que nunca se pelearon. Pues todo empezó a torcerse, pues, un poquito como el mundo en general cuando los nazis llegan al poder.
0: Uh-huh.
1: En enero del 33 Hitler llega al poder y en mayo los hermanos Dassler se afilian al partido nazi. Llega la guerra y la fábrica acaba obligada a dejar las zapatillas y empezar a hacer piezas de repuesto para tanques. Y con la guerra llega también la escena más famosa de esta historia, porque una noche de bombardeos en plena guerra, Rudolf baja al refugio con su familia, y detrás, pues, bajan Adi y su mujer, y Adi suelta algo así como, ya están aquí estos cabrones, y él lo decía por los aviones, pero Rudolf se convenció de que iba por él y ya no hubo manera de sacárselo de la cabeza. Ya ves tú qué situación más tonta.
0: Pero bueno, y no hubo manera de quitarle esa idea de la cabeza.
1: Pues por lo visto no, esto no fue lo que les separó del todo, pero empezó siendo ya un malentendido, ¿no? Ya ahí se nota que había algo que les picaba.
0: Ajá.
1: Y esta es la leyenda que se cuenta a veces, de que se separaron por esto, pero no fue solo eso, fue, vale, una chispa más, porque lo que los rompió de verdad vino al acabar la guerra. Pues en abril del 45 los tanques estadounidenses entran en el pueblo y unos cuantos se paran justo delante de la fábrica de los Dassler y se plantean volarla porque están convencidos de que dentro hay oficiales de las SS. Y sale Kate, la mujer de Adi, y les explica que no, que ahí dentro no hay ningún oficial y que simplemente es una fábrica de zapatillas de deporte. Y se ve que les convenció porque al final dejan la fábrica en paz.
0: Además que para ese momento de posguerra... Bueno, viene bien que siga habiendo industria.
1: Claro, tú quédate encima sin las pocas fábricas que podían dar algo de dinero al pueblo.
0: Claro, claro.
1: Pues el caso es que 3 meses después, en julio, los americanos detienen a Rudolf, sospechoso de haber trabajado para la inteligencia nazi, y se pasa un año en un campo de internamiento. Y allí se entera de que una persona le había denunciado y por eso está ahí. Nunca se ha podido probar quién fue, pero él estaba convencido de que había sido su hermano. No sabemos si es verdad que le denunció, pero al parecer sí que consta en un informe militar americano que su hermano Adi, cuando lo interrogaron, dijo que sí, que Rudolf había trabajado para la Gestapo.
0: Ostras.
1: Y cuando interrogaron a Rudolf, dijo que su hermano Adi había sido el que había organizado la fabricación de piezas de tanque en la fábrica sin que él supiera nada. Vamos, que se delataron el uno al otro.
0: Vaya piezas, ¿eh? Ambos.
1: Ya ves. Y esto ya no sé si es alguna manía personal o puro machismo, pero a quien culpó Rudolf durante muchos años de la ruptura fue a Kate, a la mujer que les había salvado la fábrica de la familia. En una carta a sus socios americanos escribió que la relación con su hermano era ideal hasta 1933 y que fue entonces cuando su cuñada quiso meterse en el negocio sin tener ni idea y ya empezaron los malos rollos.
0: Bueno, pues qué buena situación familiar, buenas nochebuenas pasarían.
1: Si es que al final no se puede tener negocios con la familia.
0: Bueno, ¿cómo acabó la cosa entre ellos?
1: Pues en abril del 48 llega el divorcio total y como en todo divorcio pues hay un reparto, así que uno se queda con la fábrica, el otro cruza el río y se queda con la otra fábrica, se reparten las máquinas, se reparten hasta las patentes una a una,
0: bueno.
1: Y los empleados tienen que elegir bando. Los comerciales se van casi todos con Rudolf, que era más vendedor, y los técnicos se quedan casi todos con Adi, que era más el artesano. Así que uno tenía vendedores, pero nada que vender, y el otro fabricaba y no tenía quien se lo vendiera. Y la familia también se dividió, tuvo que elegir bando. La hermana, por ejemplo, se quedó con Adi, y la madre, la que había montado la lavandería donde nació todo, pues se fue a vivir a la orilla de Rudolf.
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0: Qué pena que esto afectara también al resto de la familia.
1: Sí, al final
0: un poco a todos, que les salpicara a todos, que es normal, pero
1: esto es como cuando tus amigos se separan y dices, "¿Y ahora con quién me tomo un café?"
0: Pues, sí, literal. ¿De dónde salen, Fernando, los nombres de Adidas y de Puma?
1: Pues mira, ¿te acuerdas que hace unas semanas te hablé de que Nike se iba a llamar Blue Ribbon y que en el fondo se quedaron como segunda opción con el nombre de Nike? Pues aquí pasa lo mismo, porque ambos nombres, tanto Puma como Adidas, son en realidad el plan B.
0: Vale.
1: Vamos por partes. Adi intentó registrar Adas con dos Ds, pero se lo deniegan porque se parecía mucho a una marca de zapatos para niños. Así que contrae su nombre y su apellido, Adi Dassler, Adidas, Adidas, Adidas, y le llega el nombre Adidas.
0: ¿Vale?
1: Y Rudolf al principio registra Ruda, de Rudolf Dassler, pero se da cuenta de que suena un poco tosco, ¿no? Es una palabra un poco ruda. Y se pasa a algo más elegante, Puma, porque si hay algo elegante en esta vida son los gatos. Y un gato grande, pues mejor aún. Y el pueblo, pues se partió con ellos. Los empleados de una fábrica se cuenta que no se juntaban con los de la otra, que hasta tenían bares, iglesias, hacían la compra en sitios distintos.
0: Tras.
1: Así que este pueblecito pasó a ser conocido como el pueblo donde la gente te mire los zapatos antes que a la cara. Porque antes de saludar miraban a ver de qué marca llevabas.

0: Vale, ¿y quién ganó? ¿Quién se puede decir que ganó la guerra?
1: Bueno, no se puede decir que nadie ganara la guerra, pero podemos decir que el primer gran asalto lo gana Adi, con un partido que a lo mejor te suena, la final del Mundial de Fútbol de 1954.
0: Sí.
1: Alemania contra la Hungría de Puskás, que llevaba más de 4 años sin perder un partido. Nadie daba un duro por Alemania, y esa mañana Adi Dassler y el seleccionador alemán estaban mirando al cielo deseando que lloviera, porque a su equipo le iban muy bien los campos pesados, embarrados. Pero no hay una nube. Y el caso es que cuando el equipo sale hacia el estadio, de repente empieza a caer, empieza a jarrear, empieza el diluvio. Y Adi, que estaba esperando ese momento, saca su invento, unas botas con tacos de rosca, que se pueden cambiar según esté el campo. Así que el seleccionador, viendo el barrizal, le dice: oye, Adi, enróscalos. Y Alemania gana 3-2. Lo llamaron el milagro de Berna, y el locutor de la radio alemana perdió la cabeza en directo. Escúchalo.
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0: Este partido tiene muchísima mística, ahora que además venimos de un verano de mundial, se suele recordar esto, que claro, pasan los años y pues se queda la historia ahí, no sabemos si fue tal cual así, pero
1: es que joder, detrás de todo hay branding.
0: Claro,
1: es
0: y una marca. Buena historia siempre es importante para contar la realidad, pero claro, es que fue muy sonado en la época, sí.
1: Fue tremendo, imagínate además ganar gracias a unas zapatillas que tenían una tecnología ultimísima. El seleccionador estaba tan contento que sacó a Adi hasta en la foto de la victoria.
0: Wow.
1: Pero vamos a ir al otro lado del río, porque en Puma están que trinan, y sus técnicos estaban convencidos de que ellos habían sacado los tacos de rosca meses antes.
0: Anda.
1: Y a lo mejor era verdad, pero daba igual, porque el país entero ya estaba llorando de alegría con Adidas, que cogió ahí una ventaja que Puma ya no recortó nunca.
0: ¿Fue Puma capaz de devolver el golpe, Fernando?
1: Pues sí, a pesar de esta distancia que cogió Adidas, pues Puma también tuvo sus golpes. Por ejemplo, se lo devolvió en Roma, en los Juegos Olímpicos de 1960. Aquí tenemos a Armin Hari, el hombre más rápido del mundo, el primero en correr los 100 metros en 10 segundos justos. Y él usaba Adidas. El propio Adi le hacía las zapatillas a mano. Pero Hari volvió de Estados Unidos con una idea muy moderna, porque descubrió que allí a los deportistas se les pagaba por ganar, no solo les daban zapatillas gratis. Así que el tío va a Adidas y dice: hola, quiero dinero, quiero que me paguéis por llevar vuestro calzado, que soy un tío muy rápido y os estoy haciendo publicidad. Y en Adidas le dicen que se peine, así que Hari cruzó el río y se fue a ver a Puma. Y en la final de los 100 metros, Hari sale con Pumas y además gana la medalla de oro, gana el oro, y le pagaron unos 10.000 marcos. Pero espérate, porque minutos después el tío sube al podio a recoger la medalla calzado con Adidas. Él quería cobrar de las dos.
0: No se espabilaba el Hari este. Qué bueno. ¿Los hermanos llegaron a reconciliarse?
1: Nunca. Nunca, esto es muy triste, pero a ver, hay un detalle que a mí me deja un poco picueto, porque a principios de los 70 los dos ya estaban muy mayores y se vieron en secreto 4 veces, en un hotel de Nuremberg y en el aeropuerto de Frankfurt, a escondidas, como si fueran 2 espías. Tuvieron 4 encuentros en los que o se dedicaron a hablar solo de temas de familia, en plan, ¿qué tal está tu prima? ¿Cómo va tu perro? No sé qué, o si hablaron de negocios, la cosa no se arregló, porque la guerra siguió exactamente igual.
0: Joder.
1: En 1974, Rudolf se estaba muriendo y un capellán pues intentó la reconciliación de última hora, que esto es una cosa que a los capellanes cuando estás muriendo te les gusta mucho, ¿no? Pues ese momento, sorpresa, de aquí está tu hermano. Pues no, Adi no cruzó el río a despedirse, aunque le hizo llegar su perdón, que es como un poco sobrado.
0: Madre
1: y
0: mía.
1: Cuando Rudolf murió, Adidas, la empresa de su hermano, emitió un comunicado diciendo algo así como que, por compasión, la familia de Adolf Dassler no hará comentarios sobre la muerte de Rudolf Dassler. Ese fue el pésame, que a muchos les suena un poco sarcástico.
0: Qué fuerte.
1: Y 4 años después murió Adi y lo enterraron en el mismo cementerio que su hermano, pero en la esquina exactamente opuesta. Vamos, que ni muertos quisieron estar cerca.
0: Qué pena que acabara la cosa así, la verdad.
1: Pues sí. Y ahora te cuento cómo acabó la guerra de verdad, porque esto lo sabe poca gente. La perdieron los dos Dassler, porque el caso es que ni Puma ni Adidas es hoy en día de la familia Dassler. Uh-huh. En mayo de 1989, los bancos vendieron la parte que la familia de Rudolf todavía tenía en Puma. Y en julio de 1990, poquito después, las cuatro hijas de Adi vendieron el 80% de Adidas a un empresario francés, Bernard Tapie, por unos 440 millones de marcos, que además era más o menos la mitad de lo que la prensa calculaba que valía.
0: Ostras.
1: Así que con poco más de un año de diferencia, las dos empresas se les fueron de las manos a las dos familias. Y la casualidad más chunga de todas es que esa misma semana Alemania ganó el Mundial vestida de Adidas.

0: Pues sí, perdedores los dos.
1: Pues sí, y además aquí tienes la moraleja, ¿no? Porque estos nombres tan distintos, el Puma saltando, las tres franjas, todo esto se había inventado para no parecerse al hermano. Dos de las marcas más grandes del mundo existen simplemente porque estos dos hermanos no se soportaban y ninguno de los dos consiguió dejarle su empresa a los suyos.
0: Pues sí, una pena porque bueno, lo que crearon por separado... que fue gigantesco, imagínate lo que pudieron haber hecho juntos.
1: Pues sí, oye, tengo un par de curiosidades. Adelante, más sí, que contarte. Sí. Mira, si nos da tiempo, te voy a contar que mientras los Darles se mataban por las marcas, en España también tuvieron problemas. Porque en España, por lo visto, ha habido problemas con todas las marcas. Pues resulta que un empresario madrileño las había registrado aquí antes de que a los alemanes se les ocurriera llegar a España. Así que, por un lado, Adidas lo arregló pactando con él, vale. Pero Puma no. Puma, su marca española, acabó en manos de una empresa de Elche, que además era su propio distribuidor aquí. Y cuando esa relación se rompió, la pelea acabó con un arbitraje que duró años. Y se resolvió en 2012 de la única manera que se resuelven estas cosas. Pagando 42,2 millones de euros a su antiguo distribuidor. Y con eso Puma pudo por fin unir todas sus marcas españolas. ¿Te acuerdas el Nike contra Nike de hace dos semanas?
0: Claro.
1: Pues un poquito el mismo rollo. Última, venga. Pues resulta que cuando ya habían muerto los hermanos, la guerra continuó con la siguiente generación y además con más dinero. Porque en 1970 la guerra la llevan los hijos, Horst por Adidas y Armin por Puma, y estos primos, que estaban escarmentados ya de arruinarse intentando pujar el uno contra el otro, firman una tregua y dicen, oye, vamos a tener un jugador prohibido, Pelé. Pelé es la estrella, es un pacto que vamos a tener y vamos a intentar no pujar por él porque nos vamos a arruinar los dos. Así que al final Puma acaba reventando el pacto y le hacen una oferta a Pelé. Y además el periodista, un periodista que les ayudó a intermediar, y Pelé pactan un truco. Justo antes del pitido inicial de la final del Mundial, Pelé le pide al árbitro que espere un momento, se arrodilla y se ata con mucha parsimonia los cordones de las zapatillas Puma. Así que durante varios segundos la bota de Pelé, que era una Puma, llenó millones de pantallas de televisión de todo el mundo. Y Brasil ganó aquel Mundial, por cierto.
0: Eso es. Adidas contra Puma en grandes batallas de las marcas con Fernando de Córdoba. Gracias, Fernando.
1: Muchas gracias.
0: Y nosotros en 5 minutos, La Tertulia Despierta.
2: Son las 5, las 4 en Canarias.
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4: ¿Qué tal? Buenos días. Seguimos hablando de Ceuta. La ministra de Defensa, Margarita Robles, no va a comparecer hoy en el Senado sobre el papel de su cartera en la crisis migratoria de Ceuta, tal y como había solicitado el Partido Popular. Sí que lo va a hacer la próxima semana en el Congreso, al igual que otros 6 ministros. Ya allí ha dicho que va a dar las explicaciones correspondientes. En una carta enviada al presidente del Senado, Pedro Royán, pide más tiempo para poder ser más precisa y exhaustiva, dice en esa comparecencia. Otra de las ministras que también ha confirmado que va a comparecer en la Cámara Baja es Mónica García, la titular de Sanidad, Laura Rodríguez.
5: Lo ha confirmado el secretario de Estado de Sanidad, Javier Padilla, en una entrevista en Radio Nacional. También ha hablado sobre las 4 carpas montadas por el Gobierno central para seguir ofreciendo refugio y ayuda humanitaria a los migrantes que siguen durmiendo al raso. Esta noche se ha habilitado la primera de ellas y podrá atender a 1.500 personas y, a pesar de ser una solución temporal, el Ejecutivo quiere intentar aliviar con ellas la presión asistencial que sufre la ciudad autónoma. Javier Padilla.
6: Lugares estables donde puedan estar de manera salubre estas personas, eso una de las cosas que va a hacer es que podamos sistematizar la asistencia sanitaria de manera mucho más clara para que eso suponga la menor carga posible de trabajo para nuestros profesionales de Ceuta.
5: Hoy la vicesecretaria de Regeneración Democrática del Partido Popular, Cuca Gamarra, visitará Ceuta, donde mantendrá una reunión con el presidente de la comunidad de la ciudad autónoma, Juan Jesús Vivas, además de reunirse con representantes de asociaciones y sindicatos de Guardia Civil y Policía Nacional.
4: Y en Aragón, sus bomberos forestales están hoy de huelga. Los sindicatos explican que el operativo que está combatiendo el incendio de las Peñas de Riglos está al límite y mantienen una huelga indefinida para pedir un refuerzo en este dispositivo autonómico de prevención y extinción de incendios. Consideran que el Ejecutivo Regional actúa con improvisación mientras ellos se están enfrentando a esos fuegos. Una huelga, eso sí, que no va a tener un impacto reseñable en las labores de extinción, ya que el Gobierno aragonés ha establecido para hoy martes unos servicios mínimos del 100%.
5: Precisamente este gran incendio de Huesca encara hoy una una jornada decisiva después de que se consiguiera estabilizar durante el lunes. Si se cumplen las buenas previsiones para hoy martes, las 1.000 personas desalojadas por este incendio podrían volver hoy a sus casas. Se va a priorizar el regreso de las poblaciones del flanco izquierdo, el que está ahora mismo más frío.
4: Y del exterior, el presidente de Colombia, Abelardo de la Espriella, rebaja de nuevo esas cifras de fallecidos por el terremoto de magnitud 7,4 que sacudió el país hace una semana. Este lunes, el Instituto de Medicina Legal de Colombia aseguraba que la cifra de fallecidos era de 304, mientras que el presidente aseguraba en su primer mensaje a la Nación este martes que los fallecidos hasta el momento eran 289.
7: Hasta este momento se reportan 289 compatriotas fallecidos, 4.187 heridos y 143 desaparecidos.
5: De la Espriella aseguraba que estos datos son preliminares y que, por respeto a las víctimas y a sus familias, solo ofrecerá datos consolidados. En esta misma comparecencia también ha dicho que la reconstrucción de las zonas afectadas por el seísmo costará 30 billones de pesos colombianos, unos 9.500 millones de dólares. Estimaciones realizadas por una consultora privada en las zonas más afectadas por el terremoto. El presidente ha puesto ya en marcha lo que ha llamado el Plan Milagro de Reconstrucción, en el que ha pedido al sector de la construcción, el financiero y al resto de gobiernos locales y regionales del país unirse para enfrentar este proceso de reconstrucción sin que importen los colores políticos.
4: Y en los deportes siguen hoy los movimientos en el mercado futbolístico y además tenemos hoy doble cita en el Mundial de Hockey Hierba. Alicia Cifuentes.
8: En fútbol, el Atlético de Madrid ultima los detalles para su debut liguero frente al Málaga, mientras el Barcelona quiere cerrar cuanto antes el fichaje de Rodri. Ayer por la tarde llegó a Barcelona y hoy pasará el reconocimiento médico. En ciclismo, calientan motores con las presentaciones oficiales de la unidad de seguridad y del equipo Care Pharma para la Vuelta a España, que arranca el próximo sábado. En el Mundial de Hockey Hierba, doble prueba de fuego para la delegación española. La selección masculina se mide a Australia y las Red Sticks se enfrentan a Bélgica. Además, tensión en el Master 1000 de Cincinnati, con Zverev, Medvedev y Rublev. Y una fecha para el recuerdo. Se cumplen 10 años del histórico oro olímpico de Carolina Marín en los Juegos Olímpicos de Río.
4: Gracias, Alicia. Es todo. Estas y otras noticias se las ampliaremos a partir de las 6 en las mañanas con Lara Hermoso.
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0: todos y a todas. Bienvenidos a la segunda hora del Despertador de Verano. Bienvenidos a nuestra tertulia despierta. Os habla Guillem Hidalgo. Me acompaña David García en la técnica de esta segunda hora, con Zaca de la Era en la realización, con nuestro fantástico equipo de colaboradores que ha venido este martes y con Ángel Lobo en producción, preparado para acoger todas las llamadas que nos hagáis. Recordad que nuestro teléfono es el 900-137-137, 900-137-137. También nos podéis escribir al correo electrónico eldespertador@rtve.es, que nos escribís mucho, que yo lo digo y es verdad. También estamos en el contestador en el 91-346-1107 y también en Instagram, cuantísimas maneras de contactarnos, en la cuenta eldespertador.rne. Ahí tenemos todos los mensajes directos abiertos, así que ya sabéis, escribidnos. Venga, vamos con la presentación de los colaboradores que han venido hoy. Es majísimo y nos trajo pimientos. Raúl Amor. Buenos días, Raúl.
1: Muy buenos días. No digas mucho de los pimientos, me voy a quedar con ese mote.
0: No. Ya está. Solo eso. Es porque para no hacer el juego de palabras.
1: O si no, luego todo el mundo me va a pedir lo mismo.
0: Yo ya está, no lo digo más. ¿Qué tal? ¿Cómo has pasado el finde?
1: Pues muy bien, descansando. Sí. Para lo que se me avecina, pues descansando.
0: Uh-huh. Bueno, fenomenal.
1: Me viene mucho curro.
0: Pues muy bien, que los findes también están para eso, ¿eh? Que si no, uno ya, sobre todo la cuenta de vacaciones.
1: Sí, uno necesita. El fin de semana es como una pequeña luz al final del camino. Sí, sí.
0: Bueno, pues bienvenido, Raúl, como siempre.
1: Muchas gracias, encantado.
0: Se estudian los temas a fondo, es todo profesionalidad. Sebastián Gallego.
2: Gracias. Yo mirando a Juan.
3: Yo también. Se nos va por mí.
2: Digo, qué bien, no hay un gag de que jóvenes. Digo, se estudia.
0: Muy pues buenos días.
2: Muy buenos días, muy buenas noches, muy buenas madrugadas.
0: Claro, es que vi el otro día el vídeo que hiciste y me llamó la atención.
2: Ay,
0: la
2: sí,
0: verdad,
2: que la gente, en plan, ay, qué estrés. Digo, pues chicos, yo tampoco vivo estresado. Que hice un vídeo de resumen de día. Sí. Es verdad que fue un día guay porque era radio y tele, pero claro. Yo qué sé, pues hombre, hay que leerse las cosas, ¿no?
0: Claro, bueno, a ver, nosotros lo agradecemos, claro, porque para eso.
2: Claro. Para eso venimos.
0: Eso se prepara.
2: Para opinar.
0: Que, a ver, claro, no lo harías de un día en el que pues no tienes mucha cosa que hacer.
2: Claro, porque también, entonces dormiría, claro, a la selección española de hiperactivos de España.
0: Claro, no tiene mucho esto.
2: Sí.
0: ¿Qué tal tu filme?
2: Pues me he visto, yo es una tradición que hago todos los veranos, me he visto la saga al completo de Indiana Jones.
0: Me encanta. Qué guay. Las cinco ya van, ¿no?
2: Y que la cuarta, yo la recordaba como que no me había gustado nada, y la cuarta ahora me encanta. La del hijo esta, sí. Que luego ya el hijo, pues, por lo que sea, no gustó a la gente y sí. No volvió.
0: Qué pena.
2: Pero me encantan las cinco, la verdad. Sí. Y las tres primeras es que son, o sea, vibro.
0: Cine, que dirían aquellos.
2: Sí,
0: no he visto las cinco yo. ¿La recomiendas?
2: Pues está sí. muy bien. Es un cierre muy bonito para la historia.
0: Vale, muy bien. Pues bienvenido, Sebastián.
2: Gracias.
0: Como siempre.
2: Bien hallado.
0: No voy a decir eso, lo de que es joven, sino que es el rey de las conclusiones, Juan Saer. Muy buenos días, Juan, ¿qué tal?
4: Bueno, bien, la verdad, esta semana no me bajo al sur, entonces vengo con más tranquilidad, vengo muy sosegado y voy a hablar muy despacito, no como otros días. Y muy bien, la verdad, muy contento, fascinado con esta música que nos tienen puesta.
0: Sí, ha sido, bueno, un detalle que ha querido poner hoy Zacarías, no sé muy bien por qué.
4: Maravilla, como siempre.
0: Pero bueno, pega un poco a estas horas, la verdad.
4: Sí, yo a esta hora la he oído alguna vez, sí.
0: Alguna que otra vez. Bueno, hoy sí que has descansado un poco, entonces.
4: Sí, hoy he descansado de maravilla y nada, estoy afrontando lo que es quedarse en Madrid una semana completa, que hacía mucho tiempo que no lo hacía.
0: Sí.
4: Y nada, estoy viendo muchas series para entretenerme, porque si no creo que me podría quitar de en medio en cualquier momento.
0: Volve, pues nada, no, por favor, bienvenido.
4: Bien hallado.
0: Está en modo bricolaje porque el que tuvo, retuvo. Jordi Cruz, ¿qué tal?
5: Pues vamos. Oye, yo estoy en trance con esta canción, súbemela, por favor, que es que es como esto.
0: Sí, que
5: eso
0: te
5: he
0: visto encanta. Disfrutándola.
5: Me encanta esta canción, o sea, soy como el meme ese del chaval que está en la discoteca, está ahí
0: con la gafa de sol. Con una camisa de persona mayor.
5: Me la pongo esta canción mucho. ¿Qué tal? ¿Todo bien?
0: Bien, ¿y tú? ¿Tu fin de qué tal?
5: Pues bien, la voy a verbeneo, la paloma.
0: Sí.
5: Aparte ha hecho muy buena temperatura en Madrid, nos hemos juntado las de siempre, estábamos todas ahí.
0: ¿Vino bien el chaparrón que cayó? ¿Vino bien?
5: Estuvo bien, sí, no, se estaba muy bien. Un clima, un tal, la gente en la calle, muy divertido. Y como dices tú, en pleno bricolaje. Me gusta, pero termino tan cansado.
0: Claro.
5: Hoy me duelen las manos y de aquí me voy a seguir atornillando cosas. Y pienso, ¿pero por qué? Luego ya ahí me pasa las horas.
0: Claro, luego al final te gusta.
5: Pasándomelo bien ahí.
2: Muy bien. Pues nada.
5: Dándome la vida.
2: No te daremos mucha tralla hoy, no te preocupes.
5: No, no pasa nada.
2: Y nada, por último, el humor que necesita todo equipo lo representa Juan Urra. Buenos días, compañero.
3: Buenos días, Guillermo. Hoy ya soy persona.
2: Bueno, oye, pero eso no lo digas ayer.
6: ¿Qué ha cambiado?
2: Ayer también.
3: Que ayer llegué un poco de viaje, fin de semana intenso, familia, amigos.
4: Ayer estaba reventado.
5: ¿Mal humor o qué?
3: No, mal humor nunca. No. Lo único que, pues bueno, uno ya se va haciendo mayor y claro, pues pretendes mantener un ritmo que ya no...
2: Digamos que se nota por la cantidad de chistes o por la cantidad de, claro, de gracias que suelta. Pues
5: que tiene ganas de irse a casa y descansar.
2: Y hoy ha subido ya el nivel, o sea que...
3: Sí, hoy ya normalidad absoluta.
2: Venga, pues hechas las presentaciones, vamos con el primer tema.
7: Nicole Kidman.
2: Ha hablado Nicole Kidman, Juan.
3: Sí, lo ha hecho sobre su matrimonio con Tom Cruise en una entrevista concedida a la revista Vogue. Cuenta cómo aquella boda la catapultó a la fama cuando tenía tan solo 22 años y pese a no existir las redes sociales, aquello la sometió, ha dicho, a una sobreexposición y a ponerse en el foco de la prensa. Una situación que llevó a personas de su entorno a advertirle sobre posibles consecuencias negativas. A pesar de ello, esas advertencias sobre las consecuencias que el matrimonio podía tener en su carrera, según la actriz, le importaban muy poco. Ha dicho que se enamoraron locamente, aunque hubo quien le advirtió de lo dicho, de que ese matrimonio podría perjudicar a su carrera, pero ha asegurado que no tenía dudas sobre la respuesta. Ha dicho, ¿y qué? ¿Acaso no debía casarme con el hombre al que amo? Por supuesto que estoy dispuesta a sacrificar mi carrera, me da igual. Y el tiempo y una carrera muy fructífera así lo han demostrado.
2: Pues Sebastián, coméntame, ¿cómo viviste aquella relación?
6: Lo primero que quiero decir a la gente es que googleé para ver esas fotos, que son un sueño, las fotos de la sesión. Ella tiene un cardado que te recuerda a las mejores noches de Rosa Benito con el pelo de Rocío Jurado.
2: Es verdad.
6: Y es un sueño, de verdad, la sesión de fotos. La relación yo la viví, me acuerdo perfectamente de que fue la primera vez que yo oí la palabra cienciología. Uh-huh. Y mis padres me contaron un poco de qué iba aquello, porque se suponía que ella, pues poco menos que había comido placenta y que estaba recluida allí con la secta y tal y que cual. Y luego, de toda su historia, lo que a mí más me gusta son las fotos de Nicole en su divorcio, que también invito a la gente a que la busque, que es... de las personas más felices que se pueden ver. Uh-huh. Gritando y saltando por la calle con un look que es un terror, pero ella estaba feliz porque por fin se había divorciado de Tom Cruise.
2: Claro, porque aquello bien no acabó.
6: Eso,
2: ¿no?
6: Hizo aguas.
5: Hombre, y se conocieron en un rodaje, si no me equivoco, ¿no? En Días de Trueno, en una película, creo. Que los dos ahí como, uy, qué tal, no sé cuántos. Y yo creo que ella no sabía dónde se había metido. Y mira que, o sea, Tom Cruise, vamos a ver, en los 80, los 90, era como el sex symbol, el tío, sí, como más, sí, guapo, el mundo del cine, todo, no sé qué. Entonces, ¿cómo no te vas a enamorar de él? Lo que tú no sabes es el secreto oscuro que hay detrás. Porque, vamos a ver, no es que Nicole Kidman, no, la cosa no funciona. Habíamos visto ahora con la que se casó, que tuvo una hija, que hasta la que salieron corriendo, nunca más han vuelto a ver, y la hija se ha quitado hasta el apellido.
2: Uh-huh. Suri.
5: Y los hijos adoptivos de Nicole Kidman y Tom Cruise no hablan con Nicole Kidman, no tienen relación porque están metidos en la ciencia. Entonces, algo raro ahí detrás.
2: Claro.
5: Entonces, claro, ella enamoradísima, perdida, y de repente todo el mundo se da cuenta, ella misma se da cuenta, como para no alegrarse. Y sobre todo, yo creo que el gran miedo de todo es que Tom Cruise también te puede joder la carrera, porque puede llamar a todos los productores y decir, a esta no la volvéis a llamar.
6: La Madonna de la interpretación, podríamos decir.
5: Totalmente, y al final lo consiguió, de aparte de Homeland Rush, así que ya con eso lo tenemos todo.
2: Claro, con eso ya. Raúl, ¿cómo lo ves tú?
1: Hombre, estás hablando de un mito erótico festivo que era Tom. Mm-hmm. Desde Ricky Business, o sea, aquella escena que sale él deslizándose con calcetines blancos y una camisa abierta de señor mayor, nos volvió locos. Y Nicole Kidman, después de Calma Total, que la descubrimos que era una belleza, era una mujer increíble, súper dulce, ¿cómo no se van a enamorar? O sea, quiero decirte, yo lo veo muy normal. ¿Qué pasa? Que él, lo de la cienciología, además, es algo que tú le preguntas a la gente, ¿qué es la cienciología? ¿Alguien lo sabe? O sea, no. ¿Se ha vuelto a hablar de la cienciología?
6: Ni reglas, sí. ni qué hay dentro.
1: Claro, quiero decirte, todos sabemos un poco las sectas como suelen ser. Al final todo se descubre, o se suicidan todos, o se queman en un rancho, o hacen cosas raras. Pero estos no sabemos nada, no sabemos uh-huh. quiénes son, quiénes están. Desde luego chungo es, y también es verdad que decís que Tom... podía haber destruido la carrera, pero si os fijáis, las carreras de las actrices con las que ha estado Tom, se han visto acordados de Penélope, ¿no? Que decían que si era verdad o era mentira, o era un trato entre managers y entre representantes para que... Y mira dónde está Penélope.
6: También se rumoreó hace 2 años con Ana de Armas.
1: Sí, pues efectivamente.
6: Cierto.
1: Y no está Ana de Armas, también su carrera va muy bien. Entonces, quiero decirte que, a ver, yo me hubiera enamorado de Tom Cruise. Desde claro. Luego, a mí de Tom Cruise me dice, vamos, muy lo que me es pida. Que
5: te dice hola en el café.
1: Bueno, incluso Nicole, fíjate lo que te digo, se me hubiera metido en medio, porque vaya dos, pero desde luego han acabado todas tarifando. Bueno, Penélope sí. no ha hablado nunca. Es que pero eso. Porque creo que estaba en el pacto este, ¿sabes? Yo creo que ni se veían en la misma habitación.
6: Ya. Mejor por ella.
1: Total.
5: Tiene pinta de ser él un poco complicado, por lo que se comenta, pero bueno,
1: por eso te digo
5: nunca
1: que,
5: lo
1: que,
5: sabes hasta que...
1: Desde no luego es raro. Rarito es, porque sí. Ya digo, todas han acabado fatal, esto de la cienciología, sus hijos, ese mundo tan raro, bueno, él sigue haciendo esas películas y sigue haciendo sus cosas, está más operado que...
5: Haciendo sus super escenas de acción, porque...
1: Claro. Bueno, eso sí que es increíble, es de reseñar, ¿eh? O sea, es un tío que con la edad que tiene también ya, y que se suba un no sé dónde, se tire por una grúa, se parta los tobillos y siga corriendo, pues es alucinante.
5: Yo recuerdo lo último que vi al respecto de esto, que claro, yo ya no sé también si lo hace él por un poco como ya sea... Es Vox Populi, que a él le gusta rodar todas estas escenas, yo ya no sé si lo fuerza él un poco también, pero una de sus últimas películas, rodando, que saltaba en una moto sobre un acantilado, se le abrió el paracaídas y repitió esa escena como 6-7 veces, que es como, madre mía, bueno, todavía no está del todo bien, y se volvía a tirar.
1: A lo mejor es un poquito más
7: exhibicionista, Cari, es exhibicionista, lo que pasa que él se cree que es el mejor del universo, entonces deja ese trabajo a los especialistas, que son maravillosos, y tú, chico, pues a inturrulo, claro. A comer caviar.
5: Nos han puesto ahora la música de Risky Business.
7: Bueno.
5: Juan, tú de lo que hayas leído, claro. Porque...
4: Claro, por supuesto. Tengo que decir que a mí me encanta la gente que ama apasionadamente. Seguro que a lo largo de su vida Nicole ha pensado muchas veces que fue un error casarse con este señor, pero ahora lo entiende y lo justifica porque entiende que forma parte un poco de su recorrido vital, que tenía que estar ahí y tenía que pasar por eso. Sí que me preocupa un poco que tenga que estar tan preocupada por las consecuencias que podía tener para su carrera estar con él, porque considero que ahí también hay un seco, tampoco quiero que esto parezca el liceo, un club, ¿no? Pero hay un seco ahí un poco machista otra vez, porque considero que para el hombre no tiene ninguna consecuencia las parejas que tienen, ¿no? Por ejemplo, trayéndola a España, que donde yo siempre yo arrimo el asco a mi sardina, José Coronado ha estado con Paula Echevarría, con la duquesa de Montoro, con Lidia Bosch, y no tiene ningún tipo de consecuencia para su carrera, y sin embargo con las mujeres sí que es muy específico las personas con las que están y cómo determina su vida y incluso su carrera profesional. Y eso es lo que sí que me da un poco de pena. Ahora Nicole, un ejemplo, un icono.
6: Ah, y luego la colección de pelucas, que yo creo que fue de las primeras actrices que ya afirmó llevar pelucas en todos los rodajes, porque es un rollo el que a las 5 de la mañana te tensen el pelo, que se te caiga y tal y que cual, y ella tiene una colección de pelucas que en cada personaje, de lo que pone por contrato, es que su peluquero, el que le crea las pelucas, va con ella, aunque se ruede en la Antártida, ella parte de su equipo es su peluquero y que es esa persona la que le pone siempre la peluca.
1: Perdón, ahí tengo que hacer un inciso, esto ya lo inventó hace muchísimo tiempo Sara Montiel.
6: Pero Sara Montiel siempre llevaba peluca.
1: Casi siempre. ¿Ah? Tú mira, hay una película muy divertida, perdona que...
6: No, eso, por
1: que
6: favor.
1: Es Samba, de Sara Montiel, por favor, verla. Sobre todo se lo recomiendo a los scripts de cine. No hay un plano, no te digo, no una secuencia con otra secuencia, no hay un plano contra plano que lleve récord. Y eso era ella. Entonces, de repente tiene una peluca por los hombros, de repente tiene una peluca por las orejas, en el mismo, en el plano sí. Contra plano. Entonces, es increíble el lo que hacía ella con el pelo.
5: Es cierto que Nicole Kidman también tiene un poco de fama de ser una actriz un pelín, bueno, complicada, podemos decir, pero yo siempre tengo el recuerdo del vídeo ese con Jimmy Fallon en la entrevista cuando contaron, no sé si lo habéis visto.
6: Ay, como tonteando, que era como liaros, sí. Si os gustáis post liaros.
5: Que contaron la historia de cómo muchos años antes tuvieron una no cita desastrosa, sí. Y cómo podría haber nacido ahí. Y yo les vi súper geniales y me pareció una anécdota como muy, muy divertida, la verdad.
6: Verdad que con Jimmy Fallon, a través de una entrevista que luego dio aquí Úrsula, es una cosa que te puedes imaginar, pero no contado como lo contó ella, que te llaman 2 meses antes, tú pactas perfectamente qué dos anécdotas...
5: 2 meses, ¿eh?
6: Sí, qué dos anécdotas vas a contar, te hacen una entrevista como de 2 horas de tu vida, ellos eligen qué dos anécdotas cuentas y tú ya sabes que esas anécdotas pues tienes que estar un poco más magnético o ampliarlas, claro. O edulcorarlas de aquella manera, pero tú sabes lo que vas a contar.
5: Claro, pero aún entendiendo el juego de la televisión, sí que me pareció bastante
8: A ver, no genuino 100%.
6: Había química ahí,
8: pero yo sí
1: que. Pero de todas maneras es que hay una cosa muy clara: los que trabajamos detrás de las cámaras y con gente muy famosa, yo con gente de este país, porque no he cruzado fronteras para trabajar, y trabajo con grandísimos, con Fernán Gómez, con Nina Morgan, con Cocha Velasco, con Sancho Gracia. Sancho Gracia, por ejemplo, tenía una fama malísima de ser un hombre muy estricto, muy con mucho carácter, tenía esa voz que te hablaba y. Y conmigo fue increíble, respetuoso, cariñoso, divertidísimo. Me contaron unas barbaridades que si las cuento aquí nos cierran el programa. O sea,
6: mejor que no entonces.
1: Pero la fama, o sea, muchas veces, y al revés, gente, no voy a decir los nombres, pero gente que tiene fama de, sobre todo por el tipo de papel que hacen o el tipo de tal, de, ah, qué divertido, ay, qué encantador, ay, qué no sé qué. Mira, ya lo dijo Rosa María Sardá, dijo en una entrevista, a mí me pareció genial, dijo, es que claro, yo siempre he hecho mucha comedia y cosas muy divertidas y tengo este humor así tan no sé qué. Entonces la gente que se cree que yo soy así, entonces me voy por la calle, ah, Rosa María está, dice, y a mí la gente me cae mal, yo soy gilipollas, no soporto a la gente. Esa dualidad de lo que vemos y lo que es no tiene nada que ver muchas veces, ¿eh?
8: Venga, pues hacemos un paroncito y volvemos enseguida.
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6: Pues venga, que son las 5 y 22 de la mañana, 4 y 22 en Canarias. Está aquí Ángel Lobo para hacer el repaso de la prensa. Adelante, Ángel, buenos días.
3: Buenos días, Guillem. Pues en este repaso a la prensa vamos a empezar por las noticias relacionadas con Ceuta que encontramos en las portadas. El pulso por la acogida agrava el choque entre gobierno y PP, destaca El País, que abre con una imagen del campamento situado en la playa del Trampolín, en el que los inmigrantes llegados a la ciudad han buscado refugio. Este periódico en sus sumarios informa de que el Ejecutivo habilita 4 espacios para albergar 1.500 migrantes y que el acuerdo no disipa la gran tensión con Vivas, presidente de Ceuta. El Mundo titula en los siguientes términos: el gobierno se ocupará de los migrantes tras 18 días tirados. Decenas de inmigrantes de la avalancha logran saltar de Ceuta a la península, señala el ABC, que habla de paterastaxi que estarían realizando viajes entre la ciudad y el campo de Gibraltar. Otro tema tiene presencia en la prensa, Guillem: los asesinatos cometidos en Isla Cristina. La impunidad del narco aumenta la violencia extrema en Andalucía, destaca ABC, que explica en el subtítulo que la muerte de una embarazada de 8 meses y un menor abatido en una calle de Isla Cristina alerta del incremento de crímenes por encargo y el tráfico de armas en poder de los clanes de la droga. El Mundo señala que los crímenes de Isla Cristina retratan la insuficiencia de los medios contra el narco y apunta que la Guardia Civil denuncia en defensión pese a los 240 millones de inversión en 8 años que esgrime Interior. El País también pone la vista fuera de nuestras fronteras. El acuerdo entre Estados Unidos e Irán para superar el conflicto expira sin resultados, subraya. Y La Vanguardia se fija en que los europeos se arriesgan a perder 44.000 millones si estallara la burbuja de la inteligencia artificial. Este mismo medio, Guillem, abre con una fotografía del jugador Rodrigo Hernández en su llegada a Barcelona, con la cita: vengo a ganar todo lo que se ponga por delante. Todas estas noticias las tendrán ampliadas a partir de las 6 con el equipo de las mañanas de Radio Nacional.
6: Muchas gracias, Ángel. Nosotros continuamos comentando temas.

0: Piscina, Juan Urra.
1: Sí, porque hay una pregunta en el ambiente. ¿Se puede cobrar al vecino que lleva invitados a la piscina comunitaria? Una polémica veraniega que parece tener respuesta en el Boletín Oficial del Estado. Las opiniones son dispares, pero tirando de normativa, la ley de propiedad horizontal permite a las comunidades establecer reglas sobre el uso de las zonas comunes, incluido el limitar el número de invitados o incluso establecer un pago por visitante. Eso sí, hay que aprobarlo democráticamente en junta de vecinos y dejarlo recogido en las normas de la comunidad. Además, el uso de las piscinas está sujeto a la normativa sanitaria estatal y las reglas específicas.

0: Ahora tengo la suerte de que, o sea, tengo vecinos, pero no formo parte de la comunidad de vecinos. Es una cosa como rara, pero cuando me lo contaron a la hora de comprar la casa, dije, esto es lo que más me ha convencido de la casa. No, los spas, no, el saber que no tengo nada, no tengo que ir a reuniones de vecinos, no. Ah, me parece bien. Siempre he tenido la imagen, cuando me acuerdo que cuando era pequeño y mis padres iban a las reuniones de vecinos, que siempre volvían de mal humor, que siempre era una cosa pesada. Me acuerdo ese grupo de gente como si fuera una secta en el descansillo de la entrada, hablando entre ellos, y luego siempre discusiones. Entonces, siempre me ha parecido un ambiente como muy hostil. Entonces, si a eso le sumas una piscina, unas zonas comunes, el típico o la típica que viene a boicotear la reunión, el otro que... Entonces, buf, o sea, es que no. O sea, si ya me daría pereza encontrármelos en el ascensor, sí, imagínate encontrártelos en la piscina.
1: Y así ponerte que, de acuerdo en si esto se establece o no.
0: Entonces, claro, lo de traer invitados, tal, no sé cuánto, es que de verdad, o sea, no sé, o sea, me explotaría la cabeza. Yo es que no iría a la piscina. Mira que claro, me gusta una piscina.
2: Antes que la playa, se te iba a decir.
0: Totalmente, exacto, pero sería...
2: Si algo hemos aprendido este verano.
0: Mira, estuve en Benicassin, en casa de un amigo, y de repente fui a la piscina, y es que en 5 minutos ni hotel me lía, ¿sabes? O sea, todo lleno de gente, y dije yo, es que vamos a ver, es que esto es horroroso.
1: Claro.
2: Yo es que soy el presidente de mi comunidad ahora mismo.
3: Muy
1: con la ya, ley hemos topado.
2: Ya la he pintado por dentro y todo. No, yo quiero decir, lo he contratado porque tenía aquello.
0: Pero
2: que
0: te gusta el poder.
2: No, me gusta mandar.
0: Ah, por eso, ejercer el poder.
4: Llámalo X.
2: Sí. Entonces, pues me gusta poner la bona. Yo no tengo piscina, desgraciadamente, pero aquí es que es una cosa que estábamos antes hablando, que hay otra tertulia paralela desde que llegamos hasta que entramos,
0: sí,
2: que estamos polarizados. Yo aquí estoy de acuerdo con las dos partes. Quiero decir,
1: bueno,
2: entiendo que...
1: eso no puede ser.
4: No.
2: Sí.
4: No, porque
2: como
4: no
2: comunidad
4: tienes piscina.
2: De vecinos, no, espera. Entiendo que a comunidad ver. De vecinos, con lo que pagas al mes de mantenimiento y tal y que cual, quieras que tu piscina tenga la menos capacidad posible de gente ajena a ti, pero por otro lado, te entiendo a ti como vecino que quieras llevar uno o dos invitados a la piscina, no claro, que se llene y que parezca el
4: Chiquipark. Pero no, pero fíjate, ahí está. Yo he vivido con mi ex, teníamos un ático ahí en Boadilla, que tenía piscina, zonas comunes, en esto, en el tenis. Nosotros compramos el ático porque tenía una terraza de 140 metros. Entonces yo no necesitaba bajar al final. Yo entiendo que tú te has comprado un segundo sin con una terracita y tienes niños y los
0: claro,
4: bajes y jueguen y hagan ruido. Eso no me molesta. Pero de repente se empezó a convertir aquello que bajaban las mesas de picnic, ya celebraban los cumpleaños, las bodas, los bautizos, ya era no sé qué, y empezaba a invitar gente a la piscina. En 10 años bajé 2 veces, y te voy a decir por qué. 74 vecinos, 4 portales, 74 familias. Si cada familia invita a 2, multiplica. Los 74 más no, los claro, 2 de cada familia. Y en una piscina normal de urbanización, que no es una piscina olímpica, se juntan 300 personas. Ya. Con sus mesas de picnic, sus toallas, sus balones, sus gritos, no sé qué. Entonces yo terminé hasta el moño. Menos mal que me separé de mi ex y me separé de sobre todo de esa comunidad. Yo ahora vivo en mi casita, que es un adosadito muy mono, que tengo una vecina italiana linda, maravillosa, que amo, que Cristina la es maravillosa. Mari Carmen, una ex compañera de aquí, de Televisión Española. Que también amo, o sea, estos 4 o 5 es mi entorno, nos respetamos, nos queremos, nos ayudamos, y el resto del mundo me la
2: a lo mejor, no sé si esto ha sido debate otros días, lo del adult only, pero a lo mejor
4: eso es maravilloso.
2: Estamos viendo, pero ahora, asistiremos en el futuro a comunidades,
0: sí,
2: que sean solamente
0: ahora,
2: de adultos.
0: Pero hay comunidades que
4: sí,
0: tienen como
4: hay,
0: la sala de usos, que es donde se celebran los cumpleaños, aparte tú la tienes que reservar,
1: sí,
0: no sé qué. Pero también te digo, si tú te compras una casa y eres una persona soltera, uno solo, no sé qué, oye, y al lado hay una familia que son 5, ¿yo por qué no
2: claro,
0: puedo tener a 4 personas?
2: Claro.
0: O sea, ¿qué pasa? ¿Que tengo que tener hijos o tengo que tener...? ¿Pasa?
4: No, si puedes, de hecho hay comunidades que lo regulan con... tengo una compañera que me lo contó el otro día que
2: con
4: les
2: vales.
4: Vales.
1: Unos
4: entonces,
1: vales, sí.
4: Tú tienes, yo que sé, 20 vales al,
1: claro,
4: en los 2 meses de piscina.
0: Los voy a usar una misma.
4: Claro, vale. Las puedes usar una sola vez o 20 veces. Ah. Pero claro, ¿eso qué hace? Que la gente que no se masifique, es que es
1: y
4: imposible.
1: Y sobre todo ir controlando un poco, no llevarlos todos los días, que también...
2: Porque si no, el agua caliente de la piscina quedará...
1: Además que sí. Juan, que no has hablado.
5: Claro, es que no he tenido nunca una urbanización con piscina, aquí donde me veis. Entonces, yo creo que el justo medio está la virtud, ¿no? O sea, yo creo que poder llevar a alguien, sobre todo si vives solo, tendrás que llevar a alguien para no estar tú solito en la piscina. Pero claro, o sea, estar llevando mucha gente y todos los días, y sobre todo en una urbanización como la que ejemplificaba Raúl, Raúl, cuatro portales, una sola piscina, 70 vecinos, me imagino que sería la mundial Benidorm puro.
1: Vamos a necesitar dos piscinas en cada comunidad.
5: Claro, claro, exacto, faltan piscinas, claro. No, no sobra la gente.
1: Eso es lo que faltan.
4: Faltan casas unifamiliares, punto. Sí.

0: momento.
1: Claro. Venga, hacemos un paroncito y regresamos.
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0: Las 5 y 32 de la mañana, 4 y 32 en Canarias. Muy buenos días, estás escuchando El Despertador de Verano. Estás escuchando La Tertulia Despierta desde el estudio 101 de la Casa de la Radio en Madrid. Y me acompañan los mejores, Raúl Amor.
1: Hola. Hola.
0: Buenos días, Jordi Cruz. Hola. Juan Sáez.
2: Buenos días.
0: Sebastián Gallego. Hola. Y Juan Urra.
3: Muy buenos días.
0: Y Ángel Lobo, que ha vuelto.
4: Hola, buenos días.
0: Porque viene con su mini sección de los martes.
5: Pues aquí sí, vamos con ello, Guillermo.
0: Vamos con ello.

0: mano del mono. ¡Fuera, coño, bicho! ¡Fuera, fuera! 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
2: Bienvenidos una vez más a La Mano del Mono, el espacio radiofónico en el que deseas que venga John Lennon a tocar a tu boda y aparece John Cobra. La Mano del Mono es un talismán que compré en una tienda de antigüedades en lo más profundo de la exótica ciudad de Tomelloso. Cuando lo compré fue más o menos así.
3: Quiero llevármelo, es increíble.
4: No, Mogwai no está en venta.
5: ¡Abuelo!
4: Mogwai implica muchas responsabilidades.
2: Y es que los gremlins, como la mano del mono, vienen con unas reglas muy específicas. Esta mano del mono nos puede conceder 3 deseos, pero cada deseo tiene un inconveniente. Vamos a ver qué 3 deseos nos puede conceder hoy y vamos a debatir si nos compensan o no las maldiciones que trae consigo. Bueno, Guillem, vamos con ello.
6: Por favor.
2: Venga, mano del mono, ¿qué nos ofreces? Vale, llegáis a casa después de un duro día de trabajo. Solo queréis tiraros en el sofá y petrificaros, hibernar 50 horas y recuperar fuerzas. Pero vuestras tripas os reclaman, rugen y os suplican.
7: ¿Que me quedo 5 meses?
2: Vale, tienes que cumplir con la función vital de la nutrición. Y eso implica pensar el menú, cocinar, limpiarlo todo después. Pero si aceptáis este deseo, la mano del mono se asegurará de que nunca más tengáis que cocinar. Tendréis un chef privado para vosotros que a cualquier hora y en cualquier momento os cocina lo que queráis. Él compra los ingredientes y todo. ¿Te apetece un filetón a las 3 de la mañana? Te lo prepara. ¿Una cena de picoteo? Te lo prepara. Además, cocina muy bien y le pilla siempre el punto. Pero a cambio, sabéis que un día al año vais a morder vuestra comida y va a ser algo asqueroso. Un erizo frito, una mofeta a la carbonara. Para seguir teniendo los servicios del cocinero, tenéis que comeros un animal asqueroso una vez al año. ¿Aceptáis?
8: Sí.
9: Sí, 100%.
10: Sí, sí, totalmente.
8: Sí. No.
10: Ya me pasa.
8: Yo sí.
9: Yo no.
8: Raúl Amor, que ha dicho que nos desarrolla...
9: Porque me encanta cocinar. Uh-huh. Me encanta cocinar para la gente. O sea, disfruto mucho más cocinando para los demás que para mí. Uh-huh. Y luego, además, que yo... O sea, eso que habéis dicho de que conlleva limpiar, mentira. O sea, tú puedes cocinar y acostarte tan ricamente que la mierda es súper fiel y te espera. Al día siguiente los platos están allí, no se han ido con otro ni nada. Pero aparte de eso, es que yo soy de los que yo llegaba de marcha a las 4, 5, X.
8: Y te harías un platazo.
9: Perdona, si quería arroz, yo me hacía un arroz. Si quería una fabada, me hacía una fabada. Y yo me echo unas migas a las 12 de la noche. Y me las he comido a la una tan ricamente.
8: Qué barbaridad.
9: Es que si quieres algo, o sea, quiero decir, esto es como todo, ¿no? Tú quieres algo y lo haces. Eso te conlleva un sacrificio de horas, de tiempo, de esfuerzo, de lo que sea, pero lo haces.
8: Yo voto que sí también, así que todo sí es menos Raúl.
2: Pues
8: sí,
2: entonces está claro, más fácil de lo que pensaba, pues un absoluto sí.
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2: Y es que uno que se llevó una buena sorpresa al dar un bocado fue Ozzy Osbourne, el cantante del grupo de heavy metal Black Sabbath. Durante sus shows, Osbourne, que había trabajado en un matadero, buscaba generar impacto y lanzaba al público trozos de carne cruda e incluso casquería, dejémoslo ahí. El público se animaba y hacía lo mismo en los conciertos, ¿no? Todo muy heavy metal. Bueno, pues durante un concierto en 1982 en una ciudad de Iowa, Ozzy vio un pequeño murciélago que pensó que era de goma en el suelo, lo agarró y... le pegó un buen mordisco pensando que era de mentira. Sin embargo, al notar que era un animal de verdad, no tardó en acudir al hospital para que le vacunasen contra la rabia. Y de hecho tuvo efecto, pues Ozzy, a pesar de sus excesos, no falleció hasta el año pasado, a los 76 años. O sea, el murciélago no se interpuso en su camino. Así que ahora que os he cerrado el estómago a todos, ¿vamos con el siguiente dilema, Guillem?
8: Anda, sí.
2: Venga, pues vamos con ello. Vale, todos necesitamos salir de fiesta y desfogarnos de vez en cuando para liberar tensiones. Desde los tiempos de las bacanales romanas hasta la ruta del bacalao valenciana, la fiesta es casi una necesidad biológica. Pero a las noches mágicas les suelen acompañar mañanas dramáticas. Y la resaca y el cansancio del día después nos recuerdan que hay que controlarse a veces un poco más.
11: Si ya saben cómo me pongo, ¿para qué me invitan?
2: Sin embargo, la mano nos libera de este cansancio y hace que siempre que salgamos de fiesta nos despertemos frescos como rosas aunque hayamos trasnochado. Pero claro, ¿cuál es la pega? Bueno, pues siempre que bailemos haremos el ridículo. Tendremos la coordinación de un velociraptor y nuestros pasos harán que Fred Astaire se revuelva en su tumba. Fiesta sin resaca a cambio de que todos los asistentes recuerden de por vida nuestros infames pasos de baile. ¿Qué escogéis?
9: Sí, rotundo, ya bailo fatal, ya me da mal.
2: Poco se puede empeorar.
8: Yo soy un poco en en el barco de Juan. Yo digo sí también por ella. No, soy un palo, o sea que...
5: No. Yo no bailo bien, pero tampoco bailo fatal. No, y sería... como no salgo tantísimo de fiesta, pues chicos, la mañana pues te haces una pastita, una magia, un hidrato y a sobrevivir la
2: Estamos hablando de total. Pasos muy ridículos. O sea, sois el hazme reír de la discoteca, ¿vale?
5: Pues por eso que yo prefiero pasar mi resaca con mi ibuprofeno. Nunca sé si hay ibuprofeno para acetamol y lo pregunto siempre y tal, pero yo feliz con pasando la resaca.
8: Muy
5: sí,
8: bien.
5: Sí. Pero bailando... Bien.
6: Juan, opino lo mismo que Seba. Sí, literal, lo prefiero.
2: Llevamos un empate de momento y por aquí.
9: Yo pues mira, bien. Os voy a contar una cosa que no sabéis. Yo he sido gogó.
5: ¡Opa! ¡Opa!
9: Yo bailaba muy... De hecho, me hice gogó porque me veían bailar en las discotecas los dueños o la gente y me decían, súbete al podio que te pago. Y yo decía, ¿me vas a pagar por lo que hago gratis? Gracias. ¿Y qué pasa? Que llevo 10 años sin beber y sin salir, con lo cual me da igual todo esto.
2: O sea, ¿no renunciarías al baile?
9: Es que yo no tengo resaca desde hace 10 años. Claro, no
5: hoy
9: juego.
5: No juega.
9: Hoy no salgo al patio.
5: A esto no juega.
8: Jordi.
10: Yo prefiero bailar bien, claro, totalmente, sí. Aparte, yo creo que eso es lo típico, es como lo de cantar. Todo el mundo piensa que canta bien, hasta que porque se oye bien, hasta que... Y lo de bailar es lo mismo. Tú piensas que eres el rey de la pista y alguien mira desde fuera diciendo...
9: Por yo favor, era el rey de la pista.
10: Y te pasa. Ah, ya lo sabemos.
9: Y me pagaban.
10: Nosotros no.
9: A nosotros no.
5: A mí nunca me han pagado por bailar.
9: No.
5: Pero ojalá.
8: A Karen Martínez, por Dios, sí.
5: Allá sí.
2: No. Me parece que gana el no, ¿verdad?
5: Eso es.
2: Pues nada, pues gana el no.
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2: Bueno, pues por muy malos que sean nuestros pasos de baile, no serán más letales que los que llevó a cabo Frau Trofea, una vecina de Estrasburgo, el 14 de julio de 1518. Según documentan fuentes históricas, esta mujer estuvo bailando durante más de 4 días seguidos hasta desfallecer. Pero no fue la única, porque a la danza de esta mujer se le fueron uniendo cerca de 400 personas que protagonizaron una inédita epidemia de baile. Siguieron bailando durante un mes sin parar hasta morir de caos, de cansancio. Todavía no se conocen los motivos de esta histeria colectiva, pero una teoría señala que los habitantes de Estrasburgo pudieron haber consumido cereales afectados por el cornezuelo, un hongo con efectos alucinógenos.
5: Wow.
2: De hecho, según he leído, ha habido más de estas epidemias de baile, o sea que es un fenómeno bastante curioso.
14: Bueno, las rabias después de Nochevieja, ¿no? Las que duran hasta el 10 de enero.
5: Desde luego. Te das una conga y...
2: No se diferencia tanto, ¿no?
10: Ten claro. Cuidado con los cereales siempre. Ya lo hice.
2: Sí. Bueno, aquí no tenemos tiempo para bailar porque vamos con el último dilema de hoy. Vale, todos hemos cometido un error que queremos resolver, ¿no? ¿A quién no le gustaría volver al pasado para marcar otra respuesta en el examen o para elegir la tarta de queso en lugar de las natillas de postre? Bueno, pues la mano del mono hoy nos permite viajar en el tiempo hasta una semana atrás para enmendar nuestros errores. Pero siempre que utilicemos este truco, vamos a envejecer un mes. Parece poco, pero pensad que se va acumulando, ¿no? Cada viajecito en el tiempo es una arruguita, un mes menos que las moiras restan del hilo de nuestras vidas. ¿Os compensa viajar en el tiempo a cambio de envejecer un mes cada vez que hacemos este pequeño viaje temporal?
14: Sí.
6: Por supuesto. O sea,
9: no. Lo dice el que tiene toda la vida.
6: No lo digo por mi juventud, lo digo porque yo odio equivocarme y me equivoco con muchas frecuencias. Si yo pudiera, no me volvería a equivocar en mi vida. Me da igual los meses.
2: Pero no crees, Juan, que los errores nos hacen más fuertes.
6: Y ya no puedo ser más fuerte. Si
5: no,
6: muy fuerte.
5: De los errores no aprendes. No,
6: no quiero aprender
5: guerrero,
6: más.
5: Total, guerrero.
6: No puedo más.
5: Yo no lo sé. O sea, lo dudo. Creo que debería ser como un error ya a nivel 9 o 10. Uh-huh. O sea, para un... No le he echado demasiada sal a la bechamel, no.
6: Claro.
5: Pero un la he cagado en directo y se me van a cancelar, sí.
6: Vale.
10: Jordi. Yo no. Prefiero... Pues, más que nada porque es que si no, estaría todo el rato pensando, bueno, porque lo puedo arreglar, pues simplemente. Yo creo que ahí habría cierta cosa como que se perdería. Yo no, yo prefiero... Si la cago, o sea, sales, pides perdón, haces un vídeo a lo Rosalía.
5: Sí.
10: No, oye,
5: de blanco, con mucha luz.
10: Y lo haces y ya está. Y aparte de nada, intenta ser buena persona y entonces no la cagarás, joder.
5: Raúl.
9: Pues yo no, primero porque todos mis errores y mis aciertos me han hecho llegar hasta donde estoy y estoy encantado con mi vida ahora mismo. Entonces me daría pánico cambiar algo, que es el efecto mariposa, ¿no? Que cambias una minucia del pasado y de repente cuando vuelves eres otro, de otra manera, con otra gente. No. Y luego, segundo, yo solo volvería una vez, a una celebración navideña de pequeño para despedirme de todos mis seres queridos. Mis abuelos, tíos, primos,
10: les daría un poquito de miedo también, ¿eh? Oye, que vengo aquí.
15: No, hombre, pero no diría, soy tú un fantasma del... No,
10: diría. No sepáis.
5: Como tú tener la conciencia de que él la
9: seguirá. Claro, me besaría a cada uno, les diría que les amo y que les quiero y les querré toda mi vida y ya está. Y les volvería a ver una vez en la
6: vida. Qué bonito.
5: Muy bonito.
9: Por un mes, si me vale la pena.
8: Mi voto también es por un no.
2: ¿Un no? ¿Y Juan?
14: Yo he dicho que sí, gestión económica pura y dura. Si mi error es no comprar un décimo premiado con el Euromillón,
8: claro.
14: Veo qué número toca, echo para atrás un mes y...
8: Este muchacho invierte.
2: Bueno, yo mi voto no cuenta, pero yo votaría que no, porque volvería y la cagaría el doble.
10: Totalmente.
2: Entonces, bueno, si no me equivoco, me parece que gana el no, ¿no?
8: Eso es. Adelante.
2: Pues ha ganado el no.
8: Bueno, a ver.
15: ¡No! ¡La madre! ¡No, no dice no!
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2: Bueno, es que viajar en el tiempo no es posible ahora y no será posible nunca. Esto es lo que ha intentado demostrar el famoso astrofísico Stephen Hawking, que en el 28 de junio de 2008 organizó una fiesta para viajeros en el tiempo en un elegante salón de la Universidad de Cambridge. Compró globos y champán y se plantó allí a las 12 de la mañana e invitó a todos los viajeros en el tiempo a que acudiesen. Sin embargo, no acudió ninguno, ¿no? Declaró, y no es broma, que esperaba que una Miss Universo del futuro acudiese a la fiesta. Aunque se trata de una broma más que otra cosa, es una forma curiosa de intentar demostrar que efectivamente los viajes en el tiempo son imposibles y que nunca los vamos a poder realizar.
12: Buenos días, miembros de la tertulia despierta. Vengo directo desde el futuro. Si no me creéis, os hago spoiler. Al acabar el programa de hoy, escucharéis un tema de Benjamin Clementine.
2: Bueno, pues tendremos que ver si es verdad o no, porque el futuro es tan incierto como la caprichosa voluntad de la mano del mono.
8: Olé. Muy bien, pues un aplauso para Ángel Lobo. Por ponernos otra vez frente al espejo.
2: Claro, aquí los dilemas son lo que nos hace hablar, de verdad.
8: Muy bien, pues muchísimas gracias, Ángel. Venga, seguimos con más temas.
2: MySpace.
8: Adelante, MySpace, Juan.
14: Perdón, antes de empezar, me da rabia haber quedado como el avaricioso de esta mesa, ¿eh? Su movida económica.
5: A mí me ha encantado tu razonamiento, la verdad.
14: Bueno, vamos con MySpace, que se aparte en Facebook e Instagram. Ya jugaron los niños y ahora le toca el turno a los mayores. Esta red social podría estar preparando un regreso triunfal, tal y como han declarado Chris y Tim Vanderhoek, los dueños de la marca, desde el año 2011. Según han comentado en el documental, MySpace decidieron hacerse con la empresa en el 2011, cuando la red social lanzada en 2003 ya había sido ampliamente superada por Facebook. Y aunque MySpace sigue existiendo y se puede visitar, se trata de una red social bastante residual que ofrece una experiencia muy diferente a la de sus comienzos, cuando la página destacaba por sus múltiples opciones de personalización y por ser la plataforma preferida de muchos artistas para publicar su música. Como por ejemplo a quienes escuchamos, los Arctic Monkeys, también comentaban los Vanderhoek, que están esperando el momento más adecuado para revitalizar la plataforma y hacer que vuelva a jugar en las grandes ligas de las redes sociales.
8: No sé si tuvisteis MySpace.
10: ¡Hombre, claro! MySpace es la mejor red social que ha existido.
8: ¿Sí?
10: Ya el nombre...
8: Dirías. ¿Te atreves a lanzar esa afirmación?
10: Sí, para mí sí, totalmente. Vale. O sea, porque aparte, ya el nombre es maravilloso, por no decir cojonudo. O sea, MySpace, o sea, mi sitio, mi lugar. Y es que estaba realmente enfocada a toda la creatividad, a la música, el arte. No venía gente a colgar sus fotos de viajes o lo que hacía no sé qué. Ahí tenías que ofrecer algo más. Uh-huh. Si no, ¿para qué tenías MySpace? Te daba hasta vergüenza tener un MySpace si no ofrecías algo más. Aparte, lo podías personalizar, lo cuidabas mucho, era una cosa maravillosa. Y aparte, no era tan fácil como ahora de cambio, foto, tal, no sé cuánto. Ahí te lo tenías que currar bastante. Tenía una programación un poquito como raruna. Ajá. Entonces, a mí me encantaría que volviera MySpace, porque creo que sería un lugar donde, igual que ahora, utilizamos mejor Instagram, otras redes sociales, y de repente podemos descubrir autores, cantantes, tal, no sé cuántos, en MySpace se concentraría todo ese arte, ¿sabes lo que te digo? Entonces ahí tú entrarías pues a bichear todo eso. En Instagram mejor yo creo que hay tanto que de repente no nos llega alguien que de repente necesitaría esa exposición.
2: Claro. Sebastián.
5: Yo nunca tuve, yo la primera que tuve fue 20, luego Facebook, luego Twitter, luego Instagram y TikTok. Pero sí, nunca he tenido MySpace. Sé lo que es, gente la ha tenido y tal y que cual, pero yo nunca tuve MySpace.
2: Raúl.
9: Yo es que creo que la competencia es buena. Entonces, cuanta más oferta haya, pues la gente se enfocará más a lo que, a sus gustos y a sus. Yo no la tuve, yo es que con Facebook, con Instagram ya estoy saturado. O sea, TikTok ya me he negado. O sea, dicho que ni dices tú el edadismo. O sea, pues estoy en ese momento de mi vida que digo, me niego y además no quedo mal. Tengo una edad que es que TikTok me la rempapinfla.
2: Juan, por alusión,
6: agradezco que me lo preguntes, pero no he tenido MySpace.
2: No lees MySpace.
6: La verdad es que estaba deseando que me contarais de qué se trataba, porque no es que no le pongo ni era, no le pongo cara, ¿no?
10: Que era maravilloso.
2: Yo es cierto que no la tuve. Yo en mi caso empecé como Sebastián con 20, que tenía este componente que molaba, que te tenían que invitar, había así una...
5: Te tenía que invitar, luego veías cuánta gente había visto el perfil.
10: Claro, y que veíais a los de Facebook como viejunas, y entonces queríais tener vuestra propia red social. Te lo juro que MySpace es que, si tú tenías MySpace, es porque yo, por ejemplo, yo colgaba mis mashups, porque yo hacía como mashups de canciones, entonces los colgaba ahí, y era la única... Pero tenías que tener algo que decir o algo que colgar. Si no, no... O sea, era ridículo tener MySpace.
2: ¿Fue tu primera red social?
10: Sí. Y yo luego a Facebook entré muy tarde y a Instagram entré súper tarde. Que yo veía a todo el mundo con Instagram y me decía, ¿pero qué es esto de Instagram? No sé qué, no sé cuánto. Porque siempre he pensado que tienes que ofrecer algo.
2: Ya. Sí.
10: Contar algo, no solo exponerte. Claro. ¿No? Y entonces, pues, vivo MySpace.
2: Tú, Juan, ¿cuál fue tu primera red social?
6: Yo llegué a tener Twitter, pero ¿sí? Ahí solo subía fotos como de mis series favoritas, ya sabéis, escenas de matrimonio. ¿Sí? Pero luego sí que tuve Facebook y luego tuve Instagram, claro, por supuesto. Pero Instagram me lo hice a lo mejor con 10 años. O sea, no estaban mis padres muy al horno en este sentido. Pero realmente toda mi generación se lo hizo a los 10 años. Claro. Y por supuesto, yo creo que ahí hay muy poquito control parental. Y cuando me hice 20, ya ni te digo.
2: Claro, vamos a mirar un poco a nuestro yo adolescente, cuando usaba redes sociales o bueno...
10: cuando no había internet.
2: O no adolescente en este caso, pero... ¿cómo pensáis que sería un viaje a vuestro 20 o Facebook del pasado? ¿Os gustaría ver esos posts, esas fotos?
5: Yo es que lo borré hace años. O sea, porque dije, por la huella digital. Que empecé yo a leer lo de la huella digital y dije yo, no. Entonces me metí a 20 probando 27 contraseñas y a la 28 salió. Borré todo el perfil, como la cosa.
2: ¿Te sacaste las fotos?
5: Me saqué fotos, le di a eliminar perfil y de Facebook pues tengo las 4 fotos que te... O sea, literalmente. Pero no, como no uso Facebook, lo tienes que tener porque son muy listos, porque si no, no puedes publicar en Instagram. Claro. Pero en realidad yo es que Facebook no lo uso. O sea, me parece como de gato desaparecido. O sea, típico anuncio este. Pero yo no subo nada a Facebook desde hace años, ni veo lo que suben, ni vamos, y los mensajes estarán ahí desde el año catapún. O sea, no.
10: Pues te recomiendo que entres en los mensajes de Facebook, te encuentras muchas sorpresas. De repente, gente. Sí, porque Facebook sigue siendo un lugar donde intentar encontrar gente que hace tiempo que no ves. Y entonces de repente te encuentras un mensaje y dices, Virgen Santa, si coño con esa persona, ¿qué hice yo aquel día? Y no sé qué, y te está buscando. Yo la verdad que lo de la huella digital, no sé, yo nunca he borrado nada. También tengo como la seguridad, que ya te digo que nunca creo que haya puesto y haya huella colocado. También desde los 18 años salía en la tele, así que tampoco tengo nada que esconder, ni peinados, ni looks, ni esta serie de cosas. Pero, jolín, yo creo, yo me acuerdo que me hice Facebook por buscar a la gente. O sea, Facebook, te hacías Facebook para buscar a la gente y ver cómo estaban ahora.
2: Claro.
10: Esa fue la razón fundamental de
2: esa curiosidad morbosa.
10: Era esa de.
5: O sea, de la universidad para ver la gente del cole, imagínate eso.
10: Claro, era así nos lo vendieron.
9: Yo realmente encontré amigos de la infancia, vecinos, gente de. ¿Qué tal? Que nos hemos reencontrado por Facebook. Y que es increíble. Y dices, esta persona. La tenías ahí en el fondo de tu cerebro y de repente vuelve al primer plano y de hecho nos hemos visto, hemos hecho grupos de ciertas personas, o sea, ha unido.
10: Luego ya salieron los grupos, ¿no? Señoras que tal, no sé cuánto, pero a nosotros nos vendieron Facebook para reencontrarte con gente que hacía mucho tiempo y cotillear. sí, que es muy de Espeñi.
5: Hombre, sí,
16: Espeñi. A ver qué va a salir de este perche.
8: ¿Te gustaría, Raúl, echar un vistazo a ese Facebook del pasado?
9: ¿Sabes lo que pasa? Que mi Facebook del pasado no es tan del pasado, porque yo me lo hice tarde, igual que Instagram, porque me daba mucha pereza. Uh-huh. Y de hecho el Instagram lo hice un poco más a nivel profesional, porque las firmas te piden y yo no manejo nada de redes sociales, ni contrato a nadie, y me la repartí para tener 3.000, que es lo que tengo, y con eso ya me parece una barbaridad. Pero las firmas te piden que les etiquetes cuando pones la ropa a las famosas y todo esto, ellas, ¿sabes? Lo retitúen, lo vuelven a... Pero yo,
8: claro, o sea, trabajo.
9: Yo lo que agradezco es que todo esto no existiera en los 80.
10: Dios, es maravilloso,
9: claro. Porque yo he subido a ese podium y haciendo esas cosas con esas pelucas y esas ríete tú de Nicole Kidman. Yo he llevado pelucas de todo tipo. Claro. Entonces, yo ahora digo, menos mal que no había. Además, como las cámaras eran de estas, de quién se iba a las 4 de la mañana a sacar una foto en una discoteca con todo tu pedo. Pues nadie. Entonces no hay pruebas. Interacto. Con lo cual, no hay huella digital.
10: También te digo, las fotos se revelaban. Yo las fotos de mi 30 aniversario las fui a revelar a Canadá, porque me dio miedo lo que, claro, porque tú antes cuando hacías
5: a
10: una
5: Canadá,
10: foto,
9: pero eso te pasa por ser famoso,
10: ya,
9: tampoco te sacabas el bañador en una playa.
10: Y no, y porque yo regalé como 20 cámaras de fotos a mis amigos, no me fiaba de ellos, y realmente aquí en España tú ibas a revelar las fotos y el que las revelaba podía darle a un botón que era copia, y entonces podía hacer una para él y otra para ti, y estoy convencido que ahí había mucho de depredador sexual y todo no sé qué, porque al final, si va a guardando las fotos, dije yo, esto no lo puedo revelar en España, y llegué a Canadá con 30, o sea, me fui de viaje, me fui directo, y llegué con los 30 y dije, aquí, porque esta persona le va a dar igual, y ojo, esas fotos peor que el final de Resacón en Las Vegas. O
5: sea, me encanta porque la frase, revelé la foto de mi 30 cumpleaños en Canadá, la podría haber dicho Carmen Lomana. Luego ya lo has explicado.
10: Efectivamente.
5: Pero el titular es como para una tote bag.
8: Sí, la verdad es que sí.
14: También te digo que es como si se mantuviesen las fotos de tu Twenty, o sea, quiero decir, claro, yo, sí, a mí, crímenes de lesa humanidad, o sea, sí, entre la ortografía, que era fantástica, y las fotos que subías, colega capullo, que te subía 50 fotos a cholón de un sábado, que obviamente los planes no eran para nada glamurosos, acababas a las tantas en un prao con tus amigos y tal, y estaba el cachondo que tenía el móvil bueno sacando
5: fotos. Pero que como salía bien él. ¿Le da igual el resto?
14: No, yo creo que...
8: Se subían todas. Es que yo tengo el recuerdo de que alguien llevaba, y no todas las noches, porque era pues una quedada, una noche, que alguno llevaba la cámara digital. Y esas fotos de esa noche o de esa tarde se subían todas, claro, sin importar.
14: ¿Para qué seleccionar?
8: Claro, y el truco era etiquetar los que queráis. Entonces tú te etiquetabas en las que tú veías que...
5: ¿Ah, sí?
9: Perdona.
8: Claro, ese era el modus operandi.
14: Etiquetarse los que quieran.
8: Entonces tú, en las que tú te veías o bien o que te gustaba con quién salías, te etiquetabas en esas, las otras no te etiquetabas.
9: Pero te acabas de decir, no, acabas de dar la clave, la gente sube la foto en la que se ve bien.
8: No, te etiquetabas tú, pero
9: y el ya resto estaba de las personas, estamos con la cara ahí, el ojo cerrado, eso no importa. La persona que ha subido y nos ha etiquetado a todos está estupenda.
5: Aunque yo soy fiel defensor de que en una foto de más de 8 solo te ves tú a ti. O sea, la gente ve 8 personas, pero tu cara así solo la ves tú en realidad. Total.
8: Pero es que era el internet de antes, que era un poco más genuino, que no había tanta preocupación
9: ni filtros.
10: Era compartir.
14: Las discotecas descubrieron a los fotógrafos, empezaron a meter fotógrafos en las discotecas y ahí sí que vea terror.
8: Ya para terminar, antes de irnos, ¿van a seguir ganando espacio las redes sociales o estamos ya en un momento en el que somos más conscientes del peligro que tienen y pues de que eso reduzca un poco el uso?
5: Bueno, hay una tendencia en la gente más joven que Juan, que existe, que es a la de la cero huella digital. Entonces son perfiles meramente observadores que siguen a un montón de influx y luego ellos tienen, o a gente que les interesa, y luego ellos tienen como lo que se llaman mejores amigos, donde suben en stories, que se borran a las 24 horas, todo el contenido que ellos quieren para que solo lo vean sus mejores amigos. Pero es verdad que yo creo que hay cierta tendencia a lo contrario de lo de ahora, que es la sobreexposición.
10: También porque viene muy relacionado con el ciberacoso, ¿no? Sí, y entonces se parapetan en no subo nada, y si no subo nada tú no vas a poder compartir nada ni vas a utilizar ninguna foto mía y etc. que por desgracia ha sido así. Nosotros hemos vivido unas redes sociales para disfrutarlas y las generaciones más jóvenes que Juan, que como bien has dicho sí existen, yo creo que las redes sociales es una herramienta de doble filo, porque
8: Os tengo que despedir ya.
14: Pues nos vamos.
8: A pesar de que estamos aquí,
15: oye, pues adiós.
8: Tan a gustito y tan cómodos. Pero bueno, muchísimas gracias, Juan Sáez, Sebastián Gallego, vamos. Jordi Cruz, Raúl Amor, Juan Urra. Muchísimas gracias por venir. Este martes esto ha sido el despertador de verano de hoy. Nosotros volvemos mañana a las 4 y 5 más o menos. Y os dejamos ahora con las mañanas de Radio Nacional con Lara Hermoso. Gracias por acompañarnos en la radio pública. Adiós. 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

0: Son las 6, las 5 en Canarias.
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0: ¿Qué tal? Buenos días, ¿cómo están? Asilo, eso es lo que quieren más de un centenar de migrantes que permanecen en la playa del Trampolín en Ceuta y que han iniciado una huelga de hambre. No quieren volver a Marruecos.
2: Amigos, no quieren comida, no quieren bebida, hasta asilo, hasta la muerte, por ejemplo, porque no queremos volver a Marruecos. Otra vez.
0: Eso, mientras la tregua política parece haber expirado, el presidente ceutí remete contra la ministra de Sanidad y ella replica, escuchen, el intercambio de reproches entre Juan Jesús Vivas y Mónica García.
3: En los primeros días de agosto, el gobierno de la nación pretendió maquillar la realidad, afirmando que en 48 horas Ceuta había recuperado la normalidad.
4: Yo creo que no ha habido abandono en ningún momento.
3: La ministra de Sanidad no puede venir a Ceuta a dar lecciones de humanidad ni de solidaridad.
4: Pero por lo que yo sé y lo que me han contado de lo que pasó en el año 2021, la ciudad de Ceuta puso a disposición de los migrantes que cruzaron en el año 2021 inmediatamente una serie de instalaciones que ahora mismo no están disponibles, ¿no? Y que, pues no, pues que reclamamos, básicamente reclamamos.
0: Vivas amenaza además con recurrir a la justicia si no hay una solución a la crisis migratoria en un plazo de 30 días, aunque después de las críticas del presidente ceutí, llegaba el anuncio de la ministra de Migraciones. Hay acuerdo para la instalación de 4 centros de acogida temporal, uno en un espacio cedido por el gobierno de Ceuta y los otros 3 de titularidad del Estado. Hablamos, eso sí, de carpas. El Masay, desde la ciudad autónoma.
5: Esto supondrá la habilitación inmediata de 1.500 nuevas plazas.
0: El Masay, también Mónica García y Sira Rego comparecerán, por cierto, la próxima semana en el Congreso a petición propia para dar explicaciones sobre la gestión de la crisis migratoria. Movimiento que llega en medio de las peticiones y las críticas del PP para que otros miembros del Ejecutivo se expliquen en el Senado. Y estaba citada Margarita Robles, pero no veremos finalmente a la ministra de Defensa en la Cámara Alta. Y una buena noticia en esta mañana de martes: el incendio de las Peñas de Riglos, que lleva días quemando la provincia de Huesca, evoluciona favorablemente y se trabaja ya en la vuelta a casa de los desalojados. Miguel Ángel Clavero es el director general de Interior del Gobierno aragonés.
6: Se ha ido trabajando en consolidar el perímetro, se ha ido trabajando en pequeñas reproducciones que han habido y sobre todo se ha ido trabajando para perimetrar y asegurar todo lo que es el incendio. El trabajo ha sido efectivo, ha habido algunas reproducciones, como he comentado, pero todas han sido sofocadas por los medios aéreos y los equipos de tierra.
0: Sumamos la previsión para este 18 de agosto porque los equipos que trabajan en las labores de extinción pendientes también un día más del tiempo. Jacob Petrus, ¿qué tal? Buenos días.
7: Buenos días. A la espera de una bajada de las temperaturas muy evidente a finales de esta semana en España, concretamente a partir del jueves, hoy martes todavía nos tocará pasar calor, incluso más que ayer, porque las temperaturas subirán especialmente en la mitad norte y en la este peninsular. Por lo tanto, encontraremos avisos de color naranja en los valles del Miño, en la cuenca del Tajo, del Guadalquivir, en la serranía de Cuenca o en la depresión del Ebro, por máximas entre los 39 y los 40 grados. En un martes que volverá a estar dominado por el sol, pero en el que no faltarán, por un lado, las nubes bajas en forma de parches en el Mediterráneo, sobre todo en el sur, en el mar de Alborán y en el estrecho, sin descartar alguna llovizna esta mañana, incluso en la costa de Barcelona, y sobre todo las nubes bajas muy abundantes al norte de Galicia y en la cornisa cantábrica, con llovizna también durante esta primera mitad de la jornada, con claros a mediodía, pero otra vez con cielos que volverán a cerrarse por la tarde, como también volverán a cerrarse los cielos por la presencia de nubes de evolución de forma aislada, pero hoy de nuevo no descartamos algunos chaparrones tormentosos en las zonas montañosas más cercanas al Mediterráneo. En las Islas Canarias, de nuevo, muchas nubes al norte del archipiélago, pero con muy poca precipitación.
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0: Isabel Díaz Ayuso trata de dar por zanjada la polémica desatada a cuenta de la compra de un ático de lujo en el barrio de Chamberí. Dice la presidenta madrileña que poco más se puede contar de esa adquisición hecha, ya saben, presuntamente para que Ayuso y sus consejeros utilizaran el inmueble como oficina mientras se ejecutaban unas obras en la Real Casa de Correos, en la sede de la presidencia madrileña, pero El piso lo pusieron a la venta en cuanto la prensa desveló la compra. Lo que asegura Ayuso es que no necesita una residencia oficial a 10 meses de las elecciones. Respondía a la líder de Más Madrid. Carmen Jiménez, cuéntanos.
8: Sí, las críticas llegaban de la ministra de Sanidad, Mónica García, en Televisión Española. Ayuso ha descartado buscar una residencia oficial a 10 meses de unas elecciones.
4: ¿Cómo que lo compra, lo vende y encima dice que va a cometer una ilegalidad a la hora de destinar ese dinero para los incendios? A mí me parece una suerte de concurso de tomadura de pelo a los madrileños y madrileñas.
9: Sobre residencia oficial, yo soy presidenta de la Comunidad de Madrid desde hace 7 años y no la he necesitado ni la he pedido. No la voy a necesitar a 10 meses de unas elecciones.
8: En redes sociales, el secretario general del PSOE madrileño, Óscar López, ha insistido en que no existen las casualidades. El ático, que se justificó como una nueva oficina al principio, se encuentra, dice, enfrente de su vivienda familiar, que luego se supo también había sido puesta a la venta. La portavoz socialista en la Asamblea, Mar Espinar, lo respalda.
10: ¿Por qué y para quién se gastaron más de 6 millones de euros en un pisazo enfrente del de su madre y justo al mismo tiempo que su novio ponía a la venta el aticazo y el piso en el que vivían? Ayuso es una trilera de manual que engaña y miente para seguir cerrándose vida tarde.
8: Dicen que las explicaciones de Ayuso son ridículas.
0: Entre tanto, Bruselas ya ha desembolsado el sexto paquete de ayudas asociadas a los fondos Next Generation. Son más de 6.000 millones de euros. España ya ha recibido el 75% de los fondos del programa y ha podido beneficiar a más de 1 millón de pymes en todo el país. Víctor Fernández.
11: Más de 1 millón de pequeñas y medianas empresas se han beneficiado de los fondos Next Generation, el programa de financiación que se creó a nivel europeo para hacer frente a la crisis económica que provocó la pandemia del COVID. España ha percibido más del 75% de los fondos que tenía asignados y ahora en agosto Bruselas ha desembolsado el sexto tramo del programa, 6.234 millones de euros. Hay más de 1.500.000 beneficiarios y desde Moncloa apuntan que la inyección total del plan de recuperación en la economía española superará los 100.000 millones de euros en el tramo 2021-2026.
0: El presidente colombiano ha ofrecido una rueda de prensa esta madrugada con el país inmerso en las labores de reconstrucción tras el devastador terremoto de hace 8 días. Abelardo de la Espriella vuelve a rebajar la cifra de víctimas mortales a causa del seísmo.
12: Hasta este momento se reportan 289 compatriotas fallecidos, 4.187 heridos y 143 desaparecidos.
0: Nosotros volvemos a las 6:30, a las 5:30 en Canarias.
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0: La persecución sistemática ejercida sobre las esposas, madres e hijas de republicanos es una de las violencias menos conocidas llevadas a cabo por los partidarios del golpe militar entre los días 17 y 19 de julio de 1936. Allá donde triunfó en las primeras horas, el asesinato, la tortura y la violación fueron castigos que pretendieron ser ejemplarizantes. Jordi Corominas, escritor y periodista.
1: Si en la zona republicana podemos ver a mujeres que están comprometidas con la causa de la República, mujeres que participan e incluso acuden al frente bélico, en la zona nacional estas son casi apestadas y merecen castigos ejemplarizantes que en la mayoría de ocasiones conllevan la muerte.
0: Es el caso de Amparo Barallón, nacida en Zamora en 1904 en una familia de arraigada tradición progresista. Era católica y no pertenecía a ninguna formación política.
1: Resume muy bien lo que fue una tendencia en determinadas familias de clase media, de cariz progresista durante el primer tercio del siglo XX español, ¿no? Un momento donde realmente se respira una apertura. Hay que decir también que en estas familias todo, digamos, que era más posible, era la educación más accesible, más bien que asequible para estas chicas. Y además aquí, como bien decías, los padres tienen un café donde ella trabajará, tienen una fábrica de hielo, un comercio de artículos eléctricos. A ver, es lo que hoy en día llamaríamos familia numerosa porque tiene 5 hermanos.
0: Tras concluir sus estudios de piano, comenzó a trabajar en el Café Iberia, en el que se daban cita a artistas e intelectuales de la ciudad. En paralelo, ofrecía recitales, colaboraba en revistas y escribía artículos y críticas teatrales en varios periódicos locales.
1: En el caso de Amparo Barallón, como hemos visto también antes con otras mujeres, lo que encontramos es que ellas, a partir de sus inquietudes culturales, intentan dar valor e intentan crear una especie de mundo cultural en su ciudad, que los de la capital decimos de provincias, pero en estas ciudades de provincias, personas como Amparo empiezan a impulsar una actividad frenética. Aquí pues vamos desde revistas hasta la eclosión y consolidación del Ateneo de Zamora. Y bueno, efectivamente, si hace esto es porque en la ciudad castellana creo yo que había un fermento multidisciplinar muy, muy interesante.

0: En 1930 aprobó unas oposiciones para Telefónica, lo que le permitió trasladarse a Madrid, donde inició una intensa actividad sindical desde la CNT. Su participación en la huelga de 1931 la llevó a perder su trabajo. Para sobrevivir, aceptó encargos como mecanógrafa y dio clases de piano.
1: Oposita a Telefónica, donde consigue un puesto, se ve que muy bien valorado, de ventas, pero claro, ¿qué ocurre en Madrid? Pues nace lo que en esos tiempos era normal, la conciencia de clase, en un momento de gran ebullición social. Y esta mujer, Amparo, participa en una huelga muy sonada en su momento, que fue la huelga de Telefónica, y efectivamente pierde todo, pero también, no, lo que no pierde son sus estímulos y sus intereses.
0: Era asidua a conciertos y conferencias en el Ateneo y allí conoció a Ramón J. Sender. Se enamoraron, se fueron a vivir juntos y el embarazo de su primer hijo les llevó a casarse en una sencilla ceremonia civil en la localidad madrileña de El Escorial.
1: Ahí conoce en una de estas tertulias a Ramón J. Sender, que estaba haciendo una lectura de una de sus novelas, Imán. Tienen una relación, deducimos, ya sabéis que nos gusta mucho, bastante apasionada, y se queda embarazada, y a partir del embarazo decide casarse con el escritor, que por cierto, poco después ganó, cuando ya estaban casados, el Premio Nacional por Mr. Buit en el Cantón, que es una novela, como toda la obra de Ramón J. Sender, ya que estamos con el tema, que ha recuperado y está recuperando poco a poco una pequeña editorial que se llama Contraseña.
0: En julio de 1936, la pareja se encontraba de vacaciones en su casa de San Rafael, en Segovia, con sus dos niños, Ramón, de apenas 2 años, y Andrea, de 6 meses. Decidieron que Amparo se refugiara en Zamora, en casa de un familiar, porque en Zamora, pensaron, nunca pasa nada.
1: Eso es un error brutal, tanto de previsión como de predicción, y también desde la ignorancia normal de no contemplar que la guerra es cualquier cosa menos previsible. La guerra efectivamente había llegado a Zamora, y aquí podemos decir que empieza a precipitarse todo, porque ella es detenida, al día siguiente la dejan libre, pero mientras tanto, digamos que lo que está intentando Amparo, como muchas otras personas que tenían esa posibilidad, lo recalco, es intentar conseguir un pasaporte para irse a Portugal, y a partir de estar en el país vecino, huir y cruzar el océano.
0: El 28 de agosto de 1936, Amparo Barallón, de 32 años, fue detenida y encarcelada junto a su pequeña Andrea, de solo 7 meses, en condiciones infrahumanas.
1: Fue detenida y es encarcelada junto a Andrea, de 7 meses, en la cárcel, donde efectivamente la vida era muy, muy complicada, estaban prohibidas las visitas familiares, y uno podría pensar que Amparo quizá tuvo, no lo sé, algún tipo de favor por ser católica, ¿no?, en este ambiente carcelario, pero lo cierto es que se lo denegaron.
2: ¡A los condenados, apunten! ¡Apunten!

0: En la noche del 11 de octubre fue ejecutada sin juicio previo junto a la tapia del cementerio de San Atilano en Zamora y su cuerpo depositado en una fosa común. El día anterior le habían arrebatado a su bebé de los brazos para entregarla a un orfanato. Amparo era creyente, pidió confesarse, pero el sacerdote le negó la absolución por no estar casada por la iglesia y vivir en pecado. En su certificado de defunción figura como soltera.
1: Le denegaron la absolución, fue fusilada, como decías, en las tapias del cementerio, y se ve que antes de morir, a ver, habló con mucha entereza y dijo aquello de que, por favor, su marido se encargara el resto de su vida de sus dos hijos.
0: En los pañales de Andrea se encontró la última carta de Amparo, una carta dirigida a su marido en la que le pedía que no perdonase a los asesinos que le habían robado a su niña ni a un tal Miguel Sevilla, quien la había denunciado. Le decía que no lo sentía por ella porque moría por él.

0: Ramón, en el frente, no conoció el contenido de la carta hasta 3 meses después. Sus hijos habían quedado en zona franquista. El escritor se exilió en Francia y, gracias a Cruz Roja Internacional, pudo recuperarlos en la primavera de 1938.
1: Ramón J. Sender consigue recuperar a sus hijos a través de la Cruz Roja Internacional mediante un periodista que tuvo mucha importancia durante esos primeros meses de guerra civil, Jay Allen, que si no me falla la memoria, incluso entrevistó al general Franco. La verdad que la guerra arruinó el mundo de Ramón, porque además de Amparo también perdió a su hermano, que era alcalde de Huesca, 2 de sus cuñados, y... lo más importante es que la muerte de Amparo Barallón realmente desestabilizó a Ramón J. Sender de un modo que puede entenderse, pero que a sus niños les hizo un daño tremendo.
0: En marzo de 1939, Ramón J. Sender abandonó definitivamente España y emprendió el camino del exilio, llevando de la mano a 2 criaturas absolutamente desamparadas. En Nueva York, los dejó al cuidado de la escritora Julia Davis. Después, fueron acogidos por una familia americana, pero siempre con la ausencia del padre. Tal vez sus niños le recordaban constantemente a la mujer que murió por él de forma injusta, pero lo cierto es que encerró para siempre el dolor de aquella historia y nunca lo dejó salir, dejando a sus hijos también huérfanos de memoria.
1: El gran drama que tenemos aquí es que ellos, como muchos otros, tuvieron que estar con una especie de pantalla negra durante 40 años a la espera de poder saber sobre su madre fallecida, sobre Amparo Barallón. Y como ellos, muchísimos otros españoles y otros tantos que aún siguen intentando resolver qué pasó con sus seres queridos.
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4: Quizás mi granito fue ganar la Vuelta al Mundo en el año 94 y convertirme en la primera persona española en dar la vuelta al mundo en una avioneta. Tampoco ni por demostrar nada, simplemente porque es una filosofía de vida, es una forma de viajar, de ver el mundo, de tener una profesión bonita. Como me gustan los retos, pues cada año pues son un reto nuevo y hasta día de hoy.
5: Mercé Martí Inglada es piloto de avión. Ha sido la primera persona española en dar la vuelta al mundo en avioneta. Tiene 3 récords mundiales de velocidad y ahora está metida en un nuevo reto en el mundo del motor. Ha participado en las 2 últimas ediciones del Dakar con un equipo formado íntegramente por mujeres, pero también ha corrido en las Porsche Classic Series.
4: 2018 fue mi última, digamos, carrera aventura aérea. Corrí en las Renault Air Races, las carreras de Fórmula 1 en Estados Unidos. Solo 8 mujeres en la historia de la aviación han hecho. Y yo me convertí en la octava y la primera no americana. Pensé que ya el 2018 ya había cumplido todas las etapas que un aviador o aviadora podía tener, ¿no? Esto no quiere decir que no siga volando. Y los coches clásicos siempre me han gustado y empecé a involucrarme en las Porsche Classic Series, en rallies de regularidad. Y el año pasado, ¿por qué no haces el Dakar? Y digo, hombre, pues podía ser una buena aventura también, ¿no? El Dakar lo ha hecho un equipo integrante de mujeres, todo mujeres, y dice, no, pues mira, ya tenemos un reto.
5: En esa última aventura, la del Dakar, ha acabado retirándose después de haber tenido un accidente en el que destrozó el coche. Para Mercé no es un fracaso, sino una experiencia de la que poder seguir aprendiendo.
4: Es realmente la aventura en todos sus conceptos, tiene mucho riesgo, diferente al mundo de la aviación, que es más cuadriculado, que es todo procedimientos, la seguridad prima ante todo. Y la verdad es que como experiencia fue brutal. Este año sí que ha sido un poco más duro para mí, porque íbamos con la ilusión de la primera edición, pero en el segundo día tuvimos un accidente aparatoso y rompimos el coche y no pudimos acabar, ¿no? También forma parte de la aventura, de este proceso de aprendizaje, y no me quedo con sentimiento de haber fracasado, esto tiene la competición, pero la verdad es que ha sido un momento duro, ¿no? De todo un año preparando, buscando patrocinadores, entrenando, que se tuerza todo el segundo día, pues es difícil de digerir.
5: Pero ella se queda con la adrenalina que le da volar. Es su pasión y por eso también puso en marcha en 2007 la ruta aeropostal que emulaba el recorrido de Antoine de Saint-Exupéry en su labor de piloto de correos que realizaba a principios del siglo pasado. Unía las poblaciones de Toulouse y Saint-Louis de Senegal.
4: Que era la línea que comunicaba el correo aéreo entre Europa y África y después, años posteriores, con Sudamérica, ¿no? Y de allí salió un célebre aviador, escritor, que es Saint-Antoine de Chupagui. Y ese viaje lo que era conmemorar, pasar por los sitios donde este señor había vivido y había escrito libros tan famosos como El Petit Prince, Pequeño Príncipe o Vol de Nuit, ¿no? Entre otros.
5: Reconoce que ser mujer no ha sido un obstáculo en su carrera. Ella siempre ha tenido claro lo que quería.
4: Sí que hubo una época volando en línea que cerraban la puerta a las primeras mujeres pilotos para que los pasajeros no vieran que había una mujer ahí delante, ¿no? Yo pienso que esto ya ha cambiado mucho y no tienes que hacer ningún tipo de caso y seguir con lo que a uno le gusta. Ahora se empiezan a ver muchas mujeres. Yo pienso que es un deporte que atrae, es un deporte que engancha. A todos nos gusta ver carreras. Y en el mundo de la aviación quizás no hay más porque estamos viviendo en un país poco aeronáutico, pero en Estados Unidos mujeres piloto aventureras y pilotos acrobáticos y de las Fuerzas Armadas, ahí hay un porrón. Y quizás al yo haber estado en los Estados Unidos viviendo allí 3 años, me impregné de esta esencia y como que a mí las cosas me han gustado por un motivo personal de satisfacción, no por tener que demostrar nada. Entonces, pues bueno, quizás esto me ha ayudado a hacer mi camino y a desarrollar mis propios proyectos y a poderlos disfrutar de la manera que los estoy disfrutando.
5: Mercé Martí Inglada considera que es necesario fomentar la cultura de infraestructuras aéreas para avanzar en la aeronáutica.
4: Pienso que precisamente hay una falta de infraestructuras en este país. Si vas a Francia o a Alemania o cualquier otro país, hay muchos más aeródromos y aeropuertos pequeños. Aquí el problema es que confundimos la aviación general o aeródromos pequeños con aeropuertos comerciales. Entonces, para que un país sea puntero, para que un país tenga una industria aeronáutica, para que un país tenga afición al vuelo, tiene que haber aeródromos, pues como podrían ser el de el aeropuerto de Sabadell o el aeropuerto de Cuatro Vientos de Madrid.
5: Y se muestra partidaria de buscar la sostenibilidad en los vuelos de bajo coste para mitigar el cambio climático.
4: Es un tema muy delicado. Yo precisamente los vuelos locos lo que han hecho es hacer accesible el volar a la gente. Si esto tiene un coste de que hemos contaminado un poco más o un poco menos, bueno, el progreso tiene esto. Si nos quedamos en casa y no hacemos nada, pues no contaminaremos. Lo que hay que buscar es elementos y situaciones pues un poco más sostenibles, eso sí que es cierto, pero sin perder el norte, ni haciendo demagogia, ni diciendo cosas que realmente no son, ¿no? Yo pienso que ahora estamos en un punto de que hay una psicosis por el tema del cambio climático. El cambio climático yo pienso que es algo normal y natural como nosotros envejecemos, y lo que hay que hacer es, de una manera racional, pues evidentemente buscar alternativas, pero sin perder un poco el norte.
5: Nacida en San

0: Empezó en dándome la oportunidad de poder ir a Estados Unidos a estudiar en el año 89 y a partir de allí, pues bueno, yo misma me he ido formando con lo que me ha gustado, ¿no?, hasta el día de hoy.
1: Sus hijos, afirma, han sido sus aventuras, los viajes y proyectos empresariales. Así, en el año 2000 fundó Infinity Air, la compañía de aviación con la que trabaja desde el aeropuerto de Sabadell. Mercè Martín, Clara, no tiene miedo a nada.
0: Miedo como tal, no. A ver, aquello de una situación de madre mía, ¿dónde me he metido? ¿Cómo salgo de esta? Pero miedo de pánico, no. Quizás los pilotos nos entrenan precisamente para poder resolver situaciones un poco al límite, tener la cabeza fría y poder solucionar alguno de los contratiempos que te puedas encontrar.
1: No es supersticiosa, el azul es su color preferido, lo lleva tanto en su Twin Comanche de 1968 como en su Porsche Carrera. Las aceitunas y el jamón no faltan nunca en sus expediciones. Para ella, todos los vuelos tienen algo de especial, con paisajes que le enamoran desde el aire.
0: Los desiertos y los colores turquesa son quizás los colores más bonitos vistos desde el aire, ¿no? ¿No? Igual que con la arena, ¿no? Los desiertos, ¿no?, con el reflejo del sol en la cresta de la duna. Quizás son paisajes que uno se lleva siempre, ¿no?
1: Sus coordenadas.
2: ¿Cómo te definirías?
0: Yo soy una persona muy inquieta, muy vital, hiperactiva.
2: ¿Qué es para ti la familia?
0: El motor, el eje, ¿no?, de cualquier persona. Es muy importante tener el apoyo y el saber que tienes ahí una familia a tu lado siempre.
2: ¿Cuáles han sido tus referentes?
0: Pues bueno, Amy Johnson, Amelia Earhart. Me gusta leer sus biografías y me gusta tener curiosidad de lo que han hecho, ¿no? Desde aristócratas a aventureras, a aviadoras, a empresarias, ¿no?
2: ¿Crees que son necesarios los referentes femeninos?
0: Fundamentales. Yo pienso que la visibilidad de lo que otras personas han hecho te puede hacer reflejarte o, ostras, si aquello lo ha hecho, me gustaría también hacerlo o vivirlo, ¿no?
2: ¿Eres partidaria de las cuotas?
0: No soy partidaria de las cuotas. Yo pienso que dando visibilidad se consigue mucho más empoderamiento y mucha más eficacia que simplemente las cuotas.
1: Y a las mujeres del mañana, Mercè Martín Glada les deja este mensaje.
0: Necesito que busquéis referentes, necesito que seáis curiosas, necesito que llevéis a buen término aquello que os propongáis, porque aquello es lo que os dará fuerza para hacerla.

0: Son las 6:30, las 5:30 en Canarias.
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0: ¿Qué tal? Buenos días, ¿cómo están? El presidente ceutí eleva el tono. Juan Jesús Vivas advierte de que si en 30 días no hay una solución a la crisis migratoria y humanitaria que vive la ciudad, recurrirá a los tribunales.
2: Vamos a recurrir a otras instancias del Estado, a las Cortes Generales, al Poder Judicial, a las comunidades autónomas, a quien haga falta, porque no nos vamos a rendir.
0: Palabras de Vivas en una comparecencia en la que no ha ahorrado críticas a la ministra de Sanidad. Después, a quien hemos escuchado es a la titular de Migraciones, que tras reunirse con Vivas anunciaba el acuerdo para la instalación de 4 carpas que actuarán como centros de acogida temporal para migrantes. Darán cobijo a 1.500 personas y el Masait insiste en la implicación del gobierno central desde el minuto 1.
3: Es incuestionable el compromiso desde hace años de este gobierno, no solamente en vistas institucionales, sino con palabras y con hechos, con medidas, con políticas de acompañamiento a la ciudad de Ceuta. Eso es lo que vamos a seguir haciendo.
0: 3 nuevas ministras han pedido comparecer en el Congreso para dar explicaciones sobre la actuación de sus ministerios en Ceuta, y entre ellas está precisamente Elma Saiz. También Mónica García y Sira Rego, en total, van

0: A ser 7 los miembros del gobierno que acudan a la Cámara Baja, pero ninguno comparecerá en el Senado, como insiste en reclamar el PP. Hoy mismo está citada Margarita Robles, la titular de Defensa, que finalmente tampoco irá, aunque ha sido la única que no lo ha descartado del todo. Daniel Bermejo, cuéntanos.
1: Sí, las peticiones de comparecencia de Sáez García y Rego se sumarán la semana que viene a las de los titulares de Defensa, Justicia, Interior y Exteriores. Todos los ministros implicados en resolver esta crisis darán cuenta de su gestión ante el Congreso. Lo harán casi un mes después de la entrada masiva de migrantes en Ceuta. El gobierno sostiene que lo principal es controlar la situación en la ciudad autónoma. Javier Padilla, secretario de Estado de Sanidad, respondía anoche en Radio Nacional a las críticas de la oposición.
2: El Partido Popular pide muchas cosas muchas veces, ¿no? La realidad es que no se nos puede acusar de hacer escapismo parlamentario, ni mucho menos, porque cada vez que ha habido alguna cosa hemos estado ahí sin ningún tipo de problema. Vamos.
1: Donde siguen sin acudir los ministros es al Senado, que cuenta con mayoría absoluta del Partido Popular. Hoy va a ser la titular de Defensa quien deje la silla vacía, como este lunes hacía el ministro de Exteriores. La vicesecretaria del PP, Cuca Gamarra, recuerda que tienen un deber legal con ambas cámaras.
3: Y el problema es que tienen obligación de dar explicaciones y no dejar que el tiempo pase para intentar que nos olvidamos. No nos podemos olvidar. Y no nos podemos olvidar porque la normalidad en Ceuta no existe.
1: El jueves vuelve a estar convocado en el Senado el ministro del Interior, aunque Marlaska ya rechazó acudir a la misma comisión la semana pasada.
0: 2026 va camino de convertirse en el peor año de nuestra historia en materia de incendios. A estas alturas son ya más de 285.000 las hectáreas arrasadas. El fuego se ha llevado por delante casas, bosques y hasta vidas humanas, y ha dejado récords devastadores en comunidades como Castilla-La Mancha, Madrid, Andalucía o Aragón. Hoy, ante una península asolada por las llamas, se conmemora el Día Mundial para la Prevención de los Incendios. Rosa Basteiro, buenos días.
4: Buenos días. Los expertos, científicos y ecologistas piden una visión integral de la problemática de los incendios, más dinero para prevención y que la preocupación se traduzca en acción.
5: Por ejemplo, pues el pastoreo en algunas zonas que reduzcan el combustible, hacer que esos pastores puedan ganarse la vida con ese trabajo, ¿no? Que ahora mismo es algo que es muy difícil. Otro tipo de ganadería o agricultura, por supuesto las plantaciones forestales tienen que estar bien gestionadas.
4: Es Cristina Santín, investigadora del CSIC, coincide con Greenpeace en que hay que hacer más rentable el monte. Miguel Ángel Soto.
6: No demonizar la motosierra, no demonizar la actividad forestal en los montes. O sea, en la superficie forestal ha aumentado. Tenemos en muchas zonas demasiados árboles porque crecen juntos, porque fueron repoblaciones antiguas. Necesitamos llevar esos montes a la madurez, más resilientes, y eso solo se hace mediante la gestión forestal.
4: También reclaman una mayor concienciación porque más del 95% de los incendios tienen origen humano.
6: No nos tomamos en serio cuando la EMET dice hay una ola de calor y los servicios de emergencia dicen día de alto riesgo.
5: Saber todo es lo que tenemos que hacer en el caso de que un incendio esté cerca. Y luego hay ya muchas leyes, tanto en las zonas forestales como en las zonas de interfaz, pero es que muchas de esas leyes no se cumplen.
4: Medidas de adaptación y mitigación para reducir el riesgo de unos incendios que con el cambio climático se han hecho más virulentos.
0: Uno de esos incendios es el de las Peñas de Riglos en Huesca, con 17.500 hectáreas afectadas. Es ya el peor de la historia de Aragón, y aunque gran parte de su perímetro está estabilizado, todavía es pronto para bajar la guardia. Hoy, en el noveno día de esa intensa lucha contra el fuego, los 800 bomberos forestales de la comunidad están llamados a la huelga. Zaragoza, Teresa Monteagudo, buenos días.
7: Buenos días, sí, denuncian que el gobierno de Aragón está improvisando ante las emergencias. Antonio Magén, de UGT.
8: Al final el gobierno de Aragón se comporta un poco con una falta de profesionalidad a la hora de atajar todo esto. Va un poco a salto de mata. Soluciono el problema cuando me surge y voy viendo. Y si no tengo suficiente, pues pido apoyos externos.
7: Falta de previsión y de personal en la lucha contra los incendios, tanto en verano como en invierno. Son necesarios al menos, dicen, 150 bomberos forestales más en Aragón. El incendio de Peñas de Riglos en Huesca cumple 9 días en activo y el operativo está muy tensionado.
8: El operativo está destrozado porque el personal que ahora mismo estamos de guardia 24 horas. Nosotros llevamos desde junio, estamos a mitad de agosto y llevamos desde primeros de junio con este ritmo.
7: Los bomberos forestales de Aragón están en huelga, pero piden calma. Los servicios mínimos son del 100%.
0: Este año el fuego también se está cebando con Francia. Ya son más de 120.000 las hectáreas quemadas, una tercera parte en el suroeste por los incendios que cercaron Burdeos y golpearon la región de las Landas. El Ejecutivo francés ha puesto en marcha un paquete de medidas con ayudas para los damnificados y modificaciones reglamentarias que permitan acelerar la reconstrucción de las casas calcinadas. Detalles, Ricardo Blanco.
9: El gobierno francés ha presentado este lunes Unidos un paquete de ayudas y exenciones fiscales para los afectados por los megaincendios de julio en los departamentos de Gironda y Las Landas. El paquete de ayudas podría superar los 100 millones de euros. El primer ministro francés, Sébastien Lecornu, ha acudido acompañado de media docena de ministros a Gironda para visitar el área del gran incendio que quemó 42.000 hectáreas de la bahía de Arcachon hasta las proximidades de Burdeos. Allí ha anunciado también una lista de dispositivos de solidaridad nacional y cambios normativos para acelerar las labores de reconstrucción. Para ello, ha confirmado que los permisos con carácter general se concederán en un plazo de un mes. Para que los procedimientos vayan más rápido, se va a hacer una modificación específica de la ley que se adoptó para la reconstrucción de la Catedral de Notre-Dame de París tras el incendio de abril de 2019, que permitió obviar o acelerar muchos de los trámites habituales. Además, el Estado va a actuar de mediador entre aseguradoras y clientes para facilitar los procedimientos de indemnización.
0: El verano, las vacaciones, los momentos de ocio traen consigo una mayor exposición en redes sociales, publicaciones que muchas veces involucran a menores antes de que puedan decidir sobre ellas. Una huella digital que nace en el entorno más cercano, pero que puede acabar circulando fuera de él. Esa es la advertencia de expertos y padres y madres cada vez más concienciados. Paloma Garrido.
10: Continuamente le damos a la red información personal de nuestros menores. No solo publicamos fotos o vídeos en redes sociales, también enviamos por WhatsApp este material a grupos de familiares o amigos. Esto no está mal, pero hay que utilizar el sentido común.
11: No queremos transmitir tampoco ningún mensaje de alarma. Es que una de las facilidades que nos ofrece Internet y además esos grupos familiares en WhatsApp es poder compartir con el abuelo que le tenemos al otro lado del charco, digamos, pues la primera vez que nuestro hijo hace cualquier cosa.
10: Claudia Caso, directora de la Fundación Sol, centrada en proteger a la infancia y adolescencia en el entorno digital.
11: Pero queremos que se ponga un poco de sentido común y, por ejemplo, pues hacerle ver a los familiares con los que estamos compartiendo que esa foto no debe salir de ese grupo familiar.
10: Esta acción puede acarrear riesgos de los que no somos conscientes. Es mucha la información que le estamos dando a las personas. Por ello, hay padres que piden más talleres y cursos de concienciación. Elizabeth García, presidenta de FAMPA Valencia.
12: Para concienciar a los padres de que cada vez es más peligroso hacer estas prácticas. Por eso, porque está en inteligencia artificial, porque no sabes realmente eso dónde va.
10: Así se recomienda evitar subir fotos donde demos información sensible de nuestros hijos o de otros menores, como el colegio en el que estudian.
0: En el Centro Cultural Lanao de Valencia se puede ver hasta el 6 de septiembre la exposición Bajo el Sol del Régimen, una muestra que reflexiona sobre cómo se usó el bikini y el turismo de sol y playa durante la dictadura franquista para vender una imagen de libertad que no era tal aquí en España. José Miragal.
13: El bikini entra en el museo para revisar las contradicciones del régimen franquista que proyectaba fuera la modernidad al tiempo que imponía adentro la moral.
14: En la década de los 60 hicieron su aparición en España los bikinis que causaron una auténtica sensación.
13: Creado en 1946 por el ingeniero francés Louis Réard, el bikini, icono del siglo XX, expone la paradoja entre moral y negocio, el de convertir a Benidorm, entonces un pueblo, en el icono del turismo de masas que hoy suma PIB al tiempo que nos asfixia.
14: Algunos se precipitaron escandalizados a pedir auxilio.
13: Fotografías de archivo, prendas históricas de baño, carteles de cine, revistas, publicaciones y el archivo de RTVE muestran cómo el turismo se convirtió en una herramienta estratégica durante el desarrollismo.
15: Eli Gau. Y menudo bombón. Morena, rubia, extranjera, española.
13: La exposición incorpora piezas artísticas actuales que dialogan con el archivo histórico y refuerzan el contraste entre propaganda oficial y realidad social. El régimen utilizaba imágenes de mujeres en bikini para promocionarse fuera, pero imponía dentro la decencia femenina.
14: Y aunque hubo quien siguió prefiriendo el bañador entero, el dos piezas se impuso poco a poco en nuestras playas y piscinas.
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En ocasiones, la historia del pop guarda curiosas paradojas, porque antes de dominar la MTV y convertirse en uno de los dúos más exitosos de los años 80, Daryl Hall y John Oates nacieron musicalmente en un territorio muy distinto. Filadelfia, una ciudad profundamente marcada por el soul y el rhythm and blues. Allí coincidieron a finales de los años 60 y comenzaron a desarrollar una propuesta donde convivían melodía pop, sensibilidad soul y armonías heredadas de la tradición americana. She's Gone, lo que suena, fue publicada en 1973 y pertenece precisamente a aquella primera etapa. Mucho antes del fenómeno global, Hall & Oates ya mostraban una elegancia musical fuera de lo común.

Durante los años 70, Hall & Oates continuaron creciendo lejos todavía del gran estrellato internacional. Su música empezó a definirse dentro de lo que muchas veces se llamó Blue Eyed Soul. O lo que es lo mismo, el soul de ojos azules, un término discutido, aunque útil para descubrir artistas blancos profundamente influenciados por el soul y el rhythm and blues afroamericano. Daryl Hall aportaba una voz extraordinaria y un gran peso compositivo. John Oates, por su parte, completaba el equilibrio creativo y ayudaba a construir una identidad musical muy reconocible. Rich Girl, chica rica, publicada en 1976, terminaría convirtiéndose en su primer gran número uno y también en la confirmación de que Hall & Oates estaban preparados para algo mucho mayor.

El verdadero cambio llegó a comienzos de los años 80 y fue un cambio importante. Lejos de aferrarse al sonido de la década anterior, Hall & Oates decidieron evolucionar. Sintetizadores, producción más moderna y un pop cada vez más inmediato comenzaron a ocupar el centro de su música. You Make My Dreams, publicada en 1980, pertenece precisamente a aquel momento de reinvención. Energía, melodía y una alegría contagiosa convivían todavía con las raíces soul que nunca abandonaron del todo. El tiempo terminaría convirtiéndola, además, en una de las canciones más reconocibles y celebradas del dúo. Detrás del entusiasmo y la inmediatez, seguían latiendo la sofisticación musical y la extraordinaria intuición pop de Hall & Oates.

Tal vez pocas canciones expliquen tan bien el talento del dúo como I Can't Go For That. Publicada en 1981, mezclaba groove, sofisticación y una producción elegante que ampliaba todavía más su lenguaje musical. Y además dejó una huella profunda. Hall & Oates no solo triunfaban en las listas, también influían. Desde el pop hasta el R&B y el hip-hop posterior, muchos artistas encontrarían inspiración en aquella arquitectura sonora. Incluso Michael Jackson reconocería afinidades entre el groove de esta canción y parte del clima musical, que después aparecería nada menos que en Billie Jean.

entonces llegó la cima. Men Eater, Come Hombres, publicado en 1982. Rápidamente se convirtió en uno de los grandes himnos del pop de aquella década. Oscura, elegante, marcada por un bajo inolvidable, mostraba un Hall & Oates plenamente dueño de su identidad. MTV amplificó todavía más aquel éxito, aunque reducir el fenómeno a la televisión musical sería quedarse corto.

Detrás existían canciones extraordinariamente bien construidas y un dominio poco habitual del equilibrio entre sofisticación y accesibilidad. Sería a mediados de los años 80 cuando Hall & Oates eran ya uno de los dúos más exitosos de la historia del pop americano. Out of Touch aparecía en el 84 como otro ejemplo de aquella extraordinaria capacidad para dialogar con su tiempo sin perder personalidad propia. Sintetizadores, ritmo, sensibilidad pop, convivía todo ello con raíces soul que nunca desaparecieron del todo. Durante años algunos miraron a Hall & Oates únicamente como una fábrica de éxitos ochenteros, aunque el tiempo ha ido colocando su música en otro lugar, el de artistas capaces de unir tradición soul y modernidad pop con una naturalidad muy poco común. Su influencia llega hasta el R&B, el soul, el pop de los 80, una fórmula que une una buena melodía soul con sintetizadores o cajas de ritmos. Nuevas generaciones continúan redescubriendo aquellas canciones y vuelven a ser trending en redes sociales. Detrás de los estribillos inolvidables permanecía algo más profundo. Dos músicos de Filadelfia que supieron convertir melodía, groove y elegancia en un lenguaje propio.

0: Son las 7, las 6 en Canarias.
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0: ¿Qué tal? Buenos días, ¿cómo están? El presidente de Ceuta amenaza al gobierno central. O hay solución en 30 días a la crisis migratoria que vive la ciudad autónoma o acudirá a los tribunales. Endurece el tono Juan Jesús Vivas, muy enfadado también con la ministra de Sanidad. Mónica García lo que reprocha es que el Ejecutivo ceutí no ha actuado, dice, como en la anterior crisis migratoria hace un lustro.
2: La ciudad de Ceuta puso a disposición de los migrantes que cruzaron en el año 2021 inmediatamente una serie de instalaciones que ahora mismo no están disponibles.
3: Lecciones ninguna. Por tanto, que hubiera actuado la ministra de Sanidad como debía en su momento y no estaríamos viviendo los momentos que estamos viviendo.
0: García elevaba el tono, pero en Moncloa tratan de calmar las aguas. Lo que destaca la ministra de Migraciones es el trabajo del Ejecutivo Central y sacar pecho el Masaid por el acuerdo alcanzado entre administraciones. Ya han comenzado a instalarse 4 carpas que servirán como centros de acogida temporal para migrantes, aunque solo hay espacio para 1.500.
4: Este gobierno no ha dejado de trabajar ni un solo segundo. Desde el primer momento, acompañando a Ceuta, y este gobierno lo lidera el presidente del gobierno.
0: La ministra de Migraciones, al igual que las de Sanidad e Infancia, comparecerá la próxima semana en el Congreso a petición propia. Van a dar explicaciones sobre la gestión de sus departamentos, enseguida se lo explicamos, pero primero buscamos la última hora del incendio que lleva días devorando la provincia de Huesca. Ahora sí, las perspectivas son buenas. Gemma Cortijo, ¿qué tal? Buenos días.
5: ¿Qué tal? Buenos días. Sí, como dices, por fin podemos hablar de optimismo en este incendio que ha devorado 17.500 hectáreas. Las dos últimas jornadas han sido muy fructíferas y se ha podido estabilizar buena parte del perímetro. El escenario es ya muy diferente y hoy mismo podrían regresar a sus casas parte del millar de personas desalojadas. Escuchamos al director de Extinción, Francho Aso.
6: Si todo avanza correctamente en las próximas horas, podamos conseguir que cada uno pueda ir volviendo progresivamente a sus lugares de origen, porque entendemos también que la situación en cada sitio pues es complicada y cuanto antes puedan volver a su sitio, mejor.
5: Los municipios desalojados comienzan a recuperar suministros básicos como la luz y el agua de boca va a estar garantizada. Además, las carreteras son transitables y la calidad del aire es buena. Por cierto, que hoy la ministra de Defensa, Margarita Robles, se va a reunir con familiares y compañeros de Javier García Sancho, el militar de la UME fallecido.
0: La previsión del tiempo para este martes 18 de agosto. Jacob Petrus, ¿qué tal? Buenos días.
7: Buenos días. El calor intenso vuelve a dominar hoy martes en España. Temperaturas incluso algo más altas que las de ayer y que podrían alcanzar hasta los 40 grados en Lleida o en Toledo o los 42 en Ourense, con avisos naranjas por altas temperaturas en el Valle del Miño, en la Cuenca del Tajo, en el Valle del Guadalquivir, en la Serranía de Cuenca y en la Depresión del Ebro. En un martes que volverá a dejar vientos de norte con algunos golpes moderados, sobre todo en las costas de Galicia, de nordeste y con tramontana en Girona y al nordeste de las Islas Baleares. Una combinación de vientos que facilitará la acumulación de muchas nubes bajas en puntos de Cataluña, incluso esta mañana con algunas lluvias débiles en la costa central. Son precipitaciones poco importantes que también podrán darse en algunos puntos del Cantábrico, del norte de Galicia, hoy de nuevo con muchísima nubosidad, de la que esperamos apertura de claros a mediodía, pero que otra vez las nubes vuelvan a compactarse durante la segunda mitad de la jornada. Será entonces cuando las nubes de evolución crezcan de nuevo en zonas de montaña, aunque hoy tienen poca gasolina, por lo tanto solo esperamos algunos chubascos dispersos en los Pirineos, al sur de la Ibérica o en las sierras del sureste peninsular. Hoy de nuevo con algunas nubes bajas en puntos del Mediterráneo, sobre todo en el Estrecho, en el mar de Alborán, también aparecerán en las costas del Golfo de Cádiz. Cielos grises y nublados que de nuevo dominarán en las Islas Canarias. Y atención al resto de la semana, a partir del jueves, descenso muy brusco de las temperaturas, evidente durante el fin de semana, pero antes, entre miércoles y jueves, temperaturas muy altas de más de 42 grados en las costas del Levante peninsular.
0: Vamos a ver cómo se circula hasta ahora por las carreteras españolas. Dirección General de Tráfico, Marta Míguez, buenos días.
8: ¿Qué tal? Muy buenos días. A esta hora tan solo van a encontrar dificultades en el acceso a Valencia por la A3, a su paso por Loriguilla y en Almería, también en su entrada por la A7 en el entorno de Aguadulce. Retenciones de alrededor de un kilómetro en estos dos puntos, pero por lo demás no registramos mayores incidencias y se circula con tranquilidad.
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0: Hay más noticias. Laura Rodríguez, buenos días.
9: Buenos días.
0: Isabel Díaz Ayuso trata de zanjar la polémica de la compra del ático de Chamberí efectuada por el gobierno de la Comunidad de Madrid.
9: Dice la presidenta madrileña que en todos los años que lleva en el poder no ha necesitado una residencia oficial y menos aún ahora.
10: No la he necesitado ni la he pedido. No la voy a necesitar a 10 meses de unas elecciones.
9: Es su respuesta a las últimas críticas de la ministra de Sanidad, que en una entrevista a Radio Televisión Española acusaba a Ayuso de querer tener una casa pagada de manera indirecta por los madrileños. Recordemos que un tribunal de Madrid estudia 5 denuncias presentadas por esta compra.
0: 8 días han pasado del terremoto de magnitud 7,4 grados que sacudió Colombia y su presidente Abelardo de la Espriella se ha dirigido al país esta madrugada.
9: Y ha dado unas cifras preliminares en torno al balance de víctimas no concuerdan con las divulgadas por el Instituto de Medicina Legal de Colombia. Si horas antes este organismo hablaba de 304 fallecidos, el presidente ha rebajado ese número a 289.
11: Por respeto a las víctimas y a sus familias, mi gobierno solo comunicará datos debidamente consolidados.
9: De la Espriella también ha dicho que 143 personas siguen desaparecidas y ha cifrado en unos 9.500 millones de dólares, los daños provocados por este terremoto.
0: Esta madrugada Ucrania ha lanzado un ataque a gran escala contra Moscú.
9: Una oleada de más de 600 drones de Kiev que ha hecho saltar las alarmas en la región de la capital rusa. Los sistemas de defensa antiaérea han derribado al menos 180 de estos dispositivos. Otros han impactado contra un almacén de Wildberries, el llamado Amazon ruso, y han provocado daños en varios edificios. Hay al menos 3 heridos.
0: El gobierno ha estado, está y seguirá estando con Ceuta. Es la respuesta del Ejecutivo al Partido Popular y al presidente ceutí, Juan Jesús Vivas, que en las últimas horas ha subido el tono y ha amenazado con acudir al Poder Judicial si en 30 días no se resuelve la crisis migratoria. Hace equilibrios el Ejecutivo para no entrar al choque directo y rebajar la tensión con el presidente de la ciudad autónoma. El último compromiso del Ministerio de Migraciones es habilitar 4 espacios públicos para que 1.500 personas puedan recibir ayuda humanitaria. Alberto Apetegia, ¿qué tal? Buenos días.
12: ¿Qué tal? Buenos días. El gobierno se defiende de las críticas y remarca que su compromiso con la ciudad autónoma es incuestionable. En su último movimiento habilita 4 espacios públicos para que 1.500 migrantes puedan recibir temporalmente ayuda humanitaria en la ciudad autónoma.
13: Soy plenamente consciente del esfuerzo que está realizando el pueblo de esta hermosa ciudad y quiero que sepan que el gobierno de España ha estado, está y estará siempre a su lado.
12: Son palabras de Elma Saiz nada más verse con el presidente ceutí, que minutos antes de esa misma reunión había endurecido el tono. Vivas acusa al gobierno de ineptitud, irresponsabilidad y pasividad casi absoluta. Si en un mes no se ha recuperado el orden, el popular llevará al Ejecutivo ante el Poder Judicial.
3: El gobierno cuenta con medios y capacidades suficientes para, si se quiere, poder lograr el objetivo de que Ceuta vuelva a la normalidad en un plazo no superior a 30 días.
12: Génova respalda ese ultimátum y asegura que la única vía para que Ceuta vuelva a la normalidad pasa porque el gobierno expulse a todos y cada uno de los migrantes irregulares, ya sean menores o adultos, de forma inmediata.
0: Las carpas prometidas por el gobierno están ya habilitadas en su mayoría, aunque es una solución temporal y que solo podrán albergar a 1.500 personas. La noticia ya se comenta entre los migrantes que siguen durmiendo al raso 18 días después. Esperan poder acceder a una cama, aunque también tienen claro que es solo un primer paso. Lo que buscan es protección y poder llegar a la península. Enviada especial a Ceuta, Isabel Jiménez, ¿qué tal? Buenos días.
14: Buenos días. La comparecencia de Elma Saiz ha llegado hasta la playa del Trampolín. Incluso uno de quienes esperan aquí noticias contaba que había visto el vídeo en redes y, como otro, esperaba que alguna de esas 1.500 plazas pudiera ser para él. Aquí se especula si funcionará por nacionalidades. Si sudaneses, chadianos, palestinos serían los que pudieran entrar, los que tienen una clara reclamación de asilo. Un chico camerunés, por el contrario, defendía que fueran todos juntos. Porque, decía, todos tienen motivos para estar aquí y han atravesado idénticas circunstancias para llegar. En cualquier caso, siendo importante un alojamiento, no pierden de vista su auténtica prioridad.
15: Protección pública. Que compra.
14: Uno, conseguir protección. Y dos, llegar a la península.
16: Se quedan tres de bala. Va a pasar, chao.
14: Él está convencido de que pasarán.
0: Se reactiva hoy en los tribunales el caso Leire. Juan Manuel Serrano, ex jefe de gabinete de Pedro Sánchez en el PSOE y expresidente de Correos, está citado en la Audiencia Nacional para verificar el clonado de su teléfono móvil que su defensa pide que se excluya como prueba. Los investigadores le atribuyen un papel preeminente en las dos ramas de la presunta trama que está bajo investigación. Marlupión, cuéntanos.
15: A las 10 de la mañana comparece en la Audiencia Nacional Juan Manuel Serrano. El juez Santiago Pedraz cita al que fuera jefe de gabinete de Pedro Sánchez en el PSOE para verificar el clonado de su móvil realizado por la UCO y decidir si lo incorpora a la causa o se hace una nueva copia. La defensa del también expresidente de Correos pide la anulación como prueba. Argumenta que la Guardia Civil le incautó el teléfono cuando todavía no estaba siendo investigado y que esa copia se hizo sin cumplir el mandato del juez que ordenaba que se hiciera en presencia del propio Serrano. Los investigadores observan un papel preeminente de Serrano en las dos ramas del llamado caso Leire, los supuestos amaños en contratos de la SEPI y la presunta trama para intentar torpedear aquellas causas judiciales que afectan al gobierno y al Partido Socialista. Todo ello, de acuerdo con los informes policiales, liderado por el exsecretario de Organización de los Socialistas, Santos Cerdán, y coordinado por la exmilitante socialista Leire Díez. De hecho, la Unidad Central Operativa de la Guardia Civil vincula a Serrano con el nombramiento de Díez como responsable de comunicación de Correos.
0: Las fiestas populares en Euskadi vuelven a ser objeto de polémica en torno a los presos de ETA. El colectivo de víctimas del terrorismo, COVITE, denuncia que se están convirtiendo en un escaparate en favor de los etarras. Una denuncia que llega apenas 5 días después de que el colectivo de víctimas denunciara una nueva concesión de semilibertad a un terrorista. Hablan del uso fraudulento de esta fórmula penitenciaria desde que el gobierno Vasco asumió la gestión de las prisiones. Detalles, Leticia Udibert.
17: Entre 116 y 117 presos etarras cumplen su condena en prisión, según el gobierno vasco, que desde 2021 ha asumido la competencia de la política penitenciaria. El colectivo de víctimas del terrorismo, COVITE, viene denunciando que esta política penitenciaria en los últimos años está utilizando el artículo 100.2 del reglamento como un atajo para conceder regímenes de semilibertad a presos terroristas que, pese a representar apenas el 8% de la población penitenciaria en Euskadi, ha sido el colectivo carcelario que más se ha beneficiado de esta fórmula. Actualmente son una veintena, entre ellos el exjefe militar Garikoetxe Azpiazu Cherokee o el condenado por el asesinato de Gregorio Ordóñez, José Ramón Carasatorre. Sin embargo, la justicia ha revertido o corregido también las progresiones a tercer grado o semilibertad. Es el caso de Soledad Iparraguirre Amboto, Juan Antonio Larraguridi y Óscar Celarain. Respecto a estos dos últimos, el juez de vigilancia penitenciaria considera que en este momento no cumplen los requisitos para otorgarles esa semilibertad, porque no existe un arrepentimiento real, público y verificable, ni una ruptura inequívoca con el entorno de ETA.
0: La última hora un proyectil ha impactado contra un buque en el estrecho de Hormuz. Se desconoce el origen del ataque y la bandera de la embarcación. La tensión sobre este paso estratégico se dispara después de que ayer expirase el plazo para que Estados Unidos e Irán firmen la paz. El bloqueo sobre Hormuz amenaza con perpetuarse, justo lo que trataba de evitar Donald Trump, que ahora lanza amenazas también a un país neutral en el conflicto, a Omán. Enviada especial a Washington, Sara Alonso. ¿Qué tal? Buenos días.
18: Buenos días. Amenazar a uno de los países que desde hace muchísimo tiempo viene ejerciendo la mediación es cuanto menos sorprendente. Cuando le han preguntado, dice que no cree que Omán se haya portado bien y que lo gestionarán fácilmente como han hecho con otros. Todo cuando Omán e Irán, los países que tienen salida al estrecho de Hormuz, desde hace semanas negocian un acuerdo para ponerlo en marcha para garantizar la navegación. O quizá por eso, tal vez a Trump no le satisfaga ese pacto. Teherán quiere poner peajes. Washington tiene ahí una línea roja y no está teniendo voz en estas conversaciones. El presidente estadounidense asegura tener el control total sobre el estrecho. Dice que sería una buena idea que fuera declarado territorio estadounidense. Pero más allá de estas ansias expansionistas, el mundo está viendo quién tiene la sartén por el mango en ese pasaje. Trump está frustrado y enfadado con todo el que no le apoya como él quiere. Si ya cargó contra países europeos, por este motivo ahora le toca a Corea del Sur.
19: Iran. He said, no, thanks.
18: Les pedimos que nos echaran una mano y nos dijeron no, gracias, afirma Trump, mientras subraya lo bien que se lleva con el líder de Corea del Norte, Kim Jong-un.
19: Kim Jong-un is, I understand him, he understands me.
18: El aliado de Putin en Ucrania, el amigo de China, el que también tiene armamento nuclear. Trump entró en esta guerra y transita callejones en búsqueda de una salida.
0: Son las 7:15, las 6:15 en Canarias.
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0: La escritora Sonia Taravilla explora en Madrid, en el Prado, la relación entre la ciudad y la Pinacoteca madrileña a lo largo de su historia. A través de los cuadros expuestos en las galerías del museo, el libro recorre hechos históricos como el 2 de mayo y recuerda y evoca a personajes míticos de Madrid como Manuela Malasaña. Tiene todos los detalles Sonia Castellani.
20: Madrid es una ciudad que se puede recorrer en sus calles o a través de muchos pintores que la han inmortalizado en sus cuadros. Cuadros, algunos de ellos, que hoy están en el Museo del Prado. Y este recorrido está ahora en un nuevo libro de Sonia Taravilla, Madrid en el Prado, publicado por Espasa, desde un asesinato en la calle Mayor en el siglo XVII a un auto de fe, una hambruna por la que pasó la capital o los famosos sucesos del 2 de mayo.
21: Goya tenía que estar con sus dos cuadros, pero también luego hablo de personajes como Manuela Malasaña, que también estaba ahí. Y hablo de otras mujeres que sí sabemos que estuvieron verdaderamente involucradas en lo que es la lucha contra los franceses, como fue Clara del Rey.
20: Historia que está pintada en el Museo del Prado también es otra manera de recorrer Madrid, donde hay personajes ilustres como la reina Isabel II.
21: Durante su mandato se abren las barcas del Retiro, ¿no? Y el Prado en parte existe por ella.
20: Madrid, sus calles o sus cuadros la describen. Todo está en el libro Madrid en el Prado de Sonia Taravilla, publicado por Espasa.
0: Y que suena más que apetecible. Vamos ya con los deportes. Y con buenas noticias, Rafa Jodar se ha clasificado esta madrugada para los octavos de final del Masters de Cincinnati de tenis. Juan Martín, ¿qué tal? Buenos días.
22: ¿Qué tal, Lara? Buenos días. En 1:16 el madrileño se ha impuesto al chileno Tabilo, por lo que se va a medir pues nuestro tenista mañana miércoles en octavos con el italiano Coboli. Martín Landaluce ha caído en 32avos y precisamente Jodar va a liderar la selección española en la Copa Davis junto a Dani Mérida y completa la convocatoria el propio Martín Landaluce, Jaume Munar y Pedro Martínez para jugar el fin de semana del 19-20 de septiembre la próxima eliminatoria en Chile. En fútbol, Rodri ya se encuentra en Barcelona para pasar reconocimiento médico con el conjunto azulgrana y firmar su nuevo contrato por 4 temporadas. El sonido está cogido a distancia, lejos, pero se intuye bastante bien.
23: Jugar en el Barcelona para mí es un sueño. Tengo muchas ganas de estar con mis compañeros, que la gran mayoría les conozco. Así que nada, ahora toca trabajar y dar lo mejor. A por todo, a por la Champions, a por todo lo que se pueda por delante.
22: Porque pues ni los micrófonos estaban delante, es la típica escena en la que llegaba, salida del aeropuerto y con toda la gente y también los medios esperándole pues para darle la bienvenida a Rodri. Mañana el trofeo Joan Gamper para los de Flick ante el Al Ahly egipcio. Cancelo, que también ha retornado al conjunto culé para iniciar su tercera etapa allí, y Joffre, que pone rumbo hasta 2030 al Ajax de Ámsterdam. El Atlético de Madrid confirma a Arnau Ortiz como jugador del primer equipo, saltando desde la cantera, desde el filial, y en lo estrictamente competitivo en primera división, Marc Aguado rescataba un punto para el Elche a 15 minutos para el final en esa visita a uno de los recién ascendidos, al Depor, ya que Aubameyang adelantaba a los gallegos en Riazor a los 20 minutos de partido. Los ilicitanos se encontraron en la recta final con el cancerbero Leo Román, que evitó el triunfo del Elche, y su técnico Martín Anselmi valoraba si el empate era justo.
24: Es lo que es, se empató. Sí, creo que fuimos superiores. Después merecer ganar o esas cosas al final, meterte en un lugar que es incomprobable.
22: Y sensaciones también para el técnico del Depor, Antonio Hidalgo. Su equipo volvía a jugar un partido de primera 8 años después.
25: Pues sí, siempre son positivas que se suman en esta categoría. Evidentemente todo el mundo quiere sumar de 3, pero evidentemente al final, pues esa falta de frescura al final pues nos ha pasado un poco, nos ha penalizado.
22: En segunda división, el triunfo del Almería por 3-0 ante el Eldense aupa a los andaluces al coliderato en la clasificación, mientras que Sporting y Sabadell no pasaban del empate a 0. Por cierto, que el Rayo Alavés del jueves, la segunda jornada de Liga no se va a poder disputar en Vallecas, después de que la Comunidad de Madrid, propietaria del estadio, no haya concedido la cautelar al club madrileño, que sí entiende que el recinto ya se encuentra apto tras las últimas intervenciones que ha realizado la entidad que preside Raúl Martín Presa. Por lo que ese encuentro se va a tener que disputar en Butarque, en el estadio de Leganés, y además sumamos que el Getafe Partizan de la ida de la tercera ronda previa de la Conference League, que se va a jugar este jueves en el Coliseum, ha sido declarado de alto riesgo.
0: Juan Martín, gracias.
22: A ti.
0: De 20, 6 y 20 en Canarias. Sara Calvo, buenos días.
2: ¿Qué tal? Buenos días.
0: ¿Qué se cuenta por ahí por las redes sociales?
2: Bueno, pues vamos a empezar con un debate que lleva varios días dando vueltas. Quizá os lo hayáis topado, porque este ha sido el verano en el que los influencers han sido, si cabe, más protagonistas que nunca, ¿vale? Y no por cuestiones precisamente positivas.
4: Entonces, los de arriba han dicho, oye, ¿qué os parece si estamos una semanita, en vez de hablar de tantos problemas, pues vamos a hablar de un eclipse de mierda y de gafas de mierda que vamos a regalaros, y también vamos a hablar un poquito los días siguientes de todos los daños que va a tener la gente por mirar directamente a los ojos.
2: Por vídeos como este del creador de contenido Carlillo asegurando que el eclipse pues no era una táctica, no era más que una táctica de extracción, una cortina de humo, ¿vale? Lo que trajo un debate sobre si eran palabras interesadas o incluso hipócritas, ya que él mismo había estado un mes entero hablando en exclusiva del Mundial y creando contenido solo de este evento mientras viajaba por Estados Unidos. Pero bueno, este es solo un ejemplo, ¿vale? Porque en las últimas semanas hemos visto varias polémicas similares, influencers que se pronuncian sobre un tema de forma, vamos a decirlo suavemente, más o menos desafortunada, provocando una oleada de indignación. Total, y aquí quería yo llegar, todo esto, las polémicas, las cancelaciones, han provocado lo que parece un creciente cuestionamiento sobre si este negocio podría estar llegando a su fin. Vamos, sobre si este es el principio del fin de los influencers, sobre si estamos hartos de ellos, porque muchos creen que ya no tiene nada que ver con lo que les hizo famosos, pues la cercanía, la honestidad. Pero ¿sabéis qué? Lo curioso del asunto es que mientras unos hablan y otros contestan, la bola de nieve no deja de crecer y todos ganan. Y esto no lo digo yo, lo dice una de ellas, se llama Fabiana Sevillano, estrella en TikTok, que se ha pronunciado sobre esta supuesta crisis del modelo influencer.
5: Pero no vas a caer, porque una vez caes, caes supuestamente, es cuando más se está hablando de ti, cuando más alto vas. ¿Entendéis cómo son las normas del juego?
2: Pues eso, que se suele decir que no hay engagement malo, lo que viene a ser una versión moderna de aquel que hablen de mí aunque sea mal, porque hoy la polémica, la cancelación, la polarización no trae sino más contenido. Es así de perverso y esto, querido, se traduce en más ingresos para ellos. Bueno, dejando de lado estas polémicas, respiremos con esta canción y hablemos de Shakira, que acaba de visitar la zona más afectada por el terremoto en Colombia y ahí ha hecho un anuncio importante.
6: Yo voy a dedicar todos mis esfuerzos personales a reconstruir la Universidad Tecnológica del Chocó.
2: Pues eso, la cantante, bajo el paraguas de su fundación Pies Descalzos, que ya lleva años trabajando en la zona, ha asegurado que va a reconstruir la Universidad del Chocó, dañada por el terremoto. Y además ha ido allí junto al filántropo Howard Graham Buffett, que va a impulsar, va a colaborar también en la construcción de 10 colegios en el mismo departamento.
6: Uno de los motivos por los que quiero venir hoy también es para hacer ese llamado a los gobiernos, al gobierno de Canadá, al gobierno de Japón, al gobierno del Reino Unido, para que nos acompañen en la reconstrucción de nuestro país.
2: Y además, ya la hemos escuchado, ha invitado a más entidades privadas y también públicas, ha nombrado a gobiernos de varios países, entre los que por lo que sea no estaba España, a sumarse y aportar dinero para la reconstrucción. Y ahora, gracias a las redes, viajemos en el tiempo.
7: Here we go. I have Beyoncé here.
8: Hi.
7: Hi,
8: Beyoncé. How you doing?
7: Oh, good. I really appreciate you.
2: Bueno, esta es una llamada de hace 25 años. Hablan Michael Jackson y Beyoncé. Se ha hecho viral por un detalle bastante surrealista, porque durante la conversación se ve en el vídeo cómo Beyoncé aparece sentada en el regazo, o sea, sobre las piernas de Mark Schaffel, un adulto, era el antiguo productor de Jackson, y los tres están hablando en esta conversación telefónica sobre una canción benéfica que van a sacar. Claro, la escena vista con ojos de hoy, pues llama bastante la atención. Una joven de 20 y poquitos años que tendría Beyoncé sentada sobre las rodillas de un adulto hecho y derecho, pues bueno, ha llamado la atención para mal, y más teniendo en cuenta que Michael Jackson acabó despidiendo a este hombre al conocer su pasado como director de cine para adultos. Pero es que es más, la grabación forma parte de un enorme archivo que el propio Schaffel pretende convertir, ojo, en un reality.
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2: Bueno, y vamos a cerrar con una despedida, la que familiares y amigos han dado a la cantante Bonnie Tyler, fallecida el pasado 8 de julio a los 75 años. Y ayer, bueno, pues le dieron su último adiós, acompañados por cientos de fans que se congregaron en la entrada de la Catedral de Swansea, en Gales, donde se ha celebrado el funeral. Por cierto, las reproducciones de esta canción, según datos de Spotify, crecieron un 227% el día del eclipse.
0: Pues ahí es nada. Mañana comentamos esos fotones que le ha hecho Annie Leibovitz a Marta Ortega, la presidenta de Inditex, Sara, que es lo que a mí me enseña mi algoritmo.
2: También, también está por ahí, sí.
0: 7:25, 6:25 en Canarias.
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3: ¿Qué tal? Saludos, buenos días. Son las 7:25 de la mañana. Iniciamos a esta hora el repaso a la actualidad informativa de Cantabria en este martes 18 de agosto, que de momento llega con cielos cubiertos y 21 grados en Santander. 19 tenemos en Terlaguega, 21 en Castro, 17 en Potes y 15 en Reynosa. COE Cepyme de Cantabria ha sacado nuevos anuncios en su campaña sobre el absentismo laboral, que esta vez ponen el foco en el impacto que tienen en la duración de las bajas laborales, las demoras diagnósticas y asistenciales y las listas de espera sanitarias. Nuevos carteles publicitarios en paradas de autobús dentro de una campaña de COE Cepyme de Cantabria en Santander denuncian esta vez que esperar no debe de ser parte del tratamiento. Desde el sindicato médico, su vicepresidente Santiago Raba reconoce que las altas listas de espera que tiene la región dificulta el diagnóstico y el tratamiento, prolongando con ello las bajas laborales. Sin embargo, recuerda que los médicos son trabajadores que ya han aumentado de manera importante su productividad.
9: Cuanto antes se operaba mañana y tarde, ahora solo se está operando de mañana. Estamos a mitad de capacidad, pues se podía hacer mucho más. Y la sensación que tenemos del sindicato médico es que la Consejería de Salud se esconde detrás de la excusa de la huelga médica y que ha tirado la toalla en cuanto al control de la lista de espera.
3: Un escape de gas ha obligado al centro de atención a la dependencia de Laredo a reubicar de manera preventiva

0: hablamos de los sindicatos ganaderos que denuncian una bajada en el precio de la carne y un descenso importante en las exportaciones de animales. Una situación, según el secretario general de UGAN COA, Luis Pérez Portilla, que complica aún más la supervivencia del sector, ya que se suma a la reducción en el precio de la leche, la sequía y las enfermedades que están afectando al ganado. Mercados habituales como Marruecos se han cerrado al ganado español y Líbano y Portugal apenas importan animales.
1: Esos animales que compraba Marruecos están viniendo de Brasil y Líbano tampoco está cargando el barco, por así decirlo, con la alegría que lo cargaba. Entonces eso lo que ha hecho es que han bajado los precios. Parece que los cebaderos también pues, están cargados de los animales de más peso, ¿no? Que no tienen salida, y eso lo que está haciendo es que está bajando el kilo canal.
0: Mientras tanto, la costera del Bonito sigue su curso. Este año los barcos tienen que irse lejos para pescarlo, aguas más frías que las del Cantábrico. Miguel Fernández, patrón mayor de Santoña.
2: El sector este de vivero, el grande, lleva una costera muy buena. En líneas generales, yo creo que será una de las mejores costeras que tengan de hace tiempo hacia acá. Y sin embargo, el otro sector es realmente es el castigado por la mar. Hace unas temperaturas muy altas. El Bonito requiere una temperatura entre 18 y 21 grados. Todo ese Bonito se ha abierto hacia el norte.
0: Y en la ría de San Martín, en Suances, se están registrando una elevada mortandad de aves acuáticas. Según las estimaciones de la Asociación Proyecto Ría de San Martín, hasta el 80% de ellas han muerto por causas que se están estudiando. Se han encontrado cadáveres de tarros blancos, azulones, ánades frisos y cercetas comunes. También un cisne y gaviotas reidoras. Toda una tragedia ambiental, según el presidente de la asociación, Abel Ojugas.
3: Llevo toda una vida metido en esta ría. Hubo, como sabes, antiguamente era muchísimo peor el tema de contaminación y nunca hemos tenido un problema, ¿sabes? Como el que hay ahora.
0: Y ahora tiempo para la información deportiva. Diego Lavín, buenos días.
4: ¿Qué tal? Buenos días. El Racing afronta su jornada de descanso muy pendiente de Pedro. El central se somete hoy a pruebas médicas tras caer lesionado contra el Villarreal. Pedro se lesionó solo cuando llevaba menos de un cuarto de hora sobre el césped y todo apunta a que podría tener una rotura en los isquios. La buena noticia para el brasileño es que en dos semanas llega el primer parón internacional, lo que le dará algo más de margen para afrontar su recuperación. El equipo, por su parte, volverá mañana al trabajo con la mira puesta en el duelo a domicilio contra el Getafe, un rival que todo apunta será directo en la lucha por la permanencia.
0: Gracias, Diego. De momento esto es todo. Volvemos en 15 minutos con más noticias de Cantabria. Muy buenos días.
5: Son las 7 y media, las 6 y media en Canarias.
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5: ¿Qué tal? ¿Cómo están? ¿Cómo siguen? Ya han comenzado los trabajos para habilitar nuevos espacios de acogida temporal de migrantes en Ceuta. El objetivo es que estas instalaciones puedan quedar operativas en las próximas horas para hacer frente a la presión migratoria que vive la ciudad. Sandra Redondo, ¿qué tal? Buenos días.
7: Muy buenos días.
5: Nuevos espacios que forman parte del dispositivo extraordinario anunciado por el Gobierno, que prevé 1.500 nuevas plazas repartidas en varios puntos de Ceuta.
7: Sí, en total 4 nuevos espacios, uno cedido por el Gobierno ceutí y otros 3 de titularidad estatal. Van a tener capacidad para unas 1.500 personas, pero hay que tener en cuenta que, según cifras del Ejecutivo, son unos 5.000 los migrantes que siguen por las calles de Ceuta desde el pasado 30 de julio. Mientras tanto, la portavoz del Gobierno, Emma Saiz, ha rebajado el tono tras el choque entre la ministra Mónica García y el presidente de Ceuta y tilda de fundamental la colaboración entre instituciones.
8: Yo personalmente creo que la colaboración entre instituciones es fundamental para recuperar la normalidad en Ceuta cuanto antes. Y esa va a ser, les aseguro, la brújula que guíe mi estancia estos días en Ceuta.
5: Hoy la ciudad autónoma seguirá recibiendo la visita de dirigentes políticos. Está previsto que la vicesecretaria del PP, Cuca Gamarra, se reúna con representantes de asociaciones y sindicatos de la Guardia Civil y la Policía Nacional.
7: También va a mantener una reunión con el presidente de la ciudad autónoma, con Juan Jesús Vivas. Este lunes ya escuchábamos a Gamarra referirse a la situación que vive Ceuta. Pide un mando único para solucionar esta crisis y el regreso a Marruecos de los migrantes, incluidos los menores de edad. Además, vuelve a cargar contra el presidente del Gobierno, Pedro Sánchez.
9: Ahí sigue, en su hamaca, con sus bermudas, en una videoconferencia haciéndonos creer a todo que coordina algo.
7: En la misma línea, la presidenta de la Comunidad de Madrid, Isabel Díaz Ayuso, que ha señalado que mientras Ceuta está al borde del colapso, Sánchez está

0: con sus chanclas de vacaciones.
1: Ayuso, que una vez más ha sido interpelada por el ático en Chamberí, los periodistas le han preguntado si ha dado todas las explicaciones sobre ese piso que fue comprado por Planifica Madrid, dependiente de la Consejería de Presidencia de su gobierno. Un piso, un inmueble de lujo para instalar supuestamente una oficina de forma temporal mientras se acometían obras en la Real Casa de Correos y que pusieron a la venta en cuanto se publicó su compra.
0: En Díaz Ayuso responde preguntándose cuántos ministros viven a costa de los españoles y quiénes se dan la vida padre a cargo del erario público. Añade.
2: Si tenemos en cuenta que 12 de los 15 ministros que tienen viviendas públicas no dan explicaciones nunca.
0: También ha descartado disponer de una residencia oficial a 10 meses de las elecciones autonómicas y ha recalcado que desde que es la jefa del Ejecutivo Regional nunca la ha pedido.
2: No la he necesitado ni la he pedido. No la voy a necesitar a 10 meses de unas elecciones.
0: El PSOE madrileño ha tachado de ridículas las explicaciones y asegura que el ático se compró a escondidas. Por eso Mar Espinar pide a Díaz Ayuso datos concretos.
3: Lo que tiene que hacer la señora Ayuso es responder con datos y dejar de marear la perdiz. Los madrileños tienen que saber la verdad sobre las actuaciones personalísimas y carísimas de su presidenta.
1: Hablamos un día más del virus del Nilo. Andalucía suma 5 nuevos casos, 4 de ellos en Sevilla y 1 por primera vez en Huelva. Por tanto, ya son 43 las personas allí afectadas. Y en Extremadura también confirmamos nuevos casos. Cáceres, Beatriz Morcillo, buenos días.
4: Buenos días. Aquí en Extremadura se han confirmado 4 nuevos casos. 3 de ellos han sido detectados a través del banco de sangre. Se trata de una mujer de 57 años y un hombre de 66, ambos asintomáticos. También un hombre de 43 que no ha precisado ingreso hospitalario. En cambio, el cuarto caso, una mujer de 68, sí ha requerido ingreso. Se encuentra en el hospital de Mérida, en el que también recibe atención hospitalaria. Uno de los primeros casos confirmados, una mujer de 67 años. Además, continúa ingresada otra mujer de 68 en el hospital de Don Benito, cuyo caso fue notificado el pasado viernes. En total, se han confirmado 11 casos.
1: Colombia comienza con las labores de reconstrucción tras el terremoto de hace una semana. El presidente Abelardo de la Espriella reconoce que esta nueva etapa será dura y costosa, por eso hace un llamamiento al sector financiero.
5: Invito al sector financiero a bajar sus tasas de interés para que las familias puedan reconstruir o adquirir un techo digno.
1: Miles de familias siguen sin vivienda, Sandra.
0: Sí, muchas de las viviendas se vinieron abajo y miles de familias han improvisado tiendas de campaña. El presidente de Colombia ya ha puesto cifras sobre la mesa. Unos 9.500 millones de dólares va a costar la reconstrucción de las zonas devastadas por el terremoto. De ahí las muestras de solidaridad. Una de las últimas de la colombiana Shakira, que anuncia desde las zonas afectadas la reconstrucción de la Universidad Tecnológica del Chocó y de 10 escuelas.
6: 10 escuelas vamos a construir en el Chocó. Por eso era tan importante traerlo, por eso era tan importante venir hoy. Así que estamos luchando con todas nuestras fuerzas para conseguir compromiso.
0: La artista ha hecho un llamamiento a los gobiernos de Canadá, de Japón, Reino Unido, así como al sector privado y a otras fundaciones para que se sumen a estos esfuerzos.
1: Sandra Redondo, gracias. No te vayas muy lejos, que nos debes una canción.
0: Eso es.
1: Pero primero bajamos al kiosco para leer la prensa del día. Empezamos por La Nacional. Marina Corredor, buenos días.
7: Buenos días.
1: Y un día más, Ceuta abre las portadas. Todas hablan de ese choque entre el gobierno central y el Ceutí después de que Juan Jesús Vivas amenazara con llevar a los tribunales la situación en la ciudad autónoma.
7: Sí, en El Mundo entrevistan además a Melchor León, diputado del Partido Socialista en Ceuta y vicepresidente de la Asamblea Regional. Para él, el principal responsable de esta situación es el delegado del gobierno en la ciudad autónoma, Miguel Ángel Pérez Triano. Dice que está mirando por cuestiones personales y que no está defendiendo ni a Ceuta ni a los ceutíes y además pide su dimisión. También considera que la respuesta del gobierno central ha sido insuficiente y se ha actuado muy tarde y ha echado en falta, dice, una mayor implicación del presidente del gobierno en la crisis. Critica también el operativo de sanidad, dice que es mentira que se hayan contratado a 60 médicos más y que se están aprovechando todos los que se han contratado en los últimos meses. En el editorial del País califican la situación de crisis humanitaria excepcional recogiendo esas palabras de la ministra de Sanidad, Mónica García. Añaden que requiere movilización de recursos y lealtad institucional para poder recuperar la normalidad cuanto antes y piden que cambie la situación a largo plazo y que solo llegará cuando los migrantes abandonen Ceuta. También consideran que es urgente que se empiece a concretar cómo y en qué plazos. Y en La Vanguardia, Susana Cuadro explica que esta crisis migratoria tiene una etiqueta de dimensión geopolítica, de seguridad, de política interior y de integridad territorial, y ha pedido al gobierno que concrete esas palabras del ministro Álvarez sobre la expulsión de todas las personas que entraron de manera irregular el 30 de julio. Nadie ha dicho que gestionar esto resulte fácil, dice, pero por favor, que el gobierno hable claro. Y en La Razón, en uno de sus editoriales, critica las visitas de los ministros a la ciudad autónoma, sobre todo la de Ilma Saiz, que se produjo este lunes. Dice que ella es precisamente la ministra que debería haber estado al frente de la gestión migratoria desde el primer momento y que esta visita ha sido tardía y que explica además ese malestar que ha recibido. Añaden que lo que llega no es una solución y que Ceuta no merece a los ministros.
1: En las portadas de ABC y del Mundo se cuela ese tiroteo el domingo en Isla Cristina, en Huelva, 3 fallecidos, entre ellos una mujer embarazada y un menor. También las palabras del presidente andaluz, Juanma Moreno, que asegura que el narcotráfico no puede campar a sus anchas en Andalucía.
7: Y en El Mundo hablan con la Asociación Unificada de Guardias Civiles, que critican el desmantelamiento del Oconsur, el que, según el sindicato, mantuvo a raya el narcotráfico en sus años de existencia. Destacan también esas palabras de Juanma Moreno sobre esta financiación y piden que se refuercen todos los instrumentos necesarios para combatir esta barbaridad. En su editorial también lo dedican a este asunto, subrayan que el sur necesita una estrategia sostenida contra las mafias, dicen, que dote a los agentes de medios a la altura de la amenaza. Y en el editorial del ABC se muestran todavía más contundentes, subrayan que hay una dificultad del Estado para garantizar la seguridad de los ciudadanos y dice que las fuerzas y cuerpos de seguridad del Estado afrontan esta tarea en condiciones extraordinariamente difíciles. Terminan añadiendo que el problema no es solo el narco, es la impunidad.
1: Nos fijamos también en esas explicaciones a cuenta de la compra del ático de lujo de Chamberí por parte de la empresa pública Planifica Madrid, dependiente del gobierno de Ayuso, que ayer volvió a hablar de este tema.
7: Y en Público, Begoña Pérez Ramírez hace un análisis de estas explicaciones que ha dado la presidenta madrileña y el gobierno sobre esta compra, las que califica de escasas, variables y confusas. Un reportaje que intenta responder tres preguntas: ¿quién iba a ocuparlo?, ¿quién ordenó su compra?, ¿y quién ejecutó la adquisición? Termina subrayando este reportaje en esa importancia de conocer quién aprobó la compra, si se terminan dilucidando, dice, responsabilidades legales.
1: No hay varias denuncias en un juzgado. Marina Corredor, gracias.
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1: Vamos a echarle también un vistazo a la prensa internacional, que se ha leído a Isa Sánchez. ¿Qué tal, Isa? Buenos días.
9: Buenos días.
1: Las negociaciones entre Omán e Irán para reabrir el estrecho de Hormuz abren un nuevo frente de tensión con Washington.
9: Es uno de los asuntos que más se repite esta mañana en la prensa estadounidense. Las últimas declaraciones de Donald Trump a la Fox, en las que amenaza con bombardear Omán si se interponen los planes de Washington. Irán y Omán, recordamos, estudian un mecanismo propio para ordenar la navegación por el estrecho y están cerca de un acuerdo. El New York Times habla de la frustración del presidente estadounidense frente a una guerra que comenzó hace más de 6 meses y no consigue cerrar en los términos que pretendía. Bloqueo en el que incide también Financial Times o Wall Street Journal, que repasan el deterioro de su relación con el país neutral que la administración estadounidense empieza a interpretar favorable a Teherán. The Guardian vincula también las declaraciones de Trump con el vencimiento sin acuerdo de ese plazo diplomático de 60 días con Irán y después de que el país haya anunciado un giro de su estrategia y advertir Irán de que responderá militarmente al bloqueo naval estadounidense si la vía diplomática fracasa.
1: No nos movemos de Oriente Próximo. La prensa internacional sigue las conversaciones de Jared Kushner con el primer ministro israelí, con Netanyahu.
9: El New York Times y Financial Times presentan la reunión entre el yerno de Donald Trump y Benjamin Netanyahu como un intento de casi 4 horas de rescatar ese plan para Gaza todavía bloqueado. Kushner asegura haber aclarado algunas de las objeciones israelíes, mantiene que podrán verse avances en el desarme en cuestión de semanas, mientras en continente europeo la prensa destaca la falta de avances tras esos encuentros. Euronews cita a un alto cargo israelí que asegura no habrá repliegue de tropas ni reconstrucción de Gaza hasta que jamás haya sido desarmado en toda la franja. Todo mientras la popularidad de Trump cae al 33% mínimo de su presidencia y 8 de cada 10 estadounidenses creen que la intervención en Irán se prolongará, según la última encuesta de Reuters.
1: Sobre Rusia, se recrudece la guerra con Ucrania y varias cabeceras se fijan en las voces voces críticas con el conflicto a pocas semanas de las elecciones parlamentarias.
9: Sí, el Financial Times, The Times, parten de la destitución de Andrei Klepach, que economista jefe de uno de los bancos estatales, después de que advirtiera de que Rusia está perdiendo económicamente una guerra de desgaste y alertara del riesgo de una crisis social en el país. The Times interpreta este endurecimiento como una muestra de la creciente inquietud dentro de las propias élites económicas del país. Este lunes un tribunal ha condenado además a 11 años de prisión a Lev Schlossberg, dirigente del Partido Liberal Yablaka, por sus críticas a la guerra, el único partido legal ruso que impide abiertamente poner fin al conflicto. El Tribunal Supremo acaba de impedirle concurrir a las elecciones parlamentarias de septiembre. Reuters y AP interpretan además estos movimientos como un nuevo estrechamiento del espacio para esa disidencia.
1: Y en el fútbol, nuevo capítulo tras el plan de Gianni Infantino para abrir el negocio del Mundial a inversores. La prensa europea se fija hoy en la salida de Kevin Lamour, el número 3 de la FIFA, tras enfrentarse precisamente a la dirección.
9: Sí, The Times, Le Monde hablan directamente de despido después de que Lamour costeara públicamente el plan de Infantino para crear una nueva sociedad con el negocio de los mundiales y vender el 20% a inversores privados. New York Times o Le Figaro son más prudentes, hablan de su salida de la organización porque la FIFA no ha explicado oficialmente los motivos, pero el contexto es el mismo. Lamour era uno de los pocos altos cargos que había criticado abiertamente a Infantino. Ahora deja su puesto. The Guardian recuerda además las palabras del director de operaciones de Lamour, que sabía que podía perder su trabajo, pero se contrarió el proyecto que retiró el 1 de agosto Infantino ante la fuerte oposición interna y confederaciones como la UEFA.
1: A Isa Sánchez, gracias. Son casi las 7:43, las 6:43 en Canarias. Momento de la música del equipo de las mañanas. Hoy ya lo hemos dicho, hemos hecho spoiler. La va a poner Sandra Redondo, que acaba de volver de vacaciones. A ver, Sandra, tú que nos traes de aire fresco.
10: Te voy a sorprender.
1: Verás.
10: Sí. He pasado de Rocío Jurado, ¿eh? ¿Tampoco? Dejé con Rocío Jurado esas vacaciones.
1: Tampoco muy moderna, ¿eh?
10: Hombre, moderna no, porque tiene sus años. Mira, tengo aquí la chuleta del año 86. Han pasado 40 años de esta canción que desde luego marcó, sin duda, varias generaciones.

0: la piel de gallina también está, ¿eh?
1: Todavía no nos has dicho qué es, Sandra. Tú has dado por hecho que la juventud aquí lo sabe, pero me
0: parece que sí.
1: No.
0: The Final Countdown de Europe, ¿eh? Una banda sueca que, vamos, arrasó en las listas de éxitos, que me he estudiado bien la chuleta, ¿eh? De 25 países, ¿eh? Y no es para menos. La discográfica apostó por esta canción y acertó. ¿Sabéis por qué la traigo esta canción realmente?
1: A ver,
0: es una canción que me trae muy buenos recuerdos. Esta canción siempre se colaba en los cierres de las verbenas del pueblo de mi padre, Villar de Plasencia, Cáceres, muy cerquita de tu pueblo, ¿eh,
1: sí,
0: Lara?
1: Sí, todo lo que sea aquí hacer proselitismo de Extremadura.
0: Total, qué buena tierra, ¿eh?
1: Estamos a favor.
0: Esta canción
1: ¿os
0: suena...
1: ¿Os gusta a vosotras, chicas?
2: Sí. Esto es un temazo.
3: Bueno, es la canción de Europe. Sí. Yo me la pongo, yo qué sé, para motivarme, ¿no? Cuando sales a correr y esas cosas. La verbena no la he escuchado, pero sí.
1: Yo los vi hace muchos años en un festival, Sandra.
0: ¿Disfrutaste?
1: No me acuerdo mucho del festival.
0: Mejor no dices nada, quieres decir.
1: Venga, disuélvanse. 8 menos cuarto, 7 menos cuarto en Canarias. Tiempo para la información regional.

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1: ¿Qué tal? Saludos de nuevo, muy buenos días. Son las 7:45 minutos de la mañana. Iniciamos en este punto un nuevo repaso a la actualidad informativa de Cantabria de este martes 18 de agosto, que de momento llega con cielos cubiertos y 21 grados en Santander. 19 tenemos en Torlavega, 21 en Castro, 17 en Potes y 15 en Reynosa. Eso es lo que hay a esta hora, pero ¿qué tiempo nos espera hoy? Agencia Estatal de Meteorología, Luz Cepeda, buenos días.
2: Buenos días. Este martes suben un poco las temperaturas en Cantabria. Tendremos un día estable en general con nubes bajas a primeras horas en el litoral, alguna llovizna dispersa remitiendo durante el día, apertura de grandes claros, algunas nubes de evolución por la tarde en la cordillera. En la cordillera, brumas a primeras horas del día y al final de la jornada. Predominará el viento del noreste por la tarde, más intenso en el litoral. Grandes claros y temperaturas que suben un poco, máxima de 30 grados en Potes, 29 en Reynosa, 26 en Santander y Camargo, 25 en Castro Urdiales. Las temperaturas van a bajar a partir del miércoles y sobre todo bajarán de forma notable en la segunda mitad de la semana, y en los próximos días tendremos un aumento de la inestabilidad. Es una información de AENET.
1: ¿Y cómo se circula a esta hora por las carreteras de Cantabria? DGT, Daniel González, buenos días.
3: Muy buenos días. Se mantiene la tranquilidad hasta ahora en las carreteras cantabras, donde no registramos complicaciones ni en la red principal ni tampoco en la secundaria. Mucha prudencia, eso sí, en la A67 en los entornos de Cervatos, con unas obras de mejora que pueden complicar este tramo en sentido Valencia.
1: CEOE Cepyme de Cantabria ha sacado nuevos anuncios en su campaña sobre el absentismo laboral, que esta vez ponen el foco en el impacto que tienen en la duración de las bajas laborales, las demoras diagnósticas y asistenciales y las listas de espera sanitarias.
4: Nuevos carteles publicitarios en paradas de autobús dentro de una campaña de CEOE Cepyme de Cantabria en Santander denuncian esta vez que esperar no debe ser parte del tratamiento y que la demora en pruebas diagnósticas perjudica la recuperación de los trabajadores, perjudica a las empresas y daña al sistema. Desde el sindicato médico, su vicepresidente Santiago Raba reconoce que las altas listas de espera que tiene Cantabria dificulta el diagnóstico y tratamiento, prolongando con ello las bajas laborales. Sin embargo, recuerda que los médicos son trabajadores que ya han aumentado de manera importante su productividad.
5: Cuanto antes se operaba mañana y tarde, ahora solo se está operando de mañana. Estamos a mitad de capacidad, pues se podía hacer mucho más. Y la sensación que tenemos desde el sindicato médico es que la Consejería de Salud se esconde detrás de la excusa de la huelga médica y que ha tirado la toalla en cuanto al control de la lista de espera.
1: Un escape de gas ha obligado al Centro de Atención a la Dependencia de Laredo a reubicar de manera preventiva y dentro de sus propias instalaciones a 30 residentes de la tercera planta. No se ha registrado ningún tipo de afección a personas.
4: Bomberos del Gobierno de Cantabria confirmaron la presencia de un escape de gas y ventilaron el piso afectado después de que el CAD comunicara al 112 la incidencia. A pesar de que el gas fue evacuado de los conductos, los 30 residentes de esta planta permanecerán reubicados temporalmente en otras estancias del centro como medida de prevención, con el objetivo de garantizar su bienestar y mantener ventilada de la zona afectada.
1: Por otro lado, los sindicatos ganaderos denuncian una bajada en el precio de la carne y un descenso importante en las exportaciones de animales. Una situación, según el secretario general de UGANCOAG, Luis Pérez Portilla, que complica aún más la supervivencia del sector, ya que se suma la reducción en el precio de la leche, la sequía y las enfermedades que están afectando al ganado.
4: Mercados habituales como Marruecos se han cerrado al ganado español y Líbano y Portugal apenas importan animales por miedo a dermatosis modular contagiosa. Además, en los cebaderos se acumulan las reses y el precio del kilo por canal en lonja ha bajado hasta 2 euros. Escuchamos a Luis Pérez Portilla.
6: Esos animales que compraba Marruecos están viniendo de Brasil y Líbano tampoco está cargando el barco, por así decirlo, con la alegría que lo cargaba. Entonces eso lo que ha hecho es que han bajado los precios. Parece que los cebaderos también pues están cargados de los animales de más peso, ¿no? Que no tienen salida. Y eso lo que está haciendo es que está bajando el kilo canal.
1: Mientras tanto, la costera del Bonito sigue su curso. Este año los barcos tienen que irse lejos para pescarlo, aguas más frías que las del Cantábrico.
4: La temporada está siendo buena para las embarcaciones de vivero. La cruz es para las pequeñas, que tienen más dificultades para hacer frente al precio del combustible. Miguel Fernández, patrón mayor de Santoña.
7: El sector este de vivero, el grande, lleva una costera muy buena. En líneas generales, yo creo que será una de las mejores costeras que tengan de hace tiempo hacia acá. y sin embargo el otro sector es realmente es el castigado por la mar. Hace unas temperaturas muy altas. El Bonito requiere una temperatura entre 18 y 21 grados. Todo es el Bonito se abierto hacia el norte.
4: Las embarcaciones pequeñas afrontan los que pueden ser sus últimos días de costera. Marcos Cisniega es patrón del Nuevo Margil.
8: Los días que estamos haciendo de mar casi que son 11 días y así, porque está bastante lejos el pescado. Esto ya casi que es, para nosotros ya casi son las últimas mareas. Por capacidad, por lejanía y un poco por eso.
1: Más cosas. La presidenta del Consejo de Estado, Carmen Calvo, ha reivindicado en Santander la influencia de este órgano consultivo en los distintos poderes del país y su papel en asuntos como la vivienda y el decreto de regularización de inmigrantes.
4: Calvo ha inaugurado un curso en la Universidad Internacional Menéndez Pelayo sobre los 500 años del Consejo de Estado, un órgano que, a juicio de la también expresidenta del Gobierno, influye poderosamente con mucho rigor y responsabilidad.
9: En el 99,8% de lo que nosotros le decimos a quien nos pregunta cambia y hace lo que nosotros le hemos dicho. Esa es la reputación que tenemos.
4: Destaca el rigor con el que apunta dictaminó el Consejo de Estado sobre el decreto de regularización de inmigrantes y que no ha habido recursos de las comunidades. Sobre la situación en Ceuta, pide tener una visión unida ante lo que califica como un asunto de geopolítica, más que una simple crisis migratoria. Calvo asegura que hay absoluta claridad sobre a quién le corresponde la protección de los menores con arreglo a la ley, que dice son las comunidades.
9: Cuando hay un problema gordo decimos que venga el Estado. Es que el Estado son las comunidades autónomas. Es que el Estado son los ayuntamientos. Es que este Estado que nos hemos dado en nuestra Constitución lo que requiere es que cada quien cumpla justamente con sus competencias y sus compromisos y no escurra el bulto nunca. Y mucho menos cuando alguien dice que no va a cumplir una ley. Es que si no, el Estado no funciona.
1: La consejera de Seguridad, Isabel Urrutia, ha presentado los dos nuevos convenios firmados con el Real Cuerpo de Bomberos Voluntarios de Santander con una cuantía global para este año de 45.000 euros.
4: Uno de los convenios es para la compra de material para el mantenimiento de la actividad diaria y el otro para la inversión de las infraestructuras del edificio del Real Cuerpo de Bomberos, que data de 1921.
10: La cuantía global de ambos presupuestos, de ambos convenios, perdón, alcanza para este año 2026 45.000 euros, 15.000 euros el destinado a mantenimiento y 30.000 el destinado a la inversión en este edificio y en las infraestructuras que el parque necesita.
1: El Partido Socialista de Cantabria ha denunciado que el PP quiere convertir a Cantabria en una ciudad de vacaciones. Así lo ha expresado la portavoz de la Comisión Ejecutiva Autonómica, Ainhoa Quiñones, tras conocerse que el 80% de las casi 2.700 peticiones para aprobar construcciones en suelo rústico están destinadas a segundas residencias o alojamientos turísticos.
4: Quiñones ha criticado que mientras el gobierno de Buruaga no mueve un dedo para garantizar el derecho a la vivienda de los cántabros, está llenando de segundas residencias las zonas rurales de Cantabria.
11: Nada para los de aquí y todo para los de fuera. Eso es lo que buscaba la reforma de la ley del suelo. Un nicho para abrir la puerta a especuladores, a convertir las zonas rurales de Cantabria en pasto de la especulación inmobiliaria al servicio del turismo.
1: Nos situamos ahora en Suances, en la ría de San Martín, donde se está registrando una elevada mortandad de aves acuáticas. Según las estimaciones de la Asociación Proyecto Ría de San Martín, hasta el 80% de ellas han muerto por causas que se están estudiando.
4: Se han encontrado cadáveres de tarros blancos, azulones, ánades frisos y cercetas comunes. También un cisne y gaviotas reidoras. Toda una tragedia ambiental, según el presidente de la asociación, Abel Jaujugas.
12: Llevo toda una vida metido en esta ría. Hubo, como sabes, antiguamente era muchísimo peor en el tema de contaminación y nunca hemos tenido un problema, ¿sabes?, como el que hay ahora.
4: A la espera del resultado de los análisis, desde la Asociación Proyecto Ría de San Martín sospechan que pueda tratarse de un brote de botulismo.
12: Son aguas estancadas que con el calor y poco oxígeno, al haber oxígeno, ¿sabes lo que te digo?, al estar estancado, pues se reproduce la bacteria. Tenemos, como sabes, ahí fábricas y puede ser que haya sido alguna de las sustancias de que haya podido salir de alguna fábrica.
1: De momento se descarta que pueda ser un brote de gripe aviar y el Ayuntamiento de Suances, junto con esta asociación, ha tomado medidas para vallar la zona. Y ahora nos quedamos en Santander porque el abastecimiento de agua en la capital está garantizado y la ciudad se dispone a ayudar a otros municipios que lo necesiten para paliar las consecuencias de la sequía. Así lo ha asegurado la alcaldesa Gema Igual, quien remarca que la infraestructura está lista para ello.
4: La anticipación en la solicitud del trasvase de agua desde el Ebro, en concreto en junio, ha sido uno de los factores claves, según Igual. Además, el consumo registrado no ha variado respecto a otros años. La edil ha remarcado que la ciudad está dispuesta a enviar agua a quien lo necesite.
13: El bitrasvase puede estar preparado para que en un futuro también Santander pueda tratar el agua y poder transferirlo con unas obras y con canalizaciones a otros puntos. Entonces, bueno, pues depende del Gobierno de Cantabria y de la Consejería, pero efectivamente tendremos entre todos que buscar soluciones.
4: En cuanto a la nueva ordenanza pública de terrazas, se quiere ultimar tras las vacaciones de verano en consenso con los vecinos y hosteleros. En respuesta a las críticas del PSOE, no hacerlo así sería traicionar a las partes.
1: Y seguimos en Santander porque artistas como la pianista Eleski, el director de cine Álvaro Wasabi o Street Marvel van a formar parte de la nueva edición del Comic Street que va a celebrarse este fin de semana en el Palacio de los Deportes.
4: Una cita que no solo espera superar su acogida, sino recaudar más dinero. Eduardo Casanova, de la asociación organizadora Nipels.
14: El año pasado recaudamos 11.156 euros para Amara. El evento, pues eso, es 100% benéfico, que aquí solamente gana Amara. Todo lo demás son gastos y después de los gastos lo que queda son para ellos.
1: Y ahora vamos con algunas previsiones informativas para el día de hoy. La alcaldesa de Santander, Gema Igual, y el consejero de Fomento, Roberto Media, asisten a la inauguración de las actuaciones del Plan de Obras de la Capital y de las intervenciones en la zona del Sardinero Oeste.
4: La consejera de Presidencia, Justicia, Seguridad y Simplificación Administrativa, Isabel Urrutia, se reúne con los alcaldes para presentar las guías de respuesta contra incendios forestales.
1: Y en Camargo, el Partido Socialista habla de la situación de la transparencia y la información en el Ayuntamiento camargués.
4: Y el Palacio de Festivales de Cantabria presenta su nueva programación. Arrancamos los deportes con el Racing, que afronta su día de descanso muy pendiente de Pedro. El central se somete hoy a pruebas médicas tras caer lesionado ante el Villarreal. Pedro se lesionó solo cuando llevaba menos de un cuarto de hora sobre el césped y todo apunta a que podría tener una rotura en los isquios. La buena noticia para el brasileño es que en 2 semanas llega el primer parón internacional, lo que le dará algo más de margen para afrontar su recuperación. El equipo, por su parte, volverá mañana al trabajo con la mira puesta en el duelo a domicilio del próximo domingo contra el Getafe, un rival que todo apunta será directo en la lucha por la permanencia. Con esa meta, la de conseguir la salvación y vivir un año tranquilo en la ACT, arrancaba también la temporada la embarcación femenina de Astillero, pero las azules, lejos de conformarse con ello, han ido dando pasos durante el año y tras conseguir el mejor resultado de su historia en Guetaria, quieren despedir el curso entrando en el top 4 de la general. Escuchamos al presidente del club, Alfredo Borragán.
15: Y las remeras están dando mucho el callo, están dando, yo creo que incluso más de lo que se las puede exigir, y nuestro objetivo era quedar entre las 4, mejorar el puesto que quedamos el año pasado, mejorar el 5º puesto, ¿no?
4: Y terminamos con bolos porque esta tarde, a partir de las 5, arranca en la Mateo Grijuela la semana bolística con Hermanos Borbolla midiéndose a Torla Vega. Además, a las 8, los Remedios y Camargo se verán las caras, por delante los 10 días más importantes del año bolístico, con el Torneo del Millón como uno de los platos fuertes de esta semana.
1: La agrupación Le Poème Harmonique, que escuchamos, visita por primera vez el Festival Internacional de Santander con el espectáculo Carnaval Barroco. Será a partir de las 8 y ahí nos van a invitar a un día de celebración en Venecia a través de la música, la ópera, el teatro y el circo.
4: La Feria del Libro Viejo de Santander recupera los cuentos El Pescador Sin Dinero y Rosa Fría, Patinadora de la Luna, de María Teresa León. Sus textos se leerán de forma dramatizada a las 8.
1: Y en Santa Cruz de Bezana comienza el Festival Internacional de Ilusionismo, que llega a su tercera edición. Se celebrará hasta el 23 de agosto en la Plaza Margarita, con entrada libre y gratuita. A las 8 se podrá disfrutar del espectáculo Cumpliendo Sueños, de los magos Asier Moon y Suso. Con estas citas culturales cerramos el tiempo de noticias de Cantabria. Regresamos en 45 minutos a las 9 menos cuarto, en este caso ya por Radio 5. Muy buenos días.
16: Son las 8, las 7 en Canarias.
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16: ¿Qué tal? Buenos días, ¿cómo están? De fondo está el rifirrafe político, los golpes entre el presidente Ceutí y la ministra de Sanidad.
17: En los primeros días de agosto...
16: En
17: los días de agosto el Gobierno de la Nación pretendió maquillar la realidad afirmando que en 48 horas Ceuta había recuperado la normalidad.
18: Yo creo que no ha habido abandono en ningún momento.
17: La ministra de Sanidad no puede venir a Ceuta a dar lecciones de humanidad ni de solidaridad.
18: Pero por lo que yo sé y lo que me han contado de lo que pasó en el año 2021, la ciudad de Ceuta puso a disposición de los migrantes que cruzaron en el año 2021 inmediatamente una serie de instalaciones que ahora mismo no están disponibles.
16: Esos eran Mónica García y Juan Jesús Vivas. Sobre el terreno, lo que hay es una enorme crisis humanitaria, centenares de personas hacinadas, malnutridas, muchas escondidas por miedo a ser devueltas a su país de origen. Hay también muchos niños desamparados y casi tres semanas después se pone una primera tirita. El acuerdo entre Gobierno Central y Ceutí ha permitido que se habiliten cuatro centros de acogida temporal para cobijar a 1.500 personas. Hablamos de carpas que se están instalando ya frente a esas instalaciones en Loma Colmenar. Isabel Jiménez, ¿qué tal, Isa? Buenos días.
19: Sí, buenos días. En la explanada del embalsamiento apenas hay dos tiendas militares montadas. Se prevé que continúen a primera hora de la mañana, pero ya hay una carpa grande que al menos puede dar sombra. Aún así, a pesar de esta provisionalidad, ya hemos visto algunos menores que a las 7:30 de la mañana estaban preguntando si podían apuntarse aquí. Ya les han explicado los trabajadores, el servicio de seguridad, que esto todavía está en proceso y que no les han especificado a quién se dará entrada. Lo hemos visto marcharse deambulando camino de ninguna parte.
16: Gracias, Isa. Enseguida regresamos a Ceuta para escuchar los testimonios de los que ruegan porque España les conceda asilo. Pero primero vamos a Aragón. El incendio de Huesca evoluciona favorablemente. Se trabaja ya en la vuelta de los desalojados y es gracias a las labores de los servicios de extinción. Entre ellos unos bomberos forestales que comienzan hoy una huelga indefinida. Ellos se juegan la vida y dicen que lo hacen en unas condiciones laborales inaceptables. Zaragoza, Adriana Vaquero, buenos días.
20: ¿Qué tal? Buenos días. Una huelga que ha comenzado ya esta medianoche. Están llamadas 800 personas con unos servicios mínimos del 100%. Buscan poner fin a años de abandono, dicen. Faltan recursos materiales y humanos, una carencia que la simultaneidad de incendios de este verano ha puesto de manifiesto. El operativo está colapsado, los bomberos exhaustos, jornadas de 20 horas insoportables. Antonio Majén, UGT.
21: El operativo está destrozado. Reclamamos que se amplíe la plantilla de bomberos forestales porque el personal que ahora mismo estamos de guardia 24 horas. Esto lo puede soportar unos días, pero nosotros llevamos desde junio con este ritmo.
20: Hoy habrá concentraciones en todas las cabeceras de comarca. La huelga, si nadie lo remedia, es indefinida.
16: Hay más noticias que repasamos ya con Cristina Cerdeira y Aisa Sánchez.
22: La presidenta madrileña Isabel Díaz Ayuso trata de zanjar la polémica por la compra del ático de Chamberí por parte de la Comunidad de Madrid. Dice ahora que no necesita una residencia oficial a 10 meses de las elecciones.
23: Que nunca la ha necesitado en todos estos años al frente de la región y mucho menos la necesita ahora.
24: No la he necesitado ni la he pedido. No la voy a necesitar a 10 meses de unas elecciones.
23: El PSOE madrileño ha tachado de ridículas las explicaciones y asegura que el ático se compró a escondidas. Mar Espinar es portavoz socialista en la Asamblea. Le pide datos concretos.
25: Lo que tiene que hacer la señora Ayuso es responder con datos y dejar de marear la perdiz. Los madrileños tienen que saber la verdad sobre las actuaciones personalísimas y carísimas de su presidenta.
23: Recordamos que un tribunal de Madrid estudia 5 denuncias presentadas por la compra de este ático.
22: La Guardia Civil mantiene activo un amplio dispositivo para localizar a los autores del tiroteo en Isla Cristina, en Huelva. La principal hipótesis de la investigación, que sigue secreta, es que se trata de un ajuste de cuentas entre familias. Redacción en Huelva, Guillermo García, buenos días.
26: ¿Qué tal? Buenos días. Isla Cristina trata de recuperar la normalidad tras el tiroteo que el domingo por la noche dejó
2: 3 muertos y 2 heridos. Sin embargo, hay un fuerte despliegue de los cuerpos de seguridad, tanto en la localidad como en otros puntos de Huelva, que intenta dar con los presuntos autores. Los investigadores trabajan con la hipótesis principal de un ajuste de cuenta entre dos familias que puede estar relacionado con un primer episodio de violencia ocurrido en 2024 en el barrio del Torrejón, en la capital. Genaro Horta es alcalde de Isla Cristina.
3: Puede ser que viene del año 2024, del hecho también que hubo el año pasado en Isla Cristina, en 2025, en la barriada de Huerto de la Potala, y en este caso pues parece que es el resto de la familia el que ha sufrido en este caso el ataque.
2: Las víctimas, recordamos, son una mujer de 39 años, embarazada de 8 meses, cuyo bebé tampoco sobrevivió, la madre de esta de 62 años y un chico de 16 que no tendría vinculación con la familia. Las dos mujeres fallecidas son la hermana y la madre del conocido como el Baba, que fue el presunto autor del tiroteo en 2024, y el herido grave, hijo y nieto de las fallecidas.
22: Gracias, Guille. El presidente de Colombia, Abelardo de la Estrella, rebaja de nuevo la cifra de fallecidos por el terremoto de magnitud 7,4 grados que sacudió el país hace una semana.
23: Este lunes el Instituto de Medicina Legal de Colombia aseguraba que la cifra de fallecidos era de 304, pero de la Estrella en su primer mensaje a la nación ha asegurado que son 15 menos, 289.
5: Hasta este momento se reportan 289 compatriotas fallecidos, 4.187 heridos y 143 desaparecidos.
23: Estas son las cifras que maneja el gobierno colombiano. Datos aseguran que siguen siendo preliminares. Colombia afronta una reconstrucción dura, ha dicho de la Espriella, que costará, según las primeras estimaciones, unos 9.500 millones de dólares. Y atentos, estamos también al terremoto de magnitud 5,7 grados que esta mañana ha sacudido la costa de Chiapas, en México. Por ahora no tenemos más datos.
22: Meta, la gran empresa tecnológica de Mark Zuckerberg, enfrenta desde hoy una de las mayores batallas judiciales por el impacto de sus redes sociales en menores.
23: Un tribunal federal de California estudia la demanda de 29 fiscales estatales que acusan a la compañía de diseñar Instagram y Facebook con funciones que generan adicción entre niños y adolescentes. Los fiscales sostienen además que Meta recopiló ilegalmente datos de menores de 13 años en contra de la ley estadounidense que protege su privacidad. California, Colorado, Kentucky, Nueva Jersey añaden otra acusación. Consideran que la compañía vulneró las leyes de protección de los consumidores. Los estados buscan que la compañía implemente cambios en la forma que la empresa opera a Facebook e Instagram y una indemnización que podría ascender a los 1.200 millones de euros.
16: Vamos también con los deportes, con buenas noticias. Rafa Jodar celebra que será el tenista número uno de la Copa Davis con una victoria ante el chileno Tabilo. Daniel Ampuero,
6: ¿qué tal?
16: Días.
6: Buenos días, Lara. En el Masters Mill de Cincinnati, durante esta misma madrugada, esta victoria, 6-2, 6-1, en una hora y cuarto, bastante rápido, llegó justo antes de que el capitán de la Davis, David Ferrer, ante la ausencia de Carlos Alcaraz, le incluyera para debutar y como tenista principal para el duelo, precisamente ante Chile, del próximo 18 de septiembre.
7: Ha sido sorpresiva para todo el mundo la eclosión de Rafa. Sin duda, es un jugador que ya apuntaba a maneras, pero está jugando a un grandísimo nivel, ganando a los mejores jugadores del mundo, con opciones de acabar top 10 y bueno, yo creo que es algo muy bueno para el tenis español.
6: Bueno, también jugará la eliminatoria Martín Landaluce, que cayó en Cincinnati precisamente ante el argentino Tirante, y Dani Mérida, que jugará esta noche en ese mismo torneo ante el tenista local Taylor Fritz. Por lo demás, la primera jornada de la Liga de Primera División de Fútbol sigue comenzando. Anoche, Deportivo de A Coruña y Elche empataron a 1 y nos quedarán 5 partidos más para disputar de la primera jornada. Otro se jugará mañana entre Atlético de Madrid y Málaga, y los últimos se jugarán el día 27 de este mes, y muchos se preguntan por qué de todas las ligas europeas importantes somos los que hemos comenzado antes y no podemos jugar la primera jornada toda
16: yo
6: en un
16: misma,
6: mismo fin de semana
16: misma, pues.
6: 14 días va a durar esta primera jornada.
16: Bueno,
6: por cierto, que en el día de hoy se espera que se pueda oficializar y presentar el fichaje de Rodri por el FC Barcelona, que va a vestir de azulgrana las próximas 4 temporadas. Y un detalle, Lara, ayer recibimos a muchas delegaciones deportivas, lo estuvimos contando, que venían de europeos y mundiales, la rítmica con billete para Los Ángeles, los de natación y los de atletismo, donde venía una mujer que está dominando con mano de hierro su deporte, la marcha. Ayer llegó con otro oro en su cuello en media maratón y alguno le preguntó lo que ya pensamos muchos. ¿Es María Pérez la mejor atleta española de la historia?
8: Bueno, no lo sé, porque yo digo que eso es cuando me retire, me lo podrán decir los periodistas, los estadísticos. A día de hoy hago lo que me gusta, me apasiona, soy una privilegiada y lo que intento hacer es disfrutar a las personas, y si yo disfruto, pues al final salen buenas cosas.
6: Bueno, pues no me extrañaría que fuera candidata a los premios Princesa de Asturias de los Deportes. Si a alguien no se le había ocurrido, ahí está nuestra propuesta.
16: Nosotros lo bancamos, Dani Ampuero. Gracias.
6: Chao.
16: Sumamos también la previsión del tiempo para este martes 18 de agosto, en el que sigue haciendo calor, ¿eh? Jacob Petrus, ¿qué tal? Buenos días.
9: Buenos días, sigue haciendo mucho calor. De nuevo, otra vez, más que ayer, porque hoy suben las temperaturas de forma generalizada, sobre todo en el norte y en el este, así que tenemos que destacar los avisos naranjas, sobre todo en el Valle del Miño, Cuenca del Tajo, Valle del Guadalquivir, Serranía de Cuenca y Depresión del Ebro. En todas estas zonas máximas entre los 39 y 40 grados, aunque en algunos puntos del sur peninsular los rebasaremos, como ocurrió ayer con los 43 de Montoro, en Córdoba. En cualquier caso, con perspectivas de finales de semana, cuando las temperaturas bajen y de forma muy evidente, especialmente a partir del jueves. Por lo demás, hoy en el cielo volvemos a destacar las nubes bajas en Galicia y en el Cantábrico. Se romperán a mediodía después de haber dejado algunas lluvias débiles esta mañana, pero por la tarde volverán a compactarse. También en el Mediterráneo encontramos nubes bajas, incluso con alguna gota en la costa de Cataluña. Estas aparecerán más en forma de parches desde Cataluña hasta puntos del estrecho del Mar de Alborán e incluso en el Golfo de Cádiz. Y cómo no, remarcamos las nubes de evolución, con poca gasolina, pero sí esta tarde con algún chubasco disperso en los Pirineos, al sur de la Ibérica o en el sureste peninsular. Y como en las Islas Canarias, vientos alisios moderados, cielos nublados al norte del archipiélago.
16: Jacob Petrus, gracias, buen día.
9: Buen día.
16: Son casi las 8 y 11, una hora menos en Canarias.
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16: Algunas de las carpas comprometidas por el gobierno para albergar a 1.500 migrantes ya están montadas, como decíamos, se van a instalar en cuatro espacios públicos y uno de ellos es la antigua fábrica de guano al lado de la playa del Trampolín, que en estas dos semanas se ha convertido en uno de los puntos más tensionados. Ceuta, enviada especial de Radio Nacional, Isabel Jiménez, vuelvo contigo, Isa.
27: Sí, en la playa del Trampolín se está escuchando un murmullo constante. Difícil pasear por la zona sin escuchar a alguien canturreando asilo, asilo en voz baja. Es una melodía pegadiza que va pasando de boca en boca y que expresa el deseo de las miles de personas de permanecer aquí. Pero los marroquíes están especialmente preocupados porque han empezado a llegar denegaciones de asilo y se ven más cerca de la frontera. Mantienen una concentración en la entrada y sostienen carteles hechos con cartones de queremos asilo, también somos humanos y viva España. Algunos se están quedando sentados mientras se reparte la comida y el agua por las tardes. Asegura que permanecerán en huelga de hambre hasta conseguir esa protección. Profundiza Bilal, que dice no entender por qué se retorna a los marroquíes si otras nacionalidades huyen, como ellos, de problemas distintos a una guerra.
28: Algeria no tiene guerra, no, otros países no tienen guerra, solo Sudán, sí, el Yemen, sí. ¿Por qué Marruecos no tienen asilo?
27: No son los únicos preocupados. Varias personas se acercan a la prensa buscando ayuda, preguntando si somos abogados. Kuruma, de Guinea Conakry, pide que le traduzcamos un papel que le han dado en comisaría.
29: Je comprends pas, mais c'est un contrat. Ça signifie certaines choses que ça me fait peur que c'est pour le refoulement.
27: Se trata de un documento de expulsión, está firmado entre otros por un abogado, pero asegura que él no entendía bien y que no tuvo un traductor. La policía nos cuenta no lo ha retornado, le dijo que volviera a ese campamento a la playa y que ya se vería más adelante. Aún así dice que está muy preocupado y que tiene miedo.
16: Isabel Jiménez, gracias.
27: Hasta luego.
16: Y al margen de esa crisis humanitaria que vive Ceuta, después de varias semanas de calma judicial por el parón de agosto, el caso Leire vuelve hoy a los tribunales. Juan Manuel Serrano, ex jefe de gabinete de Pedro Sánchez en el PSOE y expresidente de Correos, está citado en la Audiencia Nacional para verificar el clonado de su teléfono móvil. Mar Lupión, ¿qué tal? Buenos días.
30: ¿Qué tal? Buenos días.
16: Su defensa pide que ese dispositivo, Mar, no pueda utilizarse como prueba porque fue incautado, señalan, cuando todavía no estaba siendo investigado.
1: Así es, en menos de 2 horas la actividad regresa a la Audiencia Nacional en pleno mes de agosto, con esa comparecencia del que fuera uno de los hombres de confianza de Pedro Sánchez dentro del Partido Socialista. Juan Manuel Serrano acude a esta cita con el juez Pedraz para verificar el clonado de su teléfono y que el magistrado decida si lo incorpora a la causa o hace una nueva copia. Una diligencia que, como dices, desde su defensa piden que se anule como prueba. Consideran que la UCO se extralimitó en sus funciones al hacer ese volcado, ya que no contaban con la autorización judicial correspondiente y no se hizo en presencia del propio Serrano. Los investigadores observan la implicación de Serrano en las dos ramas del llamado caso Leire. Por un lado, apuntan a su colaboración estrecha con Leire Díez, la exmilitante socialista, para boicotear causas judiciales en el entorno del gobierno del PSOE. Y por otro lado, destacan su papel preeminente en la trama de mordidas en contratos públicos relacionada con la SEPI. De hecho, vinculan directamente a Serrano con la contratación de Díez en Correos. Una trama, recordamos, que la UCO cree que lideraba el exsecretario de organización del PSOE, Santos Cerdán. La causa recae ya por completo en manos de la Audiencia Nacional. Es un caso mediático que nos va a dejar un intenso otoño judicial, complejo para el PSOE, que mira de reojo esa posibilidad de que finalmente el partido pudiera ser imputado, lo que supondría un mazazo para los socialistas, que tratan de reponerse de los golpes de los últimos meses con causas que afectan directa o indirectamente a la formación y al Ejecutivo.
16: El plazo de 60 días para que Estados Unidos e Irán alcanzaran un acuerdo para poner fin a la guerra ha expirado y sin un marco diplomático vigente. El riesgo de una reactivación total de los bombardeos aumenta. Esta madrugada un proyectil ha impactado contra un buque en el estrecho de Hormuz y tanto Irán como Estados Unidos han subido el tono. Alejandra Martínez, ¿qué tal? Buenos días.
3: ¿Qué tal? Muy buenos días.
16: Irán avisa de que pasará la ofensiva y Donald Trump ha amenazado con bombardear Omán, aliado de Estados Unidos, si se interpone, Alejandra, en su camino en las negociaciones sobre el estrecho de Hormuz.
3: Sí, a Trump eso de que Omán esté negociando con Irán, qué hacer con el estrecho de Hormuz sin contar con él, no le está haciendo ninguna gracia. Por eso dice que no se está portando bien, que si sigue así les atacarán y que les resultaría fácil ganarles. Lo de que hasta ahora haya sido su aliado y mediador clave en las negociaciones con Irán no cuenta, porque Trump es así, no tiene aliados tradicionales. Los países se van convirtiendo en socios o enemigos sobre la marcha según le rindan o no pleitesía. El presidente estadounidense está desesperado porque la paz sigue sin llegar, la campaña en Irán le está costando la popularidad, pero tampoco es capaz de renunciar a su carácter como el escorpión, así que insiste en que no se piensa mover de allí mientras Irán no renuncie a sus pretensiones nucleares. Dice que Irán quiere un acuerdo, pero no el que él considera necesario, muy Trump esto, y repite el mantra de que Teherán quiere y casi tiene el arma nuclear, aunque los hechos y las comprobaciones de la Agencia para la Energía Atómica hayan demostrado lo contrario. Irán, por su parte, también está enrocado, diciendo que no va a reabrir Hormuz, por mucho que amenace Trump, si Estados Unidos no sale de allí, y de momento lo ha cumplido. Así que en este punto de bloqueo y tensión es clave saber algo más sobre ese ataque que mencionabas en aguas del estrecho. A esta hora todavía no se sabe ni quién ha lanzado el proyectil ni qué bandera tenía el barco, pero según ambas respuestas podremos saber si estamos hablando de una cala, por así decirlo, controlada o una reactivación del conflicto.
16: Alejandra Martínez, gracias.
3: Hasta luego.
16: Daniel Bansadé es politólogo, es analista especializado en Oriente Medio. ¿Qué tal, Daniel? Buenos días.
4: Muy buenos días, Lara.
16: Han pasado los 60 días que se dieron Washington e Irán sin que se haya producido un nuevo acuerdo. Ahora Trump vuelve a lavar el tono, amenaza a Omán. Tenemos ese ataque de esta madrugada en aguas del estrecho de Hormuz. ¿Nos enfrentamos a una escalada bélica?
4: Todo apunta a que vamos hacia una nueva escalada, en el sentido de que este memorándum, este periodo, solo ha servido pues para reorganizar las posiciones. Y estamos viendo cómo en Irán este tiempo ha sido utilizado para reorganizar la cúpula militar, para crear una nueva coalición ganadora y consolidar un nuevo poder en el país. Y es que efectivamente la confrontación beneficia a la República Islámica en un momento en el que Donald Trump ahora mismo está recibiendo muchas críticas internas. También se está desgastando esa imagen que tenía internacional y sobre todo esa capacidad que ahora mismo que tiene Estados Unidos, que vemos como el uso de la fuerza sigue sin darles resultados efectivos, ¿no? Sin lograr crear una nueva autoridad dentro del país, con lo cual todo apunta a que vamos a una mayor confrontación, que es un escenario que ahora mismo beneficia a la República Islámica, ya que a través de la confrontación puede mantener la cohesión dentro de sus filas y mantener esa bunkerización que ha mantenido a lo largo de este conflicto.
16: Dice que beneficia a la República Islámica. Una de las incógnitas es saber cuánta fuerza guarda aún o atesora Irán para golpear a Estados Unidos. ¿Cuánto más puede aguantar una guerra?
4: Efectivamente, el bloqueo que está sufriendo ahora mismo Irán es muy importante en términos económicos. Y algo que también ha hecho, digamos, fracasar el memorándum es que los dirigentes iraníes, los nuevos interlocutores, no estaban adquiriendo esas garantías económicas que ofrecía el memorándum. Y a través de ello, sin paliar, ¿no?, el tema económico, el tema de las sanciones, tenían muy difícil justificar internamente un acercamiento con Estados Unidos a través de este memorándum. Con lo cual, como el tema de los intereses de seguridad de la República Islámica no están garantizados, se pasa a lo que es la confrontación. Y evidentemente la economía iraní está dañada gravemente, pero no olvidemos una cuestión, y es que los intereses económicos propios de los dirigentes no son los intereses de la población. Con lo cual, para mantener el poder, lo único que necesitan dentro de la República Islámica es esa lealtad propia de las guardias revolucionarias, de la aparato militar y sobre todo de la élite política.
16: Decía, ¿no?, que la economía no es igual para la clase dirigente que para la población. El Fondo Monetario Internacional prevé que la economía iraní se contraerá en torno a un 5,4% este año y que la inflación se acercará al 69%. No se contempla ningún escenario de la población levantándose contra la clase dirigente ante esa situación económica.
4: En lo que hemos visto a lo largo de estos últimos meses, sobre todo en el periodo de guerra, es que la población en sí ha sufrido no solo la guerra, y ahora mismo va a empezar a sufrir las consecuencias de una guerra, y sobre todo las consecuencias económicas que ya venían dándose antes del periodo bélico. Las sanciones afectan muy gravemente al desarrollo de la sociedad civil, a la población, pero también estas consecuencias de la guerra, que lo que puede traer en sí es una República Islámica mucho más dura con su propia población, porque no olvidemos que la economía afecta directamente al día a día, que el precio, ¿no?, de los alimentos va en aumento, y sobre todo esa inflación galopante. Con lo cual también la República Islámica está intentando marcar el terreno y sobre todo intentar evitar que se vuelvan a dar nuevas oleadas de protestas. Pero efectivamente lo que le interesa ahora mismo, más allá de la estrategia que esté siguiendo Donald Trump, es mantener esta confrontación directa con Estados Unidos, porque mientras haya confrontación y sobre todo haya una confrontación directa, lo que hace es disipar todos los otros debates, mantener la cohesión dentro de la élite militar y sobre todo mantener también control, ¿no?, sobre todo las calles y la población.
16: El estrecho de Hormuz es, digamos, el centro del conflicto entre Washington y Teherán, pero es a la vez un instrumento de presión y un punto vulnerable para Irán. Las interrupciones en esta ruta pueden aumentar el costo de la guerra para Estados Unidos y el mercado energético mundial, eso lo estamos viendo, pero el bloqueo naval estadounidense y las restricciones a la navegación también están dificultando las exportaciones de petróleo iraní. Aquí al final otra duda es quién dará su brazo a torcer primero.
4: Claro, efectivamente, la economía al final es el talón de Aquiles, ¿no?, de Irán en sí, de la República Islámica, no solo por el tema de que depende claramente de las exportaciones de petróleo y sobre todo de esa ruta marítima, pero evidentemente mientras... Por eso estaba muy focalizado, ¿no?, en reconstruir, ¿no?, de reorganizar ese poder tras la muerte de Ali Khamenei, intentar volver a establecer un nuevo equilibrio de poder que ahora mismo lo están dirigiendo las guardias revolucionarias en sí, para mantener ese control de la acción política. Y evidentemente Irán tiene muy difícil, digamos, aguantar, pero están dispuestos a sufrir, ¿no?, estas consecuencias económicas, sobre todo por la supervivencia de la República Islámica, intentar continuar desgastando a Donald Trump en el plano doméstico de Estados Unidos a través de la opinión pública y sobre todo ante su incapacidad a través de la fuerza de doblegar, ¿no?, a la República Islámica.
16: Claro, aquí hay otro asunto, las elecciones de medio mandato en Estados Unidos que están a la vuelta de la esquina con Trump, pues eso, en cotas bajísimas de popularidad.
4: Sí, efectivamente. Y el gran problema que tiene Donald Trump es que ahora mismo ve que su estrategia inicial, ¿no?, el de usar la fuerza para intentar provocar crear una nueva autoridad dentro del país, no está dando resultado. Y es que a través de la fuerza vemos como ahora mismo la guerra, pues, parece ser que no crea los resultados que quieren los dirigentes, ¿no? Lo estamos viendo en el caso de Israel, lo estamos viendo en el caso de Estados Unidos. Al igual que una guerra muy difícilmente puede crear una autoridad, ¿no?, dentro del país legítima y sobre todo un orden nuevo, lo mismo pasa con cuando se utiliza la represión, ¿no? Con lo cual estamos en una situación muy, muy vulnerable y sobre todo muy complicada para el propio futuro de Irán, no solo ya de la República Islámica, sino vemos cómo podemos ver un nuevo ciclo de escalada bélica que difícilmente puede dar una salida pactada a lo que está ocurriendo, ya que las posiciones siguen estando muy alejadas.
16: Daniel Basadé, politólogo, analista especializado en Oriente Medio, muchísimas gracias por atender la llamada de Radio Nacional, de la Radio Pública.
4: Un placer, muchísimas gracias.
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16: ¿Cómo acabar con la guerra que empezó en Irán? No es lo único que preocupa a Donald Trump. El último intento de hacer avanzar su plan de paz para Gaza parece haber fracasado por la oposición frontal de un díscolo Netanyahu. Vamos a Jerusalén, corresponsal Santiago Echevarría. ¿Qué tal? Buenos días.
2: Hola, buenos días.
16: 4 horas estuvo reunido el yerno de Trump con el primer ministro israelí, pero no hubo forma. Netanyahu no se mueve, Santi. Israel no retirará su ejército de la franja hasta que Hamas no se haya desarmado por completo.
2: Ya ha desaparecido por completo de la agenda el plan para Gaza presentado a finales del mes pasado por la Casa Blanca. Apenas 2 semanas parece haber sobrevivido esa hoja de ruta impulsada por la Junta de Paz, ratificada por Hamas pero vetada por Israel. Ese articulado de 15 puntos contemplaba por un lado el desarme de esta organización palestina y por otro la retirada de las tropas israelíes de la franja. Dos procesos que según ese documento inicial deberían haber transcurrido de forma paralela, simultánea, vinculada, dice literalmente el texto. Ni Benjamín Netanyahu ni la Junta de Paz mencionan ya siquiera ese plan. Es más, en vez de propiciar que el primer ministro israelí acepte la hoja de ruta trazada por Washington, la visita del enviado estadounidense Jared Kushner parece haber logrado más bien lo contrario, que la Junta de Paz asuma ahora en mayor medida las pretensiones de Tel Aviv. De hecho, un alto cargo de este organismo confirmaba anoche a Radio Nacional que las tropas israelíes podrán permanecer en Gaza hasta que no se haya finalizado el desarme de Hamas. Y este mismo dirigente de la Junta omitía ya incluso el cese de las operaciones militares israelíes en la franja, que era un requisito expreso en el plan inicial, el alto el fuego. Pues bien, ahora apuntaba en sentido opuesto, enfatizaba que Israel mantendrá intacto lo que definía como derecho a autodefensa. Son mensajes mucho más alineados con las tesis de Tel Aviv. La oficina del primer ministro se limitaba precisamente a exigir el desarme completo de Hamas antes de que se ponga la primera piedra en la reconstrucción de Gaza.
16: Gracias, Santi.

0: Bien, pues las 9 de la mañana y 29 minutos y vamos a continuar. Lo va a hacer Tomás Rivero, a quien saludamos. Buenos días.
1: Muy buenos días, Noé. Buenos días a todos.
0: Bueno, pues una mañana tranquilita, nublada, un día sin estrés. Espero que así se lo tomen un poquito también nuestros oyentes, ¿no?
1: Una mañana tranquila, sí, pero en la que están ocurriendo cosas ya, porque, por ejemplo, a las 7:30 de la mañana hay una persona que ha empezado a hacer un maratón en la playa Salvé de Laredo,
0: sí,
1: rompiendo el silencio.
0: Ahora vamos a ir con él. Luego vamos a escuchar luego la entrevista para que, si alguien todavía tiene toda la mañana hasta la 1 que acaba, se puede sumar a su prueba, ¿eh? Ya mismo, ¿eh? Cuando le veamos pasar por ahí por los pescadores, hacia el puerto o hacia el Puntal, corremos con él un par de kilómetros, o tres o cinco, lo que cada uno quiera y pueda, y así él no reclama dinero, no reclama nada, simplemente que la gente le acompañe en prevención del suicidio, una campaña en prevención del suicidio, que ayer me dejó helado con la cifra de casi 4.000 personas que se suicidaron en 2024, ¿no? Y en el 25, y este año también, y bueno, pues es un tema que reclama su atención por parte de la ciudadanía.
1: Bueno, pues ahí está Jaime Domínguez corriendo, recorriendo la playa Salve de Laredo por este motivo. Vamos con los titulares del día, vamos con los titulares de la prensa que tenemos ya sobre la mesa, el diario Montañés de Cantabria y el diario Alerta. Comenzamos con el diario. Nos cuenta este periódico que la gasolina, la hostelería y el ocio sitúan a Cantabria líder en inflación. Los precios aumentaron en julio en la región un 0,7%, cuatro décimas más que la media española. La imagen de la primera página del diario hoy es para la, dice, interminable lucha contra la avispa asiática, que esto lo digo yo, está perdida, la lucha esta está perdida ya en principio. El calor y la humedad de los últimos dos meses favorecen la expansión de la especie en la comunidad, donde se retiran nidos casi a diario y con la previsión de que en otoño sean muchos más. Además, aparecen muertas un centenar de aves en la ría de San Martín de Suances. Las primeras hipótesis apuntan a un brote de botulismo y descartan que se trate de gripe aviar. Mejora el estado del joven ingresado en la UCI por el accidente de Hinojedo. Una sequía catastrófica lastra las cosechas. Municipios cántabros comienzan a aplicar restricciones en el consumo de agua. Santander suspende de forma temporal la concesión del parking de Pombo. Ultimátum del presidente de Ceuta al gobierno por la crisis migratoria. Y además nos hablan de más actos vandálicos. Rompen los dedos del monumento a Augusto González de Linares en Santander. Y en deportes, tres errores arbitrales para empezar: el penalti, el empate del Villarreal y la falta a Andrés en la polémica. Así viene la primera del diario hoy. Este periódico comienza hablándonos del IPC del mes de julio. Los carburantes, la hostelería y el turismo, que sitúan a Cantabria a la cabeza de la inflación. El IPC alcanza el 4,3% interanual en julio, impulsado principalmente por el pico de la temporada turística. La COE señala las listas de espera en una nueva campaña contra el absentismo. Tras la polémica por los carteles que apuntaban al trabajador, la patronal asegura ahora que es una segunda parte y no una rectificación. Una sequía catastrófica lastra las cosechas e impone restricciones en zonas de interior. Los agricultores hablan de cultivos perdidos por la falta de lluvia y ya hay municipios cántabros que prohíben regar los jardines o lavar el coche. Evoluciona favorablemente el herido grave en el accidente de Hinojedo. Las otras dos mujeres que se vieron afectadas por el siniestro también se recuperan de las heridas leves que sufrieron por el choque contra un muro. El individuo este del Porsche. Los forenses evalúan hoy si el

detenido por el crimen de Hinojedo era consciente de sus actos. Este es otro tema. Los peritos tendrán que valorar si el detenido padece algún trastorno mental o de personalidad para poder determinar su impunidad. Cantabria registra 12 muertes atribuibles al calor en la primera quincena del mes de agosto. Y luego la avispa asiática, más a gusto que nunca, dice el diario. El calor y la humedad favorecen la presencia de la especie en la región, donde se retiran nidos casi a diario y en otoño se verán más. Información sobre las diferentes citas veraniegas en los pueblos de nuestra comunidad autónoma. Nos hablan, por ejemplo, de Colindres, con la llegada de la fiesta de San Ginés, el patrón de los marineros, que se celebra allí, en nuestro vecino municipio de Colindres. También nos hablan de la Guardia Civil, que recupera 7 bicicletas robadas en garajes de Laredo. Se lo contábamos también en la jornada de ayer. Y vamos a las páginas de región de este periódico, que comienza hablándonos de la aparición de aves muertas, más de un centenar de aves en la ría de Suances. Es un auténtico desastre ambiental, declaran los responsables del proyecto Ría de San Martín de la Arena. En total se estima que ha caído el 80% del número total de aves que estaban en ese punto. Mientras se realizan los análisis, se siguen retirando los animales muertos que se encuentran en la ría. Muy extraño, muy extraño. Las asistencias sanitarias en las playas de Piélagos, cambiando de asunto, suben un 81%. Ayudas para mantener los bares abiertos en Cantabria despoblada. La subvención de 2.000 euros podrá servir para afrontar gastos básicos como la luz y el agua de las facturas abonadas durante 2025. Y nos cuentan también sobre un escape de gas en el sistema de aire que obliga a reubicar a 30 residentes en el CAT de Laredo, en el Centro de Atención a la Dependencia de nuestro municipio, en la residencia, como se conocía antiguamente. El gobierno asume el pago de los 2,8 millones que cuesta remodelar el entorno de Cross en Camargo. La actuación mejorará la accesibilidad de la zona, renovará el mobiliario y ampliará los espacios verdes y de estancia. Y luego nos hablan sobre Puente Viesgo. El mercado agroalimentario de Puente Viesgo reunirá a un total de 25 productores cántabros. Y hay quejas por el mal olor en los contenedores soterrados de San Vicente de la Barquera. Una avería en el único camión que puede extraer de allí la basura es la causa del hedor de un sistema que sigue sin convencer en la villa. Más información ya sobre otros asuntos en las páginas de este periódico hoy. Nacional, Vivas lanza un ultimátum al gobierno para que solucione la crisis migratoria en 30 días. El presidente Ceutí recurrirá al Poder Judicial si en este plazo no se devuelve la normalidad a la ciudad autónoma. Mientras tanto, el PP carga contra la incapacidad del Ejecutivo y cita a García en el Congreso. Y los populares refuerzan su ofensiva parlamentaria tras los plantes de los ministros en el Senado. 4 espacios darán cobijo a 1.500 de los 5.000 inmigrantes. Elma Saiz anuncia estas plazas para atender a las personas que duermen a las puertas de un CETI colapsado. Noticias en torno a la crisis de Ceuta. Y luego, crónica internacional. Trump amenaza con bombardear Omán sin piedad si pacta con Irán el control de Hormuz. Afirma que Estados Unidos mantiene un canal abierto con Teherán justo al vencer los 60 días del memorando de entendimiento. Israel mantiene los ataques en Gaza y condiciona la retirada al desarme de Hamás. Netanyahu se niega a detener los asesinatos selectivos, pero accede a que las armas de los islamistas pasen a la fuerza internacional. Y Estados Unidos, que sacude su alianza con Seúl al exigir que se reduzcan los ejercicios militares. En economía, volviendo a Cantabria, el puerto de Santander gana 20.000 metros cuadrados de superficie. A este espacio, ubicado en la zona del polígono de Wisok, se sumará una segunda fase que duplicará esta cantidad antes de fin de año.
Y el gobierno regional impulsará la contratación de jóvenes desempleados con 2,4 millones de euros. Nos hablan también de las disoluciones de empresas en Cantabria, que crecen un 24% entre los meses de enero y julio. Y luego, un trabajador que sufre quemaduras graves por una descarga eléctrica en una factoría de Reynosa. La asfixia fiscal fulmina a 42.500 autónomos empleadores en tres meses. España pierde casi 100.000 autónomos en el último año, pese al récord de ocupación y al tirón del mercado laboral. Y Hacienda, que cederá más IVA e IRPF a las comunidades autónomas sin cambiar el reparto del gasto. Sanidad y educación reciben menos peso del que tienen en el gasto real y Fedea pide reducir a la mitad los servicios generales. Bueno, y hasta ahí la economía en el diario de hoy. Luego ya el deporte. Con el Racing comienza el diario Montañés. Un arbitraje que perjudicó al Racing. Inconformes, titula este periódico. Tres jugadas incidieron decisivamente en el resultado de un Racing Villarreal del que ni locales ni visitantes, pero en especial los cántabros, salieron satisfechos por las decisiones arbitrales que propiciaron el empate en los campos de Sport. En el minuto 18, el penalti para el Racing, señalado en origen como falta. En el 45, fuera de juego de Mikautadze en el segundo tanto, y en el minuto 60 el derribo de Romero, que era el último defensor, a Andrés. Más noticias. Nos cuentan también que Pedro se somete hoy a pruebas tras su lesión. El brasileño tuvo que ser sustituido en el minuto 14 del partido ante el Villarreal por una posible rotura en los isquiotibiales. Y bueno, y nos hablan también de Gustavo Puerta, que fue, nos dicen, el que más corrió. Y el Racing, que entrará en el bombo en octubre, hablando de la Copa. Arana, el último de la fila. El canario no tuvo minutos ante su ex-equipo. Villalibre fue el 9 titular y Zabiri entró en la segunda mitad del encuentro. Luego nos hablan de Rodri, que ya está en Barcelona para abrir su etapa azulgrana. El MVP del Mundial aterrizó ayer tras hacerse oficial un traspaso de 60 millones más variables. Y ya hasta ahí el fútbol, porque luego llegan los bolos. Arranca la gran fiesta de los bolos. El Mateo Grijuela acoge desde hoy hasta el día 28 la semana bolística, con sus cuatro grandes citas competitivas. Nos ofrecen el calendario de esta competición. Y luego ya nos hablan también de vela. Por ejemplo, Mi Gabriela, Ayran 5 y Sig Stardust, vencedores de la Vuelta a Cantabria. La última etapa entre Laredo y Santander puso el broche a la última edición. Y Vingegaard se pierde el resto de la temporada. El ciclista danés se rompió la clavícula en el Tour de Francia y necesitaba parar. Más información en el diario Montañés de Cantabria. Nos lleva también a sus páginas de cultura, por ejemplo, para contarnos que la libertad creativa del cineasta Albert Serra, faro de honor del Festival de Santander. Son asuntos que incluyen hoy en este periódico, en relación también pues con su área de sociedad. El último capítulo de una guerra de clanes deja tres fallecidos en Isla Cristina. El crimen de dos mujeres, una de ellas embarazada y una adolescente sin vínculo con el conflicto, eleva a cinco los muertos en las familias implicadas. Y el gobierno cántabro, que respalda al cuerpo de bomberos voluntarios. Pues así llegamos al final del repaso a los titulares del diario Montañés de Cantabria. Martes 18 de agosto. Vamos a hacer una breve pausa porque enseguida volvemos y lo hacemos con los otros titulares, los del diario Alerta.

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0: Pues venga, vamos con alerta, vamos con los titulares de alerta de este martes 18 de agosto. El primero, la transformación de Cross supondrá un desembolso de 2,8 millones de euros. El gobierno regional financiará con esa cantidad la transformación urbana de Cross en Camargo, con actuaciones en tres calles para renovar calzadas, aceras, zonas verdes, iluminación y mobiliario, manteniendo todas las plazas de aparcamiento. Y la imagen es para un operario del servicio de montes recogiendo aves muertas. Investigan la muerte de un centenar de aves en Suances. Alrededor de 100 aves han aparecido muertas en la ría de San Martín en Suances, principalmente patos, cisnes y tarro blanco, además de algunas gaviotas. La gripe aviar ha sido descartada y se investiga un posible brote de botulismo. El ayuntamiento ha vallado la zona como medida preventiva y analiza las aguas mientras espera que el servicio de montes determine oficialmente las causas de la mortandad registrada. Lo raro es que hayan aparecido todas a la vez muertas. Es extraño. Otros titulares en la primera de alerta. Vivas llevará la situación de Ceuta al Supremo y al Constitucional. Juan Jesús Vivas trasladará al Tribunal Supremo y al Constitucional la situación de Ceuta tras la llegada de unas 70.000 personas desde Marruecos y reclamará al Gobierno central medidas para recuperar la normalidad y atender las emergencias, la emergencia migratoria. Pedraz concentra la causa contra Leire Díez en la Audiencia Nacional. También nos hablan de Renfe, que cancela 11 servicios de cercanías en Cantabria ayer lunes. Pues al menos 11 servicios, que además también hubo otros con retrasos, con acumulación de retrasos. La vuelta al cole en Cantabria supone 420 euros por alumno. Santander compra 8 autobuses híbridos por 3,6 millones de euros. También nos hablan de las atenciones por medusas que lideran las asistencias en las playas de Piélagos. Y Albert Serra, que recibirá el Faro de Honor del Festival de Cine de Santander. También referencia a la actualidad cultural y artística en la primera de alerta. Luego lo de Cross, lo de la inversión de 2,8 millones del gobierno de Cantabria, la transformación urbana de Cross. El Ejecutivo asumirá ese dinero necesario para transformar el entorno de Cross, donde se renovarán tres calles, 17.000 metros cuadrados de calzada y 6.500 de espacios peatonales, además de incorporar vegetación, mobiliario e iluminación. Y nos muestran pues una infografía sobre cómo quedaría aproximadamente esa zona. Castro Urdiales, estudia las ayudas de Camargo para subvencionar nuevos ascensores. Castro, que prepara ayudas para instalar ascensores y estudia el modelo aplicado en Camargo, que ha beneficiado ya a 223 vecinos. Quiñones denuncia el aumento de segundas residencias y Renfe suprime 11 cercanías entre Santander, Torrelavega y Reynosa. Ayer, las incidencias ferroviarias dejaron cancelaciones durante la mañana y la tarde, además de retrasos de entre 30 y 40 minutos entre Santander y Reynosa y transporte alternativo por carretera habilitado. El gobierno refuerza las ayudas a los bomberos voluntarios. Y luego lo de las aves, el centenar de aves que aparecen muertas en la ría de Suances, pues se investiga la aparición de alrededor de un centenar de aves muertas en San Martín. La gripe aviar está descartada y se estudia un posible brote de botulismo mientras permanecen pendientes los resultados de diferentes análisis técnicos. La gripe aviar ha sido descartada como origen de las muertes, nos cuentan, y el Servicio de Montes está analizando los ejemplares retirados mientras se espera a esos análisis. La vuelta al cole costará 420 euros con 50 céntimos por alumno en Cantabria. Continúa encareciéndose la vuelta al cole en España, mientras Cantabria registra el séptimo menor desembolso autonómico. Nuestra comunidad autónoma registra 12 muertes atribuibles al calor en el mes de agosto. y detenido un menor por el robo de 7 bicicletas en Laredo valoradas en más de 6.000 euros. La Guardia Civil detiene a este menor e investiga a otro por sustraer esas 7 bicicletas de varios garajes de una urbanización de Laredo. Más noticias en alerta ya sobre Santander y sobre Torrelavega. Vamos a las páginas de región de este periódico, que comienzan en Piélagos, donde las atenciones por las medusas han liderado las asistencias en sus playas, en las playas de Piélagos. Las picaduras y alergias por contacto con medusas concentraron el 48% de las asistencias, mientras los rescates descendieron hasta 10 durante la primera mitad de la temporada estival. Liencres, que por cierto celebra este fin de semana, nos recuerda alerta, la fiesta del turista. Cabezón de la Sal mejora el camino del Pozo de la Luz a Carrejo, y Cartes estudiará una propuesta para facilitar trámites a las asociaciones. Además, nos hablan también del homenaje de la Sociedad Cántabra de Escritores a Augusto González de Linares. Cabuérniga celebra el cuarto homenaje a Augusto González de Linares con 3 conferencias sobre su legado científico y cultural, la prehistoria cántabra y Manuel Llano. Será los días 18, 20 y 21. También nos hablan de Colindres, que ofrece 40 plazas para su campus infantil. Puente Viesgo reunirá a 25 productores en su mercado. Celebrará los días 22 y 23 de agosto su octavo mercado agroalimentario con 25 productores cántabros y una programación complementaria de música y talleres infantiles. Castro renueva su apoyo a la infancia saharaui y Polanco abre 50 plazas para el programa Madrugadores, también en Laredo, por cierto, está en marcha la recogida de inscripciones de ese programa. Vivas, ya en la Crónica Nacional, avisa al Poder Judicial de que Ceuta está en peligro por la crisis migratoria. El presidente de Ceuta, Juan Jesús Vivas, acudirá a diferentes instituciones del Estado para trasladar la situación de Ceuta, reclama una mayor intervención del Gobierno central, cuestiona la actuación de Mónica García y sostiene que la ciudad había advertido previamente de la presión migratoria. El gobierno refuerza con 1.500 plazas la atención de inmigrantes. El gobierno habilitará esas 1.500 plazas para inmigrantes en Ceuta, donde Saiz defendió la atención humanitaria y el cumplimiento de la legalidad. Y Sánchez, mientras tanto, revisa por videoconferencia su respuesta a la crisis ceutí. El Partido Popular propone reforzar las fronteras y reformar la ley de extranjería. Las iniciativas registradas por el Partido Popular plantean reforzar extranjería, reclamar la intervención de Frontex, reformar la legislación sobre entradas marítimas y conocer las alertas recibidas antes de la crisis. Europa mira a la ciudad autónoma mientras ofrece apoyo a España. Y cambiando de asunto, Pedraz concentra la causa contra Leire Díez en la Audiencia Nacional. El juez Santiago Pedraz incorpora a la Audiencia Nacional la investigación que dirigía Arturo Zamarriago sobre Leire Díez y concentra las diligencias relacionadas con la Fiscalía Anticorrupción y con la UCO. Además, Álvarez deja vacía su silla en la Comisión de Exteriores del Senado. El ministro José Manuel Álvarez no acudió a la comisión sobre Ceuta y el PP anunció medidas judiciales, mientras Vox y Junts reclamaron explicaciones. Bueno, hay más información de la Crónica Nacional. Nos hablan también de esa noche de disparos que reabre la violencia entre clanes en Huelva. 4 personas, una mujer embarazada de 8 meses, el bebé, otra mujer de 62 años y un menor de 16 han muerto como consecuencia de un tiroteo registrado en la barriada del Rocío de Isla Cristina. Más información también sobre economía y luego la información internacional. Trump amenaza con bombardear Omán si interfiere en el diálogo con Irán. Y en deportes, una vuelta a primera mirando de frente. El Racing mantuvo ante el Villarreal su presión alta, verticalidad y vocación ofensiva, generando incluso mejores cifras de goles. Y Sergio Martínez, la revelación en la que ya se fijaron Barça, Madrid y también el Villarreal. Bueno, pues el Laredano que se propone como uno de los grandes jugadores del Racing, sin duda. Golazo que metió en su debut. Bueno, pues son las noticias que hemos destacado hoy del diario Alerta. Antes lo hemos hecho también con el diario Montañés de Cantabria. Faltan 4 minutos para las 10 de la mañana y ese tiempo se lo dedicamos a la música cerca de nosotros.
1: Bueno, pues es una canción de la Coral Salvé que popularizó María Dolores Pradera y la versión de la Coral Salvé de Las Barandillas del Puente.

0: Son las 10, las 9 en Canarias.
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0: Buenos días. El número de menores migrantes registrados en Ceuta desde la entrada masiva del 30 de julio supera los 2.000. Son en total 2.168, según acaba de informar la Policía Nacional, que ya ha identificado a estos niños y adolescentes y los ha puesto a disposición del Gobierno de la Ciudad Autónoma. Las cifras crecen y también la tensión entre el Ejecutivo Regional y el Central. La ministra de Migraciones, Elma Sainz, que continúa en la Ciudad Autónoma para el seguimiento de la crisis, ha apuntado en la cadena SER un cambio de actitud en el Gobierno ceutí respecto a la entrada masiva de 2021 y lo atribuye a presiones de Génova.
2: Bueno, quizás hay un contexto y un entorno y unas directrices desde Génova que complican bueno, eso que para mí es tan importante como es la colaboración entre administraciones y en la cuestión de los espacios es absolutamente imprescindible.
0: Y en Radio Nacional, el vicepresidente de Ceuta, Alejandro Ramírez, defiende que no se puede comparar la situación actual con la de 2021.
3: La situación de ahora, la que vive hoy día 18 de agosto Ceuta, es que en nuestra ciudad hay más de 10-12.000 personas, es decir, lo que entraron en su inicio en 2021 es lo que se ha quedado aquí en nuestra ciudad.
0: El barril de Brent se dispara esta mañana por encima de los $91 tras elevarse el tono en Oriente Próximo entre Estados Unidos e Irán y después de ese ataque a un buque que transitaba en el estrecho de Hormuz. Bolsa de Madrid, ¿cómo están las cosas? David Martínez, buenos días.
4: Buenos días, el petróleo repunta ligeramente, supera esos $91 por barril por primera vez desde finales de julio. El aumento de tensión entre Estados Unidos e Irán sigue preocupando a los inversores después de que Donald Trump haya rechazado la posibilidad de extender el memorando de entendimiento de 60 días, a lo que se suma el impacto de ese proyectil sobre un buque que transitaba el estrecho de Hormuz. Con esto, el petróleo sube de forma moderada, un 0,4% en este momento. También el gas natural suma en torno a un 1% y supera los 62 euros por megavatio hora. En cuanto a las bolsas europeas, cotizan en rojo con caídas cercanas o superiores al medio punto porcentual. Tan solo el IBEX 35 se libra y se mantiene en verde por lo mínimo.
0: Gracias, David. Y en media hora los bomberos de Aragón se concentran en el primer día de huelga indefinida en la que reclaman más medios y personal para hacer frente a los incendios. Los servicios mínimos son del 100% para mantener el operativo en Peñas de Riglos, donde por fin se ha logrado estabilizar el perímetro. La previsión del tiempo para hoy es mala, con rachas de hasta 40 kilómetros por hora y temperatura por encima de los 35 grados. El consejero Roberto Bermúdez de Castro confirma que los vecinos no podrán volver hoy a sus casas.
5: Puede haber algún municipio alejado de las llamas, pero no tenga agua potable, entonces lógicamente, pues no tenga luz. Lógicamente, habrá que buscar que cumpla las condiciones óptimas como incendio forestal y que lógicamente cumpla las condiciones óptimas para poder vivir. Vamos, yo creo que mañana, si todo va bien, mañana sí que va a empezar a haber relojos.
0: A partir del 14 de septiembre se pueden reservar los viajes del IMSERSO. Este año hay plazas a 50 euros y la opción de llevar mascota. Paula García Jaureizar, buenos días.
6: Buenos días. Es la novedad que introdujeron la temporada pasada y que se mantiene para la 2026-2027. El IMSERSO ya está enviando las cartas a las más de 4.600.000 personas acreditadas para poder viajar con el programa. En total ofrecen casi 900.000 plazas, de las que 7.447 son a 50 euros. Están reservadas para aquellos que reciban una prestación igual o inferior al importe de las pensiones no contributivas de incapacidad o jubilación. Además, como dices, se ha reservado otra parte para los que quieran viajar con animales de compañía. El 14 de septiembre podrán reservar su viaje los usuarios preferentes, los que tienen más puntuación por haber viajado el año pasado, por ejemplo, y el 15 será el turno de los no preferentes.
0: Y terminamos con una mirada a la Audiencia Nacional. Ya ha entrado Juan Manuel Serrano, quien fuera jefe del gabinete de Pedro Sánchez en el Partido Socialista y presidente de Correos, está citado por el juez Pedraz en el marco del caso Leire. Son las 10 y 4, las 9 y 4 en Canarias. Noticias ahora de su comunidad.
7: En Cantabria, sus habitantes necesitan un 22% de los ingresos para comprar una vivienda y, en el caso del alquiler, un 27%. Es el resultado de un estudio de Idealista durante el segundo trimestre del año. Este señala que, comparado con el mismo periodo del año pasado, es necesario un 4% más de dinero para adquirir en propiedad una vivienda, mientras que al arrendarla se ha aliviado en un punto. Aún así, en nuestra región sigue siendo necesario menos dinero para hacer ambas operaciones comparado con la media nacional. Por otro lado, un estudiante de la Universidad de Cantabria está desarrollando Trenti Scan, que es una herramienta para combatir las estafas a distancia a la hora de arrendar una vivienda por Internet. Gracias a la ayuda de verificadores, se comprueba si un anuncio virtual es cierto o falso. Aunque se plantee su lanzamiento el mes que viene, ya se han hecho diversas pruebas y verificaciones de viviendas. De hecho, su desarrollador nos lo ha explicado, Ibai Ruiz.
8: tenemos un apartado de compra-venta de viviendas donde se revisa el piso más a fondo, no solo un verificador local que puede ser una persona de por la calle, sino una persona formada para saber si el piso está bien de verdad y ver verdaderamente cómo está el hogar donde vas a vivir.
7: La policía local de Santander ha sorprendido a un joven de 20 años por conducir en sentido contrario, sin luces y sin carné. Según ha comunicado el cuerpo de policía, el suceso ha tenido lugar este martes a las 12 y 10 de la noche en la calle Alta. El vehículo fue interceptado por circular en sentido contrario, como hemos comentado, y además al autor de los hechos se le imputa un supuesto delito contra la seguridad vial. Mejor dicho, se le está investigando. En cuanto al tiempo, Cantabria no tendrá avisos activos por altas temperaturas, que es algo que ocurre en otras zonas cercanas de otras autonomías. No obstante, las máximas van a alcanzar a rozar los 30 grados en puntos como Reynosa y Potes. Es todo, siguen informados en esta sintonía.
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0: Bien, pues todos los días a esta hora Tomás nos trae la agenda bajo el brazo y nos la cuenta en versión viva voz. ¿Qué tal? Buenos días de nuevo.
1: Pues hola otra vez. Bueno, y poquito a poco, como es lógico, la agenda va perdiendo días a lo largo de la semana, pero no siempre pierde actividades, ¿eh? Y hoy lo podemos comprobar porque, por ejemplo, comenzamos así. A las 7:30 de la mañana de hoy ha arrancado una iniciativa que se ha sumado pues en los últimos días a nuestra agenda. Se trata de esa iniciativa de recorrer una maratón para romper el silencio. Es el lema, es el eslogan de este proyecto que está realizando un bombero de profesión que se llama Jaime Domínguez por la playa Salvé de Laredo. Desde las 7:30 de esta mañana, Jaime Domínguez está proponiendo a quien lo desee, pues por ejemplo, runners, clubes deportivos, asociaciones, vecinos o cualquier persona que lo desee, pues que apoye este proyecto que trata de dar visibilidad al cuidado de la salud mental y a la prevención del suicidio. ¿Y cómo se puede colaborar? Bueno, pues simplemente acompañando a este bombero atleta, pues en algún tramo de ese recorrido de 42 kilómetros que está realizando a lo largo y ancho de la playa Salvé de Laredo. Hasta la 1:00 p.m. tiene previsto estar corriendo y ya saben, ayer lo hacía a través de nuestros micrófonos. Jaime Domínguez nos invitaba a todos a participar, a correr, pues el que quiera un kilómetro, el que quiera 10, 10. Pues quien quiera, pues puede sumarse a esta iniciativa a lo largo de toda la mañana. Romper el silencio es el nombre de esta iniciativa que se está desarrollando por toda España. Ayer estuvo en Castro, hoy en Laredo y mañana en Santander. Luego les contaremos más, por si se quieren animar, ¿eh? Bueno, y además en nuestra agenda hoy, recordamos, a las 10:30 de la mañana arranca una nueva cita con la Atalaya Salvaje, ese programa de educación ambiental que el Ayuntamiento de Laredo ha puesto en marcha este año, este verano, de la mano de Diego de Vallejo, educador medioambiental pejino, que está por las mañanas, martes, miércoles y jueves, en la Atalaya, con distintos grupos de chavales, jóvenes y también, como es el caso de hoy, pues con niños más pequeñitos, ¿eh? Porque hoy tiene taller para primera infancia, siempre relacionado naturalmente con el medio ambiente. Más cosas. Amil tiene sus actividades de verano: yoga, cardio dance y relajación, pilates y pilates yoga fusión a lo largo de todo el día. Y hoy, como todos los martes por la tarde, la Feria del Libro invita a los más pequeños y a su familia a asistir a su sesión de promoción de la lectura, con, por ejemplo, una sesión de cuentacuentos, que es lo que vamos a tener hoy en el patio del Pepe Alba, del Colegio Pepe Alba, junto a la calle López Seña, desde las 6:30 de la tarde. Actividad gratuita, de asistencia gratuita, con el gran Julianini, que hoy nos presenta Animales de Cuentos. Y a las 8, hoy tenemos gospel, tenemos concierto de gospel con el grupo Gospel Family en la iglesia de Loreto. A las 8 hay misa y después de la misa arrancará el concierto al que nos invitan a asistir, con acceso libre para el público. Lo organiza, repito, el coro Gospel Family, con la colaboración del Ayuntamiento de Laredo. Alrededor de las 8:30 en la iglesia de Loreto, allá al lado del Carlos V. Y hay otro concierto. También hay otro concierto, en este caso en el Real Club Náutico de Laredo, a las 9 de la noche en esta ocasión. Concierto de verano de la Coral Salvé de Laredo, ahí en el centro, en el Real Club Náutico de Laredo, para sus socios, con la dirección de José Luis Ocejo y con el acompañamiento al piano de Raquel Marcos de la Rúa. Será a partir de las 9 de esta noche. Y claro, la cita hoy en Laredo, en el programa de verano, nos lleva por las tierras de Cantabria. Ese es el nombre de la muestra internacional de folclore que hoy nos va a presentar a las 9 de la noche al ballet folclórico de Tupamarca de Chile. 9 de la noche, recuerden, no hay entradas disponibles ya para ver el concierto sentado, pero lo que sí se puede hacer es asistir al concierto de pie. Además de forma gratuita, ¿eh? En la parte posterior del aforo de los jardines de la Casa de Cultura, donde comenzará el concierto a partir, recuerden, de las 9 de la noche de hoy. Mañana miércoles a las 10 y media tendremos nueva sesión de Atalaya Salvaje en la Atalaya de Laredo. Tendremos Pilates Playero con la gente de la UNATE por la mañana en la Playa Salvé, ahí a la altura de las Casas de los Pescadores. Y Amil hará su taller de yoga a partir de las 8 de la tarde. Además, mañana miércoles es el día en el que le diremos adiós a una nueva edición de los cursos de verano de la Universidad de Cantabria en su edición de este año 2026. Tanto la inauguración como la clausura se programan en Laredo de forma tradicional. La inauguración fue en la iglesia de Santa María y la clausura va a ser mañana, miércoles, día 19, a las 7 de la tarde en el Centro Cultural Doctor Velasco de Laredo. Durante la clausura, a la que asistirán autoridades tanto académicas como políticas, locales y regionales, podremos escuchar también la tradicional conferencia de clausura, que este año lleva por título Género y Urbanismo, Retos y Experiencias. La va a impartir Inés Sánchez de Madariaga, del Real Colegio Complutense, en la Universidad de Harvard. Pues eso será mañana a las 7 de la tarde. El jueves tenemos la cuarta y última jornada deportiva que ha organizado el Ayuntamiento de Laredo de la mano de la iniciativa estival El Cencerro Joven. Ya saben que los participantes, los jóvenes que participan en esta iniciativa, pues se están acercando en estos últimos días a deportes autóctonos y a otras modalidades, pues como pueden ser el fútbol sala, el bolopalma, el remo. Y la última cita, la del jueves, es para el vóley playa. Pues eso, lo dicho, todos los participantes, nos cuentan, optarán a diferentes premios, entre los que se incluyen clases de vela en el Real Club Náutico de Laredo, una quincena en el campus del Cencerro Joven o un paseo en barco por la Bahía Pejina. Si quieren consultar si hay alguna plaza disponible para la actividad de este jueves, pues tienen que enviar un correo electrónico a la siguiente dirección: el Cencerro Joven, todo seguido, elcencerrojoven@gmail.com. Tenemos también Atalaya Salvaje el jueves con Diego de Vallejo. Tenemos también las actividades de verano de Amil: yoga, cardio, danza y relajación, pilates y pilates yoga fusión. Y el jueves tenemos nuevos jueves divertidos a las 6:30 de la tarde en el Parque de los Tres Pescadores, programa de ocio infantil que organiza el Ayuntamiento de Laredo para el disfrute de no solo los niños sino toda la familia, de la mano de Tamara Ruiz de Alianza Ocio. De 6:30 a aproximadamente a las 8:30 de la tarde, con un montón de juegos. Jugamos juntos, es el título que se le ha puesto a la iniciativa de esta semana, el jueves a partir de las 6:30. Y a las 8, en el mismo lugar, en el Parque de los Tres Pescadores, tenemos espectáculo de bailes de salón con la compañía Raúl Campo. Podemos asistir como espectadores de forma gratuita, por supuesto, en esta actividad que organiza la Asociación de Baile Movimiento de Laredo. El jueves, recordamos, a las 8 en el Parque de los Tres Pescadores de Laredo. El viernes veremos ya, por ejemplo, las barracas funcionando en la Alameda del Bosque. Es el primer día en el que se anuncia la presencia de las barracas en Laredo, en principio hasta el 30 de agosto. El viernes tenemos Pilates con Amil a las 10 de la mañana y el viernes tenemos dos estrenos en el cine Doctor Velasco de Laredo. A las 5 y media de la tarde, la película Marsupilami. Es una película francesa de aventuras, es una comedia de aventuras para toda la familia. Y luego, esto a las 5 y media. Y luego a las 8 nos presentan el final de Oak Street, la segunda película que vamos a ver durante el fin de semana. Es una película estadounidense con Anne Hathaway, con Ewan McGregor en los principales papeles protagonistas. Una película de intriga con la prehistoria, los dinosaurios, en fin, aventuras también en el cine de Doctor Velasco en este verano de 2026. El final de Oak Street a partir de las 8 de la tarde del viernes. Y música, espectáculo musical para el viernes en el Parque de los Tres Pescadores. Tenemos tributo a Mecano. El espectáculo se titula Viaje a Venus y es uno de los programados en el marco del programa regional Cultura y Territorio. Será a las 9 de la noche, también asistencia gratuita a este espectáculo musical que podremos ver y escuchar en el Parque de los Tres Pescadores con los grandes éxitos de la banda Mecano. El viernes también es el día en el que arranca una nueva prueba hípica en el Centro Hípico Laredo, en este caso el Campeonato de Cantabria de Caballos y Ponis, que va a tener lugar durante todo el fin de semana, viernes, sábado y domingos. El sábado, además de la hípica, en el Centro Hípico Laredo tendremos dos sesiones más de cine, en el Cine Doctor Velasco, 5 y media y 8 de la tarde, recuerden. El domingo le vamos a decir adiós ya a la Feria del Libro Antiguo y de Ocasión, porque el domingo es el último día, la clausura de esta iniciativa que ha estado con nosotros en las últimas semanas en la calle López Seña de Laredo. Y el domingo tenemos también nueva edición de la Marcha contra el Cáncer en Laredo. Este domingo, día 23, la Asociación Española contra el Cáncer en Cantabria organiza desde las 10 y media de la mañana la cuarta edición de la Marcha contra el Cáncer en Laredo. El inicio de la marcha será desde el Parque de los Tres Pescadores, una marcha de 7 kilómetros para todos los públicos y accesible al 100% durante todo su recorrido. No es una competición, sino que es una iniciativa que busca recaudar fondos para apoyar la investigación oncológica e impulsar los servicios gratuitos que esta asociación ofrece a pacientes y familiares, pues para seguir así aumentando la supervivencia en cáncer y una atención integral a los pacientes y a sus familias. Recordamos el domingo, Marcha contra el Cáncer en Laredo. La inscripción se realiza en dos modalidades. Quien lo desee puede comprar, puede adquirir el dorsal, que cuesta 5 euros. Y luego, quien quiera, además del dorsal, puede comprar la camiseta. Si se opta por esta segunda opción, son 12 euros. ¿Y dónde hacerlo? Pues a través de, por ejemplo, escaneando el código QR que aparece en los carteles de la iniciativa, a través de la plataforma online Rock the Sport, o también de manera presencial, en la sede de la asociación, aquí en la calle Escultor José Grajera, en la asociación de Laredo. O si no, bueno, pues el mismo domingo antes de la marcha o incluso el sábado se ha podido también realizar las inscripciones el sábado pasado de 12 a 2 en una mesa informativa que ha instalado la asociación. Bueno, pues eso, el domingo en Laredo, 10 y media de la mañana, Laredo en marcha contra el cáncer. El domingo tendremos mercadillo, sí, a las 9 y media de la mañana en la Avenida de España. El domingo tendremos bailables de verano a las 8 de la tarde en la Plaza de la Constitución. Tenemos también dos nuevas sesiones de cine en el Doctor Velasco. Tenemos los conciertos de la Atalaya, que se despiden también con una guinda, vamos, fantástica, como es el concierto de Guaraná y Lorca, que van a estar a partir de las 8 de la tarde en la Atalaya de Laredo. Ya desde las 6, como siempre recordamos, ambiente musical con la sesión DJ de Russell Simoni. Pero tenemos más cosas el domingo, porque el domingo a las 9 de la noche, ocasión para disfrutar con el concierto de verano del coro juvenil Aila de Laredo, que va a estar acompañado también por otros músicos locales. Va a ser el domingo en la iglesia de San Martín. Es una ermita pequeñita que tiene el aforo muy reducido, así que ténganlo en cuenta. Para encontrar sitio hay que acudir a la iglesia con tiempo. El concierto comenzará a las 9 de la noche. Es de acceso libre y gratuito para el público. El concierto de verano del coro juvenil Aila, el domingo a las 9 de la noche. Y una cita más para el domingo a las 10 de la noche. Cine de verano en el foso del Paseo Marítimo de Laredo, cine al aire libre con la película Mufasa. Recordamos siempre también las exposiciones que tenemos en Laredo a día de hoy para disfrutar esta semana. El Laredo Espacio de Arte Casa de la Villa tiene dos exposiciones. En su planta baja, Flores para una batalla, con la pintora santanderina María Jesús de la Concha. Esta exposición funcionará hasta el 6 de septiembre. Y un poquito más, hasta el 27 de septiembre tenemos Sin Tema, en la primera planta del mismo centro, la exposición de escultura del escultor José Cobo Calderón, el escultor santanderino José Cobo, que estará en Laredo también, repito, hasta el 27 de septiembre en la primera planta del Laredo Espacio de Arte Casa de la Villa. El viernes abre sus puertas de nuevo, este fin de semana, el Centro de Interpretación del Último Desembarco de Carlos V con la Asociación Cultural El Palenque. Tenemos también la exposición Renacer de Lidia Sancho en la Oficina Regional de Turismo hasta el 27 de agosto, hasta el jueves de la semana que viene. Las visitas libres a la Iglesia de Santa María se realizan de lunes a viernes en horario de mañana y tarde, y los sábados solo por la mañana. Ya hemos dicho que la Feria del Libro Antiguo y de Ocasión cierra sus puertas este domingo, día 23 de agosto, así que si quieren visitarla, pues ya saben, tienen toda esta semana para hacerlo. Y luego, como servicio público, el servicio de transporte de la barca del Puntal a Santoña funciona todos los días de 9 de la mañana a 8 de la tarde, y el punto limpio en Laredo, que funciona de martes a viernes de 9 y media a 2, y los sábados un poquito más de tiempo, de 9 de la mañana a 2 y media de la tarde. Así viene nuestra agenda semanal, que recordamos todas las mañanas aquí en la sintonía de Radio Laredo.
0: Pues claro, y desde luego estamos esperando, por ejemplo, escuchar a Lorca y Guaraná, que vienen en combo, ¿eh? No vienen, ya sé, ya ayer tenía dudas, hoy ya sé más cosas sobre ese concierto. E incluso me dicen que van a estrenar en Laredo la canción que van a publicar juntos el próximo mes de septiembre. Así que, bueno, pues atento a ellos, este concierto, pues del próximo domingo por la tarde-noche en la Atalaya. Gracias, Tomás.

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0: Las 10 de la mañana y 31 minutos, tenemos todavía un ratito para contar otras cosas. Tomás, ¿qué te parece si lo primero que hacemos es actualizar la información de lo que está pasando en el paseo marítimo entre el puerto y el Puntal?
1: Pues sí, porque hay alguien por ahí...
0: ¿Corriendo una maratón?
1: Corriendo mucho, en pro de la salud mental.
0: Sí. Sí, sí, para motivar y dar a conocer los ecos de una terrible epidemia que tenemos en nuestra sociedad, que es la de los suicidios, que de la que no se habla nada. Eso es lo que nos contó ayer Jaime Domínguez, el bombero que está en marcha y pone en marcha esta campaña. Vamos a escuchar los 5 minutos que duró la entrevista de ayer, sobre todo porque todavía... os da tiempo, a ti y a mí no, porque tenemos que estar aquí hasta la 1:30, pero a cualquiera de los que nos están oyendo y que tenga la mañana más o menos libre, o un ratito, le da tiempo a sumarse a la carrera que está ahora mismo protagonizando Jaime Domínguez. Escuchad la entrevista y a las 11:30, cuando lo veáis pasar por el Parque de los Tres Pescadores, sumaros a su proyecto.
2: Así resumido, exactamente. Hacer 95 maratones consecutivos, bueno, más mis días de trabajo, para alcanzar la cifra que son esos 3.953 kilómetros, que es la cifra de la última que tenemos oficial en España de fallecidos, que es del 2024, y fue para los 3.953.
0: ¿3.200 o 900?
2: 900, 3.953.
0: 4.000 personas en el año 2023 se quitaron la vida en nuestro país.
2: Sí, bueno, esta cifra es 2024, pero 2023 también,
0: 24.
2: Incluso eso, un pelín por encima de 4.000. O sea, llevamos varios años que son datos públicos, que son públicos del INE, del Ministerio de Salud. Y bueno, pues sí, ya son inercia de unos cuantos años en las cifras, pues yo creo que hablan solas, ¿no? Son 11 personas al día fallecen de media en España y bueno, pues ahora a mí creo que supone algo demasiado elevado como para no estar... trabajando eso, bueno, por lo menos en cuanto a la visibilización.
0: Sí, que es cierto que a lo largo de nuestra vida todos hemos tenido siempre a alguien más o menos cercano, que se ha quitado la vida, y eso es algo incomprensible, muy duro. ¿Y por qué tu empeño, Jaime? ¿Por qué?
2: Una pequeña mezcla entre, desgraciadamente en mi familia, pues 3 pérdidas, podríamos decir 4, ya que una íntima amiga de mi mujer también hace un año. Eso te hace también pensar, son cosas que pues bueno, te tambalean, que en tu familia ocurran cosas así, pero luego yo aparte de mi trabajo pues

0: algo que también en el día a día vivimos, tenemos cada vez más intervenciones de este estilo, es ya algo rutinario, el trabajo de tentativa de suicidio que a lo que nos enfrentamos en este caso en bomberos, seguramente policía también, primeros intervinientes, y bueno, pues al final te genera esa necesidad, ¿no?, de decir, hacer algo. Yo soy siempre de hacer algo, es mi característica, para bien o para mal, pero es que no, por estar quieto, y bueno, ya he hecho varias cosas. Años solidarias corriendo, pues un poco buscando visibilidad o otro tipo de ayuda, y en este caso para mí no es una causa, es la causa, o sea, no, yo para mí ahora mismo no hay una causa en España más grave que esta, que encima afecta a gente de unas edades muy complejas cada vez más también, que son nuestros jóvenes, nuestros hijos, y que también yo creo que la sociedad como tal tiene que avanzar en el por lo menos en saber que tenemos ese problema. Las cifras que son reales, que esas cifras tienen nombres y apellidos, que lo podemos tener al lado, que podemos ser nosotros mismos y no lo sabemos tampoco, que sin darnos cuenta nos estamos yendo hacia un final también muy doloroso, y que el primer camino de arreglar siempre un problema, yo tengo tres hijas y yo cuando hablo con ellas siempre digo lo mismo, que al final para poder arreglar un problema, pues lo primero es saber que lo tenemos. Y yo creo que ahora mismo como sociedad en general, creo que la gente no es consciente de las instituciones, sí, pero la gente normal, como yo digo, la gente de a pie, pues quizás no, y el silencio en estos años no ha ayudado, las cifras no lo dicen, que no está siendo una ventaja ese silencio, los supervivientes con los que he hablado, y no son pocos, todos, sin excepción, te dicen que el silencio es lo que más les dolía en esa situación.
1: El peor,
0: que para ellos eso es algo devastador. Estás sintiendo algo en lo que tu vida está pendiente de un hilo en ese momento, de tanto sufrimiento, y ver que es algo que estás solo, que ni siquiera la sociedad casi reconoce como algo real, y tu vida está a punto de irse, eso pues no puede ser. Bueno. Entonces, bueno, pues esto es un poco todas esas motivaciones que me llevaron a decir, bueno, voy a hacer algo que tenga un reclamo deportivamente seguramente de nivel mundial, pues para simplemente llamar un poco lo que es la atención, pues para hacer lo que estamos haciendo tú y yo ahora. No hablar de los kilómetros que hago, sino de por qué lo hago.
1: Vale. Entonces, ¿qué quieres de los laredanos mañana y de los visitantes, los turistas, las personas que están pasando unos días en Laredo? ¿Qué tenemos que hacer? ¿Qué es lo que nos pides?
0: Bueno, pues os pido cariño. Al final, cuando uno va tan sometido como yo, al final no hace falta venir a correr un maratón, por supuesto que no. Esto es totalmente participativo, está publicado el punto de reunión donde vamos a estar.
1: El Parque de los Tres Pescadores.
0: El Ayuntamiento, sí. También, exacto. Ahí va a estar el coche del proyecto, que a ese punto estaremos durante toda la mañana volviendo, pegaré un traguillo de agua, ahí es donde aprovechamos un pequeño descanso siempre, cada 8 o 10 kilómetros. Y donde la gente pues a veces se une a media mañana, corre un ratito, o sea, quien quiera hacer un poco de correr con nosotros puede correr un kilómetro y sentirse dentro de esto, que verá que es bastante intenso, esto es muy bestia.
1: Sí.
0: Y yo voy despacio, aquí no hay, esto no es una carrera, vamos fuera del trazado del tráfico, o sea, que puede venir quien quiera. Quien no quiera a nivel deportivo, simplemente si ya sabe que vamos a estar y ve la camiseta, que es muy característica, que ya la gente me conoce por la camiseta, y nos ve, pues un pequeño ánimo siempre va a ayudar, y que vengan si quieren al final con el ayuntamiento que tenemos en el mismo sitio, pues la recepción final en el mismo sitio, pues,
1: hacia la una,
0: bomberos con policía a la una, y ahí se haremos ese final donde ya nos hacemos unas fotos y donde ya pues bueno, pues ya hemos terminado, conversamos, y es un poco lo que se pide, y que lo compartan. Eso se trata de que cuanta más gente se entere de una actividad como esta, para al final enterarse de la causa, realmente lo que se busca, solo se busca visibilidad, no hay ningún tipo de beneficio económico, no se pide nada, no hay crowdfunding, no hay nada.
1: Vale.
0: Es el que el deporte nos sirva como, pues eso, como herramienta, como altavoz, que para todo esto de la salud mental queda muy bien, y bueno, pues mañana corremos en un paraíso. Yo, Cantabria para mí es tierra propia, mi madre, toda mi familia de mi madre es de Cantabria. Y así que bueno, después de muchas maratones que llevo, ya 67, pues ahora ya estoy entrando en terreno muy conocido, así que estoy encantado de correr por aquí ahora mismo.
1: A ver si lo he entendido bien. Yo no puedo ir a las 7:30 de la mañana cuando arrancas, pero si puedo ir a las 9:30, cuando pases por allí, me sumo a ti en uno de los giros hacia el puerto o hacia el Puntal, corro un ratito contigo.
0: El puerto, el Puntal, exacto. Sí. Más o menos cada 50 minutos, una hora, estaremos por donde está la furgoneta, que la verán. A veces llevamos un segundo coche del proyecto. Entonces, ahí, si en ese momento no estamos, si se queda ahí la persona, si tú estás en ese momento, vas ahí, me esperas, ahí voy a pasar. Ajá. Y vamos a parar y te puedes enganchar. O sea que cualquier momento de la mañana, hay gente que ha venido, por ejemplo, en Castellales, ha venido solo al final. A ver simplemente el final. O sea, que todo es válido.
1: Aunque solo sea salir en la foto, da igual. Pero que la gente... lo importante es que lleves, claro que lleves un rato 15, otro rato 6, otro rato 8 y otro rato 35, ¿no? A tu alrededor, ¿no? Eso es lo importante para el reto, ¿no? O para el proyecto, ¿verdad? Bueno, y que hablemos los medios de suicidio y que hablemos de esa situación que se produce en nuestra sociedad. Ese es el gran objetivo.
0: Hablando, estamos ayudando a mucha gente que está muy pendiente de este proyecto, que está ahí detrás, que todos los días nos escribe, de asociaciones, de gente con unas situaciones muy complejas y está siguiendo el proyecto todos los días, día a día, todos los días nos escribe. Y bueno, pues les está ayudando, les está dando esperanza, están viendo que ahí fuera se está hablando de algo por lo que ellos están sufriendo y les está reconfortando. Yo creo que ya solo con eso merece la pena que todos, cada uno de la manera que pueda, pues hago un pequeño esfuerzo y bueno, que hay que ayudar a mucha gente que está en el salón de su casa que no se atreve ni a salir a la calle.
1: Bueno, estás disfrutando de buen tiempo, por lo menos para correr, ¿no? No es asfixiante.
0: Sí. ¿No? Que vengo desde la zona de Málaga, Murcia, que todo ha sido precioso, pero me he estado corriendo a 18 grados más y ahora mismo esto es un bálsamo.
1: Un paraíso. Información, proyecto Romper el Silencio, habrá en redes sociales y en varios sitios, podemos encontrar más información, ¿verdad, Jaime?
0: Sí, sobre todo Instagram es donde más lo pueden encontrar, de lo que es proyecto Romper el Silencio, o en el mío propio, que es donde lo ponemos, que es Jimmy Go, vamos, Jimmy en inglés, digamos. Sí. Si ponen proyecto Romper el Silencio ya encuentran ahí las horas de cada etapa, dónde vamos a correr, así que todo lo tienen por ahí.
1: Bueno, pues muchas gracias por informarnos. Tienes una entrevista obviamente mucho más amplia, pero no es el momento. Sé que estás a punto de ser recibido también en Castro, en el ayuntamiento, así que muchas gracias, Jimmy, por invitarnos. Que sea mañana una exitosa batalla o carrera o no sé cómo, o como jornada. Y nada, pues que sigue con esta iniciativa y te felicitamos desde aquí honradamente, Jaime Domínguez. Un abrazo.
0: Muchas gracias. Pues un abrazo grande.
1: Mañana te recibimos con los brazos abiertos en la red.
0: Hasta mañana. Hasta mañana.
1: Bueno, pues es realmente especial, es realmente singular esta iniciativa de la que hoy Laredo y su paseo marítimo entre el puerto y el Puntal pues son protagonistas, también gracias a Álvaro Bolívar, que le ha coordinado un poquito las tres etapas de Cantabria, la de ayer de Castro, la de hoy de Laredo y la de mañana en Santander.
2: Pues le hemos recibido esta mañana a Jaime. Esta mañana estaban en el Parque de los Tres Pescadores. He podido estar con ellos unos minutos también con el concejal de deportes, con Alejandro Abad, y con el coordinador de deportes del ayuntamiento, José Luis Rivero. Ahí han estado con él, pues justo antes de eso, de que arrancara esa prueba, esa simbólica prueba del maratón de Laredo hoy.
1: Pues nada, ahí tenés en su Instagram, Jimmy Go, bueno, sabemos las etapas, ¿no? Esta que está acometiendo ahora mismo y a la búsqueda de esos 3.953 kilómetros de recorrido, uno por cada víctima del suicidio en España en 2024, realmente impresionante. Bueno, cambiamos de asunto. Tomás, vamos con un aviso de corte de agua. Claro, los que lo han padecido ya vamos un poco tarde, pero a lo mejor no saben por qué el corte de agua en la calle Duque de Ahumada, de nuestra localidad, en toda la zona de ingreso en Laredo desde la pesquera. Con motivo de una reparación se va a proceder a cortar el suministro de agua en la calle Duque de Ahumada, a la altura del cuartel de la Guardia Civil, hoy martes 18 a lo largo de la mañana. Bueno, pues hay una obra ahí de saneamiento muy potente y supongo que tenga que ver también con esta actuación, una obra del gobierno de Cantabria, que es la que está condicionando un poquito el acceso a Laredo en ese área también en este verano. Y bueno, voy a asomar a la ventana a ver cómo va el asfaltado, porque va a ocupar prácticamente toda la semana de la calle Comandante
2: hasta el viernes,
1: ¿no? Pues ahora mismo las máquinas están haciendo un enorme hoyo ahí junto al campanario de la Iglesia de los Padres Trinitarios. y bueno, pues cuestiones de también, no sé si de saneamiento, de conexiones soterradas y subterráneas. Y de momento, pues el asfaltado todavía no ha arrancado. Está el fresado, eso sí que se ha realizado, ya prácticamente está acabado desde la jornada de ayer, pero pues no, de momento no se ha iniciado lo que es la propia labor de asfaltado.
2: Sí, estaban trabajando en el saneamiento justo en el tramo de Comandante Villar, que está cerrado justo al lado de Fotocaren. Ahí hay, en ese cruce, han abierto un gran socavón en la calzada, porque debe haber algo del saneamiento que hay que trabajar en ello, y estaban esta mañana con el tema.
1: Y yo he utilizado la operación bypass al al parking. Y bueno, pues está bien. Oye, han rebajado, digamos, los saltos, los escalones, y se entra y se sale pues a velocidad lenta, pero bueno, pues de forma adecuada y apropiada. Está muy bien señalizado. Ayer no lo vi, pero hoy sí, hoy ya buscándolo, pues ya lo he encontrado y he podido aparcar ahí. Si alguien quiere aparcar a las 2:30 pasadas, dejaré un hueco libre.
2: Oye, déjame también enviar un mensaje a todo el que quiera irse de ruta de senderismo con la gente de la Peña 7 de Abril Aitor Paredes, que se van mañana de ruta. Mañana a las 10:30 de la mañana salen desde el Puntal en el barco, en la barca, para pasar a Santoña. Se van a pasar el día y invitan a cualquier persona que esté interesada en que vayan con ellos, que les acompañen.
1: Qué bien.
2: Así que, bueno, la manera más fácil de ponerse en contacto pues es a través de su perfil en Instagram, que no hay más que poner en el buscador de Instagram 7 de Abril Aitor Paredes, todo seguido.
1: Sí.
2: Y ahí tienen el contacto.
1: Bueno, para, esta peña tú, ¿no? Para. Vale, el otro día estuve comiendo con un socio y me dice que, bueno, que están entusiasmados también con la idea y la propuesta, y que, bueno, no solo es atletiquismo o atleticismo, sino que también hay mucho laredanismo en este grupo, en este colectivo. Es gente que veranea en Laredo, gente que vive aquí en Laredo, y que es la peña más numerosa del Athletic de Bilbao. Esto sí, me lo aseguró el presidente hace una semana, que estuvimos hablando con él. Pues nada.
2: No hay en España, no hay una peña del Athletic más numerosa que la de Laredo. La verdad es que es llamativo, ¿no?
1: Pues eso. Que a disfrutar. No sé cuándo juega el Athletic el primer partido. La verdad es que está inicio de liga.
2: Hoy, ¿no? No juega hoy contra el Laredo.
1: No, hombre, hoy es el Bilbao Athletic. Que está en primera RFEF, que le va a pegar un repaso al Charles, que ya verás. Que ya. Bueno, digo, presumiblemente, ¿no? Porque además ellos están mucho más preparados porque empiezan la liga ya este próximo fin de semana. El Bilbao Athletic, hablo, ¿no? El Laredo. El Laredo empieza el 5 de septiembre. Y bueno, pues vamos a ver el partido. Los socios que hayan renovado el carnet entran gratis ya esta tarde a las 7 en San Lorenzo. Pero no, el otro es que esta liga de primera división en diferido o en formato empiezo cuando me da la gana, pues la verdad es que nos tiene a todos un poco ojipláticos. El Racing ayer estaba en posición Champions. ¿Por qué? Pues porque todos los demás no han jugado. Hasta el domingo solo había habido 3 partidos. Ayer empataron el Elche y el Depor, y hoy creo que juega el Atlético Madrid, si no me equivoco. Pero es que no hay quien se. O estás todo el día encima de ello, leyendo el Marca o viendo el Chiringuito, que no sé si lo hay, que creo que no, que todavía no ha debido haber, o no hay forma de enterarse. Hoy. Espera, sí, aquí lo pone el Diario Montañés. Gracias, Diario. Atlético Málaga, hoy a las 21 horas. Y luego, ya, esta jornada se va a rematar el 25, 26 y 27 de agosto. Pero es que el 25, 26 y 27 de agosto, por ejemplo, el Racing juega frente al Getafe. No, lo va a hacer este próximo fin de semana. Jolín, qué lío, de verdad, de verdad. Esto ya sabéis que es porque los equipos que tenían jugadores en el Mundial pues solicitaron retrasar su inicio liguero. Vale, pues si ellos lo dicen, pues será así, pero esto es una chapuza. A ver, es una chapuza. Bueno. Es una chapuza. No sé cómo lo han hecho en otras ligas. Pues si tienen que jugar sin mundialistas, pues que jueguen sin mundialistas, chicos. No sé. En fin, nada. Que no sé. Es, No sé si tengo buen criterio o no. Seguramente habrá quien me lo... Seguro que Tebas me lo contrarrestaría.
2: La noticia de las últimas horas ha sido el fichaje de Rodri, ¿no? Del MVP de la selección española.
1: Sí.
2: Del Mundial.
1: Sí.
2: Por el...
1: 70 millones. Eso dicen, 70 millones. Sí, uh-huh. 70 millones.
2: ¿Y he querido oír que le ha dicho que no al Madrid?
1: Bueno, no sé el caso, no sé, Tomás, no. Al principio lo quería el Madrid y no sé qué pasó ahí y rompieron negociaciones y al final ha acabado en el Barça. Que está, claro, la hinchada de culé pues está entusiasmada. A ver, 10:49, 22 grados de temperatura en la calle, va despejando, poco a poco, a ver si, ¿no? Ya que es el único día que puede hacer sol de la próxima semana entera, porque hasta el lunes lo siguen dando malo. Ah, sí, se está despejando del todo, sí, en cualquier momento ya se va a imponer el sol, ¿eh? Aquí, por ejemplo, al sur ya prácticamente no quedan nubes, ¿eh? Así que, vale. Venga, quien tenga ganas de playa, playa. ¿Me entendéis, no?
2: Sí, que aproveche. Sí.
1: ¿Que se ha despejado ahora a las 11 de la mañana? Pues a la playa, porque no vaya a ser qué. ¿Que a la tarde sigue despejado? ¿Y queréis más playa? Pues más playa. Pero esto es el tiempo aquí en el norte, o por lo menos fue siempre así, ¿no? De aprovechar ratucos o lo que fuera menester. En julio no ha hecho falta este aviso, porque la verdad es que ha sido un agotador de días de sol, días de calor. Junio también fue, bueno, pues un tostadero. Y ha llovido poquísimo y ahora agosto pues está comportando de una manera diferente, con días con más nubes, temperaturas más suaves, más habituales, digamos, de las de nuestros tradicionales veranos. Y claro, para la gente que quiere playa, sol, pues agosto está siendo una chufla. No está haciendo malo, está haciendo bueno.
2: Tampoco nos podemos quejar mucho, ¿eh?
1: Ya. Vale, pues una dana va a seguir marcando el tiempo esta semana. Va a haber un vaivén térmico y fuertes tormentas a partir del miércoles, en cualquier punto prácticamente de la mitad norte de la península, ¿eh? Tras un lunes en el que la dana se situó en el Golfo de Cádiz, Canarias y trajo nuevas precipitaciones, este martes se volverá a alejar ligeramente de la península, dejando una jornada algo más estable. Pese a ello, también se esperan chubascos, especialmente en el área de los Pirineos y en el sistema ibérico. De cara al miércoles, la dana volverá a acercarse a la península, siendo además reabsorbida por una vaguada que avanza desde el Atlántico, que esto es lo que nos va a afectar, la vaguada esta. Por tanto, este día se esperan chubascos importantes en el interior de Galicia, en la cornisa cantábrica, en el interior oriental de Andalucía, bueno, y otros puntos de la península. Y rachas de viento muy fuertes, especialmente durante la tarde, tormentas intensas que traerán granizo y algunas de estas lluvias incluso podrían ir acompañadas de barro debido a la llegada de partículas de polvo procedentes del Sáhara. Y las precipitaciones apuntan a que el jueves será un día todavía más inestable. La dana cruzará la península, con lo que las tormentas serán intensas en buena parte. Será una jornada especialmente inestable en el norte, con lluvias fuertes en Galicia, Asturias, Cantabria y en el norte de Castilla y León. Algo más débiles en otros puntos.
2: Hasta el jueves.
1: El jueves, sí. Y bajan las temperaturas también en estos próximos días. A ver, no de forma grave, no es como cuando en invierno que tenemos 12 grados. Te dicen, van a bajar las temperaturas y van a bajar 7 grados y se colocan en 7, ¿no? O en 6. No se trata de eso. Se trata de máximas de 21, 22, 23 durante todos estos próximos días, incluido el domingo y el lunes. Así que playa. Incluidos los que estáis trabajando, si a las 2 salís o a las 2:30 y no queréis perderos la playa, pues eso, bocadillo, botellín de agua y aprovechar hasta las 5, las 6 o las 7 de la tarde en nuestra maravillosa playa.
2: Pues sí, una playa que ahora mismo, tiene visitantes, ¿eh?
1: Sí.
2: Hay gente en la playa.
1: Sí.
2: Mucha gente paseando.
1: No hemos vuelto a recordar lo de los perros, pero se puede ir con perros a la playa, ¿eh? De 8:30 de la tarde a 9:30 de la mañana.
2: A 9 de la mañana.
1: ¿Vale? Se puede ir, eso sí, atados.
2: Sí.
1: Y si van sueltos, con bozal.
2: Hombre, en teoría no se pueden llevar sueltos, ya lo hemos dicho siempre.
1: Sí.
2: Ahora, si vas a la playa, pues como yo voy a las 7 de la mañana y no hay nadie en la playa, pues bueno.
1: Pero han puesto la playa a las 7 de la mañana.
2: No te van a decir nada.
1: Ya está puesto.
2: Otra cosa es que ya haya gente paseando, entonces, y lleves el perro suelto y vaya el perro molestando. Pues eso, ahí ya no se puede, ¿no? Sí, a las 7 de la mañana hay playa, ¿eh? Y hay gente en la playa, ¿eh?
1: El otro día me encontré con otra bolsa de caquitas. depositada junto a un banco ahí en la plaza de Carlos V. Ahí estaba la bolsa de caquitas. Bueno, que de verdad...
2: Estaría llena la papelera.
1: Pues esa que está a 20, 25 o 50 metros.
2: No sé si lo hemos comentado. La noche del sábado al domingo pensé que había empezado las obras del paseo. Alguien se entretuvo arrancando 5 bancos de los jardines de la playa. Oh. 5 bancos arrancados de cuajo.
1: ¿En qué zona?
2: En los jardines, entre el pescador y el parque.
1: Ajá. Y, 5, ¿no?
2: Y 2 farolas.
1: A patadas, quieres decir, ¿no?
2: No, patadas no. Eso haría falta una brigadilla, ¿eh? Para arrancar esos bancos.
1: Una brigadilla de subnormales.
2: Inconscientes.
1: De discapacitados intelectuales.
2: Y 2 farolas también que no funcionan. En fin, pues lo que tiene la acumulación de
1: 5, ¿no?
2: Sí, yo creo que conté 5.
1: No les dio tiempo a más, desde las 6 de la mañana hasta las 8 ya se hizo de día y ya dijeron...
2: Llegaron a casa tronzaos. Tronzaos.
1: Que se lo hagan mirar, por Dios, se lo hagan mirar. ¿Y eso para qué les sirvió? Fueron unos héroes, demostraron que eran muy machos.
2: Se entretuvieron. Debía ser que la noche no les cundió mucho y dijeron, venga, vamos a hacer algo ahora de madrugada.
1: Sí. Vale.
2: En fin.
1: Bueno, y los de las dunas, que sepan que está prohibido aposentarse en mitad de las dunas. No les van a multar, ¿eh? No hay, ese capítulo no llega. Pero lo que sí están produciendo y provocando es que cualquier día nos pongan pasarelas que nos impidan entrar en las dunas, no sé.
2: La zona de dunas en las playas ahora mismo están protegidas.
1: Y Dalín, ¿crees? Y veis lo que... Costas quiere hacer con las dunas. O sea, ir a Liencres y lo veis. Quieren aislarlo totalmente del paso de los humanos y de la afección de los humanos. Así
2: no solo en Liencres, ahí en Levante, por ejemplo, claro, hay muchas playas cuyas dunas, cuya zona de verde está acotada.
1: Claro,
2: está acotada, no se puede acceder.
1: Y aparte que me dicen que hay bastantes garrapatas en las dunas, que esto, bueno, pues también se está produciendo. Quiero decir que no sé si es muy...
2: Si habrá muchas o no, pero puede haberlas. Sí.
1: Muy adecuado meterse entre las dunas a tumbarse y a despanzurrarse ahí.
2: Y habrá fauna. En esa gran zona de dunas que tenemos, pues habrá fauna.
1: Lagartijas y arañas.
2: Bichos y...
1: Porque las lagartijas comen arañas. Y...
2: Ratoncillos y...
1: Vale, no, lo digo porque... Pues que es que la gente, como, no, esto, yo toda la vida he tomado sol entre las dunas. Bueno, pues igual hay que cambiar de hábito, ¿eh? Igual hay que cambiar de hábito. Y nada. Y poquito más, que Shakira va a reconstruir la universidad y 10 colegios afectados por el terremoto en Chocó, en Colombia, en su país natal. Y bueno, pues es verdaderamente... pues eso, admirable, ¿no? Que se dedique dinero de su fortuna, pues que se dedique. Lo puede hacer o no lo puede hacer. Cuando lo hace, pues hay que, desde luego, felicitarle.
2: Sí, esto es lo de siempre. Seguro que hay alguien que dice, no, eso lo hace para desgrabar.
1: Pues si lo hace. Si lo hace para desgrabar, pues también.
2: Pero lo hace.
1: También le vendrá bien, ¿no? Pero desgrabar, sí, pero desgrabar, aunque desgrabe, el dinero lo pone ella.
2: Claro.
1: El dinero lo pone ella, aunque luego le resulte mejor para la declaración de Hacienda, pues bueno, pues estupendo. Para eso existen esas posibilidades. Ahí tendrá buenos abogados, 1 o 2 abogados tendrá Shakira, que le vayan recomendando, ¿no? Pues nada, que está muy bien. Y dejadme hablaros del primer Ferrari eléctrico, que no es, ya tiene ya unos años, pero que ha sido subastado en 40 millones de dólares.
2: $40 millones.
1: Sí, una versión Ferrari exclusiva eléctrico. Del Luce, que así se llamó. El primer automóvil totalmente eléctrico de Ferrari, que fue vendida por $40 millones en una subasta benéfica en California. El automóvil, denominado Chasis Cero, por ser el primer chasis de producción del programa Luce, fue subastado por RM Sotheby's durante la Monterrey Car Week y superó ampliamente la estimación previa, que estaba en $1.1 millones. El precio final fue 36 veces superior. Bueno, pues nada.
2: Para mí, perdóname que te diga, pero es un sinsentido. O sea, un Ferrari eléctrico, como que no.
1: Bueno, pues que no. Ya sabes que los millonarios son muy caprichosos y...
2: Pero yo sé que tú has mencionado esta noticia para traerme a la noticia del fin de semana. ¿Qué? Que le van a cambiar el motor al coche de Fernando Alonso.
1: Ah, sí, ¿eh? Esa es la noticia del fin de semana.
2: Claro. Después de la parada del verano, vuelve la Fórmula 1 este fin de semana y en Países Bajos va a tener coche ya nuevo Fernando Alonso, uh-huh, y su compañero, en Aston Martin. Les cambiaron el chasis en la última carrera y mejoraron 2 segundos por vuelta. Y en este fin de semana les cambian el motor y ya... Va a volar, va a ir con un cohete.
1: Sí.
2: Eso dicen, ¿eh? Eso dicen, que ha mejorado mucho el motor y que, bueno, veamos. Bueno. Hay mucho soufflé de nuevo.
1: Pues ojalá lo veamos. Como decía aquel, Dios te oiga. Dios te oiga. Un comerciante cuenta el surrealista intento de devolución de un traje. Estaba usado, lavado y tenía el bajo subido a máquina.
2: Hombre...
1: Y se lo querían devolver como nuevo.
2: Pero me lo habían hecho el mantenimiento, por lo menos.
1: como el Aston Martin.
2: Como el Aston Martin.
1: Y tanto. Bueno, si los comerciantes hablaran...
2: O hablasen...
1: ¿Qué cosas nos contarían? Bueno, si hablaran y dijeran la verdad, claro, porque a veces por esto pues tienen que callar. Venga, va, llegamos a las 11. Nuestra primera invitada va a ser Yolanda Alvarado, de la Asociación Española contra el Cáncer de Laredo, delegación de Laredo, y vamos a hablar de la marcha del próximo domingo. Ahora continúo. Y luego vamos a ir a hablar de Historia de Santoña, ¿eh? Historia de Santoña. Venga, que nos van a presentar un nuevo libro. Y también el concierto de gospel de esta noche, atardecida ya, en torno a las 8:30, de Gospel Family de Liendo, en la iglesia de Loreto.
3: Son las 11, las 10 en Canarias.
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3: Buenos días. Enseguida vamos a estar en Granada, donde ha vuelto a temblar la tierra hace apenas unos minutos. Mientras tanto, mientras tratamos de conectar con nuestros compañeros, les contamos que está en marcha hasta ahora la protesta de los bomberos forestales de Aragón, que hoy han comenzado una huelga indefinida para reclamar más medios y personal en la lucha contra los incendios en uno de los veranos más feroces en la región. En esa protesta, un micrófono de Radio Nacional. Alejandro Navarrete, buenos días.
5: Hola, buenos días. Los bomberos forestales de Aragón están a partir de hoy de huelga, como decías, pero con servicios mínimos del 100%. Nos hemos desplazado a Estejía de los Caballeros, cabecera de la comarca de las Cinco Villas, donde tuvo lugar el incendio de Ores y que arrasó más de 15.000 hectáreas este verano aquí en Aragón. Los bomberos acaban de denunciar frente al ayuntamiento de esta ciudad zaragozana años de abandono por parte de la administración, jornadas de más de 20 horas y equipos de trabajo obsoletos. Carlos Martínez es el presidente del Comité Intercentros.
6: El último ejemplo de que un solo gran incendio ya colapsa el operativo. Necesitamos asistencia de la UME, asistencia de otras comunidades autónomas, incluso de otros países como Francia. Yo creo que los aragoneses y aragonesas no se merecen eso.
5: Una huelga en la que piden mínimo unos 200 efectivos más, mejores retribuciones y que llega tras no llegar a un acuerdo con Sarga, la empresa pública de Aragón a la que pertenece, todo en un contexto de incendios forestales históricos en Aragón. Primero el de las Cinco Villas, como decíamos, y ahora superado por el de Riglos en Huesca, que sigue activo.
3: Y ahora sí, terremoto de 4,6 grados en Granada, que ha provocado algunos desperfectos en el centro de la ciudad. María Martín lo ha vivido en primera persona. María, buenos días.
7: Buenos días. El temblor se sentía hace unos minutos, a las 10:37 de la mañana. Un terremoto de 4,6 según el Instituto Geográfico Nacional, con epicentro en Alhendín y con una profundidad de 5 kilómetros. Se ha sentido no solo en Granada, sino también en Málaga y en Córdoba. Un buen susto para estos vecinos que veían caer una cornisa.
8: Se cayó el cascado ese que está ahí, pero bueno, gracias a Dios la cosa fue leve, pero pidiéndole a Dios de que esto pase ya, porque ya nos tiene un poco asustado, pero confiando en Dios.
7: Ahora mismo también hemos sentido una réplica. Es el último gran terremoto que se sintió en Granada, fue el del pasado sábado, el de 4,8.
3: La tierra ha temblado también esta mañana en Sumatra, terremoto de 6,1 grados, el tercero en Indonesia en apenas 3 días, temblor también hace unas horas en México, en la costa de Chiapas, 5,7, y en Venezuela, terremoto de magnitud 4 afectado también esta pasada noche, la zona costera más castigada por el doble mes de junio. Les contamos contamos además que la deuda de las administraciones públicas ha vuelto a marcar máximos en junio. Ha subido por encima del 4%. Blanca Pascual, buenos días.
9: Sí, asciende ya a 1,76 billones de euros. Es un 4,2% más que hace un año y prácticamente 2 puntos porcentuales más en tan solo un mes. Según los datos avanzados del Banco de España, la relación de la deuda al Producto Interior Bruto se modera a 101,5%, casi 2 puntos más que en junio del 2025. La deuda del Estado se apunta a un avance interanual del 4,4, lo que representa el 92% del PIB y se sitúa en 1,60 billones de euros. Crecen los números rojos de la Seguridad Social, de las comunidades autónomas y disminuyen los de la Administración Central y corporaciones locales.
3: Y terminamos contándoles que en Sevilla la policía ha rescatado esta mañana a un bebé que estaba abandonado en el interior de un vehículo, de un coche. Sus padres le dejaron solo mientras hacían la compra en un supermercado cercano, con el vehículo cerrando y al sol, y apenas una ventanilla un poco abierta. Un ciudadano lo oyó llorar y alertó a la policía, que se encontró al niño con la cara roja y la ropa mojada. Fue trasladado en ambulancia a un centro sanitario para comprobar su estado. Los padres aparecieron más tarde y han sido detenidos por un presunto delito de abandono de menores. Son las 11 y 4, las 10 y 4 en Canarias. Noticias ahora de su comunidad.
10: En Cantabria, la coordinadora de organizaciones de agricultores y ganaderos pide que se declaren como zonas afectadas gravemente por emergencia a aquellas comarcas donde la sequía es más feroz, entre ellas las de nuestra tierra. Así lo ha manifestado en un comunicado donde resalta la grave situación que se vive en la cornisa cantábrica por falta de lluvias. Entre las consecuencias que enumera y por las que se piden medidas urgentes está la escasez de pastos, hierba verde y cultivos necesarios para alimentar al ganado. De hecho, la organización asegura que hay cada vez más ganaderos que se están planteando enviar al matadero animales menos productivos para aliviar la carga ganadera. Por otro lado, Cercanías Cantabria funciona hoy con normalidad tras una jornada de trenes suprimidos durante este lunes. En concreto, las líneas C1, la que une la capital con Reynosa, y la línea C2, que va a Cabezón de la Sal, han sufrido diversas suspensiones por, según Renfe, gestión o reajuste del tráfico ferroviario. Además, este lunes se han registrado retrasos de entre 20 minutos y hasta 40 entre Santander e Reynosa, según ha informado Renfe a los viajeros. Por último, en Pesués, la Guardia Civil ha detenido a 4 jóvenes por un presunto delito de robo con fuerza en un supermercado durante el eclipse de la semana pasada. Los implicados, de entre 18 y 24 años, estaban repartidos entre un vehículo y la tienda. Allí escondieron entre su ropa comestibles, bebidas alcohólicas y cosméticas, según cuenta Raúl Arias, portavoz del Instituto Armado.
11: En los exteriores esperaba un vehículo ocupado por otros 2 jóvenes, huyendo los 4 del establecimiento. Patrullas de la Guardia Civil de la Compañía de San Vicente de la Barquera, que se encontraban prestando servicios de seguridad ciudadana durante el eclipse, consiguieron visualizar en la autovía en dirección a Santander a un vehículo que podía coincidir con el utilizado para huir del supermercado.
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Bien, enseguida vamos a recibir a nuestra invitada de esta mañana, la presidenta de la Asociación de Española contra el Cáncer. Antes os voy a recuperar una información que ya nos ampliaba mi compañero Tomás en la jornada de ayer a nivel informativo, y es que el Ayuntamiento de Laredo ha abierto la inscripción para el servicio de aula matinal. Desde ayer, 17 de agosto, ha quedado abierto el plazo de inscripción para el aula matinal de los centros educativos de infantil y primaria de nuestro municipio. El documento de preinscripción, una vez cumplimentado en todos sus términos, se ha de presentar junto a la documentación solicitada en las oficinas del registro municipal del ayuntamiento, en horario de atención establecido, o en cualquier otro registro habilitado al respecto, o por vía telemática a través de la sede electrónica municipal en la dirección de correo sede.laredo.es, en el enlace que viene especificado aquí, por ejemplo, también donde lo estamos dando lectura en el tablón de anuncios de la web municipal laredo.es. Requisitos: para menores de edad que cursen desde primero de educación infantil hasta sexto de primaria, ambos inclusive, que cursen estudios en centros educativos en el municipio. Tienen que darse las dos circunstancias. Los impresos de preinscripción se pueden retirar en el Ayuntamiento de Laredo o descargar en la web municipal, así como desde los perfiles de las redes sociales municipales, aquí donde estamos nosotros en este enlace del tablón de anuncios. Días lectivos desde el 8 de septiembre de 2026 hasta el 23 de junio de 2027. Ese es el periodo de servicio de este aula matinal. Ya sabes que es un aula que se abre a las 7 y media de la mañana y en el que se puede dejar allí los niños desde esa hora hasta las 9, pues para que se les ofrezcan compañía y al mismo tiempo como entretenimiento y formación en ese aula matinal, y luego a las 9 de la mañana pues se les dirige a su aula de enseñanza y de educación. El horario pues lógicamente es de lunes a viernes, siempre en periodo lectivo. Hay una cuota fijada por alumno por la prestación de este servicio de 20 euros al mes o 6 euros a la semana, y el pago pues se ha de realizar por transferencia bancaria. La presentación de recibos de pago pues es obligatoria lógicamente para los participantes, a los solicitantes de este aula matinal. Venga, pues es, como digo, otra reseña importante en esta actividad que ha publicado el Ayuntamiento de Laredo. La información la tenéis en la web www.laredo.es, en su sección tablón de anuncios, donde por cierto también hay un par de ofertas de empleo de las que luego podríamos dar más ampliación. El Ayuntamiento de Colindres busca personal de limpieza y bolsa de empleo, o la Autoridad Portuaria de Santander busca un responsable de mantenimiento. Las 11 de la mañana y 11 minutos, un mínimo alto, y ya recibimos a nuestra invitada, primera invitada de esta mañana.

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0: pues vamos a dedicar unos minutitos a promocionar algo que va a ocurrir este próximo domingo, como es la marcha Laredo contra el cáncer, que organiza la Asociación Española contra el Cáncer en su delegación de Laredo, cuya presidenta nos acompaña, Yolanda Alvarado. Buenos días y bienvenida.
1: Muy buenos días, Noé.
0: Pues nada, encantados de volverte a recibir. Y encantados, desde luego, de colaborar en la difusión, cuanto más mejor, de esta prueba, pues que llega a su edición, ¿qué?
1: Cuarta.
0: Cuarta.
1: Cuarta marcha solidaria contra el cáncer en Laredo.
0: Pero qué ganas de trabajar tenéis, ¿no? Y qué,
1: sí, la verdad que sí, más con estas cosas bonitas.
0: Porque me dice Yolanda que ahora mismo en la sede hay voluntarios entregando dorsales y camisetas y, bueno, pues promoviendo que esta marcha salga adelante de manera exitosa el próximo domingo.
1: Sí, esperemos que, siempre hace ilusión, ¿no? Que haya, aunque sea ya un dorsal más del año anterior. La verdad que el año pasado fueron 400 y pico y vamos a ver si hay 500 o incluso más, ¿no?
0: O más. Eso hay que valorarlo, ¿eh? Es que son 500 inquietudes que no solamente es... la inquietud la tenemos todos. Y el ánimo y la, bueno, pues la admiración hacia vosotros. Pero ya dar el paso de, bueno, pues primero comprar un dorsal 5 euros o un dorsal y la camiseta 12 euros y luego bajar a la marcha, ¿no? Porque claro, tampoco se trata de daros dinero, se trata de daros dinero pero con impulso, con empuje, con acción, ¿no?
1: Sí, la gente lo que quiere es colaborar con nuestra asociación y apoyar la lucha contra el cáncer. Y además, la marcha es un paseo y un recorrido estupendo por Laredo y gusta mucho. La verdad que ayer hemos abierto, el sábado también estuvimos en el Banco Santander con mesas vendiendo dorsales y camisetas, estuvo estupendo. Y ayer fue el primer día y la verdad que muy bien, muy bien. Estuvimos por la mañana y por la tarde, que estamos toda la semana de 11 a 1 y de 6 a 8 los voluntarios con mi equipo, y el sábado de 12 a 2, y el mismo día de la marcha se pueden comprar los dorsales también in situ allí, por si a última hora o pasas por allí y quieres colaborar. Y la verdad que muy bien, la verdad que muy contentos.
0: Una camiseta preciosa que yo no sé si vale esos 7 euros ridículos que cobráis, valdrá más. Además tiene un buen tejido, una tela de calidad y con un color llamativo amarillo y amplia, generosa para hacer deporte y, bueno, con un lema que es En Marcha contra el Cáncer Cantabria, Asociación Española contra el Cáncer de Cantabria, que, bueno, pues que luce.
1: Que se nos vea.
0: Que se luce.
1: Porque la unión, ¿no? Dicen que hace la fuerza. Pues que se nos vea a todos con la camiseta. Este año es amarilla, también hay verde, hay rosa, hay blanca. La gente que venga con la... con la camiseta que quiera, por supuesto que eso es opcional. Hay gente que compra solo el dorsal o incluso no pueden venir a la marcha y ayer han estado ahí colaborando, comprando la camiseta o el dorsal, aunque no puedan estar, y es porque quieren colaborar y apoyan muchísimo, como digo, nuestra labor y apoyan muchísimo el apoyo a esta enfermedad que es tan dura y es de mucho sufrimiento y de mejor no llevarlo solo, ¿no? De llevarlo acompañado y que todo se vaya sumando para que vaya mejor la supervivencia y todo lo que conlleva esta enfermedad, que son muchas cosas, y tanto a pacientes como a familiares.
0: ¿Cada delegación elige cuándo haces la marcha en su pueblo o es un reto obligado que tenéis que no obligan, pero sí desde luego os recomiendan desde Santander que sea a mediados de agosto, tal, no sé qué? ¿Cómo funciona esto?
1: No, eso es una decisión nuestra. Yo lo delibero con mi equipo y lo hacemos cuando nosotros consideramos, tanto la marcha como la masterclass, como hemos hecho a veces un concierto benéfico o un desfile benéfico, elegimos las fechas nosotros de los eventos. Lo que sí nos marca la Asociación Española contra el Cáncer a nivel nacional y provincial son diferentes campañas, como puede ser la de mama, la de colon, el Día Mundial del Cáncer, hay que respetar ciertas sí. cosas, el Día Cuestación o también el cáncer de pulmón, hay muchos cánceres de páncreas, de todo, pero sí es verdad que hay una serie de campañas que nosotros tenemos que respetar, y luego los eventos que además nos van llamando de ayuntamientos de Laredo, de Bárcena de Cicero, de Limpias y sumando y colaborando con todos, faltaría más, ¿no? para seguir recaudando para investigación, para los servicios de la asociación y para muchas cosas más, ¿no? Yo hoy quiero remarcar también fundamental e importante somos los voluntarios en esta asociación. Por supuesto que los trabajadores que vienen ahora a nuestro local, que era necesario, y lo digo siempre en cada entrevista.
0: Asistentes sociales y demás.
1: Y todos los profesionales que trabajan.
0: Psicólogos.
1: Y todos los que llevan y apoyan también en Central, ¿no? En el teléfono de InfoCáncer 24 horas a la gente que llama que necesita ayuda. Pero los voluntarios son muy importantes y fundamentales en esta asociación. Y quiero remarcarlo tanto en mi equipo, que yo tengo 20 más unos extras en cada evento, que cuento con un montón de gente y colaboradores, y luego a nivel provincial, y ahora en septiembre también es la marcha solidaria en Santander, el 5 de septiembre. Y creo que los voluntarios, o sea, si es que hacen una dedicación, hacemos, ¿no? Sí. Una dedicación de nuestro tiempo, un esfuerzo, y ponemos nuestras ganas y nuestra vida en ello. La verdad que es muy gratificante.
0: A cambio de satisfacción personal.
1: Sí, sí, es, ¿no?, una cosa.
0: A vosotros tuya. No. A vosotros o los que hayáis padecido un cáncer o no, no os atienden mejor o peor por ser voluntarios de la Asociación Española contra el Cáncer. Simplemente estáis ahí por inquietud. Cada uno tiene su motivación, pero no es a cambio de nada, ¿no?
1: No, nosotros lo hacemos sin ánimo de lucro. Uh-huh. Y nosotros lo hacemos de una manera voluntaria porque queremos ayudar a pacientes y a familiares con cáncer. Y no hay más. Queremos ayudar. Tenemos una gran capacidad de ayudar a los demás. Y por eso se hace, o sea, no hay otro fin. Y luego trabajar en equipo, pues cada uno hace una cosa, cada uno tiene una labor, o tampoco hay nada marcado firmemente. Yo con mi equipo lo hablo, y te apetece hacer esto, y ya, te apetece el otro, o tienes ganas, o no, hoy no vienes, hoy sí.
0: Entonces, Yolanda, me quiero marchar, no quiero seguir, pues no sigues, ¿no?
1: También ha pasado.
0: Claro, imagino, ¿no?
1: Ha habido voluntarios que se han ido por circunstancias y no pasa nada. Otros han vuelto, han venido. Otros es temporalmente, porque a veces la vida no para, ¿no? Entonces tienes circunstancias familiares, laborales, y necesitas parar, necesitas un espacio de tiempo, apartarte. No porque en el voluntariado estés ahí mal, sino que necesitas otras cosas y a veces hasta soledad. Entonces, pues es totalmente respetable, se habla y se gestiona y para adelante, ¿no?
0: Sí, sí, sin duda. Bueno, pues esa es parte de vuestro cometido, diario, ordinario. ¿Con qué ritmo de trabajo? Quiero decir, tú a lo largo de la semana no descansas un día, cada día haces una cosa por la asociación, me imagino, ¿no? Que una, dos o tres, no sé si una. Quiero decir que no desconectas, aunque estés de vacaciones, ¿no? O estés ahí fuera, siempre recibes una llamada o un WhatsApp o un algo, ¿no? Como presidenta, en este caso, de...
1: Sí, es verdad que
0: no se desconecta tampoco de esto.
1: Cuesta un poco desconectar porque, me repito, era necesario y cada vez hay más demanda. Me han llamado por teléfono, ¿cuándo abrís? Porque ahora hemos estado unos 5 o 6 semanas de vacaciones, porque junio fue muy solidario, y hay que parar. Entonces la gente sí me ha estado llamando por teléfono. ¿Cuándo abrís? Oye, Yolanda, mira que tengo ganas de apuntarme al taller. ¿Cuándo empieza el taller de manualidades? ¿O cuándo estáis en el local? Porque hay gente que cada vez se acerca más al local a informarse, a asesorarse, a buscar compañía, apoyo. Y gente que ha pasado por la enfermedad ya, que la está pasando. Uh-huh. Y la verdad que es de agradecer. Yo sí, es verdad que lo gestiono por el teléfono, con un WhatsApp, y no cuesta nada, que son unos segundos y ya está, pero el tiempo que más dedico, lógicamente, es cuando está abierto el local, que abrimos los miércoles de 11 a 1 y los viernes de 6 a 8, y yo suelo estar, para conciliar mi vida laboral, familiar y el voluntariado, los viernes siempre de 6 a 8, ¿no? El miércoles hay voluntarias y en ese sentido yo es cuando más me siento implicada y me gusta estar los viernes. Ajá. Porque es cuando más quedo con las personas o tengo que organizar un evento y demás. Pero bueno, que yo lo llevo muy bien y encantada de hacerlo y de ayudar en todo lo que pueda, ¿no? A ellos.
0: Bueno, y estáis consiguiendo granito a granito que la palabra cáncer no sea maldita solamente, sino que también tenga otra visión, ¿no? Otro punto de vista, no solamente el de la maldición, el de la que te ha caído encima cuando te diagnostican un cáncer, sino también, bueno, pues que se hable de ello. Miremos, ayer hablábamos con este atleta, este bombero que está corriendo hoy los kilómetros, ¿no? Una maratón en el Paseo Marítimo de Laredo, por la visibilidad del suicidio, ¿no? Que casi 4.000 personas al año se suicidan en nuestro país y otras muchas que lo intentan.
1: No se dice mucho.
0: y no se habla de ello. Y él lo que quiere es que no quiere dinero, quiere que lo que sea es que su marcha pues sirva para que se hable de eso entre nosotros, ¿no?
1: Pues me parece estupendo y una idea.
0: Pues esto pasaba con el cáncer hace 20 años, ¿no? Y vosotros estáis logrando que, bueno, pues que no sea tabú, por lo menos. Y que,
1: sí, es que a ver.
0: Y que la gente que lo padece, pues que busque ayuda, que se deje ayudar, que.
1: Está claro que si hablas de ello y lo hablas de una manera más abierta, sin esos miedos, sin esos tabús, es mejor psicológicamente y para todo, para aceptarlo, afrontarlo y seguir adelante con esa enfermedad y superarla, ¿no? Pero hay gente que no puede. Entonces, si no puedes hablar de ello, no hay que hablarlo. ¿Para qué vas a forzar? Pues no. Si a ti te supone un sufrimiento o te cuesta o no quieres, hay que respetar y esa persona que no quiere hablar del cáncer puede hablar de, o lo dicen de otras maneras, en el local cuando vienen o hablan de su testimonio sin nombrarlo y te cuentan pues sus sentimientos o lo que necesitan de los servicios de la asociación sin nombrar la palabra, o hacen una metáfora o...
0: El bicho, ¿no?
1: ¿Sabes? A veces dicen, pues sí, o incluso tumor, no cáncer, o bueno... y bueno, pues no pasa nada, no pasa nada.
0: No, cada uno tiene que hay que aplicar su librillo, ¿no?
1: Cada vez se dice más y cada vez entra más gente al local y eso es muy positivo.
0: Y a esa gente no le puede sentar mal, sino más bien lo contrario, ver a 500 personas marchando un domingo por la mañana por el Parque de Laredo o el Paseo de Laredo, ¿no?
1: A ver, yo creo que eso toca el corazón, eso toca que cuando tú estás pasando, un familiar tuyo está pasando por ello, aunque hayan pasado muchos años, te llega al corazón, te pone los pelos de punta y te llega, y jolín, los sentimientos. Y es muy bonito ver a toda esa gente implicada, compartir, es enorme. Yo creo que al final ver esa respuesta, ese acompañamiento y ese apoyo es muy bonito.
0: Bueno, ¿en qué va a consistir la marcha? Venga, salida a las 10:30 de la mañana desde el Parque de los Tres Pescadores de Laredo. Hay que inscribirse obligatoriamente, hay que adquirir un dorsal que cuesta 5 euros. Este dinero va destinado a la investigación, siempre lo explicáis, en la lucha contra el cáncer. Pero en el cartel vemos gente corriendo, pero no vais a correr, ¿no?
1: No, esta marcha no es competitiva. Es en llano, es muy llevadera, para todo tipo de edades, para gente en tratamiento o no, a gente de 80 años, de 70, o de 10, o de 5. Esto es para disfrutar en una marcha solidaria en llano, por el paseo marítimo y la playa. Al túnel no podemos acceder porque ha habido un desprendimiento y, lógicamente, hay que estar con, pues, lo primero, la seguridad. Y no pasa nada, es un momento de y un año y ya está. Y damos la vuelta, entramos y vamos hasta Pinos. Y volvemos por el mismo sitio.
0: Una hora
1: sitio.
0: De marcha, más o menos, ¿no?
1: Sí, son unos 7 kilómetros.
0: Ah, bueno.
1: Un poquito menos por lo del túnel, que entrábamos y salíamos.
0: Bueno, pero si hay gente que no tiene capacidad, pues se puede...
1: No, ha habido gente que hacía un trozo.
0: Un trozo y ya está.
1: O no quiere entrar a la playa y hace Pinos paseo, el de vuelta, digamos.
0: Ya. Y al acabar, pues... ¿Qué hacéis? ¿Un discurso? ¿Un agradecimiento? ¿Qué hacéis?
1: Bueno, empieza, es que como lo juntamos, aunque no lo podéis en el cartel, lo hemos como mezclado con la Masterclass Solidaria que hacíamos el día de Nuestra Señora. Va a haber animación al principio, calentamiento y va a estar Elías. Y luego va a estar también Brenda con Zumba al llegar, con actividades y bailes. Y también colabora Streamens, el baile de Streamens. Va a haber sorteos. Gracias a todos los comercios y establecimientos y hostelería de
0: Laredo. ¿Sorteos entre los dorsales?
1: El dorsal 327. Es el número que va a ser el del sorteo. Ajá. Con el que los inscribimos y con el dorsal el teléfono, pues si estás allí, genial, te lo damos. Y si no, pues te llamamos y le vienes a recoger por nuestra sede. Ajá. Aquí en Escultor José Grajera número 2 en Laredo y te lo damos, porque hay gente que llega y no quiere bailar o quedarse y se va y le toca unas anchoas o algo, o un regalo, pues les llamamos sin problema.
0: Vale. Bueno, y durante toda la semana, hasta el viernes, vais a hacer inscripciones en horario de mañana y tarde en vuestra sede, que está aquí en la calle Escultor Grajera, que es en una de las laterales de la calle Doctor Velasco, aquí junto a nuestro edificio, ¿no? Repíteme los horarios en los que estáis con las inscripciones.
1: Estamos por la mañana de 11 a 1, por las tardes de 6 a 8, de lunes a viernes. Y el sábado vamos a estar de 12 a 2, también otro ratito.
0: Qué bien. Sí. Y la inscripción se puede hacer también, comprar un dorsal allí mismo a las 10 de la mañana, ¿no?
1: El mismo día mucha gente espera a última hora y,
0: sí, sí.
1: Y la marcha empieza siempre un poquito más tarde y

0: secundarios que están olvidados en los pacientes, que pasan el cáncer, pasan la revisión de los 5 años y siguen con efectos secundarios en un brazo, en cansancio, en fatiga, en que ya no se encuentran de la misma forma y manera y les dan el alta y tienen que volver al trabajo. Quiero rematar que es muy importante seguir y tener apoyo y ayuda por profesionales sanitarios a todos estos pacientes, que no es una gripe ni un resfriado, es un cáncer, y que quedan esos efectos secundarios a veces olvidados.
1: Sí.
0: Y siguen con un sufrimiento y con una vida que no es igual que antes, que su cuerpo y también su salud mental no es la misma,
1: claro.
0: Y psicológica. Nosotros damos apoyo y también remarcar la importancia de los niños, el cáncer infantil, que tampoco hablamos tanto, porque a veces también antes has dicho de que da cosa el tema de la palabra cáncer. También el cáncer infantil llega todavía más al corazón y duele mucho porque son niños, y los niños, pues esos padres y esos niños, pues bueno, es muy duro. Entonces también recalcar que necesitan mucho apoyo y todo extraordinario que tengan de la sanidad, en los hospitales, fuera de los hospitales, y todo de la asociación, quería remarcarlo porque es muy importante también.
1: Sin duda. Bueno, y para eso sirve la recaudación de encuentros como este. Venga, pues Yolanda, vamos a superar los 500 este año.
0: Sí.
1: El tiempo lo dan un poco regulín, no sé si va a llover.
0: Sí, he mirado.
1: Lloviznar algo el domingo por la mañana.
0: Al mediodía, por la tarde, van un poquito de agua,
1: sí,
0: para que salga este bochorno otra vez más. Sí. No, pero yo creo que por la mañana yo he visto que es... nublado, así, una nube con un solito, o sea que no puede llover.
1: Bueno, también tenéis inscripciones con el código QR del,
0: sí,
1: del cartel, ¿no?
0: Sí, sí, tenemos en los carteles, que hemos puesto varios, en la oficina de turismo, en la Casa de Cultura, en los talones que hay por Laredo, y luego también en las redes sociales, y también la Asociación de Cantabria lo está compartiendo, y se puede inscribir todo el que quiera, y en nuestra sede.
1: Venga, pues emplazamos a septiembre y hablamos del curso, de la campaña, del próximo programa de la Asociación Española contra el Cáncer en Laredo. Pero este domingo, desde las 10:30 de la mañana, tenemos esta marcha contra el cáncer. Va a ser un éxito, pero aún así, todo lo que difundamos y todo lo seguiremos recordando durante toda la semana, que hay que retirar un dorsal, un dorsal. Aunque no se pueda acudir, hay que retirar un dorsal como mínimo para ayudaros. Yolanda, muchas gracias por acompañarnos.
0: Nada, vosotros por siempre llamarnos y difundir todo esto, que es muy importante que se vea y que se oiga, y nada, que os esperamos, que vengáis todos los que queráis, que va a ser una mañana bonita y divertida, solidaria, y que compartir y agradecer es lo único que estoy muy, muy contenta de hacer una cuarta en Laredo y luego una quinta.
1: Una quinta y una sexta, y bueno, a seguir adelante. Gracias, Yolanda.
0: A vosotros, a vosotros.

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0: pues teníamos que haber puesto una canción dedicada a Santoña, pero hemos puesto algo más neutro, más, más filtrable, ¿eh? Porque vamos a hablar de Puerto, travesía por la historia de Santoña, volumen 1, que acaba de publicar nuestro invitado, que es santoñés, y se llama Antonio Ayllón Amorós. Buenos días, Antonio.
1: Muy buenos días. Bien. Y muchas gracias por la invitación.
0: Bueno, felicidades por este trabajazo, bueno, que lógicamente me lo acabas de traer y no me ha dado tiempo a leer, ni siquiera a introducir, pero tiene una pinta fabulosa.
1: Muchas gracias.
0: Bueno, pues nada, mucho ánimo para la segunda parte, porque este es el volumen 1, ¿no? Y la segunda parte ya la tienes escrita, pero falta publicarla, ¿no?
1: Sí, la pretensión es que quizá para fin de año, no hay una fecha fija, pero quizá para fin de año... Se consiga que salga el volumen 2.
0: Bueno, si te encuentras más cómodo, no necesitas auriculares, ¿eh? Los tienes puestos.
1: Sí, me escuchaba con un eco, pero ya está bien.
0: Que te están molestando un poquito. Y nada, vamos a hablar de Puerto. A ver, lo primero de ti, ¿no? Que cuéntame un poco quién eres y por qué esta inquietud por la historia y más por la historia de tu pueblo, Santoña.
1: Sí, soy un apasionado... bueno, escribo libro como licenciado en Ciencias de la Información, con lo cual mi enfoque es, digamos que es como un periodista, palabra que no me gusta, pero bueno, es lo que eres cuando te licencias en Ciencias de la Información. Mi enfoque es como acercarme a la historia y divulgarlo, ¿no? Conocer los datos, ser lo más riguroso posible, pero que el libro no sea un tostón, porque... Escribir un libro que sea un tostón de historia en estos tiempos que tienes la oportunidad de llegar a la gente, pues es como un crimen, ¿no?
0: Ya. Yeah. Bueno, sí.
1: Como periodista, como licenciado en Ciencias de la Información, sí es cierto que desde niño mi fascinación absoluta ha sido la historia. Y naciendo en un pueblo como Santoña te haces muchas preguntas que nadie te contesta. Uh-huh. Y una cosa me ha llevado a otra, digamos. Yeah,
0: yeah. Vamos al grano. Santoña, dices, Napoleón y anchoas. Y ya está resumida toda la historia.
1: Y ya está todo. Ya está todo. Con eso ya tenemos el paquete. Y, y si quitamos a Napoleón también tenemos el paquete, ¿no? Uh-huh. Bueno, es un poco la deriva cultural que ha ido teniendo el pueblo en los últimos quizá 100 años. Que, bueno, los pueblos es como que se cuentan a sí mismos su narrativa. Y esto tiene que ver pues con las instituciones y con los historiadores, cronistas que surjan en el pueblo. Uh-huh. Si se hace con una visión amplia, pues habrá que introducir, ¿no? Pues Laredo habrá que introducir el viaje de Carlos V, o la fundación en 1200, su amurallamiento, su gloria en la Edad Media, su gloria en la como sede moderna, del el poder político del corregimiento de Laredo en el siglo XVI, etcétera, y llegar hasta el siglo XX. Pero podríais, por así decir... estar dándoos a vosotros mismos la narrativa de que es solo Laredo turística del siglo XX, por ejemplo, ¿no?
0: Sí, sí.
1: Y en Santoña sucede esto, por motivos, en fin.
0: A ver, ¿y cómo lo afrontas? Porque, claro, lo descartamos, digo, la historia de los conserveros, por ejemplo.
1: Sí.
0: ¿Cómo la introduces en la historia de tu pueblo?
1: Yo no tengo que hacer nada. Mi enfoque es muy sencillo. Yo hace años hice veintitantas carpetas, una prehistoria, una Santoña romana, una, etcétera, Santoña medieval. Y ahí he estado durante muchos años en esas carpetas metiendo todo lo que me encontraba de esa... tanto en el archivo provincial, hemerotecas digitales, archivos europeos, he buscado debajo de mi cama. Y simplemente mi trabajo ha sido, bueno, esa investigación que a mí me fascina hacerla, encontrar un documento con, qué sé yo, con un dibujo de 1400 en el que aparece el monte de Santoña, para mí es una alegría enorme y saber que lo voy a plasmar.
0: Sí, sí.
1: Y que quizá algún día de mi vida el libro se iba a publicar, que por fin ha llegado.
0: Ajá.
1: Y el trabajo ha consistido en eso. Sobre todo es, después de la investigación, crear un hilo narrativo atractivo, porque si no, mejor no hacer nada, en el que se hila todos esos documentos del mejor modo posible. La historia conservera, pues ahí está. Lo que he hecho es ponerla en lo que entiendo que es su sitio, darle toda la importancia que tiene como motor económico actual, como señas de identidad del pueblo desde al menos 1880, nada menos.
0: Sí, sí.
1: Pero colocar eso detrás de todo lo demás anterior, con lo cual no sucede nada malo. Sí. Sucede que la historia de Santoña se agranda, no por mi trabajo, es que ya estaba ahí.
0: Sí, sí.
1: Hacía falta un espejo, alguien que lo refleje, que lo cuente divulgativamente, y vemos que encaja maravillosamente la historia conservera detrás de todo lo anterior. Ah. Por ejemplo, Santoña es un pueblo en el... consciente colectivo, ¿no? Se dice, si no me equivoco, pesquero conservero. Bueno, tenemos arpones de pesca de 13.000 años, conozcámoslos. Tenemos anzuelos de pesca de bronce y hierro romanos. Lo mismo se puede decir de la Edad Media. Santoña puede lucir o puede presumir, por así decir, de que cuenta con el primer documento ballenero de España. El primer documento en el que se refleja que aquí en este pueblecito, en este pueblo costero, se está pescando ballena es de 1190, mucho antes que los documentos de poblaciones como Lekeitio o Bermeo. Uh-huh. Y bueno, todo esto que estoy mencionando se ha quedado oculto.
0: No en vano, en ese contexto, la primera mención al Aredo que encontramos en un documento hace referencia
1: al cartulario
0: de Santoña. Aparece allí una mención al Aredo por su vinculación con el aceite, que se supone que era aceite de ballena más que aceite de oliva, pero bueno, pero sí que es cierto que es el cartulario de Santoña en donde aparece, la documentación del cartulario donde aparece por primera vez el nombre de nuestro pueblo, ¿no?
1: Sí.
0: O sea que es...
1: Y el abad Pelegrín, un santoñés, tiene mucho que ver con la fundación de Laredo en 1200, ¿no?
0: Ya. Bueno, pues ahí...
1: No vengo de Santoña aquí a...
0: No.
1: Lo digo en broma.
0: Al final, la documentación es la base de todas las... De toda la historia, ¿no? Donde no hay documentación, pues es difícil, ¿no? De atestiguar o de... Bueno, pues como no hay una piedra tallada, pues la verdad es que si no, no hay manera, ¿no? Y es la documentación a la que hay que ceñirse de momento, y esa es la realidad, hasta que aparezca otra, ¿no? Que contradiga o que confirme lo que existe. No me estoy refiriendo a este caso, sino a cualquier caso de la historia, ¿no? De la investigación histórica.
1: Hombre, hay documentos que están bastante claros, qué sé yo, si nos referimos, por ejemplo, ataque de 1639, pues tenemos el parte del atacante, tenemos testigos de la parte española, los hechos están más o menos claros. Ojalá estuviésemos allí con una cámara de fotos, con una libreta, ojalá, pero podemos decir que en momentos clave hay fuentes fiables. En Santoña, en concreto, tenemos documentación desde el año 8, hablo de memoria, pero 829, ¿no?
0: Vale. Y... Claro, como dices tú, carpetas, ¿no? Veintitantas carpetas que ibas metiendo ahí.
1: Sí, al final fueron 25 al final.
0: ¿Y qué momento decides, venga, ahora hay que atacar y transformar esto en un libro? Porque eso es una decisión
1: muy
0: compleja, muy exigente.
1: En 2010 ya sabía que iba a desembocar en un... voy a recopilar toda esta información ya más en serio que como lo venía haciendo desde los 20 años, que era leer pues cualquier libro que se publique, etcétera, ¿no? Ya desde el 2010 tenía claro que un proyecto interesante era hacer este libro. En principio yo pensaba que iba a ser 500, 600 páginas, se me fue de las manos y lo tuve que partir en dos volúmenes. Pero redactando estoy desde 2010, que por cierto las redes sociales fueron importantes, pues yo me creé una página y ahí he publicado 330 artículos. No es que sean la base del libro, pero sí fueron mi banco de pruebas. Y me refiero a artículos desde 14 páginas con 20 imágenes o tres parrafitos en Facebook, tal cual.
0: Sí.
1: ¿No? Pero
0: sí,
1: fue mi banco de pruebas de ver cómo... De encontrar un lenguaje también. ¿Cuál es el mejor lenguaje para divulgar?
0: No. Y te sirve también de contrastar a veces cosas que alguien te corrige y te
1: dice... Hay aportaciones, pues, totalmente.
0: Este autor publicó qué tal, y pues no lo sabía, voy a ir a este autor, ¿no?
1: Totalmente, y por eso ha sido muy importante para mí las redes sociales, porque, a ver, yo el trabajo final quería que fuese lo más serio y riguroso del mundo, lo más posible, por supuesto, pero yo al menos en redes sociales me he permitido pues no tener ese rigor. Si encuentro un documento, rápidamente lo divulgaba, y lógicamente te equivocas y lógicamente aparecía alguien, oye, te has colado aquí, y mira, pues genial, porque así aprendo, he aprendido 20 veces más.
0: Sí, porque los historiadores / periodistas o / informadores o / publicadores se equivocan y mucho, ¿a que sí? Y no pasa nada por reconocerlo.
1: Se equivocan y, en fin, creo que en el gremio de historiadores hay grandísimos nombres en Cantabria del pasado y que están excavando y publicando ahora mismo. También hay un sector del gremio que, sinceramente, no hace su trabajo, no divulga, por no decir que sacan detector de metales ilegalmente.
0: O también quien divulga y no tiene ninguna fuente ni argumental más que lo que le han contado de pequeño y darle rienda suelta, ¿no? Hoy en día, pues lo que dices, las redes sociales y la capacidad que tenemos todos de echar hacia afuera lo que no hemos contrastado, lo que no hemos investigado, lo que no... Bueno,
1: pero si hablas de historia, aunque sea algo que no se ha publicado y sea de la población o del país que sea, tiene que estar referenciado y te tienes que estar apoyando en algo, si no es una ficción sin valor.
0: Antonio, ¿a qué te dedicas?
1: Sinceramente, llevo en paro una temporada. Es un libro hecho por un parado español.
0: Para un parado español. 16 años
1: de
0: recorrido, sí. Desde que tenías una documentación hasta que has podido publicar. Es más que un parto, ¿no? Esto es realmente...
1: Sí, lógicamente he estado haciendo otros proyectos y muchas otras cosas. También ha habido trabas al final que han estirado, de las que ni voy a mencionar, pero... que han estirado la publicación del libro. Uh-huh. Ahora de pronto pues ha cambiado el viento en mi pueblo y es como que yo voy en barco. El barco uh-huh. estaba zozobrando, pero ahora el viento lo ha llevado a puerto.
0: Sí, sí. Oye, volviendo a los orígenes, siempre he escuchado, he leído incluso información, bueno, pues no en vano, pues yo estudié historia, ¿no? Tengo la carrera de historia y me especialicé en historia contemporánea, pero siempre había oído que los primeros vestigios de la prehistoria en la comarca oriental, además de las cuevas que se están investigando en el interior, como la de los derramales u otras que mantienen esta investigación, había conocimientos, había en Santoña, en concreto, en todo su entorno marino, había cuevas con restos prehistóricos y demás. Y esto es así, ¿no? Ahí es donde arranca tu libro, ¿no?
1: El libro empieza directamente con la frase que parafraseo, es algo así como las primeras evidencias de ocupación, los primeros pobladores conocidos del territorio de Santoña, en fin. Y es directamente se empieza hablando de un pedrusco de cuarcita tallado por neandertales, lo cual nos lleva al menos a 40.000 años, ¿no? Uh-huh. El peñón de Santoña, sería muy, muy largo de explicar, pero sí, tiene un conjunto de unas 20 abrigos y cuevas con ocupación paleolítica, especialmente al final del Paleolítico. Estamos hablando final del Paleolítico, en un momento que hay cambio climático. Poco sí. a poco, milenio tras milenio, vamos yendo al clima que ha permitido el desarrollo de las civilizaciones. Uh-huh. De ese periodo de hace 12.000 años es de los que más sabemos en el Monte de Santoña, pero que es un conjunto espectacular que tiene hallazgos arqueológicos importantes que deberíamos conocer, un hacha neandertal que nos lleva más atrás, lógicamente, pero hay grabados en las paredes, abstractos, hay un caballo que es, bueno, pues es nuestra... nuestro bisonte de Altamira, es así, ¿no?
0: Sí, sí. ¿Y es cierto que la salida de la ría se hacía por Berria, que salía directamente?
1: Sí, eso es algo muy básico, lo contaré muy rápido. Yo con 18 años no tenía absolutamente... Me tenía mucho interés en la historia de Santoña. Yo no sabía que en el Paleolítico, por ejemplo, hace 12.000 años, no teníamos la costa actual, sí. ¿no? Y es algo cuando la primera vez que te lo cuentan, pues te explota un poco la cabeza. Y lo cuento muy brevemente, yo me estaba tomando un café en un bar de San Antonio y apareció un señor con pinta de arqueólogo, era un verano, y dijo, necesito dos chavales, estoy hablando hace 34 años posiblemente, necesito dos chavales para ir a una cueva del Monte de Santoña que tenemos que quitar unas balas, en fin, era Morales, se apellida, uh-huh. González Morales.
0: González Morales, sí.
1: Eso es. Estaba excavando la cueva de la Fragua y sí. en la subida a mí me contó, mira, todo este paisaje que ves hace 12.000 años, que es cuando estos señores usaban este sitio como campamento logístico, se puede decir, más que no era un chalet, digamos. Todo este paisaje que ves, toda esta bahía, ¿no? La bahía de Santoña, la línea costera se situaba a 12 kilómetros al norte. En ese momento pensé que me estaba mintiendo, pero sí, entender este paisaje es esencial y efectivamente la Son vertía sus aguas hacia el norte, como todos los ríos cantábricos. Hace unos 8.000 años el ascenso del nivel marino que estábamos describiendo antes ciega uh-huh. la salida natural y la Son tiene que buscar esta salida hacia el este.
0: Uh-huh. Hay un proyecto de principios del siglo XX que querían recuperar esa salida y que querían unir los puertos de la Red y de Santoña, anular la playa Salvé, bueno, en fin, una cosa desquiciante, ¿no? Y bueno, hay otros muchos momentos de la historia en los que Santoña pues no era como es. Su insularidad también uh-huh. tuvo que marcar muchos momentos de la historia de Santoña.
1: Eso es interesante aclararlo porque es como un mito, en verdad, es un mito. Cualquier persona mayor de Santoña te va a decir que su padre, su abuelo... No, esto era una isla, ¿no? La frase esto era una isla. Uh-huh. A ver, tiene una explicación y no es ni cierto del todo ni mentira del todo. Hasta, si hablamos del presidio de Santoña, el centro penitenciario El Dueso se llama hoy, una de sus funciones, bueno, se funda, digamos, en 1907, y una de las funciones es que a esos señores que se tiene ahí como presidiarios se les va a poner a desecar la marisma, que en el concepto incluso científico de la época era un sitio insalubre, con enfermedad, no había ecologistas precisamente. Uh-huh. En el año 1907 se empieza a desecar y ahí es cuando empieza a cambiar un paisaje histórico que se había tenido hasta ese momento, que es que efectivamente algún momento del año, en pleamares, con las condiciones adecuadas, las aguas interiores de la bahía se mezclaban con se juntaban con el Cantábrico. Uh-huh. Pero ese momento es muy determinado, lo sabemos desde la Edad Media, que el concejo de Santoña se veía constantemente todos los años hacer reparaciones en el uh-huh. en ese camino, que era el único que ha tenido Santoña de acceso.
0: O sea, por Berria.
1: Eso es.
0: Un atolón, digamos, que había momentos en los que... una mega marea
1: es
0: podía
1: un ismo, sí, eso,
0: dejar aislada a Santoña, pero
1: y lo hacía.
0: Pero no era ordinario, ¿no?
1: Eso es, estamos hablando de las pleamares que superan 100. Uh-huh. O sea, que son pocas veces al año, incluso te diría que las mayores de 100, 110.
0: Y deshacían el camino y había que volver a reponerlo.
1: Y no era esa lengua hoy ya consolidada, que hay una carretera y tenemos terreno también, en fin, a los dos lados, sino que, bueno, históricamente los ejércitos enemigos o los ingenieros españoles que vienen a Santoña hablan de... pues que un ejército enemigo tendría que formar una columna de 4 hombres.
0: Ajá.
1: Y tienes delante una gran fortaleza con 50 cañones. Ahí no iba a quedar nadie, lógicamente.
0: Ajá.
1: Y esa ha sido un poco la historia del acceso a Santoña, ¿no?
0: Uh-huh. Y el mito de la construcción, el mito no, la realidad de la construcción de las carreteras, de la carretera de los puentes, pues
1: sí.
0: Bueno, es un avance, es meter a Santoña en el siglo XXI, en el siglo XX, ¿no?
1: Sí, nos situamos ya en el 32, fue inaugurada por el presidente de la República, Alcalá Zamora, 32 o 33, ya estamos pre-guerra civil. Uh-huh. Hasta ese momento Santoña ha tenido su camino de Santander, o camino real, o camino de San Miguel, ¿no?
0: Uh-huh. Bueno, no sé si te estoy haciendo las preguntas adecuadas sobre el libro. ¿Qué es lo que quieres contar del libro, ¿no? De su contenido, de su interior, de destacarme, pues no sé, algún hito de investigación que hayas tenido, algo que a ti especialmente te satisfaga, ¿no? Como decir, pues mira, la primicia que cuento en este libro es esta, ¿no?
1: Está mal decirlo quizá, pero hay unas cuantas.
0: Unas cuantas,
1: y también cuento con la ventaja que como cosas básicas no se han divulgado, pues de pronto vengo yo, lo divulgo y es como, uh-huh. en fin, el libro, mucha gente de Santoña me sorprende, un hacha neandertal, no sabíamos nada. Bueno, no es culpa mía, el hacha lleva literalmente 40 y tantos años en un cajón de Santander. Uh-huh. Lo encuentra un señor arqueólogo en el año 83 y se ha ido a un cajón, como de aquí me refiero a Santoña, nunca nadie ha tirado de estas cosas. Uh-huh. Lo digo llanamente, pero porque es verdad. Cuento con esa ventaja, que todo, mucho de lo que se va a contar es novedad para los santoñeses.
0: Uh-huh.
1: Por ejemplo, eso, el documento de 1190 que habla de... que no es Santoña, o sea, menciona a Santoña, pero el documento en verdad pertenece a Santa María la Real de Nájera, ¿no?
0: Uh-huh.
1: Aportaciones mías propias... citaría un dibujo que encontré en un archivo francés y que al principio no lo entendí. Es un dibujo, es una, en verdad, una silueta del monte de Santoña, 1489, hecha por un navegante francés. Y es una guía me costó entenderlo porque ponía, bueno, Saint-Toigne, como algo así, como un francés de la época escribiría algo que le han dicho que se pronuncia Santoña, ¿no?
0: Claro.
1: Y es una guía en la que se aprecian todas las elevaciones y sobre todo la Peña del Fraile, que es una de las claves fundamentales de la historia de Santoña y que, por cierto, se llama así hace muchos años, ¿no? Uh-huh. Desde la Edad Media, por mencionar un documento solo que me viene a la cabeza, que sí, claramente es una aportación mía y que creo que aporta al conocimiento de la historia de Santoña. Santoña ha sufrido varios ataques, tenemos ataques medievales, el más conocido de época moderna es 1639, y por supuesto ataque compartido y sufrido por todas las poblaciones de la bahía, Laredo, Colindres y Santoña, ¿no? Pero por supuesto la ocupación napoleónica, también otra vez compartida por las poblaciones que acabo de decir, pero hay un ataque exclusivo de Santoña que es 1719, Felipe V se lleva un proyecto de tecnología punta de la época en navíos de línea. Se estaban construyendo tres navíos de línea, bueno, lo que los santoñeses llamamos hoy la escollera, el paseo marítimo, el pasaje, al lado del embarcadero.
0: Sí.
1: Y bueno, ese episodio, si vemos los libros que han hablado de historia de Santoña, lo recogen en media página, es la fuente del atacante, da los datos esenciales, se destruyeron tres navíos, etcétera. Y en un archivo inglés localizo bueno, hace unos pocos años, pues el croquis, el plano del ataque, ¿no? Fue un ataque combinado Francia-Inglaterra y vemos, pues, en fin, he podido armar en base a, ese, a otra fuente nueva. Y a ese plano, pues un capítulo de 30 páginas que amplía mucho lo que sabíamos, permite saber dónde durmieron los 800 atacantes, dónde desembarcaron y en qué condiciones, etcétera, etcétera.
0: Qué emocionante, ¿no?
1: Para mí sí, y encontrarlo se me caían las lágrimas porque era, claro. Además, era una pregunta que me hice mil veces, ¿ha habido un ataque? Este plano tiene que estar en un archivo francés o inglés, sin duda.
0: Uh-huh. Bueno, es realmente pues emocionante y te felicitamos por ello, lógicamente.
1: Gracias.
0: He leído, no sé dónde, la verdad, me suena, ¿no? Que los submarinos nazis se suministraban en...
1: Primera Guerra Mundial.
0: En la Primera Guerra
1: Uno
0: Mundial.
1: Uno de los capítulos, antes he dicho que al principio hice 20 carpetas, pero lo amplié a 25, que al final han sido los 25 capítulos. Y uno de los que amplié, porque sinceramente al iniciar la investigación, al ponerme más en serio en la investigación, yo no había escuchado
0: entonces,
1: jamás...
0: Perdóname, hay que corregirme, no eran nazis, eran primera submarinos de la Primera... Alemanes de la Primera
1: alemanes.
0: Guerra Mundial.
1: Sí, sí, sí. Hace poco ya salió un libro de submarinos alemanes en el Cantábrico, ya como, pero sí, es un tema muy desconocido. Yo no tenía ni idea de esa conexión. Bahía de Santoña, submarinos alemanes, no tenía. Uh-huh. Y he podido armar un capítulo de igual 20 páginas, porque en prensa encuentra 60 noticias que relacionan a Santoña, la Bahía de Santoña, pero se habla también de furgonetas llevando combustible, algo muy interesante, un navegante describe que desde el monte de Santoña se está haciendo de noche señales con luces luminosas a los submarinos, en fin, con lo cual estaríamos hablando de espionaje. Uh-huh. En fin, ahí se vislumbra una película auténtica, pero dejo claro también que sobre ese tema habría que ir a archivos alemanes para hacer algo mucho más consistente. Pero estoy muy contento porque es un tema que no se ha asociado a Santoña y pum, ahí está. Uh-huh. Submarinos alemanes en la Gran Guerra en la Bahía de Santoña, ¿no? Algo así es el título.
0: Uh-huh. Bueno, pues también hay mucha trayectoria. Eso saldrá en el segundo libro, porque este primero llega hasta 1814.
1: Exacto. Termina en la primera. En la guerra. Al final de la Guerra de Independencia Española.
0: Hay otro mito que te quiero yo preguntar.
1: Sí.
0: Que has hablado antes de la Peña del Fraile. ¿Es verdad que la cabeza del fraile cayó en un cañoneo?
1: Muy interesante. No es exacto en un cañoneo. Hay muchos testimonios que hablan de que cae la cabeza del fraile, efectivamente, en 1823. En el momento en que es liberado, no cañonazo directo, sino que hay, digamos, el retumbar de cañones. Uh-huh. Se libera Santoña, o sea, no... Santoña está en 5 años y medio en manos de Napoleón, pero 10 años después, en fin, está en manos de liberales y 3.200 franceses la bloquean y la, digamos, conquistan o consiguen su rendición, más bien. Y sí hay testimonios, efectivamente, yo como no estuve allí, pues tampoco lo puedo asegurar. Lo cierto es que hay representaciones anteriores de la peña del fraile, uh-huh, que son diferentes, efectivamente se veía como una especie de mogote en la cabeza. Que por cierto, la Peña del Fraile, hay mucha confusión. Se lo digo con cariño a Alberto, el señor de excursiones marítimas. Está explicando mal la figura del fraile. Lo digo como chascarrillo, perdón.
0: Uh-huh. Ya. Y piratas también, me imagino.
1: Corsarios, los antoñeses han sido corsarios también, han sido todo lo que han podido. Una de las historias que se recuperan en este libro...
0: Perdona, corsarios eran asaltantes autorizados por el rey para atacar barcos del enemigo, ¿no? De Inglaterra,
1: sí,
0: o de Francia.
1: En momentos históricos época, en los, ¿no?, que la corona no puede sostener una flota, pues das una especie de, bueno,
0: patente de corso
1: y te conviertes en corsario. Igual eras mercante, pero le pones un cañón y ya eres un corsario. Ha sido una de las ocupaciones de las antoñeses y ha sido una de las amenazas de las que se han tenido que defender.
0: Pero tesoros en esas cuevas sumergidas, no, bueno, que se sepa, no, de momento no.
1: Pues tesoros arqueológicos, sin duda. Por
0: arqueológicos, pero
1: sí,
0: no hablo de oro y plata, no.
1: Pues no, y también hay un mito que es muy gracioso. Con esto de la historia es muy gracioso porque hay gente, en fin. Hay un libro de ficción que habla del tesoro de Juan de la Cosa en el Monte Verde, en el Monte de Santoña, y de vez en cuando, cada dos por tres, sinceramente, hablar con alguien que ha leído historias es complicadillo, pero hablar de alguien que te dice, ¿a que tú no sabes dónde está el tesoro de Juan de la Cosa? Digo, pues ojalá lo supiese porque ando mal de dinero.
0: Bueno, es realmente delicioso conversar contigo porque tener gente que tiene tal capacidad de conocimiento, además instruido y documentado, pues...
1: muchas gracias, pero esto es un trabajo como de rata, sí, de biblioteca, sí, y de hacerlo con pasión y tampoco, sí, tampoco es tan complicado.
0: Y además que no te lo...
1: Sí, perdona, sí es complicado en los tiempos que estamos que haya un loco como que dedica tanto tiempo a algo, pero para mí es algo muy sencillo, un trabajo que me encanta y una pasión, y montar un párrafo con un dato que he encontrado, para mí es un placer.
0: Y lo difícil que es divulgarlo, de viva voz, porque claro, yo te hago una pregunta, venga, el 1823 y tal, no sé qué, el Peñón del Fraile, y tú seguramente tengas en casa, bien trabajado y bien documentado, diferentes papeles con información, unas de unos, otra versión de otros, que si fue en marzo, que si fue en junio,
1: sí.
0: Bueno, pues... Y yo te pregunto, y claro, tú me tienes que dar una respuesta concreta ahora mismo.
1: Sí,
0: pero,
1: lo que intento siempre es no dar mi... Porque todos nos vamos formando teorías, ¿no?
0: Sí.
1: Yo intento siempre, y es lo que hago en el libro, las teorías mías personales no le interesan a nadie. Pero los datos sí, ¿no?
0: Sí.
1: Y ya que lo conozco, pues tengo que hacer esa portavocía, digamos.
0: Es la base, ¿no? La documentación.
1: Por cierto,
0: ¿no?
1: el fraile, al menos desde 1400, hay navegantes europeos llamándolo en su idioma. O sea, un francés dice Le Moyne, ¿no? Ah. Que es algo de lo que, ¿no? Y vemos que sea, claro, tiene toda la lógica, porque el fraile ha sido una referencia para la navegación en todo el norte. De hecho, está marcando el mejor puerto natural de todo el norte de España, ¿no?
0: Otro mito entre el área de Santoña. ¿El Puntal fue de Santoña alguna vez?
1: Ay, sinceramente hay... No sabría y no me me pronunciaría.
0: Había un contrafuerte. Sí que es cierto que durante la época del siglo XIX había un fuerte aquí en donde hoy quedan los muros, debajo del actual base.
1: Sí, el náutico,
0: náutico,
1: ¿no?
0: de la
1: Por
0: Edo,
1: cierto,
0: ¿no?
1: Con un asalto en 1814, en febrero de 1814, que es para hacer una película, ¿no?
0: Sí,
1: como
0: sí.
1: Atacó el ejército español ese
0: Hay un fuerte, y seguramente estuviera bajo mando de, como estaba el fuerte del Rastrillar de Laredo, estaba bajo mando bajo mando de Santoña, ¿no? Y entonces en esa época pues parece que se coincide con que el Puntal estaba mucho más cerca de Santoña que de Laredo, entonces con esa época se confunde un poco la...
1: Hay documentación medieval, ¿no? Pero en fin, tampoco creo que sea...
0: Motivo de nada, ¿no?
1: Sí, sí, y se le ha dado importancia política en cierto momento.
0: Que la disputa con el nombre de la bahía... Pues es que en Santoña os enfadáis mucho cuando aparece pues una publicación local que dice que la bahía de Laredo, tal. La bahía tiene el nombre de Santoña, oficialmente.
1: Sí.
0: De tiempo inmemorial.
1: Históricamente, en toda la documentación, en todos los planos.
0: No lo niega nadie.
1: Pero es que sobre todo, aunque no lo dijesen los planos históricos y toda la documentación histórica desde la Edad Media, es que la geografía lo dice. La entrada a la bahía es la canal de Santoña, que está pegada al monte de Santoña. No sé.
0: Sí.
1: Es un poco absurdo, ¿no?
0: Pero que no os enfadéis, que es que simplemente es una forma de, sobre todo en medios publicitarios o medios comerciales, pues es una forma de definir que esto se está promoviendo desde Laredo, entonces queremos hablar de Laredo y la bahía de Laredo.
1: ¿Sabes
0: lo que hacemos aquí? Lo que hacemos en Radio Laredo es hablar del Abra de Laredo, entonces así no nos equivocamos.
1: Pues sí,
0: ¿no?
1: Se podríais hablar de la concha de Laredo, donde había que pagar impuestos, ¿no? Y entrabas en la bahía y llevases lo que llevases, pesca o fardos de lino, te tenías que presentar ante la concha del Laredo, ¿no? La bahía se llama de Santoña, y si el Everest se llama Everest, no, yo no entiendo que nadie lo compre. La bahía no es por ponerme aquí en plan santoñés, en territorio de los laredanos, y con perdón lo digo, la bahía de Santoña se llama Bahía de Santoña, y se ha cambiado el nombre, perdón, en los últimos años y políticamente, y ha aparecido de pronto en la cartelería sin ningún asesoramiento de nadie, y porque lo han querido los políticos, perdón por ser sincero, pero es así.
0: ¿En el anecdotario te metes en el libro o lo dejas todo...?
1: Vamos a hechos históricos, ¿no? Sí, es verdad, como notas de color, sí, qué sé yo, ataque de 1639, hasta llegar a empezar a hablar del ataque, igual son 20 páginas de contexto, de cómo... Que Santoña ataca, ¿no? Cómo se organiza el poder, la economía, etcétera. Efectivamente, si encuentro alguna nota de color de una mujer dio a luz a 18, tenía 18 hijos, ¿no? Pues es algo que históricamente no añade nada, pero es una nota de color que me interesa a mí para que el libro sea.
0: Ya. Y es que tenemos tanta historia conjunta, pues no sé, desde la anchoa, ¿no? Tan famosa, o desde Simón Bolívar, que desembarca, o desde, bueno, pues.
1: Sí, sinceramente, igual suena mal. Yo creo que deberían ser pueblos hermanados en vez de, y que han tenido un enfrentamiento histórico al menos desde 1200, ¿no? No viene de la ballena de 1941, 42, no me acuerdo el año exacto. Deberían ser pueblos hermanados.
0: Sí, sí.
1: Compartiendo.
0: Hasta llegar a las trapatiestas de los años 20 del fútbol, bueno, que
1: de eso no sé mucho yo.
0: No sabes. Bueno, pues va a salir.
1: Se pegaban mucho.
0: Va a salir publicado en nuestro próximo libro sobre los inicios del fútbol en Laredo, ya verás. Ya verás qué
1: yo lío. De infantil sí que las teníamos con los de Laredo, la verdad.
0: Pero también con los de Thanos, me imagino.
1: Y más con los de Laredo.
0: Y con los de Muriedas y los de la Albericia.
1: Yo me acuerdo, ¿no?, de unos gritos aquí en el campo, hoy Amavista, Amavisca creo que se llama.
0: El campo de San Lorenzo, sí.
1: A ver.
0: Bueno, Antonio, que nada, que enhorabuena por el trabajo, ya te
1: muchísimas
0: digo,
1: gracias.
0: Tiene una pinta impecable, me la leeré de pe a pa y así conoceremos todos un muchito más cómo es la historia de nuestra querida y vecina localidad.
1: Muchas gracias,
0: de
1: solo decir que es un libro humilde y solo está a la venta en Santoña, precisamente.
0: Sí, sí. Bueno, pues nada, cuando tengas posibilidades económicas, le remites uno a la Casa de Cultura, a la Biblioteca de la Casa de Cultura.
1: Lo haré encantado.
0: De Laredo, y aquí también conoceremos.
1: Muchas gracias a la emisora pública de Laredo.
0: Este puerto, travesía por la historia de Santoña, de Antonio Ayón Amorós. Volumen 1 para finales de año, el volumen 2 a partir del siglo XIX y siglo XX.
1: Hasta 1940 es el segundo volumen.
0: ¡Uy! Incluye la guerra, ¿eh?
1: Eso es. Primer capítulo en el que se habla de la Guerra Civil Española, tal cual. Venga. En Santoña.
0: Pues te llamo entonces y hablamos de ello.
1: Encantado,
0: ¿vale?
1: Muchísimas gracias.
0: Hasta pronto.

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Las 12 del mediodía y 17 minutos, nos vamos hasta la playa Salvé a esta hora de la mañana con un muy buen tiempo. Se está despejando y el día se está quedando pues eminente y fundamentalmente playero. Y además en la playa pues no hay contratiempos porque las 8 torres que regenta Cruz Roja pues tienen bandera verde a esta hora de la mañana, con un oleaje muy débil, olas entre 30 y 50 centímetros de altura que apenas mueven corrientes, pues la autorización para colocar banderas verdes está más que asegurada. Y bueno, pues en líneas generales va a seguir así durante buena parte del día, con una playa que está a tope, tiene pinta de agosto pleno, bueno, pues como si fuera domingo prácticamente. Maravilla, estoy viendo ahora mismo la webcam y bueno, es un reguero de gente accediendo a la playa, disfrutando del agua, disfrutando de la arena mojada, que hay una amplia zona de arena mojada hasta llegar a arena seca, y los horarios de las mareas para hoy pues así lo motivan y así lo permiten. Bueno, pues vamos camino de la baja mar, que va a ser a las 3 y 2 minutos de la tarde. Hasta ese momento vamos a tener el doble o el triple de playa, si me permitís decir. Con 8 banderas verdes, con una temperatura ahora mismo aquí en el centro de Laredo que ronda los 24-25 grados, con poquito viento que apunta al nordeste, efectivamente, y es el que está posibilitando que el cielo esté prácticamente limpio, sin ninguna nube. Así que es el día y es la hora. Dan nubes y algo de lluvia para los próximos 6 días. Si tenéis tiempo, porque ganas sé que tenéis, a la playa, durante la jornada de este martes, a disfrutarla y a exprimirla. Bueno, el resto de playas de Cantabria también tienen bandera verde, casi todas. Hay 3 banderas amarillas tan solo en Canallave, en Piélagos, en Ajo, en la playa de Cuberris, y en Santoña, la bandera, la torre de junto al campo, que es la zona que tiene bandera amarilla a esta hora. Recordad, para las personas con problemas de movilidad, el servicio gratuito de baño adaptado que se ha de solicitar en las torres 1 y 6 de la playa Salvé. Ir allí y os ofrecerán la posibilidad de daros un buen baño. Venga, pues es la información de la playa Salvé a esta hora de la mañana. 24 grados y viento suavecito de 10 km/h del nordeste. A disfrutarlo. 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

0: Bueno, pues vamos a hablar de un concierto de gospel que va a ofrecer esta tarde-noche el coro de gospel Family, que pertenece a la Asociación Cultural Musiqui, cuya presidenta es Regina Martínez, que está al otro lado de nuestro teléfono. Regina, buenos días.
1: ¿Cómo estáis?
0: Bueno, pues bien, encantados de volver a escuchar a vuestro estupendo coro, pues esta noche la posibilidad de que quien quiera dejarse amenizar y acompañar de vuestras voces y de vuestra música. Va a ser, y lo decimos ahora y lo recordaremos al final, en la iglesia de Nuestra Señora de Loreto, después de la misa de 8, en torno a las 8 y 25, 8 y media de la tarde noche, ¿verdad?
1: Así es, cerca de Carlos V.
0: Eso es, bueno, pues con fácil aparcamiento, sin ningún tipo de exigencia física tampoco, no hay que acceder, es que si fuera Santa María pues habría que subir hasta allí, y si fuera aquí en el centro urbano, en la iglesia de los Padres Trinitarios, pues sería más difícil aparcar a esa hora, pero bueno, en ese área no vais a tener complicaciones, ni para aparcar vosotros cuando vayáis, ni para que el público asistente pues tenga grandes contratiempos. Venga, esto para empezar, ¿no? Porque Laredo Agosto tiene estas complicaciones, Regina, como bien sabrás.
1: Exactamente, y la verdad es que tuvimos la suerte de que tanto la iglesia como el ayuntamiento nos facilitaran este espacio y ahí lo decidimos hacer y yo creo que ha sido un acierto, como bien has dicho, por las razones que has comentado.
0: Sí, sí, no es mal sitio, lo usamos poco en Laredo, la iglesia de Loreto, pero no es desde luego mala ubicación. ¿Qué tal la acústica? De eso lo desconozco.
1: Pues mira, obviamente no es Santa María, pero el hecho de que las paredes sean todas de madera ayuda. Entonces, bueno, le da un toque especial y, como tú bien dices, al final no se da mucha salida o no se explota mucho, digamos, esa zona y esa iglesia, y ahí hay una comunidad muy bonita y muy buena a la que hay que activar, dinamizar, y ese es el propósito en parte del concierto de esta tarde.
0: Claro, es cierto que desde hace 2 o 3 años la parroquia de Santa María asumió la gestión de esta iglesia también, que cayó pues a las espaldas del párroco de Laredo, y ahora también es otra nueva posibilidad también de uso, siempre que nos lo autoricen, pues solicitarlo y junto con el ayuntamiento pues realizar allí algún tipo de acto de este perfil. Bueno, en fin, perdona, discúlpame el interrogatorio técnico, porque lo importante es vuestra música. ¿Quiénes sois? El coro Gospel Family. A ver, cuéntanos, Regina.
1: Pues el coro Gospel Family somos un coro de adultos a partir de 18, aunque también más jovencitos son bienvenidos, que empezamos la andadura hace un par de años, pero que ya tenemos un recorrido y una trayectoria pues digna de mención, que incluso salimos en el telediario el verano pasado precisamente por el éxito que estamos teniendo. Y el éxito es fundamentalmente por dos razones. Primero, porque hay muchas ganas de música, la música hace feliz a la gente y la gente, cuando hay una llamada así, acude. Es una música un poco más desconocida aquí, no era música cántabra, sino más bien todo lo contrario, pero precisamente por eso la novedad, la alegría, la energía de esta música pues ha atraído a mucha gente. Y segundo, porque contamos con músicos excepcionales. O sea, Charlie Santiago, que ya lo he comentado, es nuestro director habitual. Él fue el que participó, o sea, forma parte del coro, el primer coro profesional que salió en el País Vasco, que llevó el gospel al País Vasco. Entonces, bueno, pues ahí contamos con los mejores de la zona, ¿no? Y luego el pianista Israel Santa María es un crack. Tenemos la suerte de que le tenemos ahora porque está lleno de conciertos por toda España. Y bueno, al final han cuadrado las agendas y vamos a tener una tarde-noche mágica en el Loreto, aquí en Laredo, que tenemos muchísimas ganas de ir porque es la primera vez que actuamos en el Loreto y bueno, es donde ensayamos habitualmente, invitamos a la gente que se pase por algún ensayo si quiere y por supuesto es nuestra casa y tenemos unas ganas enormes de actuar allí y hacer feliz a la gente durante esa horita.
0: Sí, sí, porque al repertorio le habéis llamado Gospel que toca el corazón.
1: Bueno, a ver, toda la música, pero es cierto que el gospel es particular porque el gospel es más que cantar, es emoción, es ritmo, es transformación y atrae mucho, es que atrae mucho, independientemente de creencias religiosas, la música gospel, bueno, habla de cosas que trascienden, ¿no? De cosas espirituales, que puede ser religioso o no, pero cosas que al final todo el mundo tiene esa dimensión y que la música gospel, bueno, pues lo cuida, lo reconoce y lo canta. Y eso siempre sana y siempre llena y eleva el espíritu y hace feliz a la gente y por eso nos animamos a hacerlo.
0: Bueno, ¿vais a hacer repertorio clásico o vais a innovar? ¿Cuál es vuestra intención?
1: Vamos a innovar. Charlie es muy de gospel moderno. De hecho, el curso de verano de la Universidad de Cantabria que ofrecimos en Castro Urdiales este verano era así, curso sí. de gospel moderno. El gospel es muy bueno, ya ha salido de donde del origen y es un género musical en sí mismo, y hay compositores actuales que son muy buenos. Mm. Entonces a Charlie, bueno, especialmente Kirk Franklin, así como la pronunciación más americana, es un genio y hemos traído canciones nuevas de su repertorio, más actuales, más movidas, más bueno. Yo creo que a los que vengáis os va a encantar.
0: Mm. ¿Tú cantas en el coro, Regina?
1: Sí, yo canto. Aunque bueno, me he roto el brazo y entonces no debería cantar porque ya sabes que yo no paro de moverme, ¿no? Entonces yo suena el gospel y me pongo a mover. Y moverme no es precisamente lo mejor que necesito para la recuperación de la rotura. Pero bueno, voy a intentar controlarme el movimiento, pero sí, cantar sí, es que no me puedo resistir. Así que está cantando, sí.
0: Te pregunto, te hago la pregunta particular por el tema del inglés, porque todo el repertorio de hoy es en inglés.
1: Todos los repertorios en inglés, sí, de hoy y de, bueno, y de siempre, a veces metemos alguna canción africana y demás, pero es en inglés. Y la verdad, a ver, obviamente supone un reto adicional que tiene ventajas e inconvenientes. Inconvenientes es que no se sabe, pero ventajas es mucho mayor. Primero, activa mucho más el cerebro y es mucho mejor, siempre es bueno memorizar porque mantiene el cerebro activo, pero si memorizas en otro idioma, pues es un reto mayor que obviamente es más beneficioso.
0: Sí.
1: Punto número uno. Y punto número dos, para quitarle un poco de miedo a la gente que esté pensando en venir y el inglés sea lo que le echa un poco para atrás, decir que al final las canciones de gospel son muy repetitivas y teniendo en cuenta el origen de ello, que es bueno, pues los esclavos africanos, que muchos pues no sabrían, obviamente no sabrían leer ni escribir,
0: sí.
1: pues no podían hacer letras ni muy sofisticadas ni muy largas. Uh-huh. Entonces son muy repetitivas y por eso es tan bueno aprender inglés. Y de hecho en los testimonios de nuestro coro, de gente de nuestro coro, tanto del de adultos como el de niños especialmente, dice que es que el inglés, el rendimiento en sus clases de inglés en el cole ha mejorado muchísimo, porque uh-huh. claro, es una forma muy digamos, como lógica, ¿no? O como los niños aprenden, pues sí. aprenden primero frases cortitas, pero la pronunciación es muy importante y la pronunciación es, no digo que perfecta, pero casi perfecta, porque tenemos varios nativos británicos en el coro. Uh-huh. Y luego Charlie, nuestro director, pues estudió, es bilingüe, porque estudió en el colegio americano, o sea que todo es en inglés y... Pero todo es muy intuitivo y luego Charlie, para los asistentes que quieran entender las canciones, Charlie las explica antes de entrar, entonces yo creo que es un aliciente más que una dificultad.
0: Bueno, como buen coro de pueblo, iba a decir popular, pero bueno, para que me entiendas la expresión, sí. seguís abiertos a nuevas incorporaciones, a gente con inquietud que se acerque a vosotros y que se sume, ¿no?
1: Por supuesto. Mira, lo bueno del verano es que aquí hay más gente. Hay gente, bueno, pues que es barato.

0: excepcional. Sí. Y de hecho esta persona, que en principio venía solamente para el verano, como es de Bilbao, bueno, de la zona del País Vasco, no está muy lejos, y dice, yo voy a seguir en invierno, voy a venir. Y yo, pues anímate, porque es cierto que durante el invierno viene gente de Bilbao, de Getxo, de Santander, o sea, viene gente de las ciudades próximas a aquí, porque es el único coro gospel en Cantabria Oriental. Así que sí, sí, tienes toda la razón, y animamos a la gente a que se anime, lo pruebe y disfrute.
1: Y no hay que perder la oportunidad de hablar con vosotros para vuestro proyecto infantil, vuestro coro infantil, que va a seguir en marcha el próximo curso, ¿no?
0: Por supuesto, el coro infantil a tope. Ya te, no sé si te comenté que, aparte de participar en el Festival de Polanco, del Festival de Coros Infantiles y Juveniles, y también hemos nos han contratado para algún evento religioso, para un bautizo, que la verdad es que pegaba muy bien y fue muy emocionante. Así que sí, estamos abiertos. Ya cuando se cierre un poco el programa, que será pues a comienzos del curso, os lo trasladaremos, y para que lo sepáis, le deis difusión y se apunte y se beneficie cuantas más familias, mejor.
1: Bueno, pues esa es la posibilidad. ¿Cuál es la forma de ponerse en contacto con vosotros, además de ir al concierto hoy y al final pues deciros, oye, yo quiero, o yo tengo un niño, o yo tengo un adulto, o yo, bueno?
0: Pues me parece muy buena pregunta, muchas gracias por hacerla. Mira, nuestra casa, digamos, donde ensayamos, es en la parroquia de Loreto. Ensayamos los viernes por la tarde, ahí en la sacristía, bueno, en la sacristía, y de función del tiempo que haga, o en la sacristía o en la misma iglesia, ensayamos. Se pueden pasar por ahí o pueden llamar al teléfono de contacto de la asociación, que es el 656-625430. Es el teléfono que aparece en todos los carteles, y nos verán, o si no, también por redes sociales, en Facebook, en Instagram, estamos. O si no, que se pasen por la Casa de Cultura, con quien estamos muy vinculados también. Así que hay forma de localizarnos.
1: Bueno, pues venga, y ahora ya vamos con la despedida, que es insistir en el encuentro hoy martes 18 de agosto, después de la misa de 8, en la iglesia Nuestra Señora de Loreto, hacia las 8:25, 8:30, pues será cuando el público que no quiere ir a la misa, pues puede acceder al templo para acompañaros y disfrutar de vuestro concierto gospel. ¿Cuántos temas vais a cantar?
0: Pues mira, cantaremos unos 10, pero igual tenemos que recortar, porque los conciertos largos, no estamos muy a favor de los conciertos extra largos, sobre todo siendo la hora que es, y es un concierto para familias, con lo cual, bueno, ya veremos, 9, 10, siempre nos piden un extra, así que bueno, vamos a mantener el número redondo sobre 10, vamos a decir.
1: Bueno, y con entrada libre para el público, que tampoco lo hemos señalado, pero no hay que pagar nada.
0: Bien, gratuito y todo el mundo bienvenido.
1: Y divertido, porque el gospel es llega al corazón, pero también es una música muy ágil, muy ligera, muy muy divertida, y muy bien hecha por vuestra parte. Muchas gracias,
0: es
1: Regina.
0: Muy divertida. A vosotros. Gracias por darnos difusión. Os esperamos. Gracias, Noé.
1: Adiós.

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0: Venga, vamos con nuestra página del deporte, que trasciende lo local, o por lo menos un laredano nos ayuda a hacerlo trascender del deporte local, porque el golazo de Sergio Martínez Montero el pasado domingo en Primera División, que nos puso los pelos de punta a todos. Yo no lo vi en directo, vi luego la repetición y es realmente maravilloso. Ayer escuchábamos la narración, por ejemplo, en directo del partido de Dazón, ¿no? Y el gol de Sergio Martínez, e incluso la mención a Laredo, ¿no? Porque es de aquí, es de casa, y que sirvió para el empate a dos del Racing ante el Villarreal, 14 años después, el retorno a Primera División y el debut con gol, que es realmente una ilusión que ha trascendido nuestras fronteras, ¿eh? Hoy nuestro amigo y colaborador y asesor en temas de racinguismo, como es Juanma Patrón, nos remite unas reseñas internacionales sobre el bueno de Sergio, unos titulares y unas reposiciones realmente maravillosas. También le pedí ayer a Juanma si recordaba o podía ayudarme a recordar quién fue el último laredano que metió un gol en Primera División formando parte del Racing. Y no hemos llegado a una conclusión exacta, pero tuvo que ser Emilio Mavisca en el año que estuvo en el Racing, ya al final de su trayectoria. Seguramente fuera ahí, porque Iñaki Bollaín sí que metió tres goles en Primera y estuvo en la primera plantilla del Racing en Primera División en las temporadas 94 a la 96. Claro, tendríamos que irnos 30 años atrás si fuera Iñaki, ¿no?, el que hizo tal logro. En fin, que no tengo el dato asegurado y certificado, que muy probablemente fuera Mavisca en su etapa, creo que fue en 2003, 2004 el año que estuvo Mavisca en el Racing, y hacía por tanto más de 20 años que un pejino no metía el gol. De ese gol ha hablado el propio Sergio en las redes sociales del club, el Real Racing de Santander, y le describía el gol y sus sensaciones. Vamos a escuchar ese momento en las redes sociales del Racing.
1: Aquí la presión, robamos tal cual habíamos planeado en plan de partido, chuta Andrés y ya veo que me cae, y fue controlar, pensármelo un poco y dije va, termino chutando, porque oí a algún compañero gritar, oí al estadio el murmullo de la gente y de la que controlé eso, te digo que iba a jugar rápido, pues éramos mucha gente, de ellos no había bajado mucha gente. Pero vi que tenía mucho espacio, no tenía nadie encima mío, y dije, la pego. La pegué y con fortuna metí ese golazo. La celebración, la verdad que muchas veces esto lo piensas, de meter gol, y además yo no soy de meter muchos goles, y la verdad que meter en el Sardinero, de la que chuté, el siguiente recuerdo que tengo es ver el balón tocar la red y ya alucinar, no sabía qué hacer. Me emociono, voy al córner, me vienen a abrazar todos mis compañeros y la verdad que es una sensación que no se puede escribir bien con palabras y que no olvidaré en la vida.
0: Bueno, pues nada, que también el enlace a una información sobre Sergio en The Guardian, en el periódico británico. Sergio, algo así, el titular es algo así como Sergio, el joven Sergio enciende las luces del Sardinero con el retorno de la Liga. Bueno, pues realmente maravilloso, seguro el titular y seguro también el contenido de este artículo, en el que habla de su edad, 19 años, de su procedencia y de su euforia tras enmarcar el gol, que lleva muchas temporadas en el Racing de Santander, viajando desde Laredo, y bueno, pues nada, que las luces que encendió Sergio con ese golazo fueron realmente maravillosas y muy emotivas, ¿no? Para nosotros. He visto el vídeo también de nuestro amigo Ignacio Nacho, el del Groucho, que bueno, pues que lleva también el seguimiento al Racing y graba un vídeo, lo celebra y lo celebra casi pues tanto como Sergio en el propio estadio de Sardinero también. Bueno, múltiples menciones, mucha emoción desde luego y mucho interés, mucho cariño que consigue este chico, que vamos a ver si con este gol y con su actuación se mete a la gente en el bolsillo, especialmente a su entrenador, y se lo queda para el primer equipo y solo queda para toda la temporada, que es lo que deseamos ver en el Sardinero. Y otra frase que yo siempre he dicho, que al Racing siempre le fue bien cuando tuvo un Laredano en sus filas, por lo menos en estas últimas tres décadas de las que hemos sido testigos directos de esa situación, pues también le ha venido muy bien. Y este es el nuestro, el actual, con 19 años de edad, en el centro del campo, Sergio Martínez Montero. Enhorabuena. Y bueno, pues dos días después, aquí estamos todavía celebrando ese golazo. Ahora nos venimos a lo nuestro, a lo de casa, que es hablar del Charles, que hoy a las 7 de la tarde recibe al Bilbao Athletic, entrenado por Víctor Llopis, un equipo muy potente de la Primera Federación. En la pasada temporada estuvo ahí, bueno, pues luchando con la Real Sociedad B por el ascenso y por el ascenso a Segunda División. Bueno, en fin, que es un equipazo, el Bilbao Athletic. Y esta tarde juega a ritmo del Charleston. Es el cuarto test de pretemporada frente al filial del Athletic Club de Bilbao a las 7 de la tarde en nuestro campo de San Lorenzo. La entrada general va a costar 10 euros. Aquellos seguidores del Athletic que quieran acceder lo pueden hacer por 10 euros del Athletic o del Laredo, lógicamente, ¿no? Los infantiles, 5 euros de 12 a 17 años, y los niños menores de 11 años pueden entrar gratis. También la entrada de hoy va a ser gratis para los socios con carnet en vigor, los socios de nuestro Charles, lógicamente, Bueno, pues recordemos que la pretemporada del Charles lleva resultados no muy de aquella manera, pero bueno, sigue siendo pretemporada. Empate a 1 en Castillo frente al Setevillas, un 0-2 en contra el Sodupe y un empate a 1 ante el Palencia Cristo Atlético el pasado sábado en San Lorenzo. Y después del Bilbao Athletic vendrán este sábado, también en San Lorenzo, a las 6 y media de la tarde, el Arenas de Guecho, y después el jueves 27 a las 6 de la tarde vendrá el Rayo Cantabria, que milita, como bien sabéis, en la segunda REFEF. Y bueno, pues así irá avanzando la pretemporada de nuestro Club Deportivo Laredo. El rival de hoy es el más complicado de toda la pretemporada, el Bilbao Athletic. Bueno, vamos a ver lo que es capaz del equipo vejino de hacer, de luchar y de sufrir al respecto. Pues es la reseña principal del deporte hoy aquí en nuestra localidad, en Laredo. Por cierto, vamos a hablar del juvenil, que ya conocemos su calendario para la Liga Nacional 26-27 a las órdenes del técnico Pablo Luz, por segunda campaña consecutiva, con Jaime San Román como preparador físico. El equipo pejino debutará en Liga en Colindres ante un recién ascendido, entrenado por otro laredano, Juanjo Gallo. Será la jornada del 5-6 de septiembre. La Liga Nacional Juvenil concluirá el 23 de mayo de 2027 con un ritmo prácticamente semanal. Hay parón de dos semanas en Navidad, de una semana el 14 de febrero y otro parón el 28 de marzo. La primera cadete comenzará la Liga el 13 de septiembre y el primer infantil lo hará el 20 de septiembre. Echando un vistazo ya al fútbol que viene para las categorías inferiores en una temporada que va a ser especialmente compleja por las presumibles, anunciadas obras de transformación de nuestro césped de hierba natural en San Lorenzo a césped de hierba artificial. Lo último que sabemos, nos lo dijo aquí el alcalde, es que la obra se pretende iniciar en septiembre y que estará concluida antes de final de año. Bueno, pues ya sabéis que los plazos de las obras son siempre más longos, menos estrictos, pero bueno, parece que le va a afectar al primer equipo y al equipo de Liga Nacional Juvenil de manera directa. Veremos a ver qué es lo que está tramando el club respecto a dónde jugar sus partidos en tercera, sus partidos de Liga Nacional Juvenil. Y no descartéis, creo que el tercera ya se hizo casi oficial, nos lo contó Luis Sancho, que va a jugar casi seguro en Castillo Siete Villas. Bueno, veremos a ver si todo esto se confirma. Primero, pues lógicamente la Liga va a empezar normalmente en San Lorenzo. Y después, pues seguirá, a partir del día que comience la obra, pues seguirá, ya veremos dónde y ya veremos cómo. Terminamos hoy la información deportiva con una última hora publicada ayer por el Club Gym Rítmica Laredo, el Club de Gimnasia Rítmica Pejino, que da las gracias por la gran acogida que ha tenido la prematrícula o la matrícula para el próximo curso, pero informan que amplían plazas de inscripciones hasta el 6 de septiembre en el correo electrónico siguiente, ginritmicalaredo@hotmail.com. La primera I es Y, ginritmicalaredo@hotmail.com. Quedan 2 y una 3 y 2, 5, 6 plazas libres. A ver, las siguientes. Nacidas en 2020, 2 plazas libres. 2019, una plaza libre. 2018, 2 plazas libres. Y 2017, una plaza libre. Para iniciación, sobre todo, ¿se entiende? Si alguien no ha practicado gimnasia rítmica, si alguna niña no ha practicado gimnasia rítmica, pues irá enclavada directamente a iniciación en estas plazas. También para escuela y base. Pues quedan libres, como digo, estas 6 plazas en el club Ginrítmica Laredo. Venga, repito el teléfono, el correo, ginrítmicalaredo@hotmail.com. En las redes sociales también os podéis poner en contacto con el club para preguntar pues plazas y otra serie de cuestiones que os surjan al respecto de incorporaros al club Ginrítmica Laredo. Mañana hablaremos de bolos, hablaremos de bolo palma y hablaremos de pasabolo tablón con grandes éxitos y otros no tan grandes, pero en definitiva éxitos de nuestros representantes en el ámbito bolístico. Pero eso será en la jornada de mañana. Y bueno, pues otra serie de informaciones que también perseguimos a nuestros deportistas de élite. Por ejemplo, nuestro representante David Gutiérrez Guayaín, del ámbito del patinaje, está preparando su campeonato de Europa, que va a ser en Italia, si no me equivoco, a principios del próximo mes de septiembre. A quien desde aquí le mandamos un mensaje de ánimo, porque el trabajo este verano está siendo francamente arduo, duro y exigente, como no podemos esperar otra cosa de un subcampeón del mundo absoluto de patinaje. Y vamos a ver cómo se le da la competición europea.

0: que en el año 47 Juanita Reina fue engalonada con fue subida a un carro engalonado en, por mediación de esta señora de Bernales, que tenía el chalé allí, y Flavio, el que hace de monaguillo, también le puso alguna dalia. Yo era un chavalín, pero lo estaba viendo todo. Y desde allí, con estos dos difuntos que te digo, con Enrique a la dulzaina y Federico Hoyos, el hospiciano, al tambor, vinieron desde la pesquera hasta el casino, con Juanita Reina al frente. Y en el casino los esperaba el alcalde don Tomás de la Dehesa para inaugurar el casino de Laredo. Bueno. Y cuando aquello, sabes que el casino era famoso. Entonces hay una conexión, la pesquera tiene unos recuerdos que es de agradecer mucho a aquella señora, porque teníamos la ermita gracias a ella. Teníamos la escuela, allí donde está la peluquería Gloria hoy era la escuela, allí es donde yo fui a la escuela. Y si no es por un señor de la pesquera, pues hoy enfrente de Ducasti, hacia arriba, hacia el monte, tendríamos un cementerio. Que también ella, porque era casi media pesquera, todas esas fincas eran de ella, pues también daba ese terreno para hacer, pero entre Carpio y Primo, Primitivo García, otro hombre ilustre
1: de la pesquera,
0: de la pesquera, de los toros, pues dijeron que el cementerio, cuanto más lejos, mejor. Ajá. Y por eso nos hizo, pero ella tenía una voluntad de hacerlo todo y dejarlo todo bien.

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0: Es la 1, mediodía en Canarias.
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0: Buenos días. En Ceuta, los menores identificados por la Policía Nacional desde la entrada masiva del 30 de julio son ya 2.168. Tras la reunión que se acaba de celebrar del Consejo de Gobierno, el vicepresidente y portavoz Alejandro Martínez ha querido precisar las cifras, denuncia la saturación de los centros y teme que ese número de acogidos va a seguir aumentando.
2: Son 2.000 las actuaciones que ha ido haciendo la Policía Nacional respecto a la filiación de menores no acompañados, pero el dato a día de hoy que están a disposición del área de menores es de 1.372 menores acogidos.
0: Desde Ceuta, la ministra Elma Sainz insiste en que el sistema de acogida en España es muy flexible y ha vuelto a defender la cooperación y la fiabilidad de Marruecos.
3: Esta situación extraordinaria que en tan pocas horas supuso que pudiéramos darle la vuelta de una manera muy importante, ahí están los datos, no hubiera sido posible sin ese trabajo y esa colaboración con el país vecino.
0: Otra voz más, Alberto Núñez Feijóo, que ha vuelto a cargar contra la gestión de Moncloa, denuncia la ausencia del gobierno ante las crisis que están afectando a los ciudadanos, dice este verano.
4: De un gobierno, en mi opinión, ausente, inerte e indiferente a los intereses, a la seguridad, a la integridad y a la soberanía de los españoles.
0: Estamos muy pendientes también esta mañana de Granada, de ese terremoto de 4,8 grados, seguido de hasta 6 réplicas en apenas 90 minutos. Se ha sentido incluso en las provincias de Córdoba, Málaga y Almería. El patronato de la Alhambra ha desalojado por prevención los palacios nazaríes y la Alcazaba. También se han cerrado los edificios administrativos, museos y centros deportivos. El epicentro ha sido en Gójar. Su alcalde, José Joaquín Prieto, en los micrófonos de Radio 5.
5: No ha habido daño a nivel ni afección a ningún vecino ni vecina. Con respecto después a los inmuebles, pues ya veníamos desde el sábado revisando edificios, revisando casas, y ahora con el terremoto que ha venido, que ya llueve sobre mojado, pues la sensación que ha habido es instintivo, ¿no? Del pánico que te da cuando hay un terremoto.
0: El calor aprietó y aviso rojo en el Valle de Miño, hasta 40 grados, y en Baleares la temperatura del mar marcando nuevos máximos, rozando los 30 grados de media, Chisco Díaz.
6: La temperatura del mar en Baleares sigue creciendo y ha batido un nuevo récord en agosto, con un promedio detectado por los satélites de 29,5 grados en los últimos 10 días. Esto supone una anomalía de 3,7 grados. De hecho, la temperatura máxima se registró el pasado sábado 15 de agosto al llegar a los 29,7, según datos aportados a EFE por el SOCIB, el Sistema de Predicción y Observación Costera de Baleares. Desde este organismo destacan no solo los valores tan elevados, sino también el hecho de que perduran muchos días. Son unos resultados sin precedentes para el octavo mes del año, del que todavía queda la segunda quincena por analizar. A todo esto hay que añadir que las boyas operadas por puertos del Estado y el propio SOCIB han registrado temperaturas superiores. Incluso en el caso de Dragonera se ha llegado a los 33 grados el pasado 5 de agosto.
0: Este calor sofocante responsable de la proliferación de garrapatas en el medio rural. Asaja Valencia advierte que es un problema de salud pública. Valencia, Laura Vidal.
7: En los últimos 2 años, la presencia de las garrapatas ha aumentado un 7,8%, una situación que puede suponer un riesgo para la salud tanto de las personas como de los animales de compañía. El abandono de los campos y, sobre todo, las altas temperaturas son algunas de las causas de este incremento. Nos lo cuenta José Vicente Gil, cazador de la Comunidad Valenciana.
8: Esto ha sido causa de las calores y la lluvia de estos últimos años. También el abandono de campos y la falta de control sobre esta especie hace más fácil su reproducción.
7: Por ello reclaman más ayudas de las administraciones públicas, el impulso de la actividad cinegética e impulsar el control de población de las especies animales.
0: Es la 1:04, las 12:04 en Canarias. 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
9: En Cantabria, el gobierno regional no va a cambiar ni una sola coma de la reforma de la ley de suelo aprobada. Así lo ha remarcado el consejero de Fomento, Roberto Media, en respuesta a las críticas del Partido Regionalista Cantabro y del PSOE sobre la construcción de viviendas en suelo rústico.
10: No se va a cambiar la ley del suelo, ni una sola coma de esa ley del suelo se va a cambiar para dar pasos atrás.
9: Media defiende que la normativa beneficia a todos los ayuntamientos de la región y destaca el compromiso adquirido cuando estaba en la oposición. Por otro lado, el Grupo Municipal Socialista de Camargo denuncia un presunto bloqueo sistemático de información por parte del equipo de gobierno del popular de Diego Mollebán. Movellán. La portavoz del PSOE, Esther Bolado, ha presentado un listado con 17 solicitudes registradas desde finales de 2025 al Consejo de Transparencia ante la falta de respuesta de los populares.
11: Cansados ya de esa situación, decidimos poner toda esta información en manos del Consejo de Transparencia y Buen Gobierno. Parece ser que va dando respuesta positiva a lo que nosotros nos veníamos quejando. De hecho, le hemos pasado numerosos informes y nos ha contestado ya afirmativamente dando la razón a dos, y le da un plazo de 20 días máximo para que al propio Consejo le pase la información y nos pase la información también en el mismo plazo al grupo de la oposición.
9: Y con motivo de las obras en la línea de tren entre Palencia y Santander, desde mañana y hasta el domingo 30, Renfe va a sacar a la venta en torno a 7.000 plazas extra para poder viajar entre la capital cántabra y Madrid. Es una oferta conocida como Tren más Bus. De esta forma se quiere atender a una demanda creciente por las vacaciones de verano. Además de los servicios de Alvia y Media Distancia, la línea C1 de cercanías, la de Reynosa, también estará cubierta por autobús entre este municipio y Maliaño. Hasta 500 servicios alternativos cubrirán este trayecto de cercanías, pasando por municipios como Torrelavega, Renedo y Los Corrales de Buelna. Es todo, sigan informados en esta sintonía y en rtv.es, y la información de Cantabria volverá a partir de la 1:30.
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0: Bueno, pues es la 1:07 de la tarde y tenemos una temperatura maravillosa de 24 grados. Yo creo que, Tomás, que es la temperatura perfecta, 24 sí, grados.
1: Qué mañana más bonita ha quedado, ¿eh?
0: Si quieres bañarte, bañas. Mm. ¿Quieres no bañarte? No sufres, no pasas muchísimo calor. ¿Quieres pasear? Paseas. ¿Quieres quedarte a la sombra, sentado, donde pega un poquito el aire? Pues también sí, está estupendamente.
1: Sí, ¿quieres correr un maratón? Puedes correr un maratón, aunque ya ha acabado, ¿eh? Ya ha acabado. Hace nada, 3 minutos que ha entrado Jaime Domínguez. Para romper el silencio, en la prevención del suicidio. Acaba de llegar al Parque de los Tres Pescadores, donde les estaba esperando a él y a quien le acompañaban. ¿Quién piensas tú que les estaba esperando?
0: Pues, el alcalde.
1: Las autoridades, mucho público, pero a lo que yo iba, los bomberos del 112. Ahí estaban con los camiones, le han regado cuando ha llegado, porque claro, venía acalorado. Incluso con una pequeña lesión, que se lo ha hecho un poco más difícil. Uf, hoy,
0: Pues le quedan etapas todavía, pues sí. Tiene que acabar en Galicia.
1: Así que le damos la enhorabuena y nada, que nos parece fantástico lo que está haciendo.
0: Bueno, le veo en la última etapa ahí con muleta y avanzando y haciendo 42 kilómetros, que es lo que se ha cascado hoy, pues por esas... hoy 42 kilómetros por 42 víctimas, pero hasta casi 4.000, como nos ha contado, pues le quedan muchos kilómetros por recorrer. Venga, pues nada, que enhorabuena por la visibilización que le hace al tema del suicidio, que bueno, pues lo tenemos ahí medio escondido. No se habla de ello, no se publica ello, porque ya sabéis que es la fórmula para tratarlo públicamente es compleja, periodísticamente también es muy exigente. Y bueno, pues es una realidad que se oculta por temas de psicología, no se oculta por temas de censura ni por nada, sino por temas médicos sanitarios. Por eso no se publicita y no se publica tampoco este tipo de sucesos en demasía, porque los actos de unos convencen a otros, o se teme, ¿no?, que puede provocar pues contagio, digamos así, para que me entendáis automáticamente. Bueno, pues enhorabuena a Jaime Domínguez por esta iniciativa y gracias por venir a difundir su mensaje en Laredo también.
1: Así es, y mañana Santander.
0: Mañana en Santander. Bueno, espero que se esté difundiendo también mucho esta iniciativa. Es del nordeste el viento y tiene 11 kilómetros por hora a esta hora, con 24 grados de temperatura, los cielos prácticamente despejados. Déjame contrastar esta información que estoy dando, porque no tiene uno más que asomarse a la ventana. Y bueno, pues ahí se encuentra el sol en plenitud, con un airecillo, con la gente caminando pues en manga corta, incluso sin camiseta. Está pasando uno aquí por frente a la Casa de Cultura ahora mismo. Y bueno, pues nada, que es una mañana realmente maravillosa, que por fin pues la gente pues ha podido disfrutar de un día de sol, porque llevábamos ya unas cuantas jornadas consecutivas sin poderlo hacer en plenitud. Las banderas sí que se mueven, las de la Oficina Regional de Turismo, con esos 10-15 kilómetros por hora de fuerza que tiene el viento ahora mismo, y las obras que continúan, están dejándolo todo ya impoluto para que en el momento que el jefe de obra dé la orden, pues encargar los camiones de alquitrán.
1: Echen el alquitrán ya.
0: Y echar el alquitrán. El servicio de jardines sigue, bueno, pues recortando un poquito los árboles que están en el entorno de las carrozas, en el desfile de la Batalla de Flores, pues dejándolo todo en orden ya para el desfile de la próxima semana. Viernes 28, 5:30 de la tarde, inicio de la Batalla de Flores de Laredo.
1: Ayer iba yo paseando detrás de dos turistas que iban comentando el cartel de la Semana Grande y decían, la Batalla de Flores, que deben poner flores, muchas flores en esto que hacen ellos. Sí. Y yo iba diciendo muchas. Es verdad, es que nosotros lo tenemos mamado desde que nacimos, pero sí, la gente que viene aquí por primera vez dice, ¿qué será esto?
0: Ya, sí, es verdad.
1: Claro.
0: Es verdad. Bueno, pues eso. Son fallas con ruedas, pero en vez de cobertura de papel y de plástico, están cubiertas enteras de flores. Una flor. Incluso hay zonas de pétalos. Cuando se quiere delinear y delimitar un dibujo y caracterizarlo, poner una cara, por ejemplo, o un detalle muy específico de la carroza, se hace pétalo a pétalo, uno a uno, en orden, alineados, colocados ahí. Bueno, pues de forma maravillosa, que son pétalos gordos, de flores compete a los grandes, pero aún así hay que hacer una cara de 3 metros cuadrados con pétalo a pétalo, ¿eh? Son muchísimas horas. Y claro, esas horas tienen que ser en los días previos, como mucho 48 horas antes del desfile. Así que nada, y se puede sumar cualquiera, ¿eh? Que se acerque uno a un grupo de carrocistas y que pregunte, ¿puedo echaros una mano? Pero eso sí, no para hacerse un selfie, sino para compromiso, para meter horas allí en la carroza durante estas últimas fechas, estos últimos días. Quedan 10 para la Batalla de Flores de Laredo 2026, una fiesta centenaria. ¿Qué más?
1: El tiempo.
0: Ah, el tiempo. Venga. Volvemos al tiempo. A ver, la playa la veo, sí, bueno, pues que está increíble, la playa se ve ahora mismo, ¿eh? Una fotografía maravillosa con el verde de las dunas, el blanquecino de la arena seca, el tostado de la arena mojada y el azul intenso del mar, con el azul más claro allá al fondo del cielo. Y en medio, pues el Peñón del Fraile, del que esta mañana hemos estado hablando, el Montecillo del Fraile, ¿eh? A ver, ¿qué nos dicen desde AEMET a esta hora de la mañana? ¿Qué tiempo nos espera? A ver si es verdad que se va a torcer o no. Vamos a ver si esa dana que viene por el Atlántico, esa vaguada, pues nos va a afectar con lluvia o no.
1: Vamos a la Agencia Estatal de Meteorología. Esta es Isabel Escribano.
2: Buenas tardes. Esta tarde en Cantabria las temperaturas máximas irán en ligero ascenso. Alcanzarán 26 grados en Santander y 30 en Reynosa. Los cielos estarán poco nubosos con algunas nubes bajas en el litoral que podrían ir acompañadas de alguna llovizna dispersa y de nubes de evolución en la cordillera con brumas y nieblas vespertinas en esta zona. El viento soplará flojo variable predominando el de noreste que será más intenso en el litoral. Mañana las temperaturas mínimas irán en ligero ascenso en la cordillera y las máximas en ascenso en el tercio sur y el ligero descenso sin cambios en el resto. Las nocturnas irán de los 13 grados de Reynosa a los 19 de Santander y las diurnas alcanzarán 25 grados en Santander y 28 en Reynosa. En cuanto a los cielos, tendremos nubes de tipo bajo, excepto en la cordillera, donde se esperan nubes de evolución por la tarde, con lluvias y chubascos en la cordillera, sin descartarse que puedan ir acompañados de alguna tormenta aislada y con brumas y nieblas matinales en el interior. Es una información de AEMET.
0: Bueno, pues sí, nubes que van a ir adueñándose del cielo, especialmente de cara a mañana. Vamos a ver si la tarde de hoy libra y podemos seguir disfrutando de la playa Salvé o del lugar en el que elijamos para tomar el sol y darnos un baño, que hay mucha piscina también por ahí suelta, ¿eh?
1: Bueno, de momento, no digo que de momento, pues hemos librado con buen tiempo además el espectáculo de esta noche en los jardines de la Casa de Cultura, la Muestra Internacional de Folclore que nos trae hoy un grupo de danza de Chile.
0: Ya, y que sobre todo traen plumas de indios, ¿no?
1: Sí, es un grupo, no, a ver, no es lo típico, no es el folclore tradicional, ya nos entendemos, sino que aquí ya es un grupo de danza moderno. Está muy bien.
0: Vale.
1: Está viendo un espectáculo de ellos y chulo.
0: Bueno, si no tenéis entradas de abono, de las de asiento, no os preocupéis, que se puede ver de pie en la zona posterior a lo que es el recinto de la Casa de Cultura, y se puede disfrutar de este folclore que se ve estupendamente también a una distancia de 25-30 metros. Tampoco es tan imposibilitante la situación. Venga, pues nada, que esta noche a las
1: 9.
0: A las 9, en los jardines de la Casa de Cultura, Doctor Velasco de Laredo. Y si no, tenemos el gospel hacia las 8:30 en la iglesia de Loreto, que es la iglesia que construyó Caprile para los trabajadores de defensa. Así ese fue el origen de esa iglesia, de esa pequeña iglesia. No en vano tiene, si os fijáis bien, tiene una forma de fábrica, de industria. La forma típica del edificio es una nave industrial y luego está aderezada pues por un campanario, por un acceso, por un pórtico y por otras capillas alrededor. Pero vamos, que la nave básica y dura es una nave industrial como las que se hicieron en Fensa allá por los años 60. Que está ubicada junto al Carlos V, a la plaza del Carlos V de Laredo. Hoy esta tarde, 8:30, Gospel Family, con entrada libre también para todo el público que quiera acudir. Y a tenor de eso hemos recibido una llamada telefónica también, que el próximo martes en Santa María tenemos también Gospel, pero bueno, pues con otra iniciativa diferente, de la que ya hablaremos en su momento. Venga, pues vamos, son hoy la 1 y 17, qué tarde es. Ayer nos quedamos con la comarca en el tintero, así que hoy vamos a darle protagonismo de verdad a las noticias que nos llegan desde ese entorno. Hoy vamos a comenzar dándole vida a la Virgen de los Desamparados, que tiene mención y tiene seguimiento en Baujo Secadura, ¿eh? Y que este próximo 21 de agosto, viernes, pues va a celebrar su fiesta con la Comisión de Fiestas de Secadura, que organiza esta iniciativa. Apertura del bar a las 7 de la tarde, a las 8 misa en honor a la Virgen de los Desamparados, a las 8 y media romería y después verbena a cargo de DJ Music 19. Y a las 21:30, asado para todos los asistentes hasta agotar existencias. Espero que las existencias sean amplias y de para todos los asistentes. Ven a mi pueblo y verás, es lo que reza en la Comisión de Fiestas de Secadura para este próximo viernes, fiesta de la Virgen de los Desamparados. También están en Escalante pendientes de sus fiestas de la Virgen de la Cama. Y ojo, porque la salida de la Virgen va a ser el viernes 21 a las 6 y media de la tarde, con el Rosario, el Septenario y la Eucaristía. Y después, pues la procesión de la Virgen, con el día 22, la Solemnidad de Nuestra Señora de la Virgen de la Cama, con misas desde las 8 y media de la mañana hasta las 12 y media de la noche. El día 23, el día 24 a las 12 y media de la noche. A ver, no, 12 y media del mediodía será. Sí, perdón, vale, estoy liando la madeja. Bueno, en fin, que la programación de las fiestas de la Virgen de la Cama de Escalante, que mañana, por cierto, pues ya remataremos con todo el programa de actos paralelos, además de las celebraciones religiosas. Dos ofertas de empleo que ha compartido ayer la Agencia de Desarrollo Local del Alto Asón. Están buscando un técnico en farmacia para la zona del Alto Asón, fecha de la oferta 13 de agosto. Jornada partida de lunes a viernes y sábados alternos, posibilidad de flexibilidad horaria. La información en la adl@altoasón.com o en el 942-63-40-24. Y la otra es la de repartidora para el Alto Asón. Bueno, pues empresa alimentaria precisa incorporación inmediata para tareas de reparto y entrega de pedidos. Jornada de lunes a domingo, en horario de 6 de la mañana a 12 del mediodía, descanso de 2 días, jueves y viernes, sábado y domingo rotativo. Venga, pues también la oferta es para la Agencia de Desarrollo Local en el 942-63-40-24. Más, el Ayuntamiento de Santoña comunica la incorporación de 4 nuevos técnicos municipales, secretaria y contratación, intervención, área económica, recursos humanos e informática. Estas incorporaciones refuerzan la capacidad de gestión municipal y agilizar trámites y contratos, mejorar gestión económica y de personal y avanzar en la modernización de la administración electrónica y los sistemas informáticos, dice el alcalde Jesús Gullart y el concejal de personal Eloy Oliveri y el primer teniente de alcalde Ricardo Fernández, junto a los nuevos técnicos que aparecen aquí en la foto, ¿eh? Del personal contratado. No conozco a nadie, no son de Laredo, o por lo menos ninguno aparentemente es de Laredo, podría ser, que tampoco conozco a todos los de Laredo. En Guriezo llega la primera muestra de cortometrajes cántabros, cine. Y si te gusta y quieres apoyar el talento de nuestra tierra, tienes una cita imprescindible, una ventana al talento audiovisual de Cantabria, el próximo 22 de agosto, sábado, 5 y media de la tarde, en la Casa de Cultura de Guriezo. Entrada gratuita hasta completar aforo, no te quedes sin tu sitio y ven a apoyar el cine local. Primera muestra de cortometrajes cántabros en Guriezo, el sábado a las 5 y media de la tarde. En el pueblo, La sombra de Alisa, De rebote, Reina del Mississippi, El contrato, son los títulos, ¿eh? Mátame cornudo, Ya hemos llegado, Arcano cero, Bicis y cometas y Casualidad. 10 cortometrajes que se van a ofrecer al público asistente en esa sesión, con entrada gratuita hasta completar el aforo en Guriezo, el sábado 5 y media de la tarde. Más, Nando Caneca va a actuar con humor, circo y magia en la Plaza de Quintana de Gibaja el próximo sábado 22 de agosto a las 7 de la tarde en el programa cultural Territorio del Gobierno de Cantabria. Pues nada, Nando Caneca no era el nombre de uno de los supervivientes de el accidente de los Andes, del avión de los Andes.
1: Bueno, recuerdo la
0: Nando
1: misma.
0: Caneca. Pues no, este humorista pues tiene ese nombre. Humor, circo y magia. El sábado en la Plaza de la Quintana de Gibaja a las 7 de la tarde. En Ampuero promocionan el Pasabolo Tablón. Es la cuna, es la catedral. Y esta tarde voy a ir, Tomás.
1: No me digas.
0: Con los peques de la Escuela de las Cárcovas a tirar a Ampuero. Y, bueno, y también hay tiradas en la bolera de Pasabolo de la Peña Pasabolo Marítima. Comienzan también esta tarde. La final de Ampuero es el jueves y la final de Marítima es el viernes. Con trofeos y con un dinerillo para los gastos de los jóvenes para helados y cucuruchos. Para que y chuches, ¿eh? Pues bueno, pues esta tarde comienzan las tiradas de Ampuero y de Marítima, aquí en Laredo. Más bolos, en este caso Bolo Palma, que promocionan en Limpias. Exhibición de Bolo Palma en Limpias. Este viernes 21 de agosto, una cita con el deporte, la tradición y la pasión por el Bolo Palma. Van a jugar chicas contra chicos. A ver, las cuatro mejores féminas cántabras, una de ellas Águeda Cajigas, que juega en las Cárcovas femenino, su hermana Iris, Lucía Terán y Sara Liaño, van a jugar juntas contra el equipo de la Peña Bolística Limpias. ¡Hala! Ahí tienes. Lo que pasa es que cada uno desde sus medidas y su distancia, ¿eh? Así que los chicos me da que no tienen nada que hacer, porque Sara, Lucía, Águeda e Iris son buenísimas en esto del Bolo Palma. Y los del equipo de Limpias no quiero decir que sean no buenísimos, pero vamos, que es mucho, es mucha tela, aquí lo han pensado mal. Me da, que no. Que
1: bueno,
0: no.
1: bueno, vamos a esperar,
0: Bueno, bueno.
1: No demos nada por hecho.
0: Bolera de Limpias, viernes.
1: A ver si hay competencia.
0: 21 de agosto a las 6 de la tarde. Chicas contra chicos. Lo llevan claro. No saben lo que han hecho. Vale, Ayuntamiento de Ruesga, Ludoteca de Verano 2026, del 1 de julio al 31 de agosto. Venga, pues en la Sala Multiusos del Valle, horarios de 9 a 14 horas. Inscripciones en las oficinas del Ayuntamiento de Ruesga. Vamos tarde, ya lo sé, pero vamos, que por contarlo, que no sea. Hacen gincanas, dinámicas, talleres, juegos, se lo pasan en grande, vamos, los peques en las ludotecas de verano que organizan, pues todos, yo prácticamente todos los municipios. Y bueno, ayer ha salido, por ejemplo, el periódico Cantabria Oriental. Esta mañana lo he cogido abajo, aquí en la Casa de Cultura, es gratuito. Y no sabéis la cantidad de fiestas y de propuestas que puede publicar. Es que no hay quien se meta, cada uno que se meta en su pueblo y que es tiene un recorrido realmente maravilloso.
1: Tú le dedicas aquí 10 minutos al menos todos los días y no te lo da.
0: Pues imagínate el periódico.
1: Claro.
0: Imagínate. Bueno, pues ahí están. A ver si mañana extraemos otras opciones, otras alternativas de las que no hayamos hablado, las traemos del propio periódico y así se lo reconoceremos a nuestro amigo Adrián Rozas con un gran trabajo de recopilación de proyectos, ideas y de propuestas para toda la comarca, ¿eh? En este caso, tú te centras por las mañanas en nuestra agenda, pero lo del Cantábrico, el Cantabria Oriental es realmente tremendo, inaccesible, básicamente. Y nada, pues que hoy no hemos tenido informativo, básicamente porque no nos ha dado tiempo, pero ayer hubo una fuga de gas, mientras aquí estaba hablando Ramón y Gaviola, fíjate tú cómo es la vida de contrasentidos, ¿eh? Hubo una fuga de gas de aire acondicionado en el centro de atención a la dependencia del Laredo, que obligó a reubicar dentro del propio centro a 30 usuarios. Hoy, lógicamente, habrán vuelto, esperemos, ¿no? Confiemos que hayan vuelto a sus habitaciones. En esa planta en la que sí que se había afectado, en este caso, por el gas del aire acondicionado. Es, bueno, pues una circunstancia poco escuchada, la verdad, en nuestra sociedad hoy en día.
1: Pues nada, se repara y ya está. Y hemos sabido también en las últimas horas que pasado mañana jueves a las 8 de la mañana el Ayuntamiento de Laredo celebra pleno extraordinario, que podrán escuchar ustedes aquí también en directo, en Radio Laredo. Un pleno extraordinario con bueno, la respuesta del Ayuntamiento a, creo que son cuatro en total, cuatro recursos sobre el tema del paseo marítimo, las obras del paseo marítimo y sobre el contrato de basuras. Recursos interpuestos por Unidos por Laredo y por, creo, un par de trabajadores de Foxa, de la empresa que lo hace actualmente.
0: Vale. Venga, mañana nos lo amplías al respecto. Ayer contabas una noticia del robo de bicicletas que había resuelto la Guardia Civil aquí en Laredo. Y a tenor de esta noticia me dicen gente con la que estoy vinculado del área de las residencias del entorno del ensanche de Laredo que, bueno, pues esto es un caso resuelto. Pero que todos los veranos las residencias sufren asaltos de sus vallas y robo de bicicletas en el interior de la instalación de la residencia. Suelen tener todas pues un aparcabicis habitualmente y ahí desaparecen bicicletas, pero a puñados. Debe haber un negocio de segunda mano de bicicletas, no en Laredo, en todas partes, realmente tremendo. Y bueno, pues se ha avisado a navegantes. Se están produciendo también robos en las aparcabicis habituales del pueblo. O sea, hay una pandilla, o debe haber alguna cuadrilla más o menos organizada que se dedica a este tipo de manejos. Lo digo por avisar, bueno, por advertir, sí. Porque es que la bicicleta es ahora mismo un recurso, no voy a decir de lo más deseado, pero bastante deseado, ¿eh?
1: No niego que haya gente que se dedica a ello por cuestión económica, pero en muchas ocasiones también es gente que no tiene otra cosa que hacer y que se entretiene cogiendo una bici,
0: bueno,
1: andando dos minutos en ella y tirándola dentro de un seto en la Alameda. Que lo digo con conocimiento de causa, ¿eh?
0: Ya.
1: Que esto,
0: sí, habrá de todo.
1: Hemos hablado con la policía en alguna ocasión este verano y esto ocurre. Gente que por hacer la tontería se coge a la bici y nada, y la usa cinco minutos y la deja en otro sitio tirada. Incluso la tira al agua.
0: Sí, sí.
1: Pues la tira por el muelle o por, yo qué sé. En fin, que hay de todo, sí, que hay de todo. Pero esto ocurre en todos sitios, ¿eh?
0: O sea, claro, claro.
1: Que vamos. No vayamos a revolver ahora con bandas que roban bicis. Bueno, no, que esto es... Cuando hay mucha gente en algún sitio, siempre hay de todo. Siempre ocurren muchas cosas.
0: Vale. ¿Qué te parecería hablar mañana con Guaraná y con Lorca?
1: Hombre, a mí lo que me gusta es escucharles cantar. ¿Sí? Pero bueno, también es muy interesante, ¿no?, lo que nos cuenten.
0: Pues es lo que vamos a hacer. Y a lo mejor no suenan mucho, pero tienen temazos. Temazos, ¿eh? Y los van a cantar juntos, de forma conjunta, el próximo domingo en la Atalaya, en el último de los conciertos de la Atalaya de este verano 2026. Y bueno, pues ponme alguno ahora para empezar, el que quieras, ¿eh? De Lorca o de Guaraná. Y nada, incluso me dicen, y hablaremos con ellos de ello mañana, que van a publicar una canción conjunta en septiembre y que la van a cantar el domingo en Laredo. Igual nos cantan mañana algo en estribillo aquí en por teléfono. Vamos a hablar con ellos por teléfono, ¿eh?
1: Seguro.
0: ¿Esta cuál es? A ver, ¿esta cuál es?
1: Esto se llama Monedas al Río de 2001 de Lorca.

0: Pues no, regresaremos al trabajo a las 9:15 de mañana, mañana miércoles. Gracias por la atención que nos habéis prestado. Os dejamos con nuestra selección musical, nuestro pick-up de tarde a las 4 y la programación de tarde. Y ahora con Lorca y sus monedas al río. No tiréis muchas, que no está el horno pavo y está la gasolina, que vamos. Hasta mañana.
1: Mañana.

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Pedro y vamos a recorrer un poco toda la historia de lo que ha sido Mocedades, de lo que ha hecho dentro de la música. Y dentro de todo este camino largo que hemos andado, hay alguien que ha sido muy importante, Juan Carlos Calderón.

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Hola, buenas tardes. Hoy vamos a dedicar el programa a los Beatles. Vamos a empezar desde sus principios, principalmente con sus baladas. Como son muchas las canciones buenas que tienen, vamos a hacer varios programas. Y hoy vamos a empezar con una canción que no eran famosos todavía, fue en el año 1962 y la tocaron en la DECA en una prueba para ver si les aceptaban, cosa que no hicieron. La canción es Bésame Mucho. Fue una de las 5 canciones que interpretaron ese día y fueron rechazados por la DECA. Con la voz de Paul McCartney. La canción es original de Consuelo Velázquez, la mexicana Consuelo Velázquez, y es posiblemente la canción más interpretada de la historia de la música.

Bésame Mucho por los Beatles en 1962. Un año más tarde, en 1963, ya con la Amy Odeon, que fueron más inteligentes que los de la Decca, grabaron su primer long play y comenzó la Beatlemania. Este long play se titulaba Please Please Me. Y esta es la canción que le da título. Ya en este disco de 12 canciones, 8 de los temas estaban compuestos por Lennon y McCartney.

Beatles en 1963 con las voces de John Lennon, Paul McCartney y George Harrison, en unas canciones haciendo solos, en otras haciendo coros, y en todos los discos una canción siempre interpretada con la voz de Ringo Starr. Bueno, nos vamos al segundo long play con una canción conocidísima, se llamaba All My Loving. Es un tema escrito por McCartney. El long play, el segundo de los Beatles, se llama With the Beatles, con los Beatles. Y este tema, All My Lovin', es una de las cinco canciones que tocaron en el famoso concierto del London Palladium. Y uno de los cuatro temas que interpretaron en Ed Sullivan Show durante su primera aparición televisiva en Estados Unidos. All My Lovin', los Beatles.

All My Loving, 1963, Long Play with the Beatles. Y ya llega el año 1964, un año muy fructífero. Llega el long play y la película Hard Day's Night, que no será de aquel día. Y este es uno de sus temas. Con este tema aprendíamos a tocar la guitarra a la mayor parte de los niños en aquella época. El tema es And I Love Her. Y yo la amo.

And I Love Her, el disco que no será de aquel día, en 1964, escrita por Paul McCartney. El sonido es característico, la guitarra española interpretada por George Harrison y el tipo colombiano interpretado por John Lennon. Este fue uno de los discos estrella de los Beatles, que no será de aquel día. Y voy a poner varios temas de él, entre ellos este. Things We Say Today. Escrita también por Paul McCartney. Hacia la cara B del sencillo de Que no será de aquel día. La canción la escribió McCartney estando de vacaciones en el Caribe con su entonces novia Jane Asher, la actriz Jane Asher. La canción habla de las constantes interrupciones en la relación de dos personas por sus propias carreras artísticas. Things We Say Today, The Beatles.

cosas que decimos hoy por Paul McCartney. Y seguimos en este mismo disco, en A Hard Day's Night, de 1964. Ahora con el tema If I Feel.

esta canción hacia la cara B de la canción And I Love Her. Y era la canción favorita de Kurt Cobain, de Nirvana. Solía interpretarla en sus conciertos. To you, I must be sure from the very start. Y yo puedo decir que fue una de las primeras canciones de los Beatles que conocí. Casi no ha llovido nada.

y Be Back, de la banda sonora Hard Day's Night, en el año 1964, y en ese mismo año sale un nuevo long play de los Beatles llamado Beatles for Sale, que contiene temas como este. El tema es No Reply. No Reply. No responder. La canción está escrita principalmente por John Lennon y trata de un joven que no puede ponerse en contacto con su novia, que le ha dejado, a pesar de que pueden verse a través de las ventanas. No Reply, Beatles.

dejamos el long play Beatles for Sale del año 1964, avanzamos un año y llega el long play Help, Socorro, y en uno de los temas más importantes de los Beatles de toda su historia.

tema está escrito por Paul McCartney y grabado únicamente por él, acompañado por un cuarteto de cuerda dirigido por su productor. George Martin.

Yesterday por Paul McCartney, interpreta la guitarra acústica y es acompañado por un cuarteto de cuerda. The Long Play Help. Seguimos con este disco y ahora el tema I Need You, Te Necesito. La canción está escrita por George Harrison y la voz que escuchamos es la suya.

I Need You, Te Necesito, de la película y de long play Help, Socorro. La canción habla del enamoramiento. George Harrison se enamoró de Patty Boyd, que la actriz la conoció en la filmación de Qué noche era de aquel día, y finalmente se casó con ella. I Need You. Ahora vamos con uno de los temas más famosos de Lennon y con los Beatles, es Nowhere Would This Bird Have Flown. Madera noruega, el pájaro ha volado. Estamos ya en 1965 con Longplay Rubber Soul.

Norwegian Wood, This Bird Has Flown, madera noruega, este pájaro ha volado. Tema innovador. Es la primera vez que se utiliza el sitar en una canción como base, en una canción de rock. Seguimos en el mismo long play, ahora con el tema In My Life. Esta canción ocupa el número 23 de la lista Rolling Stone de las 500 mejores canciones de la historia.

Nos habla de un enamoramiento. La letra dice algo así: es el tipo de chica que te pone en ridículo delante de los amigos y te hace sentir idiota. Girl, los Beatles en 1965. Otra de las canciones con la que aprendíamos a tocar la guitarra.

recuerdo que estáis en la sintonía de Radio Laredo en el programa Pick Up de Tarde. Hoy estamos recordando canciones de los Beatles. Escuchamos Girl. Seguimos en el mismo álbum, Rubber Soul, del año 1965, con el tema Missile. Escrito por Paul McCartney,

canción la escribió como una parodia a ciertas canciones francesas que escuchaba en una fiesta. Y llegó a número uno, interpretada por otro grupo, The Overlanders. Los Beatles no la lanzaron en single, solamente en long play. Bueno, Missile, 1965, en el

Missile por los Beatles, que ganó un premio Grammy como la mejor canción del año en 1965. Y nos vamos ya a 1966 con el álbum

Here, There and Everywhere, con la voz, los rangos más altos de voz de McCartney. Vamos con otra canción también de McCartney, se llama Eleanor Rigby, del mismo disco, de Revolver. Se lanzó como single, doble cara A, con la canción Yellow Submarine.

Caribe, escrita por Paul McCartney. Se refiere, el recuerdo, la recordaba, una lápida en la que se reunía con John Lennon para charlar en sus años jóvenes. Con este disco y con el anterior comenzaba la época psicodélica. Este es uno de los temas con el que más se inicia este tema, la psicodelia. El tema se llama Tomorrow Never Knows. Mañana nunca se sabe. Está escrita por John Lennon.

Tomorrow Never Knows, mañana nunca se sabe, el hombre de Revolver, en el año 1966. Subimos un año más a 1967 con un long play estrella de los Beatles, el Sgt. Pepper's Lonely Hearts Club Band. Y este es uno de sus temas, When I'm 64. Cuando tenga 64.

1964, cuando tenga 64, del Don Play Sunset Papers Lonely Heart Club Band. Vamos con otro tema muy popular de este disco, esta vez cantado por Ringo Starr. El tema es Con la ayuda de la amistad. 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

La canción está escrita por Lennon y McCartney y es también otra de las canciones de los Beatles que están entre las mejores canciones de la historia, según la revista Rolling Stone.

ayuda de la amistad de los Beatles. Aparte de la versión original, que es la más conocida, está la versión de Joe Cocker. Hay muchas más, pero la versión de Joe Cocker de Woodstock fue realmente apoteósica. La hizo en 1969. Bueno, vamos a un otro tema de este mismo disco, de Sgt. Pepper's Lonely Hearts Club Band, que es una maravilla de disco. El tema se llama Un día en la vida, A Day in the Life. La canción está escrita por Lennon y McCartney, uno de los últimos temas que compusieron juntos. En realidad son dos canciones mezcladas, dos canciones inacabadas de cada uno.

Day in the Life, un día en la vida, de la Anonima Carnage. Continuamos ahora con una canción del mismo disco, de Sgt. Pepper, Lonely Hearts Club Band, que Lennon se inspiró en un dibujo de su hijo Julian. Y lo que es la letra, se inspiró en las aventuras de Alicia en el País de las Maravillas. La canción se llama Lucy in the Sky with Diamonds.

0: canción nos habla de un sumidero por el que se cuela la lluvia.
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0: A las partes dice, mira a las personas que están paradas allí, que no están de acuerdo y nunca ganan. Fixing a Hole, Los Beatles, 1967.

Fixing a Hole de Sgt. Pepper's Lonely Hearts Club Band, where it will go. En el año 1967, y pasamos en ese mismo año a un nuevo disco llamado Magical and Mystery Tour. Y este tema es Strawberry Fields Forever. Campos de fresa para siempre.

Strawberry Fields Forever está inspirada en recuerdos de cuando era niño John Lennon, que jugaba en un jardín de un hogar infantil llamado Strawberry Field. Bueno, estaba incluido en el Magical Mystery Tour. Y vamos ahora con otro tema muy popular de los Beatles, llamado Penny Lane. La canción está escrita por McCartney y son también recuerdos de él con John Lennon cuando jugaban de adolescentes en los suburbios de Londres, de Liverpool, perdón. Justamente en el cruce de la calle Penny Lane con Smithtown Road. Penny Lane, los Beatles, 1968.

Llevamos casi una hora escuchando a los Beatles. Hemos llegado más o menos hacia la mitad de sus baladas. En el próximo programa continuaremos. Pero hoy nos queda un tema más por poner, también del Hombre Mágico, la Mystery Tour. Y vamos a ponerlo en honor a Jesús Quintero, que nos ha dejado el lunes. Periodista, director y presentador de los 60, presentaba un programa muy popular llamado El Loco de la Colina. En sus entrevistas, los gestos y sobre todo las pausas eran tan importantes como las palabras. Esta canción, de la que tomó el nombre para ese programa, va en su recuerdo. El tema es The Fool on the Hill, El Loco de la Colina, escrito por Paul McCartney. Los Beatles, Mágica la Mystery Tour, 1967.

0: Bueno, hemos terminado, pero esto continuará. En el próximo programa haremos del 68 al 70, paradas de los Beatles. Hasta entonces.
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0: Bien, pues todos los días a esta hora Tomás nos trae la agenda bajo el brazo y nos la cuenta en versión viva voz. ¿Qué tal? Buenos días de nuevo.
1: Pues hola, otra vez. Bueno, y poquito a poco, como es lógico, la agenda va perdiendo días a lo largo de la semana, pero no siempre pierde actividades, ¿eh? Y hoy lo podemos comprobar porque, por ejemplo, comenzamos así. A las 7:30 de la mañana de hoy ha arrancado una iniciativa que se ha sumado pues en los últimos días a nuestra agenda. Se trata de esa iniciativa de recorrer una maratón para romper el silencio. Es el lema, es el eslogan de este proyecto que está realizando un bombero de profesión que se llama Jaime Domínguez, por la playa Salvé de Laredo. Desde las 7:30 de esta mañana, Jaime Domínguez está proponiendo a quien lo desee, por ejemplo, runners, clubes deportivos, asociaciones, vecinos o cualquier persona que lo desee, pues que apoye este proyecto que trata de dar visibilidad al cuidado de la salud mental y a la prevención del suicidio. ¿Y cómo se puede colaborar? Bueno, pues simplemente acompañando a este bombero atleta, pues en algún tramo de ese recorrido de 42 kilómetros que está realizando a lo largo y ancho de la playa Salvé de Laredo. Hasta la 1:00 p.m. tiene previsto estar corriendo y ya saben, ayer lo hacía a través de nuestros micrófonos. Jaime Domínguez nos invitaba a todos a participar, a correr, pues el que quiera un kilómetro, el que quiera 10, 10, pues quien quiera, pues puede sumarse a esta iniciativa a lo largo de toda la mañana. Romper el silencio es el nombre de esta iniciativa que se está desarrollando por toda España. Ayer estuvo en Castro, hoy en Laredo y mañana en Santander. Luego les contaremos más, por si se quieren animar, ¿eh? Bueno, y además en nuestra agenda hoy, recordamos, a las 10:30 de la mañana arranca una nueva cita con la Atalaya Salvaje, ese programa de educación ambiental que el Ayuntamiento de Laredo ha puesto en marcha este año, este verano, de la mano de Diego de Vallejo, educador medioambiental, pejino, que está por las mañanas, martes, miércoles y jueves, en la Atalaya, con distintos grupos de chavales, jóvenes y también, como es el caso de hoy, pues con niños más pequeñitos, ¿eh? Porque hoy tiene taller para primera infancia, siempre relacionado naturalmente con el medio ambiente. Más cosas. Amil tiene sus actividades de verano: yoga, cardio dance y relajación, pilates y pilates yoga fusión a lo largo de todo el día. Y hoy, como todos los martes por la tarde, la Feria del Libro invita a los más pequeños y a su familia a asistir a su sesión de promoción de la lectura, con, por ejemplo, una sesión de cuentacuentos, que es lo que vamos a tener hoy en el patio del Pepe Alba, del Colegio Pepe Alba, junto a la calle López Seña, desde las 6:30 de la tarde. Actividad gratuita, de asistencia gratuita, con el gran Julianini, que hoy nos presenta Animales de Cuentos. Y a las 8, hoy tenemos gospel, tenemos concierto de gospel con el grupo Gospel Family en la iglesia de Loreto. A las 8 hay misa y después de la misa arrancará el concierto al que nos invitan a asistir, con acceso libre para el público. Lo organiza, repito, el coro Gospel Family, con la colaboración del Ayuntamiento de Laredo. Alrededor de las 8:30 en la iglesia de Loreto, allá al lado del Carlos V. Y hay otro concierto. También hay otro concierto, en este caso en el Real Club Náutico de Laredo, a las 9:00 p.m. en esta ocasión, concierto de verano de la Coral Salvé de Laredo, allí en el Real Club Náutico de Laredo, para sus socios, con la dirección de José Luis Ocejo y con el acompañamiento al piano de Raquel Marcos de la Rúa. Será a partir de las 9:00 p.m. de esta noche. Y claro, la cita hoy en Laredo, en el programa de verano, nos lleva por las tierras de Cantabria. Ese es el nombre de la muestra internacional de folclore que hoy nos va a presentar a las 9 de la noche al ballet folclórico de Tupamarca de Chile. 9 de la noche, recuerden, no hay entradas disponibles ya para ver el concierto sentado, pero lo que sí se puede hacer es asistir al concierto de pie. Además de forma gratuita, ¿eh? En la parte posterior del aforo de los jardines de la Casa de Cultura, donde comenzará el concierto a partir, recuerden, de las 9 de la noche de hoy. Mañana miércoles a las 10:30 tendremos nueva sesión de Atalaya Salvaje en la Atalaya de Laredo. Tendremos Pilates Playero con la gente de la UNATE por la mañana en la Playa Salvé, ahí a la altura de las Casas de los Pescadores. Y Amil hará su taller de yoga a partir de las 8 de la tarde. Además, mañana miércoles es el día en el que le diremos adiós a una nueva edición de los cursos de verano de la Universidad de Cantabria en su edición de este año 2026. Tanto la inauguración como la clausura se programan en Laredo de forma tradicional. La inauguración fue en la iglesia de Santa María y la clausura va a ser mañana, miércoles, día 19, a las 7 de la tarde en el Centro Cultural Doctor Velasco de Laredo. Durante la clausura, a la que asistirán autoridades tanto académicas como políticas, locales y regionales, podremos escuchar también la conferencia, la tradicional conferencia de clausura, que este año lleva por título Género y Urbanismo, Retos y Experiencias. La va a impartir Inés Sánchez de Madariaga, del Real Colegio Complutense, en la Universidad de Harvard. Pues eso será mañana a las 7 de la tarde. El jueves tenemos la cuarta y última jornada deportiva que ha organizado el Ayuntamiento de Laredo de la mano de la iniciativa estival El Cencerro Joven. Ya saben que los participantes, los jóvenes que participan en esta iniciativa, pues se están acercando en estos últimos días a deportes autóctonos y a otras modalidades, pues como pueden ser el fútbol sala, el bolopalma, el remo. Y la última cita, la del jueves, es para el vóley playa. Pues eso, lo dicho, todos los participantes, nos cuentan, optarán a diferentes premios, entre los que se incluyen clases de vela en el Real Club Náutico de Laredo, una quincena en el campus del Cencerro Joven o un paseo en barco por la Bahía Pejina. Si quieren consultar si hay alguna plaza disponible para la actividad de este jueves, pues tienen que enviar un correo electrónico a la siguiente dirección: el Cencerro Joven, todo seguido, elcencerrojoven@gmail.com. Tenemos también Atalaya Salvaje el jueves con Diego de Vallejo. Tenemos también las actividades de verano de Amil: yoga, cardio, danza y relajación, pilates y pilates yoga fusión. Y el jueves tenemos nuevos jueves divertidos a las 6:30 de la tarde en el Parque de los Tres Pescadores, programa de ocio infantil que organiza el Ayuntamiento de Laredo para el disfrute de no solo los niños sino toda la familia, de la mano de Tamara Ruiz de Alianza Ocio. De 6:30 aproximadamente a las 8:30 de la tarde, con un montón de juegos. Jugamos juntos, es el título que se le ha puesto a la iniciativa de esta semana, el jueves a partir de las 6:30. Y a las 8, en el mismo lugar, en el Parque de los Tres Pescadores, tenemos espectáculo de bailes de salón con la compañía Raúl Campo. Podemos asistir como espectadores de forma gratuita, por supuesto, en esta actividad que organiza la Asociación de Baile Movimiento de Laredo. El jueves, recordamos, a las 8 en el Parque de los Tres Pescadores de Laredo. El viernes, el viernes veremos ya, por ejemplo, las barracas funcionando en la Alameda del Bosque. Es el primer día en el que se anuncia la presencia de las barracas en Laredo, en principio hasta el 30 de agosto. El viernes tenemos Pilates con Amil a las 10 de la mañana y el viernes tenemos dos estrenos en el cine Doctor Velasco de Laredo. A las 5:30 de la tarde, la película Marsupilami. Es una película francesa de aventuras, es una comedia de aventuras para toda la familia. Y luego, esto a las 5:30. Y luego a las 8 nos presentan el final de Oak Street, la segunda película que vamos a ver durante el fin de semana. Es una película estadounidense con Anne Hathaway, con Ewan McGregor en los principales papeles protagonistas. Una película de intriga con la prehistoria, los dinosaurios, en fin, aventuras también en el cine de Doctor Velasco en este verano de 2026. El final de Oak Street a partir de las 8 de la tarde del viernes. Y música, espectáculo musical para el viernes en el Parque de los Tres Pescadores. Tenemos tributo a Mecano. El espectáculo se titula Viaje a Venus y es uno de los programados en el marco del programa regional Cultura y Territorio. Será a las 9 de la noche, también asistencia gratuita a este espectáculo musical que podremos ver y escuchar en el Parque de los Tres Pescadores con los grandes éxitos de la banda Mecano. El viernes también es el día en el que arranca una nueva prueba hípica en el Centro Hípico Laredo, en este caso el Campeonato de Cantabria de Caballos y Ponis, que va a tener lugar durante todo el fin de semana, viernes, sábado y domingos. El sábado, además de la hípica, en el Centro Hípico Laredo, tendremos dos sesiones más de cine, en el Cine Doctor Velasco, 5:30 y 8 de la tarde, recuerden. El domingo le vamos a decir adiós ya a la Feria del Libro Antiguo y de Ocasión, porque el domingo es el último día, la clausura de esta iniciativa que ha estado con nosotros en las últimas semanas en la calle López Seña de Laredo. Y el domingo tenemos también nueva edición de la Marcha contra el Cáncer en Laredo. Este domingo, día 23, la Asociación Española contra el Cáncer en Cantabria organiza desde las 10:30 de la mañana la cuarta edición de la Marcha contra el Cáncer en Laredo. El inicio de la marcha será desde el Parque de los Tres Pescadores, una marcha de 7 kilómetros para todos los públicos y accesible al 100% durante todo su recorrido. No es una competición, sino que es una iniciativa que busca recaudar fondos para apoyar la investigación oncológica e impulsar los servicios gratuitos que esta asociación ofrece a pacientes y familiares, pues para seguir así aumentando la supervivencia en cáncer y una atención integral a los pacientes y a sus familias. Recordamos el domingo, Marcha contra el Cáncer en Laredo. La inscripción se realiza en dos modalidades. Quien lo desee puede adquirir el dorsal, que cuesta 5 euros. Y luego, quien quiera, además del dorsal, puede comprar la camiseta. Si se opta por esta segunda opción, son 12 euros. ¿Y dónde hacerlo? Pues a través de, por ejemplo, escaneando el código QR que aparece en los carteles de la iniciativa, a través de la plataforma online Rock the Sport, o también de manera presencial. En la sede de la asociación, aquí en la calle Escultor José Grajera, en la asociación de Laredo, o si no, bueno, pues el mismo domingo antes de la marcha, o incluso el sábado, se ha podido también realizar las inscripciones el sábado pasado de 12 a 2 en una mesa informativa que ha instalado la asociación. Bueno, pues eso, el domingo en Laredo, 10:30 de la mañana, Laredo en marcha contra el cáncer. El domingo tendremos mercadillo, sí, a las 9:30 de la mañana en la Avenida de España. El domingo tendremos bailables de verano a las 8 de la tarde en la Plaza de la Constitución. Tenemos también dos nuevas sesiones de cine en el Doctor Velasco. Tenemos los conciertos de la Atalaya que se despiden también con una guinda, vamos, fantástica, como es el concierto de Guaraná y Lorca, que van a estar a partir de las 8 de la tarde en la Atalaya de Laredo. Ya desde las 6, como siempre recordamos, ambiente musical con la sesión DJ de Russell Simoni. Pero tenemos más cosas el domingo, porque el domingo a las 9 de la noche, ocasión para disfrutar con el concierto de verano del coro juvenil Aila de Laredo, que va a estar acompañado también por otros músicos locales. Va a ser el domingo en la iglesia de San Martín, es una ermita pequeñita que tiene el aforo muy reducido, así que ténganlo en cuenta, ¿eh? Para encontrar sitio hay que acudir a la iglesia con tiempo. El concierto comenzará a las 9 de la noche, es de acceso libre y gratuito para el público. El concierto de verano del coro juvenil Aila, el domingo a las 9 de la noche. Y una cita más para el domingo, a las 10 de la noche, cine de verano en el foso del Paseo Marítimo de Laredo, cine al aire libre con la película Mufasa. Recordamos siempre también las exposiciones que tenemos en Laredo a día de hoy para disfrutar esta semana. El Laredo Espacio de Arte Casa de la Villa tiene dos exposiciones. En su planta baja, Flores para una batalla, con la pintora santanderina María Jesús de la Concha. Esta exposición funcionará hasta el 6 de septiembre. Y un poquito más, hasta el 27 de septiembre tenemos Sin Tema, en la primera planta del mismo centro, la exposición de escultura del escultor José Cobo Calderón, el escultor santanderino José Cobo, que estará en Laredo también, repito, hasta el 27 de septiembre en la primera planta del Laredo Espacio de Arte Casa de la Villa. El viernes abre sus puertas de nuevo, este fin de semana, el Centro de Interpretación del Último Desembarco de Carlos V con la Asociación Cultural El Palenque. Tenemos también la exposición Renacer de Lidia Sancho en la Oficina Regional de Turismo hasta el 27 de agosto, hasta el jueves de la semana que viene. Las visitas libres a la Iglesia de Santa María se realizan de lunes a viernes en horario de mañana y tarde y los sábados solo por la mañana. Ya hemos dicho que la Feria del Libro Antiguo y de Ocasión cierra sus puertas este domingo, día 23 de agosto, así que si quieren visitarla, pues ya saben, tienen toda esta semana para hacerlo. Y luego, como servicio público, el servicio de transporte de la barca del Puntal a Santoña funciona todos los días de 9 de la mañana a 8 de la tarde. Y el punto limpio en Laredo, que funciona de martes a viernes de 9 y media a 2, y los sábados un poquito más de tiempo, de 9 de la mañana a 2 y media de la tarde. Así viene nuestra agenda semanal, que recordamos todas las mañanas aquí en la sintonía de Radio Laredo.
0: Pues claro, y desde luego estamos esperando, por ejemplo, escuchar a Lorca y Guaraná, que vienen en combo, ¿eh? No vienen, ya sé, ya ayer tenía dudas, hoy ya sé más cosas sobre ese concierto, e incluso me dicen que van a estrenar en Laredo la canción que van a publicar juntos el próximo mes de septiembre, así que, bueno, pues atento a ellos, a este concierto, pues del próximo domingo por la tarde-noche en la Atalaya. Gracias, Tomás.
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0: Pues vamos a dedicar unos minutitos a promocionar algo que va a ocurrir este próximo domingo, como es la marcha Laredo contra el cáncer, que organiza la Asociación Española contra el Cáncer en su delegación de Laredo, cuya presidenta nos acompaña, Yolanda Alvarado. Buenos días y bienvenida.
1: Muy buenos días, Noé.
0: Pues nada, encantados de volverte a recibir. Y encantados, desde luego, de colaborar en la difusión, cuanto más mejor, de esta prueba, pues que llega a su edición, ¿qué?
1: Cuarta marcha solidaria contra el cáncer en Laredo.
0: Pero qué ganas de trabajar tenéis, ¿no? Y que
1: sí, la verdad que sí, más con estas cosas bonitas.
0: Porque me dice Yolanda que ahora mismo en la sede hay voluntarios entregando dorsales y camisetas y, bueno, pues promoviendo que esta marcha salga adelante de manera exitosa el próximo domingo.
1: Sí, esperemos que... Siempre hace ilusión, ¿no? Que haya, aunque sea haya un dorsal más del año anterior. La verdad que el año pasado fueron 400 y pico y vamos a ver si hay 500 o incluso más, ¿no?
0: Más. Eso hay que valorarlo, ¿eh? Es que son 500 inquietudes que no solamente es... la inquietud la tenemos todas. Y el ánimo y la... Bueno, pues la admiración hacia vosotros. Pero ya dar el paso de... Bueno, pues primero comprar un dorsal, 5 euros. O un dorsal y la camiseta, 12 euros. Y luego bajar a la marcha, ¿no? Porque, claro, tampoco se trata de daros dinero. Se trata de daros dinero, pero con impulso, con empuje, con acción, ¿no?
1: Sí, la gente lo que quiere es colaborar con nuestra asociación y apoyar la lucha contra el cáncer. Y además, la marcha es un paso y un recorrido estupendo por Laredo y gusta mucho. La verdad que ayer hemos abierto, el sábado también estuvimos en el Banco Santander con mesas vendiendo dorsales y camisetas, estuvo estupendo. Y ayer fue el primer día y la verdad que muy bien, muy bien. Estuvimos por la mañana y por la tarde, que estamos toda la semana de 11 a 1 y de 6 a 8 los voluntarios con mi equipo, y el sábado de 12 a 2, y el mismo día de la marcha se pueden comprar los dorsales también in situ allí, por si a última hora o pasas por allí y quieres colaborar. Y la verdad que muy bien, la verdad que muy contentos.
0: Una camiseta preciosa que yo no sé si vale esos 7 euros ridículos que cobráis, valdrá más. Además tiene un buen tejido, una tela de calidad y con un color llamativo amarillo y amplia, generosa para hacer deporte y, bueno, con un lema que es En Marcha contra el Cáncer Cantabria, Asociación Española contra el Cáncer de Cantabria, que, bueno, pues que luce.
1: Que se nos vea, la unión, ¿no? Dicen que hace la fuerza, pues que se nos vea a todos con la camiseta. Este año es amarilla, también hay verde, hay rosa, hay blanca. La gente que venga con la camiseta que quiera, por supuesto que eso es opcional. Hay gente que compra solo el dorsal o incluso no pueden venir a la marcha y ayer han estado ahí colaborando, comprando la camiseta o el dorsal, aunque no puedan estar, y es porque quieren colaborar y apoyan muchísimo, como digo, nuestra labor y apoyan muchísimo el apoyo a esta enfermedad, que es tan dura y es de mucho sufrimiento, y de mejor no llevarlo solo, ¿no? De llevarlo acompañado y que todo se vaya sumando para que vaya mejor la supervivencia y todo lo que conlleva esta enfermedad, que son muchas cosas, y tanto a pacientes como a familiares.
0: ¿Cada delegación elige cuándo haces la marcha en su pueblo o es un reto obligado que tenéis que no obligan, pero sí desde luego os recomiendan desde Santander que sea a mediados de agosto, tal, no sé qué, ¿cómo funciona esto?
1: No, eso es una decisión nuestra. Yo lo delibero con mi equipo y lo hacemos cuando nosotros consideramos, tanto la marcha como la masterclass, como hemos hecho a veces un concierto benéfico o un desfile benéfico, elegimos las fechas nosotros de los eventos. Lo que sí nos marca la Asociación Española contra el Cáncer a nivel nacional y provincial son diferentes campañas, como puede ser la de mama, la de colon, el Día Mundial del Cáncer, hay que respetar ciertas cosas, el Día de Acuestación o también el cáncer de pulmón, hay muchos cánceres de páncreas, de todo, pero sí es verdad que hay una serie de campañas que nosotros tenemos que respetar, y luego los eventos que además nos van llamando de ayuntamientos de Laredo, de Bárcena de Cicero, de Limpias y sumando y colaborando con todos, faltaría más, ¿no? Para seguir recaudando para investigación, para los servicios de la asociación y para muchas cosas más, ¿no? Yo hoy quiero remarcar también fundamental e importante somos los voluntarios en esta asociación. Por supuesto que los trabajadores que vienen ahora a nuestro local, que era necesario, y lo digo siempre en cada entrevista.
0: Asistentes sociales y demás.
1: Y todos los profesionales que trabajan.
0: Psicólogos.
1: Y todos los que llevan y apoyan también en Central, ¿no? En el teléfono de InfoCáncer 24 horas a la gente que llama que necesita ayuda. Pero los voluntarios son muy importantes y fundamentales en esta asociación. Y quiero remarcarlo tanto en mi equipo, que yo tengo 20 más unos extras en cada evento, que cuento con un montón de gente y colaboradores, y luego a nivel provincial, y ahora en septiembre también es la marcha solidaria en Santander, el 5 de septiembre, y creo que los voluntarios, o sea, si es que hacen una dedicación, hacemos, ¿no? Sí. Una dedicación de nuestro tiempo, un esfuerzo, y ponemos nuestras ganas y nuestra vida en ello. La verdad que es muy gratificante.
0: A cambio de satisfacción personal.
1: Sí, es, ¿no?, una cosa
0: a vosotros
1: tuya.
0: No, a vosotros, a los que hayáis padecido un cáncer o no, no os atienden mejor o peor por ser voluntarios de la Asociación Española contra el Cáncer. Simplemente estáis ahí por inquietud. Cada uno tiene su motivación, pero no es a cambio de nada, ¿no?
1: No, nosotros lo hacemos sin ánimo de lucro. Uh-huh. Y nosotros lo hacemos de una manera voluntaria porque queremos ayudar a pacientes y a familiares con cáncer. Y no hay más. Queremos ayudar. Tenemos una gran capacidad de ayudar a los demás, y por eso se hace, o sea, no hay otro fin. Y luego trabajar en equipo, pues cada uno hace una cosa, cada uno tiene una labor, o tampoco hay nada marcado firmemente. Yo con mi equipo lo hablo, y te apetece hacer esto, y te apetece el otro, o tienes ganas, o no, hoy no vienes, hoy sí.
0: Entonces, Yolanda, me quiero marchar, no quiero seguir, pues no sigues, ¿no?
1: También ha pasado.
0: Claro, me imagino, ¿no?
1: Ha habido voluntarios que se han ido por circunstancias, y no pasa nada. Otros han vuelto, han venido, otros es temporalmente, porque a veces la vida no para, ¿no? Entonces tienes circunstancias familiares, laborales, y necesitas parar, necesitas un espacio de tiempo, apartarte, no porque en el voluntariado estés ahí mal, sino que necesitas otras cosas y a veces hasta soledad. Uh-huh. Entonces, pues es totalmente respetable, se habla y se gestiona y para adelante, ¿no?
0: Sí, sí, sin duda. Bueno, pues esa es parte de vuestro cometido, diario, ordinario. ¿Con qué ritmo de trabajo? Quiero decir, tú a lo largo de la semana no descansas un día, cada día haces una cosa por la asociación, me imagino, ¿no? Que una, dos o tres, no sé si una. Quiero decir que no desconectas, aunque estés de vacaciones, ¿no? O estés ahí fuera, siempre recibes una llamada, o un WhatsApp, o un algo, ¿no? Como presidenta, en este caso, de
1: sí, es verdad que
0: no se desconecta tampoco de esto.
1: Cuesta un poco desconectar, porque, me repito, era necesario y cada vez hay más demanda. Me han llamado por teléfono, ¿cuándo abrís? Porque ahora hemos estado unos 5 o 6 semanas de vacaciones, porque junio fue muy solidario, y hay que parar. Entonces la gente sí me ha estado llamando por teléfono, ¿cuándo abrís? O Yolanda, mira que tengo ganas de apuntarme al taller, ¿cuándo empieza el taller de manualidades? O ¿cuándo estáis en el local? Porque hay gente que cada vez se acerca más al local a informarse, a asesorarse, a buscar compañía, apoyo, y gente que ha pasado por la enfermedad ya, que la está pasando. Uh-huh. Y la verdad que es de agradecer. Yo sí, es verdad que lo gestiono por el teléfono, con un WhatsApp, y no cuesta nada, que son unos segundos y ya está, pero el tiempo que más dedico, lógicamente, es cuando está abierto el local, que abrimos los miércoles de 11 a 1 y los viernes de 6 a 8, y yo suelo estar, para conciliar mi vida laboral, familiar y el voluntariado, los viernes siempre de 6 a 8, ¿no? El miércoles hay voluntarias, y en ese sentido yo es cuando más me siento implicada, y me gusta estar los viernes. Ajá. Porque es cuando más quedo con las personas o tengo que organizar un evento y demás. Pero bueno, que yo lo llevo muy bien y encantada de hacerlo y de ayudar en todo lo que pueda, ¿no? A ellos.
0: Bueno, y estáis consiguiendo, granito a granito, que la palabra cáncer no sea maldita solamente, sino que también tenga otra visión, ¿no? Otro punto de vista, no solamente el de la maldición, de la que te ha caído encima cuando te diagnostican un cáncer, sino también, bueno, pues que se hable de ello. Miramos, ayer hablábamos con este atleta, este bombero que está corriendo hoy los kilómetros, ¿no? Una maratón en el Paseo Marítimo de Laredo, por la visibilidad del suicidio, ¿no? Que hay casi 4.000 personas al año se suicidan en en nuestro país y otras muchas que lo intentan.
1: No se dice mucho.
0: Y no se habla de ello. Y él lo que quiere es que... no quiere dinero, quiere que lo que sea es que su marcha pues sirva para que se hable de eso entre nosotros, ¿no?
1: Pues me parece estupendo y una idea...
0: Pues esto pasaba con el cáncer hace 20 años, ¿no? Y vosotros estáis logrando que, bueno, pues que no sea tabú, por lo menos. Y que,
1: sí, es que a ver...
0: Y que la gente que lo padece, pues que busque ayuda, que se deje ayudar, que...
1: Está claro que si hablas de ello y lo hablas de una manera más abierta, sin esos miedos, sin esos tabús, es mejor psicológicamente y para todo, para aceptarlo, afrontarlo y seguir adelante con esa enfermedad y superarla, ¿no? Pero hay gente que no puede. Entonces, si no puedes hablar de ello, no hay que hablarlo. ¿Para qué vas a forzar? Pues no. Si a ti te supone un sufrimiento, o te cuesta o no quieres, hay que respetar. Y esa persona que no quiere hablar del cáncer puede hablar de, o lo dicen de otras maneras, en el local cuando vienen o hablan de su testimonio sin nombrarlo. Y te cuentan pues sus sentimientos o lo que necesitan de los servicios de la asociación, sin nombrar la palabra, o hacen una metáfora, o...
0: El bicho, ¿no?
1: ¿Sabes? A veces dicen, pues sí, o incluso tumor, no cáncer, o bueno... no pasa nada, no pasa nada.
0: No, cada uno tiene que hay que aplicar su librillo, ¿no?
1: Cada vez se dice más y cada vez entra más gente al local. Y eso es muy positivo.
0: Y a esa gente no le puede sentar mal, sino más bien lo contrario, ver a 500 personas marchando un domingo por la mañana por el Parque de Laredo, el Paseo de Laredo, ¿no?
1: A ver, yo creo que eso toca el corazón, eso toca que cuando tú estás pasando, un familiar tuyo está pasando por ello, aunque hayan pasado muchos años, te llega al corazón, te pone los pelos de punta y te llega, jolín, los sentimientos. Y es muy bonito ver a toda esa gente implicada, compartir, es enorme. Yo creo que al final ver esa respuesta, ese acompañamiento y ese apoyo es muy bonito.
0: Bueno, ¿en qué va a consistir la marcha? Venga, salida a las 10:30 de la mañana desde el Parque de los Tres Pescadores de Laredo. Hay que inscribirse obligatoriamente, hay que adquirir un dorsal que cuesta 5 euros. Este dinero va destinado a la investigación, siempre lo explicáis, en la lucha contra el cáncer. Pero en el cartel vemos gente corriendo, pero no vais a correr, ¿no?
1: No, esta marcha no es competitiva. Es en llano, es muy llevadera, para todo tipo de edades, para gente en tratamiento o no, a gente de 80 años, de 70, o de 10 o de 5. Esto es para disfrutar en una marcha solidaria en llano por el paseo marítimo.

0: metros.
1: Ah, bueno.
0: Un poquito menos por lo del túnel, que entrábamos y salíamos.
1: Bueno, pero si hay gente que no tiene capacidad, pues se puede...
0: No, ha habido gente que hacía un trozo.
1: Un trozo y ya está.
0: O no quiere entrar a la playa y hace Pinos paseo, el de vuelta, digamos.
1: Ya, ya. Y al acabar, pues, ¿qué hacéis? ¿Un discurso, un agradecimiento o qué hacéis?
0: Bueno, empieza, así como lo juntamos, aunque no lo podéis en el cartel, lo hemos como mezclado con la Masterclass Solidaria que hacíamos el día de Nuestra Señora. Va a haber animación al principio, calentamiento y va a estar Elías. Y luego va a estar también Brenda con Zumba al llegar, con actividades y bailes. Y también colabora Streamens, el baile de Streamens. Va a haber sorteos. Gracias a todos los comercios y establecimientos y hostelería de
1: sorteos entre
0: de
1: los Laredo. Dorsales. El dorsal,
0: es el número que va a ser el del sorteo. Ajá. Con el que los inscribimos y con el dorsal el teléfono, pues si estás allí, genial, te lo damos. Y si no, pues te llamamos y le vienes a recoger por nuestra sede, aquí en Escultor José Grajera número 2 en Laredo, y te lo damos, porque hay gente que llega y no quiere bailar o quedarse y se va y le toca unas anchoas o algo, o un regalo, pues les llamamos sin problema.
1: Vale, vale. Bueno, y durante toda la semana, hasta el viernes, vais a hacer inscripciones en horario de mañana y tarde en vuestra sede, que está aquí en la calle Escultor Grajera, que es en una de las laterales de la calle Doctor Velasco, aquí junto a nuestro edificio, ¿no? Repíteme los horarios en los que estáis con las inscripciones.
0: Estamos por la mañana de 11 a 1, por las tardes de 6 a 8, de lunes a viernes. Y el sábado vamos a estar de 12 a 2, también otro ratito.
1: Qué bien. Sí. Y la inscripción se puede hacer también, comprar un dorsal allí mismo a las 10 de la mañana, ¿no?
0: El mismo día mucha gente espera a última hora y, y la marcha empieza siempre un poquito más tarde y bueno, y quería rematar una cosa muy importante, como te he dicho, de los voluntarios también. Todo lo que recaudamos es para investigación y para los servicios de la asociación y demás. También puede ser nutricionistas, fisioterapia. Hay muchos efectos secundarios que están olvidados en los pacientes, que pasan el cáncer, pasan la revisión de los 5 años y siguen con efectos secundarios en un brazo, en cansancio, fatiga, en que ya no se encuentran de la misma forma y manera y les dan el alta y tienen que volver al trabajo. Quiero rematar que es muy importante seguir y tener apoyo y ayuda por profesionales sanitarios a todos estos pacientes, que no es una gripe ni un resfriado, es un cáncer, y que quedan esos efectos secundarios a veces olvidados. Y siguen con un sufrimiento y con una vida que no es igual que antes, que su cuerpo y también su salud mental no es la misma, y psicológica. Nosotros damos apoyo y también remarcar la importancia de los niños, el cáncer infantil, que tampoco hablamos tanto, porque a veces también antes has dicho de que da cosa el tema de la palabra cáncer. También el cáncer infantil llega todavía más al corazón y duele mucho porque son niños, y los niños, pues esos padres y esos niños, pues bueno, es muy duro. Entonces también recalcar que necesitan mucho apoyo y todo extraordinario que tengan de la sanidad. En los hospitales, fuera de los hospitales, y todo de la asociación, quería remarcarlo porque es muy importante también.
1: Sin duda. Bueno, y para eso sirve la recaudación de encuentros como este. Venga, pues Yolanda, vamos a superar los 500 este año.
0: Sí.
1: El tiempo lo dan un poco regulín, no sé si va a llover.
0: Sí, he mirado.
1: Lloviznar algo el domingo por
0: al
1: la
0: mediodía,
1: mañana.
0: Por la tarde van un poquito de agua para que salga este bochorno otra vez más, ¿no? Pero yo creo que por la mañana yo he visto que es nublado, así, una nube con un solito, o sea que no puede llover.
1: Bueno, también tenéis inscripciones con el código QR del cartel, ¿no?
0: Sí, tenemos en los carteles, que hemos puesto varios, en la oficina de turismo, en la Casa de Cultura, en los talones que hay por Laredo, y luego también en las redes sociales, y también la Asociación de Cantabria lo está compartiendo, y se puede inscribir todo el que quiera, y en nuestra sede.
1: Venga, pues empezamos a septiembre y hablamos del curso, de la campaña, del próximo programa de la Asociación Española contra el Cáncer en Laredo. Pero este domingo, desde las 10:30 de la mañana, tenemos esta marcha contra el cáncer. Va a ser un éxito, pero aún así, todo lo que difundamos, todo lo seguiremos recordando durante toda la semana, que hay que retirar un dorsal, un dorsal. Aunque no se pueda acudir, hay que retirar un dorsal como mínimo para ayudaros. Yolanda, muchas gracias por acompañarnos.
0: A vosotros por siempre llamarnos y difundir todo esto, que es muy importante que se vea y que se oiga y nada, que os esperamos.

0: Que vengáis todos los que queráis, que va a ser una mañana bonita y divertida, solidaria, y que compartir y agradecer es lo único que estoy muy, muy contenta de hacer una cuarta en Laredo y luego una quinta.
1: Una quinta y una sexta, y bueno, a seguir adelante. Gracias, Yolanda.
0: A vosotros, a vosotros.
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0: Pues teníamos que haber puesto una canción dedicada a Santoña, pero hemos puesto algo más neutro, más, más filtrable, ¿eh? Porque vamos a hablar de Puerto, travesía por la historia de Santoña, volumen 1, que acaba de publicar nuestro invitado, que es santoñés, y se llama Antonio Ayllón Amorós. Buenos días, Antonio.
1: Muy buenos días. Muy bien. Muchas gracias por la invitación.
0: Bueno, felicidades por este trabajazo, bueno, que lógicamente me lo acabas de traer y no me ha dado tiempo a leer, ni siquiera a introducir, pero tiene una pinta fabulosa.
1: Muchas gracias.
0: Bueno, pues nada, mucho ánimo para la segunda parte, porque este es el volumen 1, ¿no? Y la segunda parte ya la tienes escrita, pero falta publicarla, ¿no?
1: Sí, la pretensión es que quizá para fin de año, no hay una fecha fija, pero quizá para fin de año... Se consiga que salga el volumen 2.
0: Bueno, si te encuentras más cómodo, no necesitas auriculares, ¿eh? Los tienes puestos.
1: Sí, me escuchaba con un eco, pero ya está bien.
0: Que te están molestando un poquito. Y nada, vamos a hablar de Puerto. A ver, lo primero de ti, ¿no? Que cuéntame un poco quién eres y por qué esta inquietud por la historia y más por la historia de tu pueblo, Santoña.
1: Sí, soy un apasionado. Bueno, escribo libro como licenciado en Ciencias de la Información, con lo cual mi enfoque es, digamos que es como un periodista, palabra que no me gusta, pero bueno, es lo que eres cuando te licencias en Ciencias de la Información. Mi enfoque es como acercarme a la historia y divulgarlo, ¿no? Conocer sí. los datos, ser lo más riguroso posible, pero que el libro no sea un tostón, porque... Escribir un libro que sea un tostón de historia en estos tiempos que tienes la oportunidad de llegar a la gente, pues es como un crimen, ¿no?
0: Ya, yeah. Bueno, sí.
1: Como periodista, como licenciado en Ciencias de la Información, sí es cierto que desde niño mi fascinación absoluta ha sido la historia. Y naciendo en un pueblo como Santoña te haces muchas preguntas que nadie te contesta. Uh-huh. Y una cosa me ha llevado a otra, digamos. Ya.
0: Vamos al grano. Santoña, dices, Napoleón y anchoas. Y ya está resumida toda
1: y
0: la
1: ya
0: historia.
1: Está todo, ya está todo. Con eso ya tenemos el paquete. Y, uh-huh. y si quitamos a Napoleón también tenemos el paquete, ¿no? Uh-huh. Bueno, es un poco la deriva cultural que ha ido teniendo el pueblo en los últimos quizá 100 años. Que, bueno, los pueblos es como que se cuentan a sí mismos su narrativa. Y esto tiene que ver pues con las instituciones y con los historiadores, cronistas que surjan en el pueblo. Uh-huh. Si se hace con una visión amplia, pues habrá que introducir, ¿no? Pues Laredo habrá que introducir el viaje de Carlos V, o la fundación en 1200, su amurallamiento, su gloria en la Edad Media, su gloria en la sí, como sede del el poder político del corregimiento de Laredo en el siglo XVI, etcétera, y llegar hasta el siglo XX. Pero podríais, por así decir... estar dándoos a vosotros mismos la narrativa de que es solo Laredo Laredo turística del siglo XX, por ejemplo, ¿no?
0: Sí, sí.
1: Y en Santoña sucede esto, por motivos, en fin.
0: A ver, ¿y cómo lo afrontas? Porque, claro, lo descartamos, digo, la historia de los conserveros, por ejemplo.
1: Sí.
0: ¿Cómo la introduces en la historia de tu pueblo?
1: Yo no tengo que hacer nada. Mi enfoque es muy sencillo. Yo hace años hice veintitantas carpetas, una prehistoria, una Santoña romana, una, etcétera, Santoña medieval. Y ahí he estado durante muchos años en esas carpetas metiendo todo lo que me encontraba de esa... tanto en el archivo provincial, hemerotecas digitales, archivos europeos, he buscado debajo de mi cama. Y simplemente mi trabajo ha sido, bueno, esa investigación que a mí me fascina hacerla, encontrar un documento con, qué sé yo, con un dibujo de 1400 en el que aparece el monte de Santoña, para mí es una alegría enorme y saber que lo voy a plasmar. Sí, sí. Y que quizá algún día de mi vida el libro se iba a publicar, que por fin ha llegado. Ajá. Y el trabajo ha consistido en eso. Sobre todo es, después de la investigación, crear un hilo narrativo atractivo, porque si no, mejor no hacer nada, en el que se hila todos esos documentos, del mejor modo posible. La historia conservera, pues ahí está. Lo que he hecho es ponerla en lo que entiendo que es su sitio, darle toda la importancia que tiene como motor económico actual, como señas de identidad del pueblo desde al menos 1880, nada menos.
0: Sí, sí.
1: Pero colocar eso detrás de todo lo demás anterior, con lo cual no sucede nada malo. Sí. Sucede que la historia de Santoña se agranda, no por mi trabajo, es que ya estaba ahí.
0: Sí, sí.
1: Hacía falta un espejo. Alguien que lo refleje, que lo cuente divulgativamente, y vemos que encaja maravillosamente la historia conservera detrás de todo lo anterior. Ah. Por ejemplo, Santoña es un pueblo en el consciente colectivo, ¿no? Se dice, si no me equivoco, pesquero conservero. Bueno, tenemos arpones de pesca de 13.000 años, conozcámoslos. Tenemos anzuelos de pesca de bronce y hierro romanos. Lo mismo se puede decir de la Edad Media. Santoña puede lucir o puede presumir, por así decir, de que cuenta con el primer documento ballenero de España. El primer documento en el que se refleja que aquí en este pueblecito, en este pueblo costero, se está pescando ballena es de 1190, mucho antes que los documentos de poblaciones como Lekeitio o Bermeo. Y bueno, todo esto que estoy mencionando se ha quedado oculto.
0: No en vano, en ese contexto, la primera mención a Laredo que encontramos en un documento hace referencia
1: al cartulario
0: de Santoña. Aparece allí una mención a Laredo por su vinculación con el aceite, que se supone que era aceite de ballena más que aceite de oliva, pero bueno, pero sí que es cierto que es el cartulario de Santoña en donde aparece, documentación del cartulario donde aparece por primera vez el nombre de nuestro pueblo, ¿no?
1: Sí.
0: O sea que es...
1: Y el abad Pelegrín, un santoñés, tiene mucho que ver con la fundación de Laredo en 1200, ¿no?
0: Ya. Bueno, pues ahí...
1: No vengo yo de Santoña aquí a...
0: No.
1: Lo digo en broma.
0: Al final la documentación es la base de todas las... De toda la historia, ¿no? Donde no hay documentación, pues es difícil, ¿no?, de atestiguar o de... Bueno, pues como no hay una piedra tallada, pues la verdad es que si no, no hay manera, ¿no? Y es la documentación a la que hay que ceñirse de momento, y esa es la realidad, hasta que aparezca otra, ¿no?, que contradiga o que confirme lo que existe. No me estoy refiriendo a este caso, sino a cualquier caso de la historia, ¿no?, de la investigación histórica.
1: Hombre, hay documentos que están bastante claros, qué sé yo, si nos referimos, por ejemplo, ataque de 1639, pues tenemos el parte del atacante, tenemos testigos de la parte española, los hechos están más o menos claros. Ojalá estuviésemos allí con una cámara de fotos, con una libreta, ojalá, pero podemos decir que en momentos clave hay fuentes fiables. En Santoña, en concreto, tenemos documentación desde el año 8, hablo de memoria, pero 829, ¿no?
0: Vale. Y... Claro, como dices tú, carpetas, ¿no? Veintitantas carpetas que ibas metiendo ahí.
1: Sí, al final fueron 25 al final.
0: ¿Y qué momento decides, venga, ahora hay que atacar y transformar esto en un libro? Porque eso es una decisión muy compleja, muy exigente.
1: En 2010 ya sabía que iba a desembocar en un... o sea, voy a recopilar toda esta información ya más en serio que como lo venía haciendo desde los 20 años, que era leer pues cualquier libro que se publique, etcétera, ¿no? Ya desde el 2010 tenía claro que un proyecto interesante era hacer este libro. En principio yo pensaba que iba a ser 500, 600 páginas, se me fue de las manos y lo tuve que partir en dos volúmenes. Pero redactando estoy desde 2010, que por cierto las redes sociales fueron importantes, pues yo me creé una página y ahí he publicado 330 artículos. No es que sean la base del libro, pero sí fueron mi banco de pruebas. Y me refiero a artículos desde 14 páginas con 20 imágenes o tres parrafitos en Facebook, tal cual.
0: Sí.
1: ¿No? Pero
0: sí,
1: fue mi banco de pruebas de ver cómo... De encontrar un lenguaje también. ¿Cuál es el mejor lenguaje para divulgar?
0: No. Y te sirve también de contrastar a veces cosas que alguien te corrige y te
1: dice... Pues, hay aportaciones, pues, totalmente.
0: Este autor publicó qué tal, y pues no lo sabía, voy a ir a este autor. ¿No?
1: Totalmente, y por eso ha sido muy importante para mí las redes sociales, porque, a ver, yo el trabajo final quería que fuese lo más serio y riguroso del mundo, lo más posible, por supuesto, pero yo al menos en redes sociales me he permitido pues no tener ese rigor. Si encuentro un documento, rápidamente lo divulgaba, y lógicamente te equivocas y lógicamente aparecía alguien, oye, te has colado aquí, y mira, pues genial, porque así aprendo, he aprendido 20 veces más.
0: Sí, porque los historiadores / periodistas o / informadores o / publicadores se equivocan y mucho, ¿a que sí? Y no pasa nada por reconocerlo.
1: Se equivocan y, en fin, creo que en el gremio de historiadores hay grandísimos nombres en Cantabria del pasado y que están excavando y publicando ahora mismo. También hay un sector del gremio que, sinceramente, no hace su trabajo, no divulga, por no decir que sacan detector de metales ilegalmente.
0: O también quien divulga y no tiene ninguna fuente ni argumental más que lo que le han contado de pequeño y darle rienda suelta, ¿no? Hoy en día, pues lo que dices, las redes sociales y la capacidad que tenemos todos de echar hacia afuera lo que no hemos contrastado, lo que no hemos investigado, lo que no... Bueno,
1: pero si hablas de historia, aunque sea algo que no se ha publicado y sea de la población o del país que sea, tiene que estar referenciado y te tienes que estar apoyando en algo, si no es una ficción sin valor.
0: Antonio, ¿a qué te dedicas?
1: Sinceramente, llevo en paro una temporada. Uh-huh. Es un libro hecho por un parado español.
0: Para un parado español. 16 años de recorrido,
1: sí.
0: Desde uh-huh. que tenías una documentación hasta que has podido publicar. Uh-huh. Es más que un parto, ¿no? Esto es realmente...
1: Sí, lógicamente he estado haciendo otros proyectos y muchas otras cosas. También ha habido trabas al final que han estirado, de las que ni voy a mencionar, pero... que han estirado la publicación del libro. Uh-huh. Ahora de pronto pues ha cambiado el viento en mi pueblo y es como que yo voy en barco, el barco uh-huh. estaba zozobrando, pero ahora el viento lo ha llevado a puerto.
0: Sí, sí. Oye, volviendo a los orígenes, siempre he escuchado, he leído incluso información, bueno, pues no en vano, pues yo estudié historia, ¿no? Tengo la carrera de historia y me especialicé en historia contemporánea, pero siempre había oído que los primeros vestigios de la prehistoria en la comarca oriental, además de las cuevas que se están investigando en el interior, como la de los derramales u otras que mantienen esta investigación, había conocimientos, había en Santoña, en concreto en todo su entorno marino, había cuevas con restos prehistóricos y demás. Y esto es así, ¿no? Ahí es donde arranca tu libro, ¿no?
1: El libro empieza directamente con la frase que parafraseo, es algo así como las primeras evidencias de ocupación, los primeros pobladores conocidos del territorio de Santoña, en fin. Y es directamente se empieza hablando de un pedrusco de cuarcita tallado por neandertales, lo cual nos lleva al menos a 40.000 años, ¿no? Uh-huh. El peñón de Santoña, sería muy, muy largo de explicar, pero sí, tiene un conjunto de unas 20 abrigos y cuevas con ocupación paleolítica, especialmente al final del paleolítico. Estamos hablando final del paleolítico, en un momento que hay cambio climático. Poco sí. a poco, milenio tras milenio, vamos yendo al clima que ha permitido el desarrollo de las civilizaciones. Uh-huh. De ese periodo de hace 12.000 años es de los que más sabemos en el Monte de Santoña, pero que es un conjunto espectacular que tiene hallazgos arqueológicos importantes que deberíamos conocer, un hacha neandertal que nos lleva más atrás, lógicamente, pero hay grabados en las paredes, abstractos, hay un caballo que es, bueno, pues es nuestra... nuestro bisonte de Altamira, es así, ¿no?
0: Sí, sí. ¿Y es cierto que la salida de la ría se hacía por Berria, que salía directamente?
1: Sí, eso es algo muy básico, lo contaré muy rápido. Yo con 18 años no tenía absolutamente... Me tenía mucho interés en la historia de Santoña. Yo no sabía que en el Paleolítico, por ejemplo, hace 12.000 años, no teníamos la costa actual,
0: sí.
1: ¿no? Y es algo cuando la primera vez que te lo cuentan, pues te explota un poco la cabeza. Y lo cuento muy brevemente, yo me estaba tomando un café en un bar de San Antonio y apareció un señor con pinta de arqueólogo, era un verano, y dijo, necesito dos chavales, estoy hablando hace 34 años posiblemente, necesito dos chavales para ir a una cueva del Monte de Santoña que tenemos que quitar unas balas, en fin, era Morales, se apellida, uh-huh. González Morales.
0: González Morales, sí.
1: Eso es. Y estaba excavando la cueva de la Fragua y sí. en la subida a mí me contó, mira, todo este paisaje que ves hace 12.000 años, que es cuando estos señores usaban este sitio como campamento logístico, se puede decir, más que no era un chalet, digamos. Todo este paisaje que ves, toda esta bahía, ¿no? La bahía de Santoña, la línea costera se situaba a 12 kilómetros al norte. En ese momento pensé que me estaba mintiendo, pero sí, entender este paisaje es esencial y efectivamente la Son vertía sus aguas hacia el norte, como todos los ríos cantábricos. Hace unos 8.000 años el ascenso del nivel marino que estábamos describiendo antes ciega uh-huh. la salida natural y el Asón tiene que buscar esta salida hacia, si nos fijamos, hacia el este.
0: Uh-huh. Hay un proyecto de principios del siglo XX que querían recuperar esa salida y que querían unir los puertos de la Red y de Santoña, anular la playa Salvé, bueno, en fin, una cosa
1: una locura.
0: Desquiciante, ¿no? Y bueno, hay otros muchos momentos de la historia en los que Santoña pues no era como es. Su insularidad también uh-huh. tuvo que marcar muchos momentos de la historia de Santoña.
1: Eso es interesante aclararlo porque es como un mito, en verdad, es un mito. Cualquier persona mayor de Santoña te va a decir que su padre, su abuelo... No, esto era una isla, ¿no? La frase esto era una isla. Uh-huh. A ver, tiene una explicación y no es ni cierto del todo ni mentira del todo. Hasta, si hablamos del presidio de Santoña, el centro penitenciario El Dueso se llama hoy, una de sus funciones, bueno, se funda, digamos, en 1907, y una de las funciones es que a esos señores que se tiene ahí como presidiarios se les va a poner a desecar la marisma, que en el concepto incluso científico de la época era un sitio insalubre, con enfermedad, no había ecologistas precisamente. Uh-huh. En el año 1907 se empieza a desecar y ahí es cuando empieza a cambiar un paisaje histórico que se había tenido hasta ese momento, que es que efectivamente algún momento del año, en pleamares, con las condiciones adecuadas, las aguas interiores de la bahía se mezclaban con se juntaban con el Cantábrico. Uh-huh. Pero ese momento es muy determinado, lo sabemos desde la Edad Media, que el concejo de Santoña se veía constantemente todos los años hacer reparaciones en el uh-huh. en ese camino, que era el único que ha tenido Santoña de acceso.
0: O sea, por Berria.
1: Eso es.
0: Un atolón, digamos, que había momentos en los que... una mega marea podía dejar aislada a Santoña, pero
1: y lo hacía,
0: pero no era ordinario, ¿no?
1: Eso es, estamos hablando de las pleamares que superan 100. Uh-huh. O sea, que son pocas veces al año, incluso te diría que las mayores de 100, 110.
0: Y deshacían el camino y había que volver a reponerlo.
1: Y no era esa lengua hoy ya consolidada, que hay una carretera y tenemos terreno también, en fin, a los dos lados, sino que, bueno, históricamente los ejércitos enemigos o los ingenieros españoles que vienen a Santoña hablan de pues que un ejército enemigo tendría que formar una columna de 4 hombres.
0: Ajá.
1: Y tienes delante una gran fortaleza con 50 cañones. Ahí no iba a quedar nadie, lógicamente.
0: Ajá.
1: Y esa ha sido un poco la historia del acceso a Santoña, ¿no?
0: Uh-huh. Y el mito de la construcción, el mito no, la realidad de la construcción de las carreteras, de la carretera de los puentes, pues
1: sí.
0: Bueno, es un avance, es meter a Santoña en el siglo XXI, en el siglo XX, ¿no?
1: Sí, nos situamos ya en el 32, fue inaugurada por el presidente de la República, Alcalá Zamora, 32 o 33, ya estamos preguerra civil.
0: Uh-huh.
1: Hasta ese momento Santoña ha tenido su camino de Santander, o camino real, o camino de San Miguel, ¿no?
0: Uh-huh. Bueno, no sé si te estoy haciendo las preguntas adecuadas sobre el libro. ¿Qué es lo que quieres tú contar del libro, ¿no? De su contenido, de su interior, de destacarme, pues no sé, algún hito de investigación que hayas tenido, algo que
1: a ti
0: especialmente te satisfaga, ¿no? Como decir, pues mira, la primicia que cuento en este libro es esta, ¿no?
1: Está mal decirlo quizá, pero hay unas cuantas.
0: Unas cuantas,
1: y también cuento con la ventaja que como cosas básicas no se han divulgado, pues de pronto vengo yo, lo divulgo y es como, uh-huh. en fin, el libro, mucha gente de Santoña me sorprende, un hacha neandertal, no sabíamos nada. Bueno, no es culpa mía, el hacha lleva literalmente 40 y tantos años en un cajón de Santander.
0: Uh-huh.
1: Lo encuentra un señor arqueólogo en el año 83 y se ha ido a un cajón, como de aquí me refiero a Santoña, nunca nadie ha tirado de estas cosas.
0: Uh-huh.
1: Lo digo llanamente, pero porque es verdad. Cuento con esa ventaja que todo, mucho de lo que se va a contar es novedad para los santoñeses.
0: Uh-huh.
1: Por ejemplo, eso, el documento de 1190 que habla de... que no es Santoña, o sea, menciona a Santoña, pero el documento en verdad pertenece a Santa María la Real de Nájera, ¿no?
0: Uh-huh.
1: Aportaciones mías propias... citaría un dibujo que encontré en un archivo francés y que al principio no lo entendí. Es un dibujo, es una, en verdad, una silueta del monte de Santoña, 1489, hecha por un navegante francés. Y es una guía me costó entenderlo porque ponía, bueno, Saint-Oigne, como algo así, como un francés de la época escribiría algo que le han dicho que se pronuncia Santoña, ¿no?
0: Claro.
1: Y es una guía en la que se aprecian todas las elevaciones y sobre todo la Peña del Fraile, que es una de las claves fundamentales de la historia de Santoña y que, por cierto, se llama así hace muchos años, ¿no?
0: Uh-huh.
1: Desde la Edad Media, por mencionar un documento solo que me viene a la cabeza, que sí, claramente es una aportación mía y que creo que aporta al conocimiento de la historia de Santoña. Santoña ha sufrido varios ataques, tenemos ataques medievales. El más conocido de época moderna es 1639. Y por supuesto, ataque compartido y sufrido por todas las poblaciones de la bahía, Laredo, Colindres y Santoña, ¿no? Y por supuesto la ocupación napoleónica, también otra vez compartida por las poblaciones que acabo de decir. Pero hay un ataque exclusivo de Santoña que es 1719, Felipe V se lleva un proyecto de tecnología punta de la época en navíos de línea. Se estaban construyendo 3 navíos de línea, lo que los santoñeses llamamos hoy la escollera, el paseo marítimo, el pasaje, al lado del embarcadero.
0: Sí.
1: Y ese episodio, si vemos los libros que han hablado de historia de Santoña, lo recogen en media página, es la fuente del atacante, da los datos esenciales, se destruyeron 3 navíos, etcétera. Y en un archivo inglés localizo bueno, hace unos pocos años, pues el croquis, el plano del ataque, ¿no? Fue un ataque combinado Francia-Inglaterra. Y vemos, pues, en fin, he podido armar en base a otra fuente nueva. Y a ese plano, pues un capítulo de 30 páginas que amplía mucho lo que sabíamos, permite saber dónde durmieron los 800 atacantes, dónde desembarcaron y en qué condiciones, etcétera, etcétera.
0: Qué emocionante, ¿no?
1: Para mí sí, y encontrarlo se me caían las lágrimas porque era, claro. era una pregunta que me hice mil veces. ¿Ha habido un ataque? Este plano tiene que estar en un archivo francés o inglés, sin duda.
0: Uh-huh. Bueno, es realmente pues emocionante y te felicitamos por ello, lógicamente.
1: Gracias.
0: He leído, no sé dónde, la verdad, me suena, ¿no? Que los submarinos nazis se suministraban en...
1: Primera Guerra Mundial.
0: En la Primera Guerra Mundial.
1: Uno de los capítulos, antes he dicho que al principio dice 20 carpetas, pero lo amplié a 25, que al final han sido los 25 capítulos. Y uno de los que amplié, porque sinceramente al iniciar la investigación, al ponerme más en serio en la investigación, yo no había escuchado jamás...
0: Perdóname, hay que corregirme, no eran nazis, eran primera submarinos de la Primera... Alemanes de la Primera Guerra Mundial.
1: Sí, sí, sí. Hace poco ya salió un libro de submarinos alemanes en el Cantábrico, ya como, pero sí, es un tema muy desconocido. Yo no tenía ni idea de esa conexión. Bahía de Santoña, submarinos alemanes, no tenía. Uh-huh. Y he podido armar un capítulo de igual 20 páginas, porque en prensa encuentra 60 noticias que relacionan a Santoña, la Bahía de Santoña, pero se habla también de furgonetas llevando combustible, algo muy interesante. Un navegante describe que desde el monte de Santoña se está haciendo de noche señales con luces luminosas a los submarinos, en fin, con lo cual estaríamos hablando de espionaje. En fin, ahí se vislumbra una película auténtica, pero dejo claro también que sobre ese tema habría que ir a archivos alemanes para hacer algo mucho más consistente. Pero estoy muy contento porque es un tema que no se ha asociado a Santoña y pum, ahí está. Submarinos alemanes en la Gran Guerra en la Bahía de Santoña, ¿no? Algo así es el título.
0: Ajá. Bueno, pues también hay mucha mucha trayectoria. Eso saldrá en el segundo libro, porque este primero llega hasta 1814.
1: Exacto. Termina en la primera... en la guerra... al final de la Guerra de Independencia Española.
0: Hay otro mito que te quiero yo preguntar.
1: Sí.
0: Que has hablado antes de la Peña del Fraile. ¿Es verdad que la cabeza del fraile cayó en un cañoneo?
1: Muy interesante. No es exacto en un cañoneo. Hay muchos testimonios que hablan de que cae la cabeza del fraile, efectivamente, en 1823, en el momento en que es liberado, no cañonazo directo, sino que hay, digamos, el retumbar de cañones. Uh-huh. Se libera Santoña, o sea, no, Santoña está en 5 años y medio en manos de Napoleón, pero 10 años después, en fin, está en manos de liberales y 3.200 franceses la bloquean y la, digamos, uh-huh, conquistan, o consiguen su rendición, más bien. Y sí hay testimonios, efectivamente, yo como no estuve allí, pues tampoco lo puedo asegurar. Lo cierto es que hay representaciones anteriores de la peña del fraile, uh-huh, que son diferentes. Efectivamente se veía como una especie de mogote en la cabeza. Que por cierto, la peña del fraile, hay mucha confusión. Se lo digo con cariño a Alberto, el señor de excursiones marítimas. Está explicando mal la figura del fraile. Lo digo como chascarrillo, perdón.
0: Ya. Y piratas también, me imagino.
1: Corsarios, los santoñeses han sido corsarios también, han sido todo lo que han podido. Una de las historias que se recuperan en este libro...
0: Perdona, corsarios eran asaltantes autorizados por el rey para atacar barcos del enemigo, ¿no? De Inglaterra,
1: sí,
0: de Francia.
1: En momentos históricos en los que la corona no puede sostener una flota, pues das una especie de, bueno...
0: Patente de corso.
1: Y te conviertes en corsario, igual eras mercante, pero le pones un cañón y ya eres un corsario. Ha sido una de las ocupaciones de las santoñeses y ha sido una de las amenazas de las que se han tenido que defender.
0: Pero tesoros en esas cuevas sumergidas, no, uno que se sepa, no, de momento no.
1: Pues tesoros arqueológicos, sin duda.
0: Pero oro y plata, no.
1: Pues no, y también hay un mito que es muy gracioso. Con esto de la historia es muy gracioso porque hay gente, en fin. Hay un libro de ficción que habla del tesoro de Juan de la Cosa en el Monte Verde, en el Monte de Santoña, y de vez en cuando, cada dos por tres, sinceramente, hablar con alguien que ha leído historias es complicadillo, pero hablar de alguien que te dice, ¿a que tú no sabes dónde está el tesoro de Juan de la Cosa? Y digo, pues ojalá lo supiese porque ando mal de dinero.
0: Bueno, es realmente delicioso conversar contigo, porque tener gente que tiene tal capacidad de conocimiento, además instruido y documentado, pues...
1: Muchas gracias, pero esto es un trabajo como de rata, sí, de biblioteca, sí, y de hacerlo con pasión, y tampoco, sí, tampoco es tan complicado.
0: Y además que no te
1: lo... Sí, perdona, si es complicado en los tiempos que estamos, que haya un loco como que dedica tanto tiempo a algo, pero para mí es algo muy sencillo, un trabajo que me encanta, y una pasión, y montar un párrafo con un dato que he encontrado, para mí es un placer.
0: Y lo difícil que es divulgarlo, de viva voz, porque claro, yo te hago una pregunta, venga, el 1823 y tal, no sé qué, el Peñón del Fraile, y tú seguramente tengas en casa, bien trabajado y bien documentado, diferentes papeles con información, unas de unos, otra versión de otros, que si fue en marzo, que si fue en junio,
1: sí.
0: Y yo te pregunto, y claro, tú me tienes que dar una respuesta concreta ahora mismo.
1: Sí,
0: pero,
1: yo lo que intento siempre es no dar mi... Porque todos nos vamos formando teorías, ¿no?
0: Sí.
1: Yo intento siempre, y es lo que hago en el libro, no, las teorías mías personales no le interesan a nadie. Pero los datos sí, ¿no?
0: Sí.
1: Y ya que lo conozco, pues tengo que hacer esa portavocía, digamos.
0: Es la base, ¿no? La documentación.
1: Por cierto, sí, el fraile, al menos desde 1400, hay navegantes europeos llamándolo en su idioma. O sea, un francés dice Le Moyne, ¿no? Ah. Que es algo de lo que, ¿no? Y vemos que sea, claro, tiene toda la lógica, porque el fraile ha sido una referencia para la navegación en todo el norte. De hecho, está marcando el mejor puerto natural de todo el norte de España, ¿no?
0: Otro mito entre la red de Santoña. ¿El puntal fue de Santoña alguna vez?
1: Ay, sinceramente hay... No sabría y no me me pronunciaría.
0: Había un contrafuerte. Sí que es cierto que durante la época del siglo XIX había un fuerte aquí en donde hoy quedan los muros, debajo del actual base.
1: Sí, el náutico,
0: De la
1: Por cierto, con un asalto en 1814, en febrero de 1814, que es para hacer una película, ¿no?
0: Sí,
1: como
0: sí,
1: atacó el ejército español ese
0: Hay un fuerte ahí, y seguramente estuviera bajo mando de, como estaba el fuerte del Rastrillar de Laredo, estaba bajo mando bajo mando de Santoña, ¿no? Y entonces en esa época pues parece que se coincide con que el puntal estaba mucho más cerca de Santoña que de Laredo, entonces con esa época se confunde un poco la...
1: Hay documentación medieval, ¿no? Pero en fin, tampoco creo que sea...
0: Motivo de nada, ¿no?
1: Sí, sí, se le ha dado importancia política en cierto momento.
0: Que la disputa con el nombre de la bahía... Pues es que en Santoña os enfadáis mucho cuando aparece pues una publicación local que dice que la bahía de Laredo tal. La bahía tiene el nombre de Santoña, oficialmente.
1: Sí.
0: De tiempo inmemorial.
1: Históricamente, en toda la documentación, en todos los planos.
0: No lo niega nadie.
1: Pero es que sobre todo, aunque no lo dijese en los planos históricos y toda la documentación histórica desde la Edad Media, es que la geografía lo dice. La entrada a la bahía es la canal de Santoña, que está pegada al monte de Santoña. No sé.
0: Sí.
1: Es un poco absurdo, ¿no?
0: Pero que no os enfadéis, que es que simplemente es una forma de, sobre todo en medios publicitarios o medios comerciales, pues es una forma de definir que esto se está promoviendo desde Laredo, entonces queremos hablar de Laredo y de la bahía de Laredo.
1: Bueno,
0: lo que hacemos aquí? Lo que hacemos en Radio Laredo es hablar del Abra de Laredo. Entonces así no nos equivocamos.
1: Pues sí,
0: ¿no?
1: Se podríais hablar de la concha de Laredo, donde había que pagar impuestos, ¿no? Y entrabas en la bahía y llevases lo que llevases, pesca o fardos de lino, tenías que presentar ante la concha de Laredo, ¿no? La bahía se llama de Santoña, y si el Everest se llama Everest, no, yo no entiendo que nadie le compre. La bahía no es por ponerme aquí en plan santoñés, en territorio de los laredanos, y con perdón lo digo. La bahía de Santoña se llama Bahía de Santoña, y se ha cambiado el nombre, perdón, en los últimos años y políticamente, y ha aparecido de pronto en la cartelería sin ningún asesoramiento de nadie, y porque lo han querido los políticos. Perdón por ser sincero, pero es así.
0: ¿En el anecdotario te metes en el libro o lo dejas todo...?
1: Vamos a hechos históricos, ¿no? Sí, es verdad, como notas de color, sí, qué sé yo, ataque de 1639, hasta llegar a empezar a hablar del ataque, igual son 20 páginas de contexto. De cómo que Santoña ataca, ¿no? Cómo se organiza el poder, la economía, etcétera. Efectivamente, si encuentro alguna nota de color de una mujer dio a luz a 18, tenía 18 hijos, ¿no? Pues es algo que históricamente no añade nada, pero es una nota de color que me interesa a mí para que el libro sea.
0: Ya. Y es que tenemos tanta historia conjunta, pues no sé, desde la anchoa, ¿no? Tan famosa, o desde Simón Bolívar, que desembarca, o desde, bueno, pues.
1: Sí, sinceramente, igual suena mal. Yo creo que deberían ser pueblos hermanados en vez de, y que han tenido un enfrentamiento histórico al menos desde 1200, ¿no? No viene de la ballena de 1941, 42, no me acuerdo el año exacto. Deberían ser pueblos hermanados.
0: Sí, sí.
1: Compartiendo.
0: Hasta llegar a las trapatiestas de los años 20 del fútbol, bueno, que...
1: De eso no sé mucho yo.
0: No sabes. Bueno, pues va a salir.
1: Mucho.
0: Va a salir publicado en nuestro próximo libro sobre los inicios del fútbol en Laredo. Ya verás. Ya verás que.
1: Yo de infantil sí que las teníamos con los de Laredo, la verdad.
0: Pero también con los de Thanos, me imagino.
1: Y más con los de Laredo.
0: Y con los de Muriedas y los de la Albericia.
1: Yo me acuerdo, ¿no?, de unos gritos aquí en el campo, hoy Amavisca creo que se llama.
0: El campo de San Lorenzo, sí.
1: A ver.
0: Bueno, Antonio, que nada, que enhorabuena por el trabajo, ya te
1: muchísimas
0: digo,
1: gracias.
0: Tiene una pinta impecable, me la leeré de pe a pa y así conoceremos todos un muchito más cómo es la historia de nuestra querida y vecina localidad.
1: Muchas gracias, solo decir que es un libro humilde, pero y solo está a la venta en Santoña, precisamente.
0: Sí, sí. Bueno, pues nada, cuando tengas posibilidades económicas, le remites uno a la Casa de Cultura, a la Biblioteca de la Casa de Cultura.
1: Lo haré encantado.
0: De Laredo, y aquí también conoceremos.
1: Muchas gracias a la emisora pública de Laredo.
0: Este puerto, travesía por la historia de Santoña, de Antonio Ayón Amorós. Volumen 1 para finales de año, el volumen 2 a partir del siglo XIX y siglo XX.
1: Hasta 1940 es el segundo volumen.
0: Uy. Incluye la guerra.
1: Eso es. Uf. Eso es. Primer capítulo en el que se habla de la Guerra Civil Española, tal cual. Venga. En Santoña.
0: Pues te llamo entonces y hablamos de ello.
1: Encantado,
0: ¿vale?
1: Muchísimas gracias.
0: Hasta pronto.

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0: Bueno, pues vamos a hablar de un concierto de gospel que va a ofrecer esta tarde-noche el coro de gospel Family, que pertenece a la Asociación Cultural Musiqui, cuya presidenta es Regina Martínez, que está al otro lado de nuestro teléfono. Regina, buenos días.
1: Buenos días, Noé, ¿cómo estáis?
0: Bueno, pues bien, encantados de volver a escuchar a vuestro estupendo coro, pues esta noche la posibilidad de que quien quiera dejarse amenizar y acompañar de vuestras voces y de vuestra música. Va a ser, y lo decimos ahora y lo recordaremos al final, en la iglesia de Nuestra Señora de Loreto, después de la misa de 8, en torno a las 8 y 25, 8 y media de la tarde-noche, ¿verdad?
1: Así es, cerca de Carlos V.
0: Eso es, bueno, pues con fácil aparcamiento, sin ningún tipo de exigencia física tampoco, no hay que acceder, es que si fuera Santa María pues habría que subir hasta allí, y si fuera aquí en el centro urbano, en la iglesia de los Padres Trinitarios, pues sería más difícil aparcar a esa hora, pero bueno, en ese área no vais a tener complicaciones, ni para aparcar vosotros cuando vayáis, ni para que el público asistente pues tenga grandes contratiempos. Venga, esto para empezar, ¿no? Porque Laredo Agosto tiene estas complicaciones, Regina, como bien sabrás.
1: Exactamente, y la verdad es que tuvimos la suerte de que tanto la iglesia como el ayuntamiento nos facilitaran este espacio y ahí lo decidimos hacer, y yo creo que ha sido un acierto, como bien has dicho, por las razones que has comentado.
0: Sí, sí, no es mal sitio, lo usamos poco en Laredo, la iglesia de Loreto, pero no es desde luego mala ubicación. ¿Qué tal la acústica? De eso lo desconozco.
1: Pues mira, obviamente no es Santa María, pero el hecho de que las paredes sean todas de madera ayuda. Entonces, bueno, le dan un toque especial y, como tú bien dices, al final no se da mucha salida o no se explota mucho, digamos, esa zona y esa iglesia, y ahí hay una comunidad muy bonita y muy buena a la que hay que activar, dinamizar. Y ese es el propósito, en parte, del concierto de esta tarde.
0: Claro, es cierto que desde hace 2 o 3 años la parroquia de Santa María asumió la gestión de esta iglesia también, que cayó pues a las espaldas del párroco de Laredo, y ahora también es otra nueva posibilidad también de uso, siempre que nos lo autoricen, pues solicitarlo y junto con el ayuntamiento pues realizar allí algún tipo de acto de este perfil. Bueno, en fin, perdona, discúlpame el interrogatorio técnico, porque lo importante es vuestra música. ¿Quiénes sois? El coro Gospel Family. A ver, cuéntanos, Regina.
1: Pues el coro Gospel Family somos un coro de adultos a partir de 18, aunque también más jovencitos son bienvenidos, que empezamos la andadura hace un par de años, pero que ya tenemos un recorrido y una trayectoria pues digna de mención, que incluso salimos en el telediario el verano pasado precisamente por el éxito que estamos teniendo. Y el éxito es fundamentalmente por dos razones. Primero, porque hay muchas ganas de música, la música hace feliz a la gente y la gente, cuando hay una llamada así, acude. Es una música un poco más desconocida aquí, no era música cántabra, sino más bien todo lo contrario, pero precisamente por eso la novedad, la alegría, la energía de esta música pues ha atraído a mucha gente. Y segundo, porque contamos con músicos excepcionales. O sea, Charlie Santiago, que ya lo he comentado, es nuestro director habitual. Él fue el que participó, o sea, forma parte del coro, el primer coro profesional que salió en el País Vasco, que llevó el gospel al País Vasco. Entonces, bueno, pues ahí contamos con los mejores de la zona, ¿no? Y luego el pianista Israel Santa María es un crack. Tenemos la suerte de que le tenemos ahora porque está lleno de conciertos por toda España. Y bueno, al final han cuadrado las agendas y vamos a tener una tarde-noche mágica en el Loreto, aquí en Laredo, que tenemos muchísimas ganas de ir porque es la primera vez que actuamos en el Loreto y bueno, es donde ensayamos habitualmente, que invitamos a la gente que se pase por algún ensayo si quiere, y por supuesto es nuestra casa y tenemos unas ganas enormes de actuar allí y hacer feliz a la gente durante esa horita.
0: Sí, sí, porque al repertorio le habéis llamado Gospel que toca el corazón.
1: Bueno, a ver, toda la música, pero es cierto que el gospel es particular, porque el gospel es más que cantar, es emoción, es ritmo, es transformación y atrae mucho, atrae mucho, independientemente de creencias religiosas, la música gospel, bueno, habla de cosas que trascienden, ¿no?, de cosas espirituales, que puede ser religioso o no, pero cosas que al final todo el mundo tiene esa dimensión, y que la música gospel, bueno, pues lo cuida, lo reconoce y lo canta, y eso siempre sana y siempre llena y eleva el espíritu y hace feliz a la gente, y por eso nos animamos a hacerlo.
0: Bueno, ¿vais a hacer repertorio clásico o vais a innovar? ¿Cuál es vuestra intención?
1: Vamos a innovar. Charlie es muy de gospel moderno. De hecho, el curso de verano de la Universidad de Cantabria que ofrecimos en Castro Urdiales este verano era así, curso sí. de gospel moderno. El gospel es muy bueno, ya ha salido de donde del origen y es un género musical en sí mismo, y hay compositores actuales que son muy buenos. Mm. Entonces a Charlie, bueno, especialmente Kirk Franklin, así como la pronunciación más americana, es un genio, y le hemos traído canciones nuevas de su repertorio, más actuales, más movidas, más bueno. Yo creo que a los que vengáis os va a encantar.
0: Mm. ¿Tú cantas en el coro, Regina?
1: Sí, yo canto. Aunque bueno, me ha roto el brazo y entonces no debería cantar porque ya sabes que yo no paro de moverme, ¿no? Entonces yo suena el gospel y me pongo a mover, y moverme no es precisamente lo mejor que necesito para la recuperación de la rotura. Pero bueno, voy a intentar controlarme el movimiento, pero sí, cantar sí, es que no me puedo resistir. Así que está cantando, sí.
0: Te pregunto, te hago la pregunta particular por el tema del inglés, porque todo el repertorio de hoy es en inglés.
1: Todos los repertorios en inglés, sí, de hoy y de, bueno, y de siempre, a veces metemos alguna canción africana y demás, pero es en inglés. Y la verdad, a ver, obviamente supone un reto adicional que tiene ventajas e inconvenientes. Inconvenientes es que no se sabe, pero ventajas es mucho mayor. Primero, activa mucho más el cerebro y es mucho mejor, siempre es bueno memorizar porque mantiene el cerebro activo, pero si memorizas en otro idioma, pues es un reto mayor que obviamente es más beneficioso.
0: Sí.
1: Punto número uno. Y punto número dos, para quitarle un poco de miedo a la gente que esté pensando en venir y el inglés sea lo que le echa un poco para atrás, decir que al final las canciones de gospel son muy repetitivas, y teniendo en cuenta el origen de ello, que es, bueno, pues los esclavos africanos, que muchos pues no sabrían, obviamente no sabrían leer ni escribir,
0: sí.
1: pues no podían hacer letras ni muy sofisticadas ni muy largas. Uh-huh. Entonces son muy repetitivas y por eso es tan bueno aprender inglés. Y de hecho, en los testimonios de nuestro coro, de gente de nuestro coro, tanto del de adultos como el de niños especialmente, dice que es que el inglés, el rendimiento en sus clases de inglés en el cole ha mejorado muchísimo, porque uh-huh. claro, aunque es una forma muy muy, digamos, como lógica, ¿no? O como los niños aprenden, pues sí. aprenden primero frases cortitas, pero la pronunciación es muy importante, y la pronunciación es, no digo que perfecta, pero casi perfecta, porque tenemos varios nativos británicos en el coro. Uh-huh. Y luego Charlie, nuestro director, pues es bilingüe, porque estudió en el colegio americano, o sea que todo es en inglés, pero todo es muy intuitivo. Y luego Charlie, para los asistentes que quieran entender las canciones, Charlie las explica antes de entrar, entonces yo creo que es un aliciente más que una dificultad.
0: Bueno, como buen coro de pueblo, iba a decir popular, pero bueno, para que me entiendas la expresión, sí. seguís abiertos a nuevas incorporaciones, a gente con inquietud que se acerque a vosotros y que se sume, ¿no?
1: Por supuesto. Mira, lo bueno del verano es que aquí hay más gente. Hay gente, bueno, pues que estará a tope, pero otra gente que le sobra o tiene un tiempecito y dice, ah, pues voy a probar esto de los gospel. No te puedes imaginar, por lo menos media docena de personas que nos han unido en verano, solamente con la intención de estar en verano. Uh-huh. Ayer lo comentaba, que una persona me dijo, ay, muchísimas gracias por darme la oportunidad de participar en este coro, porque es que el coro es más que cantar, o sea, es comunidad. Y entonces, claro, después de los ensayos, quien puede se queda a tomar algo. Entonces, se ha hecho un grupo de amigos, de una comunidad realmente de apoyo excepcional.
0: Sí.
1: Y de hecho esa persona, que en principio venía solamente para el verano, como es de Bilbao, bueno, de la zona del País Vasco, no está muy lejos, y dice, yo voy a seguir en invierno, voy a venir. Y yo, pues anímate, porque sí. es cierto que durante el invierno viene gente de Bilbao, de Getxo, de Santander, o sea, viene gente de las ciudades próximas a ti, porque es el único coro gospel en Cantabria Oriental. Así que sí, tienes toda la razón, y animamos a la gente a que se anime, lo pruebe y disfrute.
0: Y no hay que perder la oportunidad de hablar con vosotros para vuestro proyecto infantil, vuestro coro infantil, que va a seguir en marcha el próximo curso, ¿no?
1: Por supuesto, el coro infantil a tope. No sé si te comenté que, aparte de participar en el Festival de Polanco, del Festival de Coros Infantiles y Juveniles, también nos han contratado para algún evento religioso, para un bautizo, que la verdad es que pegaba muy bien y fue muy emocionante. Así que sí, estamos abiertos. Ya cuando se cierre un poco el programa, que será pues a comienzos del curso, os lo trasladaremos, y para que lo sepáis, le deis difusión y se apunte y se beneficie cuantas más familias, mejor.
0: Bueno, pues esa es la posibilidad. ¿Cuál es la forma de ponerse en contacto con vosotros, además de ir al concierto hoy y al final pues deciros, oye, yo quiero, o yo tengo un niño, o yo tengo un adulto, o yo, bueno,
1: Pues me parece muy buena pregunta, muchas gracias por hacerla. Mira, nuestra casa, digamos, donde ensayamos, es en la parroquia de Loreto. Ensayamos los viernes por la tarde. ahí en la sacristía, bueno, en la sacristía, y de función del tiempo que haga, o en la sacristía o en la misma iglesia, ensayamos. Se pueden pasar por ahí o pueden llamar al teléfono de contacto de la asociación, que es el 656-625430. Es el teléfono que aparece en todos los carteles. Y nos verán, o si no, también por redes sociales, en Facebook, en Instagram, estamos. O si no, que se pasen por la Casa de Cultura, con quien estamos muy vinculados también. Así que hay forma de localizarnos.
0: Bueno, seguro. Pues venga, y ahora ya vamos con la despedida, que es insistir en el encuentro hoy martes 18 de agosto, después de la misa de 8, en la iglesia Nuestra Señora de Loreto, hacia las 8 y 25, 8 y media, pues será cuando el público que no quiere ir a la misa, pues puede acceder al templo para acompañaros y disfrutar de vuestro concierto gospel. ¿Cuántos temas vais a cantar?
1: Pues mira, cantaremos unos 10, pero igual tenemos que recortar, porque los conciertos largos, no estamos muy a favor de los conciertos extra largos, sobre todo siendo la hora que es, y es un concierto para familias, con lo cual, bueno, ya veremos, 9, 10, siempre nos piden un extra, así que bueno, vamos a mantener el número redondo sobre 10, vamos a decir.
0: Bueno, y con entrada libre para el público, que tampoco lo hemos señalado, pero no hay que pagar nada.
1: Es gratuito y todo el mundo es bienvenido.
0: Y divertido, porque el gospel es llega al corazón, pero también es una música muy ágil, muy ligera, muy muy divertida y muy bien hecha por vuestra parte. Muchas gracias, Regina.
1: Es muy divertida. A vosotros. Gracias por darnos difusión. Os esperamos. Gracias, Manuel.
0: Adiós.

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0: Venga, vamos con nuestra página del deporte, que trasciende lo local, o por lo menos un laredano nos ayuda a hacerlo trascender del deporte local, porque el gol, el golazo de Sergio Martínez Montero el pasado domingo en Primera División, que nos puso los pelos de punta a todos. Yo no lo vi en directo, vi luego la repetición y es realmente maravilloso. Ayer escuchábamos la narración, por ejemplo, en directo del partido de Dazón, ¿no? Y el gol de Sergio Martínez, e incluso la mención a Laredo, ¿no? Porque es de aquí, es de casa, y que sirvió para el empate a 2 del Racing ante el Villarreal. 14 años después, el retorno a Primera División y el debut con gol, que es realmente pues una ilusión que ha trascendido a nuestras fronteras, ¿eh? Nuestro amigo y colaborador y asesor en temas de racinguismo, como es Juanma Patrón, nos remite unas reseñas internacionales sobre el bueno de Sergio, unos titulares y unas reposiciones realmente maravillosas. También le pedí ayer a Juanma si recordaba o podía ayudarme a recordar quién fue el último laredano que metió un gol en Primera División formando parte del Racing. Y no hemos llegado a una conclusión exacta, pero tuvo que ser Emilio Mavisca en el año que estuvo en el Racing, ya al final de su trayectoria. Seguramente fuera ahí, porque Iñaki Bollaín sí que metió 3 goles en primera y estuvo en la primera plantilla del Racing en Primera División en las temporadas 94 a la 96. Claro, tendríamos que irnos 30 años atrás si fuera Iñaki, ¿no?, el que hizo tal logro. En fin, que no tengo el dato asegurado y certificado, que muy probablemente fuera Amavisca en su etapa, creo que fue en 2003-2004 el año que estuvo Amavisca en el Racing, y hacía por tanto más de 20 años que un pejino no metía el gol. De ese gol ha hablado el propio Sergio en las redes sociales del club, el Real Racing de Santander, y le describía el gol y sus sensaciones. Vamos a escuchar ese momento en las redes sociales del Racing.
1: Aquí la presión, robamos tal cual habíamos planeado en plan de partido, chuta Andrés y ya veo que me cae, y fue controlar, pensármelo un poco y dije va, termino chutando, porque oí a algún compañero gritar, oí al estadio el murmullo de la gente y de la que controlé eso, te digo que iba a jugar rápido, pues éramos mucha gente, de ellos no había bajado mucha gente. Pero vi que tenía mucho espacio, no tenía nadie encima mío, y dije, la pego. La pegué y con fortuna metí ese golazo. La celebración, la verdad que muchas veces esto lo piensas, de meter gol, y además yo no soy de meter muchos goles, y la verdad que meter en el Sardinero, de la que chuté, el siguiente recuerdo que tengo es ver el balón tocar la red y ya alucinar, no sabía qué hacer. Me emociono, voy al córner, me vienen a abrazar todos mis compañeros y la verdad que es una sensación que no se puede escribir bien con palabras y que no olvidaré en la vida.
0: Bueno, pues nada, que también el enlace a una información sobre Sergio en The Guardian, en el periódico británico. Sergio, algo así, el titular es algo así como Sergio, el joven Sergio enciende las luces del Sardinero con el retorno de la Liga. Bueno, pues realmente maravilloso, seguro el titular y seguro también el contenido de este artículo, en el que habla de su edad, 19 años, de su procedencia y de su euforia tras enmarcar el gol, que lleva muchas temporadas en el Racing de Santander, viajando desde Laredo, y bueno, pues nada, que las luces que encendió Sergio con ese golazo fueron realmente maravillosas y muy emotivas, ¿no? Para nosotros. He visto el vídeo también de nuestro amigo Ignacio Nacho del Groucho, que bueno, pues que lleva también el seguimiento al Racing y graba un vídeo, lo celebra y lo celebra casi pues tanto como Sergio en el propio estadio de Sardinero también. Múltiples menciones, mucha emoción desde luego y mucho interés, mucho cariño que consigue este chico, que vamos a ver si con este gol y con su actuación se mete a la gente en el bolsillo, especialmente a su entrenador, y se lo queda para el primer equipo y solo queda para toda la, la temporada, que es lo que deseamos ver en el Sardinero. Y otra frase que yo siempre he dicho, que al Racing siempre le fue bien cuando tuvo un Laredano en sus filas, por lo menos en estas últimas tres décadas de las que hemos sido testigos directos de esa situación, pues también le ha venido muy bien. Y este es el nuestro, el actual, con 19 años de edad, en el centro del campo, Sergio Martínez Montero. Enhorabuena. Y bueno, pues, dos días después, aquí estamos todavía celebrando ese golazo. Ahora nos venimos a lo nuestro, a lo de casa, que es hablar del Charles, que hoy a las 7 de la tarde recibe al Bilbao Athletic, entrenado por Víctor Llopis, un equipo muy potente de la Primera Federación. En la pasada temporada estuvo ahí, bueno, pues luchando con la Real Sociedad B por el ascenso y por el ascenso a Segunda División. Bueno, en fin, que es un equipazo, el Bilbao Athletic. Y esta tarde juega a ritmo del Charleston. Es el cuarto test de pretemporada frente al filial del Athletic Club de Bilbao a las 7 de la tarde en nuestro campo de San Lorenzo. La entrada general va a costar 10 euros. Aquellos seguidores del Athletic que quieran acceder lo pueden hacer por 10 euros del Athletic o del Laredo, lógicamente, ¿no? Los infantiles, 5 euros de 12 a 17 años, y los niños menores de 11 años pueden entrar gratis. También la entrada de hoy va a ser gratis para los socios con carnet en vigor, los socios de nuestro Charles, lógicamente. Bueno, pues recordemos que la pretemporada del Charles lleva resultados no muy de aquella manera, pero bueno, sigue siendo pretemporada.

Temporada de nuestro Club Deportivo Laredo. El rival de hoy es el más complicado de toda la pretemporada, el Bilbao Athletic. Bueno, vamos a ver lo que es capaz del equipo cojino de hacer, de luchar y de sufrir al respecto. Pues es la reseña principal del deporte hoy aquí en nuestra localidad, en Laredo. Por cierto, vamos a hablar del juvenil, que ya conocemos su calendario para la Liga Nacional 26-27 a las órdenes del técnico Pablo Luz, por segunda campaña consecutiva, con Jaime San Román como preparador físico. El equipo pejino debutará en Liga en Colindres ante un recién ascendido, entrenado por otro laredano, Juanjo Gallo. Será la jornada del 5-6 de septiembre. La Liga Nacional Juvenil concluirá el 23 de mayo de 2027 con un ritmo prácticamente semanal. Hay parón de 2 semanas en Navidad, de 1 semana el 14 de febrero y otro parón el 28 de marzo. La primera cadete comenzará la Liga el 13 de septiembre y el primer infantil lo hará el 20 de septiembre. Echando un vistazo ya al fútbol que viene para las categorías inferiores en una temporada que va a ser especialmente compleja por las presumibles, anunciadas obras de transformación de nuestro césped de hierba natural en San Lorenzo a césped de hierba artificial. Lo último que sabemos, nos lo dijo aquí el alcalde, es que la obra se pretende iniciar en septiembre y que estará concluida antes de final de año. Bueno, pues ya sabéis que los plazos de las obras son siempre más longos, menos estrictos, pero bueno, parece que le va a afectar al primer equipo y al equipo de Liga Nacional Juvenil de manera directa. Veremos a ver qué es lo que está tramando el club respecto a dónde jugar sus partidos en tercera, sus partidos de Liga Nacional Juvenil. Y no descartéis, creo que el tercera ya se hizo casi oficial, nos lo contó Luis Sancho, que va a jugar casi seguro en Castillo Siete Villas. Bueno, veremos a ver si todo esto se confirma. Primero, pues lógicamente la Liga va a empezar normalmente en San Lorenzo y después pues seguirá, a partir del día que comience la obra, pues seguirá, ya veremos dónde y ya veremos cómo. Terminamos hoy la información deportiva con una última hora publicada ayer por el Club Gym Rítmica Laredo, el Club de Gimnasia Rítmica Pejino, que da las gracias por la gran acogida que ha tenido la prematrícula o la matrícula para el próximo curso, pero informan que amplían plazas de inscripciones hasta el 6 de septiembre en el correo electrónico siguiente: gymritmicalaredo@hotmail.com. La primera I es Y, gymritmicalaredo@hotmail.com. Quedan 2 y una 3 y 2, 5, 6 plazas libres. A ver, las siguientes: nacidas en 2020, 2 plazas libres. 2019, una plaza libre. 2018, 2 plazas libres. Y 2017, una plaza libre. Para iniciación, sobre todo, ¿se entiende? Si alguien no ha practicado gimnasia rítmica, si alguna niña no ha practicado gimnasia rítmica, pues irá enclavada directamente a iniciación en estas plazas. También para escuela y base, pues quedan libres, como digo, estas 6 plazas en el Club Gym Rítmica Laredo. Venga, repito el teléfono, el correo: gymritmicalaredo@hotmail.com. En las redes sociales también os podéis poner en contacto con el club para preguntar pues plazas y otra serie de cuestiones que os surjan al respecto de incorporaros al Club Gym Rítmica Laredo. Mañana hablaremos de bolos, hablaremos de bolo palma y hablaremos de pasabolo tablón, con grandes éxitos y otros no tan grandes, pero en definitiva éxitos de nuestros representantes en el ámbito bolístico. Pero eso será en la jornada de mañana. Y bueno, pues otra serie de informaciones que también perseguimos a nuestros deportistas de élite. Por ejemplo, nuestro representante David Gutiérrez Guayaín, del ámbito del patinaje, está preparando su campeonato de Europa, que va a ser en Italia, si no me equivoco, a principios del próximo mes de septiembre. A quien desde aquí le mandamos un mensaje de ánimo, porque el trabajo este verano está siendo francamente arduo, duro y exigente, como no podemos esperar otra cosa de un subcampeón del mundo absoluto de patinaje. Y vamos a ver cómo se le da la competición europea.

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0: Pues desde hoy en adelante, pues cada mes vamos a traer a David Bowie a sonar a la sintonía de Radio Laredo solo una vez al mes. Bueno, pues no, lo escucharemos más veces, pero es que es el artista que hemos elegido para introducir una nueva sección en Radio Laredo, en las mañanas de Radio Laredo, pues con un protagonista conocido de muchos y desconocido para otros, supongo, que es Alfonso López, cocinero, restaurador, en su negocio del restaurante Plaza en nuestra localidad, en Laredo, al que hoy incorporamos en nuestra emisora. Alfonso, buenos días.
1: Bienvenido. Buenos días a todos.
0: Bienvenido a Radio Laredo. Llevábamos pues muchas semanas, la verdad, le voy a reconocer a nuestros oyentes, tratando de encontrar el equilibrio entre tu tiempo y nuestro tiempo, y bueno, pues aquí estás. Vamos a subirte a nuestra onda de la Radio Laredo una vez al mes, más o menos. Tampoco vamos a agobiar mucho a la audiencia con tu presencia.
1: Sí, la verdad que sí, pero una vez al mes, bueno, a ver si somos capaces de crear esa ilusión, ¿no?
0: Y hablar de tu mundo, el mundo de la cocina, ¿no?
1: Bueno, yo me imagino que es como todas las profesiones, ¿no? Que partimos de, en el caso mío, ¿no? Cuando empiezas como un tipo de trabajo, un juego de verano, lo que puede ser una actividad que haces, y luego pues se crea una pasión, ¿no? Que es lo mío y lo que llevo dedicado prácticamente 32 años de mi vida.
0: ¿Así empezaste, de pinche?
1: Sí, bueno, empezamos curiosidades de la vida, ¿no? Yo jamás hubiese dado porque me gustaba esta profesión, y parece que la tenía ahí oculta, y bueno, y una circunstancia de la vida, ¿no? Por parentesco de vecinos de Ángel y de Pauli, que eran vecinos de mis padres, pues lo típico que esto, que en verano son los del restaurante El Pescador, pues que en verano pues el niño tiene que trabajar en algo para que no tenga mucho tiempo, y empecé así de botellero, de todo un poco. Uh-huh. Y hasta hoy.
0: Hasta eso hoy, es un poco 32 años.
1: Pues casi sí, el otro día cuando mando la vida laboral son 31 años y 8 meses, creo. Uh-huh. Consecutivos e interrumpidos, pues,
0: enhorabuena.
1: Que tiene mérito.
0: Enhorabuena, ¿eh?
1: Sí, la verdad que sí, que estoy muy orgulloso de haber elegido pues esta profesión que ahora curiosamente está de moda, ¿no?
0: Uh-huh. Muy de moda, muy de moda. Y sí que es verdad que tiene mérito también, porque era una de las no muchas formas que tenemos de fórmulas para que los jóvenes se queden en Laredo, ¿no? No hay mucha actividad que esté al margen de la hostelería y del comercio, por desgracia, ¿no?
1: Pues bueno, sí, lo que dices, ¿no? Tú piensa un poco que nosotros somos un municipio prácticamente de servicios, con muy poca industria, y más o menos pues los chavales o el primer trabajo que tienes o el primer contacto laboral viene dedicado un poco al tema del servicio, ¿no? Pues un bar, una cafetería, restaurante, hotel.
0: ¿Quién no lo ha hecho, no?
1: ¿Quién no lo ha hecho? Yo me imagino que preguntes a 100 y haya 90 que han dedicado algún momento de su vida a la actividad de hostelería, ¿no?
0: En verano, esa actividad de botellero o
1: sí,
0: de
1: eso es.
0: Reponedor o de vete y tráeme la máquina de afilar vasos, ¿no?
1: Como sí, dejaron, eso es.
0: Eso es un mito, ¿no? Que los veteranos siempre mandaban al chavalín, al novato, de un bar a otro, ¿no?
1: Anécdotas de esas hay miles, ¿no? Claro, vienes de una profesión donde el veterano sí tiene ese pozo de veterano, ¿no? Uh-huh. De gracioso y de bueno. Pero yo creo que es como en todas las profesiones, ¿no? Lo tienes que pasar, vivir, y siempre con educación, ¿no?
0: Esa me la contaba a mí Esteban Camino, ¿no? Que cuando estaba en el Cartago, que del Cartago iba al Bahía, mandaba al Bahía al chaval para buscar la máquina de deshuesar,
1: sí,
0: jamones
1: o cualquier cosa de esas, que era muy típico, ¿no?
0: Sí, sí. Bueno, pues nada, que es una actividad que todo el mundo conoce, pero no todo el mundo vale. No sé si estás de acuerdo, ¿no?
1: Bueno, hay que tener, yo creo que la valía.
0: Donde gente,
1: sí,
0: hay que.
1: A ver, esto es al final. La valía viene un poco también por la parte de sacrificio que apostamos nosotros, ¿no? Tú cuenta que nosotros prácticamente las jornadas de la semana son de 6 días, cuando en otro trabajo son 5. Las horas normalmente son excesivamente más largas que las otras, ¿no? En las jornadas. Entonces, todo eso, si no tiene una parte de pasión, de amor y que estás disfrutando de lo que haces, es muy difícil seguir en lo nuestro, ¿no? Yo tengo compañeros que empezamos en la escuela y al que no le iba gustando, pues iba cayendo poco a poco. A los 2 años, a los 3 lo dejaba. Pues te digo, ¿no?
0: O al que no vale, porque lo hay que tiene mucha pasión, pero igual no vale.
1: Bueno, lo de la valía ya es un poco ya decisión de cada uno, ¿no? Yo creo que valemos todo para todo, lo que sí hay que dar es con lo que te gusta de verdad, ¿no? Uh-huh. Yo creo que en el caso mío di con lo que me gustaba, sin ser yo conocedor, y hay otros que igual les gusta, pero el sacrificio o la valía que tienen no les compensa, ¿no? que es entendible.
0: Y luego hay un problema con la hostelería, y es que es como la selección de fútbol, todos sabemos de hostelería, ¿verdad? Los clientes, no, nos creemos que sabemos, ¿no? Y todos opinamos y todos comentamos, ¿no? Aquí sí, aquí no, aquí mal, aquí eso muy mal, aquí...
1: Como yo digo, es fácil ser cliente, ¿no?
0: Sí, sí.
1: Es fácil ser cliente. A ver, yo al cliente le entiendo, me pongo en el lado del trabajador, me pongo en las dos partes, y hay que pensar una cosa. Al final somos humanos, ¿no? El fallo está contemplado, o la imprecisión. Entonces, el cliente, siendo justo, hay veces que es excesivamente injusto. Uh-huh. Pero bueno, es así en la vida, ¿no? Como en todo.
0: Hay veces, pero en general...
1: Sí, en general, sí. El grado de satisfacción de la gente está muy culturizada ya en el tema gastronómico, sabe lo que come, sabe el tema de, pues un poco lo que vamos a hablar hoy, ¿no? El tema de los periodos de las estaciones, los productos que se consumen. Cómo se cocinan, uh-huh. ¿No?
0: Sí, sí pueden estar o no, pues congelados, mal congelados.
1: El cliente ya tiene mucho conocimiento, y entonces a nosotros también nos hace más profesionales, ¿eh? Uh-huh. Partimos de que el cliente ya sabe, y entonces te exige más. Uh-huh. Entonces, para mí es una combinación buena, ¿no? Me gusta clientes que tengan conocimiento, porque a mí me hacen mejor, ¿no?
0: Claro.
1: No, o me esfuerzo más.
0: No vale cualquier cosa, ¿no? Oye, el día que estás mal, que no tienes ganas, que no te empujas, ¿cómo se motiva uno ahí? ¿Cómo se provoca para bueno, pues eso?
1: Bueno, el día malo es malo, pero hay que intentar que sea, que se note lo menos posible, ¿no? Porque al final no dejas de el cliente viene con una expectativa de satisfacción, y tú no puedes fallarle, ¿no? Entonces, el día malo que tenemos, como hay muchos, pues intentas que sea el menos malo, o que se note lo menos posible, ¿no?
0: Bueno, vamos a volver a la cocina, que no solamente vamos a hablar de cocina en esta sección, sino que puede surgir cualquier cosa en cualquier momento, como han podido comprobar nuestros oyentes y demás contigo, que yo te anunciaba esta mañana como un gran conversador, o por lo menos una persona a la que le gusta mucho hablar con unos, con otros, hablar con todo el pueblo, ¿no? Tú sí. Te precias de tener muchos amigos en el pueblo.
1: Bueno, ¿no? Sí, la verdad que sí, ¿no? Aparte es una cosa de que la llevo de siempre. En el tema de mi profesión, justamente, es importante, ¿no? Sin que sea una cosa excesiva, ni haya un trasfondo, pero es importante tener comunicación, ¿no? Escuchar al cliente, hablar con él y debatir un poco, ¿no?
0: Sin darle la paliza también.
1: Bueno, sí, el equilibrio
0: hay
1: ese...
0: Hay que encontrar ese equilibrio, ¿no?
1: El equilibrio ese...
0: Que todos hemos ido alguna vez a algún sitio, sí, donde nos ha tenido un amiguete y nos ha dado la comida,
1: sí, bueno,
0: ¿no?
1: A ver, también es cierto que la madurez ahí en la profesión, pues te va haciendo ver esas cosas que igual tú en otro momento pensabas que era justo o tal, y era excesivo, ¿no? Uh-huh. Entonces, bueno, yo creo que la experiencia, claro, es un grado, ¿no?
0: Claro que es verdad. Y la cocina, ahora mismo tienes la cocina que te gusta, la instalación,
1: sí. Sí, bueno,
0: ¿estás contento?
1: Hombre,
0: todo
1: sí,
0: es
1: claro,
0: mejorable, ¿no?
1: Claro, todo es mejorable, ¿no? Partimos de que ya son 16 años que vamos a hacer en el Plaza. Parece que fue ayer, ¿no? Yo me dediqué los últimos 10 años, he estado en una multinacional dedicado a hacer catering, colectividades por toda la zona norte de España, donde he estado disfrutando también muchísimo, ¿no? En otro concepto de comida, pero que también me ha permitido a mí un poco, pues, es formarme más, ¿no? Era una multinacional donde se dedica a dar catering y colectividades, lo que es comida de centros hospitalarios, colegios, y donde los 10 años, pues, lo mismo, ¿no? Lo he hecho con mucho gusto, en otro concepto, pero he disfrutado.
0: Claro. Y aprendes a manejar el producto bien,
1: sí,
0: bien, ¿no?
1: Te enseñan cosas, ¿no?
0: No es lo mismo.
1: Es una parte de una formación.
0: No es lo mismo sacar un producto aquí a la sala de al lado que sacar un producto...
1: A un paciente, a un niño, a un colegio, claro. Te enseñan cosas que la profesión mía, pues no las sueles ver, ¿no?
0: Y 16 años.
1: Vamos a hacer 16 años, sí.
0: Eso es también garantía de savoir-faire, ¿no? De, bueno, mantener un estándar y mantener siempre una intención, porque nos pasa mucho que vamos a un restaurante y es fabuloso, fantástico, y vuelves al año siguiente y aquello ya cambió, porque ha cambiado la cocina, ¿no?
1: El manto
0: de la cocina, ¿no?
1: Lo que hablas tú un poco, ¿no? En lo nuestro es muy importante lo que es la trayectoria, ¿no? La constancia, ¿no? Y yo cuando empecé, pues lo mismo, ¿no? Yo, entramos en el hospital, yo iba en un principio en un ciclo de un año o seis meses con la empresa que yo trabajaba y me tiré 10, ¿no? Lo mismo que ahora, ¿no? Es difícil porque la situación es, vives ciclos económicos que son los que te marcan un poco el poder mantener un negocio o mantener tu ilusión, y nosotros hemos conseguido llegar a... De momento hasta aquí, ¿no? A ver lo siguiente, a ver si son otros 16 o,
0: ah, bueno, vale,
1: o más.
0: Bueno, con esa con esas características de tu restaurante. Bueno, me gustaría que dedicáramos mucha parte de la sección. No vamos a hacer recetas específicamente, ¿no? Otra cosa es que me traigas preparado pues unas indicaciones para hacer esto o para hacer lo otro, que eso sí puede caer, pero no vamos a cada semana o cada presencia tuya aquí, vamos a hacer una receta del besugo al horno. No,
1: porque no. Yo entiendo ya que la gente ya en ese concepto ya está cansada. ¿Y quién no tiene conocimiento de la red para pedir una receta? No, es un poco...
0: Ahora en el teléfono móvil. Yo cuando tiro del móvil...
1: Yo tengo amigos que me dicen, joder, he mirado un bizcocho y lo he visto. Uh-huh. Es que es todo hoy tan cercano que... Entonces, la idea un poco, o el planteamiento que teníamos para este tema, era un poco hablar de lo que es el producto en la temporada, cuándo se come mejor, cómo la técnica para cocinarle, un poco eso, ¿no? Cosas que igual la gente... la sabe así por encima y es recordar un poco de ti en todo esto, ¿no?
0: Claro, a nuestras madres no les vamos a contar nada,
1: no,
0: ¿verdad?
1: No, no, no, vamos no. Yo, por ejemplo, voy donde mi madre y mi madre es la que mejor hace las lentejas del mundo, y etcétera.
0: Pero sí que es verdad que nuestra generación en casa arma cada una, Alfonso, que igual nos viene muy bien, ¿no? Cuatro indicaciones al respecto. Bueno, nuestra generación, hacia abajo.
1: Yo voy a decir, yo las voy a dar, pero yo no las voy a aplicar en mi casa, ¿eh? Quiere decir que yo en casa, son 27 años que llevo casado, y yo creo que he cocinado medio día o un día en toda mi vida. Entonces, es mejor no...
0: Pero no te quiero decir que hay una... La generación de atrás venimos con otro concepto, ¿no? Eso de cinco platos encima de la mesa todos los días para comer, sí, eso es cosa de nuestras madres.
1: Nuestras madres y el sacrificio que han hecho, ¿no? Venías del colegio y ya tenías todo preparado. Uh-huh. El puchero, lo otro, daba gusto.
0: Puchero, una ensalada, unos pimientos de acompañamiento.
1: Sí, no.
0: Luego el segundo plato que siempre llega con una menestra o que llega con
1: eso.
0: Y un postre.
1: Eso,
0: ¿no?
1: hay que reconocer a las madres que son un poco las pioneras de todo lo que es la cocina, ¿no? Si oyes a Martín Berasategui, que es uno de los grandes, siempre hace referencia a su madre y a su tía, ¿no? Un poco que son las que le han enseñado a él el tema del cocido, el guiso, la comida, el cariño a la comida, ¿no?
0: Ese ha sido el que el otro día en una boda me ha dado un chupito de purrusalda.
1: Pues sí, seguramente.
0: Así que te digo yo que sí,
1: pero
0: que sí.
1: Seguramente sabía purrusalda.
0: Pues sí, claro.
1: Claro, es que, claro.
0: Pero era un pincho, vamos, ¿no?
1: Claro.
0: Yo no lo vi, lo critiqué aquí, por eso hago referencia a ello, que es que has nombrado a Martín Berasategui precisamente, ¿no? Pero sí, claro, ¿qué enseñó a hacer a mamá? Pues, purrusalda.
1: Claro, sí, eso es un poco, ¿no? Y el recuerdo para ellas tiene que existir, ¿no? Partimos de la cocina de ellas y luego, pues, transmitida a la actualidad, ¿no? A un caldo corto, a cosas que la gente... Las ingiere y con más técnica nada más.
0: Bueno, a ver, ¿qué nos traes hoy? A ver qué
1: bueno, pues hoy, el primer día, pues estamos justamente ya en camino del otoño y vamos a hablar un poco de lo que son las setas. Y en el mundo de la mar, pues vamos a hacer un poco, hincapié un poco en la sardina, ¿no? Que es el producto que están ahora nuestros pescadores saliendo a buscar diariamente, ¿no?
0: Uh-huh. Las setas. Todo desde el punto de vista comercial, ¿eh?
1: Bien,
0: o sea, que
1: vamos
0: que
1: a
0: podamos
1: hacer,
0: encontrar en el...
1: No, vamos a hacer un hincapié y esto yo creo que la gente es conocedora, ¿no? La seta es un producto de una calidad tremenda, pero también es un producto donde te puede complicar en el tema salud, ¿no? Entonces, siempre es recomendable que el recolector o la persona que va a coger setas o que come setas que le han dado, que sea un poco conocedor o que sea capaz de distinguir el producto que está teniendo en la mano, ¿no? Uh-huh. Todo no vale, ni ¿no?
0: Sí.
1: Nosotros vamos a hacer un hincapié en tres tipos de setas, que son ahora las de que están en su máximo esplendor, que es el Cantharellus, el Boletus edulis, el Boletus aereus, que son ahora mismo pues la seta que está un poco de...
0: Uh-huh. ¿Cómo son?
1: De temporada. Bueno, pues son todas comestibles excelentes, digamos, se dan a partir de unas zonas donde hay mucho pinar, roble, bosques muy muy frutosos y sobre todo donde empieza a llover, ¿no? Uh-huh. En el momento que entramos en la temporada tiene que haber una pequeña lluvia para que empiece a brotar, ¿no? Y los montes nuestros, a una hora de aquí tenemos cualquier producto de estos.
0: ¿Cómo son de color y de aspecto?
1: Bueno, son marrones con gorro, digamos, con el sombrero más oscurecido en un tono mucho más marrón. Son comestibles excelentes en la cocina. Siempre hay que tener cuidado, digamos, en la conservación, ¿no? Son productos que se comen muchas formas, tiene, son muchas variantes las que se pueden comer, y en los casos más usuales son o más bien salteados o en una cocción muy libre, muy limpia, o bien con un huevo, el tipo revuelto, uh-huh, así, ¿no?
0: Sí, sí. ¿Y la conservación en la nevera hay que guardarla?
1: La conservación, ¿no?, es importante, que nosotros una vez que nos las trae o las recolectamos, hacerles un poco la limpieza sin abusar del agua, pues para quitarle todo lo que es la tierra, ¿no? Todo lo que es la arenilla, de donde vienen, y es importante, ¿no? Porque eso a la hora de comer, crea un poco de incomodidad, ¿no? Uh-huh. Arenoso y todo eso.
0: Supongo que con las setas sean muy importantes los tiempos, ¿no? Porque si sí, no, o te pasas, o si te quedas corto, sí, trisca y no...
1: No, a ver, no, la seta, como cualquier otro producto, ¿no? Vamos a pensar de que es una parte muy, muy importante de agua, ¿no? Entonces, toda la cocción que sea excesiva, le eliminas su textura, ¿no? Entonces, buscamos que la seta, pues, sepa a campo, que sepa a trufa, que sepa, ¿no? Entonces, sí, si la cocinamos demasiado, se nos va todo, ¿no? Entonces, un poco la indicación, ¿no? Digamos, la indicación es, sería siempre sobre una sartén, en un principio con muy poca materia grasa, que puede ser aceite, una mantequilla, y siempre muy poco tiempo hecho, ¿no? Uh-huh. Nos va a parecer igual que está la textura un poco dura, pero es que ese es el estado donde vamos a encontrar el esplendor del producto, ¿no?
0: Claro, si lo hacemos más,
1: eso es,
0: lo desvirtuamos totalmente, ¿no? Vale, las setas hay que consumirlas también enseguida, ¿no? No se puede dejar muchos días, ¿no?
1: La seta tiene una duración de 4 o 5 días perfectamente.
0: ¿Ah, sí?
1: Luego la otra prolongación ya sería con mucho más cuidado, ¿no? ¿Por qué? Porque una vez que la sacamos de la tierra, normalmente, si está bien conservada, podemos mantener el estado, ¿no? Pero normalmente la seta es muy delicada, puede gusanearse. Gusanearse es que dentro de cuando tú la has recolectado se le haya quedado algún gusano dentro,
0: sí,
1: y entonces el gusano poco a poco la va comiendo por dentro.
0: Uh-huh.
1: A medida que va pasando los días se da más ese caso, ¿no?
0: Ajá, vale. Y el pescado, me dices que ahora en octubre que no recomiendas así una específicamente.
1: Bueno, hemos cogido un poco la sardina porque es lo que están pescando nuestros barcos ahora, ¿no? Curiosamente, como te he hecho un poco hincapié al inicio de la entrevista, curiosamente es un producto que comemos en verano, pero que empieza ahora a pescarse, ¿no?
0: Ahora está en sazón.
1: Sí, ahora más o menos, yo me imagino que la mayoría del consumo sea para las conserveras, porque yo en la plaza ves sardinas, pero no somos consumidores de la sardina en sí, uh-huh, como pescado del día.
0: ¿Ah, sí?
1: No, yo no tengo...
0: Bueno, en un restaurante no se piden sardinas, ¿no?
1: No, pero por eso te digo que el efecto de la sardina va enfocado a la idea de verano sardina, ¿no?
0: Uh-huh.
1: Y curiosamente ahora no veo yo, por ejemplo, en casa no tengo conocimiento de comer sardinas o... Es curioso.
0: Este verano ha habido muy pocas.
1: Pocas. Y la que ha venido a la zona del Mediterráneo ha venido mucho, o el consumo era de allí.
0: Y asadas carísimas.
1: Bueno, cara o no caro, es que el producto
0: carísimas
1: lo demanda, ¿no?
0: A ver, me refiero que
1: sí,
0: otros años de verano se encontrabas por 10 euros la docena,
1: sí,
0: tranquilamente,
1: sí,
0: en un lugar, en un asador o un tal. Y este verano yo no sé, no es que ni lo he intentado.
1: Sí,
0: ¿no?
1: Pero tú piensas que en todos los productos... la demanda es un poco la oferta, ¿no? Hay poco y entonces viene, uh-huh, caro, ¿no? Normalmente, cuando ha habido bocarte, muchísimo bocarte, ¿qué le pasa al bocarte? Baja.
0: Claro.
1: Y en el momento, la sardina, cuando hay consumo, si no damos abasto a todos los consumidores, pues tiene que tener un precio...
0: Uh-huh. ¿Y la hay ahora? ¿En las pescaderías?
1: Y ahora sí, en las pescaderías sí. Y el otro día estuve hablando con el presidente de la cofradía y que, bueno, que habían empezado y que estaba costando un poco el inicio, pero bueno, que empezaba a verse ya, uh-huh, a coger el cupo bien, ¿no?
0: ¿Y qué hacemos con las sardinas?
1: Yo creo que la sardina es un plato que la gente le relaciona siempre con el verano, como hemos dicho, ¿no? La sardina es un producto que le comemos poco en casa, pero igual porque nos transmite como que va a provocarnos un olor o una cosa muy peculiar que no nos gusta, ¿no?
0: Uh-huh.
1: Entonces yo creo que es un error. La sardina se puede comer de cualquier forma, como puede ser cualquier otro pescado, y lo que no lo comemos normalmente es, digamos, asado solo, ¿no?
0: Uh-huh.
1: Normalmente la tendencia es o freírlas o asarlas a la brasa, y nosotros, por ejemplo, en las cocinas ahora hay mucho, lo que se hace es un poco marcado, con una tendencia que esté un poco más hecha de lo normal, y se puede comer muy bien en aliño con una ensalada, con cualquier otro producto.
0: Qué muy fuerte el sabor de la sardina, ¿no?
1: Sí, pero por eso buscamos que no tenga tampoco demasiada cocción, ¿no?
0: Uh-huh.
1: Entonces buscamos que la sardina tenga su textura, que no sepa mal, que nos transmita la salinidad que tiene, ¿no?
0: Uh-huh.
1: Y el recuerdo que tenemos, por ejemplo, es humo sardina, ¿no?
0: Sí.
1: Sí. Tú le damos
0: pero una... bueno, cualquier pescado que friamos sí, o lo hacemos en casa.
1: Pero va relacionado a lo que hemos hablado, ¿no? El verano va a ser relacionado con sardina, bonito, jibión.
0: Sí.
1: Y parece como que no pega.
0: Ahora no pega, ¿no?
1: En octubre o noviembre comer una sardina y que son muy proteicas, además.
0: Sí, que además que por muy poquito dinero te puedes arreglar perfectamente una
1: sí,
0: familia.
1: Sí,
0: ¿no?
1: Es un plato muy... Uh-huh. A mí me gusta mucho, por ejemplo. En el tema de los... digamos, de los aperitivos que has hecho tú un hincapié, es una época que era muy típico lo que era, digamos, pues lo que puede ser un gazpacho con una sardina, un salmorejo, una sardina, uh-huh. acompañado porque combina muy bien.
0: Compensa, ¿no? El sabor de uno con, sí. con el de otro. Oye, y me dices que ahora en octubre que otros pescados que bajan un poco de... pierden...
1: No es que bajen, el pescado de roca sigue existiendo, pero la temporada empieza ahora en la sardina, ¿no? Y nosotros vamos a hacer un poco hincapié constantemente, pues que hay que comer un poco o intentar llevar a casa los productos de temporada, ¿no? En el caso de la seta, en el de la mar, uh-huh. Cuando empiece ya lo de más adelante, en noviembre, pues hablaremos del tema de la matanza, del uh-huh. chon.
0: ¿La sardina le afecta al anisakis?
1: Pues no tengo yo constancia como que tenga ese problema. Uh-huh. Me imagino que puede afectarle, no soy conocedor en ese grado. Pero no me consta tanto como otros pescados de...
0: Conocemos mucho el tema de
1: por ejemplo,
0: la palometa, la merluza, ¿no?
1: Esos pescados, sí, esos pescados tienen...
0: Sí.
1: Igual también por el tema de las pieles, que yo ahí no sabría decirte técnicamente, eso más un biólogo te podría decir, sí. uh-huh. que le podemos invitar un día y que nos dé una uh-huh. una charla un poco, pues en lo que es el producto con el anisakis.
0: De pescados, bueno. Pues nada, estas son algunas de las cositas de las que vamos a ir hablando. Conversaciones muy fluida, muy sencillita, y sin hablar ex cátedra, simplemente, pues eso, sin dejarnos llevar un poco por la campaña, por la temporada y por la gastronomía, ¿no? Y bueno, tú eres un especialista en postres.
1: Ahora
0: que empieza el otoño, así.
1: Curiosamente, no es que sea un especialista, es un apartado que me gusta uh-huh. y nosotros apostamos en el restaurante en una idea de postre un poco más fresca, ¿no? Hay otros que me recriminan, pues que no usamos así tema de bizcochos o cremas pasteleras. Pues sí, somos una tendencia de un postre pues mucho más limpio, ¿no? Más fresco, ¿no? Entendemos que el postre tiene que ser un final de una mesa, pero que no tenga la pesadez de.
0: Un
1: bizcocho o una cosa
0: sí,
1: que lo hemos hecho y hay veces que lo hacemos, pero que buscamos un postre fresco, ¿no?
0: Yo también soy de ahí, una mousse,
1: un
0: helado.
1: Yo creo que hay para todo, ¿no? En una comida larga o copiosa, el postre tiene que ser una significación, pues algo que te refresque, ¿no?
0: Ahora en otoño no tiene por qué ser caliente todavía, ¿no? Un postre especialmente...
1: No, ahora, por ejemplo...
0: Templado, ¿no?
1: Sí, nosotros ahora mismo hemos hecho el otro día, estamos haciendo un postre que son unas uvas que van salteadas con un vinagre y un helado, pues buscamos un poco eso, ¿no? Lo que te he dicho, pues fruta, fresco, uh-huh. que no sea seco, ¿no? Yeah.
0: ¿Y cómo te renuevas, Alfonso? Porque claro, viendo MasterChef, entre comillas, ¿no? Por decirlo, pues uno ve cosas normales y ve cosas raras, ¿no? O en otros programas de televisión. ¿Tú cómo dices, a ver, quiero estar al día, ¿no? ¿Cómo?
1: Estar al día es muy difícil.
0: No, estar al día, bueno, pues innovar con las maceraciones o con, no sé, con
1: pues estas novedades. Pues al final es hay que leer mucho, ver mucho, y yo, por ejemplo, en los inicios le he dedicado prácticamente mi mes de vacaciones durante 6 años a bajar a restaurantes a hacer staff de un mes, donde yo tenía la ilusión de aprender y de ver cosas, ¿no? Entre ellos, pues he estado en El Bohío, donde Pepe Rodríguez, en Pedroñeras, donde Mano de la Osa. Entonces, yo aprovechaba ese mes, pues, para ver cosas y digamos, que me ayuden un poco a llegar al concepto de mi cocina, ¿no? Uh-huh. Todo no nos vale en cada sitio, porque claro. Las zonas son muy distintas, pero sí te enseñan, ¿no? A tratar luego tu producto con esa técnica. Y claro, tú piensas que son cocinas donde trabajan 20, 25 personas, donde hacen menús degustación 4 al año, donde hay una rotación de producto tremenda y donde ves cosas, pues, en ese tipo de restaurantes, ¿no?
0: Bueno, pues si te parece, el próximo programa te voy a preguntar un poco por esos staff y por esa presencia en otros locales, ¿eh? Y hablamos un poco también, ya será noviembre, y hablamos un poco también del mes de noviembre. Para finalizar, Alfonso, siempre que hablo con un empresario de Laredo, le pregunto por la última temporada. Dice el gobierno central que estamos saliendo del bache. ¿Tú, en tu local, qué has visto este año?
1: Bueno, pues yo en ese caso sí les daría la razón, ¿no? Yo creo que de lo que hemos hablado así con la gente del pueblo, yo creo que ha habido una recuperación del verano, ¿no? Es cierto que luego a nosotros el tema del invierno nos llega muy pronto por la afluencia del País Vasco, que prácticamente en cuanto empieza a hacer malo la perdemos. Y el pueblo pues aguanta un poquitín con la gente local, ¿no? El trabajo, y al final estamos buscando un poco, pues, que no sea tanto tiempo de separación, ¿no? De la época estival a la siguiente, ¿no? Buscamos un poco el intermedio, ya, pero todo va acompañado del tiempo.
0: Se ha agrandado un poquito, ¿no? Con Carlos V, con
1: sí, la cerveza, las fiestas, por ejemplo, que tiene el ayuntamiento instauradas, yo creo que están ya muy asentadas, con mucha repercusión de mucha gente, y eso parece que no, pero vas enlazando meses que parecen más cortos, ¿no?
0: Pero hay que se puede mejorar y se puede
1: hombre ampliar. Sí, a ver.
0: Quiero decir que no hay que conformarse, ¿no?
1: Digamos que yo me imagino que los organizadores apuestan siempre en crear algo nuevo, en buscar un poco, pues, y superar un poquitín lo del año pasado, que yo creo que se está consiguiendo, ¿no?
0: Bueno, Alfonso, muchas gracias, bienvenido. En un par de semanas o tres semanas volvemos a contactar contigo, te pedimos que vengas y seguimos charlando un poquito.
1: Muy bien, pues aquí estaremos, y si somos capaces de transmitir un poco la ilusión e intentar ser todos un poco más cocinitas, pues bueno, a ver si lo conseguimos.
0: Lo difícil.
1: Bueno, gracias. Pues muchas gracias.
0: Hasta la próxima.

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0: pues siempre es un placer recuperar nuestro programa y hacerlo con protagonistas. Hoy, cinco representantes de la comunidad educativa del Colegio de Educación Especial Pintor Martín Sáez de Laredo, que vienen abriendo este tercer curso de nuestro programa y que siempre es de agradecer a todos los, bueno, pues elementos directivos de los centros educativos. Hoy con el pintor Martín Sáez está aquí su director Luis Rodríguez. ¿Qué tal? Buenos días, bienvenido.
1: Muy buenos días, muy bien, gracias.
0: Tenemos activado nuestra emisión online, también nuestra emisión en YouTube, si queréis vernos, lo guapos que somos los seis, pues aquí vamos a estar un ratito compartiendo una experiencia novedosa. Primero déjame saludar a los dos compañeros que están presentes ya en la mesa ante los micrófonos de Radio Laredo, que son Ana Chiluisa. Buenos días, bienvenida.
2: Buenos días.
0: ¿Es cocinera?
2: Cocinera.
0: Bueno, pues vamos a hablar hoy del comedor, del pintor Martín Sáez y de su actividad. Y Antonio Pérez, que es técnico sociosanitario. Antonio, buenos días y bienvenido.
3: Buenos días, gracias.
0: Bueno, Antonio es muy conocido en Colindres, sobre todo, ¿no?
3: Sí,
0: ¿no?
3: Sí.
0: Bueno, tienes una dedicación política. ¿Sigues ahí?
3: Tenía.
0: ¿Ya no estás?
3: No, ¿no? Ya no.
0: Ah, bueno, ya no estás. No eres concejal ya, ¿no?
3: No.
0: Bueno, pues Antonio, que gracias por acompañarnos también en esta jornada. Y luego saludaremos a Marta San Miguel, fisioterapeuta, y a Nines Ortega, que es maestra de audición y lenguaje. A ver, Luis, que siempre me encantan tus propuestas porque, claro, una cosa es grabar, ir allí con una cámara, hacer un reportaje para verlo todo y demás, y otra cosa es contarlo con palabras. Y hoy habéis decidido, el equipo directivo, traer a la radio el comedor.
1: Comedor escolar.
0: El comedor escolar, pero que da mucho más temática que la de la función, por ejemplo, de Ana, ¿no? Que es la de dar de comer. Uh-huh. Y va más allá en un colegio como el vuestro, ¿no?
1: Eso es. Al final, como comentábamos antes del directo, pues el comedor escolar es un contexto más de aprendizaje y forma, por otra parte, parte, valga la redundancia, de lo que es la jornada lectiva tanto de los alumnos como de los propios profesores y personal que ahí trabaja de otros ámbitos. Entonces, pues se le da la importancia que merece. Entonces, para nuestros chicos y chicas, por sus características, el comedor es un momento más de aprendizaje y el comedor, en sus diferentes fases, por decirlo así, de esta manera, pues supone una propuesta pedagógica que la transformamos en un proyecto de centro hace unos cursos con una formación de todos los profesionales que trabajamos en el Colegio Pintor Martín Sáez y que de alguna manera, pues con esa experiencia que hemos ido adquiriendo y con esos aprendizajes y un poco también con el ensayo error, nunca está de más, hemos ido implementando este proyecto para dar una respuesta a nuestro alumnado un poco acorde a las necesidades que plantean.
0: Bueno, permíteme primero las preguntas básicas del centro. ¿Cómo ha empezado el curso 25-26? ¿Cuántos sois? Bueno, divídemelos también por fases educativas en las que uh-huh. estáis. ¿Cómo?
1: Pues globalmente somos los mismos en cuanto a alumnado que el curso pasado. No, 70, 71 en concreto. Ah. Y respecto al personal que trabajamos, pues este año hemos incrementado en una plaza más en la especialidad de pedagogía terapéutica por necesidades de apoyo fundamentalmente en diferentes grupos aula y por etapas educativas pues nos seguimos manteniendo las mismas, la etapa básica obligatoria que llegaría hasta los 16 años. Tenemos la alumna más pequeñita que en este curso tiene 5 añitos y los más mayorcetes que son los que están en transición y en formación profesional básica que como sabemos están hasta los 21 años. En el grupo de la etapa básica obligatoria, pues son aproximadamente 38. Estamos como bastante divididos al 50% entre la etapa básica obligatoria y los programas de transición y formación profesional. Un poco en la línea de los números que manejábamos el curso pasado.
0: Uh-huh. Y son alumnos, hay que recordarlo, que vienen de toda la zona oriental de Cantabria, ¿no?
1: De gran dispersión, porque abarcamos una amplia zona geográfica desde Casturdiales, en los límites con el País Vasco, hasta en la zona de Ramales, hasta Navajeda, en la zona que colinda con Solares, uh-huh. y luego toda la costa, es decir, una zona geográfica muy amplia y por tanto una gran dispersión, lo cual conlleva que tengamos que tener nada menos que 7 rutas escolares uh-huh. en funcionamiento.
0: ¿Siete?
1: Para 70 alumnos, efectivamente.
0: Qué bárbaro. Bueno, pues bueno, esa es la presentación básica, ¿no? Y ahora haznos una introducción, como me has hecho a mí cuando nos hemos saludado al principio ahí afuera, de el comedor. ¿Qué, que el comedor escolar, ¿eh? Bueno, lo primero, hay que decir que es un servicio...
1: ¿Gratuito?
0: Gratuito, sí, para los alumnos, sí.
1: Para todo el alumnado.
0: Que en el que está inmerso todo el alumnado y todo el equipo personal, ¿no?
1: Efectivamente.
0: O sea, ¿cuántos coméis ahí al día?
1: Entre 118 y 120 personas, contando con todo el alumnado y todo el personal que...
0: Y como nos va a contar Ana, gestionado todo desde la cocina, ¿no? O sea, que no es catering ni...
1: Efectivamente, es un comedor de gestión directa que se llama, entonces... Desde el centro gestionamos desde la compra de la materia prima que sea necesaria en función de los menús que elabora la enfermera en este caso y que traslada a la técnico, a la cocinera, pasando pues por el pago y demás a todos los proveedores que tenemos para adquirir esa materia prima y de bueno muchas otras circunstancias que no son específicamente de alimentación, por decirlo así. Entonces sí, esa gestión la hacemos desde el cole y nos da, digamos, un plus de calidad que queremos que para nuestro alumnado y incluso egoístamente para los que ahí trabajamos, pues la calidad del servicio, es decir, la calidad de los productos alimenticios no tiene nada que ver.
0: Que me contabas que alguna experiencia habéis tenido con el catering y que no...
1: Sí, hemos tenido alguna experiencia un poco forzosa y pues bueno, al final puedes comparar, entonces en este caso es muy fácil la balanza hacia donde se inclina, ¿no?
0: Bueno, vamos a la comida, Ana, a ver. ¿Qué se come en el pintor Martín Sáez hoy, por ejemplo? ¿Qué estáis preparando?
2: Hoy, por ejemplo, tenemos unas alubias de primero y de segundo.
0: ¿Alubias de bote?
2: No. Nada que ver. Siempre intentamos que sean productos frescos. Los elaboramos todo allí, empezando por verdura y por todo. La materia prima siempre pues nos llega dos o tres veces a la semana y lo vamos elaborando diariamente.
0: Las alubias han quedado a remojo, entonces.
2: Hombre,
0: ayer
2: del día anterior,
0: sí.
2: A remojo y hoy ya.
0: ¿A qué hora has entrado esta mañana, por ejemplo? Para...
2: A las 8:30 entramos.
0: ¿En la cocina cuántas
2: en la
0: sois?
2: Cocina somos dos.
0: Dos.
2: En la cocina. Soy técnico.
0: ¿Entre dos personas sois capaces de dar a comer a 120?
2: Pues nos tenemos que arreglar así. Pero sí, bueno, lo vamos sacando diariamente y nos vamos apoyando unas a otras con nuestra compañera que también se encarga de lo que es la puesta del comedor, la empleada de servicios. Entonces, bueno, pues entre las tres intentamos sacarlo todo para dar un buen servicio.
0: Perdóname, que me he quedado en la luya si no he seguido escuchando el menú.
2: Bueno, de segundo tenemos merluza con una patata panadera. Y un refrito muy rico. Y luego del postre siempre tenemos entre fruta y yogur.
0: Vale.
2: En una fruta de temporada, depende de lo que consigamos en el mercado.
0: Y pan y agua.
2: Y el pan y el agua, eso, ¿no? Que no falte.
0: Que no falte para la comida. Bueno, pues no está mal, ¿eh? El menú para hoy, ¿no?
2: No está nada mal.
0: Y cuéntame un poquito, ¿cuál es tu experiencia? ¿Cuántos años llevas en el colegio?
2: En el colegio yo llevo, este es mi segundo curso, pero bueno, yo llevo en el gobierno de Cantabria ya desde el 2017, entonces ya me he recorrido muchos centros y voy conociendo las necesidades de cada centro. Entonces mi labor es, bueno, pues aparte del menú normal, nos tenemos que dedicar también a las dietas especiales.
0: Ah, también.
2: Sí, porque bueno, tenemos pues algún niño con que no puede tomar la lactosa, por ejemplo.
0: Claro.
2: Entonces siempre los menús tienen que ir que coman lo mismo, pero evitando, por ejemplo, en este caso la lactosa. Pues niños con dificultades para tragar, pues hay que prepararles unos turmix especiales que sean más espesos, menos espesos, y entonces pues nuestra labor es que todos los niños con necesidades tengan su comida de acuerdo a cada necesidad.
0: Buen trabajo, ¿eh?
2: Pues sí.
0: Para 120,
2: es un trabajo. Es un trabajo.
0: y todos los días, ¿no?
2: Sí.
0: Bueno, comida española. Tú no eres española por tu acento, ¿no?
2: No soy española.
0: No.
2: He aprendido a cocinar.
0: Claro, te has tenido que adaptar,
2: sí.
0: ¿No?
2: Me he tenido que adaptar, sí. Sí. He estudiado para aprender y para eso, pues para hacer la comida también, bueno, he tenido.
0: ¿Cuál es tu país de origen?
2: Yo soy de Ecuador.
0: ¿Ecuador?
2: Sí, pero sí. Bueno, ya llevo muchos años aquí.
0: ¿No les engañas de vez en cuando con algún plato ecuatoriano?
2: No hay manera todavía.
0: No.
1: Tenemos una guardián que nos estará a lo mejor escuchando, que es Susana, nuestra enfermera, que es la que se encarga de elaborar los menús un poco... sí, claro, en coordinación con la con el servicio de cocina. Entonces es difícil escaparse de ese control.
2: Claro, sí,
1: entonces,
2: sí, sí.
1: Nosotros le pedimos patatas fritas y eso, esas ya, comidas y hamburguesas, ricas, ¿no? Y hamburguesas, sí, pero no nos hace mucho caso. No. Nosotros,
2: bueno, cuando
1: y los
2: hay
1: alumnos
2: patata
1: también
2: frita, bueno.
0: No, claro, así
2: bueno,
0: que tenéis todos un físico privilegiado, ¿eh? Claro, estáis bien cuidados, bien alimentados de lunes a viernes como mínimo. Luego el fin de semana ya cada uno hace lo que...
2: Exacto, que hagan lo que quieran.
0: Cada uno hace lo que le dejen en su otra casa, ¿no? Que no es en este caso el colegio. Bueno, luego te sigo preguntando más cositas. Ana, vamos a ver ahora a pedirle a Antonio que nos cuente un poquito de técnico sociosanitario en un comedor. A ver, ¿qué hace un técnico? Antonio, cuéntanos.
3: Bueno, en el entorno del comedor a mí me ha tocado vivir el antes y el después, ¿no? Yo conocí el anterior sistema y luego este sistema ya donde participa prácticamente todo el colegio, ¿no? Y nosotros somos pues uno más dentro del engranaje este, que desde nuestro punto de vista pues ha supuesto una ganancia tanto para nosotros, porque hemos aprendido cosas nuevas, ¿no? Tuvimos un curso de formación 2 años seguidos, en mi caso, algunos hasta 3, y para el resto de profesionales supongo que también, ¿no? Es otra manera de trabajar, mucho más adaptada a cada niño, y nuestra labor, pues en general, en todo el colegio es de apoyo y de colaboración con el resto de profesionales, y en el comedor pues igual, ¿no? Uh-huh. Nosotros pues si hay alumnos que se les da, que hay que ayudarles o incluso darles directamente de comer, y hay otros pues que hay que colaborar para que sean ellos los que, porque claro, todos nos imaginamos que en un comedor todos los niños comen normal, ¿no? Yeah. Como, pero no es el caso, y ahí es donde entramos tanto nosotros como el resto de profesionales.
0: Mm. Ahí creo que el primer turno de comedor creo que es el que más, sí, apoyo requieren los alumnos de primer turno, ¿no? ¿Qué tipo de problemas tienen?
1: Pues muy variados. Tenemos en ese primer turno una gran variabilidad de necesidades y de intensidades de apoyo. Pues podemos hablar de alumnos que tienen una parálisis cerebral, alumnos del espectro autista, o alumnos con un trastorno de déficit de atención con o sin hiperactividad, que necesitan lo que comentaba Antonio, a veces una intensidad de apoyo mayor, que requiere pues eso, directamente que les den los técnicos sociosanitarios la comida, o también, como luego comentará Marta, con alumnas que tienen una parálisis cerebral que no pueden, por un problema de disfagia, la problemática o la variabilidad es muy grande.
0: Claro.
1: Entonces, dependiendo cada caso, intentamos eso, dar respuesta a esas necesidades concretas. Uh-huh. Entonces, por eso esa distribución por turnos, también es cierto que porque no cabríamos todos en un espacio en el que se cerró el comedor, pero bueno, sobre todo por dar a cada alumno lo que necesita en ese contexto específico que es el comedor escolar.
0: Uh-huh. ¿Tú llevas mucho tiempo en este trabajo?
3: Yo llevo desde el 2006 en este trabajo y desde el 2008 en el colegio, sí, uh-huh, en este colegio. Estuve antes en Santander, en otros dos.
0: No te decía yo en este centro, no sé, no sabía cuál era
3: desde el 2008, sí.
0: Tu trayectoria profesional, ¿no? Y tú, Ana, has venido de otros colegios.
2: Sí, sobre todo he estado en residencias, tanto en la de Laredo como en la de Santander.
0: Claro, y la plaza en el pintor Martín Sáez te llegó y te encontraste con qué. Que, porque claro, cuando estás ahí te veo muy muy entregada, muy motivada, ¿no?
2: Sí, a ver.
0: Siempre da miedo, ¿no? Un colegio
2: sí,
0: de este
2: sí,
0: tipo.
2: Sí, da miedo, pero bueno, el recorrido que tenemos en los distintos centros son parecidos porque todos tienen necesidades especiales en todos los centros que vamos, y entonces me he ido adaptando ya. Y luego pues llegar al colegio y encontrarte, entonces sí que te da miedo, pero bueno, como tienes ya unos conocimientos previos, pues vas adaptándole tus conocimientos a las necesidades que te vas encontrando.
0: ¿Se lavan las manos antes de comer? A ver, esto como...
3: Sí, ahí es donde también nosotros tenemos,
0: claro, ya me imagino,
3: una misión importante, tanto antes como después, ¿no? Antes de comer, pues vamos junto con los tutores. Y sí,
0: se todos a la vez, manos. De 30 en 30 van a lavarse las manos.
1: Bueno, vamos escalonadamente, ¿no?
0: ¿Cómo se hace?
3: Sí, bueno, nosotros tenemos asignados cada técnico unas aulas y pues vamos y sí, no, pero se hace bien, de manera ordenada y bien. Y después de comer lo mismo, volvemos al baño.
0: Y los que tienen problemas de movilidad, ¿los movéis vosotros? ¿Lo hacen ellos? Como es que, claro, ese momento de traslado de un aula o de un taller, una sala, a la sala comedor y
3: sí, también los técnicos.
0: Es que requiere veces, tiempo claro, y dedicación.
3: Por ejemplo, en el nivel 1 hay 6 sillas, entonces pues necesitan, y algunos niños necesitan, por indicación sobre todo de los fisios, que se les haga el cambio antes de comer, porque después le puede producir, no sé cuál es la palabra, reflujos o sí, al movimiento de los cambios. Entonces eso se hace concretamente con dos niñas. Se hace antes de comer también. Sí. Y sí, los llevamos al comedor nosotros con los tutores, porque claro, son muchas sillas también.
0: La ventaja de que sigan más o menos los mismos niños y niñas, y chicos y chicas, es que ya les conocéis y sabéis cada uno de dónde se mueve, cuáles son sus necesidades en un momento dado, no el primer día de comedor, el segundo día de comedor, ¿no? Y sus ritmos, lo que les gusta y lo que no les gusta, que también me imagino que sea importante, porque no sé, las coles.
2: En la cocina nos ayuda mucho y ya claro, les conocemos, ya no sabemos los nombres de cada uno y de las necesidades que tienen, y entonces siempre estamos pendientes de ellos. Entonces ya sabemos a quién le tenemos que llevar o lo que sea. O sea, eso nos facilita mucho, y eso, y el conocerles.
1: Sí. Es también una fase de aprendizaje por nuestra parte, ¿no? Para técnicos, para la cocinera, que incluso estando dentro de la cocina y no viendo un poco la realidad que se vive en el comedor, aunque están en espacios contiguos, pero sí llegan a conocer hasta ese punto los chavales, para que sepan, pues eso, cuál es la relación correspondiente, que ahí también entra en juego pues la empleada de servicios. Luego lo explicará también Inés o Marta, cómo se hacen sus casos más concretamente. Pero todo esto, como digo, es un proceso de aprendizaje para nosotros mismos, porque el 1 de septiembre, o el 8 de septiembre en este caso, cuando empezamos el curso, empieza el comedor escolar. Y cuando recibimos alumnado que no conocíamos, porque es alumnado nuevo, porque aunque tengamos el mismo número que el año pasado, pero han salido 10 alumnos y han entrado otros 10, totalmente diferentes a los que marcharon, con unas necesidades y con un desconocimiento por nuestra parte en principio de cómo se va a desenvolver ese alumno en el comedor, porque lo desconocemos evidentemente, por mucho que en sus informes pueda aparecer una referencia a este contexto o las familias nos hayan hecho llegar una información concreta. Entonces ese momento es igual el más complejo, porque tienes que darle ese margen hasta que tú conoces a los niños, a los que tienes asignados, y bueno, pues eso no deja de ser una experiencia que se da con el paso de los días, con el paso de los meses. Sí. Entonces eso es igual quizá lo más crítico a principio de cada curso, ¿no?
0: Ya, pero bueno, supongo que pasen también con los temas pedagógicos y con, bueno, no sabes qué puedes aplicar en este niño dentro de lo que se aplica en el grupo de 5 o 6 que tenga alrededor.
1: Y es un poco centrarse en la individualidad en este caso. Entonces, bueno, necesitas ese margen de conocimiento, de que el niño te conozca a ti y muchas cosas. Es bastante complejo, sobre todo cuando entran en juego, ¿no?, situaciones de texturas, cuando... Bueno, esto lo hemos ido aprendiendo con esa formación a la que hacía referencia Antonio, que nos ha dado pues una visión diferente, ¿no?, de cómo los niños a veces llegan al comedor más regulados, sensorialmente hablando, y cuando no lo llegan, y cómo en ese comedor, si llegas de una manera u otra, el resultado es diferente.
0: Oye, Antonio, ¿y un niño que no? Pues, tienes tú mucha experiencia, ¿no? Que no hay manera.
3: Complicado, porque... sí.
0: Es una responsabilidad también devolvérselo a su familia, entre comillas, a las 3 de la tarde, a las 3 y media, sin haber comido. Bueno, pues a uno no se queda satisfecho, ¿no?
3: Sí, es complicado, pero la experiencia nos dice que al final el niño acaba comiendo, aunque sea un poco, pero sí que con el trabajo de todos. Y yo creo que ahora se nota más, que antes era todavía más complicado. Ahora, con la implicación de todo el personal, yo creo que, aunque sí que es verdad, o hay días que pues que no hay manera, pues bueno, es un día, pero de todos los días de que no coman, bueno, al principio igual sí que se ha dado algún caso, pero yo creo que al final sí que acaban comiendo.
0: ¿Qué es lo que más les gusta comer, Ana? No hablo del personal, hablo de los alumnos.
2: De los alumnos.
0: Pasta,
2: mira,
0: como
2: por ejemplo,
0: lo típico.
2: Esta semana han hecho el menú los chicos de FP, ¿no? Junto con su profesora, ¿no? Y entonces lo que más les gusta es la lasaña. Entonces, el día que hay lasaña es como una fiesta. La lasaña y las patatas fritas.
0: Pero es que no me imagino una lasaña para 120. Es que ya cuesta hacerla, para cuatro en casa.
2: Exacto. Yo hay veces que me resisto, ¿no? Y digo, oye, otra vez lasaña, porque hay veces que me lo piden muy seguido, ¿no? Y digo, otra vez lasaña, porque es porque lleva mucho trabajo.
0: Claro.
2: Lleva mucho trabajo. Y al final, pues somos dos personas en la cocina y eso se va acumulando y al final dices, no, es que no puede ser otra vez lasaña. Pero bueno, al final...
0: ¿La cocina la tienes bien habilitada?
2: Sí, es una cocina amplia que se puede trabajar. Bueno, siempre se puede mejorar.
0: Sí.
2: Estamos en ello, insistiendo en que hayan mejoras poco a poco y esperamos conseguirlo y tener una cocina en mejores condiciones. Pero bueno, de momento podemos trabajar.
0: ¿Y cuál es la aplicación, la técnica básica? ¿Más horno que sartén?
2: Sí, y yo intento que sea más horno. No, lo de las frituras, poca sí. cosa.
0: Sí,
2: la mayoría
0: mucho guiso,
2: de cosas,
0: ¿no?
2: Sí. Pues entre guisos y el pescadito al horno, carnes, todo lo que se pueda hacer al horno, yo prefiero horno.
0: ¿Marmita? ¿O se hace marmita? O...
2: Sí, en época
0: sí.
2: de...
0: Sí, bonito, sí.
2: Se hace marmita, les he hecho alguna marmita.
1: Bueno, y brócoli también.
2: Sí, y brócoli también.
1: Que gusta, ¿eh? Al final, ¿no? Parece que lo digo así como un poco medio normal,
2: bueno,
1: pero es cierto que lo comen muy bien los chicos.
2: El brócoli les encanta a los niños. Les encanta. Y yo, sí, la verdad es que me sorprendí la primera vez que les hice el brócoli. Digo, hoy no van a comer. Pues no. Es el día que repiten. Cuando hay brócoli, repiten.
1: En casa tenemos más problemas con nuestros hijos, probablemente con el brócoli que aquí en el cole, sí.
0: Sí, sí, muchos más.
1: Seguro.
0: Muchos más, ¿no? Oye, ¿y pierna de cordero y esto no llega, ¿no?
2: El presupuesto para. El presupuesto creo que no llega para eso.
0: Claro, es que no es nada fácil. No. Tú ya tienes el ritmo, el hábito, el conocimiento, la experiencia. Pero si nos preguntaran a cualquier cocinillas. Un menú variado durante todo el mes, girando, que sea asequible, pues con elementos de cocina ordinaria, de casa, ¿no? De llevar por casa.
2: Y sí, te tienes que organizar mucho para sacar el menú. Con dos personas nos tenemos que organizar muy, muy bien. Porque el día que, por lo que sea, un proveedor no nos haya traído el producto ese día y nos trae al día siguiente, ya es como descolocarnos. Porque ya vamos ahí a otro ritmo.
0: ¿La adquisición de productos la organizáis vosotras?
2: Me encargo yo de la adquisición del producto, de acuerdo al menú que me pase Susana, lo voy pidiendo.
0: Ya.
2: Y eso depende mucho de proveedores, de a la hora que llegan, y es un trabajo complicado.
0: ¿Y los días especiales cómo son? ¿Antes de las vacaciones de Navidad o, no sé, esos días...?
2: Especiales.
0: Ah, que cordero nada. Ya
2: no,
0: veo que no.
2: No, cordero nada. Pero sí, por ejemplo, para Navidad sí que.
0: Caracoles, ¿no?
2: Sí que se hace un menú a algo especial. Claro, pensando en los niños, en lo que más les gusta. Entonces, pues no sé, igual
0: claro.
2: Se les da una pizza o una hamburguesa, que no lo hacemos de normal.
0: Claro, entonces, es que estoy pensando pollo, claro, pero el pollo igual no es conveniente tampoco, porque puede producir atragantamientos, no saben cortarlo, no saben comerlo.
2: No, el pollo se... pollo comen.
0: Pollo sí, ¿no?
2: Pollo comen, sí. Es que, a ver, por ejemplo, para los niños que no pueden masticar, pues se les pone en el puré con el pollo triturado.
0: Sí.
2: Entonces, todos comen igual. Todos comen pollo o pescado o lo que haya ese día.
0: A ver, Antonio,
2: lo mismo.
0: Antonio, ¿qué es lo que mejor le queda a las cocineras en el colegio? ¿La lasaña, dices? O
3: no, todo.
0: Bueno, claro, te metí en un compromiso.
2: Que también es cocinero, entonces...
3: Yo tengo de formación profesional, yo no puedo hablar mal de los compañeros.
0: No, pero...
3: Pero en general, bien. Tanto ella como Lidia es muy buena cocinera también.
0: ¿A ti te gusta mucho el qué? Cuando ponen qué, te alegras mucho, ¿no?
3: A mí, pues no lo sé. A mí la pasta me gusta mucho. El guiso, bueno, el pollo que le hacen al horno por lo general también está muy bien. Hoy, por ejemplo, que hay merluza con ese toque de patata panadera, pues queda todavía mejor que sin nada, ¿no?
0: Claro.
3: Y esa lucha que tenemos con la enfermera, ¿no?
0: ¿Por qué?
3: Porque el menú, yo que he estado en residencia y eso,
2: chorizo,
3: digo, Susana, este es un menú para dietas de 1500 calorías.
0: Ajá.
3: Y, sí. Y no, bueno, nos cuida, ¿no? Y aparte que hay unas indicaciones de consejería generales y se tienen que aplicar también. Uh-huh. No se puede, por ejemplo, está prohibido el tema de refrescos, ¿no? Sí. Mucho azúcar.
1: Sí. Los lácteos, o sea, son un día a la semana. Son indicaciones de sanidad, como dice Antonio, sí. Que al final... Uh-huh. Pues eso, ¿no? Nosotros así entre bromas hacemos con Susana, que nos tiene un poco a dieta.
3: La machacamos a la pobre.
1: Pero evidentemente ya, pues aparte de un criterio que tiene propio, pues luego tiene unas indicaciones que tiene que cumplir y reflejarlo en el menú, porque luego tenemos nuestras inspecciones de sanidad y hay que dar...
3: No, y que está bien. Yo creo que cumplido. En general está bien. Yo creo que mejor así.
0: Ayúdame tú, antes de cambiar el turno, algo que quieras destacar de su función o que destaquen ellos de su función en el centro.
1: Pues no sé, pensando en Ana, yo, bueno, ella comentaba muy bien, ¿no?, cómo se desarrolla su labor en el día a día, que es muy compleja, y además, pues eso, desde que entra en el día 1 de septiembre, el 4 de septiembre, el 8, cuando empieza el curso, hacer los pedidos, empezar de cero, luego repetir eso todas las semanas.
0: Y que en junio no sobre. Ah, que ese es el tratamiento, ¿no?
1: Claro, y luego la coordinación que tiene que tener permanente con la enfermera, porque ella plantea un menú mensual, que no solo semanal, que es mensual, y luego tiene que, pues eso, que poderlo llevar a cabo, tanto ella como Lidia, que es su compañera, de hacer los pedidos en el momento oportuno, de que no estén demasiado tiempo previamente antes de servirlos y de realizarlos, a que ocurra cualquiera de las cosas que comentaba ella, que un proveedor no te pueda surtir un producto concreto y te desbarate la organización que tenías. Entonces esa labor yo creo que es igual la más compleja en cuanto a coordinación con otro personal que no es estrictamente de cocina, como es el caso de la enfermera, aunque evidentemente colaboran

0: autónomamente y no es necesaria tanta su presencia, pero en el grupo que conforma el comedor 1, pues prácticamente la totalidad de los críos que están allí, que son 39, necesitan casi una persona para cada uno de ellos. Entonces ahí están los 10 técnicos, los fisios, la enfermera también haciendo sus funciones de medicación, etcétera, y luego el profesorado que estamos ese día asignado a cada día a una mesa concreta o a la mesa que nos corresponda para trabajar otros aspectos que igual no son.
1: O sea que esa función la hacéis casi entre todos o prácticamente.
0: Sí, lo que va cada uno un poco en el ámbito de su competencia. Es decir, Antonio como técnico pues es el que se encarga de en un momento dado tener que dar de comer si es preciso a un alumno con la cuchara porque no tiene capacidad para hacerlo. Nuestra función como docentes es un poco diferente. Colaboras pero a otro nivel.
1: Ya.
0: Por ejemplo, hablábamos antes de los chicos con del espectro autista que luego a lo mejor comentan.
1: No lo comento.
0: Pues esa es nuestra función. O los fisioterapeutas, cómo tienen que hacer con determinados casos, con un alumnado con disfagia, con parálisis cerebrales, sí, sí, que hay que darles de comer y que corren riesgo de atragantamiento. Entonces, esa es la parte que luego nos explican a ellas, que es más crítica, puede ser, ¿no? Igual la palabra más compleja.
1: Bueno, no sé, ¿hay algo que queráis contar que no os hemos preguntado de vuestro día a día? Supongo que el cariño y la admiración a los alumnos, ¿no? Eso es algo que es obligatorio en una profesión como la vuestra, si no, pues sería un sufrimiento todos los días ir a trabajar, ¿no? Si estás pendiente de no sé, de tu ego o de tu... Para esto hay que valer, ¿no?
2: Sí, yo creo que sí, que tienes que tener algo, como dice el colegio, algo especial también como trabajador. Y de hecho yo a mí me han contado, a mí no me ha cuadrado, pero me han contado de gente que ha venido al colegio, de técnicos sustituyendo y tal, como que no lo aguantaban, ¿no? Y que yo no lo he vivido, pero bueno, cada uno somos como somos, ¿no? Y hay gente pues que dice, ay, pues qué pena. Y otros lo vemos de otra manera, digo, pues sí, la mayoría de los niños son felices y en el colegio más. En el colegio más. Y luego, pues bueno, cada uno tenemos nuestra predilección por los niños, ¿no? Que conectas más con unos que con otros. Y
1: esos son felices es gracias a vosotros,
3: sí,
1: entre otras
3: cosas.
1: Es una
3: satisfacción, ¿no? La verdad, es verles que... En mi caso, el verles que coman, que les guste y que digan que quieren repetir esas cosas, pues a mí me crea satisfacción decir, bueno, pues he hecho mi trabajo bien y los niños están contentos y bueno, al final...
1: Antonio, Ana, muchas gracias por vuestro testimonio y dar cuenta aquí con vuestras palabras, que son realmente emocionantes escucharos, ¿no? Todo este tipo de expresiones. Supongo que me ocurre lo mismo con Marta y con Inés a continuación. Gracias por venir y bueno, seguid con vuestra tremenda labor profesional.
2: Muchas gracias.
3: Gracias.
1: Bueno, y ahora Luis, preséntanos a la fisioterapeuta y a la maestra de audición y lenguaje que aparte de su labor ordinaria, digamos, también intervienen en el comedor, sí, ¿no? Y dices, ¿qué pinta una fisio o una maestra de audición y lenguaje en el comedor? ¿Qué va a hacer? Pues ¿qué pasa? ¿Que los niños no tienen que hablar para no atragantarse? A ver, ¿qué es lo que hacen? A ver, bueno, déjame saludarlas primero. Marta San Miguel,
4: buenos días,
1: fisioterapeuta, y Nines Ortega, que es maestra de audición y lenguaje.
4: Hola, buenos días.
1: Acercaros un poco al micro para que sí, se os escuche mejor, ¿no? A ver, introduce un poco esta herramienta, ¿no? Esta materia, ¿de qué hacen?
0: Por Marta, sí. Pues ella con otros tres compañeros y compañeras conforman el grupo de fisios del cole. Y bueno, pues ya como comentábamos antes al principio, igual también en el micrófono cerrado, habíamos hablado de una formación previa que tuvimos con personal especializado, un poco intentando dar una respuesta a nuestro alumnado en el comedor escolar. Entonces veíamos que el recurso de fisioterapia le teníamos un poco sin exprimir, valga la expresión, ¿no? Es decir, no llegábamos a que ellos pudieran cumplir sus competencias plenas porque el comedor lo teníamos estructurado o pensado de otra manera, ¿no? Por desconocimiento, porque no teníamos en ese momento la capacidad para hacerlo mejor. Hicimos esa formación que en parte pues un poco hablado con ellos porque ellos también tienen una formación diferente a la nuestra y concretamos en hacer una formación con un personal que tuviera su perfil, el nuestro como maestros y además también el de terapeuta ocupacional. Esa persona que aunaba estos perfiles nos dio una visión diferente nos ayudó a tener una visión diferente de lo que sería el comedor escolar. Y ahí juegan un papel importante las fisios porque para este alumno que comentamos del turno 1, con grave creación, sobre todo, bueno, en todos los ámbitos, por decirlo así, pues la labor que pueden hacer los técnicos, por el desconocimiento, la falta de formación que teníamos en ese momento, pues nos vino a complementar la labor de los fisios, que son

0: Los que, como comentará ya Marta, pues trabajan con determinado alumno y de determinada manera, que es muy complejo. Es bonito verlo porque es muy compleja a la vez.
1: A ver, Marta, ¿cuál es tu función en el comedor? Hoy hablamos del comedor, ¿eh? La fisioterapia, bueno, pues es una disciplina en un colegio de educación especial fundamental, ¿no? En el ámbito de la salud física, ¿no? De los alumnos. Ahí es donde entra vuestro trabajo, ¿no? En el día a día, ¿no?
2: ¿Qué hacéis? De hecho, nosotros antes éramos tres y desde el año pasado somos cuatro fisioterapeutas en el colegio, porque las necesidades de los alumnos cada vez son mayores y cada vez se necesita más nuestra labor. Nosotros, además de tratar de manera individual a los niños, pues luego también actuamos en otros campos. Por ejemplo, en educación física, a veces vamos de apoyo. También tenemos, pues eso, en el comedor escolar, en diferentes situaciones, trabajamos en conjunto con el resto de los profesionales del centro.
1: ¿Hay niños o alumnos que necesitan rehabilitación física todos los días o
2: sí,
1: actuación en esta materia de fisioterapia todos los días?
2: Sí, tenemos niños muy afectados, pues con parálisis cerebral muy grave, que están en silla de ruedas todo el día, entonces necesitan muchos cambios posturales, ponerles en el bipedestador para estar de pie un ratito al día, luego eso, hacerles fisioterapia y hacer fisioterapia respiratoria también, por ejemplo, que es súper importante en estos casos.
1: Eso les encanta, vamos, ¿no? Que les mováis y que les...
2: Sí, la verdad que la mayoría están muy contentos, sí.
1: ¿Y eso aplicado al comedor en qué forma? A ver, ¿cómo?
2: Pues mira, el comedor, cuando empezamos con la formación, pues vimos que necesitábamos cambiar ciertas cosas, por ejemplo, el material, las sillas, las mesas, pues adaptarlas a cada niño. La altura, si necesitábamos una mesa con escotadura para las sillas de ruedas, los utensilios, pues por ejemplo, las cucharas. No es lo mismo un niño que tiene, pues que tiende a morder, pues necesita una cuchara de plástico en vez de metal para no hacerse daño. Los vasos con escotadura también para poder beber, los platos, hay muchísimas cosas del material que hemos tenido que ir cambiando, pues eso, todo en coordinación pues con los técnicos, con los profesores, nos van diciendo las necesidades que tienen los niños e intentamos pues adaptarlas a cada niño.
1: Ese material es caro, ¿no?
0: Es muy caro.
1: Sí, ¿no?
0: Sí.
1: ¿Y eso hay presupuesto? Siempre limitado, ¿no?
0: No, nunca hay presupuesto, de hecho. No, es cierto que cuando hemos tenido la necesidad de adquirir material que nos ha supuesto una inversión importante, pues desde Consejería, a modo de proyecto, ¿no?, que es de lo que hablamos, pues bueno, nos dan una dotación para... Nos han dado, vamos, en este sentido hemos tenido apoyo.
1: ¿Cuántos colegios de este perfil hay en Cantabria?
0: Colegios como tal, dos públicos.
1: ¿Dos?
0: Sí, de educación especial, dos.
1: Luego, ¿uno aquí y otro en Santander?
0: En Paraya, sí, en Maliaño. Y luego sí, es cierto que hay muchas aulas ya distribuidas por Cantabria, como creo que aquí también en Laredo.
1: Pensé que me ibas a decir seis o ocho.
0: No, bueno, públicos hablamos. Luego concertados hay alguno más, evidentemente, pero bueno. Ahora se tiende más a la generalización de aulas de educación especial en centros ordinarios, y aquí en concreto en Laredo tenemos varias. Pero no atienden muchas veces a alumnado como el que ahora Marta está haciendo referencia.
1: Vale. Y entonces descubristeis que en el comedor también era necesaria vuestra
2: sí, adaptación. Además de eso, de las adaptaciones de material, también actuamos directamente con ciertos alumnos, en este caso sobre todo con una alumna que pues eso, tiene muchos problemas de deglución y tiene disfagia. Entonces, ¿qué pasa? Que puede hacer aspiraciones de la comida, claro, que se vaya hacia el pulmón, y esto le puede generar una neumonía con consecuencia de estar ingresada y de pues un peligro para su vida, de hecho. Entonces nos propusimos tratar a esta niña pues entre la enfermera y una fisioterapeuta. Entonces nos turnamos, y en caso de que no esté la enfermera, incluso somos dos fisioterapeutas los que damos de comer a esta alumna. Entonces tenemos que cuidar mucho el posicionamiento de la niña durante la comida. Entonces una persona se encarga de posicionarla bien y la otra persona le da de comer siguiendo todas las pautas que sabemos que hemos, bueno, entre nuestra experiencia, nuestros conocimientos y el curso que hemos hecho, pues hemos aprendido muchas cosas de cómo es la manera correcta para dar de comer a estos alumnos.
1: Bueno, pues experiencia, ¿no? Acción-reacción, ¿no? Todo el día, ¿no? Porque claro, cada alumno es... Bueno, es diferente, es distinto, como estás contando, ¿no?
2: Sí.
1: Y ¿Cuántos más en el en ese turno de uno necesitan de una ayuda tan tan específica?
2: A ver, en este momento solo tenemos una que necesite una ayuda tan directa. Luego tenemos otros que podemos colaborar con los otros profesionales. Y luego tenemos una niña, la nueva que hemos que tenemos este año, que empezó el año pasado, que esperemos que este año empiece el comedor también, y entonces ya tendríamos dos niñas que tendríamos que tener atención directa de fisioterapeuta en el comedor.
1: O sea que no paráis, ¿eh? Toda la mañana, ¿eh? No. ¿Desde qué hora? ¿A qué hora les echáis mano, entre comillas?
2: Los niños entran a las 10, pero nosotros entramos a las 9 para preparar. Pues hoy, por ejemplo, yo he tenido una reunión para coordinarme con unos profesores respecto a pues a la alimentación de una niña. Pues otros días tenemos reunión de coordinación general. Pues sí, tenemos que preparar muchas cosas. Entonces, o mirar informes, o ha ido al médico, o escribir mails a los médicos. Tenemos, sí, que hacer pues atención indirecta, que se llama.
1: Análisis clínico de cada alumno, ¿no?
2: Sí,
1: cada día,
2: sí,
1: prácticamente,
2: sí.
1: ¿No?
2: Sí, claro, pues todas las novedades de pues se han ido a los médicos, se han traído una radiografía, pues tenemos que valorar, sí, sí.
1: Vale. Luis, por favor, introdúcenos también un poco la aportación de los maestros de audición y lenguaje, de Nines en concreto.
0: Bueno, Nines y otras siete compañeras, porque son
1: siete
0: en total las maestras.
1: Pero para el día a día, no para el comedor solo.
0: Sí, para el día a día, evidentemente. Lo que pasa es que, bueno, pueden coincidir que haya varias en el comedor, depende del turno en el que te toque. No todos los días estás en el comedor. Tenemos un sistema organizado de turnos que, bueno, que hace que vayamos rotando, por decirlo así. Entonces Nines pues trabaja casi como cotutora, ¿no?, de un grupo junto con su compañera Mónica de la etapa básica obligatoria, con chicos y chicas del espectro autista, son todos en este caso. Y luego tiene su traslado el trabajo que realizan en el comedor escolar con el mismo grupo de alumnos. Entonces cada uno de esos alumnos, dentro del trastorno que les une, por decirlo así, tiene unas características muy diferentes. Entonces cada uno de ellos tiene unas necesidades también muy específicas que se trasladaron al comedor, y que ellos previamente, tanto Mónica, su compañera maestra PT, como Nines en este caso, pues tratan de trasladar luego, en función de esas necesidades, su intervención en el comedor. Por ejemplo, podemos hablar de niños que tengan...
1: Sí. Que lo cuente ella, ¿no? Sí, por ejemplo. No,
3: por ejemplo,
1: pues, Nines.
3: Hay a un alumno que le estamos introduciendo diferente, la posibilidad de que pueda comer diferentes alimentos, ya que está muy limitada sus preferencias. Entonces, anticipamos a nivel de grupo cuál va a ser el menú que se va a realizar, y le decimos, bueno, pues en función de la, principalmente la fruta que va a haber, pues le decimos, pues si va a haber manzana, hoy vas a tocar manzana, para que él vaya anticipando que en el comedor va a tocar la manzana. ¿Qué pasa en el comedor? Bueno, pues a medida que va comiendo, se le coloca la manzana para que él pueda ver el trozo de manzana, lo pueda tocar, porque hay que ir desensibilizando ese rechazo que tiene ante un determinado alimento. Entonces, en este caso, por ejemplo, la manzana, o cualquier alimento que él a lo mejor también elija, porque estamos probando con diferentes alimentos, pues una manzana, un trozo de zanahoria, pues para que vaya cogiendo diferentes texturas, vaya oliendo, vaya apreciando, bueno, pues diferentes sabores, porque puede comer un puré, la una papilla de frutas, la manzana, el sabor de la manzana, de la pera, de la uva, la tiene introducida de manera triturada,
1: sí, sí,
3: pero de manera sólida no lo tiene adquirido. Entonces, bueno, pues hay que ir desensibilizando, y bueno, pues poco a poco, pues que vaya eliminando ese rechazo que tiene ante el alimento.
1: O sea que, digamos, es una actuación psicológica, no sé cómo explicarla, ¿no? O sea, de profesores de audición y lenguaje, pero no estamos hablando de audición y lenguaje, estamos hablando de una técnica psicológica, más y más, o de aplicación de psicología,
0: de,
1: ¿no?
0: De sensibilización.
1: Sensibilización, esa
0: es para que ellos aprendan a comer, ¿no? A apreciar nuevas texturas, a apreciar nuevos sabores, que en muchos casos, pues no lo hacen. Si no se les aplica esta manera de trabajar, pues en el día a día no lo adquieren, pues porque al final en casa, en los domicilios, pues al final por razones obvias, los padres pues a lo mejor no tienen los recursos para hacerlo o los conocimientos apropiados, y te limitas a unos alimentos muy concretos y no sales de ese rango, ¿no?, de alimentos. Entonces en el cole, pues un poquito, como ha dicho antes Ana, tenemos una variabilidad importante de menú, y se trata de que en la medida de lo posible coman de todo. Entonces, para que coman de todo, necesitan previamente hacer un poquito lo que ha comentado Nines, ¿no? Trabajar los previos en clase, con una anticipación, con una economía de fichas, con unos apoyos visuales, y luego ya en el comedor, pues de esa manera que lo comentaba Nines, ¿no? Pues es un poco trabajo de pico y pala,
1: sí, sí,
0: de día a día, intentar que si hoy comes un poquito, mañana comas un poco más, teniendo en cuenta que ellos tienen un rechazo a diferentes texturas, a diferentes sabores, a diferentes alimentos, y a veces también incluso, que no lo hemos comentado, a los olores, por supuesto, e incluso al ambiente, porque nosotros, en un comedor como el nuestro, que podemos ser 50 personas en el primer turno, en total, se genera unos estímulos, un ruido, que a veces eso de alguna manera disrumpe, ¿no?, la conducta de determinados alumnos. Entonces hay que trabajar también para que ese ambiente vaya un poco en consonancia de esa sensibilidad que puedan tener los alumnos al ruido, por ejemplo, ¿no?
1: Claro, me lo decía Luis en la introducción, ¿no? Es utilizar es utilizar también el comedor como otra experiencia vital educativa más, ¿no? Y pero claro, eso no sé si lo exige el protocolo o el currículo, ¿no? Es algo que habéis aportado vosotros con esa experiencia de no desaprovechar esa hora del comedor para seguir formándoles y seguir educándoles, ¿no? Es realmente muy emocionante esto que nos estáis contando hoy.
3: El entorno de comedor es un lugar muy importante en el que no solo es aprender a comer, sino también habilidades sociales,
1: claro,
3: habilidades comunicativas. También les enseñamos a cómo coger, que antes lo comentaste, de coger los cubiertos, de sentarse en la mesa, una serie de conductas y de cosas que se tienen que trabajar en un entorno propicio y real, porque en el aula hay cosas que se pueden trabajar, pero otras no. Entonces el entorno de comedor es un lugar muy importante.
1: Claro, es que la comida son mínimo 3 al día, ¿no? A lo largo de toda su vida ellos van a experimentar esa necesidad, ¿no? Ese hábito, ¿no? De 3 veces al día sentarse en una mesa a degustar o a comer o a alimentarse, ¿no? Que también es fundamental en nuestro desarrollo, ¿no? Audición y lenguaje. Claro, con alumnos, por ejemplo, como nos citáis, del espectro autista, pues es una tarea pues ardua, ¿no? Y me imagino que es muy muy importante también en el centro, ¿no? ¿Cómo es vuestra profesión? Cuéntame un día estándar, ¿no? A las 9 de la mañana entráis y ¿qué pasa a partir de ahí? ¿Cómo?
3: Entramos, nos planificamos con mi compañera Mónica o con el resto de compañeros. A las 10 los recibimos a los alumnos en el hall, y entonces entramos en el aula. Vamos al aula, cogen y se quitan los abrigos, cuelgan las mochilas y nos saludamos, realizamos una asamblea. Allí nos saludamos todos, expresamos cómo nos sentimos, si estamos contentos o tristes o enfadados, porque hay veces que uno está enfadado, intentamos averiguar qué es lo que ha ocurrido, nos planificamos, hacemos la elaboración del día a día, de qué actividades se van a hacer, se lo anticipamos visualmente y a nivel oral. También hacemos el menú, anticipamos qué es lo que van a comer, y luego ya nos ponemos a trabajar. Pues si hay actividades de matemáticas, de lengua, lo que sea. Y luego después realizamos la tarea de ir al baño, la rutina de ir al baño, vamos al recreo y luego ya volver del recreo y realizar otra actividad. Y luego ya lo que comentabas antes de cómo nos organizamos para ir antes del comedor, pues siempre 5 minutos antes de, o 2 minutos antes, 3 del que termine, de que suene el timbre para ir al comedor, pues vamos al baño para realizar con calma la actividad de el lavado de manos, para poder ir de manera adecuada al comedor, sin prisas, y entrar de manera correcta al comedor, sentarnos y entonces ya hacer, disponernos a comer.
1: Después del comedor hacen patio, una hora de patio, o
0: sí,
1: una hora, un rato.
0: Los pequeños, el grupo de comedor 1, después de comedor hacen el aseo.
1: Déjame eso, cuéntalo. Que se lavan los dientes, vamos.
0: Sí, hacemos ahí.
1: Las manos, como ha dicho Antonio, y los dientes.
0: Los técnicos, ¿eh? Sí, hacen su aseo, tienen su neceser o su tupper, su específicamente, sí. Efectivamente, su kit. Y bueno, pues dependiendo de los casos, un poco guiados, un poco con más intensidad de apoyo o menos intensidad de apoyo, pues se hace el aseo completo. Uh-huh. Y luego ya tienen el grupo 1, digamos, de comedor 1, lo que tiene son los talleres por la tarde. Cada grupo de alumnos ha asignado semanalmente a un taller, de lunes a jueves. Y luego ya a las 3, de 3 a 3 y media, es cuando hacemos el ocio, que uh-huh. coincidimos con, en el horario al menos, con el grupo de turno 2 de comedor. Porque van un poco haciendo una actividad, una jornada paralela, y no suelen coincidir más que en esa última media hora, siempre y cuando en días que haga muy bueno coincidimos todos en el patio. Uh-huh. Si no, incluso solemos hacerlo paralelamente, pero no coincidimos en los espacios para evitar pues situaciones de aglomeraciones, situaciones que desregulan muchas veces a los chicos. Entonces hacemos como si fuesen de primaria y secundaria, por decirlo así, en centros educativos ordinarios. Y luego ya a las 3:30, pues una vez que suena el timbre, poquito a poco, con una organización que tenemos establecida con los técnicos, que son los que nos dicen cómo ubicarlos previamente, van por zonas saliendo a los diferentes transportes, porque como comentamos al principio, son 7 transportes. Entonces ellos los tienen que ir sacando paulatinamente, los 10 técnicos más ya. Antes el apoyo de alguno de nosotros, a los diferentes transportes.
1: Y ya sabes, lo voy a decir de forma irónica, es ahora vosotros os vais y Ana se queda fregando los platos, ¿no?
0: Ana ahora está ya casi acabando y están dando ahí
1: sentencia. Bueno, se nos ha ido ahora, llevamos ya 50 minutos de programa con esta sorprendente propuesta que, como creo que estamos notando, pues ha merecido la pena. Es una gran idea, ¿eh? Haber traído hoy aquí el comedor, que dices, va, pues, el comedor, un servicio obligado, rutinario y que tienen que hacer, pero no, ya vemos que lo exprimís y lo aprovecháis bien, ¿no? Que no se desperdicia, digamos, ese tramo tampoco para esta educación, para esta pedagogía, ¿no? Que se aplica en este importante momento del día en un centro como el vuestro. ¿Algo que queráis destacar de vuestra profesión, de vuestra labor? No sé, no me ha dado tiempo a preguntaros cómo llegasteis aquí y cómo fue vuestro primer contacto, ¿no? con los alumnos. Contármelo un poco así antes de despedir.
2: Pues yo llevo desde el 2009, pero bueno, había hecho ya una sustitución anteriormente en el 2006, que fue cuando me enamoré del cole y dije, yo quiero trabajar aquí, y lo conseguí. Así que, pues nada, yo encantada. Me encanta mi trabajo.
1: ¿Y en tu caso cuál es?
3: Pues yo llevo muchos años en educación, muchos años también en educación especial, y ahora ya definitivamente desde el año pasado en el Pintor Martín Sáenz. Entonces, bueno, pues
0: también Inés ha estado en etapas anteriores, ¿no? También sí. Como componente del centro de recursos, trabajando sí. En otro servicio que da el cole, que a lo mejor, mira, es un motivo
1: de un próximo programa.
0: Sí, podía ser. Pues ya sí, lo lanzo ahí para mis compañeros si nos oyen.
1: Pues sí, por favor, que a mí me ha parecido súper instructivo, ¿eh? Sobre todo de sacar a la luz pues este elemento que es el comedor de un centro como el vuestro, ¿no? Que ni sospechábamos que tenía pues tanto trabajo, ¿no? Que lo exprimíais tanto también, ¿no? Que no solamente era alimentarlo, sino también pues darles eso, formación y educación. Me ha gustado mucho la frase de Antonio, de los niños son felices en el colegio, y eso es la muestra principal de vuestra gran tarea y vuestra gran labor. Gracias por compartirla con nosotros y bueno, pues a seguir trabajando, que tenéis por delante mucha materia. Os esperamos en el segundo trimestre un nuevo espacio que dedicaremos a vuestro colegio. Muy y a seguir bien. Conociendo pues esa realidad oculta, ¿no? Que tienen las puertas de vuestro centro para la gran mayoría de la sociedad.
0: Tenemos sorpresas seguramente para el próximo programa.
1: Dale.
0: Preparadas.
1: Muchas gracias por venir.
2: Muchas
1: y
2: gracias.
1: Hasta pronto.
0: Buen día.
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6: Las 8, las 7 en Canarias.
7: 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Julio Leite.
8: Buenas tardes. Sigue la batalla política a cuenta de la gestión de la crisis migratoria en Ceuta. Juan Jesús Vivas sigue la línea que ya esgrimió ayer de culpar al gobierno de inacción, de no querer expulsar a los migrantes que siguen en las calles, mientras que desde Moncloa acusan al presidente de la ciudad de acatar las directrices que le llegan desde Génova.
9: Bueno, pues me preocupa mucho los mensajes que escucho que están marcando la pauta de Vox al Partido Popular, me preocupa mucho que esto pase aquí. Y desde luego voy a estar vigilante.
10: ¿Por qué ese esfuerzo que se hace en poner carpas y en montar campamentos provisionales no se hace en tramitar los expedientes de devolución y de expulsión de las personas que llegaron aquí de una manera ilegal?
8: Sea como fuere, la realidad es que los ceutíes siguen viviendo con miedo, con desesperación, una situación que ellos no pueden solventar. Tampoco son condiciones decentes ni dignas las que miles de personas migrantes tienen que padecer. Nuestra compañera Isabel Jiménez ha hablado con algunos de ellos, con quienes se niegan a abandonar España y ponen ahora sus esperanzas en conseguir el asilo. Isabel, hola de nuevo.
11: Buenas tardes. En la playa del Trampolín las condiciones son muy precarias. Hay ducha y baño en un extremo, pero no hay apenas sombra. Hace mucho calor a mediodía, hace mucho frío de noche y solo se da una ración de comida diaria. Aún así, la mayor preocupación aquí es qué va a ser de ellos. Hay un grupo de marroquíes que escenifica la huelga de hambre, permaneciendo sentado mientras llegan los repartos de Cruz Roja. Habla Bilal.
12: Amigos, no quieren comida, no quieren bebida, hasta asilo, hasta la muerte, por ejemplo, porque no queremos volver a Marruecos otra vez.
11: En la propia playa dan por hecho que hay nacionalidades con más posibilidades que otras. Por ejemplo, todos creen que los sudaneses podrán conseguir esa protección. Los senegaleses en la práctica apenas la solicitan por falta de éxito, pero Bayas no ha perdido aún la esperanza de poder hacerlo.
13: Una búsqueda de protección internacional.
11: Nos hace falta esa protección, decía, y es muy normal que se acerquen para preguntar por su situación concreta. ¿Cómo ve España, por ejemplo, a quienes llegan de Costa de Marfil, de Níger, de Camerún? Un sinfín de nacionalidades y un sinfín de dudas pueblan el arenal y además de vez en cuando llegan malas noticias. Por ejemplo, Kuruma de Guinea Conakry nos pide traducir un documento que le ha dado la policía. Es una orden de devolución. Un documento que viene firmado, entre otros, por un abogado, pero asegura que no tuvo traductor y que ha firmado cosas con las que no está de acuerdo. No lo han expulsado, lo ha mandado de vuelta a la playa, pero tiene miedo.
8: Y en menos de una hora empieza Radio Gaceta de los Deportes con Rubén Ortega. ¿Qué tenéis preparado para el programa de hoy? Supongo que Rodri va a ser uno de los grandes protagonistas, ¿no?
14: Buenas tardes. Sin duda, protagonista. ¿Qué tal? Muy buenas. Prioritario, presentado hace unos minutos con el FC Barcelona y estas eran sus primeras palabras.
15: Que tenía alguna otra opción más, como dices tú, pero para mí Barcelona fue la primera opción y así se lo hice entender a Jan, a la cúpula directiva y nada, feliz de estar aquí.
14: Mensaje con indirecta para el Real Madrid que hoy ha presentado a Mourinho en un acto privado.
16: Real Madrid para mí, del punto de vista profesional, es el top de una carrera de entrenador y seguramente para cualquier jugador también.
14: Y en tenis, Dani Mérida jugando a esta hora en Cincinnati, perdiendo de momento y estamos a 4 días del inicio de la vuelta y ya tenemos confirmado el 8 del Movistar Team. Vamos a estar en unos minutos con Eusebio Unzué, el manager general del equipo, y entre otros también le vamos a preguntar por el fichaje o no de Paula Blasi.
8: Gracias, Rubén. Estaremos muy pendientes de todo lo que nos contéis en Radio Gaceta de los Deportes a partir de las 9 y 5 minutos de la tarde. Nosotros vamos a seguir con el informativo 24 horas. Son las 8 y 4, las 7 y 4 en Canarias.
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8: Y continuamos la portada con Laura Hijón. Laura, buenas tardes.
17: Buenas tardes, Julio. España y el mundo lloran la muerte del mago Juan Tamariz a los 83 años de edad, tal y como ha anunciado en redes sociales su hija con una inmensa tristeza. El madrileño, con su sentido del humor, fue capaz de llegar a distintas generaciones. Es un icono de la cultura popular española. Ha explicado aquí en una entrevista en el 24 Horas su inmenso legado el mentalista y amigo a un emocionado Anthony Blake.
18: El mundo entero en estos momentos está, o estamos, llorando la pérdida del que fue uno de los más grandes, por no decir el más grande de este siglo XX, sobre todo dentro... Es que yo, perdonadme, pero estoy todavía...
8: Emocionado, entiendo.
18: Emocionado con el tema, y hablar de él es que me cuesta muchísimo trabajo, porque para mí fue una persona tremendamente definitiva.
17: Granada trata de recuperarse del susto de ese nuevo terremoto de 4,8 en la escala Richter que ha sacudido Gojar, muy cerca de la capital, al sur de la ciudad.
19: Pues nos hemos asustado un poco, la verdad. Venimos de un pueblo y no estamos acostumbrados al movimiento.
20: Yo estaba en la habitación del hotel y justo empecé a sentir algo y digo, hostia, esto es una locura.
21: Ha durado muy poco, pero la sensación sola de este segundo ha sido muy rara. Es como que te mueves, pero no sé, muy raro.
22: Sí, la verdad que un poco asustado.
17: 3 personas han resultado heridas de carácter leve. Además, los vecinos de unas 100 viviendas en La Gavia están desalojadas tras detectarse daños estructurales en sus hogares. En unos minutos vamos a analizar en profundidad con Arancha Izquierdo, sismóloga de la Red Sísmica Nacional, en qué situación se encuentra la zona, cómo son los riesgos y qué planes existen de prevención. Y 2 personas han fallecido, una de ellas un bombero, en el incendio de un taller mecánico en Calatorao, en Zaragoza, y que ha generado un denso humo negro en la ciudad. Marcos Fernández, buenas tardes.
23: Sí, así es. El techo de la nave se ha venido abajo cuando el efectivo participaba en las labores de extinción y buscaba al operario que permanecía en el interior. La Diputación ha decretado 3 días de luto oficial. Su presidente, Juan Antonio Sánchez Quero, se ha desplazado hasta el pueblo de Calatorao y ha trasladado sus condolencias a la familia y a los compañeros del bombero fallecido.
24: Vamos a ofrecer a la familia, si quieren poner la capilla ardiente o en el parque de bomberos de la Almonía o incluso pues en el propio salón de plenos de Diputación.
23: El fuego se ha declarado sobre las 2 de la tarde y ha obligado a desalojar varias viviendas próximas. La A122 también ha quedado cortada para facilitar el trabajo de los servicios de emergencia.
17: Gracias, Marcos. En cuanto a los incendios forestales, situación favorable en el de las Peñas de Riglos, y ahora el que más preocupa es el declarado en el término municipal de Pino Franqueado, en Cáceres, en situación operativa 2 y que ha obligado a evacuar a unas 600 personas. Juan Coca, buenas tardes.
25: Buenas tardes, y cada vez se suman más localidades. Un total de 10 han sido evacuadas las poblaciones de Orcajo, Avellanar, Herías, Castillo, Aldehuela, El Gasco, Martín Landrán, La Fragosa, Robledo y Cercedo. Lo decías, más de 600 vecinos que están siendo acogidos en la residencia de estudiantes de Camino Morisco y en el centro de documentación de Pino Franqueado. Hasta que no llegue la noche, las condiciones son críticas y la propagación está siendo muy rápida. La gravedad del incendio pone también en alerta a la comunidad vecina. En Castilla y León están pendientes de la inminente llegada a la provincia de Salamanca. Hay más de 130 efectivos trabajando y esperando una ventana de oportunidad que se abre con la llegada de la noche.
17: Hay que tener mucha precaución con los incendios. Gran parte de España mantiene activos avisos amarillos o naranjas por altas temperaturas, y en concreto hay 2 zonas donde esos avisos son de nivel rojo por riesgo extremo de calor. En concreto, en la comarca gallega del Bajo Miño, en Pontevedra, y también en el Miño de Urense, donde se han superado durante la jornada los 40 grados y las temperaturas siguen siendo muy elevadas. Paloma Garrido, buenas tardes.
26: Buenas tardes. Un aviso rojo que está activo hasta las 9 de la noche por máximas de 42 grados o más. Esta tarde en puntos de Orense han rozado los 43. Calor que los vecinos soportan como pueden.
27: Metiéndonos en la sombra, en las piscinas, tal, en el río también un poco.
28: Y evitándolo como se puede. Yo ya te digo, estoy todo el día con el ventilador encendido.
29: Y por la calle no se puede andar.
26: Mucho calor también en el resto de España. Esta tarde el mercurio ha marcado 43 grados en puntos de Jaén. Mañana la EMED ha activado avisos por calor, lluvia y tormentas. El litoral de la provincia de Valencia y el litoral norte de Alicante estarán en aviso rojo por altas temperaturas. El cambio se espera a partir del jueves con un descenso térmico y lluvias especialmente en el norte y este peninsular.
8: Gracias Paloma, gracias Laura. Hoy hace 90 años que el crimen fue en Granada, en la Granada de García Lorca. Con este mítico verso honraba Antonio Machado a su colega poeta y dramaturgo que fue asesinado en la madrugada del 18 de agosto de 1936 por el bando sublevado. Para honrar su memoria y su obra, la ciudad ha organizado toda una serie de actividades y allí han estado nuestros compañeros de El Ojo Crítico con un programa especial. Ana Zurita, buenas tardes.
0: Sí, hola, muy buenas tardes, Julio. Suena atópico, pero Federico García Lorca y su recuerdo están más vivos que nunca. Como decías, lo han comprobado nuestros compañeros del Ojo Crítico desde un lugar muy especial, la casa del poeta Luis Rosales, hoy Hotel Reina Cristina, en la que se refugió Lorca antes de ser detenido. Para Miguel Poveda, cantaor y devoto de Federico, lorquiano convencido y declarado, aún queda mucho Lorca por descubrir.
1: Porque cada vez que entras en algo de Federico, esa tela de araña te atrapa, cada vez quieres saber más y más, porque te das cuenta de que Federico es infinito y que tiene muchas lecturas, muchos rincones desconocidos, y uno quiere saber más y más de ese poeta del misterio.
0: Un escritor inevitable, recordaba en el programa el profesor José Javier León, que ha concitado dos voluntades, la de los especialistas y la popular.
2: Se ha convertido en quizá el gran autor de esa primera mitad del siglo, ¿no? Y el día de hoy se vive como un recordatorio necesario de una memoria que es la colectiva y la particular de una tragedia que nunca debió de haber sucedido.
0: Los adjetivos, Julio, se repiten, se superponen: infinito, único, genial, inagotable. Un poeta, Federico García Lorca, cuya esencia, cuyo verso, cuya palabra no se olvidan y al que recordamos hoy sin llantos, como él mismo pidió, mirando a la muerte cara a cara.
8: Gracias, Ana. Son las 8 y 11 minutos, las 7 y 11 minutos en Canarias.
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8: Han pasado 19 días de la entrada masiva de migrantes en Ceuta y de la consiguiente crisis humanitaria que eso ha provocado. La respuesta a la situación de esos migrantes sigue sin llegar.
13: Una búsqueda de protección internacional.
4: Queremos el asilo, no queremos volver a Marruecos.
5: Ça me fait peur que c'est pour le refoulement. Je sais pas quand même parce qu'ils m'ont dit de partir au campo.
8: Son todavía miles de personas las que se mantienen en las calles de la ciudad autónoma y la incertidumbre se cierne sobre ellas porque aunque la mayoría quieren quedarse en territorio español, muchos empiezan a ver rechazadas sus solicitudes de asilo y mientras tanto soportan condiciones de vida muy precarias. Es la realidad que nos está trasladando estos días nuestra compañera Isabel Jiménez desde Ceuta, la realidad de quienes llevan casi 3 semanas aguardando una solución a esta crisis. En paralelo continúa el choque político cada vez más bronco. Alberto Apezteguía, buenas tardes.
6: ¿Qué tal? Buenas tardes.
8: El Partido Popular insiste en que el Ejecutivo ha dejado solo a la ciudad autónoma en medio de la crisis. El Gobierno, por su parte, acusa a la dirección del Partido Popular de poner palos en las ruedas a la colaboración entre instituciones, a las sinergias. Según la ministra portavoz, Génova le impone a Vivas las políticas de Vox, ¿no?
6: Sí, en Moncloa creen que está detrás de la subida del tono de... Sí, en Moncloa creen que detrás de la subida del tono del presidente ceutí están las presiones de Génova y sus pactos con Vox en 4 comunidades y temen que Vivas acabe recortando ayudas sociales. La portavoz, Elma Saiz.
9: Me preocupa mucho los mensajes que escucho en cuanto a las entidades que trabajan con población migrante, que están marcando la pauta de Vox al Partido Popular, me preocupa mucho que esto pase aquí.
6: Vivas insiste en que es el gobierno central quien les está fallando. Exigen que pongan el mismo empeño al ofrecer ayuda humanitaria que en expulsar a todos los migrantes de inmediato.
10: Que si se pone lo que haga falta, en el plazo de un mes, estas 10.000 personas que han llegado pueden estar en el sitio de donde partieron. Y ya no hacen falta carpas, y ya no hacen falta campamentos.
6: Los populares le respaldan y creen que el Ejecutivo sigue sin estar a la altura.
12: De un gobierno, en mi opinión, ausente, inerte e indiferente a los intereses, a la seguridad, a la integridad y a la soberanía de los españoles.
6: En su regreso tras las vacaciones, Feijóo acusa al Ejecutivo de estar actuando en contra de la nación.
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8: A punto de dar las 8 y cuarto, las 7 y cuarto en Canarias, saludamos a esta hora a la vicesecretaria de Regeneración Institucional del Partido Popular, Cuca Gamarra. Señora Gamarra, buenas tardes.
11: Hola, buenas tardes.
8: Antes de nada, me gustaría saber qué se ha encontrado usted en Ceuta.
11: Bueno, pues lo que me he encontrado es que la normalidad no existe. Es decir, que Ceuta es una ciudad autónoma con 85.000 habitantes y que hoy ven cómo sus derechos y libertades están perturbados porque no pueden desarrollar su día a día con absoluta normalidad y con tranquilidad. Y evidentemente es preocupante. Y esto ocurre porque todavía decenas de miles de personas que entraron de manera irregular el día 30 y 31 en nuestro país, en una invasión que afecta a nuestra integridad territorial, siguen estando en la ciudad, deambulando y durmiendo en las calles en muchos casos, ¿no?
8: El señor Vivas y usted han dicho esta tarde que se puede expulsar a todos los migrantes que no han retornado a Marruecos o a sus países de origen, pero también es complicada la situación porque hay muchos menores que tienen una condición diferente, es más complicado, digamos, que puedan volver a sus países de origen con sus familias, si es que se puede localizar a sus familias, ¿no? Al fin y al cabo, no sería posible devolver a todos.
11: Mire, yo creo que hay algo muy claro y es que todos aquellos que todavía están en la ciudad de Ceuta tienen que recibir un mensaje claro y contundente, y es que el único camino que tienen va a ser por delante es el del retorno, y eso se va a producir en algún momento, y esa es la línea y el camino, porque entraron de una manera irregular y además lo hicieron en un movimiento que tenía un objetivo, que era un ataque a la integridad territorial de nuestro país, a nuestra soberanía. Hoy hay un pronunciamiento, creo que claro y rotundo, ¿no? Y es el que ha llevado a cabo Europa también. Uh-huh. En este mismo sentido, señalando que el camino y la medida que les espera es el retorno, es la devolución, tanto a los adultos como a los menores, porque Marruecos es considerado en el marco de la Unión Europea como un país seguro y, por tanto, los marroquíes no van a poder acceder al asilo como pretenden y aspiran a solicitar y a conseguir. Y del mismo modo que si hablamos de los menores, el propio gobierno de Marruecos ha manifestado su intención de que retornen. Por lo tanto, lo que hace falta es, primero, voluntad política por parte del gobierno de España, que hasta el momento no está existiendo. No está al nivel de lo que los ceutíes necesitan para, desde el ámbito diplomático y el ámbito político, poner en marcha todos los instrumentos que sean necesarios de cooperación y de colaboración con el gobierno de Marruecos para poder materializar este camino. Y el refuerzo, si hablamos en el ámbito de los adultos, en todo lo que es el ámbito de extranjería, de los efectivos suficientes para poder tramitar un volumen de expedientes como de lo que estamos hablando, ¿no?
8: Señora Gamarra, ¿se refiere usted a las palabras del portavoz de la Comisión Europea que se ha prestado incluso a ayudar para que los migrantes que permanecen en Ceuta sean devueltos a sus países, tanto mayores de edad como menores de edad? Pero también me gustaría que escuchásemos a Mauricio Valiente, director general de la Comisión Española de Ayuda al Refugiado. Vamos a escuchar lo que nos contaba 24 horas.
14: En España, los menores extranjeros no acompañados o sin referentes familiares cuentan con un régimen de protección jurídica reforzado basado en el interés superior del menor, en aplicación de la Convención sobre los Derechos del Niño y la Ley Orgánica de Protección Jurídica del Menor. No se les aplica el régimen general de extranjería, quedando bajo la tutela de los servicios autonómicos desde su llegada, y se considera que su situación es legal a todos los efectos.
15: Esta es la dificultad que le exponía antes, los menores. Los menores, no se sabe cuál es el número concreto de menores que permanecen en Ceuta en estos momentos. Va a ser complicado el hecho de hacer que vuelvan a sus países de origen. ¿Se abren ustedes a la posibilidad de que no se vaya a poder devolver a los menores?
11: Mire, yo creo que hay una cuestión, y es que ahora hay que trabajar para que retornen a su país. Esta es la prioridad, y en esto es lo que tiene que estar el gobierno de España. Sobre todo cuando Marruecos, que es su país de origen de los menores, ha manifestado públicamente su deseo y su intención de que retornen. Luego, por tanto, hablamos de un país seguro en el marco de la Unión Europea y un país seguro que está trasladando su voluntad de que retornen a su país y que retornen con sus familias o bajo sus servicios de protección. Y, por tanto, en ese camino es en el que hay que trabajar. Mira, hay un precedente menor en sentido del volumen, pero bueno, yo creo que usted hacía referencia, ni tan siquiera sabemos cuántos son. Uh-huh. Es que 20 días después, ni tan siquiera tenemos datos oficiales. Pero yo he podido ver que no es que no sepamos los datos oficiales, es que todavía hay menores que están bajo en recursos que han puesto en marcha asociaciones de vecinos para proteger a niñas y a mujeres, y que todavía el gobierno de España no ha accedido ni tan siquiera a ellos para poderlos filiar y, por tanto, empezar los procesos propios para que se pueda producir ese retorno. Evidentemente, cuando hablamos de que retornen, lo hacemos desde el punto de vista y desde el marco de la legalidad, uh-huh. Evidentemente. Y lo hacemos desde el ámbito y el punto de vista de la cooperación y la colaboración con su país de origen, que ha manifestado que quiere que vuelvan. Y, por tanto, hay que impulsar esos mecanismos. Hace, creo que año y medio aproximadamente, Argelia también reclamó a una serie de menores y dijo que quería que retornaran. Y eso el gobierno de España lo hizo posible. Ahora tiene que hacer exactamente lo mismo, ¿no?
15: Cuca Gamarra, vicesecretaria de Regeneración Institucional del Partido Popular. Seguimos hablando con usted en 24 horas. Ahora me gustaría hablar también del enfrentamiento entre el Partido Popular o el presidente de la Ciudad Autónoma de Ceuta, Juan Jesús Vivas, y el gobierno. Ayer el enfrentamiento fue con la ministra de Sanidad, Mónica García. Hoy el enfrentamiento ha sido con la ministra portavoz, Elma Saiz. Aseguran desde Moncloa que el presidente Vivas está aceptando las directrices que le marcan desde Génova. ¿Qué le responde?
11: Mire, creo que al presidente Vivas le intenta ahora culpar de la falta de colaboración por parte del gobierno de España. Creo que si algo estamos... la falta de colaboración es del gobierno desde el minuto uno. Un gobierno que ha estado ausente. Y un gobierno que ha dejado sola a la ciudad de Ceuta. Y que dice que ya ha vuelto la normalidad a una ciudad, que con que estés una hora te das cuenta de que no existe esa normalidad. Si alguien ha seguido 24 horas, solo 24 horas, la actitud del presidente Vivas, sabe perfectamente que está desde el minuto uno, aparte de que ya estaba la semana antes advirtiendo al propio gobierno de España que había indicios de que algo estaba pasando, él también lo advirtió y nadie le hizo caso ni tomó medidas, desde el minuto uno está al frente. Las 24 horas del día, sea lunes, sea sábado, sea domingo, todos los días. Y lo único que hace es defender los derechos y las libertades de los ceutíes. Los que por la calle le paran, le dan las gracias por todo lo que está haciendo y le lloran. Luego, por tanto, creo que lo primero que se merece es un respeto. El respeto de todo el gobierno de España, el que le están faltando cuando le señalan como parte de un problema, porque él lo único que está pidiendo es soluciones y está pidiendo desesperadamente que el gobierno haga su tarea y su labor. No podemos asumir como país que esto es un problema de Ceuta y que lo tienen que resolver los ceutíes, porque tengamos un gobierno fallido. No, somos un Estado. Y, por tanto, tenemos que responder con todos los recursos que tiene el Estado. Y lo único que está haciendo es exigir a todos y cada uno de los ministros que vienen a Ceuta y que en algunos casos se atreven incluso a señalar a los ceutíes como racistas o como xenófobos, a defender los intereses de los ceutíes. Y la única consigna que tiene el presidente Vivas y cualquiera que lo conozca lo sabe perfectamente, es Ceuta, Ceuta y Ceuta, y no hay más. A partir de ahí, yo le recomendaría al gobierno de España que deje de atacar al único que ha estado las 24 horas del día, los 7 días de todas estas semanas, y se ponga a trabajar, a arrimar el hombro y a cumplir con los que son sus competencias y sus responsabilidades. La competencia en la protección de una frontera no es de la ciudad autónoma, es del gobierno de España.
15: Permíteme.
11: La competencia en todo lo que tiene que ver con interior y salvaguardar la seguridad y el orden público en la ciudad autónoma le corresponde al gobierno de España, al Ministerio del Interior. La tramitación de todo lo que tiene que ver con esos expedientes le corresponde al gobierno de España, al Ministerio del Interior. Luego, por tanto, que asuman sus responsabilidades, ¿no?
15: ¿No ha recibido entonces Vivas ningún mensaje de Génova respecto al discurso que tiene que trasladar a los medios de comunicación?
11: No, hombre, no. Creo que además a estas alturas, mire, yo no sé cómo son otros partidos o cómo actúa el Partido Socialista, pero el Partido Popular es un partido absolutamente respetuoso con sus presidentes, y sus presidentes saben muy bien lo que tienen que hacer en cada momento, y sobre todo en defensa de sus ciudadanos, que es lo único que mueve al presidente Vivas.
15: Mañana el presidente del Partido Popular, Alberto Núñez Feijóo, va a visitar Ceuta.
11: Así es, ¿no? Es decir, que el presidente Feijóo lleva siguiendo día tras día la actualidad y la situación de Ceuta en cada momento, y lo hace con enorme preocupación.
15: Ustedes...
11: Y además trabajando en la búsqueda de cualquier tipo de iniciativa o recurso que sea necesario para garantizar la vuelta a la normalidad y también para garantizar que esto no vuelva a ocurrir, ¿no? Ahí está, por ejemplo, una iniciativa parlamentaria ya registrada que para una reforma de la ley de extranjería para dar una solución a una sentencia que era una proposición legislativa ya registrada antes incluso de que esto ocurriera, ¿no?
15: ¿Ustedes echan en falta que el presidente del gobierno, Pedro Sánchez, el señor Sánchez, no acuda a Ceuta después de esa primera visita que hizo con la entrada masiva de migrantes?
11: Pues sin duda, pero sobre todo que no haya ni tan siquiera suspendido sus vacaciones. Tenemos que ser conscientes de lo que ha significado la invasión que tuvo lugar en un territorio español como es Ceuta el día 30 y 31. Y es un ataque a la integridad territorial y, por tanto, a la soberanía de España. Y el presidente del gobierno está de vacaciones. Sigue en sus vacaciones. No ha cambiado para nada sus planes de vacaciones. Y, evidentemente, estamos viendo cómo policías, guardias civiles, miembros de las Fuerzas Armadas son movilizados y no ponen ninguna pega a ser movilizados para defender las fronteras o para garantizar la seguridad. En número insuficiente, por cierto, en unas condiciones a veces, por lo que están ellos mismos denunciando, que no garantiza que tengan unas mínimas condiciones para poder estar desplazados aquí en Ceuta, y todo el mundo viene a servir a su país. Y el presidente no. El presidente, el día que no nos recomienda canciones, nos recomienda libros. Y evidentemente lo que se necesita es un presidente al frente de un gobierno, liderando. Y por tanto, poniendo en marcha todos los mecanismos que el Estado tiene, que son muchos, para ayudar a recuperar la normalidad en la ciudad autónoma y además a poner todas aquellas medidas que sean necesarias para que esto no vuelva a ocurrir, ¿no?
15: Señora Gamarra, hoy estaba citada en el Senado Margarita Robles, ya había dicho por carta que no iba a acudir a esa cita. Es otro plantón más de miembros del gobierno, de ministros al Partido Popular en la Cámara Alta. Lo que sí que sabemos es que todos los ministros van a pasar por la otra Cámara, por el Congreso de los Diputados, la semana que viene. ¿A ustedes qué les parece que digan no al Senado y que, sin embargo, a petición propia vayan al Congreso la semana siguiente?
11: Pues mire, el gobierno tiene obligación de comparecer, es decir, de dar explicaciones, de someterse al control. Y hay un poder que es el poder legislativo con dos cámaras. El gobierno no elige, tiene obligación de cumplir con sus responsabilidades en la rendición de cuentas y en el control parlamentario. Por lo tanto, estamos ya ante un gobierno que ni tan siquiera respeta a otro poder y que de una manera coordinada decide que no acude. Y evidentemente esto tiene sus consecuencias. Y no estamos en una anécdota. No, no es que el gobierno pueda elegir si va al Congreso o va al Senado. No da plantón al Partido Popular, da plantón a una Cámara que le llama y le cita para comparecer y que no acude, que no da explicaciones y que además se permiten el lujo de decir ya iremos más adelante. Hombre, yo creo que los españoles se merecen, ante, reitero, un ataque a nuestra integridad territorial y por tanto a nuestra soberanía, porque esto no es una crisis migratoria, esto es algo mucho más grave, ha sido una invasión a través de la movilización de una masa ingente de personas que nadie todavía es capaz de decir ni en qué número, y que el gobierno decida que no comparece, que no da explicaciones. Evidentemente, en las democracias, los demócratas se someten al Senado.
15: Cuca Gamarra, vicesecretaria de Regeneración Institucional del Partido Popular, muchísimas gracias por haber atendido la llamada de 24 horas.
11: Pues muchísimas gracias a ustedes.
15: Hasta luego. Y en unos minutos volveremos a Ceuta con nuestra compañera Isabel Jiménez para analizar todo lo que está sucediendo en la ciudad autónoma, también con los migrantes que permanecen allí esperando una solución que les permita vivir con dignidad y también poder buscar un futuro mejor.
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15: Y este martes, Granada ha vuelto a temblar. Es el segundo día de terremotos en apenas 72 horas.
16: Iba por la calle y es que, vamos, me tambaleaba, me movía.
17: Estábamos haciendo una reforma en un local y se nos vino todo el frente.
18: Nos han dejado a la espera, apartándonos de cualquier zona.
15: Así lo han vivido los vecinos de la zona. Terremoto de 4,7 grados y al menos 7 réplicas de más de 4. Hay 3 heridos leves, no ha habido daños graves, pero las autoridades se mantienen vigilantes. Nos vamos hasta Granada. Patricia Aranda.
19: Sí, pasaban las 10:30 de la mañana cuando Granada temblaba de nuevo. Un terremoto de 4,7 y epicentro en Gójar, al que le han seguido otras dos sacudidas de intensidad mayor a 4 y réplicas menores durante toda la mañana. Los granadinos se han echado a las calles, asustados, pegados a sus móviles, intentando contactar con sus familiares.
20: A mí nunca me da miedo, pero hoy es que lo he sentido grandísimo.
21: Muy preocupada porque ha sido muy grande lo que han dado antes y hoy también.
20: Hoy totalmente, totalmente. Iba por la calle y es que, vamos, me tambaleaba, me movía.
19: Se han evacuado edificios oficiales, centros comerciales y hoteles. También la Alhambra, que en principio no presenta daños estructurales. Antonio Sanz, consejero de Emergencias de la Junta.
22: Todos hemos estado mirando a la Alhambra. Desde el punto de vista preventivo, va a permanecer cerrada. Esta tarde tampoco iba a abrir. Y sobre todo porque se está haciendo inspección.
19: Sanz ha informado también que 600 vecinos de Las Gavias permanecen desalojados. En Armilla se va a permitir hoy la acampada en los parques. En Granada capital, el ayuntamiento ha elevado la fase de preemergencia del sábado a nivel 1 para movilizar más recursos. Hay calles cortadas y edificios precintados por grietas y caídas de cascotes. En las carreteras, mucho movimiento, sobre todo hacia la costa o a provincias aledañas como Jaén y Málaga. Las autoridades piden prudencia porque no se descartan nuevos episodios en los próximos días.
15: Gracias, Patricia. Como saben, el terremoto de hoy ha tenido el epicentro a muy poca profundidad en el municipio de Gójar, a unos 6 kilómetros de distancia de Alidín, donde se registró el otro sismo de la misma magnitud hace unas 72 horas. Además, las réplicas y temblores están siendo constantes. Estos dos municipios, también la capital de provincia, muy cercana a estos dos puntos, se ubican en la cuenca de Granada, una de las regiones con más actividad sísmica de toda la península ibérica, en concreto en la cordillera Bética y al pie de Sierra Nevada. Es, en definitiva, una región geológicamente activa en la que confluyen, Ana Galarza, numerosos sistemas de fallas. Buenas tardes.
23: Sí, buenas tardes. La serie sísmica registrada estos días en Granada va a continuar.
24: Durante varios días va a haber terremotos. Llevamos ya más de 400 desde la noche del viernes, del sábado a la 1:00 a.m. O sea que sí, durante varios días habrá más terremotos.
23: Así lo advierte en Radio Nacional el sismólogo Carlos González. En la provincia, según explica, confluyen varias fallas muy activas que
24: acumulan energía y de vez en cuando la liberan, pero es todo debido al movimiento de la Tierra. No hay una causa que digas, pues por este motivo ahora ocurren estos terremotos.
23: El terremoto ha coincidido en el tiempo con el sismo de Indonesia y casi casi con el de Colombia, pero es pura casualidad, en opinión de Naum Méndez, geólogo.
0: Al día en nuestro planeta ocurren miles y miles de terremotos. De vez en cuando ocurren terremotos de mayor magnitud. Nos parece que se nos concentran en el tiempo, pero en realidad no es una causa-efecto, sino simplemente es una coincidencia.
23: Méndez, en cualquier caso, lanza un mensaje de tranquilidad y pide estar atentos a los mensajes de emergencias, porque son quienes están en el terreno y evalúan la situación 24 horas al día.
8: Gracias, Ana. Para analizar a fondo esta situación de la que estamos hablando, saludamos a Arantxa Izquierdo, sismóloga de la Red Sísmica Nacional del Instituto Geográfico Nacional. Señor Izquierdo, buenas tardes.
1: Hola, buenas tardes.
8: Sabemos que es una zona de alta actividad sísmica, pero ¿qué está pasando estos días en Granada? ¿Están relacionados los terremotos o, como hemos escuchado, ha sido simple casualidad?
1: Bueno, la verdad es que sí, lo que han comentado los compañeros que habéis puesto antes. Bueno, el que coincida con los terremotos de Indonesia, eso no tiene, vamos, es
8: no
1: casualidad.
8: Tiene que ver.
1: O sea, hay terremotos de magnitud 5, hay todos los días, lo que pasa, claro, nos ha pillado nuestro país y, claro, para nosotros es importantísimo. Pero bueno, a escala global, un terremoto de 5 tiene bastante escasa relevancia.
8: Uh-huh.
1: Vale. Entonces, sí.
8: No, precisamente por el tema de la magnitud para hacer servicio público.

0: se produzcan terremotos de unas magnitudes como las que pudimos ver en Colombia o en Venezuela?
1: A ver, habitual desde luego no es, afortunadamente. Posible sí es que haya. Tan grandes a lo mejor no, porque también depende de o sea, cada zona de confluencia de las placas tiene unos mecanismos propios. Por ejemplo, los de Venezuela, el de Colombia es de subducción, entonces son otras características que implican otros mecanismos que pueden producir terremotos mayores, ¿vale? Entonces, bueno, eso por un lado. De todas maneras, a la otra pregunta, lo que nos afecta más a nosotros, en realidad no hace falta que haya un terremoto con tanta magnitud, no hace falta llegar a un 7 para tener daños importantes, ¿vale? Y eso sí que son posibles bastante, de forma bastante posible en Granada y en otros puntos de España, ¿vale? O sea, no hace falta que tengamos terremotos estos impresionantes, grandes, los números que oímos de magnitudes realmente horribles, de los valores que pueden alcanzar, pero los que sí que tenemos en España. Históricamente tenemos terremotos que han causado bastantes daños. En Granada, 1884, el terremoto de las Arenas del Rey, por ejemplo.
0: Sabemos que los movimientos entre placas y también las fallas provocan pues estos sismos, pero también es muy importante y hay que tener muy en cuenta el terreno que sacuda. Es decir, hay algunos terrenos que son más peligrosos que otros o más vulnerables, ¿no?
1: Sí, o sea, por un lado está el terremoto, lo que produce, y luego está cómo nos afecta a los edificios, que es lo que nos afecta, porque el terremoto en sí no va a hacer nada, ¿vale? A los edificios que son los que nos pueden hacer daño. Entonces ahí sí que está lo que se llama la respuesta del sitio. Entonces puede ser el tipo de terreno que hay. Si son más de relleno, pues en general amplifican más las ondas, porque al ir más despacio, pues digamos que eso va más despacio, pues se apagotuña más, entonces tiene que aumentar la amplitud de la onda. O también influye a veces efectos de sitio, pues que estén pues como colinas o así, entonces se enfocan más las ondas y se quedan más acumuladas y amplifican también, ¿vale? Entonces, efectivamente, como ha dicho La Vega, pues La Vega de Granada amplifica, se puede notar más que en otras zonas que tengan otro tipo de suelo.
0: También, para quien nos esté escuchando, ¿cuáles son las claves que tenemos que tener muy claras cuando haya un terremoto? Es decir, sabemos que hay que ponerse en los marcos de las puertas, debajo de alguna mesa, siempre que nos pille en casa, por supuesto, para evitar que bueno, se nos caiga cualquier cosa que esté en casa medio desprendida y nos pueda causar algún tipo de lesión. Y si estamos en la calle, apartarnos de los edificios para que los cascotes que puedan caerse, que no nos impacten directamente. Pero al margen de estos que son conocidos, ¿qué recomendaciones lanzamos a los ciudadanos que nos estén escuchando para evitar tener que lamentar alguna que otra desgracia?
1: Pues vamos a ver, están básicamente lo que hay que hacer antes y lo que hay que hacer durante y después. Entonces, antes lo que hay que hacer, bueno, lo principal es construir bien. Y por ejemplo, pues eso cuando se ve que ahora que se han caído petos de las azoteas, sí, es un elemento que no es estructural, no va nada, pero si no se queda bien anclado, pues se cae y puede matar a personas. Entonces, la construcción, o sea, construir con calidad y con las buenas prácticas de construcción, eso es básico. Entonces, sujetar las cosas, todos los elementos que se puedan caer. Eso, lo que pasa es que eso para el ciudadano de a pie, pues no nos afecta. ¿A qué nos afecta a nosotros? Pues, por ejemplo, en casa, sujetar las estanterías, las librerías a las paredes para que no se nos caigan encima, para que si se cae un mueble, no nos bloquee la puerta y no podamos abrir la puerta. ¿Vale? Son cosas que, bueno, pues no poner un espejo, un cuadro pesado encima de la cama, que estamos durmiendo, se nos pueda caer. ¿Vale? O sea, hay que tener en cuenta
0: La prevención
1: que
0: es lo más
1: para.
0: importante, entonces.
1: ¿Perdón? ¿Qué he dicho?
0: La
1: Es que no he oído.
0: prevención entiendo que es lo más importante, es decir,
1: Sí,
0: anticiparse
1: sí.
0: a un posible terremoto, digamos.
1: Claro. Y tener en cuenta que lo más fácil es que, por los edificios que tenemos en España y cómo se construye, lo más fácil es que lo más probable es que si tenemos heridas es porque se nos caigan pues falsos techos, objetos, eso, tejas, cachos de cornisas, ¿vale? Entonces, eso es lo que hay que tratar de evitar. Luego, durante un terremoto, Pues, bueno, muchas veces, claro, el reflejo puede ser salir corriendo, huir o correr, no se sabe dónde. Porque había visto un vídeo que corrían y justamente corrían a meterse dentro de casa.

0: Entonces, bueno, los reflejos de cuando estamos en esos momentos, pues no sabemos en realidad cómo podemos reaccionar. Entonces, conviene practicar antes también, si se puede, por lo menos en los colegios, así es una buena idea. Entonces, ¿qué es lo que hay que hacer? Pues protegernos de los que nos pueda caer. Entonces, si tenemos una mesa al lado, un mueble, pues nos ponemos debajo que algo nos proteja. Si no tenemos nada, de nada, de nada, pues nos agachamos, porque a veces el terremoto, si es fuerte, nos puede tirar. Entonces, en vez de que nos tire, nos agachamos, ya nos pilla agachados, nada nos tira. Y protegernos con lo que tengamos. Si tenemos una mochila, un abrigo, una carpeta, lo que sea, cualquier cosa es mejor que nada para evitar que te dé en la cabeza. ¿Vale? Entonces, o sea, en extremos, alejarnos de las ventanas, que si se rompen los cristales no nos den. Eso es lo básico. Y si estamos fuera, pues alejarnos de los edificios, porque ya sabemos que se caen en los elementos, lo primero que cae son los elementos que están sueltos en las partes altas de los edificios.
1: La formación y la prevención nos queda muy claro. Arantxa Izquierdo, sismóloga de la Red Sísmica Nacional del Instituto Geográfico Nacional, muchísimas gracias por haber dado estas claves y por atender a la llamada del 24 horas.
0: Venga, gracias a
1: Hasta
0: vosotros.
1: luego.
0: Adiós, buenas tardes.
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1: Colombia enfrenta una etapa de reconstrucción millonaria precisamente tras el terremoto que hace una semana dejaba cerca de 300 muertos. El gobierno estima daños por más de 8.600 millones de euros mientras miles de familias siguen sin vivienda bajo carpas instaladas en la calle por el ejército. La corresponsal de Radio Televisión Española, Almudena Ariza, está en Cali. Almudena, buenas tardes.
3: ¿Qué tal? Buenas tardes. Durante los últimos días hemos contado las consecuencias del terremoto desde Pereira. Hoy acabamos de llegar a Cali, que es la otra gran ciudad golpeada por el seísmo. Aquí nos encontramos también con cientos de familias que todavía no pueden regresar a sus casas. Algunas están en albergues, otras duermen bajo carpas, en parques, en las aceras o frente a sus edificios. Tienen miedo de que se desplomen, no quieren alejarse de lo poco que les queda. Casi 200 personas permanecen en los refugios oficiales y fuera de ellos muchas otras siguen esperando que los técnicos revisen sus viviendas y les digan si pueden entrar o no. Cali, os recuerdo, también es la ciudad con más víctimas mortales. Aquí han fallecido 139 personas y cientos de edificios están dañados. En cuatro puntos de la ciudad todavía se trabaja entre los escombros para recuperar los últimos cuerpos. Y mientras tantas familias esperan una solución, el ministro que debería responder por sus viviendas se iba este fin de semana a la playa. Jaime Andrés Beltrán, él dice que no abandonó sus funciones, pero la oposición presenta hoy una moción de censura contra él. El presidente de la Espriella lo mantiene en el cargo y le ha puesto además al frente del llamado Plan Milagro de Reconstrucción, un proyecto que pretende reunir recursos públicos y privados para construir viviendas y reparar las infraestructuras destruidas. El terremoto, según valoración del propio gobierno, ha dejado pérdidas cercanas a los 10.000 millones de dólares.
1: 8 y 43 minutos, 7 y 43 minutos en Canarias, es momento de volver a Ceuta. Porque acaba de terminar la rueda de prensa de varias asociaciones de las periferias de la ciudad autónoma, asociaciones que están acogiendo a los menores migrantes que están en la ciudad autónoma sin sus padres. Isabel Jiménez, han lanzado un mensaje contundente a las instituciones, ¿no? Isabel, buenas tardes.
4: Sí, buenas tardes. Duras críticas de las asociaciones de la periferia contra la gestión de las administraciones de esta crisis. Llevan, recuerdan, casi tres semanas soportando el grueso de las atenciones. Vamos a escuchar al secretario de la asociación vecinal, Sidin Bará.
5: Llevamos ya 20 días en una situación inasumible, soportándola sin apoyo ni solución.
4: Críticas generales, pero muy especialmente contra el ejecutivo de Juan Vivas, que en su opinión ha dedicado exclusivamente su esfuerzo al centro.
5: Porque la diferencia en cómo se ha actuado es indiscutible. Es evidente y demostrable que las fuerzas de seguridad actúan con contundencia para mantener el centro de la ciudad libre de migrantes, arrastrándolos más allá de Puertas del Campo para que el problema se quede en la periferia.
4: Hoy expiraba el ultimátum que habían dado a las administraciones, pero la hoja de ruta que han comprometido Ciudad y Gobierno Central, dicen, les hace esperar un poco más. Tanto la Ciudad Autónoma como la Moncloa les han asegurado que se están habilitando espacios para sacar a la gente de las calles.
1: Gracias, Isa, y enhorabuena por tu trabajo. En Estados Unidos, Meta regresa a los tribunales. La compañía se defiende ante un tribunal federal de las acusaciones de 29 estados de generar adicción en niños y adolescentes con sus aplicaciones Instagram y Facebook. Uno de los mayores desafíos legales que ha enfrentado hasta ahora. Enviada especial a Washington, Sara Alonso, buenas tardes.
6: Buenas tardes, y no solo por una posible multa millonaria, sino porque la sentencia, si da la razón a los estados, podría condenar a Instagram o Facebook a hacer cambios tan grandes que las plataformas serían distintas para siempre. En la denuncia se alega que Meta prima el negocio sobre la seguridad y la salud de los menores, que sus plataformas están diseñadas para generar adicción y que es algo que no afecta a uno o a dos, sino a todos. Es general, es un problema social. Hablamos de esos vídeos que te llegan sin pedirlos y se reproducen solos para que sigas viendo uno y otro, y así scroll de horas y horas. Los me gusta que se coleccionan alimentan autoestimas, pero cuando faltan provocan sensación de rechazo y depresión, de los filtros que distorsionan la imagen y llevan a trastornos, por ejemplo, alimentarios, de esas stories que son efímeras y te obligan a estar todo el rato conectado para no perderte nada. Todo eso quita sueño, resta atención, afecta a la salud mental, al descanso, al rendimiento educativo, y todo para que unos señores hagan caja vendiendo publicidad. A todo esto es a lo que pretende poner coto esta macrocausa. Las sentencia se espera para octubre y será observada de cerca por las tecnológicas, claro, y también por otros tribunales que encontrarán un precedente y por legisladores que quizá decidan tomar medidas para atajar el problema, no solo aquí, sino en todo el mundo, porque ni que decir tiene, todo esto trasciende las fronteras de Estados Unidos.
1: Irán y Estados Unidos alejan posturas a cuenta de la creciente tensión en Hormuz. Vencido el plazo del memorando de paz entre Washington y Teherán, esta madrugada un proyectil de procedencia todavía desconocida ha impactado contra un buque en el estrecho. Unas horas después, el presidente Donald Trump ha incluido a Hormuz en su pretendida política expansionista. El republicano ha publicado en redes sociales una imagen del mapa con el paso que separa el Golfo Pérsico del de Omán, marcando el estrecho como nuevo territorio de los Estados Unidos. Una lista cada vez más larga de zonas ajenas de las que pretende apropiarse Trump, iniciada a golpe de amenazas con Groenlandia, el Canal de Panamá, Canadá o Venezuela. Y más de 120.800 millones de euros, eso es lo que le ha costado la guerra a los israelíes, según el diario Haaretz, que la califica como la más larga y costosa en la historia del país, mientras se pregunta quién va a pagar la factura y cuándo. Corresponsal en Jerusalén, Santiago Echevarría, detalles, buenas tardes.
7: Buenas tardes. Es la política de guerra permanente mantenida durante este último mandato de Benjamín Netanyahu. Gaza, Líbano, Irán. La factura de esta serie de campañas, aún inconclusas, está disparando el presupuesto de defensa israelí hasta su cota más alta en la historia del país. El gasto previsto para este 2026 es tres veces superior al mismo registro de una década atrás. Toca un nuevo techo en 54.000 millones de euros solamente este año. Y en comparación con otros países, Israel también multiplica la dotación presupuestaria para sus fuerzas armadas. Tel Aviv destina alrededor del 7,5% de su Producto Interior Bruto al gasto militar. Es más del triple que la media de los socios de la OCDE. Esa es la fotografía a día de hoy y la tendencia por ahora apunta a un aumento continuado durante los próximos años. Aunque para definir esas cifras futuras van a ser determinantes las próximas elecciones generales. La semana que viene arranca en Israel la cuenta atrás de dos meses hasta esa cita con las urnas en las que el primer ministro se juega a revalidar su mandato.
1: Y a menos de una semana de cumplir 4 años y medio de guerra en Ucrania, menos 10 civiles han muerto y otros 8 han resultado heridos en un bombardeo ruso en Kharkov, al noreste del país, mientras Moscú reporta un fallecido y 15 heridos por un ataque con drones ucranianos en la ocupada región de Zaporizhia. Es el segundo ataque masivo lanzado por Kiev en apenas 3 días. En la localidad onubense de Isla Cristina continúa la búsqueda de los 2 presuntos autores del tiroteo del pasado domingo, en el que, recordamos, fallecieron 2 mujeres, una de ellas embarazada y un joven de 16 años. Los cuerpos de seguridad mantienen un gran despliegue de vigilancia y denuncian falta de medios ante este tipo de sucesos violentos que se están volviendo cada vez más habituales. Guillermo García, buenas tardes.
8: ¿Qué tal? Buenas tardes. Episodios como el tiroteo del pasado domingo ilustran la magnitud de la violencia que viene afectando a la provincia y se suma a los ataques por parte de narcolanchas que son cada vez más habituales. Escuchamos las denuncias de Ángel Becerra, secretario federal del Sindicato Unificado de Policía en Andalucía, y Lucas Lavilla, portavoz de la Asociación Unificada de Guardias Civiles en Huelva.
9: No es un caso aislado. Desde el SUO en Andalucía al gobierno central venimos exigiendo que Andalucía se esté convirtiendo en este caso por los clanes dedicados al narcotráfico en una pequeña Medellín.
10: En Huelva le hacen falta, igual que toda España, faltan 25.000 guardias civiles, en Huelva faltarían 500 para mantener, dentro de las condiciones sociolaborales que se piden de los estándares mínimos, un número constante de patrullas.
8: Ambas asociaciones critican que el refuerzo realizado por parte del gobierno central no es suficiente y piden que se considere Andalucía como zona de especial singularidad. Por su parte, desde subdelegación del gobierno en Huelva señalan que, por ejemplo, en verano se ha reforzado la plantilla con más de 80 efectivos.
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1: El robo de cobre, por desgracia, está a la orden del día. Este verano la Guardia Civil ha detenido en Rivas, hacia Madrid, a 7 personas de la Cañada Real por robos de cobre que llegan hasta 85 toneladas de metal. Robos que se produjeron en empresas y en plantas de placas solares en varias ciudades del país. Carmen Jiménez, detalles, buenas tardes.
11: Buenas tardes. Los arrestados, 6 hombres y una mujer de entre 19 y 41 años, son todos vecinos de la Cañada Real. La investigación les atribuye 11 robos con fuerza, entre ellos varios en plantas fotovoltaicas de Toledo y Albacete. Actuaban principalmente de noche, durante fines de semana y festivos, y utilizaban un vehículo para transportar el material. En total, habrían sustraído unos 85.000 kilos de cobre con un valor y unos daños que rondan los 922.000 euros. Uno de los detenidos ha ingresado en prisión provisional y el resto ha quedado en libertad con cargos.
1: Los robos de este metal, el cobre, se dan en muchas zonas y afectan a diversos sectores, también al primario. De hecho, varias explotaciones agrarias han sido víctimas de este tipo de delitos, quedando pues muy mermadas económicamente. Afectan principalmente a las instalaciones de regadío, que ya de por sí pues necesitan un gasto por las reparaciones, pero también suponen pérdidas por los productos que se ponen malos por la falta de agua. Iñigo Insusta.
12: La revalorización del precio del cobre, superior al 40% en 2 años, está provocando un aumento de robos, sobre todo en el mundo rural. El objetivo es el cobre que hay en el cableado de las instalaciones agrícolas, en las plantas fotovoltaicas, en los transformadores y también en los motores de las estaciones de bombeo de las comunidades de regantes. Fenacore, la federación que agrupa el regadío, denuncia que los robos en esas instalaciones ya cuestan más del doble que el año pasado. Unos asaltos que se concentran en Huelva y Jaén, en Alicante y Valencia, y también en la Laponia española, o sea, en las provincias de Aragón. Javier Verdejo, presidente de la Federación de Regantes del Ebro, en declaraciones al programa Fin de Mes.
13: Si acaso en el mismo número de robos o poquito más que años anteriores, pero de mucha mayor cuantía, han pasado, la media era de 60.000 euros por robo, ahora han pasado a más de 200.000 euros por robo. Salida de fábrica, estamos hablando, o hablan los fabricantes, de 11 euros kilo, y el cobre que roban está en torno a 10 euros kilo ya pelado.
12: Los regantes advierten que los robos provocan un daño mayor en el campo porque puede extenderse a las producciones agrícolas. Javier Verdejo.
13: Las peras se engordan los 15 últimos días antes de la recolección. Si te roban el cobre cuando faltan 2 semanas para la recolección de la pera, y entre que te pones bien y solucionas el problema pasan 10 o 12 días, es que todo el año que has invertido en poda, en riego, en tratamientos fitosanitarios, las peras son para industria porque ninguna alcanza el calibre adecuado. Siempre hace daño, pero si cabe en la agricultura más.
12: Por esto la Federación de Regantes recomienda a los agricultores hacer buenos seguros para poder salvar al menos los costes derivados del robo.
1: Abrimos la página de cultura. Y no podía ser de otra manera, con el adiós a uno de los magos más internacionales de nuestro país, con el que ilusionistas españoles y de todo el mundo aprendieron a hacer magia. Un maestro, Juan Tamariz, que ha fallecido, ha muerto a los 83 años de edad. Elena Burgos, buenas tardes de nuevo.
14: Hola de nuevo, efectivamente, de todo el mundo, porque Juan Tamariz es un referente internacional, sobre todo en la cartomagia, como nos ha contado Luis Piedrahíta en Radio 5 Todo Noticias esta tarde, en cuanto hemos conocido la noticia.
15: Allá donde vayas, están los magos reunidos. Entra un español y saca una baraja de cartas y todos los demás dejan lo que estén haciendo para ver qué va a hacer. Eso se lo debemos a Juan Tamariz.
14: Piedrahíta le veía en la tele de pequeño y el ilusionista Anthony Blake también ha recordado en este informativo cómo le conoció y que uno de los trucos de Tamariz ha sido clave en su carrera. Ambos han coincidido en que además del humor, si hay algo que marcó su estilo fue la forma de contar historias.
16: No bastaba con hacer el efecto en sí mismo, sino que había que contar una historia que tuviera todo el sentido. Nos ayudó a darle sentido a la magia que ahora mismo los de mi generación hacemos, sin lugar a dudas.
14: Historias que contaba en trucos como este.
17: Tengo en total una, dos, tres y cuatro manzanas, se ve bien. Cuatro manzanas con sus respectivos gusanitos. Sí, sí. Pero hay una que es muy importante, que es esta que está aquí. ¿Por qué es muy importante? Porque por detrás tiene un sombrero de copa de un mago. Entonces, el sombrero de copa está debajo. Por ahora, si yo pregunto, sin perder esto de vista, ¿dónde crees que está? ¿Arriba o abajo?
18: Abajo.
17: Abajo. Y no era muy difícil. Si le doy la vuelta, arriba. Arriba. Y no era muy difícil.
14: Con su legado, con este estilo tan particular para la historia de la magia, nos ha dejado Juan Tamariz a los 83 años.
1: Ya forma parte de la historia de la magia en nuestro país y en todo el mundo. Y seguimos recordando el legado de Federico García Lorca en el 90 aniversario de su fusilamiento, un autor cuya figura y obra ha trascendido hasta nuestros días. Fuente de inspiración para todo tipo de creaciones, en todo tipo de formatos, llegando incluso a ser un fenómeno viral. Susana Santaolalla, buenas tardes.
19: Hola Julio, ¿qué tal? La Lorca manía está en su mejor momento, es un fenómeno que se reinventa cada cierto tiempo con nuevas generaciones. Además ahora hay herramientas nuevas, TikTok o Instagram, que hacen que su legado sea más rápido de difundir. Por ejemplo, la palabra duende es viral y sus versos, breves y rítmicos, son carne de cañón para vídeos de 15 segundos como este.
20: Ay Federico, cuando escribiste este poema... Verde que te quiero verde, verde viento, verde ramas.
19: Quizá la punta del iceberg de este lorquiano viral sea el 25 de septiembre cuando se estrene La bola negra de los Javis. Muchos ya huelen a Oscar.
21: El preso que custodia se llama Rafael Rodríguez Rapón.
19: Otro fenómeno sin precedentes, la obra de teatro Una noche sin luna, escrita y protagonizada por Juan Diego Botto e inspirada en los textos y vivencias de Lorca. Las entradas se agotaban en minutos.
22: Entre todas las noches del mundo... Decidieron matarme en una noche sin luna.
19: Y el cantador Miguel Poveda ha creado el documental Enlorquecido, recorriendo los pasos del poeta. Ha puesto también en marcha la Casa Cultural Federico en Granada, el lugar donde él vivió de adolescente. Y en estos momentos, el director Fernando Franco rueda la película Lorca en Granada con la participación de esta casa, Radio Televisión Española. El duende, 90 años después de su asesinato, está más vivo que nunca.
1: Y Miguel Ríos bailará su último vals en Girona.

no se asusten, aunque el título de su nueva gira nos haga pensar que será su última aparición, el cantante no se plantea una retirada inmediata. Hoy mismo actuará en el Festival de Cabrots, en Girona, y su repertorio permite recorrer una carrera que comenzó en los años 60 y que se espera incluya canciones como Himno a la Alegría, Santa Lucía, que estamos escuchando, o Vuelvo a Granada.

0: Las 9, las 8 en Canarias.
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0: Y Laura Hijón para actualizar la información. Laura, buenas noches.
2: Buenas noches.
0: La Dirección Nacional del Partido Popular respalda a Juan Jesús Vivas y niega la falta de colaboración de la que le acusa el Gobierno central.
2: El presidente de Ceuta merece respeto, ha dicho la vicesecretaria popular Cuca Gamarra en estos micrófonos. Vivas, dice, solo está exigiendo soluciones y defendiendo los derechos y libertades de los ceutíes. Niega, además, que Génova haya dado órdenes al Ejecutivo autonómico, tal y como deslizaba la portavoz del Gobierno esta mañana.
3: Pero el Partido Popular es un partido absolutamente respetuoso con sus presidentes, y sus presidentes saben muy bien lo que tienen que hacer en cada momento, y sobre todo en defensa de sus ciudadanos, que es lo único que mueve al presidente Vivas.
2: Para la vicesecretaria del Partido Popular, la única solución viable a esta crisis es la expulsión de todas las personas migrantes de inmediato, incluidos los menores a quienes la ley española protege especialmente.
0: En la otra ciudad autónoma, en Melilla, el gobierno regional ha pedido al Ejecutivo Central más acción para apoyar a Ceuta en una concentración de la que se ha desmarcado el principal partido de la oposición, Raúl Mozos. Buenas noches.
4: Buenas noches. Entre centenares de vecinos con banderas de Ceuta, Melilla y España, el gobierno de Melilla acaba de leer a las puertas del Palacio de la Asamblea un manifiesto de apoyo a Ceuta ante la crisis migratoria. Reclaman al gobierno de España que refuerce los medios humanos, materiales y operativos destinados a las fronteras de Ceuta y Melilla y que garantice la seguridad del control fronterizo. También piden identificar a las personas que hayan entrado irregularmente a Ceuta y no tengan derecho a permanecer en España y hacer efectivo su retorno a Marruecos. El Ejecutivo melillense reclama además al gobierno central que exija Rabat el cumplimiento de sus compromisos de cooperación y readmisión, y subrayan que la defensa de las fronteras requiere una política efectiva de retornos. El acto, sin embargo, no ha contado con Coalición por Melilla. El principal partido de la oposición ha decidido no asistir porque, según denuncia, el gobierno no ha aceptado ninguna de sus enmiendas y les ha invitado, como dicen, meros invitados de piedra.
0: Granada continúa en alerta, en situación operativa 1 de emergencia tras la serie sísmica registrada este martes con 4 terremotos de entre 3,9 y 4,8 grados de intensidad que deja 600 personas desalojadas de 6 bloques de vivienda en Las Gavias.
2: Las autoridades lanzan un mensaje de calma a la población ante la posibilidad de nuevas réplicas mientras se evalúa el estado de algunos edificios. Arancha Izquierdo, sismóloga de la Red Sísmica Nacional, en este informativo 24 horas ha compartido el mensaje de que la prevención es lo más importante.
5: Entonces, si tenemos una mesa al lado, pues nos ponemos debajo que algo nos proteja. En extremos, alejarnos de las ventanas, que si se rompen los cristales no nos den. Y si estamos fuera, pues alejarnos de los edificios, porque ya sabemos que se caen en los elementos. Lo primero que cae son los elementos que están sueltos en las partes altas de los edificios.
0: Más asuntos. Estados Unidos sigue con su cruzada contra la Corte Penal Internacional. El gobierno de Donald Trump da un paso más anunciando sanciones contra la presidenta del tribunal.
2: Tomoko Akane es la última de una larga lista de sancionados por parte de Washington dentro de la Corte Penal Internacional. Como presidenta tiene funciones institucionales y de representación. Al sancionarla, Washington da un paso más en esa estrategia anunciada en julio por el secretario de Estado para desmantelar la Corte en las próximas semanas, argumentando que supone una amenaza para la seguridad nacional al investigar la CPI, las actuaciones del ejército estadounidense en Afganistán, o por las órdenes de detención internacional contra el primer ministro israelí o el exministro de Defensa. Una campaña denunciada ante los tribunales estadounidenses por 4 organizaciones de derechos humanos.
0: Y cuando hay contactos para alcanzar un plan definitivo de Gaza y un desarme de Hamas, el ministro israelí de Seguridad Nacional ha anunciado el inicio de la construcción de lo que ha denominado como instalación de ahorcamiento para los condenados a muerte.
2: Ben Gibir lo anuncia en un vídeo en redes sociales publicado en su cuenta de Telegram, en el que con el fondo difuminado posa delante de ese pabellón en construcción. Prometimos empeorar las condiciones de los terroristas en las cárceles y lo estamos cumpliendo. Prometimos aprobar la ley de pena de muerte para los terroristas y lo hemos aprobado. Y ahora también este pabellón comienza a tomar forma, dice en el vídeo. Esto después de que el Parlamento israelí aprobara una ley que impone por defecto la pena de muerte a los palestinos de la Cisjordania ocupada condenados por perpetrar ataques mortales por un tribunal militar y que deja fuera a todo israelí porque los juzgan los tribunales civiles.
0: Gracias, Laura. Nosotros volvemos 24 horas a las 10, las 9 en Canarias. Ahora en Radio Nacional se quedan con Radio Gaceta de los Deportes y Rubén Ortega con la presentación del flamante fichaje del FC Barcelona, Rodri, campeón del mundo. En Radio 5, la mejor información internacional con Mario Borrego Walker.
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7: Hola, ¿qué tal? ¿Cómo están? Escuchan Cinco Continentes. Hace unos días, un periódico israelí, Haaretz, contaba que, de momento, el gobierno de Benjamin Netanyahu se ha gastado unos 140.000 millones de dólares desde que comenzara su operación militar contra Hamas en Gaza, tras esos ataques del 7 de octubre y también desde que lanzara sus ataques en represalia en Líbano y Siria contra aliados de Irán. Hay otros estudios que cifran ese gasto en más de 200.000 millones de dólares, al tener en cuenta la inversión en armamento que se compra mayoritariamente a los Estados Unidos. La pregunta que Haaretz se hace, y que suponemos que otros muchos en Israel y fuera también del país también se hacen, es si tras este gran desembolso de dinero, Israel es hoy un país más seguro. Trump, mientras tanto, sigue un día más hablando sobre Irán, nuevamente, y utilizando su red social, Truth Social. El mandatario se ha dedicado a presumir, por ejemplo, de que el Estrecho de Hormuz es nuevo territorio estadounidense. La realidad, no obstante, es que allí la situación no cambia e Irán mantiene su bloqueo, su desafío ante la aparente frustración estadounidense, que no logra de momento poner fin al conflicto que inició hace unos meses junto a Israel. Vamos a hablar de todo esto hoy en Cinco Continentes, pero también de otras cuestiones que les adelantamos ya en nuestro sumario.

0: Hoy en nuestra entrevista vamos a hablar de un estudio publicado recientemente en la prestigiosa revista Nature Communications que afirma que China estaría obteniendo toneladas de uranio de la República Democrática del Congo, separándolo del cobalto en un proceso que parece haber escapado de la atención de las autoridades que monitorizan el uso y almacenaje de este mineral tan crítico. El gobierno alemán, por su parte, ha inaugurado un centro de tecnología de drones, unos aparatos que se han convertido en protagonistas absolutos de la guerra de Ucrania, pero también que forman parte de esas amenazas híbridas que estamos viendo en otras partes de Europa y que en su mayoría se atribuyen a Rusia. Vamos a hablar hoy en 5 continentes también de las restricciones de agua que entran en vigor en Inglaterra y en Gales por la extrema sequía, de Cuba y qué ha cambiado allí desde el bloqueo del bloqueo estadounidense impuesto por Trump, de las elecciones en Zambia o de la política migratoria de Marruecos.
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0: De la guerra de Gaza se ha hablado mucho, ¿no? Se ha hablado largo y tendido, especialmente de las consecuencias humanitarias tan terribles que hemos visto y también del costo político asociado al conflicto. Menos se ha hablado, sin embargo, del enorme costo de la guerra para Israel, que se cifra en al menos 140.000 millones de dólares. Hay otros estudios que aumentan esa cifra a más de 200.000. La pregunta que se hacen algunos medios israelíes es si tras semejante inversión Israel es a día de hoy un país más seguro. Vamos con Santiago Echevarría, nuestro corresponsal en Jerusalén. Santi, buenas noches.
2: Hola Mario, buenas noches. Sí, en euros son más de 120.000 millones desde 2023 hasta el pasado mes de abril. Un periodo de tiempo que se corresponde con esa estrategia de guerra permanente desplegada a lo largo de este último mandato de Benjamín Netanyahu. Es la factura de Gaza, de Líbano, de Irán, de una serie de campañas, aún inconclusas, por otro lado, que está disparando el presupuesto de defensa israelí hasta la cota más alta en la historia del país. Por ejemplo, si comparamos el gasto previsto para este 2026, es 3 veces superior al mismo registro de una década atrás. Triplica el dato de 2016 y toca un nuevo techo en 54.000 millones de euros solamente este año. Y en comparación con otros países, en relación con el tamaño de su economía, Israel también está multiplicando la dotación presupuestaria para sus fuerzas armadas. Tel Aviv destina alrededor del 7,5% de su Producto Interior Bruto al gasto militar. Y esto es más del triple que la media de los socios de la OCDE. Esos son los números a día de hoy y la tendencia por ahora está apuntando a un aumento continuado durante los próximos años. Aunque para definir esas cifras futuras van a ser determinantes las próximas elecciones generales. La semana que viene arranca ya en Israel la cuenta atrás de 2 meses hasta esa cita con las urnas en la que el primer ministro se juega a revalidar su mandato. La factura de la guerra y los interrogantes que suscita, es decir, cómo y cuándo se va a pagar o cuánto va a tensionar la deuda pública de Israel, pues esas cuestiones seguramente vayan a encontrar su lugar en los debates de campaña.
0: Gracias, Santiago. En Estados Unidos, el principal socio de Israel, estos días ha saltado al primer plano la figura de Natalie Harp, una joven asistente de 35 años del presidente Trump, que le acompaña a todas partes y por la que el mandatario parece profesar un especial cariño. Hay que recordar que Harp fue una de las 3 personas, solo 3, que viajaron con Trump en otro avión cuando se determinó hace unas semanas que podía haber una amenaza contra él tras participar en Turquía en una cumbre de la OTAN. En ese avión no viajaron ni los miembros de la prensa ni muchos otros integrantes del equipo de Trump, que regresaron en el Air Force One a Washington sin siquiera saber que Trump no iba a bordo, que había cambiado de avión. Esta semana un candidato demócrata en Georgia sacó el nombre de Natalie en un mitin diciendo que parece ser de lo poco que le importa a Trump y ha debido herir sensibilidades en Washington porque la Casa Blanca ha salido en tromba en su contra. Nos va a contar más sobre este asunto nuestra enviada especial a Washington, Sara Alonso. Buenas noches.
3: Buenas noches, Mario. Efectivamente, el nombre de esta mujer, Natalie Harp, está ahora en primera plana por esos comentarios realizados en campaña por parte de un senador demócrata. En campaña, ya se sabe, se tira casi con todo, y para defenderse también casi todo vale. La defensa ha sido furibunda por parte de la Casa Blanca. La verdad es que da para analizar mucho y en distintas aristas, pero digamos, antes de entrar, vamos a explicar quién es Natalie Harp, así nos ubicamos. Tiene 35 años y es de las ayudantes más cercanas de Donald Trump. Se la suele ver con documentos en la mano, acercándoselos al presidente. Le acompaña siempre en actos aquí en el país, en viajes en el extranjero, incluso en los desplazamientos de fin de semana a Mar-a-Lago o al club de golf en New Jersey. Incluso se dice que es quien le asiste con la publicación de los Truth Social. Esto, pues bueno, le confiere en realidad mucho poder, ¿no? Es al final la que filtra, la que le transmite los mensajes, los comentarios, la que le da lo que se tiene que leer. Y sin embargo, hay quien le apoda la impresora humana. Ser alta, guapa y rubia quizá influya en esa cosificación. ¿Cómo llegó esta mujer a este puesto? Bueno, en 2019 fue a un programa de la Fox a contar su experiencia como paciente de cáncer. Ella cree que se repuso gracias a la política sanitaria del presidente. Entonces también era presidente Donald Trump. Ciertamente es sorprendente esto, porque aquí no hay salud universal y no ha pasado Trump precisamente por querer hacerla accesible. Pero bueno, ella lo sentía así. De ahí, bueno, saltó a todo tipo de mítines, a convenciones del partido y después a la televisión. Presentadora estrella de un canal, por supuesto, afín al trumpismo, hasta que en 2022 todavía estaba Trump, que no se creía, bueno, de hecho sigue sin creerse lo que había perdido las elecciones contra Biden, cuando Natalie Harp se incorpora como asesora. Y ahí sigue, en el círculo más estrecho del presidente. Lo que deslizó John Ossoff, el senador demócrata, es que más que estrecho, es íntimo.
4: He wants to build his ballroom and travel with Natalie on their apparently defenseless flying palace.
3: A Trump dijo no le gusta el trabajo, a él lo que le gusta es el salón de baile de la Casa Blanca, reforma muy polémica que podemos comentar otro día, y viajar con Natalie en el palacio flotante que le ha regalado Qatar. Se refiere al nuevo Air Force One. Todo esto porque efectivamente ella fue de las pocas personas que en esa operación de rescate de Trump en Turquía por la amenaza de Irán, bueno, pues ella también fue evacuada, de las pocas personas, pero no la única. Otros asistentes, hombres, también salieron con él. Por lo que sea, la atención se ha centrado en ella. Y bueno, como reacción al comentario de Ossoff, salió la ira tuitera de medio a la oeste. Blandengue perdedor, teatrero afeminado. Este tema también sirve para insultar, porque una dosis de homofobia en redes, bueno, también da clics. Comentarios todos en esta línea, hasta que llega la comparecencia de Trump en el despacho Oval. La reportera que le preguntó por Corea, lo comentábamos ayer, Kristen Holmes, le preguntó también por Natalie y por esos comentarios del senador demócrata. A Trump no le gustó nada de nada.
5: Quiet. Who are you with?
6: I'm with CNN.
5: Fake news. You're a loud, boisterous person. You're fake news. Be quiet. Be quiet. Be quiet. You're a fake reporter and you report fake news.
3: Eres ruidosa e irrespetuosa. Cállate. Silencio. Le espetaba a la par que le preguntaba de qué medio era, para quién trabajaba, y al decir que para la CNN la tachaba de fake news. No es la primera vez, ni mucho menos, que el presidente reacciona así a preguntas. Casualmente suelen ser mujeres periodistas. Sin embargo, la guinda vino de nuevo en redes. Una cuenta de la Casa Blanca publicaba un mensaje dirigido a Holmes, a la reportera. Un día tus hijos se toparán con tu pregunta asquerosa e inhumana, se sentirán avergonzados y tendrán náuseas por tener una madre tan cruel y vengativa. En fin, Mario, hay hijos que en el futuro también se encontrarán con respuestas que podrían generar idéntica reacción.
0: Gracias, Sara. Vamos con otro asunto. El ministro alemán del Interior, Alexander Dobrindt, ha inaugurado hoy un centro tecnológico para el uso seguro de drones y para también la detección y el rechazo de aparatos hostiles, que, según el gobierno alemán, va a contribuir este centro a hacer frente a las amenazas híbridas. Vaya Alonso, cuéntanos.
6: ¿Qué tal, Mario? Buenas noches. Se trata de un centro de investigación tecnológica especializado en seguridad de drones que ha inaugurado el ministro del Interior, Alexander Dobrindt, en medio de las crecientes amenazas rusas desde la invasión de Ucrania. Ubicado a unos 200 kilómetros al sur de Berlín, ocupa lo que hasta 2013 fue un aeropuerto utilizado por Ryanair.
7: Hochstedt, señoras y señores, será un componente central de la arquitectura de seguridad contra la amenaza híbrida que representan los drones.
6: El centro echa a andar menos de 2 semanas después del hallazgo de un dron cargado de explosivos junto a un avión ucraniano en el aeropuerto de Leipzig, un importante centro de transporte de equipo civil y militar para Ucrania y la OTAN, y de nuevos avistamientos sobre una base militar al oeste del país. El año pasado, y según la Policía Judicial Federal, más de 1,000 drones sospechosos sobrevolaron infraestructuras críticas en Alemania, el principal apoyo de Kiev frente a Moscú. Las autoridades investigan una posible campaña de guerra híbrida. Así lo ha advertido el propio ministro del Interior, para quien este concepto abarca toda una serie de acciones que incluyen desde sabotaje y espionaje hasta desinformación y ciberataques. Y se ataca a Alemania, recalca el titular de Interior, porque constituye una pieza central en medio de Europa.
7: Quien ataca a Alemania ataca a toda Europa. Esa es la lógica detrás del espionaje, el sabotaje, la desestabilización, las operaciones de influencia y la manipulación.
6: En cualquier caso, y hasta el momento, Berlín se ha negado a especular sobre los motivos o identidades de los responsables, ya que forman parte de la investigación en curso. El ministro del Interior quiere reforzar, además, la unidad antidrones de la Policía Federal.
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0: Mientras la situación en Ceuta sigue siendo problemática, con miles de migrantes que continúan en la ciudad autónoma intentando conseguir asilo en España y fuertes críticas al gobierno español por su gestión, hoy vamos a hablarles de cómo es o ha sido la política migratoria de Marruecos, muy determinada por su situación geográfica y también por su relación de altibajos tanto con España como con la Unión Europea, que tal y como hace con Turquía, pues tienen Rabat a un aliado incómodo con quien intentar frenar las llegadas desde el continente africano, en este caso. Nos va a hablar sobre ello nuestra compañera Laura Alonso. ¿Qué tal?
8: Aunque durante unos años, y especialmente entre 2013 y 2018, Marruecos intentó cambiar el enfoque de su política migratoria, pues la realidad se empeña en ser tozuda y el régimen marroquí no puede sustraerse a la realidad de su posición estratégica que le condiciona. Por un lado, destino y lugar de tránsito para migrantes de otros países africanos, con los que, por cierto, mantiene relaciones de vecindad y cooperación. Y por otro, punto de origen del movimiento migratorio hacia Europa, con quien Marruecos también ha adquirido compromisos en materia de control, repatriación o expulsiones. ¿Cómo podría Rabat obviar esa posición tanto en la ruta atlántica como en la mediterránea y su papel en las dos entradas por tierra a la Unión Europea, léase aquí Ceuta y Melilla? Así que Marruecos, que pretendió dejar de ser la frontera de Europa en África para ser el gestor de la migración del norte del continente, de nuevo ha abocado a lidiar con ese papel de origen por cuestiones económicas, aunque no solo. Sara Yerkes es especialista en África del Norte en el Instituto Carnegie. Explica cómo la entrada masiva en Ceuta nos revela esa frustración y esa desesperación de los jóvenes marroquíes que cada vez tienen más problemas para encontrar trabajo. Pero también dice cómo el régimen ha fracasado a la hora de poner coto a la corrupción o a la marginación socioeconómica, que dice Yerkes no ha recibido la crítica que merecía de la comunidad internacional. Durante años Marruecos ha tratado los flujos migratorios, es decir, las entradas irregulares en el país, como un problema exclusivamente de seguridad, hasta el punto de que la ley antiterrorista con la que respondió a los atentados de Casablanca de 2003, y aquí vamos a recordar que murieron 45 personas, y la ley de inmigración se aprobaron de forma casi simultánea. Es decir, durante ese periodo, y esto, Mario, nos suena también mucho ahora, se vinculó inmigración con terrorismo y seguridad. Después ese cariz interno quedó supeditado a las razones de política exterior, y entonces, y tomo aquí las palabras del doctor de la Complutense Augusto del Cader Palacios, la estrategia tornó a la anti-inmigración y el antitránsito, es decir, por encima de cualquier otra consideración sobre los derechos humanos de los inmigrantes, la contención de los desplazamientos hacia Europa. Las migraciones son una cuestión humana, decía en Al Jazeera Khalid Zerouali, el director de Inmigración y Control de Fronteras marroquí, y necesitamos, añadía, abordarla en dos sentidos. Por una parte, siendo muy duros con los criminales y asegurándonos de que no se aprovechan de las vulnerabilidades de los inmigrantes, pero al mismo tiempo sellando nuestras fronteras. Y justo ese criterio ha sido rebatido hoy mismo por el presidente del organismo marroquí de derechos humanos. Consideramos, decía Nawafal Bouamri, que la seguridad de las fronteras, es decir, los controles fronterizos, no pueden ser la solución a la migración, especialmente a esa más insegura y peligrosa. Tanto desde el punto de vista de Marruecos como del de España, Marruecos es un país con gran proyección de futuro para los inmigrantes, decía él. Muchos provienen del sur del Sáhara, de países árabes, de Sudán, residen ya en Marruecos y por tanto tienen derechos. El Estado, añadía, tiene que brindarles protección. Es cierto, Mario, que hubo un momento en 2013 en el que hubo ese amago de cambiar la política migratoria, amago que fue incipiente en la Constitución de 2011 y que llevó, por ejemplo, a la creación del Consejo Nacional de Derechos Humanos y al anuncio de una nueva política realizado por el propio Mohamed VI. El Consejo llegó incluso a hacer un informe con recomendaciones que ahora pues nos pueden parecer muy básicas, como que las empresas debían regularizar la situación de los inmigrantes y ofrecerles los mismos salarios y los mismos derechos sociales que a los nacionales. Después esto fue seguido por un periodo de menos detenciones masivas de subsaharianos, de menos desplazamientos forzados internos y menos deportaciones. Y hubo incluso dos regularizaciones masivas, una de ellas en 2014, la otra en el 2017. Pero a partir de 2018 Marruecos volvió a esa política de asignar más recursos a la lucha contra la inmigración regular. Han vuelto, por ejemplo, las detenciones masivas en el norte, en las zonas más próximas a las fronteras, mientras que esa otra parte de integración de los inmigrantes se ha derivado a las agencias internacionales de cooperación. Y a nadie se le oculta el peso que tiene en todo esto la decisión de la Unión Europea sobre qué actividades financia a través de eso que llaman el instrumento de vecindad. En suma, nos encontramos de nuevo con un enfoque más restrictivo y sin que Marruecos haya podido consolidar ese intento de liderar o de marcar el camino de la política migratoria africana.
0: La sequía que afecta a partes del Reino Unido ya está teniendo consecuencias sobre la población. De hecho, varias compañías que gestionan el suministro de agua en Inglaterra y en Gales han anunciado restricciones en el uso de agua para regar en un intento por moderar su consumo. Este verano está siendo uno de los más cálidos y secos de la historia. Guillaume Montux, corresponsal en Londres. Hola, Guillaume.
9: Hola Mario, buenas noches. Las restricciones están en vigor desde hoy en tres provincias del suroeste de Inglaterra, Dorset, Somerset y Wiltshire. Cerca de 1.5 millones de usuarios de la red local afectados en total. Ya no pueden regar sus jardines, llenar sus piscinas, limpiar cristales o zonas exteriores de sus viviendas. También queda prohibido cualquier uso recreativo del agua. Es la primera vez en medio siglo que Wessex Water, la compañía local de agua, adopta medidas así son necesarias, explicó en un comunicado, para proteger los recursos hídricos de la zona. Nuestros depósitos tienen dificultades para mantener los niveles debido a la elevada demanda de nuestros clientes, reconocía un responsable de la empresa esta tarde en la BBC. Una demanda aseguraba que se ha incrementado por el calor extremo y la falta de precipitación en los últimos meses. El mes de julio fue el más seco desde que empezaron los registros de lluvia en el Reino Unido hace casi 200 años, en 1836, pero la sequía empezó antes. Más del 70% de Inglaterra está oficialmente en situación de sequía. 45 millones de personas viven actualmente en zonas afectadas por la falta de agua. 27 millones tienen restricciones en el uso cotidiano del agua.
0: En este contexto, se ha generado una buena polémica, Guillón, por las declaraciones del número 2 de Nigel Farage, de Reform UK, en torno a esta situación de calor y de sequía.
9: Sí, el tema de la sequía y del calor ha centrado, lo puedes imaginar, buena parte del debate político en las últimas semanas aquí, por las restricciones, también por los incendios poco habituales en este país. La semana pasada un incendio forestal destruyó varias casas cerca de Birmingham, se tuvieron que evacuar cientos de personas. Y en este contexto no sentaron muy bien las palabras pronunciadas este lunes por el número 2 del partido de Nigel Farage. En una rueda de prensa, Richard Tice explicó que el cambio climático es algo real, pero que las políticas para frenarlo no sirven porque siempre ha ocurrido y siempre ocurrirá. Luego dejó esta reflexión.
10: I think when it's a bit warm, let's enjoy it. And if it means that English wine and sparkling wine gets better and better, fantastic.
9: Creo que si hace un poco de calor, mejor disfrutarlo. Si eso significa que el vino y el espumoso ingleses son cada vez mejores, fantástico, dijo Tice, antes de asegurar que más valía celebrar y disfrutar esta situación en vez de tener, explicó, una actitud pesimista y derrotista. El comentario no ha gustado a muchos aquí, con críticas de los demás partidos y de organizaciones medioambientales, algunos recordándole a Tice la sequía que asola precisamente el país, los incendios en niveles récords este año o el exceso de mortalidad atribuido al calor este verano, cerca de 3.000 fallecimientos en los meses de mayo y junio, según los últimos datos oficiales.
0: Gracias, Guillaume. Les hablamos ahora de Cuba, una isla en la que la situación social y económica es muy delicada desde hace ya mucho tiempo. Hoy nos preguntamos si las cosas han ido a peor desde que Donald Trump decidiera imponer, poco después de raptar a Nicolás Maduro de Venezuela, un bloqueo energético. La isla lleva años sufriendo apagones y escasez de combustible, pero seguramente la situación actual sea de las más complicadas que han tenido que afrontar los cubanos. Beatriz Diaño, cuéntanos, buenas noches.
11: Hola, Mario. Pues es que el último bastión del comunismo en Occidente sobrevive en un estado prácticamente catatónico y permanente. Una decadencia que, si bien empezó con el colapso de la Unión Soviética hace 35 años, cuando enviaba petróleo y alimentos a la isla a cambio de azúcar, hoy es ya delirante. Pero el presidente Díaz-Canel, que acaba de celebrar el centenario de Fidel Castro, llama a la defensa de la soberanía y también de la revolución.
12: Cuando el régimen fascista estadounidense arriesga el genocidio contra nuestro pueblo, obstaculizando por todas las vías el bienestar y la calidad de vida, en Fidel sigue estando la clave de que sí hay salida, por muy difíciles que sean las circunstancias y por mucho que se cierre el cerco.
11: Y mientras, los cubanos siguen sorteando la escasez en todo.
13: Me dan una chequerita de 1.525 pesos que no me da para comprar el medicamento y los alimentos.
11: Los informes sobre el terreno afirman, Mario, que la gran mayoría de los ciudadanos vive en condiciones de extrema pobreza y 8 de cada 10 han eliminado una comida más de su dieta por falta de dinero. A la necesidad de alimentos y de medicamentos se suma esa crisis energética agravada con el cerco impuesto por Washington, que a comienzos de año cortaba el suministro regular hacia la isla. La batería de más de 170 medidas anunciadas el pasado mes de junio por el gobierno castrista para la apertura económica no tiene efecto hasta el momento. Continúan las trabas burocráticas, el nivel de vida sigue encareciéndose y, por ejemplo, hoy el dólar y el euro han vuelto a retroceder en la economía informal. Mientras tanto, parece que también pierden fuerza las amenazas de Donald Trump de una invasión por la fuerza, como ocurría en Venezuela, para sacar a Nicolás Maduro del poder. Y aunque muchos pensaban que Cuba iba a ser la próxima, Washington ha optado por una asfixia lenta y dolorosa con nuevas sanciones, en este último caso a figuras militares y entidades claves del castrismo. Hace unos días, la portavoz del Departamento de Estado de la Casa Blanca, Natalia Molano, explicaba las últimas sanciones impuestas en la isla.
14: El objetivo es frenar todo tipo de actividad militar que tenga que ver con la compra ilegal de armas. Y esto es también parte de una estrategia de la región para frenar este tipo de actividades ilegales.
11: Tampoco parece que avancen esas conversaciones entre los dos gobiernos y en el caso de desarrollarse lo hacen bajo un secretismo máximo. Lo único que se mantiene intacto es el cruce de acusaciones. La Casa Blanca responsabiliza al comunismo de llevar a Cuba a un estado fallido y el castrismo acusa a Washington de prácticas nazis contra su población. La ONU también condena las amenazas y medidas de Estados Unidos para asfixiar a la isla. Relatores del Alto Comisionado de Derechos Humanos denuncian que los alimentos no deben usarse como instrumento de presión política que priva a la población de tener medios para sobrevivir, atentando contra sus derechos fundamentales.
0: Gracias, Beatriz.
11: Hasta luego.
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0: Estos días estamos hablando de la República Democrática del Congo por el brote de ébola que afecta desde hace ya semanas a este país africano y que ya ha causado la muerte de más de 2.300 personas e infectado a cerca de 5.000. La Organización Mundial de la Salud ha dicho hoy a través de su director general, Tedros Adhanom, que la epidemia está lejos de estar controlada y que todavía existe un riesgo alto de propagación nacional e internacional. La República Democrática del Congo está viendo agravada esta situación en torno al virus por el conflicto que afecta a la zona este del país. Allí siguen mezclándose cuestiones políticas, de salud, con intereses económicos, tanto locales como internacionales, muy vinculados a la enorme riqueza mineral que tiene esta nación del centro del continente. Hoy queremos hablar de una investigación publicada en la prestigiosa publicación Nature Communications, según la cual China estaría obteniendo uranio congoleño sin declararlo, con las consecuencias que ello tiene. Vamos a hablar de ello con Julián Cambronero, del portal Congo Actual. Hola, Julián, buenas noches.
15: Buenas noches.
0: Lo primero, ¿qué es lo que se denuncia en esta investigación de la Universidad de Wisconsin-Madison?
15: Bueno, pues que el cobalto en la zona donde se obtiene en el Congo, el Copper Belt, lleva incorporado, digamos, uranio. Este uranio no se pierde ni en los relaves que se realizan en las propias minas, ni cuando se transforma en hidróxido de cobalto crudo, que es lo que el Congo exporta en la mayoría de los casos, principalmente refinería china. Entonces allí sí se obtiene, sí se depara ese uranio del cobalto, pero claro, no es declarado y no aparece por ningún sitio.
0: Es decir, que China obtiene uranio a través de exportaciones de cobalto, ¿no?, en principio.
15: Sí, así es. O sea, lo que está comprando China es cobalto. La propia investigación dice que no es que sea algo intencionado, pero bueno, se lo han encontrado, han separado este uranio y no lo han comunicado las autoridades internacionales pertinentes. Y claro, esto a lo largo de 24 años, porque hablan del 2000 al 2024 y de la inmensa cantidad de cobalto que se está sacando del Congo, que por ejemplo el año pasado 276.000 toneladas fue la producción mundial y el 73% de ese cobalto provenía del Congo. Entonces, año tras año, con esas cantidades, pues ellos calculan que entre 2.000 y 5.000 toneladas de uranio están por ahí siendo usadas civil o militarmente.
0: Es que el uranio es un material altamente vigilado, ¿no? Llama la atención que esto haya escapado, digamos, al control

0: sur del Congo como en el norte de Zambia, el uranio está distribuido en el subsuelo por muchos sitios. Pero también existe el precedente de una fundición finlandesa que entre, dos, no sé si 2017, también compraba cobalto en el Congo y luego hacía lo mismo, separaba el uranio, lo que ellos lo declararon, lo vendieron. Entonces, nadie se puede sorprender de que el cobalto del Congo llegue uranio y si no se separa en el Congo, es que lo están separando en otro sitio.
1: Esto es conocido por las autoridades de la República Democrática del Congo, porque tengo entendido que incluso se ha llegado a sobornar, ¿no?, a los guardianes de ciertas minas que se supone que están cerradas, pero que a pesar de eso ahí se sigue extrayendo mineral y evidentemente de ahí se saca también uranio.
0: El Congo, en un principio, cuando se empezó a extraer uranio, era el mayor productor del mundo. Y tenía una sola mina, que es la que su uranio se utilizó, la mayoría del uranio de la bomba de Hiroshima provenía de esta mina, Sinkolobwe. Y parte del uranio con el que se fabricó el platino, perdón, el plutonio para la bomba de Nagasaki también procedía de ahí. Esa mina en su día se abandonó porque ya no era rentable, pero sigue habiendo uranio que pues se sigue sacando. Hay gente que se mete y lo saca. Pero eso es independiente de esto, porque es una mina agotada en la que quedan restos que utilizan. Pero ya digo, este es un uranio distribuido que aparece en las menas de. El cobre está junto al cobalto y otras series de metales, entre ellos el uranio.
1: También ha habido empresas europeas, ¿no?, vinculadas con este asunto, ¿no?, según la propia investigación. ¿O esto había sucedido ya anteriormente, hace años?
0: No, salvo el caso que contaba de esta fundición finlandesa, que era de. Ahora mismo es propiedad de Umicore, que es una empresa francesa, pero sí hay otras empresas que también refinan el cobalto. Y bueno, hilando con la pregunta antes, pues no, el congoleño no tiene ni idea de esto. Pues dice, como siempre, que se cumple todo, qué bien, pero sí, en este caso ha abierto una investigación también agarrándose a que esta investigación científica pues no se ha hecho sobre el terreno. Estos dos investigadores han calculado, según la riqueza de uranio, lo que suele haber junto al cobalto, según las exportaciones que ha habido esto, han hecho sus cálculos, por eso también esa horquilla de entre 2.000 y 5.000 toneladas. Entonces, lo que el gobierno congoleño va a hacer ahora es sobre el terreno, tomar muestras para ver cuánto cobalto, cuánto uranio hay en ese cobalto para aclarar algo.
1: ¿Y China, Julián, ha dicho algo al respecto cuando se le ha preguntado por este asunto?
0: Bueno, que ellos cumplen con todo lo que se cumplir y ya está.
1: Aquí todo el
0: Nada
1: mundo
0: más.
1: cumple, ¿no? Pero es curioso, nadie sabe en realidad cómo sucede, pero durante muchos años, al parecer, China ha obtenido uranio del cobalto de la República Democrática del Congo. Y claro, esto supongo que también habrá tenido consecuencias económicas, ¿no? Porque hablamos de mucho, mucho uranio y mucho cobalto, ¿no?
0: Claro, ahí hay quien, cuando se ha preguntado a estas otras empresas, bueno, también han preguntado alguna publicación al Ministerio de Asuntos Exteriores chino, pues sí, había una, por ejemplo, que decía que ellos el uranio lo trataban como un residuo y ya está, no como un subproducto, pero es una cosa que vale dinero y que vale para alimentar una central nuclear o para crear armas nucleares. Entonces no es ninguna tontería, no creo que nadie lo trate realmente como un residuo.
1: Llama la atención, ¿no? A mí es que me sorprende mucho porque, vaya, siempre se habla muchísimo, por ejemplo, de Irán y cómo intenta enriquecer uranio. Uno pensaría que hay como muchos ojos puestos, ¿no?, sobre qué países obtienen uranio y para qué lo utilizan, ¿no? Y si en este caso China lo utiliza para

0: para fines civiles, pero también para fines militares, pues a mí desde luego me llama poderosamente la atención que nadie haya dicho algo a nivel internacional, ¿no? En los organismos adecuados, en, pues yo que sé, ante Naciones Unidas o la Organización Internacional de la Energía Atómica, ¿no? Que diría yo que sería la organización más competente para tratar este asunto tan, tan peliagudo, porque todo lo que tiene que ver con uranio es peliagudo a día de hoy.
1: Sí, y vamos, que yo sepa, esto se publicó el 30 de julio, estamos en agosto y esas cosas, no sé si tendrá algo que ver, pero yo, que yo sepa, no he leído ninguna declaración ni acusación, más en estos momentos en que a la mínima, pues el propio Trump sale acusando a cualquiera de cualquier cosa en relación a esto. No sé si es un intento de ignorar esta investigación, que pase desapercibida y a otra cosa, porque a lo mejor no es solo China la que está aprovechando este cobalto.
0: Claro, es que pueden ser más países, desde luego. Bueno, desde luego, muy interesante lo que cuenta esta investigación que se cita en la publicación Nature Communications hace unas semanas, como nos contaba Julián. Pues nada, pues veremos a ver si en los próximos días o semanas esto se habla un poco más y si tiene más repercusión. De momento, poca, muy poca, ¿no? Para lo importante que es. Todo lo que tiene que ver con la obtención de uranio en este contexto internacional actual tan, tan pues poco estable, ¿no? Por así decirlo. Bueno, Julián Cambronero, del portal Congo Actual. Julián, como siempre, muchas gracias por estar con nosotros.
1: A vosotros.
0: Seguimos en el continente africano. El presidente de Zambia, Hakainde Hichilema, ha sido reelegido para un segundo mandato de 5 años, según ha anunciado la comisión electoral de este país esta pasada madrugada. La victoria de Hichilema llega tras varios días de mucha tensión en este país africano, con acusaciones de irregularidades. Nos lo va a contar nuestro compañero Santiago Barnuevo.
2: Después de varios días contando votos, finalmente la autoridad electoral de Zambia ha anunciado que el ganador de las elecciones presidenciales es el actual jefe del Estado, Hakainde Hichilema.
3: I therefore declare Hichilema Hakainde S. To be president elect.
2: Hichilema ha logrado repetir la victoria lograda en el año 2001, un hito por haber supuesto el triunfo de un opositor sobre el anterior gobierno de Edgar Lungu, muy mermado por la crisis económica que vivía el país tras la pandemia de COVID-19. De hecho, y a pesar de que la pobreza todavía es mayoritaria entre la población zambiana, la economía ha supuesto la principal carta de presentación del renovado presidente, ya que durante su mandato la inflación ha caído, la moneda local se ha revalorizado y la deuda pública ha sido reestructurada.
4: We have done many things, yes, but there's a lot of more work to be done.
2: Hemos hecho mucho, pero todavía queda más por hacer, aseguraba en su último mitin el presidente zambiano, que enfrente ha tenido al opositor Brian Mundubile, que fue detenido unas horas y que ha denunciado amenazas y hasta una visita de soldados armados a su casa en pleno recuento, ya que el gobierno ha acusado a su campaña de instigar ataques contra los agentes electorales.
5: I refuse to answer violence with violence. You will not destroy my love for Zambia.
2: Seguiré creyendo en la victoria sin violencia, a pesar de que ellos la utilicen, decía el aspirante opositor tras una campaña en la que ha insistido en el afán autoritario de Hichilema. Ahora, el presidente afronta un nuevo mandato de 5 años en un momento en el que el aumento de los precios de las materias primas pueden suponer un alivio para este país situado en el llamado cinturón de cobre, mineral del que Zambia es el octavo productor mundial.
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0: Cuando hablamos de Madagascar en este programa, en Cinco Continentes, solemos tratar los problemas que afectan a esta enorme isla situada cerca de la costa oriental africana, en el Océano Índico. Hace algo menos de un año, por ejemplo, la generación Z de malgaches, los más jóvenes, protagonizaron protestas contra el gobierno que obligaron incluso al presidente a huir y que acabaron derivando en un golpe de Estado, poniendo una junta militar al frente. Socialmente, cientos de miles de los habitantes de Madagascar sufren inseguridad alimentaria como consecuencia de desastres naturales y del propio proceso de cambio climático. Además de todo esto, hay que reconocer que Madagascar es también belleza, así que hoy nos acercamos al paraíso herido de Madagascar a través de los ojos de una fotógrafa, Katy Gómez, que hace poco publicó una serie fotográfica, Tonga Soa Madagascar, que se pudo ver en una exposición hace unos meses y que sigue colgada en su página web. ¿Qué tal, Katy? ¿Cómo estás?
7: Muy bien, encantada de estar con vosotros compartiendo un tiempo.
0: ¿Cómo fue tu primera impresión de Madagascar? ¿Conocías el país? ¿Lo habías visitado antes?
7: Bueno, conocía el país pues a través de lectura, a través de crónicas de viaje, y la verdad es que siempre me sentí atraída por esta isla perdida en medio del Índico y que además pues tiene toda una serie de especies endémicas muy interesantes, aparte de bueno, una belleza no solamente del punto de vista paisajístico, también sus playas, su gente, y la verdad es que siempre estuvo un poquito en mi lista de los deseos hasta que por fin pude realizar el proyecto de visitar Madagascar.
0: ¿Cómo son sus gentes? ¿Cómo son los malgaches? ¿Qué se ha encontrado? Porque últimamente siempre es verdad, y como he dicho antes, que cuando hablamos de Madagascar hablamos de cosas negativas, ¿no? Sea por la violencia, sea por los problemas derivados de los desastres naturales. Es decir, no tenemos una imagen, digamos, amable de Madagascar, pero entiendo que tú te has encontrado con habitantes que, a pesar de lo dura que es su vida, pues son personas amables, ¿no? Y dignas.
7: Efectivamente, sobre todo yo creo que los malgaches, el extranjero, somos muy bien recibidos, ¿no? Quizás el hecho de que no esté saturada de turismo, de alguna manera, bueno, pues tú te sientes que es un país donde aparece una empatía, son gente cercana, gente acogedora, gente muy digna, con una parte de timidez, pero también de curiosidad, ¿no? Nosotros, evidentemente, viajamos también por la curiosidad de conocer otra forma de vida, otra forma de cultura, pero a la vez yo creo que eso es recíproco, porque ellos también de alguna manera, bueno, pues se sienten atraídos con esa curiosidad de otras personas que visten de forma diferente o que vienen de sitios distintos. Y sobre todo lo que para mí fue muy especial es la posibilidad como fotógrafa de que la cámara, yo creo que siempre se convierte en un conector entre personas, y bueno, pues los malgaches son gente que recibe con bastante buena voluntad y con ese deseo de intercambio la fotografía.
0: ¿Cómo te organizaste para hacer las fotografías? Es decir, ¿con qué idea ibas? ¿Querías tener un enfoque más social, más dedicado quizás a la naturaleza tan exuberante que tiene la isla, pero que también está herida, ¿no? Como bien dices en la descripción de la exposición. ¿Cómo te decidiste a la hora de enfocar el trabajo que hiciste allí?
7: Bueno, básicamente siempre en mis viajes hay una parte de documentarme, de tener conocimiento del país. Como bien dice, hay una parte evidentemente que es su geopolítica, los terribles problemas también desde el punto de vista medioambiental que vive la isla, pero también todas sus bellezas y todas sus potencialidades. Evidentemente tenía interés en su fauna y su flora autóctona y endémica, pero también mucho interés en la vida cotidiana, en el día a día, ¿no? A mí me parecía que Madagascar, y efectivamente eso me lo demostró el país, Madagascar también había conservado, por ese aislamiento, había conservado una forma de vida diaria muy auténtica, muy diferente a lo mejor al resto de muchos sitios donde vamos, donde o bien por el turismo o bien por esta globalización uniformadora, pues de alguna manera es muy igual, ¿no? Sin embargo, Madagascar en su día a día es muy auténtica, oficios tradicionales, mucha gente que todavía, evidentemente, la maquinaria no se ha hecho con muchos puestos de trabajo, con lo cual, pues todavía, sobre todo la artesanía, los oficios, es un país muy rico en ese sentido, ¿no? En conservar todavía saberes muy auténticos.
0: Eso es lo bueno al final de una isla, ¿no? Yo creo, a veces una isla, evidentemente por su propia idiosincrasia, está más aislada, ¿no? Y esto permite que a veces para bien y también para mal, pero sobre todo para bien, pues no se ve afectada o influida por una serie de modas que a lo mejor en el continente se transmiten de forma mucho más fácil, ¿no? Y más rápida. En este sentido igual a eso contribuye, ¿no? A que se preserven algunos oficios y algunas artesanías que en otros lugares no se ven. Creo que además es un país donde hay un problema muy serio con la minería ilegal, ¿no? Esto pasa en países de América del Sur, como Perú, Bolivia, donde además la gente ha descubierto que la minería ilegal es la forma más rápida de ganar dinero, y es un drama terrible porque son entornos privilegiados, ¿no?
7: Bueno, en este caso yo no tuve demasiado contacto con ese tipo de minería. Sí que es cierto que sobre todo en la zona cercana a río, oro, piedras preciosas, hay distintas zonas en Madagascar que efectivamente, bueno, pues de forma bastante industrializada y gente normalmente del extranjero explota ese tipo de yacimientos, mientras que, bueno, pues hay también una pequeña microindustria de los propios malgaches, pues muy sencilla y muy rústica, en busca de oros en las aguas, que en los restos que quedan, digamos, de la explotación industrial que realiza gente extranjera.
0: ¿Cómo se mantiene la gente allí, o por lo menos qué has visto tú, ajena a la situación tan inestable que atraviesa el país? Porque muchos de ellos, y estos son datos tremendos, ¿no? Cerca de 2 millones de personas en Madagascar sufren inseguridad alimentaria. Estos son problemas muy serios, pero como bien describes en tu exposición, en el texto que acompaña la exposición, son gente que aún así pues se mantiene, ¿no? Y trata a la gente con cariño, la trata bien, pero no debe ser fácil, ¿no?, para ellos sacar adelante sus vidas.
7: Bueno, lo que hablábamos, ¿no? Una isla tiene la parte positiva de conservar mucha cultura viva y muchas tradiciones, pero también es verdad que Madagascar está quejada de una deforestación muy importante. Su situación en el medio del Océano Índico, pues de forma periódica, tiene grandes ciclones que acaban con las cosechas, unas cosechas de subsistencia, una ganadería también de subsistencia, donde la gente prácticamente está sembrando el campo y está cuidando sus animales para eso, para tener esa seguridad alimentaria, ¿no? Que parece en nuestras latitudes donde nos sobra el alimento, donde desperdiciamos una gran cantidad de alimento, pero hay otros países donde efectivamente esa seguridad alimentaria te lo da, pues, en muchas ocasiones esas explotaciones pequeñas, que evidentemente cuando hay algún desastre de sequía, ciclones, todo se complica por la deforestación tan grande que tiene Madagascar.
0: ¿Te dejas influir a la hora de tomar fotografías por este tipo de cuestiones, por cómo afectan pues cuestiones sociales, políticas a los malgaches, o es una mirada más ajena a eso?
7: Bueno, cuando yo creo que esa mirada está impregnada por todos esos matices del país. El hecho de que vas a un país no tanto como turista, sino como viajera, pues evidentemente tiene un precedente de saber cuál es su situación, qué es lo que te vas a encontrar, y efectivamente de alguna manera tus fotografías también lo reflejan. De hecho, en alguna hay una parte de la fotografía de la exposición que refleja esa deforestación masiva y esa inseguridad alimentaria, porque de alguna manera todo va unido, y cuando estás tan aislado y no tienes un comercio continuo como puede ocurrir cuando estás dentro de un continente, y a eso se le agrava pues que es una isla en realidad pobre, a pesar de que su gente son súper dignas, trabajadoras, pero de alguna manera, bueno, pues esos desastres, de hecho la ONU, ¿no?, lo ha declarado a Madagascar como uno de los primeros países en emergencia climática. Uh-huh. Y eso es algo muy fuerte, porque además es una deforestación que a su vez atrae a lo que son ciclones, no tienen cubierta vegetal para pararlo, cada vez las especies endémicas evidentemente Tienen espacios más pequeños de bosques primigenios para poder vivir, cada vez están más aisladas y también sobre todo pues los humanos, ¿no? Desde luego los animales y la flora y la fauna son importantísimos, pero sobre todo la gente que allí vive, ¿no? Ese es el gran problema de Madagascar, a pesar de ser, como digo también en la exposición, un paraíso herido del que sin duda toda la gente que viajamos acabamos enamorándonos.
0: La exposición se titula Tonga Soa Madagascar. ¿Qué significa Tonga Soa, Katy?
7: Pues bienvenido en malgache, así que me pareció un título muy bonito, a mí me parecía la palabra muy sonora y además los malgaches, como son tan acogedores, cada vez que entraba en una ciudad siempre veía el nombre de Tonga Soa y el nombre de la ciudad, así que me pareció que era una invitación, una puerta abierta para poner el nombre de la exposición, invitar a la gente a pasar, a ver y a llevarse un trocito de Madagascar. Al final los fotógrafos en realidad lo que hacemos es pues a través de nuestra fotografía, es nuestra forma de ver, de sentir y de las sensaciones que nos ha dado el país, las que vemos reflejadas en nuestras imágenes.
0: Bueno, pues ya lo saben nuestros oyentes, Tonga Soa Madagascar es el título de esta exposición de la fotógrafa y veterinaria Katy Gómez sobre Madagascar, un país con muchos problemas, evidentemente, pero también con muchas cosas muy bonitas, ¿no? Y muy positivas que hay que destacar. Katy, muchísimas gracias, por estar hoy con nosotros.
7: Ha sido un placer.

Pues hemos llegado ya al final de esta edición de Cinco Continentes. Hoy nos vamos a despedir con Bruno Mars y esta canción titulada Natalie. Vamos a dar las gracias hoy a Luis Fer González en la parte técnica y a Pablo Ruiz en la realización. Nos escuchamos mañana. Adiós, chao.

0: Son las 10, las 9 en Canarias.
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0: ¿Qué tal? ¿Cómo están? Empezamos repasando la situación de los incendios. Hoy con buenas noticias en el de Peñas de Riglos, en Huesca. Los vecinos de 7 de las 19 localidades desalojadas van a poder volver a sus casas de manera paulatina a partir de mañana, mientras seguimos pendientes del incendio de nivel 2 en Cáceres, declarado esta misma tarde en el término municipal de Vinofranqueado, que ha obligado a desalojar a cerca de 600 personas. Detalles, Juan Coca, buenas noches.
2: Buenas noches, sí. En este momento se incorpora la UME para apoyar a los más de un centenar de bomberos forestales que a esta hora esperan a que se abra una ventana de oportunidad. Una bajada del viento y un aumento de la humedad que ayude a poder frenar su avance. Ya sin medios aéreos, que han estado durante la tarde, han intentado apoyar, pero es que el incendio se ha ido presentando con un comportamiento extremo. Lo decía, son 10 localidades desalojadas: Horcajo, Avellanar, Herías, Castillo, Aldehuela, El Gasco, Martín Landrán, La Fragosa, Robledo y Cerezal. Quienes lo están necesitando están siendo acogidos en Camino Morisco y Pino Franqueado. Mientras, lo contrario en Huesca, mañana comienza la desescalada.
3: Y se ha decidido que mañana los vecinos de Villalangua, de Salinas de Jaca, de Santa María, de Bailo, de Arbués y de Alastuey, de Arbués, se puedan mañana volver a sus municipios, a sus domicilios. Esto se hará durante la mañana de forma progresiva, con el apoyo siempre de la Guardia Civil.
2: Guardia Civil que montará un punto de atención en Bailo ante cualquier posible incidencia en las viviendas de quienes vuelven a casa. Es lo que explica el consejero de Interior, Roberto Bermúdez de Castro. Por la noche, las labores en este incendio de niebla se van a centrar en la vigilancia y enfriar puntos calientes dentro de las 17.500 hectáreas quemadas.
0: Gracias, Juan. Todo esto cuando se conmemora hoy el Día Mundial para la Prevención de los Incendios Forestales. Los expertos insisten en la necesidad de gestionar mejor el territorio. Rosa Basteiro, adelante.
4: Los expertos tienen claro qué es lo que ha modificado el contexto para que los incendios sean cada vez más virulentos.
5: El clima que hemos creado, fruto de este sistema económico suicida, es el que nos está trayendo este escenario.
4: Miguel Ángel Soto, de Greenpeace, asegura que ante esta nueva realidad lo que nos queda es actuar sobre la vegetación para reducir el riesgo.
5: A veces puede ser un paisaje mosaico, a veces puede ser un paisaje gestionado, a veces puede ser la combinación de varias actividades tradicionales.
4: Actividades tradicionales como la ganadería y la agricultura extensiva. Cristina Santín, investigadora del CSIC.
6: Los desbroces mecánicos, el pastoreo dirigido, las quemas prescritas, incentivar usos tradicionales, cambiar algún tipo de vegetación que puede ser más susceptible a quemarse o más inflamable por otra.
4: En definitiva, una mayor gestión forestal, que el campo vuelva a ser rentable y mucha más concienciación.
5: No nos tomamos en serio cuando la EMED dice hay una ola de calor y los servicios de emergencia dicen día de alto riesgo.
6: Saber todo es lo que tenemos que hacer en el caso de que un incendio esté cerca.
4: Porque no olvidemos que más del 95% de los incendios tienen origen humano.
0: 10:03, 9:03 en Canarias. Momento de echar un vistazo a la previsión meteorológica, al pronóstico del tiempo para mañana, día de calor intenso, justo antes del cambio que esperamos a partir del jueves aproximadamente, que va a traer un descenso generalizado de las temperaturas y también pues un poquito de agua, chubascos en buena parte de la península. Marc Santandreu, buenas noches.
7: ¿Qué tal? Buenas noches. Pues mañana hablaremos de un tiempo muy adverso debido a las altas temperaturas en áreas de la Comunidad Valenciana, región de Murcia, Cataluña y Aragón. Tenemos una masa de aire cálido que se retira del oeste, se desplaza hacia el Mediterráneo y con viento de poniente las máximas van a dispararse hasta los 43 grados en Valencia, pudiéndose superar los 44 en áreas prelitorales, en este caso de la provincia. Tanto el litoral de Valencia como el norte de Alicante están en aviso rojo. Calor también muy intenso en otras zonas del este peninsular, 42 grados esperamos en Zaragoza, 41 en Lleida o 40 en Murcia. Mucha precaución en todo el sector mañana, porque tendremos un riesgo de incendios extremo. En el resto empiezan ya a bajar las temperaturas con algunos chubascos por la tarde en el entorno de la cordillera Cantábrica, también en la Ibérica Riojana, y tormentas probables tanto en el Pirineo como en las béticas más orientales. Contaremos también con nubes bajas a orillas del Cantábrico y en el entorno del Estrecho. Nubes altas y algo de calima en Canarias. Canarias y en Melilla.
0: Gracias, Marc. Continúa la alerta por el aumento de casos de fiebre del Nilo. En Andalucía ya son ya 47 los registrados este año, con 3 nuevos positivos detectados en las últimas horas, y en Extremadura se eleva a 17 los contagios tras confirmar 6 casos nuevos esta misma tarde. Una enfermedad que, recordamos, se transmite por la picadura de un mosquito infectado y también tiene que ver con las altas temperaturas. Aarón Calvo, buenas noches.
8: Buenas noches, Julio. Sí, se tratan de 3 nuevos casos en Sevilla y de otros 6 en Extremadura. En esta comunidad, los contagios proceden de las localidades de Santa Amalia y de Don Benito. De estos nuevos casos, 3 de ellos se encuentran ingresados en el hospital de esta última localidad. 6 de los contagios de Extremadura se mantienen hospitalizados. José Miguel Cisneros, jefe del Servicio de Enfermedades Infecciosas del Hospital Virgen del Rocío, en Radio Nacional, alerta de que esta enfermedad se quedará en nuestro país.
9: Lo que indican es que esta infección ya no es exótica, no es del Nilo, sino que está endémica en España y que se va extendiendo por España. El primero este año ha sido en Alicante y ya no es solo de la ribera del Guadalquivir.
8: Sitúa el cambio climático entre los principales responsables de esta situación y hace un llamamiento a que se invierta en investigación para prevenir futuros contagios a gran escala.
9: Todo el mundo deberíamos de protegernos en las zonas donde hay virus circulante, porque no estamos exentos de poder desarrollar una forma grave.
8: El Servicio Extremeño de Salud cuenta con un plan de vigilancia de vectores para este año que está operativo desde julio y pretende detectar la presencia, entre otros, del mosquito Culex, transmisor del virus del Nilo. En lo que va de año se han confirmado 64 casos, 47 en Andalucía y 17 en Extremadura.
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0: Las condenas por violencia machista se mantienen aunque después el agresor se cambie de sexo en el registro civil. Es lo que ha establecido el Tribunal Supremo en una sentencia que sienta jurisprudencia basada en una agresión del año 2022. Vamos a por los detalles. Nacho Monraval, ¿qué tal? Buenas noches.
10: Eso es, buenas noches. La persona condenada recurrió una sentencia del juzgado de Castellón ante el Tribunal Supremo, pero el alto tribunal descarta el argumento porque considera que no puede aplicarse el cambio de sexo para neutralizar una condena por un delito de violencia de género cuando los hechos, como fue en ese caso, hubieran ocurrido cuando el autor del delito era un hombre. Se confirma así la condena a 9 meses de prisión. Los hechos ocurrieron en abril de 2022, cuando el acusado acudió a las inmediaciones del domicilio de su expareja sentimental para visitar a la hija de 8 años que ambos tenían en común. El acusado cogió fuertemente del brazo a su hija y cuando la madre intentó ayudarla, este le dio un puñetazo.
0: Gracias, Nacho. Y atención a esta noticia. Casi la mitad de los padres españoles comparten en redes sociales fotos de sus hijos, sobre todo ahora en vacaciones. Este gesto, casi siempre bien intencionado, genera importantes riesgos para los menores que vamos a analizar con Paloma Garrido.
11: Estás en la playa o en la piscina con tu hijo pequeño disfrutando del verano y decides hacer una foto para inmortalizar el momento, un recuerdo que publicas en alguna red social o envías por WhatsApp. Claudia Caso, directora de la Fundación Sol, centrada en proteger a la infancia y adolescencia en el entorno digital.
12: Casi el 90% de las familias en España comparte al menos una vez al mes fotos de sus hijos en redes.
11: Esta acción, aparentemente inocente, puede acarrear riesgos de los que no somos conscientes. Es mucha la información que le estamos dando a las personas, también a pederastas y pedófilos.
12: O pueden manipularlas también con inteligencia artificial para hacer un mal uso de las mismas. Al publicar una foto, muchas veces con uniforme escolar, estamos diciendo a qué colegio van, estamos ofreciendo información sobre qué tipo de actividades extraescolares están haciendo.
11: Así, se recomienda evitar subir fotos donde demos información sensible de nuestros hijos o de otros menores.
0: Y en Madrid, en el Hospital de la Paz, se ha probado con éxito un dispositivo pionero en el mundo que permite sincronizar el bombeo de sangre con el de oxígeno, un sistema que da soporte a pacientes con problemas cardíacos y de pulmones en situación crítica. Andrés Simón.
13: De esta forma se evita un segundo dispositivo. Está indicado para pacientes en los que estos órganos no pueden bombear con suficiente fuerza. Juan Caro es cardiólogo del Hospital La Paz.
14: Es un dispositivo de asistencia ventricular y de alguna manera lo que hace es soportar la función del corazón y también del pulmón en enfermos donde este no funciona correctamente, ¿no? Son enfermos que llamamos en shock cardiogénico, enfermos en los que la función de la bomba del corazón está muy comprometida y no puede perfundir con sangre correctamente los otros órganos.
13: La también cardióloga Sandra Rosillo explica que la sincronización se realiza con el electrocardiograma.
15: Pues lo que hace este ECMO es guiado por electrocardiograma, el paciente lleva unas pegatinas, ¿no? La máquina lee el electrocardiograma, pues guiado por el electro, cuando el corazón tiene que latir y vaciarse, el ECMO baja las revoluciones para bajar la presión o la fuerza que ejerce contra el corazón, y cuando el corazón se está rellenando o está en esa fase diastólica, el ECMO ejerce una fuerza, ¿no?, para llevar un buen flujo a las arterias coronarias, al resto de los órganos. Entonces, bueno, es muy novedoso por eso.
13: Se trata de una tecnología pionera en todo el mundo que de momento solo se aplica en el Hospital Universitario La Paz, centro de referencia nacional para la atención de pacientes con graves patologías cardíacas.
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0: Ya hemos amortizado la mitad de agosto y muchas personas ven cada vez más cerca el final de sus vacaciones. Con la llegada de la temporada baja, otros van a tener más posibilidades de viajar, entre ellos quienes lo hacen con el Imserso. El 14 de septiembre se abre el plazo para reservar los viajes de cara al próximo año. Algunos de los pensionistas con menos recursos van a poder optar a plazas hasta tan solo 50 euros. Blanca Pascual, cuéntanos.
16: El Imserso repite temporada con algo más de 7.400 plazas y una tarifa plana de 50 euros para los jubilados con menores recursos, posibilidad de viajar con mascotas a determinados hoteles y la opción de ahorrarse hasta 100 euros si se elige los meses menos solicitados como enero o febrero. El programa reserva un 36% de plazas de cada lote para fomentar la desestacionalización. En total son casi 900.000, las mismas que el año pasado. La mitad tiene como destino la costa peninsular, una cuarta parte, los dos archipiélagos y el resto, turismo de naturaleza, circuitos culturales o escapadas. Y aunque son ya 41 años, los programas del Imserso triunfan entre nuestros abuelos de ayer y de hoy.
17: He hecho 4 o 5 viajes y en todas he hecho amistades.
18: Está relajada, tranquila, hacen mis paseos.
19: Yo animo a los hijos a que me venga a pasar un viaje de estos y se coge el ánimo que tiene uno perdido.
20: Y hay que aprovechar, oye, pues cuando se puede, porque cuando ya estás con la cachabuca ya no puedes ni salir de casa.
16: El Ministerio de Derechos Sociales ha empezado a enviar las cartas para los más de 4,5 millones de personas acreditadas. El plazo para solicitar un viaje arranca el 14 de septiembre.
0: Ya saben, el 14 de septiembre arranca el plazo para solicitar esas plazas para viajar con el Imserso. Son las 10 y 12 minutos, una hora menos en Canarias. Es momento de echar un vistazo a los mercados porque acaba de echar la persiana a Wall Street y nos cuenta cómo le ha ido al parque neoyorquino Víctor Fernández. Víctor, buenas noches.
21: Buenas noches. Pues cierra en rojo con caídas destacadas en tecnológicas vinculadas a los semiconductores y la inteligencia artificial. El Dow Jones, el índice de precios industriales, ha caído un 0,22% hasta situarse por encima de los 53.300 puntos. El S&P 500 también baja y lo hace un 0,7, y el Nasdaq, el selectivo tecnológico, sigue el mismo camino y cae un 1,3%. En cuanto al petróleo, sube a medida que se desvanecen las esperanzas por un posible acuerdo entre Irán y Estados Unidos. El Brent, el de referencia en Europa, crece un 0,15% y su precio se sitúa en los 91 dólares. El Texas, el de referencia en Estados Unidos, lo hace un 0,6% y el barril ronda los 85 dólares. Y por el repunte del crudo, las bolsas europeas cierran en rojo, el IBEX retrocede un 0,2% y se mantiene por debajo de los 20.000 puntos.
0: Gracias, Víctor. Es tiempo de deportes. Hoy día de presentaciones importantes en Cataluña, en Barcelona. Rodri ya es nuevo jugador del Fútbol Club Barcelona y también en Madrid se ha presentado, eso sí, en petit comité a el entrenador, a José Mourinho. Alicia Cifuentes, buenas noches.
22: Buenas noches, Julio. Pues sí, esta tarde se ha presentado al capitán de la selección española como nuevo jugador del Barcelona y estas han sido sus primeras palabras.
23: Es un grandísimo club, siempre para mí ha sido un referente a nivel mundial por su filosofía, por su manera de entender el fútbol y también los valores que representa, y está claro que tenía alguna otra opción más, como dices tú, pero para mí Barcelona fue la primera opción y así se lo hice entender a Jan, a la cúpula directiva, y nada, feliz de estar aquí.
22: Era una operación confirmada desde este fin de semana por unos 70 millones de euros. Varias negociaciones entre el Barcelona y el Manchester City y con varias ofertas rechazadas, pero todo se aceleró en los últimos días y finalmente Rodri jugará en el Barcelona. Mañana, otro partido de la primera jornada de Liga. El Atlético de Madrid recibe al Málaga, que vuelve a primera 8 años después. Julián no jugará en el estreno rojiblanco, pero sigue en duda su futuro, aunque Simeone intentó despejarla.
2: Bueno, creo que si el dueño del club tajantemente habla de la manera en la cual habló, creo que no hay más. Esto es como cuando vas en los juicios, no hay lugar. Así que creo que está más que claro.
22: Enfrente estará un Málaga con varias bajas para este partido, pero con mucha ilusión por volver a primera.
3: El Atlético de Madrid, un equipo con una dimensión enorme, evidentemente, ¿no? Le tenemos un gran respeto. Lo bonito de estar aquí es que ahora mismo estamos hablando de que vamos a jugar contra los mejores. Y tenemos que entender que si queremos tener visibilidad y hacernos oír, vamos a tener que poner lo mejor de nosotros. La dificultad, enorme. La ilusión, tanto como la dificultad.
22: En el Mundial de Hockey Hierba, la selección masculina perdió ante Australia por 0-1. Y hace unos minutos ha terminado el de la femenina, que se ha enfrentado a Bélgica, que ha empatado a 1. Y en Cincinnati, derrota de Dani Mérida ante Taylor Fritz por 6-3 y 6-4. La esperanza española está ahora en Rafa Jodar, que jugará mañana con el horario todavía por confirmar.
0: Gracias, estaremos muy pendientes de lo que haga el jugador madrileño y también, por supuesto, de la jornada intersemanal de Liga, que vuelve tablero deportivo mañana a partir de las 8:30, las 7:30 en Canarias. Nosotros ahora hablamos de cultura. Hizo una exposición sobre bikinis y franquismo, y es que el Centro Cultural La Nau acoge la exposición Bajo el Sol del Régimen, un cambio en el paradigma de la segunda mitad del siglo XX durante el franquismo. José Miragay.
5: El bikini entra en el museo para revisar las contradicciones del régimen franquista, que proyectaba fuera la modernidad al tiempo que imponía adentro la moral.
6: En la década de los 60 hicieron su aparición en España los bikinis, que causaron una auténtica sensación.
5: Creado en 1946 por el ingeniero francés Louis Real, el bikini, icono del siglo XX, expone la paradoja entre moral y negocio, el de convertir a Benidorm, entonces un pueblo, en el icono del turismo de masas que hoy suma PIB al tiempo que nos asfixia.
6: Algunos se precipitaron escandalizados a pedir auxilio.
5: Fotografías de archivo, prendas históricas de baño, carteles de cine, revistas, publicaciones y el archivo de RTVE muestran cómo el turismo se convirtió en una herramienta estratégica durante el desarrollismo.
24: He ligado. 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Morena, rubia, extranjera, española.
5: La exposición incorpora piezas artísticas actuales que dialogan con el archivo histórico y refuerzan el contraste entre propaganda oficial y realidad social. El régimen utilizaba imágenes de mujeres en bikini para promocionarse fuera, pero imponía dentro la decencia femenina.
6: Y aunque hubo quien siguió prefiriendo el bañador entero, el dos piezas se impuso poco a poco en nuestras playas y piscinas.
0: ¿Se imaginan volver a aquellos rincones perdidos de Madrid? Pues Sonia Taravilla nos brinda este viaje en el tiempo empleando la memoria castiza y los cuadros del Prado como hilo conductor. Nos lo cuenta Sonia Castellani.
25: Recorriendo los pasillos del Museo del Prado se puede reconstruir nuestra historia, muchos sucesos ocurridos en la capital. Y ahora un libro recorre Madrid recordando esos hechos históricos que también se pueden ver en el Museo del Prado.
26: Siempre he ido al Prado y siempre he encontrado alguna pintura que me ha inspirado.
25: Sonia Taravilla es la autora de Madrid en el Prado, y aquí encontramos desde un auto de fe en plena Plaza Mayor a la hambruna de la ciudad o los sucesos del 2 de mayo inmortalizados por Goya.
26: Goya tenía que estar con sus dos cuadros. O hablo de personajes como Manuela Malasaña, que también estaba ahí. Y hablo de otras mujeres que, si sabemos, que estuvieron verdaderamente involucradas en lo que es la lucha contra los franceses, como fue Clara del Rey.
25: Calles que se ven a través de los pinceles y una curiosidad, ese Madrid que ya ha desaparecido.
26: Los restos arqueológicos del Palacio de Godoy, que se encuentran en la calle Bailén, tuvieron obras que pertenecieron a la colección de Godoy, como las majas de Goya, que hoy están en el Prado, o la Venus del Espejo de Velázquez, que ahora no está en España, que está en la National Gallery de Londres, también estaba ahí.
25: La capital, descrita por sus calles y sus cuadros. Todo está en el libro Madrid en el Prado, de Sonia Taravilla, publicado por Espasa.
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0: Y ya están en el estudio 101 de la Casa de la Radio Rosa Paz, periodista, analista. Rosa, buenas noches.
9: Buenas noches.
0: Juanma Romero, periodista política del Independiente. Buenas noches,
10: muy
0: Juanma.
10: Buenas noches, Julio.
0: Hoy, un día más, te toca hablar de Ceuta. Es importante hablar de Ceuta porque lo que está pasando allí es realmente delicado y complicado. Y a esto hay que sumarle el choque entre el gobierno central y el autonómico a cuenta de la gestión de la crisis en la ciudad autónoma, la que protagonizan hoy, concretamente, la ministra Elma Saiz, la portavoz del gobierno, y el presidente de Ceuta, Juan Jesús Vivas. El Ejecutivo acusa a la Dirección Nacional del Partido Popular de dar directrices a Ceuta en base a la presión de Vox, y el presidente de la ciudad autónoma insiste en que el gobierno puede hacer más.
11: Bueno, pues me preocupa mucho los mensajes que escucho que están marcando la pauta de Vox al Partido Popular. Me preocupa mucho que esto pase aquí y desde luego voy a estar vigilante.
12: ¿Por qué ese esfuerzo que se hace en poner carpas y en montar campamentos provisionales no se hace en tramitar los expedientes de devolución y de expulsión de las personas que llegaron aquí de una manera ilegal?
0: Pues ya hemos entrado en el intercambio de culpas, y en esa misma línea de Juan Jesús Vivas, Cuca Gamarra, que ha estado hoy en la ciudad autónoma de Ceuta acompañando a Juan Jesús Vivas, compañero de partido. Mañana va a estar, por cierto, Alberto Núñez Feijóo. Cuca Gamarra después ha hablado con 24 horas en el informativo de las 8 y nos decía esto sobre la falta de colaboración del gobierno con el ejecutivo de Vivas.
27: La falta de colaboración es del gobierno desde el minuto uno, un gobierno que ha estado ausente y un gobierno que ha dejado sola a la ciudad de Ceuta.
0: Dicen que han dejado sola a la ciudad de Ceuta, un mensaje que ha compartido incluso Juan Jesús Vivas, que ha dicho que mientras la Unión Europea ha estado ahí para lo que necesiten, el gobierno de Pedro Sánchez pues los ha dejado solos. Juanma, ¿qué te parecen estos cruces de declaraciones, estos reproches mutuos que se están intercambiando ya desde el gobierno de Ceuta y el gobierno central?
10: Bueno, a ver, era esperable, ¿no?, por cómo se está desarrollando esta crisis y la deficiente gestión del gobierno central, las cosas como son, ¿no? También hay cosas que reprochar a Ceuta, ¿no?, evidentemente al gobierno de la ciudad autónoma, como el hecho de que no haya habilitado espacios en estas dos semanas y media desde la entrada masiva de 80.000 migrantes, ¿no? Pero es verdad que la principal responsabilidad es la del gobierno central, que a fin de cuentas tiene más competencias y sobre todo tiene la competencia de proteger la frontera en primer término y después también en tutelar a estos migrantes, no los menores, que ya sabemos que son competencia de las comunidades autónomas, pero sí de estos mayores, ¿no? Y desde luego de las relaciones exteriores, en este caso con Marruecos. Y es verdad que según van pasando los días, se va viendo que el gobierno primero ni dimensionó la crisis lo suficiente desde el primer momento y que al final ha tenido que ir actuando casi a trompicones, ¿no? En la primera semana estuvo muy ausente y luego ya sí que se puso las pilas con desfile diario de ministros, pero como ya comentábamos aquí la semana pasada y en los últimos días, no basta solamente con que los ministros vayan, sino que también tienen que hacer. Y a mí me parece bastante llamativo, por no decir bastante indignante, que se estén comenzando a habilitar los campamentos ahora, cuando han pasado 19 días, cuando esto se podía haber hecho el primer día. Es verdad que el gobierno de Ceuta no puso facilidades, como decíamos, pero es que el gobierno tiene espacios para poder alojar a estos migrantes en condiciones dignas. No sé si estaba esperando por ver si se iban por su propio pie, por ver si se evaporaban o por qué razón, pero lo cierto es que no ha comenzado a montar unos campamentos, insisto, medianamente dignos, y de momento para 1.500 personas, aunque la ministra ha dicho que serán ampliables, ha empezado a montarlos entre ayer y hoy. Por lo tanto, creo que aquí el gobierno ha estado bastante lento. Y luego ya, si hablamos
0: de lentitud, es precisamente de lo que acusaba Mónica García al propio Juan Jesús Vivas.
10: Ya digo que Juan Jesús Vivas también tiene su labor, en el sentido de que en 2021 sí que se aprestó más, pero creo que precisamente Vivas no es el presidente menos colaborador de los que tiene el Partido Popular. Puede estar espoleado por su partido, lo que decía esta mañana el Masai de directrices, pues probablemente sí, pero creo que él ha antepuesto el bienestar de su ciudadanía, ¿no? Y luego ya, por dejarlo aquí, aunque luego sigamos por el asunto de las comparecencias y de las explicaciones, creo que llegados a este punto, cuando ya están programadas varias comparecencias para la semana que viene y la siguiente, cuando van a desfilar por el Congreso como creo que 7 ministros, si no he contado mal, creo que el propio presidente del gobierno tendría que comparecer. Y desde luego, ya sé que esto puede resultar muy demagógico, el tema de las vacaciones, pero francamente no entiendo que a estas alturas de la película el presidente del gobierno no haya hecho acto de presencia. La política también se construye con la presencia, aunque esté gestionando desde la mareta. Muy bien, pero creo que tiene que estar presente también en las crisis. El año pasado se desplazó a los lugares donde había incendios pavorosos, en Castilla y León, en Extremadura, en Galicia, si os acordáis, y esta crisis no es menor. Y entonces el gobierno creo que tiene que saber dimensionarla y saber responder a la crisis que tiene por delante, que es muy grande.
0: Rosa.
9: Bueno, yo coincido bastante con Juanma. Yo creo que el gobierno y seguramente el gobierno de la ciudad de Ceuta no han calibrado suficientemente bien la magnitud de la crisis que tienen, ¿no? Yo quiero creer, no estoy 100% segura de que haya sido así, de que en parte, digamos, que la desatención a los migrantes que entraron en Ceuta el 30 de julio tiene que ver con una estrategia de desistimiento. Bueno, a ver si ellos se van, no los menores, claro. Bueno, y si los menores hubieran ido, pues bienvenido sea, supongo que también, pero sobre todo los adultos, a ver si se van al ver que aquí no se les atiende, están en una situación muy precaria. Suponiendo que eso haya sido así, que podría ser, yo creo que han calibrado nuevamente mal el tiempo en el que han extendido eso, porque de pronto les ha estallado una crisis que a lo mejor si no les atiendes debidamente la primera semana, a lo mejor la primera semana incluso no has podido movilizar todas las fuerzas necesarias para atender a 5.000 personas, a 6.000, todavía no se sabe ni siquiera exactamente cuántos miles de personas hay allí, pero claro, una vez que han pasado prácticamente 3 semanas, pues la situación se ha enquistado mucho y se ha agravado mucho. No acabo de entender por qué. Vamos, no es que no lo acabe de entender, es que me desagrada profundamente esta pelea que están teniendo ahora entre el gobierno y el gobierno de la ciudad de Ceuta, porque realmente lo que uno espera como ciudadano en una situación crítica como esta es que se sienten el gobierno central, el gobierno de la, en este caso de la ciudad de Ceuta, y si no de la de Melilla o de las Islas Canarias o de donde sea que se está viviendo una situación como esta, y se busquen las soluciones, no que se esperen 18 días y que al día 18 empiecen a tirarse los trastos a la cabeza de una manera que desde luego desde el punto de vista de la ciudadanía no deja de ser más que absolutamente desmoralizante, desagradable. Vamos, yo luego se quejan de la desafección de los ciudadanos hacia los políticos, y en este caso no sé quién tiene más responsabilidad. Seguramente la tiene el gobierno central en la medida en que tiene más poder y más capacidad para afrontar este tipo de acontecimientos, pero en cualquier caso también por parte...
10: No olvidemos que del gobierno central la sanidad, por ejemplo,
9: sí, sí, cosa que no ocurre. Bueno, sí, la política exterior, la política de defensa, es decir...
0: Pero la sanidad, precisamente, perdona que te corte, Rosa, es la que nos interesa, porque la situación de salubridad es muy complicada y hay una disparidad de discursos entre el gobierno ceutí y el gobierno central, en este caso el Ministerio de Sanidad, respecto a la ocupación y la saturación que hay en los servicios médicos. Si me permitís, vamos a saludar a Nabila Bencina, consejera de Sanidad y Servicios Sociales de Ceuta. Señora Bencina, muy buenas noches.
13: Hola, muy buenas noches.
0: Gracias por atendernos a estas horas. ¿En qué situación están actualmente los servicios sanitarios de Ceuta?
13: A ver, nosotros desde la ciudad de Ceuta no tenemos competencias asistenciales. Se llevan a cabo desde el Ministerio de Sanidad a través del Ingesa. Y nosotros las competencias que tenemos en Ceuta es de salud pública. En cuanto a salud pública, nosotros hemos reforzado todos los recursos que tenemos. Yo he escuchado hablar, pero tenemos que partir de una base. Ceuta es un pequeño ayuntamiento de con 84.000 habitantes, en el que en un momento dado, previo aviso del presidente Vivas, que llevaba una semana avisando que se estaba vulnerando la integridad territorial de la ciudad, es decir, de la soberanía de España, y avisando para que se dé una respuesta contundente, y no tuvimos respuesta los primeros días, nos vimos desbordados. Nosotros entendemos el drama migratorio y hemos ofrecido todos los recursos que tenemos, pero nuestros recursos son limitados. No teníamos para abastecer a todo el mundo. Nos vimos invadidos. Nuestros recursos, nuestras calles, todo, nuestro abastecimiento. El Ceuta no tenía pan, no tenía agua. Es que me gustaría que entendiera la posición en la que estábamos nosotros, y nos vimos desbordados. Y quien tiene las capacidades reales para ayudarnos es el gobierno central. Somos una ciudad pequeña, con pocos recursos, y a nivel de salud pública, yo he cogido de distintas áreas enfermeros y médicos, lo he metido todo en salud pública. Estamos en la calle, estamos atendiendo, hemos comprado más vacunas, hemos comprado más tuberculina, hemos reforzado los controles ambientales, tanto de playas como agua. Estamos haciendo todo lo que está en nuestras manos y más para solventar esta situación. Pero nosotros somos muy pequeños para afrontar todo este desborde al que estamos sometidos. Y eso sí que me gustaría de verdad ponerlo en valor, porque muchas veces se habla de los migrantes y nadie habla. Yo pienso que el tema de la dignidad es incuestionable. El tema de la dignidad humana es incuestionable y partimos de esa base. Pero también tenemos que pensar que Ceuta ha sido invadida y también los ceutíes somos víctimas de esta situación.
0: Señora Bencina, hoy hemos conocido por parte del Ministerio de Defensa que hay un brote de sarna en la Comandancia General de Ceuta. Desvinculan completamente en esta nota que nos ha llegado a los medios de comunicación que este brote de sarna, que afecta a 24 personas, está relacionado de manera directa con la entrada masiva de migrantes el 30 de julio, pero hay voces que lo ponen en duda o se plantean cómo es posible que no haya ningún brote en estos momentos de sarna, de cualquier otro tipo de enfermedad infecciosa, con la situación de salubridad que hay en la ciudad autónoma, que ha podido comprobar nuestra compañera Isabel Jiménez sobre el terreno y que denuncian los ceutíes de manera total y absolutamente airada. ¿Usted considera que el riesgo es bajo para la población general, como dijo la propia ministra de Sanidad, Mónica García, tras visitar Ceuta?
13: A ver, ¿me está hablando de riesgo a nivel asistencial o de riesgo...?
0: Le hablo de riesgo a nivel epidemiológico.
13: Ahora mismo la situación del cuartel de la Comandancia Regular está controlada. ¿Por qué? Porque tenemos a las personas localizadas y se han mandado los protocolos y están actuando según los protocolos. Por lo tanto, el caso se está llevando según como se debe de llevar. A nivel de epidemiológico de la ciudad, tenemos que ser sinceros, no tenemos recursos donde estén todas las miles de personas. Es que hay más de 10.000 personas en la calle. Si hay un brote de sarna, Nosotros intentamos apalearlo, pero ¿cómo controlas a las personas de contacto? Porque hay miles deambulando por la calle. Es muy difícil y esto le corresponde al gobierno de la nación, establecer esos recursos mientras tanto se vayan tramitando las devoluciones. Ahora, nosotros dentro de...
0: Sí, continúe. Dime.
13: No, que dentro de las posibilidades que tenemos para hacer ese control sanitario estamos muy limitados. Yo tengo gente en la calle trabajando, pero están muy limitados a nivel del control sanitario, porque sabemos que cuando hay una infección contagiosa, no solamente tienes que atender al infeccioso, como se dice, no, tienes que también tener un control sobre todas las personas de contacto, y eso ahora mismo es muy complicado.
0: Nabila Bencina, consejera de Sanidad y Servicios Sociales de Ceuta, gracias por atender la llamada. Está conmigo Juanma Romero y Rosa Paz, que le van a transmitir una pregunta, si no le importa, Juanma.
10: Sí, yo quería preguntarle por la visita del pasado domingo de la ministra de Sanidad. Ella insistía en que hay una saturación, pero mejor dicho, un tensionamiento de la capacidad asistencial de Ceuta, pero no un colapso, insistía mucho en este tema. ¿Usted discrepa de ella? Hay que hablar de colapso porque con las cifras en la mano lo que ella decía es que todavía hay camas libres en el hospital, había un sobreesfuerzo de los profesionales, pero no se podría hablar de una caída del sistema sanitario en Ceuta, ¿no?, que estaba resistiendo gracias, insisto, al sobreesfuerzo de los profesionales sanitarios. ¿Usted discrepa de ella? ¿Hay más, está más cerca del colapso que de otra cosa?
13: A ver, yo no tengo, a mí los datos que tengo son los datos que me transmiten Ingesa, porque yo es la única forma de obtener los datos, porque ellos son los que gestionan. Lo que sí le puedo decir es que yo me he reunido con muchos médicos y es verdad que ellos están saturados de trabajo, no se puede solventar esta situación cuando tú has subido el 500% de las intervenciones sanitarias y simplemente la voluntariedad de los médicos que tienes. Entonces yo pienso que, según mi lógica, yo no sé si el servicio, el hospital, porque yo no he entrado, está colapsado. Lo que sí, las personas que están trabajando a pie del cañón están saturadas y no se puede sostener intervención extraordinaria sobre el personal que tú tienes. Es decir, por lo menos hay que reforzarlo.
10: ¿No crees que hay que pedir el refuerzo de otras comunidades autónomas, como ha pasado en algunas otras crisis?
13: Ella dice que no es necesario. Eso me ha dicho la ministra, que en este momento no es necesario.
10: ¿Usted qué cree sobre eso?
13: Sí. Yo le digo que han venido médicos mundi, que le agradezco muchísimo la labor, que han venido varios médicos, enfermeros, trabajadores sociales, psicólogos,

0: solamente puedo transmitir lo que me dicen los demás. Y esto es lo que me dicen los médicos, los que trabajan a pie de calle. Yo no sé por qué esa intención de aminorar o para que parezca menos, no lo sé. Yo pienso que a la hora de afrontar un problema, da igual de dónde venga, estamos saturados, da igual, si eso no es lo importante. Aquí lo importante, de verdad, dejando siglas aparte, aquí lo importante es ayudar. Nosotros hemos pedido auxilio, hemos pedido apoyo, y yo pienso que aquí era el momento de ayudar, no venir a criticarnos, porque lo único, por lo menos, que nos hubiera dado es apoyo y refuerzo de los sanitarios que están trabajando. Yo creo que era lo mínimo, no echarnos en contra y decir que el problema lo tiene Salud Pública y que somos unos xenófobos y que en la ayuda humanitaria que no somos humanos, cuando Ceuta ha dado lecciones de humanidad, de solidaridad, de convivencia desde muchísimos años. Pienso que las palabras de la ministra dejan mucho que desear.
1: Rosa.
2: Sí, señora Bencina, yo creo que comparto la explicación que usted da sobre la situación de Ceuta, porque me parece que es una situación muy difícil de gestionar, porque creo que realmente la ciudad, no solo las autoridades, la propia ciudadanía de Ceuta está desbordada por la presencia de miles y miles de personas que llegaron el 30 de julio y que siguen allí deambulando o malviviendo. ¿Cómo cree realmente? Porque dice su presidente que hay posibilidades de forzar de alguna manera el retorno de todas estas personas a Marruecos, y que a lo mejor el gobierno central tendría que poner más recursos en eso que, por ejemplo, en hacer estos campamentos que están haciendo tarde, pero que se están montando desde ayer. ¿Cómo cree realmente que se puede? Ya no hablo de los menores, sino de los adultos, porque los menores tienen otra tramitación diferente, que se puede, digamos, incentivar la vuelta de estas personas a Marruecos.
0: A ver, siempre hablando desde el marco legal, porque nosotros, desde la ley, tiene que haber muchísimas formas, pues, de agilizar estos trámites, que es lo que pide nuestro presidente. Nosotros no cuestionamos que se hagan refugios o centros para estas personas, para nada, pero que se aplique el mismo esfuerzo para las devoluciones, porque es insostenible la situación que vive Ceuta. Por lo tanto, simplemente exigimos que el mismo esfuerzo que se ha hecho para hacer las carpas que se han hecho a partir de ayer que empezaron, pues también para agilizar el trámite de devolución. Es que Ceuta no puede convertirse en un dique de contención de inmigrantes. Es que no tenemos la capacidad para eso. Por lo tanto, lo único que pide, en base a la ley, pues ¿qué necesitamos? ¿Más efectivos para emitir trámites de devoluciones? Pues traigan señores más efectivos para que tramiten más devoluciones de estas personas. Simplemente.
1: Señora Bencina, ¿y por qué las quejas del gobierno, de Mónica García, y también hoy del MASAI, de la ministra portavoz, es que Ceuta ha actuado con lentitud y que no ha habilitado de manera conveniente los espacios para tratar a las personas migrantes que llegaron el pasado 30 de julio, como sí hicieron en el año 2021? ¿Qué les contesta a la ministra de Sanidad, Mónica García, y por ende también a la ministra de Inclusión y Migraciones, el MASAI, que lo ha dicho hoy?
0: Vale, pues primero, que comparar mayo del 21 con lo que ha pasado el 30 y 31 de julio de este año es una comparación bastante particular, por decirlo de alguna forma. En mayo del 21, para que ustedes se hagan una idea, entraron 12.000 personas por la frontera, de los cuales quedaron 4.000. Uh-huh. Es distinto.
1: Pero bueno, ahora, el número de migrantes que permanecieron en la ciudad autónoma, aunque no sabemos la cifra exacta que hay actualmente, se habla de más de 5.000, tampoco difiere tanto de la cifra de 2021.
0: Yo le invitaría, de verdad, y sin ánimo de nada, de verdad, que lo único que queremos son soluciones. Uh-huh. Yo le invitaría a cualquiera de vosotros que se paseara por Ceuta, de verdad. Y vosotros mismos vais a llegar a una conclusión más evidente y más tangible. De verdad lo digo de corazón. No hay 5.000 personas. Aquí hay más de 10.000 personas. Mucho más de 10.000 personas. Y la situación es totalmente distinta. Porque nosotros, el presidente avisó desde el 27 de julio que se estaba llevando a cabo una serie de entradas y, lógicamente,
1: sí, un goteo de 50, 100 personas, eso es.
0: Exactamente, que en una semana había más de 1.800 personas en la ciudad.

0: y el presidente no paró de pedir ayuda. Y esperábamos una respuesta que pensábamos que íbamos a tener. Nosotros lo que teníamos es fiel convicción de que el gobierno no iba a responder. El gobierno nos ha dejado de lado muchos días y aún después del desfile de ministros que vienen, aún no nos han dado una solución concreta. Vale, sí, estamos con vosotros, se irán tramitando uno a uno, vale, pues traiga ustedes más efectivos. Es decir, no hay una solución todavía encima de la mesa. Por lo tanto, nosotros hemos hecho nuestros deberes. Yo sé que el gobierno, nosotros podíamos, hemos hecho hasta dónde hemos podido llegar. Somos un pequeño ayuntamiento, no somos más.
1: Nabila Bencina,
0: consejera. No deberíamos de estar, y perdóname, no deberíamos de estar capacitados para esto, porque no debería de haber pasado, porque nuestras fronteras deberían de ser infranqueables.
1: Nos quedamos con ese mensaje y le mandamos desde Madrid, desde Radio Nacional de España, un fuerte abrazo para que superen esta situación delicada que están viviendo todos los ciudadanos de UTIES y también, por supuesto, las personas migrantes que cruzaron la frontera buscando un futuro mejor. Nabila Bencina, consejera de Sanidad y Servicios Sociales de Ceuta, muchísimas gracias por atender la llamada de Radio Nacional.
0: A vosotros siempre, de verdad, muchas gracias.
1: Hasta luego.
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1: Y Juanma Romero y Rosa Paz, bueno, obviamente se entiende la situación de frustración que viven los ciudadanos ceutíes y por consiguiente también la consejera, que está viviendo una situación obviamente complicada. Dice que más de 10.000 personas están por las calles de Ceuta. Claro, eso es una cifra que dobla prácticamente, o sin prácticamente, a la que estábamos barajando. Obviamente, 10.000 personas en una ciudad de 70.000 personas, eso es el caos absoluto, ¿no, Joma?
3: Sí, es que, a ver, tanto si son 5.000 como si son desde luego 10.000, el caos es evidente, ¿no? Porque no están además en una zona resguardados, protegidos, sino que están deambulando por la ciudad. Han montado campamentos improvisados en la playa del trampolín. Los reporteros que están sobre la zona insisten en que aquello es son unas condiciones de insalubridad total. Es que así no pueden estar en condiciones humanas, es que en condiciones dignas, es que no se puede tener a la gente así. Es que es tan simple como eso. Y en este caso, la responsabilidad es que es verdad que no sé, es verdad que la contestada por qué no estos espacios, ¿no? Y yo creo que también eso, lo decíamos antes, ¿no? El discurso, en este caso del Partido Popular, en alianza con la ultraderecha, digamos, la escalada que se está percibiendo en España, en Europa y en todo el mundo contra la inmigración, ¿no? Y esa escalada de discursos muy contrarios a los migrantes. Pero no cabe duda de que aquí quien tenía la responsabilidad y la tiene es el gobierno. Y es verdad que ha habido un vacío institucional durante 2 semanas que es bastante poco comprensible, la verdad.
1: Rosa.
4: Yo creo que yo creo que es una situación realmente difícil. Desde luego para las personas migrantes que han entrado porque están en una situación muy precaria, pero también para los ciudadanos de Ceuta, porque claro, también hay que pensar en la ciudadanía de Ceuta.
1: Claro, es que de un día para otro ha cambiado total y absolutamente su realidad. Las fiestas se cancelaron con el impacto económico que eso supone para la ciudad.
3: No pueden ir a la playa.
1: No pueden ir a la playa, pero al margen de eso, no pueden salir a su casa, de su casa con seguridad o con cierta tranquilidad, ¿no?
4: No lo sé porque no sé si realmente están en una situación de peligro, pero lo que sí estoy segura...
1: Bueno, se han registrado varias agresiones sexuales a menores migrantes y a mujeres migrantes. Obviamente es algo poco habitual en Ceuta cuando no hay una situación como esta.
4: No, evidente, pero bueno, también es verdad que se está protegiendo especialmente a las niñas, por lo menos está intentando.
1: Pero por parte de la ciudadanía en muchos casos
4: también
1: se está
4: diciendo.
1: Sí,
4: por parte de la ciudadanía que voluntariamente empezó desde... Eso yo creo que empezó casi desde el primer día.
1: Sí, desde
4: empezaron a recoger a niñas que estaban solas por las calles precisamente para evitar cualquier tipo de inseguridad y de agresiones sexuales. Pero y las ONGs y bueno, todas esas asociaciones que están trabajando en eso, desde luego más que las propias autoridades. Pero Yo entiendo que no solo es una situación de riesgo, de peligrosidad, sino una situación incluso de desagradable desde el punto humano. Si tú estás, que hay unas de ambulantes de censura en donde vivirse.
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4: En un ciudadano, en la que también damos de unos consolmentes, o sea, unos conciudad, 30.000 habitantes.
1: Alcalde,
4: claro, es el presidente alcalde, sí. Pero bueno, que parece que dices el presidente de Ceuta y suena como si fuera.
3: Es un presidente autonómico, cuando eso no es
4: como,
3: así.
4: Eso grande, es, como sí. Si estuviéramos hablando del presidente de Aragón, la presidenta de Madrid. Pues no, estamos hablando del presidente alcalde de una ciudad de 80.000 habitantes. Es decir, que es una ciudad pequeña.
3: Que es un
4: pequeña.
3: Barrio de Madrid, claro. Sí, sí.
4: Claro, que está en una situación siempre de más riesgo, porque está, bueno, es un enclave situado en África, rodeado por
1: la frontera sur de la Unión Europea y, obviamente,
4: y bueno, con las tensiones migratorias que tenemos en este momento. Yo, de todas formas, Juanma, claro que conozco todo el discurso anti-inmigración de Vox y el Mundial, ¿no? Que es como una epidemia también que se está sufriendo en las democracias occidentales. Pero eso yo creo que no justifica tampoco que el gobierno de Ceuta no pusiera los medios para intentar acogerlos. Lo que sí creo.
3: No, justificando.
4: No, por eso. No, pero bueno, yo tampoco trataba de rebatirte, sino. Es que yo creo que aquí se ha producido, me da la sensación, por parte de la ciudad de Ceuta, una situación de desbordamiento de tal calibre que hasta cierto punto, en algunos aspectos por lo menos, ha bloqueado la respuesta, ¿no? Es decir, cuando tienes una situación tan grave, ¿no? A veces. Y te bloqueas, y eso sin tener.
3: Porque el discurso de Vivas es que los echen, que se vayan.
4: Bueno, ese es el discurso de Vivas, pero ahora, porque. Bueno.
3: Lleva unos días.
4: Lleva unos días, lleva claro, unos días. Sí.
1: Bueno, pero también fue el discurso de Marlaska, decir claro. Que se iban a ir todos.
4: Bueno, y lo dijo Álvarez. Álvarez sí, dijo realmente. Que se iban a ir todos, incluso los menores.
1: Sí, sí, sí.
4: Y sabiendo que eso es prácticamente imposible, porque en el caso de los menores, que hoy pues también había un portavoz de la Unión Europea que ha dicho lo mismo, y yo creo que, en fin, que conviene explicarle a los.
1: Siempre prima el interés superior del menor en el caso de los menores, claro. Si no se localizan a sus padres. Es verdad que la ley recoge que el primer paso es intentar localizar a los padres y devolverlos con ellos. Si no se localizan, esos menores no se pueden dejar en la frontera, claro. A su cuenta y riesgo, con lo cual esos menores tienen que ser tutelados por el Estado.
4: Por eso, pero eso también es se habla de la colaboración de las autoridades marroquíes y de que sean, si no, las autoridades marroquíes las que tutelen a los menores. Bueno, podríamos intentar hablar de cuál es el origen de esta entrada masiva de ciudadanos marroquíes en Ceuta. Porque.
1: Y a eso vamos precisamente, Rosa, porque por la situación que se está viviendo en Ceuta estas semanas, estamos viendo cómo es la gestión migratoria de Marruecos y queremos profundizar en ella. Laura Alonso, buenas noches.
6: ¿Qué tal? Buenas noches.
1: Marruecos hace en torno a 10 años intentó convertirse en un destino, más que en un país de tránsito para el resto de África. Una forma de gestionar fronteras que es distinta a la que vemos hoy día, pero varios factores no lo han permitido, ¿no?
6: Sí, es cierto que durante un periodo que fue más o menos entre el 13 y el 18, Marruecos intentó darle una vuelta a su política migratoria para ser un poco menos, digamos, la frontera de Europa en África y más algo así como el gestor de la migración del norte del continente. Pero es que, Julio, la realidad es la que es y la posición estratégica de Marruecos también, tanto en la ruta atlántica como en la mediterránea, y además con ese papel como vía de entrada por tierra en la Unión Europea a través de las puertas que son Ceuta y Melilla. Así que parece que no hay forma de que Marruecos aparque esa doble condición, por una parte destino y tránsito de miles de migrantes de otros países, y por otra origen del movimiento migratorio hacia Europa, en buena parte fundamentado en aspectos económicos, pero no solo económicos. Sarah Yerkes es especialista en África del Norte en el Instituto Carnegie y habla de la frustración y la desesperación de los jóvenes que cada vez tienen más problemas para encontrar trabajo, pero también del fracaso del régimen a la hora de poner coto a la corrupción y la marginación socioeconómica, lo que en su opinión no habría recibido la crítica que merece por parte de la comunidad internacional. Unos años, especialmente a partir de 2003, con aquellos atentados de Casablanca, que seguro recordáis, Marruecos trató el asunto migratorio como un problema exclusivamente de seguridad interior. Y es muy revelador que la ley antiterrorista, fijaos, y la de inmigración se aprobaran prácticamente de forma simultánea. Era ese discurso que ahora, Julio, estamos volviendo a ver de vincular migración e inseguridad. Después, la cuestión interna fue dejando paso a la política exterior y frente a cualquier otra consideración, la prioridad fue cercenar los flujos hacia Europa. Lo decía recientemente el director marroquí de Inmigración y Control de Fronteras, hay que abordar la cuestión en dos direcciones, decía él, siendo muy duros con los criminales y asegurándonos de que no se aprovechan de la vulnerabilidad de los migrantes, pero al mismo tiempo sellando nuestras fronteras. Y hoy mismo ese criterio ha sido rechazado por el presidente del organismo marroquí de derechos humanos. Consideramos, decía Naoufal Bouamri, que la seguridad de las fronteras, es decir, los controles fronterizos, no pueden ser la solución a la migración, especialmente a la migración insegura y peligrosa. Así que, como vemos, atrás queda ya aquella nueva política anunciada por Mohamed VI, con la creación incluso de ese Consejo Nacional de Derechos Humanos, y de nuevo un incremento de los recursos que se destinan exclusivamente a la lucha contra la inmigración irregular, dejando esa otra parte de la integración en las agencias internacionales. Y en esto no podemos olvidar tampoco el papel que tiene la Unión Europea, que decide qué financia y qué no a través de eso que se llama el mecanismo de vecindad.
1: Muchas gracias, Laura. Hasta luego.
6: Gracias, hasta mañana.
1: Bueno, pues este análisis que ha hecho nuestra compañera Laura Alonso deja un poco claro cuál es la política migratoria que tiene Marruecos, fallida, podríamos decir, en cierto modo, y por qué también los jóvenes no tienen futuro, especialmente en el norte de Marruecos, y quieren venir a España, bueno, España a Europa, diría yo, ¿no, Rosa?
4: Bueno, España primero y luego
1: y
4: se
1: Europa
4: pasar
1: después,
4: a Europa,
1: en todo caso, sí.
4: Pero en cualquier caso, claro, pues son situaciones sin esperanza. Pero yo creo que Marruecos ha utilizado esto como chantaje al gobierno español. No sé si a la Unión Europea, pero yo creo que al gobierno español sí, ¿no? Por razones diversas, seguramente, y a lo mejor la razón fundamental hasta se nos escapa. Una puede ser directamente que quieren más dinero para controlar sus fronteras. Otras veces ha ocurrido que han lanzado pateras y tal, pues yo qué sé, porque el rey se ha enfadado por, yo qué sé, porque una patrullera española ha parado su yate,
1: sí,
4: ¿no?
1: Su yate.
4: Quiero decir que no sabemos, se especula mucho el viaje de Sánchez a Argelia, la nacionalización de los saharauis, en fin.
3: El mundial incluso.
4: Pero también sabemos del pacto de Abraham y de las conexiones con Estados Unidos y con Israel. Es decir, no sabemos muy bien si es un episodio de guerra híbrida, que es muy probable. Las causas, ahora, ¿por qué se quieren marchar de Marruecos los marroquíes que vienen a España? Pues porque no tienen allí ninguna expectativa vital que les satisfaga.
1: ¿Cómo?
3: Sí, es una paradoja porque el país está creciendo mucho, se está modernizando a marchas forzadas, pero a cambio sus jóvenes no tienen qué hacer, ¿no? Hay muchos que ni trabajan ni estudian y que lógicamente tienen como sueño alcanzar Europa. Por eso muchos de ellos, preguntados por los periodistas, lo que dicen es que no quieren volver ni aunque les obliguen a ello, ¿no? Pero claro, a mí lo que, volviendo a lo que decías con el tema de Marruecos, lo que también esto demuestra es que la política de apaciguamiento tampoco ha surtido efecto, ¿no? Porque llegamos a este punto, a la renuncia de la posición histórica sobre el Sáhara en 2022, con la esperanza que tiene el gobierno de poder, de que se pudieran controlar los flujos migratorios y además también conseguir contrapartidas como las aduanas comerciales, y realmente no lo ha conseguido. Todo lo contrario, se ha encontrado con una muestra de un chantaje que se le ha podido ir de las manos al propio rey Mohamed VI, y que no sabemos si se podrá reproducir en X tiempo. Porque lo que está claro es que cuando Marruecos quiere, Marruecos puede. Lo vimos el sábado pasado. No tuvo ninguna dificultad en detener a buena parte de los inmigrantes, muchos de ellos subsaharianos, que intentaban cruzar la frontera. Por lo tanto, ¿por qué no lo hizo el 30 de julio? No lo hizo no porque no lo detectara. Quizá porque quería lanzar un mensaje a España. Es verdad que ahí coincido contigo, no está muy clara la razón última por la cual decide lanzar a sus ciudadanos como proyectiles, pero lo cierto es que ha hecho eso. Y la gran pregunta es por qué el gobierno no intenta reconvenir de alguna manera a Marruecos sin perder esa condición de socio.
4: Porque yo creo que el gobierno sí que debe de saber cuál es la razón última, o por lo menos la debe de sospechar. Y quizá, porque esta política de apaciguamiento con Marruecos es la que se ha seguido desde siempre, vamos, cuando digo desde siempre me refiero a los años de la democracia en España con Marruecos. Pasaba con Hassan II, ahora con Mohamed VI, y siempre...
3: Bueno, se ha el giro histórico ha dado este gobierno.
4: Sí, pero siempre se han puesto paños calientes.
3: Sí, totalmente, sí.
1: A ver si sabemos cuál es ese motivo por el cual Marruecos ese 30 de julio dejó abiertas sus fronteras y entraron más de 70.000 personas migrantes en la ciudad autónoma de Ceuta, de las que todavía quedan al menos 5.000, algunas personas, como la consejera de Sanidad, habla de más de 10.000 personas que continúan todavía en la ciudad autónoma. Rosa Paz, Juanma Romero, gracias por haberme acompañado esta noche en 24 horas.
4: Gracias a ti, Julio.
1: Nosotros nos vamos con música y hoy nos vamos con El Tigre de Gales. ¿Os gusta Tom Jones?
3: Siempre, por supuesto.
4: Faltaría más.
1: Pues vamos a escucharlo.
3: A ver.
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1: Ya baila Rosa Paz en la silla. Ayer me decía Lourdes, a mí me gusta la música así viejuna, pero es que no es viejuna, es buena música. Es pues buena, claro, música y ya está.
4: La buena música siempre es buena, ¿no?
1: Siempre es buena.
4: No tiene edad.
1: Hombre, un histórico, y tiene, pues eso, temazos como este, sí, como Sex Bomb, bueno, muchísimos. Tiene, vamos, incontables. Y hoy se lo dedicamos a nuestro querido Chema Lázaro de Radio 5, que me ha dicho que como no le dedicaba él una canción, ya que se la habíamos dedicado a Rosa Moyo ayer. Digo, pues hombre, pues a ti también. Bien, por supuesto. Y El Tigre de Gales, pues El Tigre de Prado del Rey, aquí tiene su canción en 24 horas. Nos vamos con Tom Jones y hacemos un llamamiento a todos ustedes que nos escuchan a que mañana sintonicen con Radio Nacional de España a las 7:30, a las 6:30 en Canarias. Gracias por estar al otro lado.

0: Las 11, las 10 en Canarias.
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0: Buenas noches. Miles de migrantes siguen viviendo en la playa del Trampolín y en otros lugares a la intemperie en Ceuta. Situación sin cambios al tiempo que continúan los trabajos para instalar carpas que en principio acogerán a 1.500 personas. Las asociaciones vecinales denuncian el abandono y lanzan un ultimátum al gobierno local. David Aranda, secretario de Sidi en Barek.
2: Lanzamos una fecha límite para obtener una solución creíble, sobre todo para la situación de menores y mujeres vulnerables, competencia de la ciudad, y si no hubiera respuesta, dar comienzo a una acción vecinal de nuestra parte.
0: Mientras, el presidente de Ceuta, Juan Jesús Vivas, eleva el tono contra el gobierno central. El Ejecutivo Autonómico le pide que haga más para solucionar la crisis derivada de la entrada masiva de migrantes del pasado 30 de julio. En estos micrófonos, la consejera de Sanidad y Servicios Sociales, Nabila Bencina, ha insistido en que Ceuta no tiene capacidad suficiente para dar respuesta.
3: Nosotros entendemos el drama migratorio y hemos ofrecido todos los recursos que tenemos, pero nuestros recursos son limitados. No teníamos para abastecer a todo el mundo. Nos vimos invadidos y nos vimos desbordados. Y quien tiene las capacidades reales para ayudarnos es el gobierno central.
0: Por cierto, que el líder popular, Alberto Núñez Feijóo, visitará mañana la ciudad autónoma por segunda vez tras la entrada masiva y se reunirá con el presidente de la ciudad autónoma. Unas 600 personas van a pasar la noche fuera de sus casas en Granada por la serie de terremotos que afectan la zona desde hace días. Hoy se han registrado 4 sismos de entre 3,9 y 4,8 grados de intensidad. Está activada la situación operativa 1 de emergencias, que permite desplegar más medios. Los técnicos están revisando varias viviendas para comprobar que la estructura es segura. Por eso muchas personas tienen que pasar la noche en albergues.
4: Cuando ves que se te cae el armario, se te cae, se te abren grietas, tu edificio rajado, se te va la luz.
5: Yo voy bien, pero he visto, ¿verdad?, una gente mayor, un poco bastante con ansiedad.
6: Sobre todo ahora porque no sabemos cuándo vamos a volver, cuántos días vamos a pasar aquí, si va a ser poco o mucho. Yo creo que será poco, pero bueno, lo único que a ver si hay suerte y no repiten más terremotos.
0: Y seguimos pendientes del incendio declarado esta tarde en el municipio cacereño de Pinofranqueado, que ha obligado a desalojar a cerca de 600 personas. El fuego ha presentado un comportamiento extremo y la situación se ha elevado rápidamente a nivel 2 con apoyo de la UME. A esta hora confían en poder frenar su avance por la bajada del viento y aumento de la humedad. Mientras, buenas noticias en el incendio de las Peñas de Riglos, Huesca. Los vecinos de 7 de las 19 localidades desalojadas podrán volver a sus casas a partir de mañana. Desde el operativo se muestran optimistas, pero mantienen la prudencia de cara a mañana. Roberto Bermúdez de Castro, consejero de Interior del Gobierno de Aragón.
7: Seguimos siendo muy prudentes porque todavía nos queda un día malo de tiempo, ¿no? Mañana la previsión que nos ha dado la EMET provoca que una vez más estamos en un rango de temperaturas completamente fuera de lo normal.
0: En Alicante se investiga la muerte violenta de un joven de 27 años, presuntamente agredido por otro chico el pasado jueves. La asociación LGTBI de la ciudad pide que se investigue por delito de crimen de odio por homofobia. Javier Sancho.
8: El juez de guardia ha dejado en libertad con medidas cautelares al joven de 22 años acusado de agredir el pasado jueves a otro de 27 que acabó falleciendo en el hospital horas después. El presunto agresor ha quedado investigado en una causa abierta por un delito de homicidio. Ambos jóvenes se enzarzaron en una disputa verbal que acabó en una pelea en la que, al parecer, el agresor propinó una patada en la cabeza a la víctima, que se golpeó contra las vías del tram de Alacant, el tranvía de cercanías de Alicante, en la zona de la playa de San Juan. José Ramón Samper, coordinador de Alicante, entiende.
9: Lo que queremos es que se investiguen. La unidad de delitos de odio que tiene la Policía Nacional, queremos que sea esa unidad la que asuma el caso e investigue. Que luego es que no, pues no pasa nada. Pero lo que sí que queremos es que eso sea investigado.
8: Alicante entiende ha convocado una manifestación para los próximos días ante los juzgados de la ciudad y pide que el hecho sea investigado como un posible delito de odio.
0: Y en los deportes, uno de los culebrones del mercado de fichajes ha llegado a su fin. Rodri Hernández ya es jugador del Barcelona. Miguel Ángel Guillén, buenas noches.
10: Sí, buenas noches. El capitán de la selección española ya es centrocampista culé y hoy ha sido presentado en el Camp Nou. Recordamos que el madrileño estaba en la órbita del Real Madrid, pero finalmente, tras varios días de negociaciones, ha dejado el Manchester City para llegar al Barcelona por unos 70 millones de euros. Y en el Atlético de Madrid, últimas horas, antes de comenzar la Liga frente al Málaga, Simeone, en rueda de prensa, ha sido tajante sobre otro de los culebrones del verano, Julián Álvarez.
11: Bueno, creo que si el dueño del club tajantemente habla de la manera en cual habló, creo que no hay más. Esto como cuando vas en los juicios, no hay lugar. Así que creo que está más que claro.
10: Y un último apunte del Mundial de Hockey Hierba, empate a 1 de la selección femenina frente a Bélgica y derrota 0-1 de la masculina frente a Australia.
0: La información vuelve a medianoche, siempre actualizada en rtve.es. Se quedan ahora con Rosa Roda y el equipo del Último Tren.
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12: Muy buenas noches y bienvenidos a la estación de los que no tienen prisa. Hay veces en las que la historia cambia por miles de personas o por millones, y otras por un solo voto. El 18 de agosto de 1920 ocurrió algo así. Estados Unidos llevaba décadas discutiendo si las mujeres debían tener reconocido constitucionalmente el derecho al voto. Hacía falta que 36 estados ratificaran una enmienda a la Constitución. 35 ya lo habían hecho, faltaba uno. Y todas las miradas estaban puestas en Tennessee. La votación en su Cámara de Representantes estaba empatada, 48 a favor y 48 en contra. Entonces ocurrió algo extraordinario. Un joven diputado llamado Harry Byrne, de apenas 24 años, decidió cambiar su voto. Llevaba en el bolsillo una carta de su madre. Su madre se llamaba Fev y le había escrito para pedirle que apoyara el sufragio femenino. Y su hijo le hizo caso. Un solo voto, el que convirtió a Tennessee en el estado número 36 y permitió superar el último gran obstáculo para incorporar la 19ª enmienda a la Constitución estadounidense. Parece una anécdota, pero detrás de aquel voto había mucho más. Había décadas de mujeres manifestándose, escribiendo, reclamando, siendo detenidas, soportando burlas, insultos y, en algunos casos, violencia. Mujeres que lucharon por un derecho que hoy nos parece tan elemental que cuesta imaginar que alguna vez pudiera considerarse una extravagancia. Y quizá ahí esté la verdadera enseñanza. Los derechos que hoy damos por hechos no siempre estuvieron ahí. Alguien tuvo que reclamarlos, alguien tuvo que defenderlos y alguien muchas veces tuvo que pagar un precio por ellos. Tendemos a pensar que la historia avanza inevitablemente, ¿verdad? Que las sociedades siempre van hacia adelante, pero los derechos no funcionan así. Se conquistan, se ejercen, se protegen y también pueden retroceder si dejamos de valorarlos. Por eso votar puede parecernos un gesto pequeño, una papeleta, un sobre, unos minutos de nuestro tiempo. Pero detrás de ese gesto aparentemente sencillo, hay generaciones enteras que no pudieron hacerlo. Quizá convenga recordarlo de vez en cuando. La democracia también se construye con pequeños gestos y algunas veces incluso con un hijo que decide escuchar a su madre. Esto es el último tren del verano, 2 horas para recorrer la noche, detenernos en las historias que merecen ser contadas y descubrir que a veces un pequeño gesto puede cambiar muchas cosas. Suban al vagón, pónganse cómodos y miren por la ventanilla. Comenzamos. Pero antes de que el tren arranque, vamos a conocer qué nos depara el viaje. Iván Manzano, buenas noches.
13: ¿Qué tal, Rosa? Buenas noches. Este martes vamos a empezar desmintiendo mitos con los compañeros de Ad Absurdum, en concreto, hablando de yacimientos en general y de Pompeya en particular. La siguiente parada para el tren es Granada, donde una madrugada como esta, de un 18 de agosto de hace 90 años, fue asesinado Federico García Lorca. Hoy vamos a tratar de responder a muchas de las dudas que todavía tenemos alrededor de un suceso. suceso que marcó la historia de este país, con dos personas que llevan muchos años detrás de las huellas del poeta. Y vamos a cerrar la primera hora de la mano de Antonio Ríos, hablando de la presión de grupo en la adolescencia. Después, en la segunda, la va a iniciar Elsa Ruiz. Veremos con qué nos ha aterrorizado hoy nuestra Final Girl.
12: Veremos.
13: Como todos los martes, vamos a cambiar el sabor de boca, pasando del terror a conocer gente buena. Hoy turno para dos fundaciones que cumplen varias necesidades. Y por último, vamos a empezar el programa, mejor dicho, hablando de historia. Bueno, pues lo vamos a cerrar hablando de prehistoria de la mano de Ignacio Martín Lerma.
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12: Pues una semana más asaltan el último tren los historiadores más gamberros del país. Son nuestros amigos de Ad Absurdum. Hoy son titulares Isaac Alcántara y David Omar. Bienvenidos, chicos.
14: Muy buenas noches, Rosa. Ya sabes que las rotaciones siempre son buenas para los equipos.
12: Claro que sí.
14: Y sobre todo para llegar frescos al final de temporada.
12: Pero bueno, contadnos qué traéis hoy. Ya habéis hablado de Estados Unidos, de la Primera Guerra Mundial, de los íberos e incluso de los piratas.
15: Pues mira, Rosa, hoy queremos recordar nuestros tiempos de estudiantes en los que en plena canícula estival trabajábamos en campañas arqueológicas.
14: Y no es porque hoy sea el Día Mundial de la Esclavitud, que bien podría serlo, sino porque es el Día Mundial de la Arqueología. Así que la sección de hoy, como no podía ser de otra manera, se titula Historia Absurda de la Arqueología.
16: Ya no me preocupa la postura en que duermo cada noche una aventura. Ya no me amuermo, todo mi tiempo es para la arqueología.
12: Después de vuestra sección sobre los íberos, sabía yo que volveríamos a desenterrar algunas cosas. Bueno, ¿qué hallazgos de este yacimiento radiofónico nos pensáis presentar?
15: Bueno, hoy muy ligerito. Hoy haremos un repaso por el nacimiento y evolución de esta disciplina y algunos de sus hitos más curiosos.
12: Imagino que de paso vais a desmentir algún tópico, porque siempre lo hacéis, vamos.
14: Por supuesto, eso siempre. Ya sabes que parte de nuestro trabajo es romper ideas concebidas y con ellas, de paso, pues muchas ilusiones. Los historiadores que somos así.
15: Bueno, sin más dilación, empecemos con este recorrido sobre la noble y polvorienta disciplina de la arqueología. Y para ello, nos vamos al sur de Italia.
12: ¡Ay, qué bien! ¿Nos vamos quizá a Nápoles?
14: Muy cerquita, estamos en el siglo XVIII a la sombra de un volcán. ¿Te suena, no?
12: Bueno, evidentemente, creo que vais a hablar de Pompeya.
15: Y de su hermana pequeña Herculano, que siempre nos olvidamos de ella. Ambas, por supuesto, sepultadas por las cenizas del Vesubio.
14: A mediados del siglo XVIII comenzaron a aparecer allí unos restos y le pilló por casualidad como rey de Nápoles al que después sería Carlos III, que estaba haciendo allí sus prácticas Erasmus antes de venirse a España.
15: El rey Carlos era un monarca comprometido con el arte y las grandes obras públicas, así que con la ayuda de los ingenieros Roque Joaquín de Alcubierre y posteriormente del suizo Carl Jacob Weber, se comenzaron las primeras excavaciones.
12: Hablamos de ingenieros que aportarían sin duda avances técnicos, pero pregunto yo, ¿tenían la sensibilidad humanística necesaria?
14: Pues ahí radica la primera crítica y a su vez ese primer avance que hizo este incipiente proyecto. El historiador del arte Johann Winckelmann señaló que solo se centraban en sacar de cualquier manera tesoros, estatuas que sirvieran para decorar el palacio del rey. Y es que hasta ese momento tampoco se tenía otra consideración del patrimonio.
15: Winckelmann, al que no en vano se le considera el padre de la arqueología moderna, criticaba las chapuzas y destrucciones que se hicieron y unió el arte a la arqueología para entender el paso del tiempo, pues según estilos, tipologías, etc.
12: Vamos, lo que vendría a ser datar y establecer cronologías.
14: Exactamente, hoy en día esa visión de la arqueología ligada al arte ya se ha superado, pero fue una buena piedra de toque, y nunca mejor dicho, porque por algún lado había que empezar a montar la disciplina arqueológica.
15: Esa tendencia de asociar la arqueología al exotismo, a tesoros, a grandes ecos del pasado, no fue fácil de cambiar. De hecho, durante todo el siglo XIX se vivió un gran desarrollo y sistematización de la arqueología, pero cargada de romanticismo.
14: Como no podía ser de otra manera en ese siglo. Y si no, mira dónde nos vamos ahora.
12: Bueno, esta es la banda sonora de Troya.
15: Sí, sí, la de Brad Pitt y compañía. Una película que la Odisea de Christopher Nolan está haciendo buena.
12: Venga, no seáis haters, que os conozco.
14: Somos historiadores, Rosa. No podemos no ser haters de ciertas cosas y Nolan...
12: No os gusta mucho, parece.
15: Bueno.
17: Pasamos palabra. Será en Troya, un lugar donde se mezclan la realidad y la leyenda, donde se dé un paso más en la historia de la arqueología.
14: El protagonista ahora es Heinrich Schliemann, un excéntrico millonario prusiano que ya de joven vivía obsesionado con los textos clásicos y más concretamente con la Ilíada.
17: La cuestión es que se empeñó en que la ciudad de Troya, hasta entonces conocida por la obra de Homero, no era simplemente un recurso literario, sino una ciudad real. Para comprobar si tenía o no razón, se marchó a la costa oeste de Anatolia, pegado al estrecho de los Dardanelos, en una zona que en aquel entonces era todo del Imperio Otomano. Y ahí que se puso a buscar la dichosa ciudad. Y oye, que la encontró.
12: Pues menudo logró, ¿no? Es que claro, vamos a pensarlo bien. Encontró una ciudad que hasta entonces se pensaba que simplemente era una invención de Homero para su historia de la Ilíada. Pero claro, ahora tengo que preguntaros, a ver, además de ese logro, que ya está muy bien, pero puede quedar en una anécdota, ¿qué aportó realmente a la arqueología?
14: Bueno, ten en cuenta que para encontrarla, Schliemann tuvo que cotejar fuentes escritas, interpretarlas, buscar con mapas, deducir, es decir, interpretar las fuentes y contrastarlas con el mundo físico. Buscar en la Ilíada para encontrar la realidad. En cualquier caso, no podemos decir que su aportación fuese... En la ida su aportación fue que hay que creer en uno mismo.
17: Bueno, y lo importante que es tener dinero para abordar una campaña arqueológica, eso también, eso siempre.
12: Hombre, el dinero es importantísimo, sin duda alguna. Autoayuda, la importancia del ego y el dinero, eso sin duda. ¿No sería Schliemann un personaje del siglo XXI?
14: Desde luego un auténtico visionario, pero fuera de broma, la realidad es que Schliemann no aportó mucho más, ni siquiera corrigió los defectos de esa primera arqueología.
17: Y es que durante los trabajos realizados en el yacimiento destruyó estratos previos al momento que él quería encontrar, el de la propia Troya, de la guerra de Troya más bien. Es decir, todo lo que no era lo del momento histórico de la Troya de la guerra, de lo que él buscaba, todo lo posterior al relato homérico, que lo hubo también, todo eso iba fuera. Además, expolió, saqueó y muy probablemente manipuló piezas, cositas.
14: De hecho, es el caso de la célebre máscara de Agamenón, una máscara funeraria encontrada precisamente por él, también en Micenas, pero que ni era de Agamenón ni llevaba barba.
12: ¿Le puso él la barba?
17: A ver, los expertos en la actualidad creen que la máscara sí que es auténtica, aunque de unos siglos antes que el legendario Agamenón, y que pudo sufrir retoques por parte de Schliemann para hacerla, no sé, más creíble, supongo, más como él quería.
14: A fin de cuentas, él quería que fuese como se, como se imaginaba el Agamenón, y nadie le iba a chafar eso. Que la realidad no te arruine una buena historia, pues como le pasa a Nolan.
12: Ay, decidme que la cosa mejora con el tiempo, porque estos primeros compases de la arqueología son algo cutres, ¿no?
17: Sí, venga, vamos a mejorar la cosa un poco, aunque sin venirnos muy arriba.
12: Bueno, Stonehenge, se anima la cosa.
14: Bueno, a ver, Rosa, te hemos dicho que no te vengas muy arriba.
12: No, ya lo veo.
14: Lo mencionamos porque el siguiente personaje empezó su andadura arqueológica precisamente ahí, en Stonehenge.
17: Claro, Rosa, ¿qué piensa que para hablar de Stonehenge y todas sus movidas de hippies en el solsticio de verano necesitamos dos programas enteros?
12: Hay que ver cómo sois.
14: La persona de la que hablamos ahora es Sir Flinders Petrie, investigador británico al que se le considera el primer arqueólogo propiamente científico.
17: Flinders Petrie hizo sus pinitos de joven en ese famoso yacimiento megalítico. Ahí hizo uno de los estudios más detallados hasta el momento. Pero su consagración como arqueólogo comenzó en Egipto.
12: Por fin llegamos a Egipto, aunque no sé si aquí van a cesar los expolios. Me temo que no.
14: A ver, no, en ese aspecto la verdad es que fue mucho mejor que sus predecesores, ¿eh? Los aspectos negativos de Petrie son minucias, como estar a favor de la eugenesia y ser un racista redomado.
17: Bueno, en fin, todo el mundo tiene sus cosillas. La cuestión con Petrie es que es el primero en darle importancia a datar los estratos. Ya sabes, esas capas de tierra, ceniza, todo lo que encontramos en los yacimientos superpuestos como una especie de tarta arqueológica.
14: Y no solo eso, sino que además identificó los caracteres de la escritura proto-sinaítica, antecesora de las escrituras alfabéticas. Aunque la realidad es que no lo hizo él solo, ¿eh? Lo hizo junto a su mujer, Hilda Urling.
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12: Las mujeres, como casi siempre, privadas de protagonismo. ¿Hubo más mujeres?
17: Claro, a ver, en el caso de Hilda Urling, también conocida como Lady Petrie, podemos pensar que perdió presencia por ser la mujer de. Pero es que otras arqueólogas, como Margaret Murray y Lina Eckstein, contribuyeron a los avances de Petrie y apenas se llevaron mérito.
14: De hecho, cuando se asocia la figura de Petri a otra persona, no es a ninguna de esas grandes mujeres, sino a su discípulo.
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12: Amistades peligrosas y ahora Malú, verdaderamente sois impredecibles, ya me dejéis con la intriga.
15: A ver, si lo piensas bien, Rosa, no es muy difícil de adivinar teniendo en cuenta que seguimos en Egipto. De hecho, es más conocido que Petri.
12: ¿Es Howard Carter?
14: Correcto, para este momento ya estamos en 1922, cuando Howard Carter descubre la tumba KV-62, que dicho así, podríamos pensar que es un quitagrasas.
12: Eso parece.
14: Pero nos referimos en realidad a la famosa tumba de Tutankamón.
15: Lo interesante del descubrimiento fue encontrar la tumba intacta, por lo que el principal aporte de Carter no viene tanto desde el método de excavación, de hecho aquí se siguieron haciendo muchas chapuzas, sino desde lo cultural, el interpretar la disposición de los elementos.
14: Y ojo, que en cierta forma ahí también la pifió, pues tiempo después se descubrió que la tumba había sufrido mínimo un par de intrusiones a lo largo de la historia.
12: ¿La saquearon? Porque yo pensaba que encontraron muchas piezas en esa tumba y que hoy en día se exponen.
15: Quizá no sufriese un saqueo como tal, pero se sabe que la tumba se abrió y se volvió a sellar no mucho tiempo después de la muerte de Tutankamón. Por lo que ya fuese un pequeño robo o mantenimiento simplemente de la tumba, pues pudo influir en su descontextualización.
14: Y es que para los arqueólogos esa palabra es muy importante, el contexto. Piensa que Carter basó mucho su análisis en cómo estaba colocado todo y quizá los de la limpieza pues, le habían movido algunas cosas de sitio.
12: Ay, pero entonces, ¿aportar, aportó menos aún que el anterior?
15: Recuerda, Rosa, que la sección se llama Historia Absurda de la Arqueología, no grandes aportaciones a la disciplina arqueológica.
12: A ver, lo sé, pero es que estáis dejando la historia de la arqueología por los suelos y eso que vosotros mismos habéis excavado, me consta. Aún estoy esperando ese salto cualitativo.
14: Venga, Rosa, que para cerrar te daremos el gusto tratando el principal avance metodológico de la arqueología, que no es ni más ni menos que pasarlo todo a limpio.
15: Piensa que desde finales del siglo XIX hasta mediados del siglo XX la arqueología se desarrolló muchísimo gracias a una mejor aplicación de la estratigrafía, es decir, esto que hemos comentado de las capas de tierra, y que se le daba cada vez mucha más importancia al contexto, de hecho más importancia al contexto que al objeto en sí.
14: Hablamos ya de especialistas como Arthur Evans, el matrimonio Wheeler o Kathleen Kenyon, que contribuyeron a sistematizar el estudio de esas capas precisamente, pero había un problema. La información se volvía ingente y había que organizarla mejor.
15: Para ello, en 1973, Edward Harris desarrolló un esquema o matriz para describir la secuencia temporal de los estratos. Una especie de árbol genealógico de capas arqueológicas que se lo simplificaba todo muchísimo.
14: Lo simplificaba, pero bueno, a mí aún me sigue generando algún que otro flashback de Vietnam. Aprovechamos para mandar un saludo a todos aquellos héroes y heroínas inmersos en campañas arqueológicas en pleno verano. Estamos con vosotros.
12: Por supuesto que sí, Isaac, David, bueno, pues me dejáis más tranquila sabiendo que pese a sus trastabillados orígenes, la arqueología se acabó convirtiendo en una disciplina científica como la que más. Y tranquila, me deja también el saber que la semana que viene nos volveremos a escuchar. Un abrazo, chicos, de Ad Absurdum, David, Isaac, hasta la semana que viene.
15: Chao, hasta la semana que viene.
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12: Acabamos de escuchar a Federico García Lorca en sus versos y quizá no haya mejor manera de empezar a hablar de alguien al que quisieron silenciar. Era de madrugada, como la madrugada que se avecina ahora, cuando asesinaron a García Lorca. Tenía solo 38 años. Un mes antes había regresado de Madrid a Granada, a la huerta de San Vicente, la casa familiar donde pasaba los veranos. Su intención era quedarse poco tiempo, tenía planes, quería viajar a México. Pero se había dado un golpe de estado y Granada quedó en manos de los sublevados y el peligro se fue acercando. Lorca terminó refugiándose en casa de los Rosales, una familia con miembros vinculados a Falange. Pensó que allí estaría protegido, pero no lo estuvo. El 16 de agosto fue detenido. Pocos días después lo asesinaron y nunca hemos encontrado su cuerpo. Pero hay algo que sí sabemos. Lo asesinaron, pero no lo mataron. Porque 90 años después seguimos recitando sus poemas, leyendo sus libros, cantando sus versos. Y seguimos haciéndonos preguntas. ¿Por qué lo mataron? ¿Dónde está? ¿Qué ocurrió realmente durante aquellas últimas horas? ¿Quedan todavía documentos por conocer? Esta noche vamos a buscar algunas respuestas con dos personas que llevan muchos, muchos años detrás de las huellas de Federico. Ian Gibson, hispanista, escritor, biógrafo de García Lorca y una de las personas que más ha investigado las circunstancias de su asesinato y la búsqueda de sus restos. Ian, buenas noches.
20: Buenas noches y muchas gracias. Y perdona, pero tengo la voz un poco ronca, ¿no? Porque he estado todo el día hablando de Federico
12: del día que soy. Ian, te escucho perfectamente. Bueno, y también saludamos a Víctor Fernández, periodista, investigador y especialista en Federico García Lorca. Víctor, buenas noches.
21: Hola, buenas noches.
12: Bueno,
21: un placer estar aquí.
12: Gracias a los dos por subiros al último tren de Radio Nacional. Empiezo por ti, Ian. Llevas casi 60 años siguiendo la huella de Federico, buscando documentos, hablando con testigos, recorriendo Granada, intentando incluso encontrar sus restos. Después de toda una vida dedicada a él, ¿Lorca sigue siendo para ti una figura histórica o se ha convertido ya en alguien casi personal?
20: Casi personal. Mira, te contesto. Las piquetas de los gallos cavan buscando la aurora. Yo, con 18 años, sí, ahora tengo alguno más, me tropecé con el romancero gitano. Apenas conocía el idioma, sabía francés, y me encuentro con imágenes poéticas como esta, ¿no? Las piquetas de los gallos cavan. ¿Cómo cavan? No entendía. Y de repente me di cuenta de una imagen poética y sigo aquí, fascinado con el mundo que él decía que era un poeta telúrico, es decir, de la diosa Telus, la diosa de la tierra, ¿no? Romana. Y viene él de la tierra de la Vega de Granada y utiliza este lenguaje del romancero gitano que a mí me asombró y me entró, se me adentró y aquí estoy todavía.
12: Ian, ¿por qué
20: no sé si me explico, pero vamos, sí. una metáfora, ¿no?
12: Te explicas perfectamente.
20: Yo no sabía que era una metáfora.
12: Ian, ¿por qué lo mataron?
20: Sí.
12: ¿Por qué?
20: Pero hay muchas razones, una mezcla de razones, el momento, muchísimo, sus ideas políticas. Mira, no...
12: Uy, estamos perdiendo la comunicación. No sé. Parece que la comunicación se nos está cortando. Te preguntaba, Ian, ¿por qué lo mataron? Porque alguna vez lo has resumido de una manera brutal. A Lorca lo mataron por rojo y por maricón, ¿no? Eso llegaste a decir.
20: No. Había muchas cosas. Sí, sí, sí. Pero oye, cuidado. Es una cosa muy complicada. Granada es muy complicada. ¿Se me oye bien?
12: Sí, ahora sí te escucha bien, Ian.
20: ¿Se me oye?
12: Sí, sí.
20: Sí, lo siento. No sé si es mi teléfono o...
12: Bueno,
20: o no.
12: Cosas que pasan.
20: Claro, hay muchas razones. El momento, él llega y la sublevación se produce muy poco después. Es decir, que llega allí porque asustado por el asesinato de Carlos Sotelo y va a Granada, vuelve a Granada para despedirse de su familia. Porque él se va a México y no puede salir de Granada, ¿no? Pero hay muchas razones. Sus ideas políticas, su fama, el dinero que ganaba con su obra, la envidia y cosas miserables. Yo diría una mezcla de razones. Algún familiar ofendido con el por lo que había leído sobre la casa de Bernarda Alba, que era un personaje real, la obra se basa en ella y todo eso. Bueno, cosas así, envidias, rencores. Y luego su padre había sido alcalde de Granada con los liberales, era un terrateniente rico, riquísimo, de la Vega de Granada, y esto también crea envidia, ¿me explico?
2: Sí, te explicas perfectamente.
20: Y todo esto junto en aquel momento histórico. Además, es increíble. Había vuelto a Granada a celebrar el día de San Federico mártir de Utrecht, ¿sabes? Un mártir asesinado por criticar a la reina de entonces, a la empresa, yo qué, empresa no, pero emperadora, emperatriz. Y claro, todas esas razones juntas en aquel momento. Bueno, y muchas cosas más. Víctor sabe tanto o más que yo sobre todo esto.
2: Víctor, has insistido en que Lorca amaba profundamente la vida, has combatido esa imagen de un Federico casi predestinado a morir al regresar a Granada. ¿Qué nos cuentan sus cartas sobre el hombre que tenía todavía tantos planes por delante?
21: Pues las cartas nos permiten entrar en la intimidad del poeta. Y nos permiten escuchar su voz, la voz privada. Y yo creo que las cartas, una de las funciones que tienen es que nos permiten saber que Lorca fue humano. Ahora, para nosotros es un mito, es una estatua de mármol en mitad de una plaza, ¿no? Pero Lorca hubo un tiempo que fue, durante 38 años, fue un ser de carne y hueso, que tenía los problemas, por ejemplo, que puede tener cualquier adolescente que sale de casa, pues él los tenía en la residencia de estudiantes, no tenía dinero, le pedía a su familia dinero para pagar pues la calefacción del cuarto, para tener calcetines. Y luego las cartas hay otra cosa que nos revelan, y es que poco a poco vamos conociendo al escritor, porque él va informando a su familia de lo que hace, y sobre todo a la madre, porque las cartas que he publicado son tanto las suyas como las que él recibe. Y la madre le va preguntando, pues, ¿dónde van a parar tus textos? ¿Quién los va a publicar? ¿A quién le das tu teatro para que se lleve a escena? Ella, por ejemplo, es la primera en hablarle de que hay una actriz muy buena que se llama Margarita Sirgo, que podría ser la actriz perfecta para su teatro. Es como pincharles el teléfono, ¿no? Y poder escuchar a la familia dialogar entre ellos. Eso es lo que tienen esas cartas.
2: Ian, ¿dónde crees que está Federico García Lorca? Porque en tu último libro vuelves sobre la aparición de restos humanos durante unas obras realizadas en Alfacar en 1986.
20: Claro, y está demostrado, hay testigos, y Víctor ha conocido a varios. Buenas noches, Víctor. Ha conocido a varios de ellos, porque no se atrevían a decir nada, porque hubo un silencio total. Esto ocurrió cuando la Diputación Provincial de Granada pasó a manos del PSOE. Y claro, era PSOE rebelde con el aparato socialista, los llamaban los catetos, eran rebeldes. Y claro, ellos descubrieron huesos al lado del olivo, que a mí me dijo el enterrador, esto se ocultó, cambiaron de sitio esos restos y no dijeron nada en 20 años. Es decir, porque había miedo a la justicia, y ellos no tenían que haber declarado el descubrimiento de estos huesos. Y esto está demostrado. Sabemos, y además, uno de ellos vive todavía, que fue vicepresidente de la Diputación de Granada en el año 86. Tenían prisa porque querían inaugurar el parque. García Lorca en Alfacar, y Alfacar no es Biznar. Van muchos, entre comillas, periodistas y confunden Biznar con Alfacar, que está a 1 kilómetro y pico de distancia. No tiene nada que ver con el barranco de Biznar. Pero claro, tenemos que leer cada día que murió en el barranco, lo mataron en el barranco de Biznar. Yo estoy muy cansado de todo eso.
2: Ian, estos días se ha vuelto a reclamar que se desclasifique cualquier documento que el Estado pueda conservar sobre su asesinato. ¿Crees que todavía puede haber papeles capaces de aclarar algo importante? ¿Y qué debería hacer ahora el Estado, el gobierno?
20: Bueno, el Estado debería de soltar todo eso, si hay. Es decir, yo no creo que haya mucha documentación sobre esto. Documentación, no creo que haya nada. Claro, porque ni los franquistas de Madrid en aquellos años sabían nada y tuvieron que consultar a la policía y todo el mundo había cambiado. Uh-huh. Es decir, que yo no sé si hay más documentación, pero si hay más, es una vergüenza que no lo sepamos. Sobre todo con un gobierno de izquierdas, que dicen que son en el poder. De modo que yo mira, para mí Federico es el símbolo máximo de los asesinados por el franquismo, que son todavía en Cuneta, es terrible, 115.000 desaparecidos. Lorca es un desaparecido y es una vergüenza nacional. ¿Sabes? Ante el mundo es una vergüenza, porque Lorca es el poeta nacional y el dramaturgo nacional, por mucho que digan algunos que un maricón no puede ser poeta nacional de España. Perdona, pero yo me encandilo porque estoy muy cansado del tema.
2: Me vais a censurar. Dime, Víctor.
20: No soy de Opus Dei.
2: Dime, Víctor, ¿qué querías decir?
21: Si me permitís añadir una postilla, sabemos que el franquismo hizo como mínimo tres investigaciones. Una en el año 39-40 por un comisario que se llamaba Mingo Arance, que habló con los testigos que estaban vivos, estaba casi todo el mundo vivo en esa época. En los años 50, cuando Marcel Uclair intenta hacer su investigación, se reúne más documentación. Exacto, sí. Y luego en el año 71-72, cuando este señor que tenéis aquí, Ian Gibson, publica su libro sobre el asesinato, el gobierno de Franco vuelve a ponerse nervioso y realiza otra investigación. Y ninguna de esas tres investigaciones que sabemos que se conservaban en el Ministerio de Gobernación, hoy Ministerio de Interior, se ha desclasificado. Solo hemos podido leer unos pocos papeles gracias al trabajo, por ejemplo, de Emilio Silva. Pero el resto de estos informes no se ha hecho público. Y hemos conocido antes los papeles del 23F que los del asesinato de Lorca.
20: Víctor, bueno, es vergonzoso. ¿Por qué no se desclasifican?
2: Bueno, eso es lo que se está pidiendo, que se desclasifiquen y que se hagan públicos.
20: Hombre, es obvio.
2: Víctor, un joven puede leer hoy un poema escrito por Lorca hace casi un siglo y sentir que habla de él. ¿Qué tiene Federico para seguir emocionando a generaciones que viven un mundo completamente distinto al suyo?
21: Pues yo creo que es un clásico moderno. Es un autor que, como tú bien dices, son textos escritos a

0: el paisaje, el agua, la tierra, pero de una manera
1: Era maravilloso.
0: que sabe tocarnos, sabe tocar la fibra. Pero al mismo tiempo él se mueve entre la tradición, pero se mueve también entre la modernidad. Es un hijo de su tiempo, es un hijo de las vanguardias, de la época de Picasso, de Dalí, de Miró. Y su obra pervive por eso, porque todavía tiene esa virtud de sabernos tocar. No nos toca en el corazón, es que lo que hace es que se nos eriza el vello cuando lo leemos.
1: Ian, era de madrugada, como la madrugada que se acerca esta noche, cuando asesinaron a Federico García Lorca. Quisieron borrarlo por lo que era, por lo que pensaba, por lo que representaba. Lo asesinaron, pero no lo mataron, lo decíamos al principio. 90 años después seguimos recitando sus poemas, representando su teatro, leyendo sus libros, cantando sus versos. ¿Terminó Lorca venciendo a quienes quisieron silenciarlo?
2: Se podría formular así, se podría.
1: Sí,
2: Claro,
1: dime.
2: es mundial, es el Shakespeare español, realmente, y lo digo en serio, porque es poeta y dramaturgo a la vez, genial. Y lo matan cuando tiene 38 años. Todo lo que escribió lo hizo en 20 años. Es milagroso, ¿no? En 20 años, producir tanta obra, además, obra juvenil que la gente no conoce en general, pues se ha publicado, que él ya a los 16 años, bajo la influencia de Rubén Darío, y, bueno, es increíble, él es un genio total, no solo un hombre con facilidad de eso, es que sus dibujos, por ejemplo, sus dibujos y su música, y una cosa, no tenemos su voz, es otro misterio de Lorca, ¿sabe? Porque él recitó, bueno, recitaba, no era el poema en persona, y estuvo mucho en la radio, mucho aquí en Montevideo, en Buenos Aires, y no han encontrado la voz, no han encontrado o no han querido encontrar lo resto, y no han encontrado la voz. Y esto sí que es misterioso, y es Lorca misterioso, es poeta de la luna, está en contacto con el otro lado, yo no sé dónde está el otro lado, pero él sí tenía misterio. Lo ha dicho Vicente Aleixandre, mejor que nadie, y pero otra mucha gente, estamos hablando de un hombre a la vez que hace que la gente se ría, que puede, es un performer, pero también su lado profundo es lunar, no sé, para mí es el misterio también.
1: Víctor, ¿hay alguna carta o documento de Federico que te haya emocionado especialmente?
0: Es como decir que a quien quiero más, a papá o a mamá. Es que es muy difícil. Mira, yo te diría, bueno, los retratos del amor oscuro me impresionan, el llanto por Sánchez Mejías también, y así documentos más personales, por ejemplo, las pocas cartas que han sobrevivido a Dalí son extraordinarias. Yo creo que es donde él además se vuelca más por seducir a alguien, ¿no? Y lo bonito de esas cartas es que, por ejemplo, Dalí intenta ponerse a la altura de Lorca, ¿no? Pero es muy difícil escoger algo que me haya impactado más que otro documento. Yo te diría que seguramente lo que más me va a emocionar es el próximo documento que aparezca, porque como es algo inesperado, seguramente será lo que más nos va a emocionar, ¿no? Pero es todo el conjunto de su obra.
1: ¿Y crees que quedan muchos documentos sobre Lorca por aparecer?
0: A ver, yo creo que a nivel literario, por desgracia, no creo que encontremos respuestas, pero hay un archivo, y creo que Ian va a estar de acuerdo conmigo, hay un archivo que todavía no hemos podido investigar o verlo, que es el de Rafael Martínez Nadal. Rafael Martínez Nadal fue un íntimo amigo y confidente de Lorca. Y él hizo, antes de morir, un libro que se llamaba Mi penúltimo libro sobre García Lorca y nos prometía un último libro con documentos que había encontrado, que había recuperado en Madrid. Los herederos no dejan consultar el archivo. Rafael Martínez Nadal murió y no sabemos qué más hay,

0: sí sabemos que hay alguna carta que el público cortada y seguramente estará completa, pero él prometía tener más. Así que todavía hay documentos y todavía hay archivos con materiales, ¿no?
1: Sí, ¿puedo interrumpir un momento?
2: Sí, sí.
1: Claro, Martín Sandoval es cómplice bisexual de Lorca. Claro, no hemos hablado de la homosexualidad, pero es un terrible problema para Federico y para su familia. Durante años se silenció, ¿no? Porque hoy en día se habla de todo, no hay ningún problema. La sexualidad se ha liberado de una manera que en Irlanda, de donde vengo yo, era impensable en los años 50, y esto hay que tenerlo en cuenta también. Claro. Está allí en la obra, ¿no? Explícitamente. Y pues, hay muchísimo más.
2: Pues 90 años después seguimos sin saber dónde está su cuerpo, pero quizá nunca haya sido tan fácil saber dónde está Federico, porque está en un escenario cuando vuelve a levantarse el telón, está en un libro abierto, en una canción, en alguien que recita por primera vez uno de sus poemas. Aquella madrugada consiguieron acabar con su vida. Con su voz, no. Ian Gibson, Víctor Fernández, muchísimas gracias a los dos por acompañarnos esta noche.
1: Un placer. Muchas muchísimas gracias. Adiós. Y Víctor, adiós.
0: Perdona, ¿me dejas añadir una
2: por
0: cosita?
2: Por supuesto, por supuesto.
0: Muy rápido. Bueno, os agradezco mucho la invitación. Y desde luego, pero ya que estoy aquí, me gustaría decir una cosa. Yo no me dedicaría a esas cosas si no fuera por culpa de Ian Gibson.
2: Muy
0: y a él le debo muchísimo, y él lo sabe, se lo
2: pues
0: he dicho muchas veces.
2: Reunidos hoy aquí en la radio, en Radio Nacional. Gracias a los dos, buenas noches.
1: Muchísimas gracias.
0: Buenas noches.
1: Buenas noches.
0: Muchas gracias.
1: Adiós, adiós, Víctor. Adiós, adiós, todos. Rosa.
0: Adiós.
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4: 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Hans Christian Andersen.
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2: Pues ha llegado el momento de subirnos a la travesía, el espacio en el que el médico y psicoterapeuta Antonio Ríos nos ayuda a entender un poco mejor ese viaje a veces desconcertante que es la adolescencia. Hoy vamos a hablar de algo que preocupa mucho a los padres, la presión del grupo. Porque llega una edad en la que la opinión de los amigos pesa muchísimo, a veces más de lo que nos gustaría. La forma de vestir, de hablar, de comportarse, las primeras salidas nocturnas, el móvil, las redes sociales y ese miedo tan adolescente a quedarse fuera, a ser el raro, a ser el único que dice que no. ¿Cómo se les enseña a tener criterio propio? ¿Cuándo deben intervenir los padres? ¿Y dónde están las líneas rojas? Nuestro programa de hoy se titula, y no parece elegido por casualidad, Padres al borde de un ataque de nervios. Antonio Ríos, bienvenido de nuevo a La Travesía. Buenas noches.
11: Buenas noches, Rosa.
2: Bueno, Antonio, llega un momento en el que los amigos empiezan a tener muchísimo peso. ¿Qué es exactamente la presión del grupo y por qué durante la adolescencia resulta tan difícil escapar de lo que hacen o piensan los demás?
11: Es un tema muy importante el que hoy abordamos. Y bueno, la presión de grupo sería como, la definiríamos como la influencia psicológica que ejercen los amigos o los compañeros sobre un adolescente y que les lleva a cambiar sus conductas, sus pensamientos, sus actitudes, sus valores, las formas de ver la vida. Hacen cosas que por sí solos no la harían. Y es diferente a la presión social que, bueno, que puede ejercer sobre una persona, pero que no modifica la conducta. Y también es tan difícil en este momento de escapar de ello, porque en la adolescencia es cuando, como ya hemos dicho en anteriores programas, es la primera vez que experimentan el vínculo de amistad por elección. Los eligen y son elegidos y eligen. Y ahí surge la lealtad. Y entonces a esto es un valor central para los adolescentes. Y por lealtad al grupo, pues a veces modifican la conducta y la vida y la forma de ver la vida y de entender la vida.
2: Y aquí aparece un miedo muy poderoso a esa edad: quedarse fuera. ¿Hasta qué punto, Antonio, ese miedo puede llevar a un adolescente a hacer cosas que en realidad no quiere hacer?
11: Mira, el miedo es el factor determinante, es la emoción que subyace detrás de los cambios de conducta y de formas de vivir. Es el miedo a que le excluyan, a que le dejen aparte, a que no cuenten con él o con ella, a que no le llamen. Y porque no le ocurra esto, son capaces de cambiar todo: su forma de vestir, su forma de hablar, su forma de hacer, de comportarse, por el miedo a que le excluyan fundamentalmente. Y luego porque, bueno, pues eso es su identidad, ¿no? Entonces dejan de ser niños, son ya mayores y, bueno, pues necesitan estar con gente igual que ellos, ¿no? Claro. Y por eso, por el miedo a no encontrarse con sus iguales, son capaces de modificar sus conductas, sus hábitos, sus estilos, todo. Bueno, es el miedo.
2: Imaginemos que unos padres ven que determinadas amistades no les gustan o creen que el grupo está llevando a su hijo por un camino equivocado. ¿Qué errores solemos cometer los adultos cuando intentamos intervenir?
11: Pues mira, para mí el principal error que me encuentro muy a menudo en la consulta y cuando doy conferencias me preguntan, y es que otorgar al adolescente la madurez de adulto, y es como diciendo, es que no tienen que sucumbir a la presión de grupo, es que tienen que ser fieles a sus principios, a los valores que le hemos inculcado. De hecho, a veces oyes la frase, es que no tiene personalidad, es que con 15, 16 años no tiene personalidad.
2: Sí.
11: Y yo le digo, es cierto, pues no tiene personalidad, sí que la tienen, pero están consolidándola. Y en ese consolidar la personalidad surge el miedo a que le excluyan, etcétera, y son capaces de dejar lo que piensan, sienten, etcétera. Los padres tendrían que saber que según el grado de madurez, cuanto más maduros están menos expuestos, pero cuanto más inmaduros, más exposición al riesgo de sucumbir a la presión de grupo. Y luego el sentimiento de pertenencia a un grupo es muy fuerte, muy fuerte. Y son chavales, no son adultos.
2: Pero supongo que tampoco, digo yo, hay que alarmarse por cualquier cambio, porque cambiar forma parte de la adolescencia. ¿Qué señales sí pueden hacernos pensar que un chico o una chica está renunciando a su propio criterio para encajar en el grupo?
11: Mira, tú lo has dicho muy bien, Rosa. O sea, es que los cambios son normales en un adolescente. Dejan de ser niños, dejan de ser niñas y cambian. El cambio es normal. Cambios de hábitos, de conductas, de forma de pensar, de forma de vestir, de forma de maquillarse, todo eso cambian, ¿no? Entonces, claro, ¿cuándo es una señal de alarma, no? ¿Dónde tendríamos que poner la alarma? Pues no es fácil, porque los cambios a veces son sutiles y entonces es difícil de identificar. Yo digo algunos, pero siempre con una precaución de que no magnifiquen, los padres que me estén escuchando, no magnifiquen esto, ¿no? Por ejemplo, un cambio brusco de amigos, esto hay que mirar a ver qué pasa, ¿no? Están muy bien con sus amigos y de pronto, bruscamente, cambian de amigos. Cuando se retraen, hacen una retracción que decimos hacia adentro, no comentan nada, no dicen nada, no es, ves, dice, ¿qué le pasa a mi hijo, a mi hija, no? O una conducta de mentiras acentuada, O sea, la conducta de mentiras es habitual en el adolescente. La conducta de mentira es estratégica para conseguir algo, ¿no? Pero cuando eso se acentúa, hay que llevar cuidado también. No comentan nada sobre sus amigos o se defienden de un comentario, de una cosa que haces como banal y de pronto ellos lo magnifican y lo engrandecen, como defendiendo lo que ellos hacen como lo mejor, ¿no? Y dices, a ver. Pero es verdad que no es un cambio radical, por eso es un cambio sutil y entra dentro de los cambios del adolescente. Entonces no es fácil de identificar, pero bueno, hay que llevar, tener ciertas alarmas con estos cambios.
2: Decir no siendo adolescente puede costar muchísimo, sobre todo cuando enfrente está pues todo el grupo. ¿Se puede enseñar a un hijo a decir que no sin que se sienta culpable, ridículo o tenga miedo a quedarse solo?
11: Muy difícil, pero se tiene que intentar. Claro, ¿dónde se tiene que intentar primero? Pues en casa. En casa hay que aprender asertividad, que es aprender a decir que no. No opino como tú, no digo, no pienso como tú, papá, mamá. No, o sea, el que aprendan a decir que no en casa. Si en casa no se atreven o no les damos esa oportunidad, difícilmente luego lo van a hacer fuera. Entonces, es una cosa que hay que aprender mucho en casa. También está muy unido a la autoestima. El aprender a decir que no está muy unido a la estima que se tengan a sí mismo y, sobre todo, a que les favorezcamos el pensamiento crítico. Y ese pensamiento crítico entra en el cuestionamiento social, que no se crean todo lo que oyen o todo lo que ven, fundamentalmente.
2: Y llega otro momento que los padres conocen bien, yo todavía me acuerdo, el primer viernes o el primer sábado en que nuestro hijo o hija sale de noche y nosotros nos quedamos en casa mirando el reloj. Antes de que llegue ese día, ¿de qué tenemos que haber hablado con ellos?
11: A ver, yo siempre lo sugiero y lo comento tanto en la consulta como en las preguntas que me hacen, y es, cuando un hijo empieza a salir, ya con una edad, con 14, 15 años, y empiezan ya a salir algún viernes, algún sábado, como tú has dicho, yo siempre les digo, mira, hay que hablar con ellos de cuatro temas. Cuatro temas, o sea, que cuando salgas a la calle te vas a encontrar con cuatro realidades, que es el alcohol, las drogas, el sexo y la violencia. Aunque nos llame mucho la atención oírlo así, es lo que se van a encontrar. Y se van a encontrar con el alcohol, las drogas, el sexo y la violencia. Y tienen que aprender a manejarse con estas realidades. Y esto se educa, se habla con ellos. Generalmente cuando un hijo le quieres hablar de esto, dice, yo ya lo sé, ya lo sé, si ya nos han explicado, no me digas si lo sé y tal, si en el instituto nos han dicho que tal y cual. Pero tú le dices, mira, nosotros para quedarnos tranquilos, o yo para quedarme tranquila, la mamá o el papá, yo quiero decírtelo. Yo sé que tú lo sabes, yo sé que tú lo sé, pero yo te lo quiero decir y yo me quedo tranquilo porque te lo he dicho. Y entonces hay que hablarle de esto. Te vas a encontrar con el alcohol, si quieres beber, si no quieres beber. Hay que enseñarles a beber, porque no saben. Y el hígado de un adolescente no es el hígado adulto. No metaboliza el alcohol igual. Y es que hay que explicarle que, a ver, tú tienes que aprender a beber, aprender a coger el vaso, a llevar un vaso. Y cuando digo llevar el vaso es que te lo lleves a todos los sitios, hasta el aseo. No dejes el vaso en manos de nadie. Y así, con respecto a las drogas igual, te van a ofrecer sustancias, y vas a tener que aprender a decir no, porque no es bueno para ti. Pero claro, siempre hay que decir, confiamos en que tú lo vas a ser capaz. Y con el sexo igual, y con la violencia igual. Hay personalidades de adolescentes que es que le encanta el reto. Y dices, no te metas en follones. Si ves que ahí hay un follón, no vayas a ver. Y hay chavales que le encanta ir a ver. Y que miren a ver qué está pasando y tal. Pues hay que explicarle que tienen un riesgo. Y eso es importante. Pero de estos cuatro temas hay que hablar con los chavales. No les des por sabido. Ellos se creen que porque ya lo ven en redes ya está todo claro y todo hecho.
2: Y no es así en absoluto. Bueno, Antonio, hemos hablado mucho de negociar, de escuchar, de entender que necesitan independizarse y encontrar su propio camino. Pero después de más de 30 años trabajando con adolescentes y familias, ¿Hay alguna línea roja ante la que un padre o una madre tenga que decir claramente hasta aquí hemos llegado?
11: Sí, hombre, claro, hay cosas, bueno, depende. Yo diría cualquier valor o conducta que cualquier padre o madre o familia considere que no debe de pasar el hijo o la hija. En ningún profesional tenemos que decirnos hasta aquí o hasta aquí. No, no, primero es los padres. Y hay padres que dicen yo esto no lo consiento en casa y otros sí que lo consienten. Por eso, pero cada padre y cada madre tienen que instaurar sus líneas rojas, que esta línea no la pueden pasar. Y luego ya como profesional yo os digo alguna. Por ejemplo, para mí es una línea roja que no haya violencia física o verbal hacia un padre o una madre. Ni por supuesto hacia un hermano, pero violencia física ante los progenitores. No se puede agredir físicamente o verbalmente. A ver, un momento es que se enfaden y le digan un insulto así. A ver, esto hay que hablarlo después y no puede volver a repetirse. Pero una agresión física no se puede dar. Si se da, es una línea roja y hay que sentarse con él o con el adolescente o la adolescente y ver qué hacemos. Ya. Pero así no se puede. Una línea roja sería la agresión física o verbal hacia el progenitor. Y otra línea roja es que ellos se hicieran daño. Daño. Por ejemplo, se autolesionen. Y eso también es una línea roja que hay que decir, cuidado, hay que ayudar. Y ambas casos yo diría a los padres que acudan a un profesional.
2: Sí, es importante.
11: La autolesión, sí, sí. Claro, el hacerse daño a sí mismos y hacer daño a otros. Esas serían líneas rojas para mí que no tenían que traspasar.
2: Bueno, está claro que crecer también significa aprender a decir que no a los amigos, al grupo y a esa sensación de que para pertenecer hay que hacer necesariamente lo que hacen los demás. Y a los padres nos toca una tarea nada fácil. Ir soltando la mano sin desaparecer, confiar sin dejar de mirar y poner límites pues cuando sean necesarios. Lo he entendido todo bien, ¿verdad? Pues Antonio Ríos, sí. Gracias por acompañarnos una semana más en La Travesía. Buenas noches y hasta la semana que viene.
11: Buenas noches, Rosa, y nos vemos la semana que viene.
2: Pues hasta luego. Hasta aquí la primera hora del último tren del verano. Hacemos una breve parada para escuchar el boletín, pero enseguida regresamos porque queda mucha noche por delante.

0: Medianoche, las 11 en las Islas Canarias.
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0: ¿Qué tal? Buenas noches. Granada sigue temblando. El Instituto Geográfico Nacional ha registrado hace poco más de una hora un nuevo terremoto de magnitud 3,4 localizado nuevamente en el sur de la provincia. El epicentro, de hecho, según el IGN, se ha situado en el municipio de Ojíjares. En total, el número de seísmos registrados en la zona cercana al área metropolitana granadina supera ya el medio centenar solo en la tarde del martes. De hecho, algunos vecinos han tenido que abandonar sus casas por el riesgo de derrumbe. Son familias que tendrán que pasar esta noche en el albergue de Inturjoven de la capital.
2: Sobre todo ahora porque no sabemos cuándo vamos a volver, cuántos días vamos a pasar aquí, si va a ser poco o mucho.
3: Tenemos grietas, tenemos revestimientos de paredes caídas, cristales rotos, marcos descuadrados, puertas que no abren, la puerta de que automática se nos ha quedado encajada porque si no era la luz no podíamos salir ni podíamos entrar. Todo desastroso.
4: Con la pertenencia de alguna ropa inmediata, mi medicación, que era importante por ser diabético, y he podido salir rápido.
0: Familias que relataban su ansiedad, pero también su optimismo por poder regresar a sus hogares en las próximas horas. Eso sí, reconocen que esos mismos hogares, que los cimientos de sus casas, están sufriendo desperfectos desde el inicio de esta crisis. La Junta mantiene activa para hoy esa fase de preemergencia del plan ante el riesgo sísmico en la provincia de Granada. La fase se activó, recordemos, el pasado sábado tras el terremoto de intensidad 5 registrado en Aledín. Terremotos y también incendios que van a copar los focos este miércoles, en el que estaremos pendientes de Cáceres. Allí, un incendio forestal de nivel 2, declarado este martes en el término municipal de Pino Franqueado, ha obligado al desalojo de alrededor de 600 personas de 10 localidades. Rodrigo García Fernández.
5: Se han movilizado una veintena de medios aéreos a esta hora retirados y más de un centenar de efectivos terrestres junto al apoyo de la UME, que continúan los trabajos por la noche con mejores condiciones de viento y humedad. Mientras, mejora la situación del incendio de Peñas de Riglos en Huesca y a partir de este miércoles comienza la desescalada. Vecinos de 7 localidades podrán regresar a sus casas, lo anunciaba Roberto Bermúdez de Castro, consejero de Interior del Gobierno de Aragón.
6: Y se ha decidido que mañana los vecinos de Villalangua, de Salinas de Jaca, de Santa María, de Bailo, de Arbués y de Alastuey y la Rués se puedan mañana volver a sus municipios, a sus domicilios. Esto será durante la mañana de forma progresiva, con el apoyo siempre de la Guardia Civil.
5: Apoyo del Instituto Armado a través de un punto de atención en Bailo ante cualquier posible incidencia en las viviendas. El operativo se muestra optimista después de una jornada de avances, pero mantienen la prudencia frente al pronóstico de este miércoles, con aviso naranja por altas temperaturas de hasta 39 grados.
0: Gracias, Rodri. Un día más, Ceuta volverá a ser escenario de un conflicto político que continúa en la península y también más allá de nuestras fronteras. Este martes, la Comisión Europea presionaba a España para retornar a todos los migrantes irregulares que continúan en la ciudad autónoma. Lo hacía, por cierto, apelando al derecho comunitario. Es una de las exigencias que mantiene Alberto Núñez Feijóo, que mantiene el Partido Popular. El presidente de la formación visita hoy la ciudad autónoma y lo esperable es que reitere precisamente esa petición de expulsar a toda la población migrante que accedió a la ciudad el pasado 30 de julio. Una petición a la que le ponía voz en estos micrófonos Cuca Gamarra.
7: El único camino que tienen va a ser por delante es el del retorno y eso se va a producir en algún momento y esa es la línea y el camino, porque entraron de una manera irregular y además lo hicieron en un movimiento que tenía un objetivo, que era un ataque a la integridad territorial de nuestro país.
0: Y es que dicen los populares que esa crisis migratoria está afectando unos servicios públicos ceutíes que se sitúan ya al límite de su capacidad. Y en los deportes, ayer fue un día de presentaciones. José Mourinho en un acto privado en Valdebebas y Rodri Hernández en Barcelona. Alicia Cifuentes, buenas noches.
8: Buenas noches. Pues ayer por la tarde se presentó al capitán de la selección española como nuevo jugador del Barcelona y estas fueron sus primeras palabras.
9: Es un grandísimo club, siempre para mí ha sido un referente a nivel mundial. Está claro que tenía alguna otra opción más, como dices tú, pero para mí Barcelona fue la primera opción.
8: Era una operación confirmada desde este fin de semana y por unos 70 millones de euros. Hoy tendremos otro partido de la primera jornada de Liga. El Atlético de Madrid recibe al Málaga, que vuelve a primera 8 años después. Julián no jugará en el estreno rojiblanco, pero sigue en duda su futuro, aunque Simeone intentó despejarlo en rueda de prensa. Y en el Mundial de Hockey Hierba, la selección masculina perdió ante Australia por 0-1 y la femenina quedó 1-1 frente a Bélgica.
0: Pues es todo por nuestra parte. 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
10: Pues ya son más de las 12 de la noche, una hora menos en Canarias, y seguimos en el último tren del verano en esta calurosa noche de agosto. Uy, pero ¿quién ha traído esa mecedora al estudio? A ver, ¿y por qué se mueve sola? Calla, calla. Eso solo puede significar que Elsa Ruiz está cerca y viene para hablarnos de cine de terror.

0: Buenas noches, Elsa.
1: Buenas noches.
0: ¿Y esa mecedora que has traído?
1: Pues nada, para ambientar las cosas.
0: No, sí, ya te veo. La semana pasada, niños, malditos. Sí. Hoy me traes una mecedora. ¿De qué nos vas a hablar?
1: Pues a ver, de muebles malditos no, ¿vale? Pero, por cierto, ¿sabes cómo se llama un sitio lleno de muebles que da miedo para un tío, un marido hetero?
0: ¿Cómo?
1: IKEA.
0: ¿IKEA por qué?
1: Porque se quedan atrapados ahí. O sea, en IKEA están a punto de poner como muchos centros comerciales y muchas tiendas que ya ponen las sillitas de maridos, que es para que carguen el móvil, se conozcan entre ellos y hagan amiguitos. Ese es el verdadero terror. Pero bueno, lo que vengo a hablarte hoy es de madres.
0: Ajá.
1: Por eso la mecedora, las mecedoras
0: ya,
1: son
0: ya,
1: muy
0: ya
1: de madre
0: sí,
1: ahí.
0: Sí. Con el bebé en brazos.
1: El bebé en brazos,
0: dándole
1: y demás.
0: El pecho,
1: exactamente.
0: Durmiéndolo en
1: o
0: la mecedora.
1: Cling, cling, que voy, que vengo, que voy, que vengo. Cuando tú vas, yo vengo como Chenoa. Pero siempre, sabes que yo empiezo el principio de cada sección con mi maestro, con mi guía, con Chicho Ibáñez, Serrador, que hablaba así de la suya, por cierto.
2: Mi madre fue... Mis padres se separaron cuando yo tenía 4 o 5 años. Y mi madre tuvo que hacer... de madre y de padre al mismo tiempo. Nunca fue una madre tierna, ni de besitos, ni de caricias. Fue una madre autoritaria, seca, inteligentemente seca, que me fue formando sin que yo me diera cuenta de ello.
0: Bueno, inteligentemente seca. Puf.
1: O sea, igual las madres, ojito, que por cierto, como la semana pasada fue el cumpleaños de mi madre, por eso he traído esto hoy también. O sea, que yo, mi madre es muy inteligente, pero no es seca. O sea, si yo te parezco payasa, mi madre es peor
0: más.
1: Todavía. Es más payasa todavía.
0: Bueno, ya sé.
1: O sea, mi madre
0: ya sé de dónde te viene entonces, venga.
1: De Castelo Hidalgo. Bueno, las madres también son tema de terror y ha habido muchas muy malas y muy buenas, y aquí hay más que una. Empiezo por la que es el paradigma del terror, si pensamos en madres, que eso es Norma Bates, la madre de Norman Bates en Psicosis. Qué ganas de darme una ducha, Rosa. La madre ausente pero a la vez presente, la que sigue mandando en la casa y en la cabeza de su hijo Norman mucho después de estar muerta. El terror de la madre que nunca te suelta, ni siquiera desde la tumba. O sea, te mete en la cabeza y seguimos con otra madre que sí que está presente y demasiado presente. La madre de Carrie. Una fanática religiosa que lleva a su hija casi al maltrato y que empuja a su hija, aparte de a que le hagan bullying y que sea un poco pringada y que sea el blanco de las miradas de todo el instituto, a que, pues, que Carrie canalice sus extraños poderes hacia esa locura que fue el desastre de baile de graduación. Y seguimos con una que es Madre Coraje, con Pamela Burgess en Viernes 13, la madre de Jason, que da un plot twist al slasher y que amaba a su hijo por encima de todo. Y también quiero recordar que hay madres corajes, madres buenas en las pelis de terror, que no solamente la madre es siniestra siempre en las pelis de terror. Ahí tenemos a Diane Freeling en Poltergeist, metiendo ella misma en el portal del armario para rescatar a su hija Caroline.
0: Caroline, no Caroline,
1: que mucha gente...
0: No,
1: claro,
0: Caroline.
1: Claro, porque si la llamas como Caroline, pues no viene porque esa niña no es, estás llamando a otra, ¿vale? Secuestrada por los fantasmas cabreados, porque aquí el verdadero terror no estaba en la madre, estaba, ojo, en los promotores inmobiliarios, porque te recuerdo que en Poltergeist el terror era que...
0: ¿Dónde construyen?
1: Encima del cementerio no dijeron, nos ahorramos pasta, no trasladamos los cadáveres, trasladamos solo las lápidas y ya está. Pues los muertos se cabrearon y esta es una cosa...
0: Es que hay madres que apoyamos mucho a nuestros hijos.
1: También te digo, como le pasó a Caroline que su madre fue a rescatarla, yo si no hubiera tenido el apoyo de mi madre, tampoco hubiera podido salir del armario.
0: ¿Ves?
1: Y hay muchos más fantasmas. Y seguimos con El Exorcista, con Chris McNeil, que hace todo lo posible, médicos, psiquiatras, hospitales, antes de rendirse al exorcismo con tal de recuperar a su hija que está poseída, que no es que tenga una adolescencia chunga de llamar a hermano mayor. Y luego también tenemos la película de Cuyo, Donna Trenton, que se pasó días encerrada en un coche averiado con su hijo pequeño bajo un sol increíble como el que estemos teniendo este verano, mientras un San Bernardo rabioso intentaba matarlos.
0: Uy, esa película la recuerdo perfectamente, a mí me marcó muchísimo.
1: Es que es muy agobiante, ¿eh? Muchísimo.
0: Uy,
1: pues la novela
0: es que luego
1: ya...
0: no podía ver a un perro, luego ya se me pasó.
1: Pues es que, a ver, los
0: Pero empezaron a darme miedo, de verdad.
1: O sea que se, no mezcléis fatal. Nunca ver Cujo y luego Beethoven.
0: No,
1: no marida bien, ¿vale? O sea, no cuadra bien. Y si me apuras, la que es una buena madraza también es Rosemary de La Semilla del Diablo. Que es madre por encima de todas las cosas, porque te recuerdo que la engañan, la manipulan, la aíslan de todo su entorno, la deja embarazada el mismísimo rey de las tinieblas, Satanás Belcebú, sin su consentimiento, y aún así, cuando ella por fin ve a la criatura en la cuna al final de la película, el instinto gana todo. Mira, como yo con mi madre, que yo como mi madre, a ver, yo no soy la hija de Satán, sino estaría pues en una cadena privada seguramente, pero claro, yo a mi madre, que me lo recuerda siempre, fui 11 horas de parto y 20 minutos.
0: Si no fuese por el instinto...
1: O sea, si no me quiere mi madre después de 11 horas de parto y 20 minutos, porque además yo creo que se puso de parto, si no recuerdo mal, como a las 7 de la mañana.
0: 11 horas.
1: Y yo no salí de por ahí hasta las 6 de la tarde. Que claro, como era un lunes, digo, voy a madrugar el primer lunes de mi vida, pero vamos a ver.
0: El instinto.
1: O sea, que mamá, te quiero.
0: En octubre nos llegará... La otra madre,
1: que se me ha ido, que me emociona con la mía. Y claro, esta es una película buenísima con Jessica Chastain de protagonista, donde vemos que tiene un doppelganger, donde está la madre de la niña, y hay una criatura, una presencia sobrenatural que es calcada a la madre y que va a dar mucho yuyu.
3: ¿Qué tal huevos revueltos?
4: Hemos desayunado eso.
3: Es verdad, qué despiste. Mejor pasta. Tu favorita. ¿Quieres que te cuente una cosilla?
4: Sí.
3: A veces pienso en cuando tú y yo éramos una sola persona.
1: Si ves el tráiler, o sea, si ya escuchándolo, y ahí no viene el jumpscare, no viene el susto gordo del tráiler, porque hay un susto en el tráiler que te quedas con las patas vueltas. O sea, ojito. Llegará en octubre, le tengo muchas ganas de verla, porque aparte de Jessica Chastain es una actriz increíble.
0: Sí, lo es.
1: Y me encanta. Pero ahora... vamos con casos reales. Vamos.
0: Bueno,
1: que traigo
0: miedo
1: uno.
0: Miedo me da el caso real que traes.
1: Porque a mí la ficción da miedo, pero es que a veces la realidad la supera, la vida imita el arte. Hoy hablamos de Gypsy Rose Blanchard, que durante años Didi y Gypsy Rose fueron conocidas en la comunidad donde vivían, en Luisiana, como madre e hija. Una mujer entregada por completo al cuidado de una niña que tenía pues una salud muy frágil y que encadenaba una enfermedad tras otra desde que era pequeñita. Leucemia, distrofia muscular, asma severa, problemas neurológicos, o sea, una lista de diagnósticos que da para dos temporadas de House, básicamente. Y Didi siempre estaba ahí, de médico en médico, defendiendo a su hija ante cualquier especialista que se atreviera a dudar de los diagnósticos. Y bueno, tras un huracán, se instaló con Gypsy Rose en una casa donada por una asociación benéfica, y la niña en silla de ruedas, con sonda de alimentación, la cabeza rapada por una supuesta quimioterapia, se convirtió en un símbolo de superación para la comunidad, que veía en Didi el ejemplo perfecto del sacrificio materno, de la madre coraje, la que
0: admirada,
1: aguanta contra, exactamente,
0: sí,
1: contra viento y marea. Pero es que resulta que nada de esto era real.
0: Bueno.
1: Ningún médico había encontrado jamás esas enfermedades, y era la propia Didi quien las inventaba, falsificaba historiales y presionaba a especialistas para que recetaran tratamientos innecesarios. La niña Gypsy Rose no estaba enferma y nunca lo estuvo. Su madre la mantenía postrada, medicada y aislada del mundo a propósito, haciéndole creer que se moría poco a poco. Y cada vez que la niña pedía ayuda a alguien de fuera, Didi cortaba de raíz el contacto, cambiaba de médico o de ciudad para reforzar la sensación de aislamiento y de que tú estás... Hazme caso, claro, que soy tu madre.
0: Que tú estás enferma.
1: Exactamente.
0: Y no puedes salir o te tienes que cuidar y...
1: Y esta gente no quiere, te quieren apartar de mí, lo típico. Ya adulta, Gypsy Rose conoció por internet a quien sería su pareja y empezó un poco a descifrar todo lo que estaba pasando, y que la enferma realmente, pero de la cabeza, era su madre, no ella. Y entonces Gypsy Rose y su pareja planearon y ejecutaron el asesinato de su madre, y solo entonces salió a la luz la magnitud del engaño, uno de los casos de lo que se llama síndrome de Munchausen por poderes, que además es uno de los casos más tochos de la historia.
0: Pues aquí en España, en la región de Murcia concretamente, en el municipio de La Unión, Isabel Padilla, una madre, asesinó a su marido y a dos de sus hijos, síndrome de Munchausen por poderes, inyectándoles insulina.
1: Madre mía.
0: Caso real. Sí, sí.
1: Esto está a la orden del día y es que da muchísimo miedo. Y a ver, yo estaba pensando, porque yo tengo una madre estupenda, pero yo tengo algo que me falta en mi vida, Rosa.
0: ¿Qué te falta?
1: Me falta una suegra.
0: ¿Pero
1: yo no tengo suegra? Yo soy
0: ¿no tienes?
1: No tengo suegra. Bueno, tengo una, pero no ejerce, o sea, no sirve. Entonces, la vacante de suegra para Elsa Ruiz, o sea, está libre.
0: ¿Y qué tipo de suegra quieres?
1: Y yo pienso que yo quiero una suegra de peli de terror. Quiero una madre, claro, de peli de terror como suegra.
0: ¿Pero cómo ibas a querer tú una suegra normal? ¿La quieres? Una suegra de peli de terror.
1: Exactamente.
0: Que dé miedo.
1: Y estoy entre tres. A ver, para empezar, las que tengo como candidatas. La madre Norman Bates, Norma, la de Carrie y la de Jason Burgess. A ver, primera candidata, Norma Bates, ventajas. Está muerta, así que no te va a montar pollos, cenas incómodas, ni opiniones, que oye, que tu hijo, que tú con mi hijo qué, y demás. Tiene patrimonio, el motel, la casa, y es una casa antigua, que se da renta antigua, ya seguramente la hipoteca ya está, o sea que...
0: Bueno, suena a suegra ideal.
1: O sea, es pelotazo.
0: Vale.
1: Es braguetazo.
0: Totalmente.
1: A ver, el problema está que la suegra está muerta, pero... El espíritu de Norman Bates sigue viviendo en la cabeza de su hijo.
0: Pues
1: o
0: sí.
1: sea, que te la vas a comer, quieras que no. Y como Norman Bates no puede controlar cuando aparece su madre, los mismos tú estás ahí en el dormitorio con Norman Bates haciendo ahí...
0: Y aparece.
1: Sí, de repente aparece. Y, a ver, yo no es por ser estrecha, pero un trío así a mí no me llama mucho la atención. Llámame a mí un poco antigua o romántica, ¿vale?
0: Sí, porque aquí hay... Con esa madre no hay lencería que valga.
1: No. Hombre, Norman era mucho de eso también, que eso está bien, pero no creo que valga. A ver, siguiente candidata. Margaret White, la madre de Carrie. Tiene casa, pero es que claro, te mete unas turras ultra religiosas que ni hazte oír o los legionarios de Cristo. Así que, y luego aparte, descartadísima, no por mí, sino ella por mí, porque claro, va a tenerme a mí, que soy bisexual, que soy trans y que he trabajado en Mediaset. O sea, yo soy el diablo encarnado para esta señora. Así que llamaría al padre Carras,
0: sí,
1: o sea,
0: sí, sí.
1: servicios
0: Creo
1: sociales.
0: Que no encajarías.
1: O sea, es que vamos, la que me montaría la fiesta de graduación de su hija Carrie a mi lado es un capítulo de Peppa Pig.
0: Totalmente. Vamos, que no te aceptaría, ¿eh?
1: No, la verdad es que no.
0: No.
1: Así que me quedo con la tercera candidata.
0: A ver,
1: Pamela Burgess, la madre de Jason. Una mujer que ha criado a su hijo, lo ha cuidado, lo ha protegido y, aviso spoiler, por su hijo mata. Y mucho antes que Belén Esteban. Con Pamela sabes que atenerte, ella y tú contra el mundo, campamento incluido, se lleva por delante a quien haga falta para que no toquen a los suyos y encima... Con los veranos cada vez más calurosos, pues un campamento con su laguito, sus cabañas un poquito así fresquito, pues estupendo.
0: Vale, tú no quieres una suegra. Tú quieres una parcelita, el lago...
1: Hombre, sí.
0: Que te estoy viendo.
1: A ver, es que, a ver, no, tonta no soy. O sea, la semana que viene mi última sección, Rosa, yo ya tengo que ver posibles...
0: Claro,
1: claro. Digo, si no me renovas para la temporada fuera de verano, digo, pues ya tengo que estar buscándome las castañas. O sea,
0: claro.
1: Las cosas como son. Pues bien, esta semana te voy a...
0: Ah, eso es verdad, tu recomendación
1: la
0: semanal.
1: Las recomendaciones,
0: a ver,
1: de los libros.
0: Venga, sí, sí.
1: Bueno, evidentemente, Carrie, de Stephen King, La semilla del diablo. Y también te quiero recomendar un muy chulo, de una autora que se llama Desiree de Fez, que es una crítica española de cine de terror, bueno, de cine en general, pero especializada en terror, tiene un libro que se llama Reina del Grito, donde analiza pelis de terror y las pasa por la perspectiva de su maternidad y está muy chulo. Si te gusta el cine de terror, puedes ahí ver cositas.
0: Y la semana pasada nos hacíamos una pregunta. ¿Qué niño actor terminó metiéndose en la piel de uno de los personajes más icónicos de Stephen King?
1: Pues este te va a encantar porque la respuesta es Henry Thomas, el niño que interpretó al niño de E.T., a Elliot, que en la película secuela de El Resplandor, Doctor Sueño, retoma el papel de Jack Torrance y el parecido que tiene con Jack Nicholson y la interpretación que hace en la película son impresionantes y os la recomiendo. Y esta semana os hago la siguiente pregunta. ¿La hija de qué actriz de Hollywood publicó unas memorias denunciando el maltrato que sufrió por su madre y luego se convirtió en película?
0: Pues Elsa Ruiz, gracias por recordarnos una semana más que siempre puede haber una familia peor que la nuestra.
1: Exactamente.
0: Hasta la semana que viene.
1: Felices pesadillas, criaturas. Te quiero, mamá.
0: Yo también.
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0: Hay personas que ven un problema y piensan que alguien debería hacer algo, y hay otras que se arremangan y empiezan a hacerlo ellas. De esas últimas hablamos en Gente Buena. Personas que quizá no salgan todos los días en los titulares, pero que llevan años cambiando la vida de los demás. Y esta noche viajamos hasta Tenerife. Hace más de 40 años, un pequeño grupo de personas vinculadas a Cáritas miró lo que estaba ocurriendo en Taco, una zona entre Santa Cruz de Tenerife y La Laguna. Había paro, drogadicción, muchas familias que necesitaban ayuda. Pero aquel grupo se hizo una pregunta: ¿y si además de entregar comida o ropa, ayudamos a esas personas a recuperar su autonomía? Empezaron organizando talleres, formando personas vulnerables y recogiendo materiales para reciclar. Y de aquella iniciativa nació Ataretaco, una fundación que encontró una manera muy particular de unir dos cosas que entonces parecían tener poco que ver: cuidar el medio ambiente y crear oportunidades para personas que tenían muy difícil encontrar un empleo. Entre aquel grupo de pioneros estaba Paloma Martínez Artola Idoy, socia fundadora de Ataretaco. Paloma, buenas noches.
11: Hola, buenas noches.
0: Bueno, hace más de 40 años aquello empezó casi como un sueño de un grupo de personas. ¿Qué visteis en Taco para pensar que no bastaba con ayudar a la gente, sino que había que conseguir que pudiera salir adelante por sí misma?
11: Pues sí, tú lo has explicado muy bien desde el principio, ¿no? En aquellas asambleas de Cáritas interparroquial, pues se veían los problemas de la gente y cómo había que dar una respuesta que no fuera solamente ropa y comida, sino fundamentalmente lo que se dice, ¿no? Enseñar a pescar más que dar el pescado, ¿no? Y entonces además coincidió ese momento con un auge de las asociaciones de vecinos, de amas de casa, que en aquel momento tenían mucha pujanza en la zona. Y claro, todo eso permitió que ese grupo de pioneros y pioneras pudieran contactar con todos esos barrios, porque eran por lo menos 12, 14 pequeños barrios del área metropolitana, ¿no? Y se pudiera ir extendiendo el trabajo que se iba haciendo, dices tú, de talleres. Claro. Sí.
0: ¿Cómo se os ocurrió unir reciclaje e inclusión social?
11: Pues mira, realmente porque había esa posibilidad, ¿no? Teniendo, de hecho se llamó Atarecos al principio. Atarecos en Tenerife es un poco como cachivaches, ¿no? Como cosas un poco inservibles. Y entonces se vio que era una posibilidad pues bastante fácil, ¿no? Por ejemplo, todo el tema de la ropa, pues no es difícil a lo mejor a partir de unas camisetas ponerse a hacer paños para que en las gasolineras se puedan ir utilizando. Es decir, eran cosas como relativamente sencillas y no muy caras al alcance. Claro, eso en un primer momento, porque luego ya a lo largo de estos 40 años todo eso se ha convertido en algo como mucho más... Mucho más complejo, ¿no?
0: Hoy llegan hasta vosotros personas que llevan mucho tiempo en paro, migrantes, mayores de 55 años, jóvenes sin formación, mujeres víctimas de violencia de género o personas que han pasado por prisión. ¿Qué suele haber detrás de alguien que quiere trabajar pero lleva años sin conseguirlo?
11: Bueno, suele haber mucha desesperación, ¿no? Y como mucha frustración. Con lo cual, lo primero de todo es como acoger a esa persona como alguien necesitado de escucha, de cariño y de hacerle creer en sus propias posibilidades.
0: Qué importante es eso, qué importante. Cada año atendéis a alrededor de 1.500 personas en la acogida, ¿no?
11: Sí.
0: Pero los números a veces esconden historias. ¿Hay alguna persona que hayas visto llegar en una situación muy difícil y cuya transformación todavía recuerdes especialmente?
11: Bueno, fíjate, a lo mejor más que en situaciones muy difíciles, por ejemplo, el caso de mujeres que llegaron a un taller de formación y que luego terminaron siendo conductoras de camión y de gran furgoneta dentro de la misma fundación, ¿no? Es decir, como mujeres que no habían salido de casa, que no habían tenido oportunidades, ¿no? Y que luego realmente llegan a poder ocupar puestos de trabajo importantes y animar a otras personas. personas, ¿no? Y también personas en una formación que a través de... Se intentaba también, por ejemplo, incluso hacer acuerdos con educación para tener clases de graduado escolar, poderlo hacer desde dentro de la misma fundación con personas uh-huh. voluntarias, profesoras, ¿no? Profesores, y entonces un poco en esa dirección, ¿no? Uh-huh. Y luego, por ejemplo, mujeres emigrantes, pues claro, casos como muy tremendos, ¿no? Como incluso pues una mujer senegalesa que su nietito ha sido como raptado y está pasando ese momento de sufrimiento, y aunque sea en la clase de todos los días, va encontrándose como claro, acompañada, ¿sabes?
0: Claro, claro. Han pasado más de 4 décadas desde aquellos primeros talleres, Paloma. ¿La exclusión social ha cambiado mucho o en el fondo seguimos encontrándonos los mismos problemas con otros nombres?
11: Bueno, realmente la problemática sigue parecida. Porque, claro, el paro y sobre todo que es difícil partir de una exclusión total hasta conseguir un puesto de trabajo como permanente, ¿no? Es decir, que es difícil porque es desde acostumbrarse a ser puntual a que una situación familiar no te parta de tal forma que te impida acudir al trabajo, ¿no? Entonces todo eso es complejo, ese acompañamiento, ¿no? Pero por eso en Ataretaco siempre se procura lo que es la atención, el itinerario personalizado, es decir, cada persona que llega y a quien no se le deriva otro recurso porque se piense que sea más conveniente para ella, ¿no? Se prepara, los trabajadores sociales, que tenemos muchas trabajadoras sociales y de otros psicólogas, claro, van como preparando un itinerario personalizado para que esta persona llegue como a encontrar un poco una solución más estable para su vida.
0: Después de tantos años dedicada a esto, Paloma, ¿qué has recibido tú de todas las personas a las que has intentado ayudar?
11: Bueno, siempre, como decimos en todo lo que es el voluntariado, siempre se recibe mucho más de lo que se da, ¿eh? Primero porque se recibe, aunque sea el cariño, ¿no? Es decir, como la comprensión, la aceptación como personas, ¿no? Es decir, el llegar a encontrarse con la gente en un nivel de igualdad en el fondo, ¿no? Porque todos somos personas que unas con más problemas, otras con menos, pero realmente estamos en el mismo barco. Y entonces se recibe constantemente.
0: Brevemente, si alguien está interesado en colaborar con la Fundación Ataretaco, ¿cómo puede hacerlo?
11: Bueno, puede hacerlo poniéndose en contacto. O bien, yo ahora, claro, en este momento no te sabría decir, no, porque nada, la vista mía es mala, ¿sabes? Y no te sabría decir, pero cuál, bueno, es la página
0: con,
11: web,
0: con,
11: ¿no?
0: Que busque Fundación Ataretaco, claro, en Google, busca, aparece.
11: Exacto, aparece. En la página web, por supuesto, y luego estamos en Taco, en la calle María Luisa, que la gente lo conoce, y en una nave en el mayorazgo también, donde tenemos todos los temas de reciclaje de aceite, de reciclaje de ropa, de reciclaje de destrucción de documentos, porque la actividad de Ataretaco es que es compleja porque es muy muy distinta, ¿sabes?
0: Y nos hemos dado cuenta, Paloma,
11: hemos tenido que adaptar en los 40 años a cosas como tremendamente variadas, ¿sabes? Desde cooperativas de atención en las familias hasta cooperativa tacotés de cosas de tejidos, hasta la cochinilla, ¿no? Sacando de las tumberas, ¿no?
0: Paloma Martínez Artola Hidoy, socia fundadora de Ataretaco, muchas gracias por acompañarnos y sobre todo por haber sido una de esas personas que un día pues decidió que no bastaba con mirar. Buenas noches, Paloma.
11: Bueno, muy buenas noches.
0: En Gente Buena también queremos hablar esta noche de la Fundación Aladina. Cada año, alrededor de 1.500 niños y adolescentes son diagnosticados de cáncer en España. Y detrás de cada diagnóstico hay un niño, pero también unos padres, unos hermanos, una familia entera cuya vida cambia de golpe. Hace casi 20 años, la Fundación Aladina empezó con apenas 3 personas y una idea muy sencilla. Los médicos se ocupan de combatir la enfermedad, pero durante ese camino también hay que intentar que el cáncer no se lleve la infancia, la sonrisa y las ganas de vivir. Hoy Aladina acompaña cada año a unos 2.000 menores y sus familias con apoyo psicológico y emocional, ayudas materiales, ejercicio físico, investigación, mejoras en hospitales y acompañamiento también cuando llega el duelo. Una de aquellas primeras personas fue Istar Espejo, hoy directora de la Fundación Aladina. Istar, buenas noches.
12: Hola, buenas noches.
0: En noviembre hará 20 años que comenzaste esta aventura junto a Paco Arango. ¿Qué recuerdas de aquella Aladina pequeñísima de los primeros días?
12: ¡Qué barbaridad! ¿Cómo pasa el tiempo? Pues me acuerdo de no saber nada y al mismo tiempo utilizar el instinto, que creo que es lo que nos ha seguido guiando durante todo este tiempo. Me acuerdo de muchos pacientes y de la ilusión que creo que ahora pues hemos multiplicado a medida que ha crecido el equipo.
0: Has acompañado durante estos años a muchísimos niños y familias en momentos extraordinariamente difíciles. ¿Qué te han enseñado ellos sobre la vida?
12: Imposible resumirlo todo, pero al final yo creo que en este tipo de circunstancias todo se reduce a lo más elemental, o sea, se elimina todo lo superfluo. Pues que esto va de amor, de estar con tu familia, de disfrutar de las cosas sencillas, de la risa, del juego y de aprovechar el tiempo. Es la mejor manera que me puedo imaginar de relativizar nuestros problemas del día a día.
0: Qué importante es aprovechar el tiempo, que es lo único que no se puede recuperar cada día. Cuando un niño tiene cáncer, toda la atención se concentra, lógicamente, en curarlo. Pero vosotros descubristeis muy pronto que no bastaba con tratar la enfermedad. ¿Qué necesitaban esos niños y sus familias que no estaban encontrando entonces?
12: Ahora yo creo que todos entendemos que cuando alguien está enfermo hay que tratarlo de una manera integral, ¿no? O sea, holística, es que no está desvinculado el tratamiento de la enfermedad, de cómo te sientes, de tu bienestar psicológico o emocional, y no puedes en la vida de un niño que está basada en el juego, en la diversión, eliminarlo radicalmente. Necesitas asegurarte de que se mantiene esa infancia de alguna manera, porque todo eso forma parte de su vida.
0: Claro. Hoy atendéis a unos 2.000 menores cada año y a sus familias. Y no solo al niño, también a los padres, los hermanos e incluso a quienes sobreviven al cáncer pero siguen arrastrando sus consecuencias. ¿Dónde están ahora mismo las mayores necesidades?
12: Yo te diría que la mayor necesidad es asegurarnos de que podemos mantener y continuar elevando ese estándar de cuidados que hemos ido consiguiendo implementar a lo largo de estos 20 años. Es decir, que todos esos programas que ahora se dan por sentados, ¿no? El hecho de que un paciente y una familia tenga acceso a un psicólogo, que haya juego y actividades, que puedan ir los perros como actividad terapéutica, que haya ejercicio físico, que se trabaje, que se cuide su nutrición. Todo eso son muchos programas que proporciona algunos Aladina, otros otras organizaciones, y que se han convertido en fundamentales. Muchos de ellos el sistema no los contempla y no tiene recursos para soportarlos. Entonces yo creo que el reto es, uno de los grandes retos es, uno, poder no solo mantener eso, sino que ir cada vez rompiendo el molde y llevando a los pacientes los programas que más innovadores y que mejor funcionan. Y luego, por otra parte, el gran reto, sin duda, es qué hacemos con esos supervivientes que ya no encuentran su sitio en el hospital, pero que en muchísimos casos tienen secuelas. Y no estoy hablando en todos los casos de secuelas físicas, muchas son emocionales y psicológicas. Y como cada vez curamos más, pero a veces de una manera todavía bueno, pues quizá no completa o no proporcionada, ¿no? Porque el cáncer a veces uno siente que es matar a moscas a cañonazos, ¿no? Es unos tratamientos durísimos. Pues creo que tenemos que trabajar muchísimo más con los supervivientes.
0: Hay una expresión vuestra que me parece especialmente bonita y también muy difícil. Decís que los cuidados paliativos ensanchan la vida. ¿Qué significa ensanchar la vida cuando sabes que quizá no puedas alargarla?
12: La realidad es que todos nos vamos a ir, todos vamos a morirnos, pero es algo de lo que no queremos hablar. Entonces, cuando uno se enfrenta a una enfermedad como el cáncer, desde el principio hay que plantearse que una de las posibilidades es que el tratamiento no fructifique, que no se pueda curar. Y lo que tenemos es que proporcionar todas las herramientas para que ese niño y esa familia completa esté lo mejor posible. Y eso pasa, pues, por supuesto, lo que hablábamos, mantener la alegría, el espíritu, las ganas de luchar, tener apoyo espiritual, si así lo quieren, apoyo psicológico. No tener dolor, y todo eso es fundamental y lo hacen los cuidados paliativos, que a muchísima gente yo creo que le sorprendería saber que tienen un papel importante mucho antes de que la medicina ya no pueda hacer nada por la enfermedad. O sea, los paliativos muchas veces empiezan a trabajar en fase activa de tratamiento.
0: Además, acompañáis a los padres cuando un niño lamentablemente fallece. Supongo que ahí ya no hay palabras capaces de arreglar nada. ¿Cómo se acompaña un dolor así?
12: Lo más efectivo nosotros hemos encontrado en estos años son los grupos, porque se unen padres que están viviendo la misma situación, y por supuesto esto es muy personal, cada uno lo experimenta de una manera distinta. Entonces, el hecho de poder trabajarlo juntos,

0: de empezar a superar esta situación, pues impensable.
1: Y ahora estáis a punto de dar un paso enorme. En septiembre comienza la construcción de Casa Aladina, un centro de día fuera del hospital para niños con cáncer, familias y supervivientes. ¿Qué va a encontrar allí una familia que ahora mismo no encuentra cuando sale del hospital?
0: No existe nada similar, porque hemos centrado todos durante todos estos años nuestra atención en tratar a los pacientes y a las familias en el hospital, y sobre todo a los pacientes. Las familias eran un poco olvidadas porque no eran los protagonistas de esa estancia hospitalaria. Y en la casa nosotros soñamos con que encuentren un oasis, un hogar, un lugar de paz en el que puedan llegar y encontrar todos esos servicios y programas que hacen que su vida sea más agradable, además de, por supuesto, un sentido de comunidad y un lugar en el que descansar y poder, pues, aprender y tener, por supuesto, pues ese apoyo, que es que no se interrumpe porque no estén hospitalizados. Es que el cáncer, la enfermedad genera mucho aislamiento, el cáncer mucho más, y además es una enfermedad muy larga. Y como las hospitalizaciones cada vez son más cortas, las estancias en casa, pero con poco acceso a todos estos programas que son esenciales, pues se multiplican. Entonces la casa es fundamental.
1: Después de tantos años acompañando a familias y estar, ¿qué es lo que todavía te sigue emocionando o sorprendiendo y no has conseguido normalizar?
0: No, es imposible cualquier normalizar que un niño tenga que pasar por una enfermedad tan difícil y ver ese dolor de los padres. Eso yo creo que no se normaliza nunca, el sufrimiento, la sensación de injusticia, y es que no te deja nunca de sorprenderte la capacidad extraordinaria de amor y de lucha, ¿no?, que tiene el ser humano y sobre todo unos padres. Y también los niños, los adolescentes yo creo que lo pasan peor y tienen una situación más difícil, pero también la capacidad increíble que tienen los niños de vivir en el momento y de encontrar alegría en medio de esta batalla.
1: Pues Esther, gracias por estos 20 años intentando que incluso dentro de un hospital un niño pueda seguir siendo, pues, ante todo eso, un niño. Esther Espejo, directora de la Fundación Aladina, gracias por acompañarnos esta noche en el último tren de Radio Nacional.
0: Muchas gracias a vosotros. Buenas noches.
1: Buenas noches.
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1: Hace miles de años, los inventores del Paleolítico.
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2: En los programas anteriores hemos hablado de nuestros orígenes, de los neandertales, del Homo sapiens y del nacimiento del arte. Hoy vamos a detenernos en otro aspecto fundamental de la aventura humana, la tecnología. Porque solemos pensar que la innovación es algo moderno asociado a laboratorios, universidades o grandes empresas. Pero la realidad es que la historia de la innovación comenzó hace cientos de miles de años y probablemente sin aquellos primeros inventores, ninguno de nosotros estaría aquí. Para hablar de ello, nos acompaña una semana más el arqueólogo, divulgador y prehistoriador Ignacio Martín Lerma. Buenas noches, Ignacio.
3: Muy buenas noches.
2: Bueno, he de preguntarte, como siempre, ¿en qué cueva bailas hoy?
3: Pues hoy vuelvo a no estar en una cueva. Me estás pillando en un verano un poco extraño en mi vida, pero estoy en Port Hope, que es un pequeño pueblo de esos que

0: Parecen sacados de una película. De hecho, han rodado aquí alguna peli de esa de terror que me gusta, como It.
1: Bueno, qué envidia nos das, ¿eh? Seguro que estás más fresco que nosotros.
0: Mucho más, mucho más.
1: Ignacio, cuando hablamos de tecnología en el Paleolítico, hay personas que todavía se sorprenden.
0: Pues sí, yo creo que lo que pasa es que seguimos asociando tecnología a los ordenadores, a los teléfonos móviles, a la inteligencia artificial, pero la tecnología es mucho más antigua. En realidad, la tecnología es pues toda esa solución que creamos para resolver un problema.
2: La primera revolución.
1: Entonces, ¿una herramienta de piedra también es tecnología?
0: Exactamente. Es una tecnología, además, extraordinariamente eficaz, ¿no? Es una herramienta que a priori puede parecer pues una piedra rota, una piedra con golpes, pero es, yo siempre digo que es una idea que se convierte en objeto.
1: ¿Y por qué es tan importante esa diferencia?
0: Bueno, porque fabricar una herramienta está implicando imaginar previamente un resultado, ¿no? Hay que elegir una materia prima, hay que planificar una secuencia de acciones, hay que corregir errores que son fundamentales en el proceso y, sobre todo, repetir muchas veces el proceso para obtener el resultado deseado.
1: Bueno, ¿qué pasó con algunas herramientas paleolíticas?
0: Bueno, porque algunas herramientas paleolíticas, supongo que te refieres, que permanecieron prácticamente sin cambios durante cientos de miles de años, ¿no? Eso significa que funcionaban extraordinariamente bien. Hay gente que piensa que es que no había evolución, pero es justo lo contrario. De hecho, ahora poca tecnología moderna puede presumir de algo tan parecido.
2: ¿Quién inventaba?
1: Existe una imagen muy tradicional de la prehistoria. Los hombres cazando mientras las mujeres permanecen, ¿no?, en segundo plano. Pero cada vez escuchamos más que esa visión está siendo revisada, ¿no es así?
0: Sí, como ya comentamos, pues es quizá una de las transformaciones más interesantes de la arqueología actual, ¿no? Durante mucho tiempo hemos interpretado el pasado utilizando ideas que están heredadas, ¿no?, de nuestra propia sociedad. Y hoy intentamos que hablen realmente las evidencias y no las creencias.
1: Eso. ¿Y qué nos dicen esas evidencias sobre el papel de la mujer?
0: Bueno, pues que la supervivencia requiere de muchas habilidades diferentes, ¿no? No solo de cazar, sino también de fabricar herramientas, preparar pieles, mantener el fuego, recolectar recursos, conocer plantas, orientarse, cuidar niños, transmitir conocimientos.
1: Es decir, la supervivencia dependía de muchas, muchas personas haciendo muchas cosas distintas.
0: Exactamente. Y la verdad es que cuanto más la investigamos, pues más compleja y diversa nos parece aquella realidad prehistórica.
1: Bueno, creo que hay un descubrimiento muy comentado.
0: Sí, uno de los descubrimientos más comentados de los últimos años ha sido el hallazgo de una mujer que estaba enterrada con un equipo completo, con un kit completo de caza en los Andes, en Perú. Y es verdad que durante décadas pues habría supuesto automáticamente que era un hombre, porque era como lo que siempre se había dicho, ¿no? Pero la ciencia demuestra justo lo contrario y nos obliga, algo que a mí me encanta de nuestra disciplina, pues que hay que replantearse siempre esas ideas preconcebidas.
1: Es decir, que las mujeres también cazaban.
0: Exactamente, y eso lo sabemos también por otras tribus, ¿no? Por ejemplo, en Filipinas, los actas, son ellas las que cazan. Hay que romper esos mitos, ¿no?, que están tan establecidos.
1: Bueno, seguimos cazando a día de hoy, ¿eh?
0: Exactamente, lo que no sé es qué, pero seguimos cazando.
2: El fuego.
1: Ignacio, si tuvieras que elegir una sola innovación como la más importante de toda la prehistoria, ¿cuál sería?
0: Es una pregunta complicada, pero quizá me quedaría con el fuego.
1: Bueno, ¿más importante incluso que las herramientas?
0: Vuelvo a decir que es complicado, porque no creo que haya algo más importante que otra cosa, pero sí creo que el fuego transforma muchos aspectos de la vida humana, ¿no? Proporcionó luz, calor, protección y, sobre todo, nuevas formas de alimentarse.
1: Y también cambió, imagino, la forma de relacionarnos.
0: Sí, venga, hacemos un juego de esos que a mí me gustan. Venga, Estas horas de la noche. Cierra los ojos.
1: Venga, Rosa, los cierro ya. Venga,
0: vamos a imaginarnos una noche de esas de hace cientos de miles de años, ¿no? Fuera hay oscuridad, hay frío, por desgracia hay depredadores, pero alrededor del fuego se siente seguridad, ¿no? Hay conversación, hay aprendizaje y probablemente también hay historias, ¿no? Y si esta imagen, esta escena, nos la llevamos a la ciencia, muchos investigadores e investigadoras piensan que nuestras capacidades sociales se desarrollaron precisamente alrededor de ese fuego, ¿no? Nos permitía prolongar la actividad mucho más allá de la puesta de sol.
1: Nos permitía relacionarnos, claro, incluso ahora, ¿cuántas veces ha surgido una idea de un proyecto alrededor de una chimenea?
0: Exactamente, en Navidad lo hacemos mucho. Incluso nos juntamos con gente que no nos cae bien, aunque sean de la familia, ¿eh? Y eso lo consigue el fuego.
2: Vestirse para sobrevivir.
1: Hay tecnologías, Ignacio, fundamentales de las que apenas hablamos. Por ejemplo, la ropa.
0: Sí, y sin embargo, eso fue absolutamente esencial. Ya lo decía Antoine de Saint-Exupéry, ¿no? Él decía que lo esencial es invisible a los ojos, ¿no? Muchas veces no nos quedan rastros de muchos de estos, de estos elementos, pero sin ropa, por ejemplo, pues habría sido imposible sobrevivir en buena parte de Europa durante los periodos más fríos, ¿no?
1: Imagino que, bueno, fabricar una prenda parece algo sencillo, pero no es fácil.
0: No lo era. Había que obtener la piel, que viene de la caza, y más si es una piel grande. Hay que limpiarla, hay que trabajarla, hay que conservarla. Y sobre todo al final hay que coserla para unirla.
1: Y para coserla se necesitan agujas.
0: Agujas que parece mentira porque tienen más de 20.000 años, pero si las vemos hoy son muy parecidas a las nuestras, solo cambia la materia prima, que estarían hechas en hueso.
1: Pero vamos a ver, eso exige una enorme precisión.
0: Es que ahí está una de las ideas preconcebidas que tenemos de la prehistoria, de que son personas pues poco evolucionadas, y yo siempre digo que tienen un nivel técnico muchas veces incluso al nuestro, porque tienen muchos menos elementos ni mucho menos recursos para poder llevarlo a cabo.
2: Los primeros químicos.
1: Hay otro aspecto que suele sorprender mucho, y son los adhesivos.
0: Sí, porque pocas personas, yo creo que imaginan que los grupos paleolíticos fabricaban pegamentos, y lo hacían.
1: A ver, ¿cómo que fabricaban pegamentos?
0: Pues de una manera muy natural. Utilizaban resinas vegetales, cortezas y otros materiales naturales. Y lo interesante es que esos adhesivos los utilizaban en procesos que eran bastante complejos.
1: ¿En qué sentido eran complejos?
0: Bueno, pues porque para hacer eso, primero hay que controlar temperatura, habría que deshacer, ¿no?, algo que era duro, habría que elegir materias primas concretas, había que seguir procedimientos precisos, ¿no? Un procedimiento A no serviría si lo que queremos es hacer B. Y todo eso implica lo que yo siempre digo, experimentación y conocimiento técnico.
1: ¿Qué más se sabe sobre esos adhesivos fabricados por neandertales?
0: Bueno, pues precisamente ya que sacas a los neandertales, porque también eran los sapiens los que hacían este tipo de elementos, pues muchas veces se ha pensado que los neandertales, como los hemos tildado de tontos durante mucho tiempo.
1: Y no lo eran.
0: Y no lo eran, ya lo hemos dicho muchas veces. Pues mucha gente pensaba que esto no era capaz de hacerlo un neandertal, este tipo de proceso. Y yo al revés, yo siempre digo que son como los primeros químicos de la historia, porque eran capaces de llevar a cabo este tipo de bejunje, ¿no? Utilizando una palabra actual.
2: La tecnología invisible.
1: Muchas veces hablamos de herramientas de piedra porque son las que aparecen en los yacimientos, pero seguramente existieron muchas otras tecnologías.
0: Sin duda. Lo que pasa es que tenemos el problema que te comentaba antes, que siempre construimos la prehistoria a raíz de lo que se conserva, ¿no? De las piedras, que es lo que principalmente el sílex, ¿no?, que es lo que normalmente encontramos en los yacimientos. Pero no hay que olvidar que estuvo la madera, que estuvieron las fibras vegetales, el cuero, y todo eso va a desaparecer, ¿no? Y eso a mí, por ejemplo, me lo recuerda mucho la etnoarqueología. Cuando yo viajo al otro lado del charco y tengo la posibilidad y la fortuna de compartir experiencias con grupos no tan desarrollados o que utilizan los elementos de la naturaleza de una manera diaria, te das cuenta de que las piedras se utilizan, pero no tanto como pensamos en arqueología.
1: Es decir, que estamos viendo solo una parte de la historia.
0: Exactamente, y eso es fundamental, ¿eh? Porque sabemos, por ejemplo, que existieron lanzas de madera, cuerdas, cestas, vestimenta, que hemos hablado, incluso embarcaciones, el otro día lo hablamos también, y lo que pasa es que muchas veces esos restos no llegan hasta nosotros.
1: Bueno, ¿qué apareció en Alemania?
0: Veo que conoces el caso de Schöningen en Alemania, que aparecieron unas lanzas impresionantes de madera que tienen más de 300.000 años, ¿no? Y tienen una calidad increíble. Estamos todos enamorados de esas lanzas, porque se comparan muchas veces con modernas jabalinas deportivas, ¿no? Hasta ese punto llegamos.
1: Hace 300.000 años.
0: Sí, se dice pronto.
2: El invento más importante.
1: Después de todo lo que hemos hablado, parece que la verdadera innovación no fue una herramienta concreta, ¿no?
0: Bueno, supongo que como hemos hablado otras veces, pues para mí el gran invento humano fue otro.
1: ¿Cuál?
0: Pues principalmente la capacidad de transmitir conocimiento. Porque siempre digo que una herramienta puede perderse, ¿no? Pero el conocimiento compartido puede sobrevivir miles y miles de generaciones. Yo lo noto en los chavales más pequeños, ¿no? Que están muy pendientes de lo material, ¿no? De lo tangible, de lo que se puede coger y agarrar, ¿no? Cuando al revés te vas haciendo más mayor, pues te das cuenta que un buen recuerdo, una buena experiencia, eso no se olvida nunca.
1: Estamos hablando de educación.
0: Exactamente, de educación, de experiencias, de aprender, de enseñar y de construir, ¿no? Sobre lo que descubrieron quienes vinieron antes. Eso yo creo que es la base de toda la historia humana.
2: Hace cientos de miles de años, alguien observó una piedra y descubrió una posibilidad. Después enseñó a otros, y esos otros enseñaron a la siguiente generación. Así comenzó una cadena de conocimiento que todavía continúa.
1: Ignacio, antes de empezar a golpear una piedra, ¿cómo sabían cuál servía y cuál iba a romperse de manera imprevisible?
0: Bueno, yo creo que ahí entra a colación el ensayo-error, ¿no? Y ahí es donde no todas las piedras de la naturaleza tienen las propiedades que se necesitan para realizar una herramienta. Necesitas unas piedras, por ejemplo, el sílex, el famoso pedernal, que tiene unas propiedades perfectas, por ejemplo, porque se rompe de una manera controlada, una fractura con cuidado. Pero no deja de ser lo mismo que un carpintero conoce bien la madera, ¿no? Son gente que está todo el día con ello y la experiencia es un grado.
1: Bueno, cuando un arqueólogo como tú encuentra una herramienta, ¿cómo puede averiguar si sirvió para cortar carne, trabajar madera o preparar una piel?
0: Bueno, pues es una pregunta que me encanta porque es la disciplina a la que yo me dedico. Yo me dedico al estudio de la traceología, que es el comprender para qué sirvieron los objetos, saber cuál fue su funcionalidad, ¿no? Yo convierto las simples rocas que están por el suelo en herramientas porque adivino, gracias a un microscopio, el saber para qué se utilizó, si cortó una madera, si cerró un asta de ciervo. También es muy importante la arqueología experimental, que nos permite efectuar este tipo de acciones, de gestos, como se hacía en la prehistoria.
1: Ya. ¿Y cuánto tiempo y cuántos intentos podían necesitarse, no sé, para dominar una técnica compleja de talla?
0: Yo creo que años. A mí me ha costado años y por desgracia no tengo la mentalidad de un neandertal. Me encantaría, ya lo sabes, que daría todo mi dinero por ser un poco más neandertal de lo que soy. Pero sobre todo porque son años, no porque sean tontos, que es donde vamos siempre a la parte fácil, sino porque requiere coordinación, requiere planificación, ¿no? Por ejemplo, el método Levallois, que es el método que utilizan los neandertales para tallar, es un método complejo que necesita una cadena operativa, un sistema de golpes pues numerado para llegar a obtener la pieza que quiere. Y todo eso conlleva horas de práctica.
1: Ignacio, después de este recorrido resulta difícil seguir imaginando a nuestros antepasados como sociedades simples.
0: Porque no lo eran, ya lo sabes, no es que yo defienda a los míos a capa y espada, o mejor dicho, a flecha y arco, sino porque eran comunidades extraordinariamente creativas, ¿no? Tenían una capacidad que estamos perdiendo un poco en el siglo XXI, que es la capacidad de observar, no de mirar, sino de observar. Tenían la capacidad de experimentar, de aprender y sobre todo de transmitir conocimiento.

0: Y en el próximo programa llegaremos al final de nuestro viaje, el momento en que la humanidad comenzó a transformar el paisaje de forma irreversible, la agricultura, las primeras aldeas y el nacimiento del mundo moderno.
1: Sí, un cambio tan profundo que yo creo que seguimos viviendo sus consecuencias.
0: Pues gracias, Ignacio.
1: Gracias a ti.
0: Pues aquí termina, ¿no?, nuestro viaje de esta noche. Qué cortito se ha hecho. Gracias por acompañarnos una vez más, por compartir estas dos horas y por seguir ahí, al otro lado de la radio. Mañana tendremos nuevas historias, nuevas voces y algún destino que todavía no sabemos dónde nos llevará. Hoy, pues, nos despedimos con una canción con energía, ironía y ganas de comerse el mundo. Y recuerden, vivan el presente, no se dejen atrapar por el pasado ni intimidar por el futuro. Nosotros nos bajamos aquí. Hasta mañana, buenas noches.

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1: Es la 1:30 en las Islas Canarias.
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1: ¿Qué tal? Buenas noches. Un día más, el foco político vuelve a situarse en Ceuta.
2: Nosotros entendemos el drama migratorio y hemos ofrecido todos los recursos que tenemos, pero nuestros recursos son limitados. No teníamos para abastecer a todo el mundo. Nos vimos invadidos y nos vimos desbordados. Y quien tiene las capacidades reales para ayudarnos es el gobierno central.
1: Es Nabila Bencina, consejera de Sanidad y Servicios Sociales, en estos micrófonos detallando que la ciudad autónoma se encuentra al límite de su capacidad asistencial. Todo ello, a pesar de ese refuerzo de agentes anunciado por el Ministerio del Interior, todo ello, a pesar de la disposición de esas 4 carpas para atender a 1.500 migrantes, para ofrecer ayuda humanitaria a 1.500 personas. El Ejecutivo ceutí sigue presionando al Gobierno de España para que arrime el hombro. Hoy, el presidente del Partido Popular, Alberto Núñez Feijóo, viajará a Ceuta, donde se reunirá con el presidente de la ciudad, con Juan Jesús Vivas. Está previsto que desde allí, de forma conjunta, realice una intervención frente a los medios de comunicación donde reiterará la única vía que encuentra el PP para salir de la crisis, expulsar a toda la población migrante irregular. Una vía, por cierto, que ha recibido el respaldo de la Comisión Europea.
3: We continue to stress that the expectation is that all those who remain in Ceuta illegally will be returned.
1: Lo decía Marcus Lammer, portavoz de la Comisión de Asuntos Internos, asegurando que las personas que permanecen en el interior de la ciudad de forma ilegal deben regresar a sus países de origen. La Comisión Europea presiona así al gobierno español y se escuda en la legislación comunitaria, una legislación que, por cierto, permitiría también expulsar, regresar a todos los menores migrantes no acompañados que continúan en la ciudad. Y este miércoles nos trae también buenas noticias, especialmente para 7 municipios de la provincia de Huesca, cuyos vecinos van a poder regresar de forma gradual a sus casas. Tuvieron que abandonar las viviendas, recordemos, por ese incendio en las Peñas de los Riglos, que ya ha calcinado más de 17.000 hectáreas, pero que en las últimas horas ha evolucionado favorablemente. Concretamente, hablamos de las poblaciones de Villalangua, Salinas de Jaca, Santa María, Bailo, Arbués, Larués y Alastuey, la mayoría de ellas situadas en ese flanco izquierdo del incendio, que es el flanco frío. El gobierno aragonés, en cualquier caso, mantiene la prudencia. La previsión meteorológica para hoy establece el aviso naranja por altas temperaturas en toda la provincia de Huesca. Roberto Bermúdez de Castro es el consejero de Interior.
4: Seguimos siendo muy prudentes porque todavía nos queda un día malo de tiempo, ¿no? Mañana la previsión que nos ha dado la EMET, pues es una previsión completamente que si se cumple, que se cumplirá. Provoca que una vez más estamos en un rango de temperaturas completamente fuera de lo normal.
1: Un rango de temperaturas que sitúa las máximas por encima de los 40 grados. Y en las Urdes, en Cáceres, un año más, el fuego ha vuelto a cebarse con los bosques y montes de esta región. Hay un incendio de nivel 2, mantiene evacuadas 10 poblaciones, en total alrededor de 700 vecinos que van a tener que pasar esta noche lejos de sus casas. Desde el inicio, el fuego se ha encontrado fuera de las capacidades de extinción y preocupa su evolución. En estos momentos avanza hacia Salamanca. La unidad militar de emergencia ya se ha trasladado al lugar, mientras los efectivos siguen esperando una ventana de oportunidad, ventana que podría llegar alrededor de las 6 de la mañana cuando la humedad de la zona se sitúe cerca del 85%. Y un día más, hasta ahora centramos nuestra atención en Irán, centramos nuestra atención en el estrecho de Hormuz. Con el alto al fuego oficialmente suspendido, la región ha vuelto a vivir jornadas de alta intensidad militar. El último movimiento, los Emiratos Árabes Unidos han suspendido todas sus relaciones comerciales con Teherán tras el lanzamiento de al menos 2 misiles balísticos contra su territorio, concretamente en zonas marítimas controladas por los emiratíes. Según las autoridades del país, el ataque tenía como objetivo el tráfico marítimo de la zona. La respuesta de Irán, más que militar, ha sido dialéctica. El Ministerio de Asuntos Exteriores iraní niega haber realizado dicho ataque y considera infundadas las acusaciones de sus vecinos. Una acusación, decía Teherán, que socava los esfuerzos para construir confianza en la región. Es todo por nuestra parte. 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
1: Bienvenidos a este espacio ilusorio capaz de alterar nuestros sentidos. Para que podamos jugar con nuestra realidad y cambiar nuestra percepción, necesito que apaguemos las luces y nos dejemos llevar por el sonido. La idea era que en busca o huida de las emociones básicas que dominan este mundo, nosotros recorriésemos los laberintos de nuestro propio interior. El objetivo, recuperar el control. El reto, descubrir salas desconocidas. Abrir puertas que nos llevaran a otras dimensiones. Escuchar con cautela las voces que suenan en nuestra cabeza. Y saber discernir entre los personajes reales y los ficticios. Eso hemos hecho. Y el viaje está llegando a su fin. ¿Conseguiremos encontrar la salida? Vamos a descubrirlo. La emoción que hoy construye todo el relato suena así.

¿Hola? ¿Hola? ¿Eres tú? ¡Ey! ¡Lo conseguiste! ¡Has vuelto a casa! Sabía que lo harías. Si es que solo tenías que escucharnos. Espera, espera, que voy, que tengo muchas ganas de abrazarte. No, no, no, no tengas miedo. El amor hace mucho ruido, pero no soy peligroso. De hecho, ven aquí conmigo. 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

0: La investigación científica que desarrolló Susana Bloch se basó en la observación de aspectos fisiológicos, tales como la respiración, la postura corporal o la expresión facial. Hasta la llegada de la psicología conductista, las emociones se habían contemplado desde una vertiente más subjetiva, basada en la introspección, que va perdiendo protagonismo al no considerarse suficientemente científica. De ahí que la psicóloga investigadora se centre en identificar los patrones físicos, los cuales además son universales. Todos experimentamos las mismas reacciones físicas ante cada emoción, independientemente de nuestra cultura, el idioma o el lugar del mundo en el que vivamos. Aunque comienza estudiando 5 emociones básicas, su método Alba Emotion reconoce 6. La quinta, ya se han dado cuenta, es el amor. Pero este presenta una diferencia fisiológica y comportamental que la lleva a dividirlo en 2.
1: Es una emoción básica relacionada con la atracción, con el deseo y con la búsqueda de placer. Suele aparecer cuando algo o alguien despierta en nosotros el impulso de acercarnos y de conectar con aquello que nos resulta atractivo y gratificante. El amor erótico, por supuesto que está conectado y asociado a la sexualidad, pero también va mucho más allá. Nos lleva también a buscar el encuentro, el disfrute y la conexión con aquello que nos atrae y que nos hace sentir vivos. Por ejemplo, podemos sentir amor erótico al contemplar un paisaje, una obra de arte o, por ejemplo, al disfrutar de una comida que nos gusta mucho.
0: Por un lado, como escuchamos, está el amor erótico y por otro, el amor ternura.
1: Es una emoción básica relacionada con el afecto, con el cuidado y con la protección. Aparece cuando sentimos cercanía, cariño y valoración hacia otra persona, hacia algo que consideramos importante para nosotros o hacia nosotros mismos, despertando ese deseo de acompañar y de cuidar. A diferencia del amor erótico, no está orientado al deseo o a la atracción, sino que está más relacionado con el vínculo afectivo, con la acogida y con la seguridad emocional. Es una emoción que nos invita al acercamiento desde un lugar de calma, de suavidad y de sensibilidad hacia las necesidades propias y hacia las necesidades ajenas.
2: Hubo una vez una mujer que, olvidada de sí misma, le dio la espalda a sus emociones.
3: ¿Crees que puedes engañarme? ¿De verdad piensas que puedes escapar de mí?
2: Sus miedos se convirtieron en monstruos.
4: ¡Me habéis encerrado! ¡Y vais a pagarlo!
2: Su enfado, silenciado, se tornó ira.
5: Vete, me da igual, a mí me da igual. Yo no voy a parar. No voy a parar hasta que te sientes conmigo. Que yo solo necesito que te sientes conmigo.
2: Y sus penas ahogadas olvidaron el consuelo. Hubo una emoción, sin embargo, que lo cambió todo. Fue el amor. El abrazo que sí les ofreció, la escucha que se permitió y la compasión con la que inundó todo su laberinto, lo que transformó el viaje.
6: Tienes que seguir tus alegrías. Ellas son tu brújula. Venga, va. Cierra los ojos y piensa en ellas. Yo te impulso. No.

Este largo viaje por las entrañas de mis propios laberintos me ha enseñado algo que espero recordar siempre. Hace falta mucho amor para encontrarse con uno mismo, para escuchar los monstruos que nos atemorizan, las penas que condenan el alma o la rabia iracunda que puede devorarnos por dentro. Para mí esa es la magia de esta emoción. Llena tu mundo de amor, de mucha ternura. Mírate con compasión y también con mucha pasión. Abraza tus sombras, aléjate de las trampas del juicio y entiende que los fantasmas de la mente son solo eso, ideas que toman forma cuando uno se olvida de volver al cuerpo.

El amor-ternura se manifiesta en el cuerpo como un estado de apertura, de suavidad y de calma. La respiración es tranquila, es profunda, es diafragmática, realizando inhalaciones y exhalaciones suaves a través de la nariz. A nivel corporal, la musculatura se relaja y la postura se vuelve más receptiva y acogedora. Y en cuanto a la expresión facial, tiende a aparecer una sonrisa suave y una mirada cálida, serena y atenta. Una mirada dirigida hacia la persona o hacia el objeto que despierta el cuidado y el afecto. Cuando sentimos amor erótico, a nivel físico el cuerpo se relaja, a excepción de la zona de la pelvis y de la parte baja del cuerpo, que es como que se enraiza en la tierra. La respiración tiende a ser fluida y diafragmática a través de la boca abierta, y los ojos pueden cerrarse o entrecerrarse, dando lugar a una mirada desenfocada. Los movimientos corporales tienden a ser ondulatorios y suele experimentarse esta emoción como una sensación de placer, de plenitud y de expansión.

0: canción.
1: Con muchísimo amor, ellas siempre son así. Las psicólogas Ana Díez Aguilar y Sonia Martín Muñoz Torrero, creadoras de Psique Sonora, siguen guiándonos por estos eternos pasadizos. Llevo todo el viaje creyendo, ingenuamente, que el objetivo era encontrar la salida, seguir sus voces, transitar las habitaciones, superar las trampas de la mente, hasta escapar de cada emoción. Empiezo a darme cuenta, creo que ellas siempre lo supieron, que nunca abandonaré este lugar, no del todo. Al fin y al cabo, esta es mi casa. Aquí descansa lo que soy y lo que siento. ¿Cómo iba yo, llegados a este punto, a querer escapar de mí misma?
2: Uf, qué bien que lo hayas entendido. No sabes qué inmenso es ese descubrimiento. Y ahora que todos estamos aquí, juntos, por fin, tú y tus emociones, tus penas y tus alegrías, tus miedos y tu fuerza, tu amor y tu salvajismo, ahora siéntate con nosotros. Ha llegado la hora de que juntos abramos la última puerta.
1: Me alegra mucho darme cuenta de que la última sala a la que llegamos es precisamente la de los espejos. Aunque esta vez todo parece diferente. La sala está llena de gente, en un baile de máscaras que les hace reír y bailar, danzar y abrazar. Lo que en su día viví como un terrorífico encuentro con las sombras que proyectan los miedos, hoy es un encuentro entre amigos. Entre tanto rostro conocido, hay uno que nos recibe con mucho amor. Hoy, en este escenario de espejos, se sienta frente a nosotros Sergio Peris Mencheta, actor, director, compañero y amigo. Sergio, muy buenas noches.
3: Buenas noches, ¿qué tal?
1: Como ya sabes tú, estamos en la emoción del amor. Ella ha guiado nuestros últimos pasos. Me parece un lugar precioso para encontrarme contigo. Antes de nada, en este baile de máscaras, que no es más que un reflejo de la vida, ¿cuánto amor te devuelve el espejo cuando te sientas frente a él?
3: Bueno, ahora me siento frente a él. Llevo 50 años sin hacerlo, 40 y tantos. Me costaba mucho ponerme delante del espejo. Como un rechazo, casi patológico a lo que veía. No sé si tanto como 40 y tantos años o pasada la adolescencia, cuando ya empecé a imaginar que actuar era una manera de ganarse la vida y una posibilidad, no me terminaba de gustar lo que veía cuando miraba al espejo. Entonces he sido de tratar de no mirarme en los reflejos de los escaparates, de no mirarme al salir de la ducha, de no mirarme en las películas, en las series, en las grabaciones que he ido haciendo. Y de un tiempo a esta parte, que son 2 años, hace poco he cumplido 2 años de mi nueva vida, me miro más por fuera y también me miro un poquito más por dentro, que supongo que el espejo al que te refieres tiene que ver con los dos.
1: Sí, justamente. Vamos a ir descubriéndote de nuevo, poquito a poquito.
4: Dame una noche de asilo en tu regazo. Esta noche, por ejemplo, dejemos al mundo fuera.
1: Sergio, naces en Madrid, te crías en el barrio madrileño de Batán y desde bien pequeño descubres que a ti eso de disfrazarte te encanta. Uh-huh. Más adelante te matriculas en Derecho y Ciencias Empresariales y abandonas la carrera, dejando también el rugby, otra de tus grandes pasiones, por el teatro, por ese grupo de teatro al que apuntas y parece cambiarlo todo. No sé qué de la interpretación te enamoró tanto como para que este encuentro terminase marcando el devenir de tu historia.
3: Bueno, el amor está antes incluso del teatro, porque yo me meto en el grupo de teatro porque estoy enamorado de una chica de mi clase que me dice que está en el grupo de teatro y por eso me meto, ¿no? No sé si también tiene que ver con lo hormonal de esos momentos, pero lo que está claro es que en los primeros días de talleres teatrales con Inés París, que en ese momento además trabajaba para esta casa, para Televisión Española, me descubro libre. Es decir, todo lo que me apetecía hacer en clase y por lo que me echaban de clase, todo lo que me apetecía hacer en los sitios donde no se podía hacer, incluido en casa, encima de un escenario era posible, ¿no? Entonces, yo creo que me enamoro de la libertad que me da el escenario, de la capacidad que tiene la escena, por lo menos en mi caso, de quitarme máscaras, como hablábamos antes de la grabación, de quitarme máscaras una detrás de otra y que aparezca algo que creo que es muy genuino en mí y que no está a priori, parece, heredado por de mis padres ni de mis abuelos. No vengo de una familia que se dedicara a la farándula, como dicen, ¿no? Y tampoco sabía que era una manera de ganarse la vida. Cuando lo descubro es de la mano de Inés París, que me trae a esta casa para hacer un capítulo en una serie que se estaba grabando. Y en ese momento me doy cuenta de que, además de ser algo que me da mucha libertad y en lo que me siento más expresivo, me siento más yo, me siento más presente, muevo más energía, siento que es algo que me va mucho más que el rugby, infinitamente más que el rugby, y encima algo donde no hace falta la fuerza para salir adelante ni para sobrevivir, sino todo lo contrario. A partir de ese momento veo que además me puedo ganar la vida y aquí me quedé.
1: Y con el paso del tiempo esa sensación o esa libertad entiendo que se mantiene, pero también se habrán sumado otras cosas ahora.
3: Sí, realmente yo descubro la actuación casi a la vez que la dirección teatral, porque Inés París al año siguiente deja el taller de teatro, hace falta que alguien dirija la obra que íbamos a hacer, y yo, pues la verdad es que, porque no había nadie que se presentara, dije, venga, pues yo. Tampoco fue un afán de necesitar dirigir, pero bueno, en la selección española de rugby ya mandaba, era el capitán, y dije, bueno, pues hay que mandar, mando yo. Y ahí descubro, yo creo, no voy a decir mi auténtica vocación, pero sí mi necesidad de expresión, más que incluso con la actuación, porque la actuación, al fin y al cabo, estás al servicio de un texto que no has elegido tú, a las órdenes de un director y un punto de vista que no es el tuyo, pero en cambio, cuando diriges, sí decides qué quieres contar y cómo lo quieres contar y de quién te quieres rodear, ¿no? Y yo creo que ahí hay algo mucho más nuclear en mi ser expresivo, y siento que bueno, prácticamente las dos facetas de mi ser creativo van casi de la mano, con un año de diferencia, prácticamente con unos meses, ¿no? Me enamoro del teatro en sí mismo, de la actuación encima de las tablas, pero también de la dirección abajo de las tablas y mirando las tablas. Sí.

0: Un gran amor que te ha llevado a innumerables escenarios, a la pequeña y a la gran pantalla, también a crear un hogar en Estados Unidos, donde te has dedicado al cine. Larga trayectoria, Sergio, y muchas vidas en una sola. No sé qué tiene eso de contar otras historias para que tú hayas vivido en tantas.
1: Sí, y cuando repasas, que viene muy bien repasar de vez en cuando, yo la sensación que tengo es que no solo que he gozado de muchas oportunidades, que es muy difícil en esta profesión, que con alguno de los capítulos que he vivido cualquiera se daría por satisfecho. Yo he tenido experiencias, he tenido una vida paralela en Estados Unidos, como decías, que bueno, que se ha cerrado momentáneamente, por lo menos ya no vivimos allí. He tenido una vida paralela en Francia, he tenido una vida paralela en Italia, en Valencia, en el País Vasco. He tenido muchas pequeñas vidas. La mayor parte de ellas las ha decidido la profesión. La mayor parte de los viajes que he hecho han sido por trabajo, con diferencia a los de placer, y los he convertido en placer. Ahora ya de un tiempo a esta parte, cuando tengo que rodar fuera, uno de los requisitos es que me pueda ir con mi familia, que al fin y al cabo es el sitio donde, que es mi lugar favorito. Mi chica es mi sitio favorito del planeta, y si además se pueden sumar mis hijos porque están de vacaciones o lo que sea, pues mejor que mejor. Pero al final uno se da cuenta de que el sitio a mí me ha venido decidiendo el sitio durante toda mi vida, y ahora ya he decidido que el sitio lo decido yo. Y es ese, es probablemente es estar más conmigo delante de ese espejo del que hablábamos antes. Y si es posible de la mano de Marta, pues mejor que mejor.
0: Tanto cariño tienes por el teatro que también has hecho, construiste un hogar para cultivarlo, la productora teatral Barco Pirata es una de las productoras más importantes de nuestro país. Es fascinante, yo no sé qué sientes tú al comprobar cómo una y otra vez cuando lanzas, sacas una función, las entradas se agotan enseguida. Lo hablábamos el otro día en la redacción. Quiero ir a ver esta obra de Sergio, pero seguramente cuando entre ya no haya entradas. ¿Qué te hace sentir eso?
1: Pues feliz, la verdad, es el mejor premio. Yo, la verdad es que yo no hago teatro para llenar las salas, esa es la verdad. Y lo digo con toda franqueza. Yo hago teatro porque me lo paso muy bien haciéndolo y porque me apetece contar según qué historias y según con quién, como te decía antes. Me rodeo de gente que ya me conoce muy bien y a los que conozco cada vez mejor. Les consigo vender la moto de lo que quiero contar y por qué. Y a partir de ahí tengo que decir que es un trabajo absolutamente en equipo, 100%. Sin ir más lejos, el otro día estuvimos haciendo unas fotos para el cartel de 7 minutos, que es la obra que voy a dirigir, que voy a estrenar el año que viene, que ensayamos a finales de año. Y yo era perfectamente consciente de que todos los departamentos que en ese momento estaban en la sala donde hacíamos las fotos del cartel, vestuario, atrecho, fotografía, cartelería, etcétera, estaban dos pasos por delante mío. Es decir, que enseguida asimilan y asumen el digamos la ruta que va a trazar el barco esta vez, y casi no tenemos ni que hablar, nos entendemos entre nosotros, ya digamos que compartimos paraísos mentales y sabemos lo que queremos contar, y yo no siento que yo esté propiciando que se vendan más entradas. Yo siento que estoy propiciando que el equipo que me rodea se lo pase bien jugando a lo que toque, en este caso pues 7 minutos o una noche sin luna o la función que sea, y si luego encima el público lo disfruta, no solamente se venden las entradas, sino que además salen con ganas de repetir y de volver a ver la función, como ha pasado con Constelaciones, con Una noche sin luna o con Blaubeeren, pues mejor que mejor, joder, eso sí que es un regalo.
0: De hecho, te voy a preguntar por esto, pero quiero antes que suene la música un poquito más. Cuando las puertas...

0: Estamos hablando de las obras, además has mencionado algunas que tienes, las que tienes en cartel. Luego 7 minutos con Blanca Portillo llega en septiembre. Hay una que tiene al público enamoradísimo.
1: Soy Clara.
2: Diego.
1: Ajá. Menos mal que al final no ha llovido.
2: Menos mal, sí.
1: Salchichas al baño, María. ¿Quieres algo de beber?
2: Mi pareja ha ido a traerme una cerveza.
1: ¿Tú qué?
0: Constelaciones, un maravilloso texto además sobre una historia de amor en medio del multiverso y de los universos paralelos, todas las posibilidades de una historia dependiendo de las pequeñas decisiones que tomas o las pequeñas cosas que suceden y lo cambian todo. Yo te voy a hacer una serie de preguntas al estilo Constelaciones.
3: Al estilo Nick Payne.
0: Entonces, nos vamos a ir a un universo paralelo. A otra línea temporal. Y la primera pregunta es, ¿qué otro camino toma Peris Mencheta y a qué se dedica en esa otra línea?
3: Pues habría sido jugador de rugby. ¿Tú crees? Yo habría durado muy poco como jugador de rugby. Yo no era un jugador de rugby vocacional. Si llego a terminar la carrera de Derecho y Empresariales, que empecé, en la que duré 2 meses, pues probablemente sería un tipo bastante infeliz. Pero creo que estaba escrito. Yo sí que creo que las cosas están escritas. Y que estaba escrito que al final acabaría tarde o temprano haciendo lo que estoy haciendo.
0: ¿Qué cosas hace Peris que aquí no puede?
3: En esta línea del tiempo, ¿qué no puedo hacer? Yo creo que me permito bastantes cosas. Y lo que no me permito yo, me lo permiten los guiones. Ahora tengo que hacer una prueba para un tipo que... Tú fíjate, te lo voy a contar.
0: Vale.
3: Es una película, no voy a decir de quién, porque todavía es una película americana. Pero tengo que hacer un tipo, la prueba, un tipo que le encanta un cantante... un narcotraficante malísimo, jefe de un cártel y tal, le encanta un cantante y le invita a su cumpleaños. Y como no puede venir, el cantante no puede venir porque es los 15 años de su hija. Sabes que la quinceañera es un... Y entonces decide matar a la niña para que el cantante venga a tocar a su... Y el cantante, después de ver cómo mata a su hija, va y toca a su cumpleaños, ¿no? Poder interpretar... No digo que me encantaría ser un tipo como este, ni muchísimo menos, pero poder interpretar, poder vivir en la piel de personajes que tienen tanta sombra es estupendo, es maravilloso para jugar un rato a eso e intentar traer toda la luz que puedas a la vida, ¿no? Y más todavía después del periplo por el que he atravesado estos últimos años. Cuando leía el personaje decía, esto quiero hacerlo, quiero decir esto, no es demasiado. Y al mismo tiempo el cine, la televisión, el teatro te dan permiso para decir según qué textos y meterte en según qué pieles, ¿no?
0: Sergio, ¿qué versión de ti no llega a existir en esa otra línea temporal? Qué pregunta más
3: difícil. Sí, muy difícil. ¿Qué versión de mí no llega a existir? Bueno, vamos a decir que en la otra... Yo es que siento que he saltado de línea temporal. Esa es la verdad. Yo siento que esta aventura de estos últimos años me ha hecho cambiar de línea temporal. En la otra línea temporal no estoy vivo. Eso lo tengo clarísimo. O sea, ahí hay una parte de mí que siento, si esto fuera un multiverso, que hay un multiverso donde mis hijos me están llorando y mi chica también. Y yo no estoy aquí hablando contigo y disfrutando de esta entrevista. Probablemente en esa línea temporal me perdí mucho el poder vivirme un poco más en mi, fíjate, en mi energía femenina. En mi parte más dúctil, más comprensiva, más amable, sí, más sensible, pero no es cualquier sensibilidad, es una sensibilidad que yo no manejaba, que estoy aprendiendo a manejar ahora, que tiene mucho que ver con la energía femenina. No, y cuando hablo de la energía femenina, es la energía femenina que tenemos todos, hombres y mujeres, ¿no? Pero que en mi caso fue claramente castrada en la adolescencia, ¿no?
0: Y de todos los los universos posibles, bueno, es que ya me sé la respuesta, ya te veo venir. ¿Seguirías eligiendo esta vida?
3: Sí, yo creo que sí. Yo soy de los que piensan que elegimos lo que nos toca vivir, con lo cual el libre albedrío para mí solo está en cómo encajamos las cosas que van pasando, pero la vida nos decide muchas veces, siempre nos decide.
0: Siempre te rodeas, Sergio, de gente muy bonita. Mencionábamos a Blanca Portillo, también a Juan Diego Botto.
4: A mí me mataron porque el rumbo que fue tomando el país y las decisiones que yo fui tomando a lo largo de mi vida colisionaron en un punto. ¿Pero qué decisiones fueron estas?
0: Pero bueno, se lo estamos hablando diciendo dos nombres de una lista interminable. No sé, Sergio, ¿qué amas de los demás? ¿Qué eliges? ¿El talento, la verdad, el compromiso, que sean personas con humanidad?
3: Sí, yo creo que lo que más admiro del otro es lo que más me cuesta a mí, y creo que tiene que ver con el compromiso. Por lo menos en el caso de Juan Diego Botto, sin lugar a dudas, lo que más admiro de él es la capacidad de compromiso, de comprometerse no solamente con el mundo en el que vive, sino también con su trabajo, con su familia, con sus amigos, conmigo mismo. Es una cualidad que admiro mucho, y como te digo, también en Marta, en la gente que me rodea, en los directores con los que he trabajado y directoras con las que he trabajado, y también, por supuesto, en los elencos que formo, que elijo para cada una de las obras. No tiene tanto que ver con el talento, que también, pero no tienen tanto que ver. Para mí la primera criba es lo personal y el nivel de compromiso y de amor al proyecto. Por supuesto al teatro, pero concretamente al proyecto que se les plantea, ¿no? Y el compromiso se ve en los primeros talleres o la propia audición. Trato de ver si hay capacidad para, no solo para comprometerse, sino también para trabajar en equipo, para hacer eso que tienes que hacer a los actores, que es vaciarse de sí mismos, para que entre la obra, para que entre el personaje, etcétera. Y creo que en la vida es perfectamente transportable. Yo siento que me atraen mucho los grandes escuchadores, las grandes escuchadoras y cada vez más el cuidador.
0: Una noche sin luna comienza con las luces dadas y Juan Diego Botto diciéndole al público que no hay función. Constelaciones cuenta con la música en directo, siempre estás tú ahí intentando ir un paso más allá, intentando hacer algo distinto. ¿Es importante para ti marcar la diferencia?
3: No sé si es una cuestión de marcar la diferencia. Yo siento que yo soy muy mal espectador de cine, de teatro, de televisión, de cualquier cosa. Bueno, no sé si soy muy malo, pero sí sé cuáles son mis defectos como espectador. Y uno de ellos es cambiar el chip cuando me siento en una butaca, en un patio de butacas, ¿no? El teatro es un rito y creo que hay que ayudar al espectador a poder entrar en poder sintonizar con el lenguaje teatral, y para eso sirvo en casi todas mis funciones algún tipo de performance, vamos a llamar, que hace que el público, cuando ya ha empezado la función, no se haya dado cuenta de que ha empezado, ¿no? Y a los 10 minutos diga, pero es que hace 10 empezó la función. 14.4, por ejemplo, que es una función que dirigí desde el hospital en Los Ángeles, es una función que empieza con un acomodador pidiendo que se apague los teléfonos móviles, y esta performance del acomodador, que todo el mundo piensa que es el jefe de sala, un acomodador, termina siendo la función, ¿no? El público, incluso algunos le increpaban, le decían, oye, te puedes callar, que hemos venido a ver la obra, no a ver cómo un acomodador nos da lecciones de apagar el teléfono. Y resulta que es que

bien para aclimatarse o bien para creer que para entrar en una situación en la que él es el protagonista y siente que no tiene el control, ¿no? Y a partir de un momento dice, anda, mi madre, si es que estoy ahora a la obra, ¿no?

0: Sergio, estás en tu segunda vida, has superado una leucemia, escribiste un libro, 730 días, La enfermedad como espejo del tiempo, editorial Planeta. Para mí la enfermedad tiene el poder de enfrentarnos a la fragilidad, de hacernos conscientes de nuestra propia vulnerabilidad. Creo que esa lección es compleja, a mí me lo ha resultado. No sé, en ese sentarte frente al espejo de la vulnerabilidad, ¿qué has aprendido? ¿Con qué te has quedado?
1: Bueno, creo que no se nos enseña a morir, eso para empezar, que creo que es algo que debería enseñarse en el colegio. O sea, la asignatura más parecida es la religión y en algunos casos, en algunos colegios, la filosofía. Pero no se nos habla de esto, e igual que no se les habló a nuestros padres ni a nuestros abuelos, con lo cual en casa tampoco es un tema de conversación. Y es lo más importante, aprender saberse mortal, ¿no? Creo que la enfermedad viene con, como tú decías, con mucha dureza, es un camino áspero, es un camino duro, es un camino de mucho miedo, que es el antídoto, es la antítesis del amor.
0: Del amor total.
1: Y al mismo tiempo, precisamente porque atraviesas esa sombra, ¿no? Porque estás en ese, digamos, en esa humedad terrosa, que le llamo yo, puede germinar una flor diferente, ¿no? Yo siento que la enfermedad, que no le recomiendo a nadie, una enfermedad mortal, una enfermedad que donde, como digo yo, le ves las orejas al lobo, me ha traído también el regalo de la vida, es decir, de aprovechar mucho más cada momento, de aprovechar cada encuentro, de no tener prisa, de saberme vivo y de agradecer cada minuto mío sobre la tierra.
0: Dices algo importante, el amor, ¿no? Que es la medicina del miedo, para mí es la medicina de casi cualquier cosa. El otro día veía una imagen, una publicación tuya, que un texto que decía Ama, guión de H. Romañas. ¿Qué frase le añadimos a ese Ama? ¿Ama qué? Ama.
1: Ama como si no hubiera un
0: Bien.
1: mañana.
0: O baila como si el cielo estuviera en la tierra.
1: Por ejemplo.
0: Sergio, muchísimas gracias.
1: Muchas gracias.
0: Un
1: Un
0: fuerte
1: placer.
0: abrazo.

El amor ternura nos ayuda a crear y a fortalecer vínculos afectivos principalmente, desde el cuidado, la conexión y la cercanía hacia otras personas, hacia aquello que valoramos y también hacia nosotros mismos. Esta emoción nos acerca a la compasión y nos ayuda a responder al sufrimiento o a las necesidades propias o ajenas desde el acompañamiento, la escucha, el apoyo y la protección. La función principal del amor erótico es acercarnos a aquello que nos atrae y que nos produce placer. Despierta en nosotros la atracción, el deseo, la curiosidad, las ganas de conectar y de esta manera favorece nuestro disfrute, la intimidad y los vínculos con los demás vividos desde el placer. Es en resumen una emoción que nos ayuda a explorar, a disfrutar de la vida y acercarnos a aquello que nos hace sentir vivos.

ternura es una emoción que conozco bastante bien. Suelo sentirla casi todos los días o casi a cada rato. Es una emoción, de hecho, que elegí conscientemente. En un momento del camino decidí llenar mi vida y mi mundo de ternura. Dejé que esta emoción saliera a borbotones. Desde entonces, la vida sigue siendo vida. El dolor me sigue dañando, las tristezas me rompen, las dificultades siguen estando. Pero a mí ya no me parecen la misma cosa.

0: También aprendí, no con poco esfuerzo, a mirarme a mí misma con mucha ternura. Y ahora contemplo mis errores y mis vergüenzas con amor. Tiene sentido, ¿no? Escucharte tiernamente te sana. Te permite transformar los laberintos en tu propio hogar.
1: La primera clave es reconocer esta emoción y darle un espacio a nuestra vida. Relacionarnos de forma adaptativa con el amor-ternura implica permitirnos sentirlo, expresarlo y también recibirlo por parte de los demás, porque es fundamental aprender a equilibrar el dar y el recibir, ya que el cuidado es un intercambio que fortalece los vínculos siempre y cuando sea mutuo y respetuoso. Otra clave es preguntarnos, ¿de qué manera esta persona o yo misma podría sentirme cuidada? ¿O cómo puedo acompañar a esa persona? ¿Y cómo puedo acompañarme a mí misma? Estas preguntas nos ayudan a reconocer las necesidades y a dirigir nuestra respuesta hacia ese cuidado y hacia la conexión. Otro punto importante es dirigir el amor-ternura hacia nosotros mismos a través de gestos de autocuidado, como por ejemplo hablarnos con amabilidad, respetar nuestros límites, atender nuestras propias necesidades. Y de la misma forma podemos extender esta actitud de cuidado hacia los otros. Entonces el amor-ternura nos permite conectar con un estado más relajado y receptivo, favoreciendo ese encuentro con los otros y con uno mismo. Entonces, desde ahí vamos a poder crear vínculos basados en esa conexión y en ese cuidado.
2: Acuérdate de mí cuando pises algún charco.

Con el amor erótico la vivencia es distinta. Esta emoción me conecta con el deseo y con el instinto. Me vuelve salvaje y real. Espanta los fantasmas de la mente y llena la vida de diversos placeres. Es un amor que en ocasiones incluso he aprendido a experimentar. Ha habido que derribar muros e ideas aprendidas. Pero ahí está, encontrando siempre su lugar.

0: Es una emoción que me conecta mucho con la vida. Es el punto, además, de encuentro con el otro, con la piel que nos enciende. Me recuerda que la vida, todo debe encontrar su equilibrio. Y que a veces, ese equilibrio pasa por recordar todo lo bonito y placentero que ella alberga.
1: El primer paso es reconocer esta emoción y escucharla. Nos podemos preguntar, ¿qué es lo que me atrae? ¿Qué es lo que me genera placer? Y desde ahí, permitirnos la propia expresión natural del amor erótico. Otra clave está en cultivar la presencia y la apertura hacia el otro, además de permitirnos experiencias que nos conectan con el placer, con nuestro cuerpo y con los sentidos, como por ejemplo puede ser mirar, escuchar, tocar, percibir. El amor erótico, por lo tanto, nos acerca a aquello que nos atrae, nos permite abrirnos al placer, al deseo, a la conexión y a la presencia, manteniendo siempre el contacto con nosotros mismos y con la realidad del momento.
2: Estoy muy, muy orgulloso de ti porque lo has logrado, porque has recorrido todo el laberinto. Pero el viaje solo ha comenzado. Espero que nunca olvides tu fuerza. Y sobre todo recuerda lo más importante. No hay nada dentro de ti de lo que debas huir. ¡Te quiero!

para esta despedida, que en realidad no lo es. Es más, un encuentro a través de las ondas que se quedará resonando en mi cabeza eternamente. Quiero recuperar un texto del poeta y dramaturgo Derek Walcott, que dice así: tiempo vendrá en el que con gran alegría te saludarás a ti mismo, al tú que llega a tu puerta, al que ves en tu espejo, y cada uno sonreirá a la bienvenida del otro y dirá: siéntate aquí, come. Seguirás amando al extraño que fuiste tú mismo. Ofrece vino, ofrece pan. Devuelve tu amor a ti mismo, al extraño que te amó durante toda tu vida, a quien olvidaste por mirar a otro y que te conoce de memoria. Recoge las cartas de la mesa, las fotos, las notas desesperadas. Despega tu propia imagen del espejo. Siéntate. Celebra tu vida.

Vivamos a lo grande, vivamos como si el cielo estuviera en la tierra, vivamos como si este fuera el último instante. Eso es lo que os deseamos, Olivia Rodríguez, en la realización y en la parte técnica. Ella es nuestra gran maga del sonido y este programa suena como suena y cada emoción se siente como se siente gracias a ella. También os lo desea esta voz que os habla. Gracias por acompañarnos en esta laberíntica aventura. Ha sido un viaje realmente bonito. Os deseo lo mejor. ¡Un beso muy grande!

0: Son las 2, la 1 en Canarias.
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0: ¿Qué tal? Buenas noches. Ceuta se encuentra al límite de su capacidad asistencial a pesar de ese refuerzo de agentes y de las 4 carpas que se están instalando para ofrecer ayuda humanitaria a 1.500 personas. Así lo ha dicho Nabila Bencina, la consejera de Sanidad y Servicios Sociales de Ceuta, en los micrófonos de Radio Nacional.
2: Nosotros entendemos el drama migratorio y hemos ofrecido todos los recursos que tenemos, pero nuestros recursos son limitados. No teníamos para abastecer a todo el mundo. Nos vimos invadidos y nos vimos desbordados. Y quien tiene las capacidades reales para ayudarnos es el gobierno central.
0: El Ejecutivo ceutí continúa presionando al gobierno central para que se implique más en la gestión de esta crisis. Aysa Sánchez.
3: Una presión que también trasladan desde Europa. La Comisión Europea ha presionado a España para devolver a todos los migrantes irregulares que continúan en la ciudad autónoma. Lo hacía, por cierto, apelando al derecho comunitario. Marcus Lamer es portavoz de la Comisión de Asuntos Internos. Asegura Lamer que las personas que permanecen en el interior de la ciudad en forma ilegal deben regresar a sus países de origen, una tesis también compartida por el Partido Popular. El líder de los populares, Alberto Núñez Feijóo, viajará hoy a Ceuta para reunirse con su presidente, Juan Jesús Vivas.
0: Y mientras en Melilla han mostrado hoy su apoyo a la otra ciudad autónoma con una concentración que ha reunido a cientos de personas, esta ciudad ha pedido más acción por parte del gobierno central para que se normalice lo antes posible la situación en la ciudad de Ceuta. Juan Raúl Moros.
4: Centenares de personas se han concentrado este martes ante el Palacio de la Asamblea de Melilla para mostrar su apoyo a Ceuta. Respaldaban así, con banderas de las ciudades autónomas y de España, el manifiesto aprobado por el Consejo de Gobierno de Melilla, en el que reclaman al Ejecutivo Central más acción para que Ceuta recupere la normalidad. Fadela Mojatar, portavoz del Gobierno de Melilla.
5: Todos los recursos, medios y capacidades del Estado que sean necesarios y su mantenimiento en el tiempo hasta que Ceuta recupere plenamente la normalidad.
4: Un manifiesto que llama a la unidad política ante una situación que, según el gobierno melillense, trasciende las diferencias partidistas. Sin embargo, el Ejecutivo melillense no ha contado con las aportaciones de la oposición para elaborarlo. El presidente de la ciudad, Juan José Imbroda, le resta importancia.
6: Estamos hablando de cosas serias. Estoy hablando de Ceuta, del problema que tiene Ceuta, de que hay que apoyarlo de España, para toda España, y ya está. Yo no voy a entrar ahora en otra cosa.
4: Desde el gobierno de Melilla reivindican la soberanía española, la integridad territorial de Ceuta y Melilla y una política efectiva de retornos.
0: Y en el exterior, en Colombia, siguen aumentando las víctimas mortales de ese terremoto. Según los datos ofrecidos este martes por el Instituto de Medicina Legal, hay 312 fallecidos, de los cuales se ha identificado ya a 306. Los cuerpos provienen de los departamentos más afectados por este seísmo de magnitud 7,4, como Chocó o el Valle del Cauca. Cali, la capital de este último departamento, es la que tiene ahora mismo el mayor número de víctimas identificadas, según este organismo. Y además, otro apunte del exterior.
3: El presidente de Estados Unidos, Donald Trump, estaría presionando a sus asesores para reunirse lo antes posible este mismo otoño con el líder norcoreano Kim Jong-un, según ha avanzado el Wall Street Journal, que cita funcionarios estadounidenses. Según el texto, Trump habría discutido en privado esa posibilidad de organizar esa reunión en su próximo viaje a Asia, previsiblemente en noviembre, coincidiendo con la Conferencia de Cooperación Económica Asia-Pacífico de Shenzhen, China.
0: Y una mujer de 35 años permanece ingresada en estado grave en Madrid tras ser apuñalada en una vivienda del distrito madrileño de Usera. Según las primeras pesquisas,